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0: Señoras y señores, bienvenidos, bienvenidas. ¿Cómo les va? ¿Cómo están ustedes? ¿Cómo andan? Tengan ustedes muy buenas noches. Todos abrigados, hace mucho frío, ¿eh?
1: Y sí.
0: Mucho frío. Doble campera. ¿Sí? Tengo la campera estilo Cuca.
2: ¿Cuál?
0: Las Adidas usan los cuatro. ¿Viste que ahora Adidas se transformó en la remera Cuca?
2: Sí.
1: No sabía.
0: ¿Eh?
1: No sabía.
2: Hay gente que la usa. Pero no, para mí...
0: ¿Qué necesita Alejandro?
1: No, vení,
0: Alejandro.
1: No, pero vení.
2: Va a venir Tommy.
1: Pero ahí viene Tommy.
0: Claro. Bueno. Es que los querían correr del lugar, pero claro, vamos a tener invitados. Bueno, ¿cómo andan? ¿Cómo les trató el frío?
1: No me gusta. La verdad que la estoy pasando mal. Sí. Abrigado todo
2: hoy
1: el tiempo,
2: día, la verdad, hoy fue un día feo con el frío.
0: ¿Hoy fue un día?
2: Feo con el frío.
0: ¿Por qué?
2: Por no decir otra palabra. Y porque hizo mucho frío.
1: Cuando llegamos y nos cruzamos con Jean, lo primero que hablamos fue eso. Me dice, tenés la mano helada. Y le dije, sí,
0: ¿viste el frío? ¿Pero te dan la mano o se dan un beso? ¿Cómo se saludan ustedes?
1: Con la mano. ¿Todo bien?
2: Saludamos así. Y nos dimos cuenta.
0: ¿Se dan un beso?
2: Me di cuenta que...
1: No, manito.
3: Pero me voy a poner la...
2: ¿La escarapela?
0: ¿Por qué?
2: Y porque sí, mirá. No, va el micrófono. Tenés la escarapela en tu micrófono.
1: Mirá.
2: El detalle.
0: ¿Es que ponérsela?
2: Y sí, no, dejala esa en el micrófono, pero tenés que tener la tuya. Yo, porque como fui yo sacándome.
0: No tengo escarapela. ¿Quién me regala una escarapela?
2: Sacándome capas de ropa. Nada, la tenés que traer. Acá abajo había, pero me parece.
0: ¿Vos tenés escarapela, Marcelito? No.
2: Pues.
0: Ah, nos van a decir que no somos patriotas porque no tenemos escarapela.
2: No son patriotas. Ahora se lo digo.
0: Vos sí sos patriota.
2: Obvio.
0: Bueno. Señoras y señores, estamos arrancando lo que queda del día. De aquí hasta las 12 de la noche. Hoy la parte deportiva va a estar picante, ¿no? Porque todavía no hablamos de Boca y del partido del otro día. Vamos a estar hablando de actualidad. Mauricio Macri, Milei que le contestó a Macri, ¿no? La interna, hoy estuvo Martín Menem con Eduardo Feynman. Les hago una pregunta a ustedes que son tipos de redes sociales y que son jóvenes.
2: Sí.
0: ¿Le creen a Martín Menem que la cuenta no es de él? Ustedes que buscan y dicen, esta cuenta entran, estalquean, ven. Yo no entiendo nada. La verdad que no entiendo cómo se llega de una cuenta fake porque el posteo y entonces aparece el nombre de... Quiero decir, Martín Menem me llamó y me explicó el otro día.
1: Ah, mira.
0: Hablé el otro día y me dijo, pues yo puse un tuit donde puse que sí, era verdad. Sí. ¿Le creen a Martín Menem?

0: ¿Entendiste?
1: No.
0: No.
2: Está bien.
0: No, no entendí, porque no entiendo. No
1: ¿Pero
0: entiendo.
1: ¿Algún término que te haya quedado, una duda que te podamos resolver?
0: No, le estoy preguntando a ustedes. ¿Creen que no es de él la cuenta?
2: Yo creo que si no es de él, es de alguien muy, muy cercano con mucha información.
0: ¿Por qué? Claro, ah, por la información.
1: Eso, yo también, eso.
2: Claro.
1: Si no es de él, es de una persona que está cerca al menos, porque tiene mucha
0: Tata de prima.
2: Claro. Quizá no era de él, no era él el que tuiteaba, pero era
0: alguien... Pero le decía, poné tal cosa.
2: Pero era alguien de su círculo muy cerrado, al que él le contaba todo. Y bueno, y la otra persona lo volcaba en las redes.
1: Es difícil saber a simple vista, más allá de que seamos de redes sociales.
0: Porque aparentemente cuando vos tocás o abrís algo, como que te aparece la imagen de él, ¿no?
2: Claro, estaba linkeado.
0: Eso, ahí está, linkeado.
2: Exacto.
0: ¿Qué es linkeado?
1: Vinculado.
2: Conectado, claro, vinculado. Esa cuenta de Twitter estaba vinculada a la cuenta de Instagram de Martín Menem.
0: O sea, yo puedo estar vinculado a tu cuenta, por ejemplo. No, ¿cómo es eso?
2: No, el tema acá es que técnicamente podía, por eso te digo, puede no ser de él la cuenta.
0: Puede no ser de él.
2: Sí, pero... Esto de las cuentas vinculadas, sumado a una serie de tweets donde daba la sensación de que esa cuenta adelantaba cosas que después terminaban ocurriendo.
0: Ahora, pero ¿por qué sin defender a Menem? Estoy preguntando. ¿Por qué? A ver, Sciolita maneja la misma información que yo.
1: Sí.
0: Sciolita maneja la misma información que yo. Tema mundial, Sciolita maneja mejores cosas que yo.
2: Ok.
0: ¿No? Sciolita está manejando todo en primera línea.
2: Muy bien.
0: Ahora. Voy a decir, el que más conoce es Anhelo del tema mundial.
2: Sí.
0: Entonces, yo te paso dato a vos. Entonces dicen, che, esto es de Anhelo. Porque mirá la data que tiene. Y resulta que el que te la está pasando es Sciolita.
2: Sí, puede ser también. Puede ser también. Claro. El tema es que, por eso digo, pueden llegar a ser una serie de casualidades que lleven a lo mismo.
0: Okay,
2: por eso yo no puedo asegurar, lo decíamos la vez pasada, yo no puedo asegurar que sea de él la cuenta, no es fácil asegurar que la cuenta sea de él. Sí hay una serie de cosas que da la sensación de que podría ser de él.
0: Okay.
2: Y es esa serie de casualidades o de eventos la que hizo que desde el sector de Santiago Caputo dijeran, es de Martín
0: Pérez la cuenta.
1: Igual es algo que se puede, no nosotros así nomás, pero es algo que se puede verificar. O sea, si uno va más profundo y tiene conocimiento del tema, se puede verificar.
0: Imagino, ahí me meto en un tema más técnico, digamos, se puede investigar el número de IP de la cuenta.
1: Claro.
0: Y si ese número, por ejemplo, cuando yo les pregunto a usted, uy,
1: ¿qué pasó? ¿Dónde está?
2: Dejaste el celular lejos.
0: ¿Mi teléfono?
1: ¿Ahora qué va allá?
0: ¿Va allá?
2: Comida.
0: No, está acá.
1: Ah, bueno.
0: Por ejemplo, yo tuiteo de acá, ¿no?
2: Sí.
1: Sí.
0: Pongo un tweet o hago un posteo.
2: Exacto.
1: En otra cuenta, en una anónima, por ejemplo.
0: No, la mía. Ah, okay. Yo no tengo cuentas anónimas. Okay. La mía. Por ejemplo, ¿no? Yo pongo, hola, soy Gianluca.
1: Sí.
0: ¿No?
1: Sí.
0: Cualquier cosa. Hola, ¿cómo le va?
2: Hola.
0: Entonces entran a mi cuenta y se fijan. No, vamos a hacerlo mejor. Yo denuncio que Gianluca acaba de matar a una persona.
2: Ok, sí.
0: Y esa persona que se murió acá en la esquina.
2: Sí.
0: Entonces dicen, che, este tiene data del asesinato de la esquina.
1: Sí.
0: Entonces vamos a ver de dónde partió esta cuenta, ¿no? Del IP.
2: Claro.
0: Entonces agarran mi Twitter y se fijan el IP, ¿no?
1: Eso se puede hacer.
0: Se puede hacer. Mi IP de la cuenta, ¿es el mismo IP de la línea telefónica? ¿De mi celular o no?
2: No, claro, el IP es del...
0: Es del celular.
2: Eso, ¿de dónde salió?
1: Claro. No es puntualmente de Twitter, sino es algo del celular.
2: Claro. Ahora, vos podés llegar a tener...
1: Se puede averiguar.
2: Así
1: claro.
2: Como te digo eso, también vos podés llegar a tener quizá o un celular o una computadora o hacerlo de algo que no esté relacionado a vos y chao.
0: Pues
2: en realidad todo tiene un proceso técnico. La realidad es que ya tuvo un... O sea o no sea la cuenta de Martín Menem, tuvo un impacto interno. Y me parece que esa es la noticia. Después... Martín Menem dice que no es suyo, desde el sector de Caputo consideran que sí, ya tuvo un impacto real, más allá de sea o no sea la cuenta de él.
0: Hoy lo que trascendió es que uno de los hermanos Menem, o nietos Menem de Carlos, tenía un tiburón
2: que se llamaba
0: el nombre de la cuenta, ¿no? y de hecho pusieron un video

0: de un boliche bailable donde aparecía ese tiburón.
1: Claro. El tiburón al parecer se llamaba Rufus y la cuenta, recordemos, era arroba periodista Rufus. Bueno, entonces empezaron a buscar otra coincidencia y bueno, el nombre viene por acá.
0: Bueno, hoy se supieron dos cosas muy interesantes. Una, que en un ratito vamos a estar hablando de Helio, que tiene que ver con la baja de retenciones.
1: Sí.
0: Que acaba de anunciar el presidente Javier Milei en la bolsa de cereales. Y otra, que me parece también muy interesante, es Toto Caputo, Luis Caputo, el ministro de Economía. Excelente reunión con el grupo de contadores que nos explicaron en detalle sus sugerencias con respecto a la ley de inocencia fiscal. Hubo consenso en que si implementamos estas modificaciones habrá muchas más adhesiones al régimen, al nuevo régimen. Esto tiene que ver con los dólares en el colchón, ¿no?
1: Exacto.
0: También nos comprometimos a prorrogar los vencimientos para fin de julio. Muchas gracias a todos los participantes de la reunión Posaporte y su honestidad intelectual. Bueno, ¿qué quiero decir y por qué digo que es importante? Porque el gobierno, más allá de los números de la economía, también empieza a abrir otros panoramas como para tratar de reactivar un poco la economía, ¿no?
1: Sí.
0: La baja de las retenciones, activar los dólares en el colchón. Hoy creo que fue récord, dijo el presidente Javier Milei, de compra de dólares para las reservas, ¿no? Fue un día donde el gobierno pudo comprar muchas reservas. Daría la sensación que en lo económico, en los números, en la macroeconomía, cada vez es mejor todo lo que genera el gobierno de Milei, pero pasan estas cosas, ¿no?
1: Bueno.
0: La pelea, la interna y este tipo de situaciones que a la gente llega un determinado momento que le molesta.
1: Otra noticia dentro de lo económico que afecta, claro, a lo político, es que el FMI aprobó la revisión del acuerdo con Argentina.
0: Ah, mil millones de dólares.
1: Exacto, destraba el desembolso de mil millones de dólares. Son buenas noticias desde lo económico para el gobierno. Yo creo que hoy está dividida la cuestión. De hecho, venís de un mes donde la inflación fue la baja. Está muy dividido hoy el panorama dentro de lo económico y lo político.
0: Yo creo
1: si es que se pueden dividir porque son dos partes de lo mismo, ¿no?
0: Yo creo que dentro de todo lo malo de la interna, hay algo bueno.
1: A ver
0: si ustedes pueden deducir qué. Dentro de todo lo malo de la interna, hay algo bueno.
1: Algo que quedó detrás.
0: Sí.
1: Sí, sí. Sí, hace una semana no hablamos de Adorni.
0: Ahí me parece que el gobierno, que no podía... A ver, después los analistas o el propio gobierno deberá entender qué le hacía más o menos... Yo creo que la interna Menem Caputo no le interesa a nadie.
1: No, la... A ver.
0: Porque es una cuestión interna. Sí. Me parece que lo de Adorni llegaba a un determinado momento que también cansó, pero la gente seguía diciendo, otra cosa mal encontraron.
2: Sí. Mucho más fuerte,
0: ¿no?
2: Sí.
0: Era mucho más fuerte. Entonces, que el gobierno haya logrado, ¿no? Más allá del efecto adverso que puede llegar a tener una interna, que no creo que sea lo mismo que lo de Adorni, insisto. ¿Pudo sacar el tema Adorni de la agenda?
1: Sí. Sí, sí, sí, es cierto.
0: ¿Notaron ustedes que ya lo de Adorni no se trata con tanta fuerza como se venía tratando las últimas semanas?
1: Sí, obvio. Hace una semana no hablamos de eso, o hace por lo menos 3-4 días. Creo que esa es una buena noticia y coincido que impacta menos en la gente la cuestión de la interna, porque con Adorni el ojo estaba puesto básicamente en si se enriqueció de modo ilícito o no.
0: Sí, y me parece...
1: Acá son dos cuestiones, de dos peleas, de dos bandos donde no hay...
0: Y me parece que también estaba en lo de, o está en lo de Adorni, el tema de la moralidad.
1: Por eso digo.
0: No, claro. Porque digamos lo de la justicia, yo ni siquiera lo discuto, que la justicia diga lo que tenga que decir, simplemente me hago una pregunta, ¿por qué Adorni hasta el día de hoy no presentó la declaración jurada cuando la declaración jurada es algo que... Lo podías haber hecho ya tranquilamente.
1: Sin dudas.
0: ¿No? Digo, eso es lo único que yo me pregunto desde lo judicial, que ni siquiera desde lo judicial, por ahí tiene que ver con lo personal de Adorni. Che, ¿por qué no presentaste la declaración jurada de ganancias? ¿Qué estás esperando? ¿La fecha de vencimiento? Me parece que no es necesario que esperes y ya tenés todo armado. Ahora, me parece que la discusión está más de lo moral que de lo judicial, ¿no?
1: Sí, sí. Claro, por eso digo, ahí me parece que ese tema... caló más hondo en la gente por una cuestión de que estaba lo moral en juego. Acá, en definitiva, se trata de una pelea justamente interna, valga la redundancia, venimos hablando de la palabra continuamente, pero en definitiva se trata de dos bandos y dos bandos donde se enfrentan, pero no hay nada moral en el medio más allá de dos bandos, el de Caputo, el de Menem, el de Karina y el de Caputo. Pero en definitiva me parece que pega menos por ese lado. Hoy, por lo menos, en la gente no parece afectar. Claro. Después veremos si le afecta puertas adentro al gobierno. tener dos bandos tan peleados. Pero hoy en la gente no creo que afecte de la misma manera.
0: Bueno, muy bien. ¿Qué tenemos en la parte deportiva?
2: Se está jugando ahora el partido de Racing, por ejemplo, de Copa Sudamericana. Está empatando, tiene que ganar para seguir con vida en la competencia. Se jugó hace un ratito el partido Libertadores de Independiente Rivadavia, que ganó y es uno de los mejores punteros. 4-2 en Venezuela contra Deportivo La Guaira. En un ratito juegan los rivales de Boca, un partido clave, U Católica contra Barcelona, y los rivales de River, Blooming contra Carabobo. Pueden dejar sellada la clasificación del millonario hoy también, así que hay fútbol en vivo. Está la primera bomba del mercado de pases con la confirmación de
0: Otamendi
2: a River.
0: Igual ustedes están dejando pasar una bomba que yo anuncié hace un tiempo y que se va a terminar dando después del Mundial. Y ustedes no la dicen.
2: A ver.
0: Yo sé que ustedes mucho a mí no me quieren.
2: No me la acuerdo.
0: Pero yo les conté una bomba acá que se va a terminar dando después del Mundial.
2: Más fuerte que la bomba de Otamendi.
0: No, no existe. Otamendi
2: no al lado de esto. ¿Este no existe?
0: No.
2: ¿Quién es?
0: Yo ya se los conté.
2: Se me pasó. Vinculada a un club grande del fútbol argentino, un jugador que va a llegar.
0: Sí, después del Mundial.
2: Juega.
0: Que habían hecho las gestiones, que estaba todo acordado y que alguien le recomendó que no vaya ni a Brasil ni a la Argentina.
2: Ah, pero es fuerte, es muy fuerte.
0: Yo les digo que ese jugador va a ser jugador. Yo ya sé. A ver, yo ya sé. Yo ya sé que se lo van a. Porque ahora lo está diciendo todo el mundo. Salió. Ya está en las redes.
2: Salió.
0: Ya todos lo confirmaron. Yo se los dije hace 5 meses cuando le dije voy a romper un off.
2: Apareció la información de que empezaron los primeros llamados.
0: Es mentira.
3: ¿Estamos hablando del defensor?
2: No. Otamendi ya está cerrado.
0: El defensor ya está cerrado.
2: De un enganche que salió del fútbol argentino.
0: ¿Es enganche?
2: Sí, estamos hablando del mismo jugador. Sí, para mí nació como enganche, puede jugar por...
0: Ahí es un media punta.
2: Sí. Bueno, porque en Europa casi que no lo usan de enganche, pero salió como enganche en un club del fútbol argentino, pasó por Estados Unidos, hoy está en Europa, es joven.
3: Ah, joven.
2: Estuvo en Qatar, pero no jugó mucho.
3: Ah...
0: River ya hizo una oferta.
3: Pensamos en cosas religiosas cuando pensamos en él.
1: Claro.
0: No.
2: Yo no. No.
3: En el cielo.
0: No.
3: No.
0: No.
2: Yo no, ¿eh?
0: Voy a ir con la nota. Y después develamos el misterio quién va a ser jugador de River. Porque lo tengo a Nicolás Pino, es el presidente de la Sociedad Rural, es productor agropecuario y comercializador de carne vacuna. Y aparte, estuvo hace instantes escuchando el discurso de Javier Milei en la Bolsa Cerealera, donde hubo anuncios muy importantes y muy fuertes. Hay algo... Creo que Nicolás está, bueno, lo viene escuchando él, y creo que el presidente el día que estuvimos en La Rural, en el móvil de la Radio Mitre, volvió a decir, mi objetivo final es las retenciones ceros para el campo, y me parece que todos los caminos llevan a eso. Nicolás, ¿cómo le va? Tanto tiempo, ¿cómo anda? ¿Cómo está usted?
4: ¿Cómo anda, Gaby? Bien, muy bien.
0: ¿Usted cómo está?
4: Bien, perfecto.
0: Bueno, perfecto. ¿Noticias positivas?
4: Sí, todo, toda medida que va tomando el gobierno en línea a lo que usted venía diciendo recién, ¿no? Uh-huh. Ahí encaminándose a retenciones cero, siempre son positivas las noticias. Por supuesto, vamos a escuchar algunos que, uy, qué poco, qué falta, que sí, ya sé. Pero hay que seguir no discutiendo, sino insistiendo que el camino por ahí, el camino por acá, no me cabe duda que el presidente y su gobierno está bombeado para ese lado, y de a uno come la gallina y engorda, dice el dicho, ¿no?
0: Claro.
4: Bueno, vamos para adelante.
0: Nicolás, ¿usted sabía de esto, de este anuncio del presidente? ¿Sabía de antemano o se enteró en el discurso que dio el presidente?
4: Me enteré en el discurso recién. No le voy a mentir, Gaby, que desde La Rural, permanentemente desde el Instituto de Estudios Económicos nuestro, hacemos números, le mostramos al gobierno, le mostramos al secretario de Agricultura, que es un tipo que se dedica al campo y conoce bien, y le mostramos al ministro Caputo las bondades de ir quitando impuestos, mejorando producciones.
0: Bueno, ¿cuál es?
4: Esto redunda en todo, ¿no? Todo mejor.
0: Nicolás, para quienes nos están escuchando y para algunos amigos del campo también que por ahí nos enteraron de la noticia, ¿qué es lo voy a usar como vocero yo a usted, si me permite el término? ¿Qué es lo que acaba de anunciar el presidente?
4: Anunció el presidente Milei básicamente, es que a partir de julio, el mes que viene, julio, no de junio, julio, las retenciones al trigo y a la cebada pasan del 7,5 al 5, y que si las cosas siguen funcionando como pinta por ahora y va la cosa bien, a partir de marzo del 27, la soja va a ir recibiendo una baja de retenciones. En un principio, ahí tendría que escucharlo bien, porque básicamente, Gaby, si todo anda bien, el presidente plantea que la soja va a ir recibiendo una baja de 0,5 mensual a partir de enero del 27. Y bueno, hacia adelante, ¿no?
0: Esta baja de alícuota en valores monetarios, ¿es importante para ustedes? ¿Les modifica el juego?
4: Mire, no hemos hecho mucho número, le soy franco, Gaby, uh-huh, porque recién entro a mi casa, pero los primeros números sí demuestran en el trigo, a priori, sin no tomen este número como fijo, una mejora de unos 20, 20 y pico de dólares por hectárea, que usted me dirá, ¿y eso es poco, mucho? A ver, en muchas zonas donde por ahí con campo alquilado, el número del trigo, por la suba de costos, que hay de la guerra de Irán, todos sufrimos suba de costos, en combustible, en el caso nuestro de la producción, en el fertilizante, que es muy importante. Bueno, muchos números eran casi negativos o muy finitos. Entonces, toda mejora incentiva a que sigamos para adelante y nos larguemos a sembrar. Eso es importante, la expectativa hacia adelante.
0: Esta cosecha terminó siendo, porque digamos, más allá de las liquidaciones que ya pasaron y las que vendrán, ¿terminó siendo una buena cosecha para el campo?
4: En líneas generales muy buena, Gaby. Ajá. Trigo fue espectacular, 28 millones de toneladas, un montón. Creo que nadie lo tenía previsto que iba a ser así. Lo que se llama en el campo cosecha gruesa, que es soja, maíz, básicamente, lo que está sucediendo en este momento que se está cosechando, los pronósticos son de números muy buenos para uno y otro cultivo, en volúmenes.
0: Claro,
4: Precios, bueno, esta semana los precios han... Yo que acá el presidente de Estados Unidos hace un arreglo con el presidente de China, que no entendemos bien qué es, pero los precios repuntan porque hay expectativa. Bueno, los precios han subido un poco en esta semana, un poco tomado otros números, así que la expectativa en volumen y lo que viene para adelante es buena, Gaby.
0: Esta buena, a ver, voy a llamarle buena relación, usted me corrige si no es buena, pero yo entiendo que es una buena relación entre gobierno y el campo. Siempre yo he manifestado que lamentablemente otros gobiernos a ustedes lo han tomado como, al chacarero, al laburante de campo, lo ha tomado como un enemigo. Siempre lo apuntaban con un aire acondicionado en el pecho para voltearlo y no lo tomaban como un socio estratégico con lo que implica el campo. Esta buena relación incentiva para que el chacarero labure, coseche, invierta y que la recuperación en dólares para el Estado y para ustedes también sea mucho más amigable?
4: Seguro que sí. Venimos de más de 20 años, salvo esta etapa con el presidente Macri. Los otros gobiernos fueron como que eligieron al campo como el sector a combatir y tuvimos realmente una relación mala, muy mala, donde los gobiernos veían al campo no como el sector más competitivo y productivo de la Argentina, sino simplemente como una caja. Cuando necesitaban plata, súbanle retenciones a estos. Fue realmente... Con este gobierno tenemos un diálogo muy fluido. A veces, por supuesto, las demandas que uno hace siempre son escuchadas. A veces se hacen y a veces no se pueden hacer, pero insistimos en que el buen diálogo, la relación respetuosa, la relación de propuestas más que protestas, están dando sus frutos, ¿no?
0: ¿Pasan uno de los mejores momentos de los últimos años en vínculo y en relación gobierno-campo?
4: Hablo por mí, no quiero hablar por nadie más, pero por mí entiendo que este camino de diálogo, de propuestas, de sentirnos que todos buscamos ese bien común que es la Argentina, que a la Argentina le vaya bien, y no desperdiciar oportunidades como la que tenemos ahora, que el mundo demanda lo que los argentinos hacemos, tener una relación de ida y vuelta, no solo con el gobierno nacional, Gaby, sería injusto decir que con los gobiernos, los gobernadores, con muchísimos gobernadores mantenemos un diálogo fructífero y en el sentido que pretendemos que a todos nos vaya bien.
0: El acuerdo que se ha firmado con la Unión Europea, esto también para el campo, digo, por ahí no tanto para el trigo y para la soja, pero sí para otros rubros, ¿es importante para el campo también este acuerdo que después de tantos años que se venía buscando se terminó frenando? ¿Esto es positivo para el campo?
4: Muy positivo también, Gaby. De hecho, fíjese, después de 28 años.
0: Yo le iba a decir 23 y no quise dar el número porque sabía que estaba equivocado.
4: No, pero venía bien rumbeado. 28 años de negociaciones se llevó a tener esta firma de convenio y los argentinos, los productores argentinos, que realmente somos buenos haciendo lo que hacemos. Fíjese que esto empezó primero de mayo. Hoy, 20 de mayo, ya hemos cubierto el cupo que abrió Europa para ciertos productos, como el caso de miel, como el caso de huevos. Ya los argentinos, los productores argentinos, ya hemos cubierto ese cupo.
0: Claro.
4: Tenemos una expectativa enorme con la carne nuestra, exportamos 60.000 toneladas a Europa, y esta apertura de este convenio nos va a dar por lo menos la posibilidad que en el tiempo podamos hacer 25, 30.000 toneladas más. O sea, hay una perspectiva muy buena con respecto a lo, insisto, el mundo demanda lo que los argentinos producimos. Tenemos que saber ver esto.
0: Hace mucho que no se veía un... Después veremos si es gol o no. Después veremos, Maradona arrancó gambeteando en la mitad de la cancha, cuando pasó a uno no sabíamos que iba a terminar en gol, después pasó a dos, no sabíamos que iba a terminar en gol, después el tercero, el cuarto, así hasta que terminó siendo gol. Y usted lo que marca es eso, hay una perspectiva, yo voy a utilizar la palabra horizonte. ¿Usted cree que el horizonte es muy bueno? Ahora, ¿hace mucho tiempo que no se veía un horizonte así para el campo?
4: Sí, le diría que sí. No tengo recuerdo, estoy pensando mientras hablo con usted en lo que se está viviendo en la ganadería, con la carne.
0: Claro.
4: Es algo realmente importantísimo. Más allá de porque, a ver, no hay que confundir que los que tienen las vacas se llenan de guita. No va por ahí, no va por ahí. Los que hacemos una vaca o metemos un kilo de carne en el novillo no pasa por llenarse, pasa porque después de muchísimos años tenemos un número que nos alienta a seguir haciendo lo que hacemos. Eso es importantísimo en un sector como el nuestro, que todos lo hacemos esperanzados hacia adelante. Quiero decir, cuando usted preña una vaca, tiene que preñarla y tardar 9 meses en que dé la cría y 6 meses en destetar ese ternero. Todo es a futuro, todo es hacia adelante. El solo hecho que tengamos la certeza que no nos van a ir cambiando las reglas de juego como veníamos acostumbrados que nos hacían gobiernos anteriores, eso nos da un escenario, un horizonte, como usted bien dijo, mucho más alentador para los productores que, digamos, vamos para adelante, que es por acá.
0: Le abro un paréntesis, después vuelvo a lo que veníamos hablando, pero un paréntesis de, no sé si, de cholulo o de desconocimiento absoluto. ¿Está cara la carne en Argentina?
4: No está cara. Está, a ver, los argentinos todos, Gaby, usted, yo y todos la gente que vivimos acá, estamos pasando un proceso de este reacomodo. Se siente en el bolsillo, ¿no?
0: Reacomodamiento de precios.
4: Este reacomodamiento de precios, de costos, todos lo sentimos, algunos en mayor medida, otros en menor medida, pero todos lo sentimos en general. Pero a su pregunta, ¿la carne está cara? No. La carne tuvo un reacomodo de valor el año pasado y que algunos que me escuchan por ahí me dicen, no podés decir que la carne no subió el 60 o el 70%. Sí, es verdad. Pero también hay que mirar de dónde se venía con la carne, con realmente un retroceso feroz en lo que era el precio. Imagínese que algunos gobiernos anteriores tomaban a la carne como un bien cultural.
0: Claro.
4: La carne no es un bien cultural, es un bien que tiene el productor y que trabaja para tenerlo y para poder comercializarlo. Y así que... la pregunta con esta cara a la carne, me parece que no.
0: La estabilidad hoy en la macro, sí, y en la micro también, por supuesto hay una estabilidad, puede haber una baja de consumo, pero hay una estabilidad, en fin. Tener un dólar casi estancado, digamos, desde la asunción del presidente hasta el día de hoy, e inclusive Yo he hablado muchas veces con usted también, tiempo atrás, cuando hablábamos en otros gobiernos de la brecha cambiaria. Eso también ayudó mucho a tener un horizonte un poco más claro y proyectar un poco año a año lo que el campo podía llegar a ser.
4: 100%. Uno nunca tiene que olvidarse de dónde viene.
0: Claro.
4: Y cuando estábamos hace dos años...
0: De los 300, pico, perdón, Pino, no suelo interrumpir, pero de los $300, no, los $1,000.
4: Esa brecha que dice usted, Gaby, y esa brecha era, en algunos casos de producciones, era mucho más nefasta que los derechos de exportación.
0: Claro.
4: Y nos pasaba, y eso es una realidad, no es cuento. Nosotros vendíamos nuestro producido a $1.300 y nos daba vuelta para comprar insumos para volver a producir, y ese dólar valía 1,000.
0: Y una goma, bueno, una goma del camión valía $1,000.
4: Era realmente...
0: La a 1,000 pesos, perdón, el dólar.
4: Nefasta. Sí, sí, sí. La brecha fue nefasta. Fue nefasta. Hoy tenemos un dólar único. Después algunos dicen, está barato, está caro. ¿Qué sé yo si está caro o barato? No pasa por ahí. Pasa porque tenemos un tipo de cambio único, y eso hay que valorarlo. Eso está buena su pregunta, porque hay que acordarse también de dónde veníamos, ¿no?
0: Sí, yo recuerdo, a ver, he hablado con infinidad de gente, de hombres de campo, y lo que me decían es, nosotros mandamos un camión y nos quedamos con un cuarto de camión, tres cuartos, lo terminamos perdiendo por el tema de los costos, y después queremos cambiar una goma, nosotros exportamos a $300, y cuando tenemos que comprar una goma, la tenemos que comprar a 1,000 pesos el dólar.
4: Exacto, y era un desastre, era un desastre. Y usted puede decir, che, esta charla, después son todos, es un jardín de rosas. No, para nada, porque el sector, como vive en la Argentina y sufre lo que padece cualquier argentino. ¿Está difícil la cosa? Está difícil, sí, está difícil, el día a día está difícil. Pero hoy, desde el campo, tenemos la posibilidad de estar hablando de otro tipo de cosas. ¿Hablamos de derecho de exportación? Sí, por supuesto. ¿Cuánto tiene que ser? Cero. Cero tiene que ser. Listo. Pero hoy nos podemos dar la posibilidad de que estamos hablando de infraestructura, porque, Gaby, a ver, el costo argentino, la falta de infraestructura, también genera que esos costos sean... ¿A qué me refiero? Rutas. Claro. Se anda por ruta como ando, son realmente desastrosas. Bueno, sí. El presidente lo anunció hoy, lo dijo hoy, que ya empezó este proceso de licitaciones de rutas, y eso va a mejorar la falta de inversión que hay en infraestructura, que es enorme. Bueno, de todas esas cosas en el campo hoy se está hablando. Nos salimos de la protesta permanente con el tema de los derechos de exportación, y mostramos que tenemos demandas porque hay mucha oferta. Cuando las cosas empiezan a funcionar, el campo reacciona. El campo es el sector más competitivo y productivo de la Argentina, y es el sector que rápidamente, cuando lo dejan trabajar, muestra su eficiencia. ¿Con qué? Con más producción. Eso es así.
0: Pino, de mi parte la última, y después Tomás le quiere hacer una, y le agradezco por la extensa nota que estamos haciendo. La primera está relacionada con, y la mía del final, es si usted cree que va a llegar Milei a esta palabra, la cual se comprometió con todo el campo, de llegar a la retención cero. Vamos a suponer que el mandato termina el 10 de diciembre del próximo año, ¿no? ¿Llega la retención cero?
4: Con el planteo que hizo el presidente Milei con respecto a la soja de estar sacando 0,5 mensual, bueno, habrá que esperar un poco más de fin del 2027. Si es con este planteo que nos hizo hoy o que comunicó hoy.
0: Okay.
4: En las otras producciones no me cabe duda que sí. De hecho, Gaby, de hecho, la gran mayoría de las producciones del campo hoy, léase economías regionales, producciones regionales, carne de cerdo, lana, leche, son producciones que no tienen retenciones.
0: Claro, claro.
4: Eso es así, eso es una realidad. Entonces, ante ese panorama, yo digo, seguro que te va a poder llegar a retenciones cero.
0: Pino, no, estos rubros que usted marca que hoy estaban en cero, anteriormente tenían retenciones, no estaban en cero.
4: Todos. Ah. Si me pregunta ahora, me saca rápido, no me acuerdo cuánto, pero...
0: No importa, tampoco lo quiero poner en ese aprieto, pero digo, me sorprendió la respuesta porque digo, está bien, hoy está en cero, pero hay que marcar que antes se pagaba una retención por eso.
4: De todo, Gaby, de todo. Desde los productores patagónicos, que su monocultivo en esa zona, porque es difícil producir en la Patagonia, es la lana tenía retenciones, claro. La carne bovina tenía retenciones, todo lo que se me ocurra, lo que se le ocurra, tenía derecho de exportación, hoy están en cero. Bueno, hay que seguir, insisto, no discutiendo, sino insistiendo en mostrar con números concretos lo virtuoso que es sacar impuestos.
3: Señor Pino, ¿qué tal? Tomás lo saluda. Preguntarle si para usted el futuro es con carne o sin carne. Se hizo muy viral un video de una de las hijas de Marcos Pereda hablando de esta situación, de la ganadería y demás a futuro. ¿Qué opinión tiene usted?
4: Yo no voy a opinar de temas personales ni de familia ni nada de eso. Lo que sí le digo, Tomás, a nivel país, los argentinos tenemos el mismo rodeo vacuno de hace más de 40 años. Cuando éramos, ¿se acuerda la canción del Mundial? 25 millones de argentinos, sí. Teníamos 50 millones de vacas. Hoy somos 47 millones de argentinos con los mismos 50 millones de vacas. Claro. ¿Qué quiero decir con esto? La historia ha ido trabando la producción ganadera en un país reconocido por sus cualidades y calidades de productores y de carne. ¿Qué vamos a hacer ahora ante esta expectativa, perspectiva que se da? Seguramente la Argentina va a producir más y mejor. Tenemos que crecer en el rodeo, aumentar la cantidad de cabezas y aumentar también los índices productivos, que no los hemos ido perdiendo por malos productores, porque no lo somos. Porque, como le cuento eso, también le cuento que con todas las trabas habidas y por haber, los productores ganaderos, como pudimos, seguimos produciendo los 3 millones de toneladas que se producen hoy. Así que con eso demuestro que el productor argentino realmente es bueno haciendo lo que hace. Hoy hay expectativa, vamos a tener más carne a futuro seguro. Tiene un tiempo biológico, eso hay que respetarlo, pero seguro que vamos a ir por ahí.
0: No me dejes sin carne y sin asado, Pino, porque ahí sí no nos vamos a llevar bien. Le pido por favor,
4: Tranquilo.
0: Le mando un abrazo.
4: Fue más corta, Gaby, esta entrevista que la que hicimos en Natural, ¿se acuerda del año pasado?
0: No, ya lo sé, lo tengo claro. Y menos mal que usted se levantó, porque si no seguíamos.
4: Le mando un abrazo,
0: que esté muy bien, gracias por su tiempo.
4: Muchas gracias.
0: Bueno, Nicolás Pino, presidente de la Sociedad Rural, productor agropecuario y comercializador de la carne, bueno, haciendo un resumen de lo que el presidente Javier Milei acaba de decir en la Bolsa Celia, era muy importante, mucho conformismo dentro del campo por estas medidas que acaba de comunicar el presidente de la Nación. Pido disculpas, me tengo que ir al Mitre Informa primero, me extendí, pero creo que valía la pena la nota. Mitre Informa primero y ya venimos.
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7: Cielo ligeramente nublado en Buenos Aires, 7 grados la temperatura. Sobre el discurso del presidente en la Bolsa de Cereales de Buenos Aires.
8: En medio de la interna libertaria, Milei destacó a Adorni, a Patricia Bullrich y a Santiago Caputo en el acto aniversario de la Bolsa de Cereales. Sin embargo, el jefe de gabinete no estuvo presente en el evento. El presidente de la Nación, en su discurso, esto señalaba.
9: Durante 40 años en Argentina se intentó modernizar el mercado laboral y nadie lo pudo hacer. Y los únicos que pudimos hacer eso en la historia fuimos nosotros, gracias a ese enorme equipo que tenemos con Manuel Adorni, con Karina Milei, digamos con Santi Caputo, con acá el Colo Santilli, digamos que son los que manejan la cuestión política. Y después de 40 años donde todos fracasaron, nosotros metimos la ley de modernización laboral. Vaya que sí que somos buenos gestionando y generando resultados.
8: Rodrigo Jorge, Mitre Informa Primero.
7: Volvieron a internar a Christian Petersen a 4 meses de haber recibido el alta. El cocinero fue trasladado al hospital alemán. Según confirmaron fuentes del sanatorio, ingresó durante la noche con un cuadro de alucinaciones. Tras ser estabilizado, fue trasladado al pabellón psiquiátrico para continuar con la atención médica. La internación de Christian Petersen ocurre 4 meses después del alta recibida tras una descompensación sufrida mientras escalaba en la Patagonia. 21:43, cielo ligeramente nublado en Buenos Aires, 7 grados la temperatura, 80%.
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0: A veces... Bueno, pasamos, Tommy, en limpio lo que decía Pino recién con los números respecto.
3: Sí, claro.
0: ¿A cuáles van a ser las alícuotas de baja?
3: En concreto, según está publicado, es del 7,5 que está actualmente el trigo y la cebada a partir de julio, no de junio como están redactando algunos portales, aclaró Pino recién, a partir de julio
0: según, mes 07
3: del 7,5 al 5%, esto a partir de julio, y además, según los resultados de recaudación a partir de enero, lo que tiene que ver con la soja, ¿no? Algo muy importante, la soja para el campo argentino, va a ir bajando entre 0,25 y 0,5 por mes.
0: Según la recaudación.
3: Según recaudación, de manera gradual, hasta el año 2028. Habría que ver, acorde a los meses, bueno, sí, podrían llegar a estar en 10 puntos en 2028 ya. Sí. Un número interesante.
0: O sea, un número muy interesante.
3: Trigo y cebada, justo trigo, acaba de anunciar la producción récord, ¿no? Que tuvieron, así que muy importante de cara a las próximas campañas, esta baja para incentivar aún más la producción.
0: Hoy te vi en las redes sociales, ahora tenemos un invitado, que vamos a charlar con él, pero te vi en las redes sociales hoy con el tema del constructor, que no es Bob el constructor,
3: sí.
0: sino con el hombre que le hizo las reformas a Adorni, que parece que tiene algunas cositas, le encontraron algunas cositas medias extrañas.
3: Tiene varias cositas, Matías Tabar, que a mí me empezó a llamar un poco la atención cuando vi una entrevista del exintendente Nani, que decía como, sí, nos conocemos, como que somos amigos de vecinos, los vecinos de aquí, de allá, bueno, perfecto. Y me empezó a llegar información de, viste cómo son las redes, que vos empezás a hurgar un poco y las cosas van llegando. Bueno, como para no hacerlo tan extenso, Matías Tabar no solamente fue contratista de Manuel Adorni, también se ocupó, por ejemplo, de varias obras públicas en Exaltación de la Cruz, le facturó más de 120 millones de pesos en resma de papel a Exaltación de la Cruz. Estamos hablando de al menos 5.000 resmas de papel. Mirá, en una población de 40.000 habitantes.
0: Yo uso una por año, más o menos, en casa.
3: Claro, digo, es raro. Más de 115 millones en productos tecnológicos, que después gente de Exaltación me estuvo escribiendo, me dijo, sí, son las cámaras de seguridad que le fue poniendo al municipio. Me dicen, hoy no funciona
0: Exaltación,
3: ninguna.
0: Exaltación es el municipio donde está el barrio Indio Cuá, ¿no?
3: Exactamente, exactamente. Bueno, y cosas curiosas que uno se va enterando, hablando con otros colegas y locales, que son los que tienen, ¿no?, el pulso de las cosas. Resulta que antes de la declaración y después de la declaración, Matías Tabar se habría juntado a tomar un cafecito con Nani. De hecho, son muy íntimos con el intendente Nani, la pareja de Matías Tabar, Pasarela, concejal también del partido local, que, valga la redundancia, militaban al kirchnerismo, por ejemplo, a Alberto Fernández en la última campaña, ¿no?
0: Ajá.
3: Entonces van apareciendo como esas cuestiones que llaman la atención. Mismo hablaron de que es un tipo complicado. Yo cuando lo vi en sus declaraciones, ¿no? Cuando
0: él dijo, cuando vos decís
3: un alguien, tipazo parecía.
0: Claro, vos decís, che, yo lo adoro a Tommy.
3: Claro,
0: no, me adores tanto, hijo de puta.
3: Es raro, ¿no? Es como, qué amigos, ¿no? Hemos hablado de amigos de Manuel. Bueno, este amigo bastante particular. De hecho, también me puse a investigar un poco en sus redes sociales, de mucho tiempo para atrás, porque todo queda. Y tenía, ¿no?, ya vínculos ida y vuelta, 2015-2016, aparecía militando para un partido local con un funcionario que estaba a los abrazos con Aníbal Fernández. Claro. Salía en la foto con Cristina y también con Daniel Scioli en aquel entonces. Entonces, respondía a quejas de vecinos de la municipalidad, él, a través de su Facebook. ¿Por qué no se supo que él tiene tanto vínculo con un exintendente peronista? Claro. Que, como todo exintendente de muchos años, sigue manejando la batuta, pero de afuera. Hoy es diputado provincial, Nani, ¿no? Son cosas que uno va deslizando y que empiezan a llamar la atención. 250 millones de pesos a Exaltación de la Cruz, y gran parte de la facturación era municipal.
0: Mira, bueno.
3: Datos.
0: Bueno, antes de saludar a nuestro invitado, ¿gana Racing?
2: Sí, hay algunos resultados para actualizar. Gana Racing 2-1, sí. Gol de Maravilla de penal. Sigue con vida con este resultado en la Copa
0: Sudamericana. ¿Y el otro? ¿Y el otro, que hay medio país esperando el resultado en Chile?
2: Bueno, le acaban de echar a un jugador a Barcelona de Ecuador. Es una noticia no muy alentadora para Boca. Con este resultado, que está 0-0 hasta ahora con el empate...
0: Igual lo obliga a Boca a ganar sí o sí.
2: Boca ganando clasifica, eso desde ya, sea cual sea el resultado. Católica con 8, Cruzeiro con 8, Boca está tercero con 7 a esta hora. Y para River, gol de Carabobo, le gana 1-0 a Blooming. Con este resultado... River está clasificado, pero no se asegura el primer lugar todavía. En la última fecha, si pierde y gana Carabobo, puede quedar segundo.
0: Bueno, muy bien. Vamos a saludar, querido amigo. Hoy leía que le hizo... Yo soy cero tecnología. Y hoy leía, le hizo una entrevista por inteligencia artificial a Belgrano, que está relacionado con su último libro. Es Diego Valenzuela, ex intendente, ¿no?
11: Así es.
0: Ex intendente de... 3 de febrero, ¿no? Porque Caseros es una
11: localidad cabecera
0: de 3 de febrero.
11: Caseros.
0: Ahí está. Gracias, Diego, por venir.
11: Un placer visitarlo. Un gusto estar con vos, con todo el equipo. Muy bien.
0: ¿Cómo va eso?
11: Bien, laburando, hoy estuve en La Plata, soy senador, sigo muy cerca de los temas de 3 de febrero porque ahí está mi equipo, mi mandato es hasta el 27, pero en el mientras tanto mi pasión por la historia.
0: Escúchame, ¿cómo? Después vamos a meter la actualidad, pero ¿cómo hiciste una entrevista a Belgrano por inteligencia artificial? Me encantó eso, digo, mi primera pregunta es esa, ¿cómo le hiciste una entrevista a Belgrano por inteligencia artificial?
11: Bueno, me pareció que era oportuno hacerlo hablar a Belgrano. Porque siempre los historiadores miramos documentos y después reproducimos lo que pasó o lo que ellos dijeron. Y yo me propuse, ¿por qué no usar esta tecnología maravillosa para reproducir la imagen de Belgrano basada en las imágenes que hay de él, los óleos, que ha trascendido como es la figura de, por lo menos, la cara, las facciones? Y la mía, acá está, es esta bella cara, ¿no? Lo que hay, es lo que hay, anhelo, ¿qué va a ser? Entonces, bueno, lo que hicimos es una entrevista real, basada... Real digo porque está basada en los textuales de Belgrano. Yo no le puse ninguna opinión a Belgrano. Lo que hice es tomar de sus escritos palabras que él dijo o escribió en la época de las memorias del consulado o en la prensa y yo le metí las preguntas. Y fuimos a un programito de esos de IA y reprodujeron la entrevista con un clima de época. Yo estoy vestido de época, ¿viste? Tipo en el siglo XVIII, XIX.
0: Sí, sí, sí, sí.
11: Y quedó muy linda. Todas las respuestas, reitero, todas las palabras de Belgrano son verídicas, son textuales de sus escritos.
0: ¿Se utiliza la misma voz de Belgrano?
11: No la conocemos.
0: No la conocemos la voz de Belgrano.
11: Entonces hicimos una voz. Preguntar,
0: ¿cómo era la voz de Belgrano?
11: Es la imagen de él, es una voz actual hecha por inteligencia artificial, pero todo lo que él dice realmente lo escribió Belgrano en su época.
0: Claro, o sea, está escrito, lo traduce una voz.
11: Así es.
0: Vamos a ponerle un locutor, una inteligencia artificial que habla... diciendo lo que Belgrano escribió.
11: Exactamente. O sea, es todo fidedigno y veraz con lo que pensaba Belgrano. Y me pareció un recurso como para acercar a Belgrano a las nuevas generaciones.
0: Está buenísimo.
11: ¿No?
0: Escúchame, ¿cómo era Belgrano?
11: Bueno, Belgrano, la verdad que hizo de todo. Lo que más me maravilla a él y lo que lo convierte para mí en héroe es que estuvo en todos los quilombos de su época, para bien. ¿No?
0: Bueno, alguna cagadita se había mandado también, ¿no?
11: Bueno, qué sé yo.
0: ¿Quién no, Diego?
11: Es humano. Lo más lindo de los próceres es que uno los ve arriba del caballo, en las estatuas de las plazas, pero fueron seres humanos como nosotros, que obviamente tuvieron achaques, tuvieron dudas, seguramente cometieron errores, ¿no? Pero lo que digo de Belgrano es que de muy pibe, de una familia muy rica, se va a estudiar a España, eso lo transforma entre los 16 y los 23 años, ahí conoce las nuevas ideas de la ilustración, de la economía moderna, que son las que trae acá. Va al consulado de comercio con 23 años, Gabriel. Era como el Ministerio de Economía del Virrey. Y él trata de organizar el progreso económico del Río de la Plata, que no era la Argentina en esa época, éramos parte de España. Porque te quiero decir que de los 50 años que vivió Belgrano, vivió 40 como español, hasta 1810. Mirá. Porque él era parte del Reino de España.
0: Exactamente.
11: ¿No? Y después fue periodista, escribió en varios periódicos. Y después se metió en las milicias voluntariamente en las invasiones inglesas para bancar la parada cuando los ingleses se quedaron con la ciudad. Y después estuvo en la Junta. Y después estuvo en el Congreso de Tucumán que declara la independencia. En el medio fue militar cuando no había estudiado para ser militar.
0: O sea, le encantaba participar activamente
11: en todo.
0: En la política.
11: En la política. Y de hecho hay un lugar que para mí es emblemático, que lamentablemente ya no existe más. Hoy ahí está el Metrobús, acá en la ciudad de Buenos Aires. México y la 9 de julio, ahí estaba la jabonería de Vieites. La habrás escuchado en la época del colegio, que fue como un búnker semiclandestino, donde tipos jóvenes de 20, 30 y pico pensaron la revolución. Ahí estaban los Rodríguez Peña, estaba Moreno, estaba Vieite, estaba Belgrano. Todos los que estaban preocupados porque el Río de la Plata no progresaba, estaba trabado, estancado con el mercantilismo, el monopolio, el contrabando. Y primero volcaron todas esas ideas en la prensa, en los escritos, y después a la revolución. Porque son ellos los que protagonizan, junto a Saavedra y algunos otros, ¿no? Y es maravilloso imaginárselos en esa jabonería, que era una fábrica de jabón, de los Rodríguez Peña, tramando qué hacer con el país, que no era la Argentina.
0: Claro, claro.
11: Claro, porque estaban descontentos con muchas cosas, pero eran españoles.
0: ¿Y cómo hacemos la revolución, aparte? Claro. ¿No? ¿Cómo la hacemos?
11: Claro, ¿cómo nos organizamos? Porque vos fíjate, el rey de España cae preso en manos de Napoleón, ¿no? Esas noticias tardan mucho en llegar acá, pero cuando se enteran dice, ¿y ahora? Porque cuando cae el rey, cae el virrey. O sea, el virrey es un delegado del rey.
0: Claro.
11: Si no hay rey, el virrey pierde autoridad. Y la primera intención de la Junta fue gobernar en nombre del pueblo, esperando a que el virrey vuelva a su lugar.
0: Sí.
11: La Junta fue en nombre del rey Fernando VII. Pero rápidamente se dieron cuenta que eso no caminaba, que además España no tenía un proyecto de progreso para el Río de la Plata. Quería llevarse los metales, quería hacer la suya con la guita de acá.
0: Sí, qué raro.
11: Lo que antes era tratar de lograr progreso económico pasó a ser una revolución política y militar. Vos fijate que San Martín es el que desde Mendoza pide que se declare la independencia para poder hacer la guerra de independencia dentro de la legalidad de la época. Y Belgrano crea la bandera como un anticipo de la... Ahí hay imágenes increíbles del monumento a la bandera.
0: Ah, el monumento a la bandera.
11: Ahí, en 1812, primero él dice, che, necesitamos un distintivo para diferenciarnos de los otros, los españoles, y manda y pide que se cree la escarapela. Y después dice, con los colores de escarapela, hice la bandera, no pide permiso.
0: Claro.
11: Y después lo reprimen y le dice, guardala, porque usted está yendo muy rápido con este tema de la banderita. Y él no se entera y la vuelve a mostrar en Jujuy. Esos gestos de, diríamos, desobediencia, fueron terribles gestos de soberanía y de una independencia anticipada. Porque fíjate, faltaban 4 años para la declaración de la independencia.
0: Claro, claro, claro. Diego, ¿él tenía ideas de alguna manera liberales, Belgrano? Digo, ¿qué ideas sí tenía? Él, a ver, no es que quiero... A ver, muchas veces están escuchando y decían, ah, claro, tenía las mismas ideas de Milei. No quiero decir eso de ninguna manera. Pero lo que he leído de Belgrano, no soy un especialista ni soy un historiador, pero que él tenía ideas liberales, ¿no?
11: Claro. De hecho, mi libro se llama Belgrano, el primer liberal, un poco recuperando ese costado de Belgrano que es el intelectual. Porque siempre vos fíjate, a nosotros nos enseñaron un Belgrano, el de bronce, ¿no? El de arriba el caballo, el de la bandera.
0: El inmaculado.
11: El inmaculado, el que da la batalla militar junto a San Martín. Pero hay otro Belgrano, que es el pibe joven que estudia, que viene renovado de Europa, que escribe en los medios, que trabaja en el consulado, que piensa la revolución. En el medio está la economía. Él fue, primero estudió abogacía, pero cuando va a España se maravilla con la economía, estudia en Salamanca. Estaba empezando la economía, todavía no era una ciencia.
0: Te abro un paréntesis chiquito, sí, claro. ¿Por qué se va a España él?
11: Bueno, porque las familias ricas, si podían, y eran muy pocos los que podían hacerlo, mandaban a sus hijos a estudiar
0: a España.
11: Europa.
0: Ah, ok.
11: A él lo mandan a Salamanca. Vos fíjate, él, su papá era la segunda fortuna del Río de la Plata de la época. Un tipo riquísimo, ¿no? Con el monopolio, con el contrabando, o sea, con todo aquello que después Belgrano criticó.
0: Claro, con todo lo malo.
11: Es una gran ironía, digamos, ¿no? Y él allá conoce a los grandes pensadores. Primero, una cosa que no se sabe mucho. Él le pide permiso al Papa de la época para leer los libros prohibidos. Y el Papa le responde que sí, a un Manuel Belgrano de 20 y pico de años.
0: Claro, te iba a decir, 20, 30 años, no más que eso.
11: Menos, 22, 21. Le escribe al Papa en latín y le pide autorización para leer a Voltaire, a Montesquieu, a Adam Smith, a Quesnay, autores de la Ilustración que para la Inquisición en la época no los podías leer porque eras hereje.
0: Sí, sí, sí, sí, sí, sí.
11: Es más, la respuesta del Papa es increíble. Dice, usted puede leerlos, conservarlos toda su vida, salvo... ¿Qué cosa no le dejó leer el Papa a Belgrano? Libros obscenos y de astrología.
3: Mira.
11: Te juro, está escrito en la carta que le mandó el Papa a Belgrano.
0: ¿Figura en algún lado esos escritos,
11: sí,
0: Diego?
11: Claro, claro, después te los paso.
0: Es maravilloso. Todo en latín, eso. Pero es maravilloso.
11: Yo lo mandé a traducir y bueno, ahí él lee a los economistas que estaban arrancando con la idea de que el crecimiento económico no era por tener metales, no era mercantilismo, no era monopolio, era organización de la producción, era trabajo, era educación y era libertad económica, era libertad para formar los precios. Él decía, déjenle vender al labrador donde más le conviene, no donde quiere el Estado, y al precio que le conviene, porque si alguien no puede vender al precio que corresponde, deja de producir, se abandona. Él dice, el interés es el único móvil del corazón del hombre. O sea, él apela a la idea sana del individualismo, que si vos haces bien tu trabajo acá y vos creces, otros hacen lo mismo, crece la sociedad.
0: Claro.
11: No está mal el individualismo entendido como cultura del trabajo, cultura del esfuerzo, progreso, ¿no? Y él, por ejemplo, él está muy en contra de la tasa. En la época la tasa era el precio máximo, los precios cuidados. No se le puede poner precio máximo a las cosas, porque si no nadie va a querer producir, si viene el virrey y te dice el pan, vendelo a tanto. Defiende la concurrencia, que hoy es competencia, que va a haber más productos en el mercado si hay más jugadores que concurren, claro, al mercado, claro, claro. Y bajan los precios. Todo esto está escrito en las memorias del consulado y en los periódicos en los que él escribió. Así que yo creo que durante mucho tiempo, o por acción o por omisión, a muchos les convino hablarnos del bronce y no de las ideas económicas de Belgrano,
0: claro,
11: que claramente fueron de tinte liberal. Uno de los que más admiró fue Adam Smith, el escocés. Él leyó La riqueza de las naciones. Así que bueno, eso es lo que cuento un poco en el libro.
0: ¿Sabés cómo era Belgrano como tipo, digamos? Era,
11: sí.
0: era cómico, gracioso, buen tipo. En aquel momento,
11: sí,
0: tampoco había una particularidad generacional donde estos tipos, y más con lo que me contás, que era de una familia trimillonaria, tenían una forma, tenían una conjugación. Digo, ¿cómo era un tipo como Belgrano?
11: Bueno,
0: nosotros cerramos los ojos y nos imaginamos al Belgrano del caballo, nos imaginamos un tipo serio, formal, que no se ríe, peinado a la gomina, con gorra, galera, bastón. Digo, ¿cómo era Belgrano?
11: Mira, lo que se sabe de él, primero, un tipo distinguido, ¿no? Por su posición económica, un tipo que viste muy bien, con la moda de la época,
3: claro,
11: lo que otros no accedían. Vos pensás que en esa época...
0: Fachero. ¿Qué hace fachero? Le decían a Belgrano.
11: Un facha.
0: ¿Qué hace facha?
11: En esa ciudad de Buenos Aires, no sé si ustedes esto lo tienen presente, pero más o menos en la época de Belgrano la ciudad tenía 20.000 habitantes. En 1810 tenía 40.000, una aldea.
0: Claro.
11: Donde además no había trabajo, solamente vivían muy bien los que eran de familias acomodadas, los españoles.
0: Los ricos que estaban viviendo en la ciudad de Buenos Aires, que probablemente no eran argentinos. Bueno,
11: la mayoría eran españoles,
0: pero eran españoles.
11: O criollos que hacían negocios, ¿no? El resto no trabajaba, era una época de mucha miseria, ¿no? Entonces, ver un tipo como Belgrano llamaba la atención.
0: Claro.
11: Canchero, distinguido, bien vestido, con posibilidad de lecturas que no tenían otras personas, con posibilidad de viajes. Viajar era algo imposible en la época, solo viajaban los que tenían mucha guita. Era un viaje a Europa que tardaba, qué sé yo, 4 meses en barco.
3: Ah, eso te iba a preguntar, ¿cuánto tardaban en aquel entonces? Porque vos decís, bueno, claro, se va a Europa a Salamanca, claro, hasta llegar a Salamanca.
0: Cinco meses.
11: Che, hoy vos decís, arranco y bajo en Madrid y me voy a San Ginés a comer un churro. Y eso era 4 meses, claro, una locura, ¿no? Un tipo que hablaba idiomas, 3, 4 idiomas. Algunos no tan bien, pero que estaba formado.
0: Sí, hay una realidad, porque muchos que nos están escuchando dirán, bueno, tenía guita, era fácil. Digo, tenés guita y también tenés una gana de preparación de decir, quiero ser todo esto, porque no todos en la época fueron Belgrano.
11: Tal cual.
0: ¿No? Con esa, porque ya, imagino, no había una sola familia Belgrano, había 100 familias Belgrano y Belgrano uno solo.
11: Tal cual.
0: ¿No? Digo, la guita no era, o venir de una familia bien no era sinónimo o significancia de tenés una élite educativa.
11: Claro,
0: digo, había tipos que se querían preparar y otros que no.
11: Él apoyó mucho la educación, lo que hoy llamamos la primaria, y también la educación técnica, porque nadie se educaba en la época, no había progreso social. Vos, que la pegás como o periodista o como emprendedor, progresás. En esa época, el que nacía pobre era miserable toda su vida.
0: Moría pobre.
11: Porque no había una educación que te permitiera cambiar tu destino. Por eso él apoya mucho eso y hace una cosa hermosa, que cuando le dan un premio de 40.000 pesos, que era mucha guita para la época, por haber ganado las batallas de Salta y Tucumán, no se lleva la guita, sino que la dona para la construcción de 4 escuelas. Y además escribe el reglamento para las escuelas, o sea, se compromete. Volviendo a lo de Belgrano, era un tipo distinguido, bien vestido, que hablaba idiomas. Algunos hablan de una voz aflautada, que después en alguna época sembró dudas sobre su orientación sexual. Esto, por supuesto, no está documentado, pero lo que sí sabemos es que le gustaban las mujeres. Le gustaban, ¿eh? Y de hecho tuvo 2 hijos ilegítimos, que él no terminó nunca de verbalizar.
3: ¿Ilegítimos?
0: Ilegítimos, sí,
11: claro, porque no se llegó a casar con...
3: Ajá, bien.
11: Y ahí tiene Pedro Pablo y Manuela Mónica. De hecho, hoy hay muchos descendientes de Belgrano. El presidente del Instituto Belgraniano, gran tipo, se llama Manuel Belgrano y es el chosno.
3: Mirá. ¿No?
11: Así que en nuestra sociedad hay descendientes
0: de Belgrano,
11: de Manuel, de estos 2 hijos que él tuvo, ¿no?
0: Mirá.
11: Así que, bueno, esta es un poco la pintura que te puedo hacer. Yo lo admiro mucho porque la verdad... se metió en todo y dejó la vida, porque murió pobre, le pagó al médico con el reloj, fue tan rico y entregó todo para poder construir una patria, ¿viste? Y además...
0: O sea, toda su fortuna, la que le, imagino, heredó de sus padres y la que generó él, la perdió a partir de su lucha por ideológica.
11: Claro, su padre muere cuando él todavía era bastante joven, y en lugar él de dedicarse a administrar los bienes familiares, se dedica a la revolución.
0: Claro. Se comió, se fumó toda la guita.
11: Entonces, y además tiene ese desprendimiento de cuando le dan un premio, lo dona. Y por eso llega al final con asistencia de amigos que le prestan plata, que lo ayudan, que le dan albergue. Y por eso al médico, que se llamaba Joseph José Redhead, como Cabeza Roja,
0: ¿sí?,
11: que era un amigo, que lo mantuvo vivo cuando él estaba ya con muchos achaques en la salud, le paga con el famoso
0: reloj.
11: Y muere a los 50 años y también hace un testamento. Vos sabés que yo me fui al Archivo General de la Nación y están los documentos originales. Yo me estremecí cuando me con guantes, porque no los podés tocar, me pusieron adelante el testamento de Belgrano o la carta donde él dice: es preciso enarbolar bandera y no teniéndola... mandé a hacerla blanca y celeste con los colores de la escarapela. La carta que él manda...
0: Que él escribe.
11: Desde Rosario, comunicando que había creado la bandera.
0: ¿De qué muere Diego Belgrano a los 50 años?
11: Mira, no muere de una sola causa, porque vos fíjate, él estaba en la batalla. Desde el 10 hasta el 20, no había medicina, no había tratamientos. Y él estaba en la guerra, entonces él no se atendía. Él le dolía esto y seguía, y le dolía lo otro y seguía. ¿Viste? Entonces su salud se deterioró mucho. Si él hubiera sido un chico rico o un joven que formó familia, que está en la ciudad y no haber tenido ese derrotero militar, probablemente hubiera vivido más años. En esa época se vivía mucho menos que ahora.
0: No, claro, ya, por, ¿no?, supuesto, sí.
11: Pero su salud se deterioró.
0: Igual muere joven a los 50 años, ¿no?
11: Muere muy joven, pero bueno, en esa época poner la esperanza de vida hubiera sido 68, 65.
0: Claro.
11: No era como ahora, 70 y pico, ¿no? Pero bueno, él no sé. La verdad, en sus cartas lo dice muy claramente. Cuando le recomiendan parar, él dice: no, yo sigo adelante, y si no, ahí hay un cementerio en el que entierran a los soldados del ejército, me pueden poner a mí también en ese lugar. Lo escribe, ¿eh? Bueno, a bancarla. La verdad es admirable lo de Belgrano. Y a mí como economista, por eso le pedí el prólogo a Javier Milei, me parece que está bueno sacar a relucir este costado más oculto, que es la parte intelectual económica de Belgrano.
0: La parte de abajo del caballo.
11: Sí.
0: Diego Valenzuelas, con nosotros en Radio Mitre. Vamos a hablar de actualidad también un poquito.
11: Como no, lo que quieras. Y te traje el libro para vos.
0: Ya. Muchísimas gracias.
11: Autografiado, un gustazo.
0: Muchísimas gracias. Me encanta, y lo voy a leer con mucho gusto. Belgrano, el primer liberal, las ideas de libertad antes de la Argentina, Diego Valenzuela. Hojas del Sur, lo presentaste en la Feria del Libro, ¿no?
11: La Feria del Libro, y ahí puse la entrevista por IA, y los chicos que hacen la obra musical de Alberdi, que es una obra para mí imperdible, y se las recomiendo.
0: Sí, ah, estuvieron con vos en Ánima, ¿no?
3: Muy buena,
0: sí. Son los chicos que estuvieron ahí.
3: Son Pablo tan buenos Flores, que levantaron, imagínate, Jorge Rial se puso a ver lo que estábamos haciendo.
11: Mira vos. Bueno, ellos me regalaron un tema musical sobre Belgrano, que lo cantaron en la presentación del libro.
0: Vamos a Mitre Informa primero, y estoy haciendo todos los deberes mal, me estoy pasando, pero vale la pena hablar contigo. A la vuelta un poquito más de Belgrano, y a la vuelta hablamos un poco más de actualidad de la Argentina.
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7: 10 de la noche, 7 minutos, cielo ligeramente nublado en Buenos Aires, 7 grados la temperatura. El presidente habló en un nuevo aniversario de la Bolsa de Cereales.
8: Milei cerró su discurso en la Bolsa de Cereales con una fuerte arenga y pidió que los empresarios tengan el coraje para poner de pie a la Argentina. Tras anunciar una reducción parcial de las retenciones, el presidente de la Nación efectuó el siguiente mensaje.
9: Necesitamos sacar el chip de la derrota de nuestra cabeza. Tenemos que animarnos a ser grandes nuevamente. Pido que tengan el coraje para ser los que pongan de pie a la Argentina. Que Dios los bendiga a todos, que la fuerza del cielo nos acompañe. ¡Viva la libertad, carajo! Y muchas gracias a todos.
8: Rodrigo Jorge, Mitre informa primero.
7: El FMI aprobó otro desembolso de $1.000 millones para Argentina. La decisión del organismo de crédito ocurrió tras la segunda revisión del acuerdo vigente con la administración Milei. La revisión evaluó el cumplimiento de metas fiscales, monetarias y de acumulación de reservas.
9: Pide a la Argentina, que Dios los bendiga a todos, que la fuerza.

0: Los observados durante la evaluación. No hay viento en superficie, el cielo ligeramente nublado, 7 grados la temperatura, 80% la humedad.
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0: 10 de la noche, 10 minutos en la República Argentina. Diego, la última de Belgrano y nos metemos en la actualidad.
1: Supuesto.
0: ¿Qué es lo que más te llamó la atención de Belgrano? ¿Qué es lo que más te volvió loco, lo que te llamó la atención?
1: Mira, que un pibe tan joven se metiera tanto a estudiar, que lo transformó el pensamiento y cómo después lo tradujo o lo intentó traducir al Río de la Plata, y que en lugar de frustrarse, cuando iba al consulado y veía que los comerciantes que lo rodeaban querían mantener el statu quo, algo un poco parecido a lo de hoy, digamos, ¿no? En lugar de enojarse, siguió para adelante, escribió las memorias, siguió predicando, armó escuelas de dibujo, de matemática, escuelas técnicas para que tengamos laburo acá. O sea, ¿cómo venció la frustración? Me parece que era un resiliente. Y después, ¿cómo se convirtió en militar? Él confiesa que no sabía empuñar un fusil y fue jefe de ejército.
0: Mirá.
1: Explícamela.
0: Claro, ¿cómo?
1: Pura convicción. Y hasta San Martín lo destaca porque, al no tener conocimiento militar, lo hizo muy bien, dado el perfil que tenía, que era un perfil más de un tipo de estudio, ¿viste?
0: Sí.
1: Esas cosas, la verdad, a mí me impactan, ¿no? Ese compromiso, ese desprendimiento de donar la guita, de que no le importe un carajo su bienestar personal, porque pone por delante la misión, que la misión de ellos era primero la libertad de la patria y también el progreso de la patria, ¿no? Realmente un padre de la patria.
0: Lo disfrutaste escribir los libros,
1: sí,
0: ¿no?
1: Sí, no sé si ustedes saben quién lo declara padre de la patria. Primero, Mitre escribe un gran libro, tipo de historia sobre Belgrano, y después el presidente Sarmiento, a quien también admiro mucho y escribió un libro sobre él, sale a la Plaza de Mayo. ¿Vieron la Plaza de Mayo, que enfrente hay una estatua de Belgrano?
0: Sí, claro.
1: Esa la inauguró Sarmiento bajando y dando un discurso al lado de la estatua en 1873. Y ahí lo declara padre de la patria. O sea, es una reivindicación.
0: Sarmiento declara padre de la patria. Sí. No lo sabía esto.
1: Lo
0: Belgrano
1: inicia primero Mitre haciendo un libro sobre Belgrano, y el corolario es Sarmiento diciendo, hablando de los logros de Belgrano, y lo declara padre de la patria cuando inaugura la estatua que todos vemos cuando cruzamos la Plaza de Mayo.
0: Bueno, ¿cómo está? Pues sos parte del gobierno, dejaste de ser intendente, más allá que tenés tu equipo, como lo decías. ¿Ah? Sos senador de la provincia de Buenos Aires.
1: Sí, señor.
0: Sos alguien muy cercano al presidente Javier Milei, fuiste compañero de colegio.
1: De universidad. En la Universidad de Belgrano estudiamos economía.
0: Joder. Universidad, perfecto. Sí,
2: todo con Belgrano.
1: Mirá, es verdad. Con Belgrano. Volviendo a Belgrano, ¿qué va a ser?
0: Venís del PRO.
1: Sí.
0: No, venís del PRO. Recién hablabas de poner la idea por sobre los nombres, ¿no? Y esto fue un poco Belgrano, un tipo millonario que muere en la pobreza, un tipo que donaba la guita que ganaba en vez de priorizar su lecho de oro. Termina a su médico entregándole un reloj para que lo atienda. Hay que acostumbrarse que en la política está primero el ego, el nombre y no la idea, totalmente opuesto a lo que hacía Belgrano en su momento.
1: Sí, está muy bien lo que decís, porque uno puede plantear Milei, Patricia, Macri o el que fuera, y también puede plantear el rumbo. Y me parece que el rumbo es más grande que cualquier persona en particular.
0: Si lo llevo al fútbol, es la institución es más importante que el líder.
1: Tal cual.
0: ¿No? Es la institución, es Boca, es River, no importa quién está detrás.
1: Claro. O sea, yo banco la batalla cultural que lleva adelante Milei, porque por primera vez un tipo nos dice la verdad y ordena la macro y baja la inflación y el Estado no gasta más de lo que entra. Pero el objetivo, creo que de muchos argentinos,

0: el rumbo, es tener un país normal, un país donde valga la pena laburar, donde valga la pena la cultura del esfuerzo.
1: Previsible.
0: Sí. Y eso está empezando, con un montón de quilombos y cosas que todavía no salen bien desde ya, ¿no? Así que desde mi lugar, viste, tengo 55 años, soy periodista, economista, hago libros, goberné 3 de febrero 10 años, creo que logré transformar 3 de febrero, hoy lo puse en un lugar nuevo, más como los municipios pujantes, los indicadores se ven más cerca de... Perdón, que no se enoje nadie, pero más cerca de San Isidro y de Vicente López que de José C. Paz.
1: ¿Por qué? ¿Por qué? Déjame abrirte un paréntesis respecto a esto. Y no es dolarte la píldora, porque no suelo hacerlo, pero hay dos cosas que yo te valoro. Uno, que las veces que te entrevisté o te escuché hablar o leí cosas de vos, hablas mucho de la producción.
0: Sí.
1: Sos un tipo que se mete mucho en la producción, cosa que el gobierno le da importancia, pero no la que se le tiene que dar a la producción, porque yo... estoy de acuerdo con la competitividad. Uh-huh. Digo, esto que vengan. De hecho, lo de la ropa es un boom tremendo que ha conseguido el presidente. Yo siempre cuento este ejemplo. Yo, por laburo, viajo mucho afuera. Sábanas, toallas, acolchados, yo los traía todos de afuera. Era imposible comprar algo acá. Bueno, hoy lo compro acá. Uh-huh. Porque el precio es igual o más barato que el de afuera.
0: Claro.
1: ¿No? Entonces digo, esa competitividad que se dio al mercado sí. Nos benefició a todos nosotros.
0: A los consumidores,
1: a además. Nosotros, al consumidor.
0: Porque antes quizás se beneficiaba en un grupito que producía algo carísimo y hoy se beneficia al consumidor en general.
1: Quiero ir a una de las cosas que vos siempre marcás, que tiene que ver con las tasas de tu municipio o del municipio que vos eras intendente. ¿Por qué vos pudiste bajar las tasas? ¿Por qué uno puede y tantas otras intendencias no puede o no quiere? Digo, no creo, perdón, te lo voy a decir en mi castellano, no creo que vos seas un mago, seas un rey, que revoluciones el mundo, pero ¿por qué vos pudiste y los demás no pueden? Digo, ¿qué hay atrás de eso?
0: Claro, no pueden porque no quieren, porque no creen en eso, porque están enamorados del gasto público, porque hay muchos intendentes a los que Milei llama degenerados fiscales, que solamente piensan en la próxima elección en 2 años y quieren guita rápido. Guita rápida
1: para
0: caja, para hacer obras, para favorecer amigos, y piensan que de ese modo se van a quedar en el cargo eternamente. Y eso termina jodiendo al trabajo y a la inversión, porque si vos con una tasa municipal o con el ingresos brutos o poniendo otro tipo de tasas castigás a la inversión, un día la inversión se va. ¿Qué es lo que está pasando? Hay empresarios que están repodridos de... Perdón, que no se enojen los intendentes con Lanús, con Quilmes, con Pilar.
1: Cámpora, kirchnerismo, peronismo.
0: Con la tasa vial que te cobran 2-3% al combustible arriba de un combustible que ya tiene impuestos incorporados.
1: En Temperley, yo soy adrogué en Temperley y pagás la nafta un valor, en Monte Grande la pagás otro.
0: O por ejemplo, la habilitación. Si vos querés laburar, yo la eliminé la habilitación. No solamente el trámite legalmente se hace, pero eliminé la dirección de habilitaciones para no joder a los privados, porque si no era un ámbito burocrático que te decía, para vos querés habilitar, vení, habla conmigo, habla con el gestor y te ponen una traba, sino que no pagas nada para habilitar un negocio en 3 de febrero. Porque es la libertad tuya de trabajar. Una vez que estás trabajando, te cobro. Entonces, para mí esto es una convicción y me vino bien y funcionó, como dice el otro día Milei en un acto que habló, porque la recaudación me subió. O sea, cuando es más fácil laburar, hay más gente que labura y aunque las tasas son bajas, crece la recaudación.
1: Hoy sabés que puso un tuit muy interesante Caputo con lo que ocurrió hoy con un cúmulo de contadores. Y yo como contador, se me ocurrió poner un tuit diciendo que hoy lo que el Estado tiene que hacer, más allá de todo el tema fiscal, es distinto, pero parte a tu línea, urgentemente una moratoria. Porque, nada, hubo baja de consumo, los bancos te metieron en un momento tasa del 120-130%, las pymes, las empresas, en un momento estuvieron ahorcados hasta acá.
0: Sí, señor.
1: La recaudación está muy baja. Y hoy lo que necesita el tipo que quiere pagar, el tipo que dice, che, yo no puedo ir a dormir porque no pago.
0: Necesita
1: pero
0: tiempo.
1: Lo que pasa es que si no pago, si pago no puedo pagar los sueldos o no puedo construir. Entonces, lo sugerí por Twitter de que hagan una moratoria, ¿no? Digo, esto de la facilitación al tipo que tiene laburo, che, quiere abrir una empresa y le quiere dar laburos a 3 tipos en 3 de febrero. Son 3 tipos. Y después otros son 3 más.
0: Yo te pongo la alfombra roja.
1: Pero claro, entonces digo, che, poner un plan de pago, una moratoria.
2: Tres tipos te hacen un jubilado.
1: ¿Cómo?
2: Tres tipos te hacen un jubilado en blanco.
1: Claro, claro. Y después yo te doy una moratoria, no te mato, te la doy a pagar, porque yo sé lo que vivió la Argentina. Digo, acomodarle un poco el bolsillo al tipo que te está acompañando en el sacrificio que sabe que está haciendo, ¿no?
0: Tal cual.
1: Y que vos le dijiste que lo tiene que hacer.
0: Así es. O sea, tasas bajas y simplificación, y algo muy importante que es quitar toda la burocracia posible. Yo considero que la burocracia es un impuesto al tiempo.
1: Sí, ¿qué te parece?
0: Si vos tenés, y esto está estudiado, en países como Argentina, una pyme tiene que dedicar mucho tiempo a llenar papeles, a requisitos administrativos, a cumplir pasos burocráticos. Ese tiempo lo distrae de la creatividad, de estar innovando, de estar produciendo. Entonces, menos burocracia, menos tiempo para trámites, es más tiempo para laburar, para producir, para crear. Creo que ahí el Estado tiene que hacer un clic. El Estado no tiene que ser una carga para el sector privado, tanto en lo impositivo como en todo el tramiterío. Y eso se puede hacer. Yo lo intenté, lo vengo haciendo en 3 de febrero y me funcionó muy bien.
1: Este laburo que hiciste en la producción, se debería, no es directamente proporcional 3 de febrero uh-huh. a una nación, pero se le debería, vos le das mucha importancia, porque yo te escucho, te leo sí. y pones la palabra producción.
0: Permanente, porque además tengo un distrito industrial,
1: tengo
0: desde una automotriz hasta un tallercito mecánico, tengo mucho comercio, tengo logística.
1: ¿Se debería hoy darle más importancia a la producción que la que se da?
0: Probablemente, pero creo que es un tema de cómo lo explicamos también. Siempre hay un equívoco, que es la micro y la macro son cosas distintas.
1: Oh, yo tengo una pelea con el presidente de eso, para mí son cosas distintas.
0: Bueno, es que en realidad técnicamente, te voy a dar un poquito la razón, pero con esta salvedad, ¿qué es? La micro y la macro explican de diferente manera lo mismo, que es el proceso económico. La macro es con agregados, la micro es mirando cómo le va a él que produce tal cosa, ¿no?
1: Exacto.
0: Mirando la firma. Ahora, es verdad que en el abordaje del fenómeno económico hace falta hablar más de la micro, de lo que pasa en las firmas, de lo que pasa en el mundo del empleo, de lo que pasa en los sectores. Porque cuando vos mirás la micro, ves que a la construcción le cuesta arrancar, porque ahora no hay obra pública. Entonces vos podés decir, che, tratemos de fondear el crédito hipotecario para que haya más crédito hipotecario y vuelva a laburar la construcción.
1: Claro.
0: O sea, ahí una mirada micro empatiza con un sector y el de la construcción dice, a estos también están pensando en mí. En cambio, cuando vos hablas solo de la macro, es como que hablas como muy, muy, muy global.
1: Muy global, claro. Claro,
0: y hay gente
1: claro.
0: que quizá no se siente identificada. Y hay gente a la que le tenés que decir, hoy yo estoy pensando en el consumidor, entonces competencia, viene de afuera, lo tuyo está más complicado, pero entiendo que la estás peleando y que te tenés que reconvertir. Y te voy a ayudar para que lo hagas.
1: ¿Sabés dónde está esa frase, Diego? Cuando el presidente explica el RIGI, explica Vaca Muerta, explica el crecimiento tremendo, y amigos míos me dicen, ¿y a mí qué me importa Vaca Muerta? ¿A mí cómo me llega en el kiosco Vaca Muerta?
0: ¿Está bien?
1: No, digo, ahí está un poco tu explicación también, ¿no?
0: Y ahí te voy a poner un ejemplo micro para explicar por qué importa Vaca Muerta. El otro día hablo con un pyme que fabrica las bombas hidráulicas, que son las que levantan, ¿viste? El que el camión tiene una carga, la que sea, piedra, arena, ¿no? Y la batea la levanta un motorcito que tiene el camión, ¿no? Que lo usan también los camiones de recolección de residuos. Venía muy mal el año pasado. Muy mal, con esto que vos dijiste, cuando subieron las tasas, el tipo me pidió tomar un café, me dice, estoy desesperado, tengo miedo de perder la empresa.
1: ¿Sí?
0: Y la última vez que lo llamé me dijo, no sabe cómo esto levantó. Porque él le vende la bomba a camiones que están llevando la arena de Entre Río a Vaca Muerta.
1: Claro.
0: Y ese tipo hoy está floreciendo, tiene 60 empleados, está en Caseros, y después esos empleados son los que le compran al kiosco. Entonces quiero decir, hay toda una cadena productiva
1: está claro.
0: Y Vaca Muerta,
2: dólar, ¿no? La estabilidad del dólar claro. hace que se mantengan los precios y que el tipo, el kiosquero, pueda tener una previsión a futuro de cuánto va a valer tal o cual cosa.
0: Por eso digo, la energía o la minería no están divorciadas del conurbano. Lo que tenemos que lograr es que más pymes laburen cerca de los sectores dinámicos, como agro, como economía del conocimiento, como minería, como energía, ni hablar. Y también hay una industria que se tiene que reconvertir, el automotriz. Yo la quiero mucho, además de que soy fierrero, porque tengo una industria automotriz en 3 de febrero, que es Stellantis, y que fabricó el auto más vendido del país hasta hace poco, y hoy, con la competencia, la entrada de los chinos, están más apretados. y están trabajando para reconvertirse.
2: Bueno, anunciaron una mega inversión hace poco de varios millones de dólares en otro distrito, si no estoy equivocado, ¿eh? Ahora lo voy a chequear y te digo bien el distrito.
0: No, ellos hoy lo que están,
2: una nueva inversión.
0: Hoy lo que están es reconvirtiéndose, porque toda la industria tiene que empezar a mirar
1: sí,
0: y adaptarse al fenómeno chino.
1: Yo siempre digo, yo tengo una empresa de construcción, nosotros hacíamos edificios, hacemos casas, nos tuvimos que achicar. La verdad, yo no quiero volver a lo de antes, lo tengo claro, pero voy a ser sincero, antes yo ganaba mucha más plata.
0: Claro.
1: Salía mucho más barato el metro cuadrado y salían mucho más caras las propiedades. Hoy el mercado lo que te dice es, fíjate cómo haces para pagar el metro cuadrado, que nos sale un poquito más caro. Ahora, el valor de las casas es más bajo, pero es más lógico también.
0: Es más lógico.
1: Entonces, yo acepté y seguí jugando. Hay algunos que no juegan ese partido. Dice, yo quiero seguir ganando lo que ganaba antes. No, flaco, si no te reconstruís, te quedaste fuera del camino.
0: Hay que adaptarse a un clima de época y mundial de mayor competencia.
1: Claro.
0: Pero el que lo haga va a tener un gran futuro y va a progresar y va a poder hasta exportar. Pero obviamente hay que ponerle creatividad a la época.
1: Diego, ¿la interna no se lo lleva a puestos?
0: No, yo creo que todo gobierno, proyecto político tiene matices, tiene personas que tienen afinidad más con uno que con otro, pero me parece que esto que se presenta como una interna son sectores del gobierno que aportan mucho los dos. Un sector más territorial, uno más digital, uno más estratégico, el otro más político. Y me parece que ahí el que evalúa el timing y los énfasis de todo eso y las participaciones de cada uno es el presidente. Él sabe cuándo cortar el bacalao, cuándo decir sí, cuándo decir no.
1: ¿Cuándo dejar jugar?
0: Y claro, y cómo armar el equipo. Un día te toca cabecear, otro día banco de suplentes, ¿no? Yo creo que Javier eso ha crecido mucho políticamente. Obviamente me preocupa que la interna a veces, que se presenta como una interna, distraiga de todo lo bueno e importante que está pasando en el país, ¿no? Pero bueno, hay que enfocarse en las reformas, en la baja de la inflación, apoyar al que labura.
1: ¿Qué te dice la gente? Porque caminás la calle, ¿no?
0: Sí, obvio.
1: Vos caminás mayormente en el distrito de la provincia de Buenos Aires, pero más que nada en tu distrito, que es 3 de febrero. ¿Qué te dice la gente? ¿Está contenta? ¿Está asfixiada? ¿No se lo banca más a Milei? ¿Lo banca? ¿Quieren que vuelvan los otros? ¿No quieren que vuelvan? Digo, ¿cuál es el feedback que tenés con la gente, bueno, con tus vecinos?
0: Yo te hablo con la mi verdad o con el corazón. Hay de todo. Hay gente que tiene esperanza y sabe esperar. Hay otra que está más apretada y pide o exige resultados más rápidos, digamos, ¿no? Pero sí creo que hay consenso en algo. La mayoría no quiere volver para atrás. No quiere que le aparezca, perdón, Sergio Massa con los precios cuidados, o con la CIRA,
1: o con un dólar a tremango.
0: No, la solución fácil, el atajo de la devaluación.
1: La máquina hace papelito.
0: Nadie quiere que vuelva el piquete, que vuelvan los punteros, que vuelva.
2: ¿Vos le crees a Aníbal Fernández, que se hizo muy viral en las
0: últimas
2: horas?
0: No lo puedo creer.
2: Mencionando que si vuelven no tocarían nada del plan de Milei, o sea, no tirarían para atrás lo que hizo porque el pueblo ya hizo el sacrificio que había que hacer, que ellos mismos no.
0: Me sorprendió, no, pero por otro lado, me parece que está diciendo algo que es muy profundo, ¿no? Lo bueno que hace otro gobierno, no combatirlo porque lo hizo otro gobierno. Si hay algo bueno, lo dejo. Esto es un poco lo que está diciendo.
2: Sí.
0: Y él lo que dice es que hay muchas cosas, empezando por ordenar las cuentas del Estado, que es algo que cualquier peronista debería preservar. No volvamos a la economía mágica de imprimir, de pensar que, digamos, hoy agarro las AFJP, mañana agarro no sé qué y dale para adelante. Una falsa riqueza de corto plazo basada en el consumo. Entonces, bienvenido que un peronista diga.
2: ¿Pero vos decís que es real o que están tratando de?
1: Yo creo que me parece que hay un sincericidio de lo que no nos animamos o no pudimos hacer nosotros,
2: claro, sí.
1: Lo hizo otro, no lo tocaría porque era el trabajo más difícil y ya lo hicieron, y después te agarran para. Porque tampoco te tiran todas flores, te dicen, bueno, el sacrificio la gente ya lo hizo porque. Y sí, maestro.
2: Y sí.
1: El sacrificio. Si vos tenés. A ver.
2: El sacrificio fructífero.
1: Perdón, si vos tenés una enfermedad terminal y te curás, gracias a Dios, el tránsito de ese tratamiento no es fácil.
0: Obvio.
1: Es durísimo, ¿eh? Ahora, después vos festejás, che, yo me curé de esta enfermedad terminal y en el medio. Quimio, rayos. Y es durísimo. El sacrificio ya pasó, claro, lo hizo este tipo. O nosotros no nos animamos, o nosotros no pudimos o no quisimos porque quisimos seguir manejando las cajas para nosotros. Digo, para mí ese es el mensaje.
0: Sí.
1: Ese es el mensaje.
0: Si es genuino o no, o si es parte de una interna dentro del peronismo, no lo sé. Lo que digo, el mensaje tiene un sentido positivo y profundo, que es aquello bueno que hace mi rival, si es bueno para la gente, porque la economía está más ordenada, construyamos sobre eso, no dinamitemos
2: igual
0: eso.
2: Es todo de Milei, eso de la batalla cultural que
1: pero,
2: ha dado.
1: Diego Tomás, me parece que ya hay... Podemos cuestionar, yo lo digo siempre, podemos cuestionarle mil cosas al presidente. Hay errores, hay defectos, hay virtudes, hay todo. Como en cualquier ser humano, en un gobierno funciona de la misma manera. Hay algo que el presidente dejó expuesto al peronismo o al kirchnerismo, es cómo se deben hacer las cosas. Y me parece que esto es irrefutable. O sea, lo que hizo el tipo Milei, había que hacerlo. No había más manera de dilatar esto. Ahora, ¿quedan corazones rotos en el medio? Lamentablemente sí.
0: Y es que también toda transición como esta o reconversión productiva tiene sus costos. Y el primero que está dispuesto a pagarlo y que no especula es el presidente.
1: Lo dijo millones de veces. Si me tengo que ir, me voy a mi casa.
0: Así es. Y lo que hay es que explicarlo para que la gente siga confiando es que este es el rumbo correcto. Y ya en octubre del año pasado la gente le dio una muestra. O sea, ahora no hay que distraerse en eso, que es en consolidar esto que está pasando en la Argentina.
1: Diego, vos venís del PRO. Uh-huh. El rol de Mauricio Macri, ¿cómo lo ves? Vos eras un hombre del PRO, eras un hombre de Macri, allí naciste, te viniste para este lado. ¿Qué te parece?
0: Mira, tomando un poco lo que hablábamos recién, creo que Milei tuvo la audacia y el coraje de hacer lo que nosotros en Juntos por el Cambio no nos animamos. Primer año, segundo año del gobierno, seguía habiendo déficit fiscal del gobierno de Juntos por el Cambio, ¿no? O cuando había que hacer ciertas reformas era un poquito para adelante, un poquito para atrás. Con buenas intenciones siempre, con un rumbo que era el correcto. Y ahí Milei fue a fondo y tuvo la valentía de hacer cosas que se parecía que no se podían hacer.
1: El famoso acelera las curvas.
0: Sí, bueno, me lo explica muy bien Patricia, o me lo ha explicado también Toto, ¿no? O sea, esta sensación de que la idea es buena, pero está el freno de mano puesto. Sacale el freno de mano al agua. Claro. Que vaya para adelante en serio, ¿no? Entonces me parece que ese es el, más allá de muchas críticas que se le pueden hacer, es el gran atributo de Milei. En lo personal yo valoro mucho al PRO, porque el PRO inauguró la idea de una alternancia política en la Argentina. Y aportó mucho en ese sentido, porque trazó un camino, sumó dirigencia. Yo soy hijo de esa etapa, ¿no? Que me eligieron intendente en 2015 con Mauricio. Y es muy válido que el PRO además quiera preservar su identidad. Lo que tenemos que, para mí, es poner sobre la mesa, es que los que pensamos parecido tenemos que laburar juntos. No podemos volver a dividirnos para que vuelva el kirchnerismo.
1: Yo te iba a preguntar eso. Dándose cuenta o sin darse cuenta, no creo que Mauricio Macri sea ingenuo. ¿Hoy está siendo funcional a la otra fuerza, por ejemplo? Con las declaraciones de hoy, con algunos comentarios.
0: Yo creo que él defiende su idea de que el PRO persista como una entidad política en la Argentina. No todos los del PRO coinciden con la mirada que expresa él, porque vos sabés que hay
1: Gobernadores que lo llaman y le dicen, escúchame, estamos en el mejor momento.
0: Gobernadores, intendentes.
1: Tenemos obras.
0: El bloque, colaborando.
1: No nos van a poner candidato en la provincia, o sea,
0: el ministro
1: no rompamos la bola.
0: El ministro del Interior de Milei es del PRO, ¿no? El Colo Santilli.
1: Sí, claro.
0: Entonces digo, hay un PRO que claramente dice, como nosotros nos tocó liderar antes, hoy nos toca acompañar, pero primero el rumbo y primero ganarle al populismo, consolidar este proceso. Bueno, cada uno tiene derecho a su posicionamiento. Yo creo que más allá de esta situación que puede expresar hoy Mauricio, está la voluntad mayoritaria en el PRO de trabajar juntos el año que viene.
1: Dos últimas, y no sé si le quedará alguna a Tommy. La conoces mucho a Patricia. Es más, creo que vos llegás a La Libertad Avanza a partir de Patricia, ¿no? Más allá de si hay operación, si hay realidad, no me interesa, no te lo voy a preguntar, no me quiero meter en el puterío, como se dice. Pero muchas veces dicen, Patricia, otra vez al lado de Macri. ¿La ves a Patricia cruzando nuevamente al PRO y estando con Macri para ser candidata a...?
0: No la veo. La veo siempre aguerrida y con una convicción muy profunda del cambio. Ella es, para mí, junto a Milei, son los referentes de esta etapa, ¿no?
1: Ajá.
0: Referentes ambos disruptivos. Porque vos fíjate, en la interna de Juntos por el Cambio, Patricia fue la disruptiva. ¿no? Y por eso ganó la interna. Y después se unieron con Milei. Yo la veo hecho a ella muy comprometida con lo que está haciendo el gobierno, es parte del gobierno, es parte del proyecto político. Lo que tiene es cierta autonomía, porque se lo ganó con la historia, con 40 años de política, con haberle dado mucho al país. Ella tiene votos. Entonces tiene quizá la posibilidad que le da su historia de poder dar una opinión con respeto que pueda ser en algún punto discordante. Pero me parece que lo hace con mucho afecto por Javier, lo quiere mucho, le gusta esa audacia que tiene, que a ella le ha dado mucha herramienta que quizá antes no tuvo, de poder hacer transformaciones, como por ejemplo ordenar la calle. Te voy a recordar algo que una vez me lo contó Patricia en las primeras manifestaciones de los quilombo alrededor del Congreso, ¿viste? Que bueno, el kirchnerismo quería por poco derrocar al gobierno. Patricia arma el operativo con el protocolo antipiquetes, que lo había propuesto en el gobierno nuestro anterior y no se lo habían aprobado. Había, viste, ese temor a, bueno, ¿qué va a pasar? ¿No?
2: Sí.
0: Si vamos
1: la palabra, el temor a la palabra represión.
0: Sí, bueno. Y vos fíjate que ella organiza el operativo, va a un centro de monitoreo de la policía y Javier le dice, yo te acompaño.
1: Sí, estuvo Milei
0: con ella. Javier puso lo que había que poner, que es su investidura presidencial al lado de Patricia. Si salía algo mal, no era Patricia es el fusible.
1: No, estaban los dos ahí.
0: Aparte
1: había una realidad, se vio un muerto, que gracias a Dios no pasó, ¿no? Pero en ese tipo de marcha, sí. Puede pasar, iba a ser la imagen de, me acuerdo claramente que lo hablamos.
0: Y él fue y se le sentó al lado. Ella se sintió muy respaldada, y se siente parte del proyecto que hoy conduce Javier Milei. Así que no la veo en nada discordante con esto. Lo que la veo es aportando desde una identidad que tiene bien ganada, que es una persona que aporta desde un voto propio, desde una legitimidad política propia.
1: Hablaste del, esta sí es mi última. Hablaste del ministro del Interior, Diego Santilli, el Colo. Automáticamente me voy a la provincia de Buenos Aires. Diego, vos, pareja. Más atrás aparece Guillermo Francos también, como una voz diciendo, ¿y por qué no si yo mido bien? Te voy a preguntar a vos que te tengo acá. ¿Tenés ambiciones o te gustaría ser candidato a gobernador de la provincia de Buenos Aires?
0: Yo aspiro a estar en el equipo que recupere la provincia para el cambio el año que viene. En el lugar que me toque estar, y lo digo de corazón, después se verá, eso es una decisión que no...
1: O sea, el ego no te lleva por delante de,
0: no.
1: Si no soy yo, no acompaño, soy yo, no Santilli.
0: No, viste que esos te dicen, bueno, pero si no soy yo, entonces dame una interna, o si no me voy a trabajar a otro lado para condicionarte. No, acá hay que empujar este rumbo, yo soy oficialista del rumbo. Y trabajando con Sebastián bien, de hecho ahora armamos un curso de formación para dirigentes municipales que un poco le di la curaduría yo.
1: Estuvo Berti también, ¿no?
0: Berti, lo invitamos a Berti, la segunda clase la próxima la doy yo, sobre cómo es gobernar un municipio con la mirada liberal. Bueno, al Colo lo conozco mucho, yo laburé con el Colo en la etapa anterior, ¿no? En la candidatura de él interna. Así que bueno, de todos esos nombres o de otros, surgirá un candidato o candidata. Lo importante es que trabajemos todos juntos con un rumbo claro, que es ganar la provincia.
1: Saben que por ellos separados perdió las últimas y hoy gobierna Kicillof, ¿no?
0: Mirá.
1: Eso lo tienen claro.
0: Totalmente, mirá, Píparo.
1: Aprendieron.
0: Píparo Grindetti perdimos. En octubre, juntos, ganamos. Así que claramente el rumbo tiene que ser unir, inclusive hasta otros sectores de otros partidos. No sé, hay radicales que laburaron con Patricia en la última campaña, ¿por qué no van a poder laburar con nosotros, no? Y hay que unir y hay que trabajar en que la economía esté mejor. Y bueno, eso creo que puede producir en el año que viene una muy buena elección en la provincia, que si enchufamos la provincia al cambio nacional, eso ayuda mucho a la velocidad del cambio nacional.
1: Sí, por supuesto.
2: Dato de eso que hablaban de Patricia, hoy subió un video Patricia Bullrich a sus redes
0: sociales. El del semáforo.
2: Un cartel que dice Bullrich. Y lo compartió el presidente al mismo tiempo. Es un plano directamente de un Zoom que se va acercando a un cartel ahí en Juan B. Justo y
1: Avenida Burr. Una calle que se llama Bullrich, ¿no?
2: Se llama Bullrich. Yo lo leí como se viene la candidata en la ciudad.
0: Además hay un semáforo que está en rojo y la canción habla de luz verde, ¿no?
2: Exacto.
0: Elíptico.
2: Ojo, hay algo ahí.
0: Y más si lo retuiteó el presidente. Después hay que ver, falta mucho, pero el lugar, el electorado, el distrito de Patricia es la ciudad. Sí. Después será una decisión de ella y del presidente si compite y dónde.
2: No, cortita, vi que están trabajando fuerte por el tema IOMA cuando ayer veíamos la marcha de la salud pública con CREP. No,
1: es tremendo lo de, está bueno y con esto nos vamos. Sí. Está buenísimo esto porque está el tema IOMA y está el tema Garrahan. Claro. El Garrahan salió con los tampones de punta a la guita que le debe la provincia de Buenos Aires y hoy también hicieron un video demostrando...
2: También los hospitales AMIN que tienen participación.
1: Es tremendo, digamos, lo que está pasando la salud en la provincia de Buenos Aires. Los defensores de la salud pública, ¿no?
0: Claro. Es muy hipócrita el gobierno de la provincia, el gobernador Kicillof. Se llena la boca hablando de producción y no visitan las empresas y los matan con impuestos. Sí. Se llena la boca hablando de educación y anda a recorrer una escuela. ¿En qué estado está?
2: Hoy regularon los huevos.
0: Claro.
2: Hoy se conoció el certificado para poder trasladar huevos.
0: Sí, meten tasa. Una de las presiones tributarias más altas del país es la de ingresos brutos de la provincia de Buenos Aires.
2: Ya tenés habilitado la granja, tenés habilitado el transportista. ¿Para qué necesitas un certificado de huevos?
0: Es que son especialistas en gasto público y para bancar el gasto público tienen que crear nuevos impuestos. Y hablan de salud y después no le garpan a la nación por los hospitales nacionales su parte o tienen a IOMA hecho pelota. IOMA en muchos lugares directamente no atiende. Malas prestaciones, a los médicos le pagan poco y tarde, hay 2 millones de afiliados de IOMA que están en una crisis permanente para buscar un médico que los atienda. Por eso hoy fuimos con los bloques de diputados y senadores de La Libertad Avanza a dejar un petitorio, un pedido de informes a la sede de IOMA, así que esperamos las respuestas.
1: Diego, un placer. Gracias por la visita. Nos la debíamos, nos debemos un café también.
0: ¿Cómo no? Cuando quieras.
1: Que en ese te lo patillo. Pero ya nos vamos a ver.
0: Gracias por invitarme.
1: No, gracias. Me encantó y me encantó lo de... Che, me encanta esto de Belgrano.
0: Bajarlo del caballo y del bronce.
1: Prólogo del señor Javier Milei. ¿Qué dice en el prólogo el presidente?
0: Bueno, la valoración del costado liberal de Belgrano, de la escuela de Salamanca y la importancia de ver a los próceres con la mirada de, en este caso, de la economía, ¿no? De la economía que nos quiso legar, la del trabajo, la de la educación, la de la libertad.
1: Gracias, Diego.
0: A ustedes,
1: un placer enorme.
0: Muy amable.
1: Señor Diego Valenzuela, aquí con nosotros por Radio Mitre, hablamos de su libro de Belgrano y hablamos un poco también de actualidad.

0: che, están haciendo todo lo posible para que Racing gane y no gana.
1: Tremendo.
2: No hicieron todo lo posible recién, le cobraron un gol insólito. No,
1: el gol que, yo nunca vi un gol tan insólito en mi vida como el de recién. Sí,
0: es un gol
1: insólito.
0: El gol no lo vi lo del penal.
1: El penal está mal cobrado.
3: No, lo de recién es tremendo.
2: Cobraron un gol que es insólito.
4: Acaban de chorear a Racing.
1: Fue así.
3: Un gol que nunca viste en tu vida, pero el flaco Pacet se puso el gremio de los arqueros y dijo: hay falta contra el arquero. Ahora, cargaron.
4: Ahora entiendo.
5: Una cosa lo quita la otra.
4: ¿Por qué Amestoy y Tagliamonte son iguales? Acabo de entender.
1: Centro, cabecea un jugador de Caracas. Tagliamonte la taja, pero la deja viva. ¿Viste cuando la pelota tiene pinta de que va a caer en el techo del arco? Cae en el travesaño, pica, Tagliamonte la quiere agarrar, no puede. En total son 5 piques en el travesaño. Y en el quinto cae un delantero de Caracas. Lo mueve con el brazo al arquero de Racing.
2: Era falta. Dieron igual el gol.
1: 5 piques en el travesaño, nunca vi algo igual.
0: Debió haber sido anulado el gol y se lo dio a Racing. El penal que sí vi.
1: A Caracas.
2: Sonrisa lo está contando acá Ciolita, ¿no?
0: El penal a Racing que sí vi.
2: Un choreo.
0: No fue penal. Eso sí.
3: La mano en el piso. La mano apoyada en el piso.
1: No era penal.
0: Bueno, ¿y cómo está? Bueno, Racing igual necesita ganar. Está empatando con el resultado que da fuera.
1: Exacto.
0: Si gana también sería un milagro de Dios. ¿Cómo están los chilenos?
1: 8 del segundo tiempo, Católica 0, Barcelona 0, Barcelona con uno menos desde los 5 minutos.
0: Esto igual insisto lo que decía Conciolita, corríjanme ustedes si yo estoy equivocado.
2: A ver.
0: El empate o la victoria de
2: Católica
0: no cambia nada.
2: Es lo mismo para vos.
0: No cambia nada.
4: Lo obliga a ganar.
2: Lo único que puede cambiar es la victoria de Barcelona.
0: Claro, exactamente, lo aliviana. Boca a boca.
2: Sirve un empate. Ese,
1: el gol que se acaba de agarrar un jugador de Racing tampoco lo vi en mi vida.
3: Racing está en un momento.
6: Sigue entusiasmado el compañero.
1: Mirá, por favor.
2: Ciolita está muy entusiasmado con el gol.
4: Está muy feliz.
5: Nunca vio nada en la vida.
6: La risa.
5: No, el primer partido que ven su vida. El primer partido que ven su vida.
1: Puede ser
2: que estén aplaudiendo los cachetes. No puede ser eso, te digo.
6: Está tentado.
5: Nunca lo vi en mi vida.
1: Oigan la jugada, me van a entender.
0: Estás tirando.
5: Es el primer partido que ve la vida.
3: Ah, tiene razón, es insólito todo.
1: Miren la jugada esta, está tirando toda tu trayectoria al piso.
5: Bueno, pero que la está tirando por un partido de...
0: Bueno, ¿quién lo ordenó?
1: Mirá,
0: ¿quién
1: es sudamericano? Mirá la jugada y decime si no es insólita.
3: No.
0: ¡Maravilla!
3: Tiene razón.
0: ¡Maravilla!
6: ¡No!
0: ¡Maravilla!
6: ¡Pero están yendo para atrás!
2: No, maravilla.
0: Yo pensé que nadie iba a superar a Cavani.
3: No,
0: esta es peor.
2: Es peor que la de Cavani.
0: Pasa entre un montón de piernas, se sorprende, se pasa la
5: pierna. Qué fácil la ven ustedes. Qué fácil.
3: Si hasta la para, la pelota.
5: Bueno, nunca, pero ni en la play.
3: Bueno, vamos a jugar. Yo ese gol lo hago, flaco.
2: Flaco, decime una cosa. ¿Qué puede decir de esto?
1: Tenía razón, Ciolín.
2: Puede decir que no, da.
0: Racing, si gana, vive.
1: Si gana, vive, sí.
0: Si empata, muere.
5: Muere.
0: Licha, está complicado el tema, ¿eh?
7: Hola, Gaby. Increíble el gol que acaba de errar Maravilla Martínez. No pateó nunca. Y Racing, de esta manera, sigue igualando contra Caracas, que le empató también hace algunos minutos. Se está quedando afuera de la Sudamericana el equipo de Gustavo Costa.
2: Licha, es un choreo igual, ¿eh? El gol que le cobran a Caracas es un choreo. O sea, lo empujan al arquero, más allá de la cagada del arquero.
7: Sí, tal cual. A ver, Tagliamonte va hacia la mitad de cancha acompañándolo al referí para pedirle justamente esa acción.
2: El empujón.
7: Me sorprendió de un hombre como Costas, que siempre protesta todo, que no hayan protestado en el banco de Racing, pero hay un empujón clarísimo.
2: Sí, pero porque no deben estar más calientes con Tagliamonte.
5: Claro, con el arquero que con el juez.
2: Lo que hace el arquero es insólito.
0: Hay un error del arquero.
2: Tremendo.
0: Mete el puñetazo y saca la...
2: Vos
0: una pregunta de alguien que no está metido en el fútbol en los últimos días. ¿Por qué no ataja Cambeses?
1: Lo echaron.
0: Lo echaron el otro día. Sí, señor, el partido anterior lo echaron con esa patada fuera del área. Muy bien, gracias por el recorte.
2: Igual si los Lakers ya están afuera, ¿qué estás mirando?
0: ¿Eh? No, ayer estuve viendo Oklahoma.
3: Enganchó como una novela brasileña.
0: Ayer fui a Oklahoma y...
3: Partidazo, esa serie está tremenda.
0: Ayer ganó cómodo Oklahoma.
1: Uy, cambié sin querer, che.
2: ¿Y nosotros para los Knicks?
3: Teníamos 20
2: abajo.
3: Y...
2: Faltando 6 minutos, lo llamo a suplementario.
0: Te voy a decir algo. Para mí, Y en algún momento lo dije, ¿eh?
2: En algún momento los Knicks
0: en
2: guarda,
0: algún momento dije que se va a repetir la final de la Copa NBA.
3: Ah, obvio.
0: Se va a repetir. Los Spurs. Oklahoma no es un gran equipo.
3: Es un equipazo.
0: No es un gran equipo.
3: Ya le encontró la vuelta ayer a la Liga.
1: Sí, ya lo agarró.
3: Le encontró la vuelta ayer.
0: Te digo una cosa. Para mí pasan los Spurs y te voy a decir una cosa.
1: Dios quiera, pero.
0: Es verdad. Oklahoma es bueno. Perdimos 4-0. No hay excusa. Llorar al campito. Todo lo que vos quieras. Ahora, si te falta tu mejor jugador, a mí me gustaría saber qué pasa con Boca. Si no juega Paredes.
2: Pierde.
1: Y con Paredes bueno, y también está perdido.
0: Boca sin Paredes, yo creo que pierde la mayoría de los partidos. ¿Y es muy factible que los Lakers sin Doncic
2: pierdan la mayoría de los partidos.
0: Un tipo de 30 puntos por partido.
3: ¿Por qué no hablas del mejor equipo del fútbol argentino?
0: Estábamos hablando del
2: Independiente de Rivadavia.
3: Ah,
2: mira. No, para Independiente de Rivadavia que ganó 4, le hizo 4 a la Guaira.
0: Es tremendo lo que Independiente arrugó en el mano a mano con Unión.
2: Y sí.
5: No, a lo mejor se juega toda la Copa, ¿eh? Venía cansado,
3: ¿viste? Se incentivó con la Copa partidos. Y se agarró esa. Sí.
2: Pará, en la Copa está arrasando, pero arrasa.
3: Se agarró esa zanahoria.
5: Claro.
1: Era Arce,
5: para mí pasó eso, sí.
0: Bueno, ¿cuánto queda Licha para que termine el partido?
7: 7 minutos más el descuento, a la cancha Dubán Vergara, sale Bruno Zuculini, claro, pone todo lo que tiene en el banco de suplentes Gustavo Costas para ver si Racing puede destrabar esta situación que lo está dejando afuera de la Copa Sudamericana.
0: Bueno.
1: Universidad Católica sigue empatando 0-0 con Barcelona y Carabobo gana 2-0 contra Blooming. Esto deja a River sin el primer lugar asegurado todavía. Pero depende.
2: El mejor equipo de la Copa está perdiendo el primer lugar con Carabobo.
1: Tony agarró con aquí, boludo.
5: Sí.
3: Está como Anelo, vos, también, que no mira fútbol.
2: No era segura el primer lugar.
0: Pero ganar el último partido.
5: Claro.
1: Empatar.
2: ¿Contra quién?
1: River empatar. Con el peor.
3: Contra Blooming. De local.
1: Que no ganó.
0: Lo último que te falta es que ya haga fuerza porque arriba no clasifique.
2: No.
0: Ya no sabés por qué
2: luchar.
4: Además ya tiene el segundo puesto asegurado. Al repechaje mínimo va a River. Cosa que Boca no tiene.
5: Porque ya está pidiendo el repechaje.
1: Tenía chapa para.
0: Podías contestar mil cosas. Aseguraste el repechaje.
2: Gracias, Paulo. Gracias, Paulo.
4: Pero acaba de decir.
5: No digas nada.
0: No digas nada. Hay momentos que el silencio. Hay momentos que el silencio es mejor aliado que cualquier boludez.
4: Pero matemáticamente.
5: Hay uno que acaba de hacer la del arquero de Racing recién acá.
3: Sí.
4: Matemáticamente es así. ¿Qué querés que te diga?
0: Pero no podés decir. Va primero.
4: Va a clasificar primero, sin ninguna duda.
0: Y con
4: duda.
0: El empate clasifica
4: mientras
0: primero.
4: Mientras hay otros que quizá caen en la Sudamericana.
0: Quizás aseguró el repechaje.
4: Quizá hay otros que vienen a la Sudamericana. Se suman.
2: Puede ser. Puede ser. Y si no, bueno, otra vez será.
0: Bueno, vamos a meter, porque ya hemos hablado de este tema. Racing sigue dilapidando goles. Acá se lo vuelve a perder. Licha Racing, ¿no?
7: Sí, exactamente. Peinó Pardo, que ya está parado de 9 para cabecear todos los envíos, y terminan despejando casi sobre la línea los defensores de Caracas. El partido sigue 2-2. Ahora se vendrá a la cancha Toto Fernández, sí, ya al terreno de juego. Lo reemplaza a Miljevic, que volvió a ser titular después de mucho tiempo. Sigue tirando futbolistas a la cancha Gustavo Costa.
0: Bueno, empata Racing, con esto queda fuera. Racing ha hecho una pésima Copa Sudamericana, más allá de que hoy gane y todavía mantenga las expectativas, ¿no? No cambia el diagnóstico, claro. De ninguna manera Racing ha hecho una pésima Copa Argentina y lo está Copa Sudamericana y la está haciendo. Bueno, ¿cómo lo chorearon a Boca?
2: Me sorprendiste.
0: ¿Por qué?
2: Un tuit así como categórico.
0: El que te voy a llamar pelotudo por 2 minutos.
2: El que
0: cree que te sorprendí, ¿por qué? Lo chorearon a Boca. Como el árbitro de Boca River lo choreó a River, porque era un penal más grande que una casa, a Boca lo chorearon.
2: Vos dijiste que lo chorearon en todo, o estabas como convencido que había sido una mega choreada. Para mí hay una sola jugada en la que lo chorean.
0: No, es que yo dije que estuvo perfecto. Mirá. Yo no encuentro. La mano de dedo
2: no se ve. No,
0: esperá. Hay 3-4 jugadas, si querés repasamos una por una.
2: Sí.
0: El gol de Cruzeiro, creo que el que desborda por afuera, por izquierda, ¿quién es? Caiki.
3: Que parece que se la lleva con la mano, o la toca o no la toca.
0: No es mano de ninguna manera.
3: Para mí tampoco.
0: No es mano de ninguna manera.
2: En algún momento lo hubieran podido sancionar por aquello de la mano de inmediatez, después cambió el reglamento.
0: No, porque cambió. El tipo es el que mete el centro.
1: Bien dado el gol.
0: No hay mano ninguna.
1: Lo dijimos la otra vez.
2: Además, no busca sacar ventaja de la mano.
0: Y aparte, la pelota le pega. Aparte, la pelota le pega en la rodilla.
2: Dos rebotes.
0: Y a partir de que le pegan la rodilla, la pelota va caminando, la rebota.
3: Mano pegada, el cuello, todo viene.
0: No es mano.
3: No.
0: Después viene la expulsión de Gerson.
2: Sí, bien impulsado.
3: Perfecta.
0: Correcto.
1: No hay duda. Usado
3: roja. Debería haber visto el árbitro correcta, en campo de juego, si vos querés.
0: Correctamente
5: expulsado. Si no ve eso, hermano.
3: Sí,
0: correctamente.
3: Pero bueno, lo expulsaron y está bien.
0: No. Después de esa jugada, viene la de Delgado.
2: Sí.
0: Yo no veo la mano de Delgado.
2: No se ve ninguna, no hay ninguna cámara que te dé la mano de Delgado.
3: Sí, veo la mano de Delgado, perdón. Bueno,
0: yo no la veo.
2: Un superdotado.
5: Yo no la veo tampoco.
0: Yo no veo la mano de Delgado.
5: No la veo. Superdotado.
0: Sí. Yo no la veo. Para mí, no puedo decir no hay mano de Delgado, pues yo no veo ninguna mano. Yo no veo la mano. No veo la intención, no veo. El árbitro puede ver una mano y que esa mano sea la referencia de un pase para. Yo no veo la mano.
2: Podía haber cobrado o las dos pelotas. O podía haber cobrado incluso una carga de Delgado sobre el defensor.
0: Yo
2: que
0: iba a ir a
2: pasado.
0: Eso. Si vos querés anular el gol y reglamentariamente está bien anulado, es las dos pelotas la posición del tipo que mete el centro.
3: Sí, porque las dos pelotas interfirieron en el partido. Porque no. En un momento hay como un frenito de los jugadores de Cruzeiro ante
0: la pelota. Las dos pelotas van a la posición del jugador que tira al centro.
3: Sí, las dos pelotas para ser cobrado tienen que interferir en el juego.
0: Interfirieron.
3: Para mí, bueno,
2: eso sí. Pero es también de interpretación del árbitro. Y él no interpreta eso.
0: No. O sea. Está bien, Tony. Pero hay interpretaciones que el árbitro.
2: Por eso lo
0: digamos, la interpretación general es que la pelota interfiere.
5: La pelota yo creo que pudo interferir, no termina interfiriendo porque el tipo.
1: Pero
5: porque el que va a marcar a Blanco lo va a marcar igual,
0: para mí interfiere,
5: no cambia.
0: Esa es más discutible que la mano.
5: Sí, totalmente.
0: Esa es más discutible que la mano. Yo creo que
5: hay dos pelotas adentro. Sí,
0: a mí me parece que el único. ¿Vos viste mano?
5: ¿Vos viste mano?
1: Yo tengo mi duda, no estoy tan seguro de que no.
0: ¿Vos viste mano? Sí.
3: Sí, yo vi.
0: ¿Vos viste mano o no?
2: No.
0: No, yo no vi mano. O sea, somos 10 contra 1. ¿Y la de la pelota interfiere o no interfiere?
5: Sí, interfiere. No, para mí no. Para mí tampoco.
1: No, para mí no.
5: Es cobrable,
2: sí,
5: en realidad.
2: Sí. No.
5: Todo
2: lo que sea por gol lo va a decir.
5: Es cobrable, pero para mí no interfiere.
0: Pero mira la diferencia.
3: Para mí también, y de hecho yo veo un freno de los jugadores de Crucero, alguno de ahí, que se confunde con la dos pelotas. No
0: pasó. No pasó.
3: Chau.
0: Para mí era gol, no era mano. Vamos a la otra. Que es el tiempo. No, hay otra más. Es el tiempo adicionado al reglamentario.
3: Sí.
0: Que la gente.
3: Se habían pasado 3-4 minutos ya.
0: Mentira.
2: No, porque
3: cuando,
2: hay 3-4 minutos que
0: cuando revisa. el árbitro, en la jugada del gol.
2: Claro.
0: La jugada del gol.
3: Sí.
0: El árbitro adiciona. Me deja que te la cuente que yo estuve en la cancha, después me decís lo que quieras decir. Perdón. No sé lo que voy a decir.
3: O decir lo que vos quieras.
0: Ah, listo, por eso. Estás amagando. Déjame que
3: te lo cuente. Pero amague, no te comas los amague.
0: El árbitro da 9. En la jugada del gol, el árbitro da 9 minutos. Sí. Llega el gol de Delgado.
2: Y lo revisan.
0: Y se pierde. Hay una revisión, claro. Y se pierden 2 minutos y medio.
2: Sí.
0: Sí.
5: Para mí más.
2: Sí.
0: No, 2 minutos y medio, porque yo digo.
2: Ya me había parecido
1: el
2: triste,
1: gol de
2: pero bueno,
1: después de la edición, para mí es antes. El gol de Merentiel.
0: A los segundos del gol de Merentiel se dan los 9. El gol de Merentiel y viene el tiempo adicional reglamentario. 9 minutos.
2: Como va revisión,
0: por eso yo digo, mirá como lo tengo claro, que yo digo, se juega hasta el minuto 11:30.
1: Sí, vos lo venías diciendo en todo momento.
0: 11:30. El árbitro hace un gesto, va a revisión, todo, y pasaron 2 minutos y medio. ¿Querés que sean 3 minutos?
2: Ponele 13.
0: La verdad que no estaba mirando el cronómetro con el quilombo que
3: el árbitro había dado 9.
2: Sí, pero
1: todavía no se había jugado nada.
0: Entonces lo que dice el árbitro, cuando reanuda a partir de la mano,
5: De la mano delgado.
2: Son 9 a partir de ahí.
0: De la supuesta mano delgado dice. Haz esto a partir de acá.
2: Claro, 9 a partir de ahí.
0: Miren el gesto.
5: Sí.
0: Y se van a dar cuenta. Sí, el árbitro hace. Ahora.
2: Ahí empieza a contar, claro.
0: Entonces, ya se había jugado entre 2 y 3. El que quiere decir 2, diga 2. El que dice 2 y medio, dice 2 y medio. El que quiere decir 3, 3. Entonces, está perfecto que haya jugado hasta el minuto 11-12.
3: Le dio un minutito más.
0: Está perfecto. Bueno, está bien, porque los 11 minutos también podías haber perdido un minuto.
3: Bueno.
0: Y, primera...
3: no es grosero.
0: No, me parece exacto y perfecto.
3: Ok.
0: Me parece exacto y perfecto lo que hizo el árbitro. Porque dentro de los 11, el árbitro puede entender que demoraste 2 o 3 y te adicionó uno más.
2: Sí.
0: O sea, que lo del tiempo adicional está perfecto.
2: Fíjense. De hecho, digamos, si vos mirás el reglamento, te dice... Cuando da, ponele 10, es mínimo.
1: El mínimo.
2: Es el mínimo de...
5: Por una razón de matemática sencilla. Si vos das 10 minutos por 45, quiere decir que cada 4 o 5 minutos estás dando uno.
2: Exacto.
5: Si jugás 10, bien podrías dar dos más sobre esos 10.
0: Para mí estuvo cálculo perfecto. Matemático. Y aparte hay un gesto del árbitro muy claro donde dice, a partir de ahora... ¿Es así?
2: Corre
0: a partir
2: el
0: de ahora, corre el tiempo.
3: Lo avisó antes.
0: Mírenlo. Mírenlo, agarren el final del partido, el gol de Delgado, y lo van a ver al árbitro.
3: Bueno.
0: ¿Sí? 9 minutos. Habían pasado 2 y medio. Hasta el 11 y medio, minuto 2, está perfecto lo que jugó el árbitro. Y vamos a la del penal. Para mí es mano y para mí es penal.
2: Para mí no.
0: Para mí es mano y para mí es penal.
3: Para mí esa es la única que yo digo, lo intentaron perjudicar, porque aunque sea... hay que revisarla.
0: Bueno, yo te voy a decir una cosa. Hablé con varios árbitros y lo que me dicen los árbitros, que me dicen no me nombre porque me mandas al frente, varios hablé, te diría 4 o 5, mínimamente. Después podemos discutir si es mano para penal o no es mano para penal, es otra cosa, yo ya dije, para mí es penal. Están todas las herramientas dadas según el protocolo para que el VAR... lo llame al árbitro para que la vaya a revisar.
3: Tal cual, es eso.
0: Sí. Están todas las herramientas dadas para que mínimamente el árbitro
5: muy
0: vaya
5: sencillo,
0: a revisar la partida llamada del VAR.
5: Si lo llamó por la de Kaiki, ¿cómo no lo va a llamar por esta que es más clara?
0: Si lo llamó por la de Kaiki, que es menos grosera que esta, claro. ¿Por qué no la llamó por esta?
5: Tal cual.
0: Si la llamó por la de Kaiki, ¿por qué no la va a llamar por esta?
2: Bueno.
0: Que esta es más grosera. Entonces yo creo que hay dos perjuicios a Boca.
2: Está el perjuicio, ese es del VAR todo, porque me dicen, yo digo, ¿por qué el tipo
0: es que
2: no
0: el VAR,
2: va?
0: Es que el VAR, Tony, tomó un protagonismo para mí totalmente absurdo desde el momento que lo llama el árbitro y lo mete en un quilombo en la jugada de Kaiki.
2: La jugada de Kaiki, por eso.
0: O sea, ahí el VAR después acierta con la expulsión, pero ahí con las manos se metió en un quilombo tremendo.
5: Tal cual.
0: Porque ¿para qué se mete en la de Kaiki?
5: Tiene que dar la derecha al árbitro en esa jugada.
0: No lo puede meter en ese quilombo
5: pero
0: cuando...
5: por supuesto, Gaby.
3: Y después mostró otra vara para una jugada que claro. Me parece que es más grosera que esa mano.
0: No, primero lo mete en el quilombo de la mano.
3: Sí.
0: Del gol.
3: Y el árbitro muy bien sigue manteniendo su decisión.
0: No, la del gol, que evita el gol. Primero la de Kaiki, bueno. Después la de Delgado y después la del penal.
3: Sí.
0: La de Delgado, lo mete en un quilombo el árbitro, tremendo.
3: Para mí es mano.
2: Terminó,
3: Y como
2: terminó.
3: Viene la mano seguida del gol, yo sé que es hora, no cuenta más. A ver.
0: Bueno, empató Racing Licha, ¿no?
7: Papelón de Racing, se consuma la eliminación en la Copa Sudamericana. Empata contra Caracas 2-2, ha terminado el encuentro. Gustavo Costa se lleva las manos a la cara de la vergüenza. Este equipo que hace 2 años ganaba este certamen y jugaba la semifinal de la Copa Libertadores el año pasado.
0: ¡Qué bárbaro!
7: Se queda afuera. En la fase de grupos, compartiendo grupo con equipos como Caracas e Independiente Petrolero. Un papelón, ha terminado el viaje de Racing en esta Copa Sudamericana.
0: Qué bárbaro. Racing eliminado de la Copa Sudamericana a falta de un partido, inclusive.
1: Y arrancó ganando en Bolivia. Es verdad.
2: Es cierto que no es el mismo equipo, no es el mismo que llegó a la, que ganó la Copa Sudamericana y que llegó a la semifinal. O sea,
0: Tony,
2: es el mismo
0: club. Sí. Estamos hablando del peor Racing de los últimos tiempos.
2: Sí, claro.
3: ¿Querés Botafogo? Ah, está bien, claro. Pero Caracas, así, Independiente de Petrolero, que es la primera vez que lo escuchamos en la vida.
2: Es verdad.
0: Bueno, Licha, vamos a escuchar a Costas, ¿eh?
7: Sí, seguramente dará muchísimo que hablar lo que dirá Gustavo. Muy golpeado. Y todavía a Racing le va a quedar un partido de Copa Argentina antes del Mundial. Así que, ojo, también con esa situación, porque son partidos que pueden herir muchísimo.
0: ¿Con quién?
7: Con Defensa y Justicia el 31 de este mes en Jujuy.
0: Defensa y Justicia te puede complicar, ¿eh? Guarda el piojo.
7: A Racing lo puede complicar cualquiera.
0: Claro, iba a decir a Racing lo puede complicar tu hermana, pero bueno, vos dijiste cualquiera.
7: También.
0: Me imaginaba. Vamos al Mitre Informa primero y ya venimos.
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0: 11 de la noche, un minuto, el cielo ligeramente nublado. Buenos Aires, 6 grados la temperatura. El gobierno bajará las retenciones de trigo y cebada en junio y de la soja a partir del año que viene. Así lo anunció el presidente en la bolsa de cereales.
1: En este momento les quiero anunciar que vamos a bajar las retenciones de trigo y cebada de 7,5 a 5,5% a partir de junio 26. Sería injusto si nos olvidamos de la soja. Y a partir de enero del 2027, según venga la recaudación, vamos a bajar entre un cuarto de punto y medio punto por mes de manera continuada hasta el año 2028 si nosotros reelegimos.
0: La ayuda humanitaria para Cuba no será entregada al aparato militar. Así lo anunció el secretario de Estado de la administración Trump. Marco Rubio sostuvo que no entregarán recursos que puedan quedar bajo control de empresas vinculadas al aparato militar. Advirtió que esos materiales podrían ser retenidos y vendidos para obtener dinero.
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0: Se indica para mañana viernes en Capital Federal una temperatura mínima estimada en 7 grados, la máxima en 13 con cielo mayormente nublado. 6 grados la temperatura en Buenos Aires, 86% la humedad.
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0: Racing eliminado, los chilenos empatan 0-0. ¿Cómo revierte Boca esta historia que está en jaque? Boca está en jaque. Tienen claro que Boca está en jaque,
1: sí,
0: ¿no?
1: Sí, claro. Tiene que jugar contra un equipo que recién sacamos la cuenta, no ganó todo de visitante, no ha podido ganar
0: de
1: local.
0: Ganó dos de visitante y de local no ganó, empató dos
1: Boca
0: y perdió uno.
1: Boca le ganó bien en Chile en el arranque de la Copa.
0: O sea, evidentemente es un equipo que se siente mucho más cómodo de visitante
1: jugando,
0: que local.
1: No, claro, no. Sin la presión
2: debe
1: de su público.
2: Debe sentir bien siendo protagonista. Y Boca va a tener que salir a atacarlo porque Boca, sea empate o gane hoy la Católica, no le cambia las cosas, tiene que ganar.
0: El tema es que Boca el otro día...
1: No ha podido nunca resolver un partido en el que está obligado a ganar Boca desde hace mucho tiempo.
3: Boca es mucho más equipo que este.
0: Sí, pero vos el otro día, vos fijate, los primeros 15 minutos de Boca...
3: Muy bueno.
0: Para mí fueron muy buenos y arrolladores, le generó... Tres o cuatro jugadas de gol claras.
2: Clarísimo.
0: Ahora, sistemáticamente Boca hizo el gol.
4: Y se fue para atrás. Volvió a cometer el mismo error.
3: Siempre.
4: Que
3: el año pasado ya.
1: Sí, la pelota. Hace cuatro años.
2: Me pareció que hasta los 30 minutos se mantuvo la.
0: Está loco.
3: Hasta que hizo el gol fue.
0: Está loco.
4: El gol fue a los 15.
3: Pero antes del gol, había mostrado mucha superioridad. O sea, yo pensé que le ganaba 3-0.
2: Pero porque lo había...
0: Yo pensé que lo goleaba.
2: Lo arruinó con la presión, ¿viste? O sea...
3: Sí, todo, y le manejaba la pelota, y tuvo mucha... Hizo figura al arquero rápido.
0: Pero jugó muy bien. Es más, de hecho, creo que el arquero se transforma en figura con jugadas mucho más difíciles que la jugada. Para mí el tiro libre se lo come él. El gol de tiro libre se lo come él.
1: Esa es toda el arquero.
2: Está demasiado adelante.
0: Los dos arqueros, perdón. Los dos arqueros se comen los dos goles.
2: Sí.
0: Porque el remate al primer palo de Bray es de Bray.
4: Quieren haber hecho algo más, sí.
1: Igualmente la jugada del gol de Cruzeiro, Boca está parado, un equipo amateur de la manera en que cierra para atrás y está parado, Entra el marcador de punta, viene corriendo de allá cuando se da cuenta que los otros están sin mirar.
0: Aparte, el centrito que tira, cruza todo el ancho.
1: Pero por bajo, además, ni siquiera por alto. Si cruza por alto, no puede bajar de un tiro.
2: Los dos arqueros se comen los dos goles y después son figuras, porque Bray tapa dos pelotas que son tremendas. Son dos pelotones. O sea, en realidad, la primera creo que sale tarde y la termina agarrando igual. Y la última etapa es increíble.
0: Gol chileno.
5: San Pedri,
0: el de la máscara.
3: Para males de Boca, ¿no?
6: No, al contrario, es la buena noticia que necesitábamos.
3: ¿Cómo no es la buena noticia?
6: No, queda más caliente.
3: Buena noticia era gol de los otros.
6: El empate, qué vivo que yo.
3: Esa es la buena noticia.
6: No cambia nada.
3: Pero si Barcelona ganaba, sí cambiaba.
6: Es más, esta racha que no ganaba local, ahora ganaba local, ¡pam!, lo ensartan de visitante, ya está.
3: Escuchame, vos, pelado.
6: Y bueno, ¿qué querés que haga? No, tengo pelo yo, escuchame.
0: No diga nada, porque no pegas una. No pegas una. Llamate a silencio, no pegas una.
6: A vos te la puses, así que...
3: ¿A qué?
0: ¿Me hablas?
3: No, a él. Mirá el audio.
6: Y te gané allá afuera. Sé más de River que Pablito. Le tiro la información y...
0: Pablito,
6: porque es hijito.
0: No, pero está bien, pero es Paulo, no Pablo.
7: Tu hijito juega a la Paulo. Final el domingo que
6: viene. No importa, bueno, está bien. También te vi hace 15 años.
7: Te has clasificado a la Sudamericana.
6: ¡Ah! ¡Oh! ¡Loco! Mirá, Martí. Te entrega el solo,
7: Martí. No, Paulo, pero está bien.
3: Sí, Paulo, sigue con el mismo discurso.
0: No digas nada.
7: Está bien, pero Boca la última vez que jugó la Sudamericana no clasificó.
0: No digas nada, pero eso no es un mérito.
7: Está bien, pero la última vez que no jugó, está bien.
0: Paulo no es un mérito.
2: Pará, a ver, ¿qué pasó? Porque dijo que se la puso a Paulo.
7: Para mí es una obligación.
0: No es un mérito.
6: Es más, pará. Que pierda Barcelona no asegura por lo menos cuatro americanos, porque si ganaba podíamos quedar fuera de todo.
2: Esto, yo prefiero quedar fuera de todo.
6: ¿Qué pasó? A mí por ahora me gustan los hombres.
3: Con razón se la puso.
2: Se la puso a Filipe.
0: Bueno, volviendo al tema, mentira, está ganando. No alcanzo a ver, ¿qué faltan? ¿13?
5: 78 van.
0: 12, perfecto.
5: Para que la Católica...
0: Igual insisto, no cambia nada. Boca está obligado a ganar.
3: Si
0: con el empate o con la derrota está obligado a ganar.
6: Y Boca también se asegura la clasificación a la Sudamericana.
3: No diga nada, vos tampoco.
0: Pero
3: lo sentaron juntos a propósito.
7: Hace uno entre
0: dos. Los dos sin uno, boludo.
7: Hay una cosa.
0: Ya están enamorados la Sudamericana.
2: Pero es el Sudamericano no juega nada, prefiero no jugar nada.
0: La Sudamericana juega la B Nacional de la Copa Internacional.
1: Tengo la solución. Sacalo todo y traerlo a Bertoa.
3: Los tenés que
1: se siente Bertoa de Lanús y vamos a ganar.
7: Está eliminado.
1: Bertoa eliminado más que ustedes dos juntos, hermano.
6: Bueno, yo tenía un dato.
1: Tommy.
6: Matemáticamente.
1: Vení, Tommy.
7: ¿Le guste o no?
1: Es así. Tommy picante.
0: El tema es cómo Boca.
2: No se cruzó con Boca.
0: El tema es cómo Boca. Saca adelante este quilombo.
3: Yo creo que tiene con qué.
2: Sí, sí, pero si sigue errando goles.
0: Creemos que sí, pero...
3: Si me vas a tirar con los resultados, me cagás.
0: A ver. Yo también te decía, porque en esta me voy a poner de tu lado. Yo también decía, Gallardo lo revierte y lo da vuelta.
3: Sí.
0: Porque acá lo que estoy hablando son de herramientas futbolísticas. Boca hizo 15 minutos maravillosos. La verdad que cuando lo vi a Boca... Saca adelante este quilombo.

0: ¿De qué manera? Yo tengo una pregunta. ¿De qué manera ataca Boca?
1: Ataca de manera por los costados, ataca Boca. No es un equipo central, es un equipo por los costados.
2: En realidad por el costado.
1: Juega por el centro.
0: Por el costado.
3: El otro día.
0: Por la izquierda.
1: Por el izquierdo. Sí,
2: porque
1: sí,
2: la derecha no la encuentra todavía.
3: El otro día.
0: Tiene una sola manera de atacar.
1: ¿Sí? Sí, porque de hecho, fíjate, los últimos 11 minutos de tiempo adicional reglamentario, Paredes tenía la pelota, era por afuera, y Paredes en un momento se calentó, le pegó de afuera del área, la tiró a la quinta.
3: Boca también tuvo un tiro interior con Aranda dos o tres veces.
4: Algún día va a embocar el arco.
3: Lo sacó el arquero dos veces.
1: No, pero no es cómo genera una que otra situación, es cómo juega Boca.
0: ¿Cómo juega Boca?
1: Mira, Tony. Boca en 11 minutos,
3: sí.
1: Más allá de lo que generó, sí. Lo único que hizo fue tirarle centros.
0: ¿Qué dijiste vos el día del partido con Oakland City, te acordás, en el Mundial?
1: Y contra Huracán, iba a llegar a eso.
0: Porque...
1: Y contra Huracán, con dos hombres
3: lo
1: menos,
3: lo mismo.
1: 15 minutos del tiempo suplementario,
3: lo mismo hizo.
1: Se caracterizó por tirar centros.
0: Porque es un equipo sin ideas para cambiar el plan sobre la marcha.
1: Lo único que hizo fue tirar centros. O sea, llega Paredes al medio, toquetea un poquito por ahí, nadie rompe en la mitad de la cancha, porque Aranda, en vez de transformarse en un win, en un extremo, se tiene que transformar como un engaño. Para romper por el medio, Boca a Oakland City le tiró 198 centros.
2: Sí, eso ya en desesperación.
1: Pero siempre entra en desesperación Boca, es el problema.
2: No, pero vimos un Boca que hizo algo distinto a eso.
0: ¿Quién le hizo el gol?
2: Lo que pasa es que los últimos Boca son los problemas.
0: ¿A quién le hizo el gol en el que aparece de 10 en el área Milton Delgado tocando una pelota para atrás y creo que define Merentiel? ¿Se acuerda? Un muy lindo gol de Boca.
3: Participan Aranda, Milton Delgado y
0: Paredes. Exactamente. Bueno, no me acuerdo qué partido fue. Contame otra jugada de Boca cerrada con gol, construida por el medio, con la aparición de un volante en un espacio, rompiendo la marca o los que tenían que tomarlo, jugando atrás para que alguien venga de frente.
3: Creo que está enviciado con la historia de que Blanco te desborda siempre, porque el 90% de las veces te desborda.
0: Está bien, pero estás enviciado desde antes del Oakland City para acá. Sí. Te diría desde el partido mismo contra los peruanos del Alianza Lima en febrero o marzo del año pasado. Estamos hablando de un año largo en el que Boca no encuentra, tiene una manera de
3: atacar. Contra Lanús, por ejemplo, cuando empezó la remontada futbolística, sí. No de resultado contra Lanús. Ahí empieza a jugar por adentro. ¿Por qué? Porque Aranda le da la posibilidad a Paredes de tocar algo por adentro. Sí. Y hubo tres o cuatro partidos que jugó muy bien por adentro.
2: Ahí quería ir.
0: ¿Cuánto eso que no sé qué
2: se ahí quería ir. ¿Por qué se olvidó de eso?
0: Bueno, esa es la pregunta.
2: ¿Por qué se olvidó de eso?
0: Porque
2: vos decís, está muy bien. Era por afuera, por blanco, centro, ok. Pero después,
3: porque los equipos dedicó a jugar. Él encontró un poco la vuelta por ahí. Aranda
0: Flaco le claro, solo. Los equipos se dieron cuenta solo, y empezaron. Y sí.
3: Cuando dejas solo aparece Aranda, obviamente te pinta la cara. De hecho, el otro día para mí, Aranda, te digo, si no fue el mejor jugador de Boca, pegó en el palo. O sea, se hizo cargo.
1: El tema de la posición. Si vos vas a tirar toda la gente por afuera.
3: No estaba por afuera. Estuvo un ratito por afuera, después se metió por adentro. Los dos tiros.
1: Nunca rompió por el centro.
2: La pregunta
1: Boca no tiene un jugador que no rompe por el centro.
0: Boca no entra tocando al área por adentro.
1: Claro.
0: O para descargar.
2: El error está. Vos cuando vas a buscar el espacio o tirás. Podés tirar un centro, pero cuando abrís la pelota lo que tenés que hacer es generar el espacio por adentro, no es solo el centro. Ahí tenés que tratar de volver y buscar
5: Boca queda en esos centros.
2: Queda en el centro, sí. Al pedo.
5: A que pase tenga que pasar.
2: Tenés que buscar y tenés que tratar de desequilibrar ahí, dar la vuelta e ir por el centro, si no, no.
5: Sí, pero o sea, la pregunta de Gaby inicial, ¿cómo ataca Boca ahí? ¿Es Blanco o es lo que puede inventar Paredes?
0: Hay un resumen final que habla de que, salvo excepciones, el triángulo o el dueto final de Boca en el ataque no tiene la jerarquía que necesita un equipo como Boca. De esto estamos hablando.
3: El gol que se come el de Jiménez el otro día es tremendo.
4: Necesitan 15 chances para hacer un gol.
0: Y bueno, no es de ahora.
2: Está bien, pero estamos viendo este Boca.
5: Extraña a Vareiro, me parece que habla muy mal del plantel de Boca.
1: Gol de Chile.
4: Otro de San Pedri. Sí, otro de San Pedri. A 6 del final.
3: Que tiene la máscara, pues,
2: A mí lo que me llama la atención es por qué Boca parece por momento que tiene miedo a ganar, porque hace el gol y va para atrás otra vez.
5: ¿Eso qué? ¿Es el técnico, los jugadores? ¿Quién es ese?
4: No, hay un aura totalmente negativa. Y no sé qué están tanto paveando con las fotitos y las poses y están actuando en los pasillos de la Bombonera. Basta boludear, muchachos. Basta boludear, ya está.
6: Las últimas eliminaciones han sido todos jugando de locales.
1: El problema que tiene Boca, y que ha demostrado Boca, más allá de los errores futbolísticos o no, es que esta clase de partidos, que son

0: De eliminación directa.
1: Lo complican.
0: Es tremendo. Y Boca va a jugar un partido de eliminación directa.
1: Exacto, es eso.
2: Con la obligación de ganar, ya está.
3: Ganar o ganar. Vos me vas a tirar con Huracán y vas a tener razón. Y me vas a tirar con Alianza Lima y vas a tener razón. Pero no, si Boca no. También, no, pero pará, no, no. Pero déjame.
0: Es un montón.
3: Pero
0: déjame. ¿Vos decís que Alianza Lima es más que este equipo?
3: Sí, no, es menos.
0: Que ¿Vos decís que Huracán es más que este equipo?
3: Yo creo que sí. Este equipo es muy flojo. Esta U Católica que nosotros vimos.
2: No perdió un solo partido salvo con Boca.
3: Cuando Boca fue a Chile, lo bailó.
2: Lo bailó.
3: Si Boca no le puede ganar a la U Católica de local, la verdad que no se merece. Pero clasificar.
0: No le pudo ganar a Alianza Lima.
3: Bueno, es lo que te dije. Vos me vas a tirar con esto y vas a tener razón. Pero
0: no le pudo ganar a Huracán.
1: Bueno, sí. A Huracán sí.
2: Eso no le pudo empatar, digamos. No le pudo empatar a Huracán.
0: Huracán con dos hombres menos.
2: No le pudo empatar.
3: Por eso
0: a Cruzeiro,
3: te digo.
0: A Cruzeiro con uno menos. En 12 minutos no le generó una situación de gol clara.
2: Más minutos, ¿eh?
0: No le generó una situación de gol clara.
2: Y allá
0: vos me vas a decir, bueno, es un gol Merentiel por la mano. Tampoco fue clara. Es un centro, un desborde, un rebote, le queda a Merentiel, define bárbaro. Ahora, no tiene claridad Boca. Ahora, vos me decís, los primeros 15 minutos, y yo te digo, si Boca juega todo un partido, o tres cuartos de partido, como los primeros 15 minutos, campeón de América.
3: Si le juega así a un Católica y le hace dos goles.
4: Si le juega así, le hace goles, porque
3: claro, es imposible.
0: Y si juega como jugó los otros 75 restantes, ¿qué pasa?
3: Bueno, ¿cuál es Boca?
0: Queda eliminado.
3: ¿Y cuál es Boca?
0: Bueno, evidentemente en la Bombonera y en este tipo de partidos parecería ser más el de los 75 que el de los 15.
3: El boludo Ametoy tiene razón, dice. Y si tengo razón, no me diga boludo la misma oración, porque la verdad...
2: Pueden ser las dos cosas a la vez también.
1: ¿Cómo? Cariñosamente, puede ser.
3: Claro. Raro.
0: No, te que digas de vez en cuando algo como la gente nos deja.
3: Pero es raro lo que dice.
0: ¿Cómo va el tema del mundial tuyo?
3: Afuera. Mañana hay una reunión.
2: Epa. Mira,
3: mañana hay una reunión.
5: Revivió, bien.
3: Pero la veo...
2: Ahora la visa la subiste a las redes sociales.
3: La visa la subí, pues me la dieron.
5: Es un llamador,
0: ¿Sacaste una visa laboral o turística?
3: Turística. Ah. Yo dije, no iba a ir a trabajar.
6: Hay o sea, ¿querés que alguien te mande, pero no querés trabajar?
3: Eso estoy buscando.
0: ¿Dónde
3: vos me
0: la reunión?
3: Bien.
0: ¿En qué zona?
3: Microcentro.
0: Mira.
7: Pero no vaya derrotado ya a la reunión, porque si no...
3: No le tengo fe.
0: ¿Cómo tenés que ir vestido?
3: No, voy a ir así, una campera, un buzo, como siempre.
0: ¿Calle Maipú?
3: No me acuerdo la calle, ahora te busco. No me acuerdo.
4: Pero tengo lugar, mañana.
0: A mí me dijeron que vas a Maipú 555.
2: Ah, bueno, mirá vos, che. Nacional va a ser el tipo.
0: Me dijeron que mañana tenés una reunión en Maipú 555.
5: Me gusta.
3: No sé.
0: Pará.
3: La calle, no sé.
2: Ojo que hay gente conocida ahí.
0: ¿Te dieron la dirección?
5: Sí.
3: Pará, ¿cómo se llama?
2: Avísame que tengo que pasar el informe.
0: Pará. A ver si la información que manejo yo es fidedigna. Me dijeron que tenés una reunión en Maipú 555.
2: ¿Con Yomo?
3: Se me bajó lo importante.
0: Pará.
7: Igual tenés que encontrar el mensaje.
0: Esperá.
3: Pues me habían convocado un reality en Colombia. Esa era mi oportunidad al mundial. Era espectacular. Un reality en Colombia donde me encerraban en la selva y ahí el ganador se iba al mundial. Esa era mi mejor oportunidad.
2: ¿Y ahí qué tenía que hacer?
3: No tengo ni idea, porque yo dije todo que sí, iban avanzando.
0: Lo boludo te iba a culiar un mono ahí.
3: ¿Y qué? Culiar el mono, después me voy a...
6: ¿Qué es lo que iba a ganar?
5: Al mundial.
6: ¿Qué es lo que iba a ganar en la selva? ¿Cuánto tu vida pasado en una selva para ganar un reality en la selva?
3: Sí, no, iba a morir. Si había que sobrevivir, yo moría. Pero iba dispuesto a todo.
0: Aparte, con lo inútil que sos vos, boludo, en la selva.
3: Sí, no, de verdad. Sí, soy, muero.
0: O sea, prender un calefón, boludo.
3: No sé prender nada.
0: Bueno, ¿me decís dónde era la reunión mañana?
3: Sí, para que no encuentro a la persona, no te digo. Seguí con el programa, porque tampoco quiero que todo el mundo sepa dónde...
0: No, yo quiero saber si...
3: Después te lo digo después a vos.
1: Si tenés chance o no.
0: No, yo...
7: ¿Sabés cómo podés encontrarlo? Si buscas en el...
5: Acá arriba,
7: en
5: el
7: de chat de la lupa, poné Maipú.
0: Poné Maipú.
2: Menos mal que está Yolita.
7: Sí.
5: Muy bien.
4: No sale. Entonces no tenemos la...
6: No, bueno, no es en la calle
4: Maipú. O no es en la calle Maipú.
3: Sí, puede ser, ¿eh? Puede ser.
0: ¿Sabes quién maneja inteligencia en la Argentina?
3: Sí. Santiago. Si vos manejás la inteligencia de Argentina, estamos en la mierda.
0: A vos tan mal no te fue, gordito. Te recibieron. Me llamaste llorando para que te reciban y ahora que te reciban.
3: Mucho amigo tiene uno. Mucho amigo. Yo no te llamé llorando. Pero vos metiste.
0: Pero vos decís que mi.
3: Vos metiste un empujoncito.
0: Vos decís que mi llamado no.
3: Ya estaba todo jugado.
0: No, si me dijiste que no te habían contestado el teléfono.
3: Ah, ya me había contestado.
0: Yo le dije, atendelo, sí, le voy a dar una reunión, me dijeron.
3: Pero por favor.
0: Bueno. ¿Y cuál sería tu rol?
3: No tengo ni idea. Eso es lo que no sé. No, por eso te digo, no la veo porque no creo. No sé.
0: A mí me dijeron, o de Tiragable o de Tiragoma.
3: La veo más por ese lado que por el Mundial, te digo la verdad.
0: ¿La de Tiragoma?
3: Sí.
5: ¿Y vas igual?
3: Voy y le digo que no. Y que hay que escuchar todo.
0: Pero pará, si te dicen si Tiragoma te llevan al Mundial.
3: No, no.
0: ¿Pero te ibas a dejar culiar por un mono?
3: Sí, pero un mono.
2: Más 13 los Knicks.
0: ¿Cómo?
2: Más 13 los Knicks.
6: Lo que hace para que no hablemos de River,
0: Bueno, de River, igual de River vamos a hablar en la próxima media hora, la última hora. Lo de ayer fue, nada, un partido para sacárselo encima.
2: Que no se le termine el culo.
0: No jugó, no, Coudet tiene más culo que Moria Kazán.
6: Está angelado.
2: Está bien, se lo merece. Loco.
3: Pará, pero si todas las veces te pasa, claro. La mayoría de las veces, ya no sé si es culo.
6: No bajar los brazos
3: a mí,
6: también.
3: Me parece que es un River que no lo mata nunca. No lo mata nunca. En el final.
2: Tampoco es que lo mata pelotazo a los rivales que llega.
1: En el mundo River escuché bastante este argumento. De Bianchi dijeron hasta el último día que tenía culo.
3: El celular 52.000 es distinto.
1: Bueno, hay un 52.000, sí, porque era un tipo que merecía más respeto que Coudet. Por eso decía.
0: Hay un poco de suerte. ¿Cómo, me explican cómo revierte Boca esta historia? Porque me parece que ese es el tema.
2: No lo sé.
0: Sin Vareiro, sin Acacíbar.
3: No, pero hacé la oración en serio. Porque que no esté Vareiro y que Boca esté llorando Vareiro.
0: Bueno, a Boca me guste a mí o no me guste a mí Vareiro. Vareiro le dio resultado.
3: Está bien, poné al Changuito Ceballos que es 100 veces mejor jugado que Vareiro.
2: Basta con el Changuito Ceballos. Basta con el Changuito Ceballos. No lo tolera más un solo hincha.
6: El Changuito Ceballos juega 2 partidos bien, se lesiona, pasa 10 partidos afuera, vuelve, está 5 hasta reencontrar el nivel. Cuando pasan esos 5, vuelve a jugar 2 partidos y se vuelve a lesionar.
1: Sí, hagamos una cosa, pongamos a Velasco y a Cavani. Dale. Si tiene que jugar un tipo, tiene que jugar Ceballos. ¿Quién va a jugar? Jiménez.
0: Para mí entre Jiménez y Ceballos.
1: Tiene que jugar Ceballos.
2: Ah, bueno, está bien. Pero basta de que digamos tiene, Ceballos.
0: No, pero pará, es lo que tiene, pero perdón.
1: Jiménez tiene que jugar Ceballos.
0: No tiene a Palermo, no tiene a Guillermo, no tiene a Morete, no tiene a Cabañas, no tiene a Batistuta.
2: Pero Jiménez le dijo, tomá y hacelo. Y tampoco lo hizo Ceballos.
6: Ese es parte del problema.
0: Y lo que tuvo que hacer Jiménez tampoco los hizo,
2: No.
1: Jiménez se perdió uno peor.
2: Ya sé.
0: Para mí, el próximo partido es Ceballos y Merentiel.
3: Y sí.
8: Para mí también.
0: Y Merentiel, haceme caso. Sácatelo de encima. El agrande que tiene ese pibe, no sé quién se creyó que es.
2: ¿Merentiel?
0: El agrande que tiene ese pibe. Sáqueselo de encima porque es tremendo. El agrande que tiene, no sé quién
1: pero
0: se comió.
1: Pero nadie lo quiere.
0: ¿Eh?
1: Nadie lo quiso todavía. O sea, no es que vino uno y quería poner la guita por
0: Merentiel. Bueno, está bien, pero si vos pedís 18.
1: ¿Qué ibas a pedir? Pero no hubo ni oferta ni de 5. O sea, no es que...
6: 1.800, no hubo 18. Ah.
0: Pero volviendo al tema, es cómo sale...
6: Es muy difícil.
0: ...Boca de este tema.
1: Yo creo que Boca, digamos, tiene la suficiente jerarquía individual...
2: Y herramienta para ganarle...
1: Y herramienta para ganar a la Católica.
2: Pero no la cabeza.
1: Y coincido con lo que dice Amestoy.
6: ¿Cuánto hace que esas herramientas...?
1: No, coincido con lo que dice Amestoy, que si Boca no le gana a la Católica, no merece seguir en la Copa Libertadores.
6: No, bueno, eso va de suyo.
2: Sí. Boca ganó 2 de los últimos 9 partidos de local. Fin del tema.
1: Sí, ganó 4 en el año. Solamente ganó 4 partidos de local en el año. Es algo que le pesa.
3: ¿Y por qué le pesa a la Bombonera?
1: Y le pesa a la Bombonera como en algún momento. Porque son mediocres los jugadores. Porque la Bombonera tiene que jugar a los jugadores en contra.
6: Recién me acabas de decir que tiene jerarquía para ganarle a la Católica. ¿En qué
1: bueno, creo que la Católica es peor.
3: Pero además la Bombonera no es que está tan hostil.
2: Eso es lo que más
3: entonces no se explica.
2: No se explica.
3: Si vos me decís, es un clima irrespirable, no podés tocar la pelota, te abuchean, te putean.
6: A Boca hoy no le alcanza un jugador como Paredes, Tony.
1: No, no le alcanza, pero tiene un Paredes, tiene una Aranda, tiene un Delgado, tiene un Merentiel, tiene un Ceballos que puede llegar a jugar bien.
2: No, la comparativa de plantel, obviamente.
1: Tiene a Dilolo y Acosta que te pueden hacer un gol de cabeza.
2: O Dilolo tiene que salir.
1: Tira a buenos centros. O sea, la verdad es que.
6: Hace bastante que ya Dilolo
9: ni Costa. El papel últimamente del hincha de Boca.
1: ¿El qué?
9: El papel últimamente del hincha de Boca.
1: ¿Qué tiene que ver el hincha de Boca?
9: Yo te lo digo. No, está bien, Tony. Pero antes la cancha se te venía abajo, Hoy se nota que van los amigos de.
2: Sí, eso es cierto.
9: Que hay un público.
1: Pero para nosotros dijimos que
9: era
1: el circo riquelmista.
2: Voy a dar la razón, Pablo.
5: La cancha no juega, pilón.
6: Eso no se
5: puede. Juega con cancha 50. Vacía y le tiene que hacer 5.
9: Mirá, en River lo estaban puteando todo y Juanfer terminó empatando el partido.
3: Bueno, pero no es transitivo, Paulo, no es.
1: Para eso
3: no putearía a todos los hinchas.
1: Eso no es empujar, putear al jugador.
9: Está bien, pero empujar al equipo.
2: Pero metió el centro y nadie la tocó. Hay momentos que.
1: Yo he presenciado grandes días de la hinchada de Boca y después el equipo perdía. O sea, contra Racing el 6-4, ese histórico. hace que haya, y qué vas a hacer.
0: Hay que ver si la presión para este equipo de Boca es producente.
3: Pero si no hay presión en la Homonera, eso es lo que yo digo. No es hostil el clima en la Homonera.
0: Pero jugar con tu
9: gente. Si los retan. Si quieren decir algo, los retan.
6: Han habido silbido, han habido.
0: El murmullo.
1: Ahora no, porque no lo dejan.
0: El murmullo.
1: El otro día cuando contábamos lo de la barra, ahora una de las cosas que decía la barra es, después quedamos nosotros como hijo de puta porque apretamos a la gente que quiere putear. Y no la dejamos. Pónganse la pila.
5: Y bueno, tampoco, pero ese tampoco es así se pusieron la pila. Ese es otro punto. No soluciona nada. Que pero te
6: no
5: vayan
6: cambia
5: a
6: nada. Boca,
5: vaya, no cambia.
6: Boca no ha podido resolver un sinfín de partidos jugando de local no hace tres días. Hace más.
1: Esto. Independientemente de todos los antecedentes negativos que tiene, Boca tiene todo para ganar a la Católica. Porque es más que la Católica.
3: Sí.
1: Tiene que ganar. Sí. O sea, tiene que ganar un partido.
0: ¿Cuál es
6: tenía que ganar Huracán también.
2: ¿Cuál es el Racing a Caracas?
1: Es la jerarquía de los jugadores.
0: ¿De qué jugador? No lo está demostrando.
6: ¿De dos o tres?
1: Está demostrando porque también tiene mal orto y también lo cagaron. O sea, vos mismo dijiste que lo cagaron.
9: Lo podés agarrar de los 15.
0: Pero yo te puedo decir... Pero yo, pará. Yo te puedo decir
1: que Boca tiene que estar más allá del árbitro. Y eso es real.
0: Yo te puedo decir que Boca lo cagó a River con el famoso penal. Porque Boca lo cagó a River. Ahora... Dentro de todo eso que yo te puedo decir, Boca le ganó bien el partido a River.
3: Sí. Pero la Copa Libertadores, perdona, Boca lo beneficiaron más de lo que lo cagaron, ¿eh?
9: Claro.
0: Ahora con esta jugada, yo te digo, che, a Boca lo perjudicaron. Pero el partido lo empata Boca. Por Boca.
1: Lo empata porque lo empata
6: porque lo deja crecer a un equipo que es gran equipo
0: por Boca. Por supuesto, entonces, ¿no? Yo lo que te toque
1: decir de una manera distinta, digamos, va a ser el último partido.
0: Todos creemos
6: en dos días va a encontrar una manera distinta de jugar.
1: Mucho. ¿Cómo?
6: Lo que no encontró en un año y pico lo va a encontrar en dos días.
0: Todos creemos.
1: Yo no lo vi nunca jugar como jugó los primeros 15 minutos en la Bombonera. Entonces sí existe.
0: Pero lo vemos siempre jugar los 75 que jugó después.
1: Sí existe la manera de jugar esa.
0: Está bien, Tony, pero...
1: A lo mejor tendrán que ponerse en la cabeza que tienen que seguir jugando y seguir haciendo goles.
0: River jugó 25 minutos con Central Córdoba de Santiago del Estero un día que fue una maravilla y después no lo pudo repetir nunca más. Digo, el tema es que Boca no tiene. Yo comparto con vos. Si tengo que jugar al Prode, si tengo 12 puntos...
1: Yo le juego todo.
0: Y tengo que jugar al Prode... Y juega a Boca local.
2: Yo también, pero porque soy de Boca, no porque Boca sea mejor que la Católica. Yo voy a la tabla.
0: Boca, a ver, ¿sabe lo que va a decir las apuestas?
2: No.
0: ¿Saben a quién le va a pagar menos la apuesta?
5: A Boca.
0: La de Boca. Porque Boca es el favorito.
2: Pero por lógica, ¿no? ¿Por
0: qué favorito? Porque se llama Boca. ¿Por qué favorito? Porque juega en la Bombonera. ¿Por qué favorito? Porque juega con un equipo que más allá que sacó mucho más puntos que Boca, tampoco es un cuco.
2: Como Alianza Lima.
0: Ahora... Desde lo futbolístico, que es lo que tratamos de analizar nosotros. Desde el juego, que es lo que tratamos de analizar nosotros. Desde el funcionamiento, que es lo que tratamos de analizar nosotros. No hay un solo argumento. Más allá de 15 minutos buenos, 75 malos.
1: No.
0: Más allá de Alianza Lima, más allá de Huracán, no hay un solo
5: argumento. Ese es un argumento.
0: ¿Futbolístico?
2: No.
0: No hay uno solo que diga que Boca es superior a Alianza Católica.
5: El que acabas de decir de 15 minutos buenos y 75 malos. Es un argumento.
2: Negativo.
5: Es decir, seguir con los 15 o 15 tratar
1: minutos.
5: De...
1: Si vos sos capaz de extender esos 15 minutos...
5: De extender esos 15 minutos...
1: Es un buen argumento.
5: No deja de ser un argumento.
1: Que
5: digo, no es
1: que convencerse
5: no
1: tenés... que puede jugar así bien, pero todo claro, un tiempo.
5: En los 90 minutos no tenés...
0: El argumento es muy chiquito porque son 15
6: porque
0: minutos.
6: Porque pierde la convicción en los 15 minutos porque la convicción es una sola manera.
5: El argumento
6: manera.
5: Es que puede este jugar bien. El argumento es que puede jugar bien.
0: Pero juega peor más veces que las que juega bien.
6: Sí.
5: Está bien, pero...
6: No hay convicción. No hay convicción, Gaby.
0: ¿Qué me haría cambiar a mí? No hay seguridad en el plantel.
6: Es eso, convicción. No hay convicción.
0: ¿Qué me hace a mí? Que puede pasar, ¿eh? Decir que si Boca a los 10 minutos gana 1-0...
1: ¿Va a ganar el partido?
0: No. No se va a meter atrás. Como lo hizo, lo hizo en el último año.
5: Sí, puede ser.
0: En el último año.
6: Hace mucho,
2: tiene razón José Ega, ¿no?
0: Pero digo, ¿quién me dice a mí?
1: Barcelona no lo hizo
0: que Boca a los 10 minutos. Boca a los 10 minutos.
1: Contra Barcelona lo ganó 3-0.
0: Sí, está bien, pero vos viste lo que es Barcelona. Barcelona.
1: Bueno, Católica no es mucho. Te voy a decir una cosa. A Barcelona, Católica le ganó a Barcelona porque Barcelona se quedó con uno menos a los 5 minutos. No es que le sobró nada a Católica.
0: Está bien, Tony, pero son circunstancias de partido, ¿no?
2: Sí, pero le ganó allá en Ecuador y Boca no.
0: Minimizás absolutamente todo. A Boca, a Huracán, con dos hombres menos en 15 minutos le puede hacer un gol. Ayer, con un hombre de más en 45 minutos no le puede hacer un gol.
1: Estoy minimizando. Digo, vos me estás diciendo cuáles son los argumentos. Para mí los argumentos.
0: Es que no hay.
1: Sí.
2: No tiene técnico por empezar.
0: Bueno. No hay argumentos. Son 15 minutos jugando bien, que yo acabo de decir. Che, lo mejor de Boca. Ahora,
1: contra
0: Boca
1: River, es un gol, se mete atrás. Contra River, ¿tenía técnico?
3: El argumento, Gaby, que es un Leandro equipo también mejor contra un equipo peor. Claro. Ese es el argumento.
0: ¿Quién dice quién es mejor,
3: sí,
0: y quién es peor?
3: Te lo dice la vida, te lo dice el mundo.
6: Tampoco tiene sustento.
3: Católica,
0: ¿me estás hablando, con la historia? Uy. Me estás hablando con la historia, pero a mí no de Boca, señor, y no con la actualidad.
3: No, Gaby, el delantero de un Católica de San Pedro, que tiene 40 años.
2: ¿Quién es mejor que San Pedro?
0: Yo cuando te defendía a Gallardo, te lo defendía. Y ustedes me criticaban, y bien me criticaban. Yo te lo defendía a Gallardo por la historia y no por el presente Gallardo.
3: No, está
0: y me
3: bien.
0: Decía, no. Y yo lo defendía por la historia. El día que vine acá y dije, no, River le puede hacer 3 goles a Mineiro. Y ustedes me dijeron, ¿cómo? ¿De qué manera? ¿Por qué? Y porque está Gallardo en el banco.
5: ¿Sabés por qué yo defiendo esos 15 minutos como argumento? Porque Boca no es que tiene que entrar a la cancha y meter la mano en la galera y decir, che, a ver qué hago esta noche. No, sabe que puede jugar. Goles. No, pero quiero decir, che, a ver qué hago esta noche. Meto la mano acá y a ver qué hago si juego por acá. No, esos 15 minutos le dan la certeza que puede jugar bien. Ahora, ¿por qué no son más minutos?
0: Porque les pesa el partido, flaco.
5: Está bien.
0: Les
5: bueno,
0: pesa el partido, no lo aguantan.
5: No tienen confianza. Eso es otra cuestión. A lo que voy, y por eso lo uso como argumento, que Boca demostró que 5, 10, 15, 25 minutos puede jugar bien. Entonces, busquémosle la razón por qué no lo sostiene. ¿Me entendés? Si es por una cuestión por confianza, porque no le da el físico.
2: No le da el físico tampoco.
6: Bueno, mirá, porque hay pocas variantes, porque se agota en la idea, se agota en una idea de una sola jugada, de una también, sola manera.
1: O sea, no,
6: te terminas repitiendo.
1: Creo que 4 o 5 partidos seguidos ganó de visitante. No es que en la Bombonera hay altura y no le da. Porque los partidos ganó de visitante, los ganó bien de visitante, y los ganó del primero al último minuto. Entonces, lo que digo es,
6: porque tal, River, son esos partidos en los que vos ganás, sacando River, hay muchos de esos partidos que ganó con equipos o contra equipos que no tienen la jerarquía de, y a la larga te miran, ven Boca y también los otros retroceden.
3: También le puede pasar lo mismo.
6: El equipo,
1: ahora, ¿cuánto juega
6: todo
1: el
6: equipo que se le envalentó y se le animó?
1: ¿Cuánto juega el cabómetro de Católica?
6: Bueno, lo que
1: Católica viene.
6: Perdóname, ganó de los dos de visitante, ¿eh?
1: Está bien, pero
2: ¿quién va a estar más cagado?
1: Católica no viene cagado.
6: Contra Cruzeiro se cagó menos que Boca la Católica, ¿eh?
1: Yo lo que te digo es, vos decís que no viene cagado.
2: Y Lolo no puede levantar las piernas.
6: Si no fue a Cruzeiro cagado, ¿por qué va a venir a la
3: Católica? Pero si la figura de Católica, Gary Medel, que ustedes vieron lo que fue en Boca, muchachos.
2: Deja de tirar la mufa arriba. Vos estás con esa boludez, tirá la mufa.
3: Pero hacé la lectura.
6: Martín, con este mismo equipo fue y ganó en Brasil.
7: El plantel es muy
3: bien.
2: No está bien. Ganó en Ecuador, ganó en Brasil, la tiene grande, se la banca y es líder en el grupo. Es el mejor del grupo.
3: El Barcelona, Ecuador.
2: Católica es el mejor, dato.
3: En Brasil alguna vez puede ganar, porque Cruzeiro no es una maravilla tampoco. Y está bien, y fue y le ganó. Y le ganó con un gol de cabeza, le pudo ganar una parada.
6: Boca no le pudo ganar ninguno de los dos partidos a este Cruzeiro.
0: Estás hablando de la historia de Boca.
6: No, yo estoy hablando del presente.
3: Yo estoy hablando de este Boca contra este U Católica.
2: Este lado es coherente.
0: Pero escuchamos
2: allá, no sé.
0: Sí. A ver, te voy a dar. ¿O Boca Católica?
3: Gaby, no me entra a la cabeza que Boca pueda perder con
0: yo
3: un Católica.
0: No te estoy diciendo que va a perder.
9: Te que perdiera
0: yo
9: con
0: no te
9: Alianza.
0: Estoy diciendo que va a perder. Desde ningún punto de vista te voy a decir que Boca va a perder o no. Lo que te voy a decir es: U Católica demostró hasta acá que visitante es un equipo sólido. Boca demostró hasta acá que de local no es un equipo sólido.
1: Es real.
0: Hasta acá, yo lo que te tengo que decir es que Boca de local no hizo grandes partidos. Y lo que te tengo que decir es que U Católica hizo buenos partidos de visitante. Lo que te quiero decir es que Boca no me da ningún tipo de argumentos hoy a esta hora, para decir que este Boca es un equipo que está consolidado futbolísticamente. Me quedo con los 15 minutos del flaco. ¿15 minutos alcanza para ganar un partido?
1: No, lo que dice el flaco como argumento es que esos 15 minutos se pueden extender.
0: Es que todavía no me lo demostró.
1: Bueno.
0: O sea, yo te puedo decir
1: Hubo momentos, pará, no lo demostró en la Bombonera. En otros partidos, jugando de visitante, sí lo hizo.
0: Bueno, va a tener que jugar la Bombonera con su público,
1: que
0: con el murmullo.
1: Gente de visitante, no sé qué decirte. No sé.
0: Está hablando Gustavo Costa. Vamos a ir al Mitriforma primero y después escuchamos alguna frase del técnico de Racing.
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11: 11 de la noche, 33 minutos, cielo ligeramente nublado en Buenos Aires, 5 grados 8 décimos la temperatura. Causa Amial, la Cámara Federal porteña ordenó que se avance con el juicio en ausencia a iraníes y libaneses acusados por el atentado a la Mutual de la calle Pasteur. La resolución se tomó pese a que continúa pendiente un fallo de casación penal sobre si es constitucional la ley de juicio en ausencia. La decisión permite continuar el proceso mientras se analiza la validez de esta normativa. Lo reiteramos, volvieron a internar a Christian Petersen. A 4 meses de haber recibido el alta, el cocinero fue trasladado al hospital alemán. Según confirmaron fuentes del sanatorio, ingresó durante la noche con un cuadro de alucinaciones. Tras ser estabilizado, fue trasladado al pabellón psiquiátrico para continuar con la atención médica. La internación de Petersen ocurre 4 meses después del alta recibida tras una descompensación sufrida mientras escalaba en la Patagonia. La presión 1028 hectopascales, viento del sur a 4 kilómetros en la hora, cielo ligeramente nublado, 5 grados 8 décimos la temperatura, 85% la humedad.
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0: Vamos a la conferencia de prensa de Racing. ¿Está Gustavo? A ver, algunas frases antes de hablar de River Costa después de la eliminación de Racing en la Sudamericana.
1: Fue malo. ¿Qué vamos a decir? Tuvimos muchos errores y bueno, nos pasó en casi todos los partidos. Ahí hicimos muy poco. A comparación de cómo veníamos, la verdad es no dimos lo que veníamos dando durante dos años. Y ese semestre fue malo, ¿qué vamos a decir? No podemos decir nada. Porque no llegamos a todo lo que teníamos predispuesto o nos habíamos puesto en la cabeza de hacerlo. Así que te puedo decir que fue muy malo.
2: Gustavo, acá al fondo, Pablo Batistera para Esperanza Racinguista. Hubo hoy dos jugadas muy puntuales como son la de Tagliamonte y el gol que se pierde Maravilla. Vos hablaste toda la copa de errores gravísimos y hoy sentís que también por ese tipo de errores terminamos quedando fuera.
1: No, es decir, no puedes hacer dos errores nada más. Sería muy fácil. Le mandás a ellos y ya está. No, el equipo, yo pienso que el primer tiempo podíamos haber acelerado más, porque estaba como más abierto el partido. Encontrábamos los pases ahí, pero nos cuesta meterla. Nos cuesta hacer el gol, antes lo hacíamos 3, 4 y hoy para nada. Y bueno, pero te digo, no es solamente eso, pero si no es muy fácil para mí decir que ellos se equivocaron. Pero no, si hay alguien que se equivocó, fui yo.
3: Gustavo, ¿cómo te va? Diego, lo usás para Radio La Red. Siempre das la cara, te sentás y hablás, contestás siempre. Hoy se te notó golpeado cuando terminó el partido, claramente. Te fuiste solo mirando para abajo. Es hora de replantearse cosas. ¿En algún momento pensaste en, bueno, qué hago, sigo, no sigo?
1: Pero ahora, en caliente, uno no puede tomar esas decisiones. Uno tiene que analizar cuando se enfríe un poco. No sé cuándo va a ser, pero es así. Uno tiene que ver y hablar entre nosotros de las cosas que se vienen. Y bueno, ahí nos vamos a plantear y después veremos.
4: Gustavo, acá.
1: ¿Dónde?
4: Lisandro Sant'Angelo, en vivo para Radio Mitre. ¿Sentís que los resultados del semestre, no solo los resultados, sino también los rendimientos y muchos errores en momentos claves, pueden llegar a marcar ya lo que tenés pensado como un fin de ciclo de muchos de tus futbolistas?
1: Pues yo te digo, hoy en caliente, capaz te digo te contesto con algo que no es lo que pienso, ¿entendés? Uno a veces tiene que estar en estos momentos tranquilo, entre comillas, y ver las cosas que se vienen para el semestre que viene. Por eso, hoy te soy sincero, te mentiría si te digo algo hoy, me disculpen, pero es así. Uno a veces en estas situaciones tiene que tranquilizarse y bueno, y ver lo que viene. Nos duele a todo este semestre, porque fueron dos años bárbaros y pensábamos que íbamos a seguir y bueno, pasaron un montón de cosas y que bueno, que nos perjudicaban también.
5: Gustavo, ¿cómo te va acá al fondo? Agustín Derecho, estamos en vivo para Somos Racing. Quedan dos partidos para que se termine el semestre y después se viene el receso, el mercado de pases, una parte importante del año. Y te quiero preguntar, ¿cuánta injerencia tenés vos en los mercados de pases? Porque los últimos tres, a las pruebas están, no fueron buenos en cuanto al rendimiento de los que llegaron y de los que se fueron también. Entonces quiero preguntarte, ¿cuánta injerencia tenés vos? Porque cuando planeaste vos el mercado de pases allá por 2024, los resultados fueron positivos. Entonces quiero preguntarte, ¿cuánto tenés vos de injerencia en los mercados de pases? O en el mercado de pases actual.
1: En mi injerencia te quiero decir cuánta plata tengo. Lo que pasa es que si el club tenés que ver, por eso digo que hay que hablar, porque el club no sé si tiene plata como para salir a traer lo que vos querés. Eso es lo que pasa. Por eso te decía, no podemos tomar una decisión ahora cuando todavía no hablamos ni de la pretemporada. ¿Entendés? Entonces uno tiene que ver también lo que el club está dispuesto a hacer y bueno, y acá está, pues sabemos que si vos querés jugadores, vos sabés que hoy está el mercado está muy caro para todos. Entonces es difícil, por eso si hoy te digo algo te mentiría como hoy.
6: Última pregunta.
7: Gustavo, ¿cómo estás? Buenas noches. Sé que por ahí ahora es difícil lo del balance, pero sí, si podés decir, che, en esto pifiamos feo, erramos, si de acá en adelante esto lo tenemos que corregir. Y recién hablabas del mercado de pases, si puede ser un condicionante para vos a la hora de tomar una decisión, esto de no hay plata.
1: Para mí, el culpable soy yo, nada más. Así que, nada más, te voy a decir eso. Así que no hay otro. ¿El otro qué?
7: Si puede ser un condicionante para vos, que diga, mira, no hay presupuesto suficiente para...
1: No, en ese aspecto, pues este año tampoco, este semestre no hubo. También. Y yo me quedé. No, para nada. Si sabemos qué es lo que queremos, ¿no es cierto? Que armar. Si con los jugadores. Si se puede gastar, no gastar mucho y se juegan con los jugadores de empezar a subir más chicos de la reserva. Y bueno, por eso tenemos que hablar de eso. Por eso te digo. Si te digo hoy, te voy a mentir. Por eso te decía.
6: Buenas noches. Bueno. Muchas gracias. Gracias a Gustavo por la
0: presencia. Bueno, ahí estaba. Un Gustavo Costa triste, embroncado, tratando de sacar una
8: muy claro
0: conclusión sobre este patético Racing.
9: Entra modo Gallardo.
8: Pablo.
9: Bueno.
10: Tiene razón, Pablo.
9: Modo Gallardo afuera. Entra, hoy lo sostiene la historia y nada más.
10: Totalmente. Costa.
11: Bueno, es verdad, sí.
9: Está en bajada. Yo creo que el partido de Copa Argentina debería ser determinante.
11: Le queda incómodo a Racing ese partido ante el Mundial.
12: Gallardo va a ser comentarista en el Mundial.
0: Ya, con Carlos Tevez.
10: Va al Mundial, bueno. Va al Mundial finalmente, viste, tanto que dijeron que iba a dirigir selecciones, Europa.
12: Pero lindo,
10: va
12: al
8: Mundial, está
12: pero
8: bueno, ahí está panelista. Bueno.
12: Tiene cosas para decir el muñeco, ¿no te parece?
10: ¿Qué va a decir? Si no sabe armar un equipo.
12: Que no va a saber armar un equipo.
10: Dale, no,
8: no se le entiende nada tampoco cuando habla
10: pero
8: muñeco.
10: Como culo de los jugadores, no supo armar un equipo.
8: No se le entiende, Pablo.
0: Yo no sé cómo pasan. De que Boca le gana, no sé qué, a no sé qué. A Gallardo, o sea, podemos cuestionar a Gallardo por lo que hizo, a Gallardo no entiende nada, ¿verdad?
10: Pará, me río de Gallardo. Me río de Gallardo, que no me puedo reír de Gallardo. Me río de Gallardo porque a Gallardo le fue muy tipos, mal en la última época.
0: Yo creo que hay tipos como Gallardo y como Carlos Bianchi que han marcado un antes y un después en la historia. Para mí, Gallardo y Bianchi son...
10: No me compares a Gallardo con Bianchi, por favor.
9: Tony está al borde de decir que lo que
0: no?
9: Lo ganó Donofrio.
0: ¿Por
9: y
0: qué no?
9: No,
0: ¿por
9: y no?
8: Mira, mirá, Pablo. Sí. Mirá, Pablo.
10: Para decir una cosa, hay...
8: Pero Bianchi vino, tampoco, Bianchi vino, yo le haría una estatua a Rodo.
0: ¿Sabés que lo que haces es esquivar a la... ¿Por qué no te los puedo comparar? ¿Dónde dice que yo no te puedo comparar a Gallardo y Bianchi? Para mí...
10: Son incomparables.
0: ¿Por qué son incomparables?
10: Porque uno ganó muchísimo.
8: Son opiniones
10: más.
0: No, pero
8: igual,
0: yo no, pero yo no, las discusiones de quién ganó, hacela con José Gabriel. Yo no, quién ganó... Hay gente acá en la mesa que si no ganó lo que gané yo no se puede sentar y no es así. Digamos, yo no juego al quién ganó.
10: Acá estamos hay dos temas.
0: Para mí,
10: vos acaso sos un conductor y no sé si es otro conductor.
0: Para
10: entonces,
0: mí,
10: me parece injusto comparar.
0: No, por eso.
10: Un tipo que tiene 30 años de radio con uno que tiene por ahí 15,
0: por eso,
10: 10 o 5.
0: Bueno, acá estás hablando de un técnico que tiene 40 años de técnico contra un tipo que tiene 10 años de técnico.
10: Bueno.
0: Entonces, lo que te digo es, para mí Gallardo marcó una historia como la marcó Bianchi.
10: Sí.
0: como la marcó Guardiola y como los grandes técnicos que marcaron historia. Es más, a mí me gusta más el juego de Gallardo que el juego de Bianchi.
10: Pero eso es una cuestión de gustos también.
0: Pero para mí fueron dos técnicos que marcaron historia.
10: Sí.
0: Uno ganó una copa más, uno ganó una copa menos.
10: Pará, yo no tengo
0: Tiene
10: dudas.
0: Mucho más mérito Bianchi que ganó con Vélez aparte de con vos. Sí, yo te lo doy. Ahora, bueno, para eso. Mí son dos técnicos que marcaron un antes y un después la historia del fútbol argentino.
10: No.
0: Sí, ¿cómo que no?
10: No, eso no. Gallardo marcó un antes y un después en la historia de River.
9: ¿Y te parece poco?
0: No, en el fútbol argentino.
10: Pero no es lo mismo.
0: Haber ganado la final, haber ganado, aunque te duela.
10: No,
0: haber ganado la final.
10: La final yo se la reconozco. Se lo reconozco, bueno, no eso, tiene nada que
0: eso,
10: ver.
0: Eso es parte de la historia.
13: Chile, muy bien, Chile ganó en la dos finales. Veces al Milan, una vez al Real Madrid.
0: Es que yo no estoy desmereciendo.
10: Que no.
0: El problema es que ustedes.
10: Mucho más grande, Bianchi, que vaya.
0: Es que yo no, a mí no me importa si son más grandes o más chicos.
10: Sí, bueno, a mí sí.
13: Nació antes.
0: No,
10: yo digo, cuando yo te hablo de la comparación.
0: Dos tipos que marcaron.
10: Son dos tipos ganadores, sí.
0: Dos tipos que marcaron.
10: Son dos buenos técnicos, sí. Son dos técnicos que marcaron historia, sí. Pero Bianchi es mucho más grande que Gallardo.
7: Se sientan en la misma mesa.
9: También dirigió mucho más tiempo, no, hay que perdón, esperar todo
7: no,
9: como
7: no,
9: para
7: no, no
9: para,
7: se sientan en la misma mano. No,
10: le digo una cosa, en la segunda,
0: lamentablemente
10: nunca,
0: Bianchi fue a Europa
10: continental y fracasó y Gallardo ni siquiera lo llamaron.
0: Y no necesita y no por eso vamos a tratar a Bianchi como un fracaso.
8: Hizo grande a Vélez Bianchi.
0: Bianchi es un animal, es una eminencia, lo mismo que Gallardo.
7: Bueno, metimos en esta comparación.
8: Sí, fuerte.
7: Y no tiene sentido. ¿Por qué comparamos eso?
8: Ahora muy duro. ¿Cómo le va a decir que no tiene sentido?
0: Comparación futbolera, ¿cómo no?
7: Bianchi, ¿cómo me cayó? No sé de dónde viene.
9: No sé,
7: y River está por jugar una final. La verdad que hay mercado de pase y volaron 12.000 nombres. Y nos ponemos a discutir Gallardo y Bianchi, no dirige ninguno de los dos.
10: Si no podemos hablar de.
8: ¿Vos dijiste lo de Gallardo?
10: Podemos hablar de la puesta en escena que hizo Riquelme.
7: Yo le conté.
8: Traguiste el tema.
7: Pero no pensé que íbamos a salir a discutir Gallardo contra Bianchi.
13: No cerramos el capítulo Costa, porque Paulo dijo Costa está haciendo la gran Gallardo. No,
0: claro, preguntale a Licha, ¿está Licha ahí?
14: Sí,
0: Licha, ¿está Gustavo Costa está haciendo la gran Gallardo?
14: No sé a qué se refiere Paulo, que recordemos que él dijo eso primero cuando empezó el semestre y el primero que se fue Gallardo.
0: Hoy le pegan
14: quizás
0: todos
14: una expresión de
8: era nada.
10: No, pará.
14: Quizás una expresión pará, de deseo.
10: Lo que está diciendo,
0: para
10: lo
0: que
10: está diciendo. Luego de Paulo.
9: Eso lo dijo Paulo. Estoy hablando en serio de que entra en la decadencia de los resultados que se empieza a sostener por la historia, por lo que ganó y no por la actualidad.
0: El capítulo de hoy se llama Péguele a Filipinas.
9: No, pero si Licha quiere jugar de hincha en vez de periodista.
10: No, pero
14: No, se la tomo. Se la tomo
0: de hincha.
9: Mil veces juego como hincha.
0: Delante de Panseri.
10: No, pero Paulo.
9: Mil veces juego como hincha.
10: Martín Fierro lo que quería.
9: Está bien, pero yo juego mil veces como hincha. Pero en esta le estoy diciendo, entra en la decadencia de los resultados. Donde te sostiene lo anterior y no lo actual.
10: Es verdad.
0: Bueno, y no parece... En eso tiene razón Filippini, Licha.
10: Es verdad.
13: Licha, con que pase Licha, que pase la red es suficiente.
14: No, la verdad que en eso tiene razón. Yo entiendo a lo que va. No me gustó la afirmación y la comparación. Lo que pasa es que acá no es lo mismo el mundo River que el mundo Racing.
0: No
7: es hoy el día.
14: No, para mí el mundo Racing es gigante. Lo que yo estoy diciendo acá es que hay un tema a analizar seriamente que Costas contestaba sobre el final que tiene que ver con el mercado de pases. Se le preguntó al respecto de cuánta injerencia tenía él y realmente lo que Costas contesta es no me preguntes cuánta injerencia tengo, sino cuánta plata tengo. Y esto es un tema que, más allá de también el resultado, obviamente yo creo que si las cosas no salen bien, Defensa y Justicia en Jujuy, la situación puede ser... la que indica Paulo, claramente, porque es un partido incómodo, como decían recién en la mesa, pero también Costa se va a tener que sentar a planificar pretemporada y saber cuánto dinero dispone para el mercado de pases.
13: Bueno,
14: a priori...
13: En algún momento ahí Licha dice, saber si voy a tener una determinada cantidad de dinero para traer jugadores o me voy a tener que arreglar con los inferiores. La pregunta es, ¿está dispuesto a esto segundo?
14: Bueno, en la última pregunta, lo que pasa es que ya le habían sacado el micrófono al colega, repregunta y le dice si eso puede ser un condicionamiento para él. Costas, por lo pronto, dio a entender que no. Dice, en el mercado de pases anterior tampoco había dinero y sin embargo me quedé. Como diciendo, por otro lado, igualmente también le pasa la pelota a la dirigencia, como diciendo, mirá que ya te banqué en el anterior. Entonces, es una respuesta que puede tener doble interpretación. Acá la realidad de Racing hoy, por eso no quiero comparar con el mundo River y todo, tiene que ver con que Diego Milito tiene decidido que gran parte del presupuesto que Racing cuenta para este mercado de pases, en realidad lo va a destinar para terminar el predio que Racing está construyendo en Ezeiza. De hecho, se decía, dependerá mucho de la clasificación en Copa Sudamericana para ver cuánto trae Racing para el segundo semestre. Bueno, habrá que olvidarse ya de la Copa Sudamericana, o sea, es un agravante más de lo que puede llegar a traer Racing en este mercado en donde hay muchos fines de ciclo. Hay muchos futbolistas que yo creo no pueden jugar más o van a ser negociados. Hoy, por ejemplo, hablamos mucho en Mitre sobre la situación de Santiago Sosa y la cláusula de salida. El representante que se pasó hablando barbaridades de que venían con 12 millones de euros de Flamengo, de cualquier parte del mundo a poner dinero por él. Nunca llegó ninguna oferta y hoy ha bajado su cotización. El futbolista está disconforme y Racing ya tiene resuelto que si llega una oferta convincente lo va a negociar. No hay futbolistas que no puedan ser transferidos en este mercado. Exactamente.
0: Bueno, Licha, ¿algo más?
14: Nada más, mandarle un abrazo cálido a mi querido amigo Paulo, sin lugar a dudas también.
0: Está bien.
14: Que me disculpe. Está bien. Pero
0: no,
14: bueno,
0: no, la Paulo
14: está viviendo horas muy...
10: Te saltó los garrones y está bien que le respondiste, está muy bien.
9: Yo veo una situación similar y nada más.
10: Es una situación similar porque los dos son ídolos también.
0: Abrazo
14: enorme.
0: Chau. Me quiero meter en River.
15: Claro.
0: Juega. Sí, tengo todo mañana, Martín. Hay un programa mañana.
15: Ok.
0: Es mañana el programa previo al partido.
15: Ok. Sí, pero viene de jugar también, River. ¿Eh? Viene de jugar River ayer.
0: Sí, yo la verdad, te digo la verdad, no vi el partido, lo escuché a José Gabriel.
9: Final,
0: no lo vi el partido, no lo pude ver.
10: Muy mal.
0: No tengo DirecTV en casa.
15: Muy mal. ¿Y qué hiciste?
0: Lo escuché a José Gabriel. Hasta el minuto 38 y me fui a dormir con el empate.
15: Ah, pensaste que River había perdido.
0: Y cuando vi el compacto, después de ver los Oklahoma con los Spurs, encontré el gol de River sobre el final.
13: ¿Dormiste en tu casa?
0: ¿Eh?
13: ¿Dormiste en tu casa? ¿No te echaron en tu casa?
0: ¿Cómo?
13: ¿No te echaron? No, porque es muy linda, pero hace como 10 días que vení con esa campera.
0: No, es que lo único que me abriga para poner abajo el camperón. Estoy muy cagado de frío. Meto campera y camperón, campera y camperón.
8: Yo estoy también recagado, pero no de frío.
0: Che, y desde que bajé de peso y la tengo siempre ahí la campera, porque no la uso para ir a trabajar. Ahora me la saco.
15: Escucha.
0: No, igual la manché con la. Ahora la manché con la empanada. Se me la
8: lindo para ir a Vicente López.
15: ¿Me puedes contar lo de Almada? Porque esa es tuya.
13: Otamendi también. ¿Arregló Otamendi al final?
0: Otamendi Almada bajó, ya se lo dije.
15: No, Almada es la tuya.
0: No me hagan.
15: De hace rato lo dijiste.
0: Repetir las cosas. Hoy se lo dije.
8: Hablamos hoy.
0: Hablamos la primera parte del programa.
15: Bueno, y no lo escuché yo. Estaba laburando.
0: Almada va a ser jugador de River. Almada no vino a River. Porque antes le aconsejó a Scaloni que no vaya ni a la Argentina ni a Brasil.
15: Cuando Atlético de Madrid lo puso, lo quería vender.
0: Stefano Di Carlo negoció a escondidas de Gallardo la incorporación de Thiago Almada. Iba a poner el dinero que puso el Real Madrid, habían arreglado el contrato con el jugador.
15: El Atlético de Madrid.
0: Y Scaloni le dijo, no vayas ni a la Argentina ni a Brasil. Pero acá no juego. Bueno, el tiempo que juegues en el Atlético de Madrid va a ser mucho más que si jugás todos los partidos en Argentina o en Brasil.
15: Mirá.
9: A mí dijeron que decide después del Mundial.
0: ¿Eh?
9: Que él sabe que si tiene un buen rendimiento en el Mundial le puede permitirse.
0: Bueno, hay un contexto.
9: Eso yo lo quiero contar.
0: Está más que claro.
9: Está encaminado.
0: Si Thiago Almada es la gran figura de Argentina en el Mundial, va a jugar en el Barcelona y no va a jugar en River.
15: Sí, sí.
9: Ahí está el tema.
0: O sea, estamos hablando de un Thiago Almada terrenal que Atlético Madrid, la única oferta que tiene por Thiago Almada es River. A esta hora.
9: Sí, hoy sí.
15: Y viendo la prestación del último tiempo de Thiago Almada, casi no jugó.
9: Bueno, pero el jugador a su representante y a su entorno le dijo, no le cerremos la puerta a River para nada.
8: Esperemos al Mundial.
9: Pero esperemos el Mundial.
15: Tiene sentido.
0: No, claro.
10: ¿Cuánto es la oferta o cuánta plata pone River por Thiago?
9: A mí dijeron que iba a ofertar
13: Tacuarembó.
9: En realidad, no, iba a ser un préstamo importante con una opción de compra. Que no era...
10: 40.
9: Que iba,
0: ¿No era 11 de arranque?
9: A mí dijeron que River iba a poner por un préstamo un dinero importante con la opción de compra, obviamente.
15: Cuando Atlético Madrid lo quiso vender antes, con que estaba Gallardo, que vos contaste que lo había ido a buscar River y Boca, pero en realidad era más River.
9: Ah, no era Boca.
15: Bueno, pero habían
9: era
15: instalado Boca. Boca, habían instalado Boca, ¿te acordás?
9: Bueno. Pasa que yo dije, no di el nombre de los equipos porque no podía traicionar a quien me lo contó.
15: En ese momento se hablaba de 25 millones de euros.
13: ¿Qué era lo que había? Cerezo puso 40 y quiere perder lo menos posible.
8: 20 por el 50 puso.
13: Bueno, 40 por el...
9: Bueno, yo lo que les digo es que si no es el gran jugador del Mundial, va a jugar River. Ahora, si el tipo es la figura del Mundial de Argentina, hace 40 goles, va a jugar al Barcelona.
13: Puede firmar un contrato y sí.
10: Es una gran incorporación.
8: Sí,
9: tremendo. Hoy lo que ya tienen es Otamendi y Gio Simeone. Eso es lo que veo, que ahora muchos lo tiran como primo.
10: A mí me parece que Thiago lo que tiene. O sea, vos a Otamendi lo contratás por un año prácticamente.
9: No, 18 meses.
10: Sí, ya sé, pero un año y medio. Lo que quiero decirte es que un año y medio, digamos, tiene la fecha de vencimiento ahí, Thiago Almada, ¿no? Sí.
9: No.
10: Esa es la gran diferencia.
9: River va por Thiago Almada y va a poner el dinero que tiene que poner y va a gastar 50, 60, 70 palos.
13: Lo que puede pasar cuando negocia.
9: A la larga, todo lo que dice el forro de Anelito se termina dando.
13: Mirá. En el último mercado dijiste que iba a gastar y
9: así le fue, mirá. Así le fue, están pidiéndole,
13: que
9: por
13: vos
9: favor.
13: Les aconseje, no significa que vayan a hacer
9: están
13: eso.
9: Están pidiendo, por favor, que juegue Aníbal Moreno porque tiene un cagazo bárbaro del 5 que van a poner.
15: Con la rodilla como un.
9: Con la rodilla melón. Como un melón. Como una sandía.
13: Hoy
9: como una poronga, tiene una poronga de rodilla.
13: Hoy trabajó diferenciado.
8: Quien pudiera, ¿no?
13: No está fácil que pueda jugar Aníbal Moreno. La realidad que si juegas porque es una final, porque además el calendario se le termina ahora a River.
9: Y Aníbal Moreno se está despidiendo ya de alguna manera la prelista de la selección, ¿no?
8: Sí.
15: Pero esto es a pedido de Aníbal Moreno.
9: Está en la prelista.
8: Ah. Sí, pero no está en carrera para entrar en el. No,
15: pero ¿Cómo es que aparece Aníbal
13: nunca
15: Moreno?
13: Nunca le pidió al técnico, nunca tuvo una charla con el técnico individual para pedirle jugar.
15: Esto no va a jugar, Pablo.
13: No, lo que está haciendo es, habló con los médicos, está haciendo un trabajo, él no tiene la misma lesión que tiene Drussi, pero Drussi tiene la pierna inmovilizada.
15: Sí.
13: Esa es la diferencia.
9: Pero me dijeron que él está dispuesto a infiltrarse.
13: Él está dispuesto a infiltrarse y le van a hacer incluso mañana, cuando vuelva a entrenar River, si es necesario, le van a hacer algún tipo de placa para ver cómo está la lesión.
15: Pero entonces, emoción del jugador.
9: El jugador puede decir, che, yo me estoy sintiendo bien.
15: Claro.
16: No, bueno, pero una cosa es infiltrarse, es parar el dolor.
15: Sí.
16: Pero si está roto, está roto.
15: Bien, flaco, es 15.
9: Espera, hay jugadores.
10: Pero el 15 es
9: muy, hay jugadores es que viven en la camilla y dicen, me duele y no tienen nada.
16: Ah, bueno, está bien, ¿no? Eso es otra cosa.
9: Lo que le puede pasar, intuyo, lo que le puede pasar al jugador. Hoy, a esta hora, lo que puedo decir es, che, a mí me calmó el dolor, no tengo molestias.
15: Sí. Probemos.
9: Estoy en condiciones de jugar.
15: Claro.
13: Yo creo que esto se va a terminar de definir hasta el mismo domingo.
9: Ahora, por ahí el tipo tiene el mismo 15 y los médicos dicen, mira, es una locura que juegue porque te vas a romper todo.
10: Claro. Eso es lo que
15: tengo
10: que
15: decir. Pero vuelvo a preguntar entonces, ¿de dónde sale la noticia que podría estar...
9: todo este pibe.
15: Pero es del jugador, es del técnico,
9: dice,
15: lo instala la prensa para despistar.
9: El jugador dice.
15: Sí.
9: El jugador dice que él no siente tanto dolor, que no siente mal la rodilla y que le gustaría probar para ver cómo está la rodilla más allá del esguince.
13: Los estudios mostraron que tiene un esguince leve.
15: ¿Tuviste un esguince alguna vez?
13: Un esguince leve. También que es doloroso.
15: Por más que sea leve.
13: Puede filtrarlo. Justamente, pero lo que tienen que evitar es que se rompa.
10: Claro, el problema de la infiltración es que la infiltración.
9: El jugador puede jugar infiltrado también.
16: No lo van a jugar, eso ha cambiado un montón.
9: ¿No lo van a infiltrar?
16: No. El tema es que antes vos pedías jugar y jugaba. En mi época.
15: Fracturado jugaba.
16: Jugaba y el técnico decía, te necesito dar la cancha. Ahora realmente el club, con su cuerpo médico, cuida más el patrimonio del club.
15: Claro.
16: Che. Un partido y se me rompe o lo tengo 8 meses.
9: La final después de no ganar un título.
15: Y después tenés un mes y medio que
13: pará. Hoy se evalúa la posibilidad que Aníbal Moreno juegue simplemente porque es una final.
15: Pero perdón.
13: Si fuese el partido de Copa Sudamericana ni hay chance ni se estaría hablando de esto.
15: Pero el esguince, aquí, bueno, no hay médicos acá, ¿no? Pero ¿a qué te puede llevar?
16: A rotura.
15: A que el esguince sea peor.
16: Una rotura del ligamento.
9: Claro. Hoy lo tenés esguinzado. ¿Qué significa un esguince?
16: Le hice rodilla, bueno, se estira, es un ligamento estirado.
10: Es como una distensión de ligamento, es como parecido. Okay. El esguince en realidad es el movimiento, ¿no? Y la distensión es...
14: El que produce lo que genera es el estiramiento.
10: Es el estiramiento de un ligamento.
15: Le meten
9: hasta la posibilidad que no arranque de titular, pero sea alternativa, que termine yendo al banco. Y si el partido lo necesita, lo terminen metiendo.
15: Me gustó Castaño ayer.
9: Como pasó con Acuña en el último partido.
15: Me gustó Castaño ayer.
8: Esperate al final.
15: Sí, porque tampoco lo quiero decir tanto, pero me gustó.
10: Te van a putear.

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1: Cielo ligeramente nublado en Buenos Aires, 5 grados 8 décimos la temperatura. Principales títulos de Mitre Informa Primero de la medianoche. El gobierno bajará las retenciones de trigo y cebada en junio. De la soja será a partir del año que viene. Así lo anunció el presidente en la bolsa de cereales.
2: En este momento les quiero anunciar que vamos a bajar las retenciones de trigo y cebada de 7,5 a 5,5% a partir de junio 26. Sería injusto si nos olvidamos de la soja. Y a partir de enero del 2027, según venga la recaudación, vamos a bajar entre un cuarto de punto y medio punto por mes de manera continuada hasta el año 2028 si nosotros reelegimos.
1: Nicolás Pino, titular de la Sociedad Rural, en diálogo con Radio Mitre, habló de un diálogo fluido.
3: Toda mejora incentiva a que sigamos para adelante y nos larguemos a sembrar. Eso es importante la expectativa hacia adelante. Los otros gobiernos fueron como que eligieron al campo como el sector a combatir y tuvimos realmente una relación muy mala. Donde los gobiernos veían al campo no como el sector más competitivo y productivo de la Argentina, sino simplemente como una caja. Cuando necesitaban plata, súbanle retenciones a estos. Fue realmente... Con este gobierno tenemos un diálogo muy fluido.
1: El FMI aprobó otro desembolso de 1.000 millones de dólares para Argentina. La decisión del organismo de crédito ocurrió tras la segunda revisión del acuerdo vigente con la administración Milei. La revisión evalúa el cumplimiento de metas fiscales, monetarias y de acumulación de reservas. El Fondo Monetario destacó avances en el desarrollo del programa económico y resaltó la desaceleración de la inflación entre los resultados observados durante la evaluación. Macri dijo que Milei se ve a sí mismo como un profeta. El expresidente participó de un foro en la Universidad Austral junto a exmandatarios de Uruguay y España.
4: Él se ve como lo que yo sentí en mis marchas, ¿no? Como un profeta. Entonces él se siente así, de esa manera. Pero yo creo que todo tiene que, siempre al final del día, tener un equilibrio, ¿no? Entre los dos universos, el emocional y el de la realización.
1: La ayuda humanitaria para Cuba no será entregada al aparato militar. Así lo anunció el secretario de Estado de la administración Trump, Marco Rubio.

Todo el viaje había sido coreografiado por el absurdo. Su hijo, que pasaba unos días con la novia en el único camping de la pequeña localidad costera de Villa Mar, un sitio que nunca había escuchado nombrar, mucho menos visitado, le había ofertado una carpa vacía. La amiga de la novia, cuyos padres tenían mansión cerca, los había invitado a pasar unos días a todo trapo, con pileta y manjares. Al hijo le daba pereza desarmar la carpa, a la que regresarían por solo un par de días. ¿No podía el padre ocupar la carpa ese fin de semana? De modo que allí estaba, en su destartalado carromato, con el GPS al que primero le había puesto Minamar, porque eso había escuchado, y lo había mandado un poco lejos, al sudeste asiático. Siguió probando hasta que el propio aparato lo convenció de que era Villa Mar, aseverando literalmente único camping, como si fuera el nombre. Aunque cuando llegó, solo decía camping. Lo sorprendió a la entrada del pueblo el cartel del presidente Arturo Illia. Pasando por Chascomús, había visto el atinado homenaje a Raúl Alfonsín, el padre de la democracia. Pero esa gigantografía del memorable Illia le resultó tan merecida como inesperada. A los 51 años, se encontraba nuevamente durmiendo en una carpa. Había algo de ridículo al respecto, pero era una sensación a la que ya estaba acostumbrado. El amor le había sido esquivo. La única que se había quedado no lo quería. Y ahora, con un hijo y medio siglo de vida, estaba más solo que Adán antes de que Dios inventara a la mujer. Todos los habitantes del camping eran jóvenes, de entre 17 y 20 años. Buscó sin suerte una coetánea, aunque tampoco hubiera sabido cómo acercarse. No le desagradó la primera noche. Se tiró en el umbral de la carpa a mirar las estrellas. Nunca había descifrado las constelaciones. No sabía cuál era la Cruz del Sur, ni hablar de la Osa Polar, ni siquiera las Tres Marías. Pero en esa noche fuera de programa, inventó sus propias constelaciones. El gañán resfriado, el asunto concluido, la cereza taciturna. Las constelaciones que pregeniaba apenas se duraban instantes, como si estuvieran compuestas por estrellas fugaces. Todas las estrellas eran fugaces para él, que las olvidaba apenas las veía. Justo cuando se cansaba de dibujar sin memoria en el cielo, un chico le pidió un abrelatas. Lamentablemente no tenía, pero el modo en que se lo había pedido le pareció de otra época. Se puso de pie y caminó entre los acampantes. Algunos comenzaban la parrilla de la cena. Una pareja se besaba, dos parejas cavaban zanjas alrededor de una carpa recién armada. Todos parecían extemporáneos. No eran exactamente hippies, pero mucho menos millennials. Hablaban, se reían, se movían como integrantes de otra generación. No se veían celulares. Resumaban inocencia, buena voluntad.

verdad, quizás cierta despreocupación. Los asoció con el cartel de Ilía, como si no hubiera existido el golpe de Onganía, y el país hubiera seguido el rumbo del presidente. Tarde, entre la noche y la madrugada, se armó fogón. Nunca le había gustado bailar, pero si el absurdo y el ridículo se confabulaban para hacerlo mover el esqueleto, no podía negarse. Las ramas crepitaban bajo ese cielo extraño. Eran maderas secas, caídas de árboles desconocidos. Todo el sitio estaba rodeado de bosques abigarrados y laberínticos. En la penumbra distinguió los rasgos de una mujer de 50 años, como una planta distinta, perdida en una ikebana de flores nuevas. Era morena, los labios entrecortados, la mirada intensa, el cuerpo consistente, desafiante. Si tan solo supiera qué decirle. Había otro individuo, sin edad, un flaco alto, de rulos. Alguien gritó: "Canta una que sepamos todos". El flaco le extendió la guitarra. Hacía 1000 años que no tocaba una guitarra. A los 18, antes de salvarse de la colimba, cuando creyó que la haría y se despidió con esa canción, "Muchacha". La que sabían todos. Era la única que él sabía. La canción lo había cautivado desde la primera vez. "Muchacha, ojos de papel, ¿a dónde vas?". Donde fuera que se hubiera ido, no había vuelto. No con él, por lo menos. Pero la canción le seguía pareciendo hermosa. La cantó esperando que el coro del fogón lo acompañara. Pero los hippies, hipsters o pokémones, no eran dados al canto grupal, aparentemente. ¿Para qué habían pedido una que supieran todos, entonces? ¿Sería una mera parodia? En cualquier caso, en homenaje a la canción, continuó. Descubrió que lo miraban estupefactos. Eso no podía ser por su entonación. La mujer especialmente se deleitaba con sus palabras. Sus bocas parecían coincidir a través del fuego. Apenas terminó, los reunidos prorrumpieron en un aplauso cerrado. Algunos lagrimeaban. La mujer lo miraba como si fuera un ídolo. Un joven con guayabera preguntó: "¿De quién es esa canción?". "¿Cómo? ¿De quién es esa canción?", atinó a responder con otra pregunta. Pero pronto se le hizo evidente que los congregados no conocían "Muchacha". No podía ser. ¿Dónde había caído? Quizás en otro planeta, con las mismas características que la Tierra, pero sin el rock en español. No se podía confiar en un GPS. Lo volvieron a aplaudir. Cuando se levantó, incómodo, la mujer estaba a su lado. Quiso devolverle la guitarra al flaco alto de rulos, pero ya no lo vio. Ella lo seguía como si él la hubiera invitado. "A mí me podés decir", dijo ella, "¿de quién es la canción?". "Están todos locos", replicó desconcertado. "Muchacha, ojos de papel, del flaco Spinetta". De pronto recordó que en un verano igual a ese había muerto Spinetta. Se había llevado consigo la canción. Se la había prestado por un instante en un rincón escondido del universo. Se la había prestado por un instante en un rincón escondido del universo. La mujer entró en la carpa.

0: canción de el rock en argentino que en un fogón, en un asalto, en el colegio, en un micro, en una cena familiar, en una merienda, los cautivó. Los llevó a un lugar donde nunca habían estado. Les aportó un punto de vista, les dejó una marca en la memoria. Cuéntenme, a ver.
1: Marcelo Dirmacher, querido amigo, el tema que me conmueve del rock nacional es del Flaco Spinetta, Rezo por vos. Leandro, desde la provincia de San Juan. Buenas noches.
0: Leandro, además de que es un temazo, es imposible de cantar. Esa canción solo la pueden cantar juntos Charly García y el Flaco Spinetta. Y las demás versiones, fuera de la primera que hicieron, no suenan tan bien. Yo la escuché en una versión memorable, en el recital subacuático, si no me acuerdo mal fue en Vélez, yo estuve ahí, llovía a cántaros, y es incomparable con la versión que grabaron por primera vez. Ese es un cover imposible de realizar. Solo la pueden cantar esos dos genios, Charly, que está con nosotros, y el Flaco Spinetta, que vaya a saber dónde está.
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0: buenas noches. Si hay una voz que pueda relacionar con la patria es la de Mercedes Sosa. Y no solo con la patria, sino con nosotros y con todos los autores, hombres que nombraste. Porque ella cantó a la mayoría de ellos. La voz de Mercedes yo creo que nos representa, tanto en mayo como el 9 de julio, que era su cumpleaños. Canción con todos, de César Isela.
1: Totalmente de acuerdo. Mercedes efectivamente cantó con todos. El disco Cantora, que si no me equivoco fue su último disco, lo comparte con Charly García, León Gieco, Gustavo Cerati, Luciano Pereyra, etcétera, etcétera, etcétera. Pero por supuesto cantó con muchos de los más importantes compositores del rock nacional. Con Charly tiene un discazo con un título insuperable, Alta Fidelidad. Alta Fidelidad era la que existía entre Mercedes Sosa y nuestra nación.

0: siguen contando, quizás cantando, una canción del rock nacional que haya quedado para siempre en vuestra sangre, en vuestra historia de vida, en vuestras tertulias, en vuestro amor. Una canción del rock nacional, me la cuentan o me la cantan al 113-003-0790. Tienen todo el informativo para, mientras escuchan, ir pensando y luego al aire, emitir. Estamos en la mejor radio del mundo, en el mes de mayo. 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

0: 0:30 minutos, cielo ligeramente nublado en Buenos Aires, 5 grados 8 décimos la temperatura. El gobierno impulsa a reemplazar la ley de etiquetado frontal. La normativa vigente exige incluir octógonos negros en alimentos con exceso de grasas, sodio, azúcares y calorías. El Poder Ejecutivo busca adaptar el sistema argentino a estándares del Mercosur. La ley vigente fue sancionada en 2021 con el objetivo de advertir sobre el contenido nutricional de los alimentos. La actividad económica creció 3,5% en marzo y mostró recuperación tras la caída de febrero. Según el INDEC, la variación interanual alcanzó 5,5%, mientras que el acumulado del año llegó al 0,4%. Los mayores aumentos correspondieron a pesca y agricultura, ganadería, caza y silvicultura. También se destacaron industria manufacturera y explotación de minas y canteras, que aportaron 2,7 puntos al crecimiento interanual del MAE. 5 grados 8 décimos la temperatura en Buenos Aires, el cielo ligeramente nublado, 85% la humedad.
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14: Cada dolor tiene un nombre.
15: Mi canción favorita de Babasónicos. Y tiene muchas excelentes.

0: chicos, ¿cómo les va? Sergio de Tucumán. Sergio, tengo 58 años y escuchándolos a ustedes, la verdad que me divierte mucho y me encanta esta hora la radio. Bueno, una de las cosas que nos ha marcado, creo yo, a toda nuestra generación, de nuestra generación, son los años 80 y 90. Puro rock nacional y cuarteto, pero puro rock nacional. Una época de dictadura, de muchas canciones de protesta. Y la verdad que para mí es la mejor época, ¿no? Ya estoy como eso, que se están volviendo viejos. Y dicen, toda época pasada fue mejor. No, bueno, yo creo que sí. Fue la época de oro de nuestro rock nacional. Un saludo para todos, muchas gracias. Y gracias por el programa.
1: Querido Radio Escucha, yo cumplo... Bueno, tengo 59, imagínate cuánto cumplo este año. Imagínatelo, si es que se puede imaginar. Ahora, te referías a chicos, ustedes, y yo estoy solari acá, ¿eh? Miro a mi alrededor, están los micrófonos nada más. Del otro lado de la mampara está Javi Federico, recibiendo la caudalosa cantidad de mensajes. Marcelo Anelli, pero por ahí te tomaste una botella de tinto y estás viendo doble. Pero estoy solo. Gracias por tu mensaje, queridísimo Radio Escucha.

0: Estadio Mitre, habla Hugo de San Juan. Mi canción que me hace remitir mucho a mis costumbres se llama Padre Francisco, interpretada por Miguel Cantilo y Ricardo Mollo. No sé si alguna vez Bergoglio la habrá escuchado, porque la canción es incluso antes de que él fuera ordenado papa. Me parece muy gráfica y muy actual. Y si no la escuchó Bergoglio, espero que la escuche ahora. Les mando un abrazo, los escucho todas las noches.
1: Gracias, queridísimo Radio Escucha Sanjuanino, como el Recero Blanco. Cantilo, qué compositor multifacético. ¿Cuánto que compuso? Con Pedro y Pablo, solista, y Ricardo Mollo, ¿no? Claro, el de Divididos. Dos grandes cantautores argentinos.

0: Hola, genio total. Te escucho todas las noches. Y bueno, quiero contestarte respecto a la consigna. Que a mí el tema que en la época del rock nacional me marcó fue Era en Abril. Porque hubo un sábado X de aquella época del 83. Voy a un boliche acá en Gualeguaychú, muy lindo, importante. Y vos sabés que conozco al rubio más lindo de todo Gualeguaychú y de la vida en ese momento. Y bueno, y me sacó a bailar con ese tema, no sé. Y vos sabés que, bueno, es el día de hoy, que yo ya tengo 60 años. Y yo siempre digo que como un tema te marca en algún momento de tu vida, te marcó con quien sea, ¿no? Porque bueno, en ese momento era un adolescente, pero... yo digo, ¿cómo te marco la canción? Es que el día de hoy yo escucho esa canción y me acuerdo de este chico y me acuerdo de la situación y me acuerdo de todo. Y es muy lindo. Así que Era en Abril que la cantaba Baglietto y no sé, la otra chica, no me acuerdo. Que eran de Rosario ellos. Muy lindo. Qué hermosa época esa del rock nacional. Bueno, muchas gracias. Soy Pato de Gualeguaychú.
1: Pato, ella era Silvina Garré. Ahora, qué suerte que tuvo ese gualeguacho, el gualeguacho que se sacó a bailar, pero con Era en Abril, era una canción para pegarse un cohetazo, Era en Abril. Era en Abril el ritmo tibio de mi chiquito que danza. Era tristísima, probablemente la canción más triste del rock nacional, junto con la de Marilina Ross, del padre que quiere sembrar una batata, pero desde abajo. Dos canciones muy tristes, muy hermosas las dos, hermosas, pero no era una canción para bailar, aunque aprovechando la tristeza podía pasar cualquier cosa. Y todo lo contrario de la tristeza, los fabulosos Cadillacs con Celia Cruz. Cuando digo mi canción favorita me refiero a de ese grupo. Esta es mi canción favorita de los Cadillacs, una maravilla.

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0: buenas noches. Sumado para el programa de Radio Mitre, Marcelo. Hola, buenas noches. Soy Gustavo de Quilmes y quería comentarles con respecto al tema de hoy, de la música del rock nacional. Yo los conocí a los Abuelos de la Nada en un boliche en los años 80. Una actuación que hicieron, yo ya venía escuchando su música y la verdad es que ahí me tuvieron de impactar. Y ahí conocí a quien fue en ese momento, era en un momento mi novia, así que bailando esos temas geniales, Los Abuelos, Mil Horas, Lunes por la Madrugada, todos esos temas, Sinfonía Americana, la verdad, fantástico, fantástico los temas. Es el calor, el tema ese también, espectacular. Muy bueno los temas de Los Abuelos. Muy bueno todo este recuerdo que están haciendo esta semana de mayo. Un abrazo para todos, hasta luego.
1: Queridísimo Radio Escucha, todos somos nietos de esos Abuelos de la Nada. Esas canciones trajeron alegría a una Argentina que despertaba a la libertad. Nuestro país tiene un himno que dice tres veces la palabra libertad y esta tercera vez que nos despertamos es para siempre, libertad para siempre. Con los Abuelos de la Nada nos quedan Cachorro López, nos queda Calamaro, nos quedan las canciones inolvidables de Miguel Abuelo. Lunes por la Madrugada, para salir a andar por la ruta, para encontrarse por ahí con Federico Moura y que siga Lunes por la Madrugada, que siga con Imágenes Paganas. La vamos a ir pasando antes de que termine mayo.
2: Bueno, Marcelo, año 1988, el Flaco, Luis Alberto Spinetta, pone en conocimiento público su álbum Tester de Violencia. Y en esa presentación, que era en un teatro de la calle Corrientes, fue mi primer recital, presenta a un grupo de niños que se llaman El Mono Tremendo. Esos niños eran un tal Dante Spinetta, Caterina Spinetta y un tercer hijo del Flaco, que no recuerdo el nombre, Vera todavía no había nacido, y el piberío canta un tema que se llama El Mono Tremendo. Y el estribillo dice: el mono tremendo se viste de qué, y ellos mismos responden, junto a su padre, de búfalo asado. Bueno, nada, supongo que eso me habrá quedado en el registro de la memoria por ser el Flaco, por ser los hijos del Flaco, que no tendrían más de 10, 12 años, y por ser mi primer recital. Te mando un saludo a vos, Vero, Marcelo, todo el equipo del programa. Soy Fernanda, desde Villa Luro.
1: Gracias, Fernanda. Saludos a todo Villa Luro. ¿Sabés qué? Yo debo ser el periodista que hizo, si no la primera, quizás la primera, una de las primeras entrevistas a Elia Kuriaki, que eran los descendientes, eran ellos mismos, Manuel Orbilar y Dante Spinetta. Le hice la entrevista para una publicación de Editorial Records. La revista se llamaba El Tajo. El Tajo, yo les hice la nota a los dos chicos. Yo tenía 25 años y ellos 14, 15, no sé, 16. Si no la primera, una de las primeras. Y aprovecho también para jactarme de que le hice la última nota a Ernesto Sábato. La primera a Ilia Kuriaki en De Valderramas y la última a Ernesto Sábato. Esa combinación solo puede suceder en Argentina. Mes de mayo, mes de la Revolución, 2026.
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0: Este tema está dedicado a la gente de Beltrán, de Río Negro.
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3: Hola Marcelo, buenas noches. Mi canción en castellano del rock nacional es La Balsa por los Gatos. Bueno, mi nombre es Angelina de Las Ferreres. Gracias.
0: Gracias, Angelina. Escuchate esta un poquito después que viene de que Los Gatos. Para mí la mejor canción de Pastoral.
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0: Buenas noches, Daniel. Daniel te habla. Un tema que a mí me marcó mucho, que me gustó muchísimo y que hoy lo sigo escuchando, de Vox Day presente. Un abrazo muy grande, el programa es genial.
1: ¿Qué temazo presente? Tal vez el mejor tema de Vox Day, y en la Biblia tiene muchos temas lindos, pero quizás el mejor sea presente, ¿eh? Gracias, querido Radio Escucha, gracias por la compañía.

0: La Biblia de Box Day, años 70. Silvia de Quilmes.
1: Silvia, justo acababa de mencionar la Biblia de Box Day y sin tan previamente tu maravillosa interpretación. Gracias por traerla, ¿eh?
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3: Marcelo, buenas noches, ¿cómo te va? Te habla Gustavo de Long Jams. Y creo que una de las canciones que también nos representa y nos pinta como argentinos, creo que es la que a mí también me conmovió cuando la primera vez la escuché, es Canción de Alicia. Creo que es una de las canciones que aún creo que el día de hoy tiene muchísima vigencia. Así que bueno, quería ver, bueno, de escuchar y recordar esa hermosa canción de Charlie. Así que excelente programa y bueno, a seguir disfrutando.
1: ¿Quién sabe, Alicia, este país no estuvo hecho porque sí, pero el país que viene lo hace cada uno de nosotros? Esa canción de Alicia la componemos entre todos. Y ahora, si se estaban por meter en el sobre o si ya habían bajado el volumen a propicuarse, a andar, a poner, a flexionar las piernas, a elongar, porque nos volvemos todos locos. Sale un mate recién hecho, sale una copa de licor, sale un vaso de agua helada, porque vienen los Cadillac a terminar este capítulo del mes de mayo y el rock nacional. Todavía nos quedan dos más, pero mire lo que es esto: a mover el esqueleto.

vamos a pasarle la batuta, hoy la batuta, los platillos, el saxofón, al señor de la noche, al conductor de la madrugada. Vamos a buscarlo para que los lleve de la noche a la mañana.

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2: Cielo ligeramente nublado en la madrugada de Buenos Aires, 5 grados 8 décimos la temperatura. Milei afirmó que sostendrá el equilibrio fiscal hasta las últimas consecuencias. En su discurso en la Bolsa de Cereales de Buenos Aires, el presidente dijo que no bajará impuestos para luego tener que aumentarlos nuevamente.
3: Nosotros no expropiamos como el plan Bonex, no defaulteamos al estilo kirchnerista o al estilo macrista llamándolo reperfilamiento. Nosotros eliminamos todo ese exilio monetario gracias a una tarea enorme entre el presidente del Banco Central, Santiago Bausili, y en aquel entonces secretario de Finanzas, hoy canciller, Pablo Quirno.
2: La justicia amplió la imputación contra el dueño de Surfinanzas. Ariel Vallejo sumó una nueva acusación en el expediente que investiga maniobras financieras relacionadas con el club Banfield. A pedido de la fiscal Incardona, también fue imputado por presunta administración fraudulenta como partícipe necesario. La nueva acusación se agrega a los delitos de lavado de activos, agravado y asociación ilícita que ya integraban la causa. Según la investigación, Vallejo habría aportado estructuras empresariales utilizadas para concretar las maniobras investigadas. El empresario deberá presentarse a declaración indagatoria el próximo martes junto a su madre, Graciela Beatriz Vallejo.
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2: Se indica para hoy viernes 22 de mayo en Capital Federal una temperatura mínima estimada en 7 grados, la máxima en 13 con cielo mayormente nublado. 5 grados 8 décimos la temperatura, 85% la humedad.
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1: Y no nuestros ojos, sí, nuestros oídos buscan al señor de la noche, al conductor de la madrugada, al amigo, colega y maestro, al que voy a saludar diciéndole qué bien que habló hoy Costas, el director técnico de Racing, luego de la derrota de su equipo.
2: Marcelo Birmajer, ¿cómo va? Bueno, habló muy bien porque... ¿Y ahora? ¿Y ahora qué hacemos? ¿Ahora cómo sigue todo esto? Porque en el curso de una situación adversa para la gente de Racing, para el hincha, para el equipo, quedar afuera de una copa que no dimensiona como otras. ¿Acaso a Boca se le ha complicado un poco el panorama? Estoy observando el resultado final de la U Católica con el Barcelona de Ecuador, casi como acorralado. Parafraseando aquello de una columna deportiva al respecto de encuentra una salida, Boca depende de Boca, pero alcanzará. Y bueno, y Racing con esa displicencia de una jugada menos pensada, un blooper. Y se ha encaramado este tema, el blooper del arquero que condenó a Racing. Y otra vez la duda que los árbitros que... Y Costas ha quedado tocado. Y sí, porque a mí me parece, Marcelo, siguiendo el curso de los acontecimientos, como suele decirse, siento por Costas ese tipo que transpira la camiseta desde un costado de la cancha, que la sufre, que la padece, que no se acuerda de nada más en su alrededor. Costas es Racing y Racing es él, en una proporción realmente interesante. Y bueno, y ahí está. Y me parece que su alocución fue digna y era de esperar eso que dijo y eso que ha ocurrido, ¿no?
1: La palabra digna me parece que lo define, pero yo he escuchado directores técnicos a lo largo de los miles de partidos que por cualquier motivo me tocó saber de ellos, que sí. Le echaron la culpa al referí, le echaron la culpa a un jugador, le echaron la culpa al arquero, le echaron la culpa al equipo, a un error, sí, a las circunstancias, a un momento desafortunado. Este dijo, la culpa la tengo yo. Y
2: fíjate,
1: salvando la distancia histórica, me recuerda la carta que escribió Eisenhower por si llegaba a salir mal el día D, que se asignaba a sí mismo toda la culpa. El único culpable soy yo. A mí me gustan esos líderes, porque los discursos de triunfo todos se parecen, pero sí, los discursos de la derrota demuestran la capacidad de liderazgo. Porque había una vez una propaganda de ropa deportiva que decía que de la derrota se aprenda solo el contrario. Y se suponía que nunca tenías que perder. Es decir, despreciaban el aspecto docente de la derrota. Y lo que a mí me hubiera dado ganas de explicarle al creador de esa publicidad era que todos en algún momento somos derrotados, todos, ¿no? Hay seres humanos que solo padecen derrotas, pero no que solo vivan victorias, eso no existe. Todo ser humano en algún momento de su existencia va a ser derrotado, por lo menos al final. En ese aspecto nacemos con la batalla perdida.
2: No, totalmente.
1: A lo único que podés aspirar es aprender de la derrota que ineludiblemente va a llegar. De modo que decir que de la derrota solo aprenda el contrario significa, además de que me van a derrotar, no voy a aprender.
2: Sí, yo no me hago cargo.
1: Exacto.
2: Y bueno, me parece que la autocrítica ha faltado y sigue faltando, y en caminos que tienen que ver con nuestras vidas. Yo lo he escuchado a políticos, a dirigentes importantes, en esa autocrítica decir, aquí yo soy culpable. Tengo que ver con esto, con lo otro. No he encontrado en los últimos tiempos.
1: En los últimos tiempos, sí.
2: En los últimos tiempos, discursos que tengan que ver acaso con ese rol de participación que tuvieron. Porque en su momento eran de oratoria casi perfecta. que duraban una hora, dos horas, en momentos más que significativos para la audiencia de la radio, la televisión, y acaparaban. Pero después, cuando las cosas salieron mal, claro, la culpa es del otro. Y bajo ese paraguas, me parece, un poco me llevaste, porque fue atinado lo que estabas diciendo, y él, más que nada, con un estadio que voy ahora recordando porque lo observé muy al pasar, totalmente vacío, porque tenía que pagar ahí una multa y porque era una condena de, no recuerdo en qué partido fue, entonces no había gente.
1: Mirá vos, el estadio fantasma.
2: Claro. Es como aquellos partidos que veíamos cuando el tiempo de pandemia, claro, que se habilitaban algunas canchas.
1: Qué depresión.
2: La gente no podía ir.
1: Sí.
2: Obvio.
1: Ahí estoy viendo, entonces, vos sabés que están reproduciendo acá en los monitores y veo el estadio vacío. Sí. Me da un poco de miedo.
2: No. Ese fantasma que perseveró y triunfó, me parece. Se lo ganó. Y Costas es responsable de esa revolución espiritual a ese club, de llevarlo a la gloria internacional. ¿Y ahora? ¿Y ahora es parte de un problema, Gustavo Costas?
1: Eso es otra cosa. Probablemente tenga que rever o bien su estrategia o su posición. Por ahí renuncia.
2: No,
1: me parece nada deshonroso eso, ¿eh?
2: No, aunque Milito le iba a ofrecer, o no sé si se lo ofreció y lo otorgó, una renovación por 3 años.
1: Bueno.
2: Eso lo supe hace unos días.
1: No estoy capacitado para opinar
2: totalmente.
1: A su sapiencia como director técnico.
2: Vos tomaste ese atajo, yo me subí y seguí.
1: Pero por supuesto.
2: En profundidad el tema deportivo y particularmente en Racing tampoco. Pero
1: ¿Te puedo decir algunos tips de Racing que recuerdo de mi infancia? Yo fui brevemente hincha de Racing. Te puedo decir el Mariscal Perfumo.
2: Sí, sí.
1: Te puedo decir la Academia.
2: Cejas.
1: La Academia.
2: Cejas.
1: Claro. Sí. Cejas. Una, era figurita redonda, Cejas.
2: Agustín Mario Cejas,
1: figurita redonda
2: de la radio, ahí sobre la calle Charcas,
1: de cartón,
2: ahí.
1: Me acuerdo perfectamente, claro, de Cejas, era caricatura también, estaba la caricatura de Cejas.
2: Impresionante.
1: La Academia, Avellaneda.
2: Cuando se convierte en el primer ganador del fútbol intercontinental, campeón,
1: por
2: Racing,
1: por supuesto.
2: El equipo de José.
1: Así es.
2: El equipo de Pizzuti, claro. Los hinchas de Racing tienen una memoria.
1: Y esa camiseta tan similar a la de la selección nacional.
2: Totalmente. Era Argentina en su expresión deportiva, el fútbol. Porque aún nuestra selección venía con ese pecho caliente de aquellas señas de Ratín del 66, cuando la banderita de Inglaterra.
1: Vos sabés que
2: echado.
1: Sí, claro, Argentina, cuando se sentó en la alfombra.
2: Claro.
1: Se sentó en la alfombra, Ratín. Fue el anticipo de la mano de Dios. En ese caso fue la sentada de Dios, después iba a venir la mano de Dios.
2: No, y después una pausa, porque en el 70 no participa en aquel Mundial de México.
1: Claro.
2: Que lo gana también Brasil con Rivelino.
1: En el 74 participamos.
2: En el 74
1: sí.
2: Ahí fuimos a Alemania y justo las cosas no vinieron bien.
1: ¿El ratón Ayala? ¿Estaba el ratón Ayala?
2: Claro. Y era el discurso de Perón, 74.
1: Sí, claro. En Europa
2: la época
1: no se
2: del
1: consigue.
2: Mundial.
1: Y
2: junio de ese entonces.
1: ¿Vos sabés que
2: y
1: yo
2: él
1: soy...
2: muere en julio?
1: Sí.
2: Él muere en julio.
1: ¿Sabés que soy muy bueno escribiendo discursos de derrota, Juan Carlos? Porque tengo mucha experiencia. Entonces, ya aprendí a escribir esos discursos. Escúchame.
2: ¿Pero qué pasa? ¿Por una melancolía interior?
1: ¿Qué melancolía? La experiencia de la derrota, ¿no?
2: Yo soy
1: muy optimista, voy para adelante, pero,
2: está bien, pero
1: me han derrotado una cantidad de ocasiones.
2: Pero no creo que lo celebres.
1: No lo celebro.
2: Buscás la memoria como
1: aprendí.
2: Para ponerte altivo, como para decir acá estoy,
1: aprendí,
2: no me van a vencer.
1: Aprendí a escribir discursos de derrota, lo aprendí a fuerza de experiencia. ¿Qué vamos a hacer?
2: Sí, no, totalmente.
1: ¿Qué vamos a hacer? Bueno,

0: Muy el 2 tenemos pase. Sí. Eso no te voy a anticipar.
1: Eso ya está.
0: El 2 tenemos pase, de eso no lo dudes. No
1: bueno, déjame elegir a mí, ya que pediste a tanta audiencia que te sigue, una canción.
0: ¿Cómo que no?
1: ¿Verdad?
0: Adelante.
1: De una época. Y con esta me parece que Javier la tiene por ahí. Mi favorito fueron Sui Generis, porque siempre recordaré aquella despedida de Luna, septiembre del 75. Pero a mí me encantaban Los Gatos.
0: Claro.
1: Mi época
0: pero
1: era
0: para,
1: Los Gatos.
0: Pero para.
1: Lito Nevia.
0: Esto va a quedar grabado, ¿eh? Esto queda grabado. Sí. Esto queda grabado.
1: O sea, no, pero
0: se emitió al aire.
1: Yo era un chico, se me permitía.
0: Te voy a tirar algo que te va a dejar una aura de misterio.
1: Tirá la cinta, Gonzalito.
0: Yo mañana estoy acá, ¿eh? Y a Andesier le gustan los gatos. Vamos.
1: Totalmente, escuchá. Viento, dile a la lluvia. Que borra todo. Pasado lindo, chao, Birmagia.
0: Amigo.

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0: ¿Qué tal? Buen día. Llegamos al viernes. Se le complicó la noche del miércoles a Fito en el Arena de Villa Crespo. Por supuesto, se esperaba una noche de emoción típica de Fito de los últimos años. Baluarte en aquello de lograr con tanta convicción un público entusiasta. Dos seguidores que se multiplican en las redes sociales. Y todo terminó de repente en abucheos. Y él, que le daba una respuesta al público, que se genera una polémica, y tocando por cuarta vez en lo que va de este 2026 en el Arena, frente a unas 10.000 personas, él había comunicado, ahí el juego malentendido de las redes. Él hacía 48 horas, había enviado un video diciendo que le daba un adiós al trabajo novela, que precisamente el Sale el Sol Tour iba a despedirse de su álbum anterior, que fue un disco conceptual que se conoció allá en la primavera del año pasado. No lo promete en el mensaje, él dice, lo vamos a interpretar completo, vamos a repasar las canciones y de ahí en más les voy a presentar mi Sale el Sol Tour. Fito lo anticipa, porque la compañía le habilita para el día viernes, ya en plataformas y en diferentes lugares, que la gente se acercara y conociera. La gente fue y en un momento, cuando transcurrían 13, 14 canciones, comenzó un disparador de abucheos, silbidos, gritos, imágenes que se fueron viralizando, donde cada uno miraba su celular, charlaba con el de al lado. Y Fito le daba al piano y a los textos y... ¿Pero qué pasaba? No era una función como habitualmente suele dar Fito en los escenarios. Y la gente se volcaba a las redes sociales y hasta muchos decían que me devuelva la plata. Yo quiero escuchar todas las canciones, su repertorio, lo que era. Ahí el mensaje se confundió porque Fito avisó. Después hubo una pausa. Pero antes de retomar el show, Fito dijo esto, escuche.
1: Necesitamos preparar y bajar para no satisfacer los deseos de los que nos manejan, man. Eso es. Se llama dopamina. Está dentro de nuestro cuerpo y saben cómo usarla. Entonces, anyway, yo amo, no sé odiar. Y me gusta también compartir todo. Todo es todo. Entonces que a mí quiero, opinar y hablar sobre lo que pasó recién al final. ¡Ay, no, no, no! La ansiedad, menos, muchachos, menos. Porque está bueno todo, el polvo está bueno lento también. Escuchar al otro, casualmente lo que te habla esta canción, también. Sí, boludo, está bueno detenerse a escuchar al otro. Porque estás haciendo un regalo, ¿ves? Claro. No va a faltar nada acá, pero yo no saco temas para poner que presionar. Acá está todo igual. A eso.
0: Y después cambió. Porque en definitiva, de aquellos abucheos vino la claridad. Respeto el trabajo de Fito, sin ninguna duda, y me pareció muy inteligente de su parte lograr la segunda parte. Porque después de todo aquello que no era algazara, sino que era bronca, protesta y hasta un reclamo de que le devolviera la entrada, él dijo, no, acá no va a faltar nada. Hizo una segunda parte y se cantó todo y estuvo más de 3 horas en el escenario. Esto quiero mencionarlo y rescatarlo también porque ha prevalecido el tema del título. Nada más en la información, en los celulares, en la pantalla, en el comentario, permanentemente. El papelón de Fito en el Arena. No, hubo malos entendidos. Él lo comunicó de una manera, la gente quería de entrada escuchar otras canciones, y después Fito lo conformó y le dio respuesta para aquellos clásicos, y se quedó cantando. Después de tanto abucheo, se fue enloquecido con aplausos. Ocurre que ya había menos de la mitad de ese público que había pagado la entrada que se había mandado a mudar. Fito y una noche complicada en el Arena. Estamos en Mitre, nos quedamos hasta las 5 y vamos de la noche a la mañana.

0: una situación, y siempre regresamos a una modalidad muy de nuestros días, de estas épocas, un video que se viraliza. Alguien con un celular en la cercanía de un hecho va en esa respuesta, es como un aliado en silencio que posee, en un bolsillo del saco, de la campera, en la camisa, donde fuese. Recurro al celular. El celular dará respuesta por mí. Sabrán de mí y sabrán de otro, por algunas circunstancias. Una alumna graba un video mostrando el momento en que la vicedirectora de un colegio ingresa al aula. La había convocado una docente para que interviniera en el curso porque había un alumno que no le llevaba la punta, no hacía caso para nada. Ingresa la vicedirectora y lo primero que hace es patear el escritorio donde un alumno, mejor dicho, un pupitre, hacía rechinar mientras intentaba acomodarlo a una distancia adecuada. Iba y venía, parado, y dale con el ruido, insistía. Le dice al menor, ¿vas a seguir molestando? ¿Vas a seguir o querés que te ponga el banco un poquito más adelante? Y ahí lo patea. Hace algunas horas habló la mamá del chico, Silvia, un adolescente de 15 años, al cual la vicedirectora de esa escuela, la escuela 540 de Rosario, le terminó pateando el pupitre por mal comportamiento. Silvia repudió la actitud de las autoridades de la escuela. A su lado, el propio Matías, estudiante de tercer año. Según ella, la vicedirectora, andábamos a los empujones, pero yo no vi nada. Después entró enojada, nos retó a todos y a otros que no estábamos involucrados como yo. Dijo el menor que fue suspendido en la escuela por 15 días. Pero no se va a quedar en la casa calentito. Va a tener que, durante ese periodo, hacer trabajos prácticos. La madre dice, yo vi el video. Yo veo que él mueve el banco. Pero no era para que reaccionara de esa manera. Me hubieran llamado ese día para hablar y no hacer en esa reacción lo que ella hace. Dicen que él tiene mal comportamiento, pero a mí nunca me llamaron. El año pasado lo expulsaron del aula y lo sacaron a los empujones. Pero la madre sostiene que los cruces con la vicerrectora tiene larga data, pero que los alumnos sufren malos tratos por parte de ella. Por ejemplo, les prohíbe ir al baño. Ella llega una mañana, abre las ventanas, dice, acá hay mal olor y los chicos tienen frío. Y mi hijo y muchos compañeros están en esa clase encapuchados porque tienen frío. Mi hijo no tiene actitudes violentas. Él vive conmigo adentro de mi casa, no es un chico de la calle. ¿Qué tengo que hacer? ¿Dejarlo en la esquina para que esté con los soldaditos o que ande robando? La madre del menor, cuando menciona a los soldaditos, es en referencia a los menores que son utilizados por bandas narco en la ciudad de Rosario y zonas adyacentes para delinquir. Ella es la que tiene que dar el ejemplo, dice la madre. Y también estar suspendida, porque sigue asistiendo a la escuela a pesar de la sanción que le impusieron. Una situación en el plano de la escolaridad, en este transcurrir de mayo 2026, donde hay una denuncia, dado un video viralizado por una compañera de Matías, el adolescente de 15 años, que según la profesora tuvo que llamar a la autoridad de la escuela porque se porta muy mal y porque no me dan ni cinco de... La mujer le patea el pupitre porque un alumno la hacía rechinar y rechinar, intentaba acomodarlo a una distancia adecuada. Eso está viralizado, pero mucho más en la acción de ella, que actúa de esa manera con el adolescente. ¿Qué tema? Bajo esa circunstancia, un comportamiento del día a día, una sociedad irascible permanentemente. Viernes, tenemos diversidad de temas, vamos a hablar de fútbol y vamos a hablar de un monumento ecuménico, como la Torre Eiffel de París, el Big Ben de Londres. Vamos a hablar en algún momento de estas horas del obelisco de Buenos Aires. Aquellos primeros obeliscos que surgían en el antiguo Egipto, monumentos que fueron populares dentro y fuera de Egipto. Y Buenos Aires, en la Argentina, siguiendo una tradición. El obelisco de Buenos Aires que va a cumplir el sábado 90 años desde su inauguración. Precisamente en el año 36, la ciudad de Buenos Aires celebraba el cuarto centenario de su primera fundación por parte de don Pedro de Mendoza. Entonces la intendencia comenzaba a pensar, a ver, una gran obra, hay que dejar una marca por este aniversario. Y la opción elegida fue el obelisco de Buenos Aires. Bien, por aquí andamos. Tenemos algunos saludos a Cristian Grassi, gran actor argentino, a Matías Santoyani, integrantes de la obra Rocky con Nico Vázquez, de Parabienes, con una fidelidad notable. Cómo escuchan, cómo saben todo, cómo conocen detalle, música, horarios. Bueno, un cariño enorme para ellos. A Sergio D'Agostino, en el Club del Progreso, que nos cuenta que llega el locro del 25 de mayo. ¡Ah, la pucha! ¡Cuántas banderitas, cuántos colores, qué buen precio! Para disfrutar, dice, empanadas y pastelitos en Sarmiento 1334, un clásico. Un abrazo para ellos. Después le vamos a mandar saludos también a amigas y amigos que nos escuchan por Santa Fe de la Vera Cruz, en la frecuencia ahí del 99.3, como es habitual. Y saludarlo a Fabricio López, porque hoy es viernes y está preparando su gran fiesta del domingo. ¿Cómo va, Fabricio?
1: Así es, Juan Carlos. Estamos todos preparando las cositas, los sanguichitos, sí, todo, para tomar todo. Algo rico, sí, por supuesto.
0: Sí, viene bien, por ese lado nomás. Bien, algo bien. Rico, tomar algo rico, ¿qué viene a hacer, Fabricio?
1: Y tomar algo rico podría ser, por ejemplo... A ver. Algún champancito puede ser para brindar.
0: Un buen Barón B. Sí. Un buen Barón B, pero obvio. Un
1: champancito.
0: Un bebé. Tomate un bebé.
1: Sí. Claro. Uno o dos, viste, sería la idea.
0: No. Bueno, pero vamos a empezar con uno.
1: Vamos a empezar con uno, claro.
0: De acuerdo a la sed que se tenga, seguirá.
1: Ahí está, sí.
0: Obviamente,
1: sí.
0: ¿No?
1: Alguna cosita salada y después algo dulce para el brindis.
0: Para matizar, ya. Obviamente.
1: Ya está.
0: Y cuando vamos con lo dulce, mirá todo lo que quedó de salado acá.
1: Empezamos de nuevo.
0: Y otra vez, muy bien. Sí.
1: Ahí está el saludando Leandro de Retromanía en Morón, dice que nos escucha también, ¿eh?
0: Qué grande. Mirá, sí. Retromanía, ¿y qué hacen ahí?
1: Tienen una radio.
0: Ah, una radio. Sí. Ah, una radio, una frecuencia, mirá.
1: Sí, en Morón están.
0: Sí.
1: Qué grande.
0: Siempre llegan
1: el gallito
0: tarde.
1: De Morón.
0: Vienen de Morón.
1: ¿Ah? Sí, de Morados. Sí, pero están atentos, como vos decís, siempre escuchando, divirtiéndose con nosotros, les gusta todo, la música que pasa, los comentarios, todo.
0: Aquí estamos, compartiendo estas horas, que no son fáciles, porque vivimos a contramano de una cuestión de día, de la noche y el día, y pero se hace llevadero, porque además tenemos esa fidelidad del otro lado, siempre hay un oyente que asiste, ¿verdad? Que te acompaña, que es solícito en cuanto a dar una respuesta, a escuchar. Y es un fiel oyente de Radio Mitre.
1: Sí, sí. Mirá, ahí dice, uno lo comprueba. También en, sí. Saludos desde Marcos Paz, de parte de Leandro Martín Salto y Lidia Escarfielo, también fieles oyentes de Radio Mitre.
0: Marcos Paz, sí, mirá vos. Sí, sí, sí. Una zona interesante. Sí. Siempre mencionaba a Marcos Paz el amigo Juan José Lujambio. Lo recordaba mucho. Pensé que había un familiar viviendo por esa zona. Y siempre que estábamos, hablábamos. Era más que interesante hablar y recordar por su conocimiento, su geografía y toda esa impronta que tenía Lujambio con el tema del fútbol y los equipos. E inmediatamente, en esa curiosidad, él hacía referencia, y me parecía un dato muy interesante y de una época, del relator, del comentarista, de aquel informativista del deporte, saber el origen de un jugador. A mí me pasó hace pocos días con Birmacher, cuando Marcelo pregunta al aire, ¿Chirola Yasalde era uruguayo o era argentino? Mm. Uy, ahí empezaron las respuestas de tanta gente. Hasta Osvaldo Pepe, genial periodista, le mando un abrazo a Osvaldo, con alguna frase que suele decir y dejar, o algún texto que escribe en Clarín y que somos asiduos lectores. Bueno, él dice inmediatamente, no, de la zona de Alsina, por favor. Me parece que responde a una generación donde inmediatamente se sabía, este es de tal localidad, este es de la otra. A mí me puso muy bien cuando un día en un reportaje Kevin Zenón dice, no, yo nací en Goya.
1: Claro.
0: Y dije, pero mirá, es de la tierra de Fabricio.
1: Exacto.
0: Porque, sí, porque sí. Vino acá y decían, Zenón viene de Unión, Zenón el santafesino, Zenón esto. Hasta que llegó la nota y el muchacho dice, no, yo, sí, Santa Fe me adoptó, esto. Yo nací en Goya, Corrientes.
1: Claro, muy bien, aclarando. ¿Eh? Sí, muy bien.
0: Bueno, y abriendo un paréntesis, ¿dónde está Zenón? No lo tienen en cuenta, no lo quieren más, no le incorporan más al equipo, no juega más. Me parece que está ahí, pero está condenado al éxito, como decía un presidente en una época en la Argentina. Sí, porque no lo vendieron, porque no está en el primer equipo de Boca, tendrá sus motivos, pero fue un referente fuerte del plantel de Boca en un tiempo, ¿no?
1: Sí, sí.
0: El chico de Goya. Kevin Zenón.
1: Kevin Zenón, sí.
0: Hubiese andado muy bien como rockero. Sí.
1: Y lindo nombre.
0: El nuevo vinilo de Kevin Zenón.
1: Sí, en el show de Fito Páez, como contaba recién.
0: Sí, por favor. Y sí, y bueno, le puede pasar una noche diferente.
1: Ahora, Fito está el que está paga la entrada, puedo decir que tiene, digamos, la posibilidad, sí tiene, ¿no? ¿Pero está obligado Fito Páez a cantar todos los éxitos o puede cantar un disco si lo avisó? Y si son fanáticos, no sé, lo tienen que seguir, digamos, con un disco nuevo, con todo, ¿no?
0: Pero me parece que siempre hay una exigencia en cuanto a esos planos y que son retributivos por parte del artista. A mí, en mi opinión personal, me parece que estuvo en su idea, o quien lo aconseja, o quien le diagrama el show, acomodaron más las canciones.
1: Puede ser.
0: Yo creo que, vos no tenés que ingresar ante 10.000 personas, por más que te amen, te quieran, te escriben, te pagan lo que sea, una entrada, todo. Arrancá con lo que la gente quiere escuchar. Y después me echa y decís, bueno, a ver qué les parece este disco que acabo de presentar, estas canciones, esta noche.
1: Coincido, 100% con vos, porque
0: no,
1: para
0: no
1: mí
0: es así,
1: claro,
0: Fabricio.
1: Puede ser que esté mal diagramado la lista de canciones, ¿no? Con lo que va a arrancar.
0: Yo, Fito Páez, él lo sabe mejor que yo, porque él es el músico, hace show, sube al escenario, el mundo lo conoce, un tipo refamoso, todo, lo hemos visto tantas veces a Fito. Yo siempre recuerdo aquella anécdota, Bar La Luna, Hipólito Yrigoyen y Alberti, a pocos metros de Estudio Ion, donde yo laburaba. Y era el año 1983. Y había un flaquito en una de las mesas al fondo, fría mañana de invierno, envuelto en una larga bufanda colorida. Sus anteojos, ahí estaba, escribiendo, porque esperaba ir al estudio a grabar. Y también tenían encuentros con la gente de Badía, dio algún espectáculo en la televisión que venían a filmarlo. Estamos hablando del año donde iba a asumir Alfonsín. Lo recuerdo. Y era Fito Páez. Pasaba desapercibido, después llegaba a los shows, la gente enloquecía. Era la trova rosarina que estaba en Buenos Aires. Todo bárbaro. Fantástico. Entonces es un tipo que ha dimensionado. Es un creativo enorme, Fito. Bueno, entra con Dale Dar, y después va contando, y después y después volvé a 11 y 3, y después seguí, que hay un repertorio fantástico. Mariposa Tecnicolor, que te lo ha grabado hasta Laura Pausini, en su último disco. Mirá lo que dimensiona. Fito va a Las Vegas, va a Los Ángeles, va a Madrid y llena. Llena, va multitudes a verlo. Es un tipo archiconocido. Y en el mundo pop rock, totalmente. Pero, bueno, y equivocó el camino. Y me parece que ahí es donde entró. Y donde probablemente creyó, siendo yo quien soy, la gente que me sigue, canto de esto. Y la gente, cuando iban 13 canciones,
1: se cansó.
0: No lo soportó más.
1: Claro.
0: Entonces se mandó a mudar, Fabricio. Había un arena vacío después en la
1: qué
0: mitad. Y entonces él dice lo que Javi rescató, que le pide, que acá tiene que ver con el amor, y yo no me voy a enojar, y que ya lo habían insultado, gritado.
1: Sí, sí.
0: ¿Mm? Me encantás, Buenos Aires, porque sos re loca y zarpada. Escribió en su cuenta de Instagram hace un rato. Dice, esa noche no me la voy a olvidar jamás, dice Fito. No fue una noche más. En el marco de su gira Sale el Sol. Ahora fíjate, fíjate lo que genera Fito, ¿no? Porque todo el mundo ayer hablaba de Fito. Con quien me encontré, con en las redes, comentarios, título en los diarios, por todos lados.
1: Bueno. Mal momento pasó, pero lo piloteó después con el. Cuando hizo un discurso ahí de...
0: Lo piloteó. Bueno, escúchame, la gente te escribe, te sigue a dónde, a vos.
1: A mí.
0: Te van a saludar. Y te van a saludar el domingo.
1: En la, red de Fabricio López, ok. Ahí estoy. Ya está. Y listo, y ahí me escribe, ponen cumpleaños, listo.
0: Pero obvio, ¿y qué? ¿A vos no te gusta?
1: Sí, me encanta, en Instagram. Sí, me encanta.
0: Totalmente. Sí, sí. Bueno, el domingo, día del operador también, ¿no?
1: Día del operador de radio, así que ya por anticipado a Verónica Rossetti, que hoy no está, está ausente con avisos, Javier Federico, Marcelo Nelli, el saludo. Saludo para todos, ellos, para todos los operadores que pasan en este horario y en todos los horarios, ¿no?
0: Porque, totalmente. Yo, por ejemplo, el domingo tengo toda una concentración. Yo tengo 5 operadores.
1: ¿Cinco operadores?
0: Pero vos no estás hablando con Fito Pai, pero loco, considerame un poquito.
1: No, no, ya sé.
0: Escuchame.
1: Sí, pero son 5, bro, un montón.
0: Y bueno, y hay que hacer, un ratito cada uno y vamos. La vida no es para uno solo, vivamos la vida es para todos, viejo.
1: Lo tenés a Lázari también, a Lázari.
0: Está Lázari también. Está Caferra.
1: Caferra.
0: Está Iván Steinhardt. ¿Cómo sabe de películas, Iván?
1: Sí, sí.
0: Pollo de Fernando Bravo. Notable.
1: Claro.
0: Si viene de parte de Bravito.
1: Y está también Locatelli.
0: Está Juancito Locatelli también. Mirá vos, no me puedo quejar. Tengo como 10... Silvia Ferro.
1: Silvia Ferro, la producción.
0: 11 personas... Para este tipo que vos devaluás. Que decís, pues, tanta gente.
1: Y tenés que tocar los clásicos, Juan Carlos. Los clásicos. No,
0: para escuchar una cosita. Si vos ya vas a empezar aquí. Vos tenés que tocar. Mirá que está peligroso. Birmacher me dijo, a Juan Carlos le gustan los gatos. Y ahora vos decís, vos tenés que tocar. Y a esta hora de la madrugada. No, venimos mal, Fabricio, venimos mal. Sí.
1: Hay que calentar un poquito porque está frío. 5 o 6 la temperatura. 5 o 6.
0: ¿Sí?
1: Hay que hacer el precalentamiento para entrar porque está frío.
0: Está frío. ¿Y acá la humedad? ¿Cómo venimos?
1: 85. Cielo ligeramente nublado. Estamos acá precalentando con Zenón, ¿viste? Zenón quiere entrar y bueno, ahí estamos. Mínima de 7.
0: Zenón, qué grande sos.
1: Mínima de 7, la máxima 13 con cielo mayormente nublado para hoy. Mañana ya sube, 9 de mínima, 15 de máxima con cielo despejado espectacular. El domingo también, cielo parcialmente nublado, mínima de 11 y la máxima 16. Muy, muy agradable. El lunes, 12 de mínima y la máxima casi 20 grados, así que muy agradable también. Bien.
0: Bueno,
1: no habla de lluvias.
0: Para el 25 de mayo.
1: Para el 25 exacto, de mayo. 25 de mayo.
0: Claro.
1: Pastelito, locro, todo, ¿no?
0: Sí, ahí tenemos el locro de Agostino.
1: Sí.
0: Tenemos que ir a comer.
1: Es el mejor locro de Buenos Aires, ese.
0: Tenemos que pegar una vuelta y algo, por lo menos una milanesa.
1: Sí, con papas fritas. Sí.
0: Totalmente.
1: No, a mí y limón. Diga, limón. No, no, y limón.
0: También. Eso ya quiere decir que me trataste de amargo y no sé de qué más.
1: ¿Sabes que hay una parte de la gente, digamos, en la Argentina, que le pone limón al asado y hay otra gente que no le pone limón? Y también está el que le pone limón a la empanada y otro que no. O sea, se divide.
0: ¿Cómo le va a poner? Yo al limón le puedo poner al pescado.
1: Claro.
0: Un poquito de limón. Sí. A la milanesa. Poquito de limón.
1: Claro, pero hay gente que el limón directamente sí. lo deja de lado. Por ejemplo, hace un asado o lo que sea y lo deja de lado sí. el limón. O sea, no, ni siquiera compra. O sea, no existe.
0: Exacto. Yo vi uno que le ponía limón a la sopa. Y dijo, ¿este no era el Fernet, hermano? No. La 1:46. Sos de terror, Mauricio. Sos de terror.

0: Bellísima, pero cada día canta mejor esta mujer. Valeria López Vila, artista, intérprete, además es psicóloga. Ahí entonces tiene que cambiar el diálogo. Hola Valeria, buen
1: Hola,
0: viernes.
1: ¿Cómo estás? Buen día Juan Carlos, ¿cómo estás?
0: Bien, gracias por tu tiempo, por tener paciencia y atenderme a esta hora.
1: Por favor,
0: la culpa la tiene Hugo Casas. Viste que siempre dice, el programa se lo vamos a dedicar a... No, acá el culpable se llama Hugo Casas. Nada.
1: Está bien.
0: ¿Vos querés charlar con Valeria López Vila? Me dijo, me encanta. Pero mirá que una y media... No, ya está. Te va a atender. Entonces la culpa la tiene Hugo Casas.
1: Ahí está, me ¿Cómo gusta. Está? Echarle la culpa al otro. Está bueno.
0: ¿Eso lo escuchás mucho? ¿Eso lo escuchás mucho en el consultorio?
1: Bueno, el trabajo más difícil es hacerse responsable, ¿no? De todo, de lo que sucede y de lo que no. Entonces, bueno. Sí. Es un trabajo lindo.
0: Es un trabajo lindo. Es una época de conflictos que se multiplican, me parece, ¿no? Dada la realidad... El espíritu que por momentos es derrotista, pareciera que la persona se encuentra vencida y hay que sacarla de allí. Y más allá del trabajo de psicología, hay una persona con mucho entusiasmo, con tu brillo, me parece.
1: Sí, la verdad es que sí. Todo tiene su encanto, digamos, ¿no? Depende el lugar en el que me toque estar. Generalmente sí. De noche y de fin de semana y demás, más fiestas populares o más peña, más canto, ¿no?
0: Sí.
1: Pero bueno, todo tiene lo suyo por suerte. Pero sí, lo que a lo mejor me da brillo y me ilumina más es el tema de la música, eso es cierto.
0: El tema de la música. Sí. Sigue siendo atrapante en tu caso, ¿no? La curiosidad te maneja por ahí. Y además, algo que me contabas un domingo de verano cuando charlamos, tiene que ver con tu faz de autoría, de escribir canciones. Eso es muy creativo, no son tiempos habituales para que se generen nuevas canciones, ¿no? Me parece.
1: Bueno, eso lo charlamos bastante con Hugo. Y por lo menos a mí me ha hecho ver o por ahí pensar esta cuestión, ¿no? Del salir a buscar la canción, pero la canción propia. Salir a buscar algo nuevo. Que en definitiva también es ponerse en movimiento, ¿no? Es claro. Más difícil, sí, a lo mejor sí, pero también es toda una búsqueda interna que la verdad es que me parece buenísimo porque yo digo, uno puede ponerse en distintos lugares, crearse distintos personajes y también pensar desde qué lugar uno quiere decir algo, ¿no? Porque si no parecería como que de la única manera que uno pueda interpretar es desde el lugar donde está diciendo, ¿no? Y podemos pensar personajes también, ¿qué puede pensar el otro y decirlo en esta canción? Me parece que eso es lo que permite esto de armar canciones y de viajar con historias a través de la música es bárbaro. Y de hecho trabajamos juntos. Me ha ayudado también a pensar un montón de cuestiones y me ayuda y seguimos en contacto haciendo este trabajo, lo cual enriquece muchísimo, realmente.
0: Porque además, Valeria, con esa curiosidad tuya que abraza, más allá de ese mensaje, hay un paisaje. Me parece que viste la situación de la canción, porque tiene que ver con el amor, pero también hay un tributo a la persona, al significado de la idea. Hay una canción que lo vamos a compartir, que me parece en algún momento la escuché o por lo menos la anticipaste, que es muy tuya, que se llama Memoria de Amar. Y ahí hago hincapié en cuanto a nostalgias, a recuerdos y a proyectar. Me da esa sensación, ¿no? ¿Te parece?
1: Sí, Sí, sí, Memoria de Mar, Zambón.
0: A ver, vamos a escucharlo un poquito, después charlamos, dale.

0: Valeria López Vila. Hubo una época, Valeria, charlando con Paz Martínez, hace, y te diría, 30 años, cuando Paz revolucionaba en ese mundo romántico, sus baladas, después del trío San Javier. Y un buen día, en esa charla, él me dice, ¿sabes qué me han sugerido? Músicos y todo, escribí canciones. Escribí canciones. Porque eso te va a generar otra puerta, te va a abrir otro mundo. Y la gente hoy no escribe. Han pasado tantos años y percibo eso. Que no se escriben tantas canciones. Que hay un revival, que hay covers, muchos covers, sobre canciones famosas de algunas décadas. El artista tiene presencia, pero requiere de aquello que fue, de aquello que pasó. Es todo lo contrario que observo contigo, Valeria. ¿Me equivoco?
1: Bueno, lo que pasa es que también, como empezamos la nota, mirá, es implicarse.
0: Ahí va.
1: Escribir. Es hacer una búsqueda interna, pero también uno muestra, siempre algo de uno se filtra ahí, o por lo menos eso es lo que creo, ¿no?
0: Sí.
1: Yo siempre miré a la gente que cantaba sus propias canciones, que escribía, con una admiración, y decía, ay, qué lindo poder escribir tus propias canciones, y qué lindo poder hacer eso, ¿no? Cantarlas. Y el día que me encontré con Hugo y me dice, vos tenés que escribir tus propias canciones, lo veía como algo imposible también. Entonces, hasta que dije, bueno, ¿y por qué no? Y ya venía yo haciendo estas cosas, ¿no? Me costaba mucho mostrarlas e implicarme hasta verlas, ¿no? Y digo, ahí realmente fue un giro. Porque aquello que uno ve como imposible, o que por lo menos yo lo veía como algo inalcanzable, empezó a ser real y empezó a tomar forma y empecé a disfrutarlo. Y empecé a implicarme. Y el implicarse también es embarrarse, como siempre me gusta decir. Embarrarse es dar un paso más. Da miedo, sí. Por eso que cuando a veces decimos, bueno, no me atrevo a mostrar esta canción. Bueno, porque ahí está uno. Y también hay un otro que acepta o no acepta lo que uno dice o pone ahí arriba de la mesa, ¿no? Entonces, me parece que se juegan un montón de cosas. La verdad es que en mi caso, yo lo disfruto muchísimo. No tengo formas, no, por ahí que a veces te preguntan, bueno, ¿qué es lo que haces para...? La realidad es que no tengo una forma. Sí, me salva el cuando baja alguna melodía o se me ocurre algo, el teléfono que voy registrando. Todo eso en el momento que puede ser el paseo con mis perros, ¿no? Por eso digo que no es que tenga una forma. Pero bueno, pero siempre hay algo que lo dispara. O una escena que uno ve en la calle, o el recorte de otra canción. Por eso es tan, no sé, tan rico y siempre es tan diferente.
0: Totalmente.
1: La verdad, ahora, a mí me parece espectacular.
0: Sí, bueno, pero eso tiene que ver con la curiosidad y con el entusiasmo.
1: Exacto.
0: Como para poder seguir.
1: Ponerse en movimiento. Exacto.
0: Claro, es ponerse en movimiento, como decías antes. Procuro después darle otro perfil, corregirlo, pero la idea no escapa. Ahí estaba, pensado en eso. ¿Cuándo empezás a tomar conciencia de escribir canciones? ¿La adolescencia, la juventud? ¿Cuándo fue?
1: Bueno, a ver, en mi adolescencia, en mi juventud, escribía un montón.
0: Ah, mira.
1: Y después me olvidé de que escribía.
0: ¿Sí?
1: La vida, no sé qué.
0: ¿Y qué pasó? ¿Se guardaron en una carpeta, en un libro, hojitas dobladas?
1: No, la verdad es que se perdió eso, pero digo, este registro de poder de haber escrito o de tomar registro de determinadas cosas, durante mucho tiempo lo perdí. Después lo retomaba en mi casa bueno, como algo del orden del anhelo, cómo me gustaría que esto sea, cómo me gustaría transformar en canción, bueno, y me auto boicoteaba, entonces nunca avanzaba con eso. Por eso lo cito a Hugo, porque él me dice, vos tenés que escribir, y me dijo algo, y ahí es donde digo, mira cómo a veces se retoma, me dice, seguramente vos en algún momento de tu vida has escrito algo, algún diario, alguna cosa, y...
0: Sí, de tu vida.
1: Es cierto. Ah. Yo escribía un montón. Yo me acuerdo que me escribía cartas, por ejemplo, ¿no? Bueno, no nací con el celular como obviamente las generaciones actuales, pero
0: llegó al ratito.
1: Escribirle cartas a otras amigas, a alguien con quien compartía moríos, bueno, me parecía espectacular.
0: Escribías
1: entonces,
0: cartas.
1: Digo, es cierto.
0: Es donde la palabra aparece. La palabra dolía un poquito más.
1: Exacto.
0: Son aquellas que tocan el alma de otra forma, porque es de puño y letra, ¿no? ¿Qué consistencia tiene? Una carta, una consistencia notable.
1: Tremendo. Mm. Sí. Tremendo. Es verdad lo que decís, ahí, la implicancia de lo que uno deja ahí.
0: Totalmente.
1: Clavado, iba a decir, porque es real. Como...
0: Es así. Es ese puño y letra, es tu mano sosteniendo una lapicera, y esa palabra está encarnada por la mente y el sentimiento. Y son frases. Y después te ocurre otra, y sigue ese vibrato interior apareciendo. No es lo mismo escribir por WhatsApp que escribir una carta en un papel. No.
1: Tenemos que invitar a la gente a que escriba cartas, o sea... Vos sabés que a veces, ahora que decías hace un rato que me preguntabas, ¿no?, de mi otra profesión, es un lindo recurso. Mucha gente por ahí a veces lo trae, ¿no? Entonces, o se me ocurre escribir esto cuando no me siento bien, escribí esto.
0: Sí.
1: Y digo, bueno, está bueno, pues la escritura tiene otro estatuto.
0: Total. Entonces, un colega tuyo me lo decía hace muchos años. Me decía en sus sesiones, ¿y si escribimos algo? Y en la próxima lo leemos aquí.
1: Sí.
0: Y yo me quedaba en un silencio escuchándolo. Y me parecía interesante. Estoy hablando de hace un tiempo en mi vida. Pero significativo. Y después se llega a la conclusión que ayuda a la memoria. Porque te implica en la circunstancia. Vos tenés que ver con eso que escribiste. Y te va generando recuerdos. Los recuerdos estimulan a que no todo sea olvido en la cabeza. Algunos le recomiendan, oye, haga un poquito esos crucigramas de las revistas, de los diarios. Hay gente que consume el formato papel aún, va a la última página y hace su claringrilla, o no sé cómo se llaman, de acuerdo al diario, al periódico, y lo hace, porque quiere mantener su memoria. Dice, cuatro palabras, torre... ¿Qué significa tal? Y qué rápido. Bueno, porque practica, porque juega con su cabeza todos los días, ¿no?
1: Totalmente.
0: Y me parece que escribir pasa por ahí también. ¿No te parece?
1: Sí, completamente, completamente. Y eso que decís de la memoria es tal cual. Inclusive, digo, también como sugerencia para los que estudian, no todo tiene que ser un resumen digital. Ponerse a escribir... También, como uno escribe y ahí ya está estudiando, ya está implicándose en lo que está recortando ahí. Pienso en los estudiantes porque justo tengo unos sobrinos que están estudiando, recién empezando a estudiar la universidad, y digo, y yo les sugiero esto, como vayan ahí también. Bueno, me parece que todo tiene que ver con todo, ¿no? Pero es como decías, uno se implica ahí, tiene que verse en lo que va escribiendo.
0: Sí.
1: Y bueno, en el caso de escribir para hacer canciones, el plus de que uno puede inventar escenas, personajes, y siempre digo, ¿no?, decirlo desde un lado de la historia o decirlo desde el otro lado también.
0: Qué interesante. A ver, canta un poquito, a ver. Valeria López Vila, gran voz argentina. hoy está de la noche a la mañana.

0: redondita que emociona. Valeria López Vila. ¿Alguna vez dijiste que la clave está en interpretar cada canción como si fuera una historia? Ah, mira, sos de una imaginación importante, significativa.
1: Es muy linda esa canción, es muy muy emotiva, es cierto. Está en uno de mis últimos materiales, El Tiempo Es Ahora, sí. Donde es un EP, donde bueno, la mayoría de las canciones son de mi autoría y algunas también las comparto con Hugo, los dos. Y esta fue una de las primeras elegidas. Yo sí. se la mandé a Hugo y le digo, a ver, escuchá, a ver qué te parece. Recién la terminé. Y en uno de mis últimos materiales, El Tiempo Es Ahora. Sí.

0: recién justo había venido un músico, uno de los chicos, y nos íbamos a tocar, y sí. Entonces me acompañó con la guitarra. Ahí la grabé y se la mando por audio. Y me dice, me parece que viene de otro planeta, me encanta, me gustó.
1: Qué bueno.
0: Me conmueve. Y voy, qué bueno, porque realmente, nada, es como un poco te decía hace un rato, ¿no? Fue en ese momento donde había que terminarla y surgió, ¿no? No hay claro. Mucho más. Hay algo que quiere salir y hacerse oír, ¿no?
1: Total. Pero qué interesante, porque además cotejás y tenés a quien enviársela, y que del otro lado, un productor afamado, con tanta experiencia en ese ciclo de la música, como Hugo Casas, avale lo tuyo, y además confiera la alegría también, porque él considera en ese momento, es como de otro planeta, dice, según lo que vas contando, ¿no? Y es significativo, porque me parece que es un punto y un momento de inflexión como para seguir adelante. Te estimula para
0: totalmente
1: seguir escribiendo.
0: Es
1: si no estoy tan equivocada.
0: No, es así. No, es así. Eso también calma, ¿no? El tener, como decís,
1: claro,
0: alguien a quien, bueno, en quien uno apoyarse, ¿no? A ver qué tal esto, a ver cómo suena de esta manera, o cómo lo escuchás, o qué te genera, ni bien lo oís. Está bueno, está buenísimo.
1: Sí,
0: es realmente un marco que bueno, que uno se refugia, pero también incita, bueno, listo, vamos por más.
1: Pero claro, y el camino, claro, y el camino no es el equivocado, es no lo erré, voy bien. Ahora, contanos, estamos charlando con Valeria López Vila, notable artista y cantante argentina. ¿A vos qué te gusta más, que te diga cantante o que te diga artista?
0: Cantante.
1: Cantante. Y, a ver.
0: No sé, con el tema del ser artista, no sé, me parece que bueno, que eso cada uno también puede elegirlo. Yo me siento más cantante, me siento más, de hecho me costaba mucho, me cuesta mucho esto de decir mis canciones o cantautora. Siempre fui intérprete, o por lo menos la mayoría del tiempo que hace que estoy relacionada con la música. Entonces, para mí me cuesta un poco como nominarme o pensarme de esa manera, pero bueno, sí, es así. Pero cantante me gusta más, me parece,
1: sí,
0: me parece más real, por lo menos para mí, ¿no?
1: Bien, te place, te sienta mejor en tu interior.
0: Sí.
1: Ahora, en tus sueños, un teatro en la calle Corrientes, ¿no cruza por ahí? Y no porque sea una pesadilla, todo lo contrario. En el profundo de los sueños, o en un rato con un mate en la mano, imaginar. ¿No hay un deseo, acaso, de ese escenario?
0: Sí, completamente, completamente. Siempre uno está viendo escenarios con mucho cariño, ¿no? Muchísimo. Y soñamos, o por lo menos yo sueño, por supuesto, recorrer lo que más se pueda, y también pienso en los públicos, ¿no? En la gente que está ahí, que paga una entrada para ir a escucharte, a verte,
1: claro,
0: la gente que hace movimientos para ir a escuchar lo que uno va a cantar, a decir. La verdad que tiene un valor increíble. Igualmente, ahora que decís la calle Corrientes, el 29 de este mes, de mayo, voy a estar en Albur,
1: sí,
0: que quedan Callao y Corrientes. Callao 435.
1: Albur,
0: exactamente.
1: Pero qué interesante, es un lugar exquisito, que
0: es
1: está muy
0: divino,
1: de moda en el último tiempo. Sí.
0: Se estrena la noche de folclore con, bueno, que va a ser el día que voy a estar ahí, el 29 de mayo. La de verdad que el lugar es divino, tiene una gastronomía increíble y está todo restaurado adentro, es una cosa divina, divina, divina. Un teatro,
1: sí,
0: de los años 20 que está restaurado, y ahora, bueno, podemos disfrutar distintos shows,

0: bueno, el 29, para los que quieran acercarse, por PlateaNet están las entradas a la venta. Pero una noche folclórica. Canciones de nuestra tierra.
1: Yo siempre lo he entendido, y más allá de aquella letra que incorporaba Eladia con sus canciones, donde jugaba un término que para muchos sonó a nuevo, para otros con un significado variado, es como algo así, a ese albur, a esa estela, eso que va quedando, ¿no? Me dio esa sensación. Pero últimamente, en un lugar muy elegido a nivel internacional, me han comentado artistas o intérpretes de la música a nivel nacional e internacional que se han dado cita allí. Es muy Buenos Aires. Eso es muy. Callao y Corrientes, por Callao, sí.
0: Sí, exactamente. Callao 435.
1: Pero mira qué lindo. Esto vas a estar el 29.
0: Viernes 29 de mayo.
1: Muy bien. ¿El viernes próximo a qué hora? A la noche.
0: 21 horas.
1: Sí. Y la, espera, porque no te escuché ahí. ¿La gente puede adquirir su entrada por?
0: Por PlateaNet, o si no, en la boletería del mismo lugar, del mismo albur. Exactamente.
1: Pero mira qué bueno. En cualquier momento te vamos a encontrar de a poquito. Ya estás caminando Callao. Corrientes está a pocos metros.
0: Está a poquísimos metros.
1: Así que habrá que seguir, y de repente, al dar vuelta a la esquina, claro, y que tenés el obelisco de frente, que te va a guiñar el ojo. Y ahora que está cumpleañero mañana con 90 años, ¿por qué naciste en Villa General Belgrano? ¿Cómo imaginas aquel tiempo de niña soñando con esa caminata por Buenos Aires, el obelisco, todo lo que ocurrió en aquel tiempo, fuera de ese contexto de la gran ciudad, hasta un día donde ya perfilás en algunos escenarios, a metros del obelisco? ¿Qué te parece? ¿Qué le parece, psicóloga? Sería la pregunta, ¿no?
0: Bueno, vos sabés que yo siempre desde pequeña, cuando aún no cantaba, yo le decía a mi abuela, recuerdo que le decía a mi abuela, yo voy a ser cantante. Y ella no entendía, me decía, ¿qué es eso? Que yo voy a ser cantante. En algún momento voy a cantar, voy a tener un público, qué le decía,
1: bueno,
0: ¿no?
1: Bueno, bien, se reía, convicción.
0: Qué sé yo. Sí. Y también digo, bueno, lo que es, ¿no? Cuando hay algo ahí que impulsa, que está, que nos habita, nos tenemos que escuchar, y avanzar para doblar la esquina y arrancar por Corrientes. Sí, sin duda.
1: Sí, a mí me parece bárbaro. Donde el lujo fue un albur, el corazón al sur. Era así, ¿no? ¿Viste?
0: Genia,
1: hay que escuchar.
0: Eladia, por favor, increíble.
1: Total. A ver, canta un poquito. Valeria López Vila, notable cantante argentina, ¿sí? Hoy está de la noche a la mañana.

0: Hay un dejo de actuación también, es histriónico ese trabajo. Porque jugás, matizás muy bien con tu gran voz, pero también hay una actuación. Es como un mensaje más redondo, ¿no? Llega así.
1: Bueno, me parece que cuando uno está metido en la canción, metida en la canción y enlazada a lo que está sí. diciendo, cantando, creo que es inevitable escapar a eso. Yo cuando cuando lo canto, lo vivo, lo estoy diciendo ahí. A quien uno imagina o en ese personaje, me parece que eso es lo que marca la diferencia entre cantar y poder darle un plus ahí a lo que va sucediendo. Y a veces me comentan esto, ¿no? Me llega o me gusta o por ahí gente que me dice me emocioné con esto. Y me parece que esa, por lo menos, es mi misión cuando voy cantando, más que pegarle a la nota.
0: Bien.
1: Por lo menos lo veo de esta manera. Y sí, lo vivo. Y me ha pasado muchas veces cuando canto y se me cae una lágrima porque no lo puedo evitar. Y me gusta que sea así también. Me gusta vivirlo así.
0: Y me parece que esa sos vos.
1: Sí.
0: Porque dependés de vos. Es lo que yo entiendo en cuanto al significado de aquello que soltás en tus letras, en tu manera de decir.
1: Sí.
0: Se suelta esa lágrima porque no hay ficción, hay realismo. Pero especialmente porque depende de tu sentimiento, de tu sensibilidad. Es como que no pertenezco a nadie y soy un poquito de todos. Pareciera, ¿no?
1: Sí, está bueno eso, está buena esa frase. Sí, la verdad es que sí, por eso tantas cosas que nos brinda la música, ¿no? Tantos espacios por habitar y tanto que podemos hacer con ella.
0: Sí, sin duda, sin duda. ¿Estás trabajando en un material nuevo? ¿Tenés previsto en los próximos meses dar a conocer algo más? Apartando el show, y quiero reiterarlo, por aquel oyente desprevenido que recién le dio un poquito más de volumen, Valeria López Vila estará cantando el próximo viernes 29 de mayo una función especial en Albur, en Corrientes y Callao. Esto es Callao, ¿cuánto dijiste? Repetí el numerito.
1: 435, Callao 435. Es
0: un lugar
1: poquitos
0: bonito.
1: Metros de Corrientes.
0: Sí.
1: Un lugar divino, las entradas están por PlateaNet. Y si no, la boletería de ahí, del mismo Albur.
0: Genial. Bueno, ¿qué tenés para sorprender? O por lo menos, ¿qué ideas van por esa cabeza en los próximos meses? ¿Habrá giras por el interior, shows, discos, viajes?
1: Claro que sí,
0: ¿Te vas a España a cantar y a tomar sol? Viste que muchos dicen, no, ahora me voy a España, tengo una gira por acá, por allá, porque no sé. Yo le dije a un amigo los otros días, mirá, si va a tomar sol, aprovecha ahora que está en 40. Porque en julio y en agosto va a tocar 50 Madrid.
1: No me digas, así yo que no voy a estar en España, pero voy a estar en Portugal en julio.
0: Así
1: que me va
0: lindo.
1: A tocar
0: mucho calor,
1: atravesar los 50. Ya lo estoy viendo.
0: Muchísimo
1: bueno.
0: Calor, ya lo tiene Europa, lo está padeciendo.
1: Ayer escuchaba
0: un noticiero de la televisión española donde daba cuenta hoy, mañana, dice, y pues, ¿y qué va a pasar la próxima semana? ¿Habrá un alivio? Le dijo la compañera que estaba ahí. No, todo igual y un poquito más. Después seguimos. Un mapa encendido de la península. Bueno, así Dios que vas a Portugal. ¿A dónde vas? ¿A Lisboa? ¿A Porto? ¿A dónde vas?
1: No, voy a Lisboa. Voy a Lisboa. ¿A Porto? Me encanta Porto. La verdad es que me parece de lo más lindo, pero voy para Lisboa. Y me habías preguntado de canciones. Estrené el pasado 15 de mayo, se estrenó un sencillo que se llama Juego de Llaves, que compartimos con Hugo Casas. La letra es de Hugo Casas y la música es mía. Juego de Llaves, que lo pueden encontrar en en todas las plataformas digitales. Hoy está todo disponible, por suerte, para que lo puedan escuchar en el momento que deseen. Así que estoy muy contenta por esa canción también. Una letra re linda y muy muy emotiva, y que la estaremos presentando en Albur el 29 de mayo también.
0: Ah, muy bien, excelente. Bueno, estás contenta. Quiere decir que te vas a dormir feliz, ¿verdad?
1: Sí, sí, es cierto.
0: Lindo escucharte. Gracias por tu rato, por tu tiempo, y además por tu claridad y tu música, Valeria López Vila. Abrazo y beso.
1: Chao. Beso grande. Chao, chao.
0: Otro. Chao, chao. Muy buena intérprete argentina. Un abrazo para Hugo Casas, para los músicos. Valeria López Vila, de la noche a la mañana.

gran espectáculo, Europa mostrando al mundo el Festival de Cannes. Es tan grande como el ego de varios artistas, dijo Pablo Scholz, escribiendo su crónica hace algunas horas. John Travolta nunca estuvo caminando solo por aquí, acompañado de por lo menos dos guardaespaldas. Tilda Swinton, que dio una masterclass, salió del Café de las Palmas, cuarto piso, cerca de la terraza donde están todos los periodistas. ¿El permiso?, dijo, y se fue al toilet. Y fue al toilet general, de damas. Y salió firmando autógrafos, se sacó selfie. Perdón, no me molesten más, no hagan preguntas, me tengo que ir a almorzar. Y por allí, la gente se encuentra con Rami Malek, el ganador del Oscar por interpretar nada más y nada menos que a Freddie Mercury en Rapsodia Bohemia, personaje central de la noche anterior. Exagerada ovación de 8 minutos porque proyectaron The Man I Love y soltó algunas lágrimas. Y ayer, en la conferencia que brindó Rami Malek hablando de su película, no dijo nada, como para que algún periodista tuviera que salir corriendo a publicar alguna primicia. Dijo, es caro el Festival de Cannes. Vivir, dormir, comer, 12 días que dura el festival, y no es fácil. Primero porque hay una infinidad de películas para ver, posibilidad de entrevista, y en una de esas, individual, grupal, actor, director, actriz, y los precios. Y eso que Europa no está aún en la temporada alta. Va a la primavera. Y a partir del 30 de junio, 1 de julio, los precios escapan. Hotelería. Pero así como un lunes de mayo, por ejemplo el 11, un día antes de la inauguración del festival, el precio es uno con una tendencia. Los valores a lo largo de los 12 días aumentan, y mucho. Un hotel de 4 estrellas, poco lejos del mar. Dormir 12 noches puede costar unos 6.000 euros. Pero los precios pueden cambiar inclusive durante la misma jornada, hora por hora. Ah, sí, una cosa es a las 10 de la mañana y otra cosa 4 de la tarde y otra cosa a la hora 21. Uno puede despertarse y ver que la tarifa es de 600 euros... y cuando anochece baja 450, y después no se sabe. Comer, si hay tiempo, es un poquito más caro que el otro año. No, uno no llega a restaurantes de lujo ubicados cerquita del Palais, donde un plato de pasta puede acercarse a unos 40 euros... Una pizza reina con queso, jamón, champiñones, una bebida sin alcohol, anda en 25 euros. Ah, pero hay un par de McDonald's, que cuando termina la película está lleno de gente. Un combo ronda 11 euros. A ver, el señor Nelly hace la cuentita, tiqui, tiqui, tiqui, tiqui, tiqui, tiqui, ponele 20 luquitas. Al cambio oficial, te estoy diciendo. Ah, mirá. Está en Cannes. Hay que ir por lo menos a una de las galas en la sala principal. ¿Eh? Las marchas, el paso por la alfombra roja antes de subir 24 escalones. El periodista dice contarlo. Va despacito porque todo tengo que brindar y tengo que escribir. Y voy a acceder a una sala del Gran Théâtre Lumière. Escalera única. Pero se puede acceder a la alfombra roja, me guiña un colega. Desde diferentes puntos, ¿sí? El acceso principal, por donde llegan las estrellas de las películas que van bajando de esos autos, de una marca y de la otra marca, partener del festival, y que puede tomarles una hora. Si es que salieron, por ejemplo, de un hotel, Hotel Martínez. Mirá, Hotel Martínez, como mi amigo Mario, que le mando un abrazo, que está ahí a menos de un kilómetro. O la Croisette. Ese bulevar que corre pegado al mar Mediterráneo, vallado cerca del Palais. Acreditados que tienen que pedir su entrada. Vestir de soirée, smoking con moño los caballeros, vestido de largo ellas, las damas. No, perdón. Si se llega con tiempo, en ese ticket sugieren ingresar 40, 50 minutos antes del comienzo previsto de la proyección. ¿Mm? Hay mucha gente de seguridad,
como protocolo, antes de llegar a esa alfombra roja. Que ellos son los que deciden, como agentes de tránsito. Usted pasa primero. No, usted espere acá. Usted, ¿por qué yo? Bueno, aquí cumpla con la orden. Para que camine Sharon Stone, que está ahí atrás tuyo y no te diste cuenta. En esa alfombra roja hubo que esperar unos minutitos porque no queda bien que en las fotos los paparazzi retraten a gente que uno se pregunta. Y él también, porque en el epígrafe de la foto pone el nombre de quién y cómo se llama. Bueno, yo saqué. Pero está prohibido sacar fotos y tampoco tomar selfies. Porque esto demora mucho al ingreso a la sala. Y desde antes de la pandemia se pidió eso, le dice un periodista al otro. Pero si yo vengo siempre. No queda casi nada para que termine el festival. Sábado, atardecer, 5 horas antes en la Argentina, el jurado va a entregar el palmaré. Y será la última vez que por esa alfombra roja y por 24 escalones bien contaditos uno por uno pasen las estrellas del cine mundial. Lindo lugar y en el verano, señor Nelly, ¿no? ¿Qué le parece? Sácame de allí y tráeme un poquito a la Argentina cuando estuvo hace un mes cantando. Sí, son climas y emociones. Nos quedamos como en el último verano, dijese Julio. Ricardo Montaner va de la noche a la mañana.

0: Un dejo emocionante para Montaner con el último regreso. Las 2:43. ¿Alguien por allí, Marcelo? Hola.
1: Hola, Juan Carlos. Buenas noches. Habla Betty de Banfield. Con respecto al recital de Fito, yo creo que cuando uno concurre a esos recitales, va en búsqueda de todo lo que tiene dentro de su corazón, de su mundo interior, todo aquello que le ha provocado emociones y sentimientos. Y en ese momento se encontraron con canciones nuevas que no tenían incorporados interiorizados a su alma, a su corazón, a sus vivencias de vida. Y ahí se produce el quiebre. Entonces, si bien fue comunicado, pero el público no estaba preparado. Quiere escuchar los primeros acordes y aquello que lo supo hacer vibrar interiormente. Bueno, vamos a comenzar la noche. Hasta luego, adiós.
0: Bien, Betty, es interesante. Me parece que los cuadritos debieron haberse conformado un poco más en ese juego vintage que tiene que ver con lo que fue, lo que es y lo que pretendo que sea. Por ahí, ¿no? Porque él hizo sonar 25 canciones que componen Novela. Ese álbum que él dijo, lo voy a despedir, que había avisado a sus fans a través de las redes. Y después voy a empezar con el Soul Tour, que tiene que ver con mi nuevo tiempo. Entonces, la gente molesta. Él habla, se dirige al público, los quiero escuchar allá atrás. Silbaron mucho, ahora a cantar. No te escucho, man, decía él. 38 temas, 25 de su último disco. 4 a El Amor Después del Amor, 2 a Circo Beat. El resto anduvo entre Giros, Ciudad de Pobres Corazones, Rey Sol. Ayer, a media tarde, publicó en su cuenta de Instagram un poquito de balance. Fito dice en un momento, nunca voy a olvidar esta noche, este concierto. Sí, y pone signos de admiración. Me sentí más vivo que nunca. Puntos suspensivos. Amor, rabia, relajo, energía, pelea callejera, espectáculo, antropología porteña, el mundo vibrante, dopaminas y endorfinas en pugna y en abrazo perpetua. Me encantás, Buenos Aires, porque sos re loca y zarpada. Fito, acompañado por una serie de fotos, algunos videos, una lista de agradecimientos a la gente, a sus músicos, equipo de producción. Un papelón. Nos encajó todo su nuevo disco. Hace una hora estamos escuchando temas que no conozco y no tengo ganas de escuchar. Mis tres hijos vinieron a ver a Fito y sus canciones. No saqué las entradas que saqué para ver esto. Bueno, loco, me devuelven la plata. Encima todo el tiempo que perdí. Un miércoles en venir hasta acá. Redes sociales con el arroba retraso en el horario de el inicio del espectáculo. Ahí empezó a calentar un poco el ambiente. Casi una hora demorando. Nunca vi tanta gente irse en medio de un show. La espectadora que dicen, ¿hasta cuándo hay que esperar lo que venga? Se refiere a que el concierto tenía que comenzar a las 9 de la noche. Y muchos usuarios señalando que esto afectaba a aquellas familias que viajaban desde distintas zonas del Gran Buenos Aires, de la provincia de Buenos Aires, del interior de la Argentina. Había gente en la cercanía de Rosario, en la provincia de Santa Fe, parte de Córdoba. Había visiones abstractas, pantallas que buscaban acompañar la narrativa del disco. Hoy Fito tocó de pe a pa su disco Novela. Muchos apreciamos el regalo, otros viven de la inmediatez y la estupidez descontrolada. Simplemente perdieron la capacidad de escuchar un disco entero, triste. Reposteó el mensaje de un fan que había publicado esto que acabo de leer. novela tiene 25 canciones. Una hora y 10 de duración, clave de ópera rock. Tiene la voz de la actriz Lorena Vega, la psicóloga en Envidiosa. ¿La ubican? Que hace las veces de narradora. Una obra que viaja desde un rincón lejano del cosmos hacia el mundo real. Y va atravesando distintas geografías. Y va a una canción que te lleva. Una historia que comienza en la Universidad Prix, una casa de estudios dedicada a la brujería, ubicada a millones de años luz de la Tierra. Y allí la rectora, Rectitud Martirius, harta de lidiar con el comportamiento de dos de sus alumnas, las brujas Maldivina y Turbia Luz, decide imponerles un examen estricto. A ver, la formación de un romance perfecto en un destino remoto. Las dos se van hacia Villa Constitución, en Santa Fe, donde viven Loca, con K, Loca, una adolescente con espíritu de heroína, y también vive Jimmy, un joven rebelde, músico de rock. Entonces, de a poquito, la geografía santafesina se va llenando de escenarios, protagonistas de todo tipo, y ahí aparece el Circo Beat, regenteado por el padre de Loca. Y de a poquito empiezan a desfilar una loca galería de personajes que van completando el cuadro. Las dos brujas de a poquito llevan a cabo su tarea para concretar el romance entre Loca, la adolescente con espíritu de heroína, y con Jimmy, el joven rebelde de música rock. Por ahí va novela. Las canciones que te conocemos, Fito, ¿cuándo? Decía. ¿Qué noche fue? Fue una noche difícil, pero él dijo: nunca voy a olvidar esa noche. Marcelo, las 3 menos 10, dale.
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0: Bueno, Fabricio, así las cosas.
1: Así la cosa. 5-4. 5-4 descendió un poquito, sí. Humedad alta, 85%, cielo ligeramente nublado. La máxima para hoy, para este viernes, 13 grados, con cielo mayormente nublado. El sábado, mínima de 9, la máxima 15, con cielo despejado. El domingo, mínima de 11, la máxima 16, con cielo parcialmente nublado. El lunes, mínima de 12, la máxima 19 grados. Para hoy, entonces, para este viernes, mínima de 7, máxima de 13, cielo mayormente nublado. La actual, atención, 5-4, hace frío. Humedad 85%, cielo ligeramente nublado en Buenos Aires.
0: Esta noche, en un ratito, en una vuelta, ¿qué puede ser? ¿Y una cervecita? Bueno, una de esas, un buen Malbec. O tiene ganas de otro, un traguito por ahí, una picadita. 8 de la noche en el estadio de Newell's. Está fresquita la noche en Rosario. Unión e Independiente van a jugar por una etapa de la Copa Argentina. Van a comenzar 8 de la noche. Sebastián Zunino, el árbitro. Vamos a ver. Ah, se puede ver por Teis Sport, Copa Argentina. Algunos con curiosidad, o hinchas de Independiente, o hinchas del Tate, qué sé yo. Bueno, 8 de la noche de este viernes. Fabricio López tiene los diarios, hay títulos en la portada de
1: Diario Clarín. La economía creció 5,5% impulsada por la minería y el campo. Según el INDEC, la actividad remontó 3,5% en marzo respecto de febrero. El FMI manda otros 1.000 millones de dólares. El organismo aprobó la segunda revisión del acuerdo y elogió las reformas fiscales y laborales. En otro gesto, el agro rebaja en retenciones a la soja, el trigo y la cebada. El presidente Javier Milei anunció la baja a partir de junio en las retenciones de trigo y cebada del 7,5 al 5,5%, mientras que en el caso de la soja, la merma será aplicada a partir de enero de 2027. Macri dijo que Milei cree que es un profeta e ironizó sobre Martín Menem. El expresidente consideró que Milei ejerce un liderazgo emocional con poco entusiasmo sobre la implementación de sus ideas. En un seminario con líderes mundiales, Macri también le respondió con ironía a Martín Menem, quien había dicho que en una eventual candidatura del jefe del PRO favorecería al kirchnerismo. Llegó al Caribe un portaaviones y Estados Unidos duda de una solución política para Cuba. Fito Páez tuvo que calmar a sus fans por apartarse de sus hits. El músico rosarino dio un recital a sala llena en el Movistar Arena, pero dedicó más de una hora en la primera parte de su show a tocar completo su último disco Novela. Sus fans, que querían escuchar sus éxitos, lo recibieron entre silbidos y frialdad. Muchos se levantaron de sus butacas a buscar bebidas o comidas. En la segunda parte, Fito, enojado, desplegó los temas conocidos. Nunca voy a olvidar esta noche, expresó después en las redes. Regularizarán las apps como Uber y Cabify después del fallo judicial que obliga a los conductores que trabajan en las apps a cumplir normas similares a las exigidas por los taxis y remises. El gobierno porteño enviará un proyecto para la definitiva regularización. El cambio más fuerte es que los choferes tengan registro profesional, que no era obligatorio, y autorizarán vehículos más grandes. Eliminarán tasas de costos y trámites que hasta ahora abonan los taxistas. También en la etapa de Clarín, Racing afuera de la Sudamericana, Caracas lo empató con un gol insólito y luego Maravilla erró solo frente al arco, fue 2-2 en el cilindro. Y el regreso de otro campeón. Tras su salida del Benfica, Otamendi acordó sumarse a River luego del Mundial. Temas centrales, Juan Carlos, que tiene Diario Clarín este viernes 22 de mayo de 2026.
0: Bueno, seguí tomando unos mates calentitos.
1: Sí, está muy bien.
0: A curar la gola, el pecho. Tranquilo.
1: Sí, que se tranquilice. Sí. Que se tranquilice.
0: ¿Usted vino con el pecho al aire o tiene una camiseta?
1: No, tengo camiseta, tengo todo, campera, claro. Todo, tengo traje.
0: Mire que la camiseta que obligatoriamente nos pusimos allá en Semana Santa hay que sacársela cuando llega la primavera.
1: Claro, no, falta. Por ahora la vamos a usar porque está fría.
0: Sí,
1: está,
0: no.
1: Sí, 5-4.
0: Usted siga los consejos de Vilmaje, que no se baña nunca. Pero entonces usted siga primero de marzo hasta el 21 de septiembre sin sacarse la camiseta. Nada, que no, me la voy a cambiar. Que no.
1: Claro.
0: Porque si no se va a resfriar.
1: Y ya,
0: tiene,
1: sí.
0: Tiene que,
1: Es con un chaleco antibalas ya, si no me, sí, no me sí. baño y no lavo la camiseta.
0: Tenga cuidado con la palabra. Todo lo que sea con chaparrones y con chaleco, claro. Eliminémoslo, Fabricio. Ya hemos tomado esa lección. Sí, mire cómo mira el señor Nelly.
1: De verdad.
0: Sorprendido.
1: De
0: ¿cómo
1: verdad.
0: Hace?
1: De verdad, ¿eh? De verdad.
0: Sí. El señor Nelly no le pasamos la cuentita del ganador ayer de
1: no.
0: Córdoba.
1: Sí, un montón de ganadores, sí.
0: Ganó 2.900 millones de mangos.
1: 2.900. No sé si trajo la calculadora, tiene una. Trajo ahora de.
0: No, él no la trae, él la tiene con él, en la cabeza. Él
1: la cabeza la tiene.
0: Ya está.
1: 2.900 millones de pesos.
0: 2.900 millones de pesos cobró el hombre. Ajá. Entonces dice, mirá qué vacaciones de invierno nos vamos a pasar. Qué bárbaro.
1: Qué bien. Ay, no está sé, sacando la cuenta, parece que es tanto que no, sí. no puede dar
0: ¿cuánto?
1: Con el número.
0: Dos palitos verdes. ¿Cuánto, Marcelo? A ver.
1: 1.400.000 dólares.
0: Por eso, mire.
1: Tardó en sacar, tardó.
0: Sí, bueno, tampoco, escúcheme. Está con el frío, está demorada la batería. Tiene todo parado. Bueno, cuidado. Las 2:57.
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0: Oh, qué canción, por favor. El dúo británico Carl Smith, Roland Orzabal, que tomaba el nombre de un capítulo de un libro de psicoterapia, Prisioneros del Dolor. Y por Fierce, en un viernes con 80, de la noche a la mañana.

0: Qué buena adaptación, y particularmente en el ritmo, los arreglos musicales y las producciones. Influencias notables, Human League, Duran Duran. Llegó a sonar un poquito Supertramp por ahí, Spandau Ballet. Y esta canción infinitamente enorme, Todos Quieren Gobernar o Dominar el Mundo, que fue identidad absoluta allá en la medianía de aquellos años 80. Fue un grupo con ideas concretas a lo largo de esa historia, en letras, en textos, que han tenido que ver con la humanidad, con su problemática. Estamos hablando 4 décadas atrás. Los inconvenientes psicosociales, críticas a las tendencias políticas de la época, le daba a ese instrumento electrónico un toque diferente. El vinilo que contiene Todos Quieren Gobernar el Mundo es especialmente aquel Song from the Big Chair, que tuvo una identidad absoluta, porque ellos habían dado a conocer The Hartin entre el 83 y el año 84. Pero este vinilo, bien, verano 85-86, fue absoluto en cuanto a la dimensión. Fue uno de los grupos más destacados de aquella masa de bandas que surgían en el intercambio 70-80. Las ventas de aquellas producciones fueron magníficas. Y Smith y Orzábal se separan en el año 91. Habían dado a conocer y promovían su tercer álbum, The Seed of Love. Pero él se quedó, Orzábal, con el nombre de Tears for Fears durante toda esa década del 90. Un buen día en el 2000 fue una noticia que generaba un nuevo álbum. ¿Se acuerdan de Tears for Fears? Y era un poco también esa plenitud. Y conocimos una versión 2004, ¿sí? Pero algo parecido en su nombre, Everybody Loves a Happy Ending, pero que también, extrañamente, jugaba sobre la base de ese Todos Quieren Gobernar el Mundo. Bueno, quedaron allá a lo lejos, en el intento, y para nosotros, sorprendentes, como hace 40 años, para que pudiera sonar este viernes. Tengo por aquí un material, pero realmente muy curioso, que quiero compartir algunos minutos contigo. Hubo un tiempo que fue denso y oscuro. Aquel retorno a la vida democrática en la Argentina, con muchas bandas de sonido, pero especialmente el post-punk, sus derivados, aquello que nos dio la banda de sonido de la segunda parte de los años 80. Yo ubico los sótanos porteños, por ejemplo, Butterfly. Muchos que probablemente estén en la sintonía de Mitre con un viernes con 80 podrán recorrer y recordar ese Buenos Aires de Riobamba a pocos metros de Paraguay, por ejemplo. Ahí había escaleras abajo, un reducto multitudinario por la gente que acudía cada viernes en la noche, los sábados, personajes de aquellos días, y el hijo que regenteaba ese lugar, hijo de quien era el ministro del Interior del gobierno de Alfonsín. Nombres que uno va pergeneando en ese recuerdo, ¿no? Fotos, datos. Me suele ocurrir 2 tardes antes de llegar al viernes, cuando en la preproducción uno se va reencontrando con libros, revistas, portadas de aquellos vinilos, algunas entradas de shows, barrancas. Por ejemplo, ese perfil de las bandas que iban a sonar viernes en la noche. En fin, Fricción, qué sé yo. Los Pillos. Me encontré con una promoción del Corte que lo editaba EMI Internacional, pero EMI en la Argentina, entonces. Don Cornelio y la zona, en fin. Sácame de acá, Marcelo, sácame de acá, por... Hoy es viernes.
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La dimensión de lo romántico era concerniente a sonidos, a bandas que provenían de Europa. Un dato curioso de una época, en la medianía de aquella década, sí, en los años 80. Por ejemplo, Richard Sanderson y algunos solistas que nos sorprendían cantando en inglés con origen brasileño. Bueno, hemos dado cuenta de Morris Albert en algún momento, o también en los años 70 con el señor Charlie Winter, ¿sí?, cantando aquel Vacaciones de Verano, que fue tan exitoso. Pero no quiero irme de aquellos 10 años pródigos en cuanto a lo creativo, a lo sensible. Nos encontramos con un cuarteto siguiendo esa ruta de la balada, lo melódico, pero desde Italia al mundo. 1967, Génova. ¿Bien? Más o menos entre el 76 y 78 eran aquellos vinilos que se daban a conocer en la Argentina. Pero en 1981 se convierten en un trío, porque se aparta de la banda Marina Occhiena. Y desde el año 2016, hace 10 años, pasó a ser un dúo, porque se fue Franco Gatti. Hubo un hecho interesante allá por el verano del 2020, antes que nos destrozara la pandemia. Marina Occhiena regresa con Franco Gatti. ¿Pero por qué? Porque un productor les dijo: chicos, en 2 semanas estará San Marino Occhiena. Y desde el año

0: porque ustedes fueron muy exitosos, porque cantaron canciones muy bonitas y porque a partir del año 1975-76 logró convencerlos. Entonces fueron cuarteto, aunque sea por una noche, y lo intentaron, porque ellos ya habían estado, por ejemplo, en un San Remo, ¿sí? 1971, cantaban con José Feliciano. Después ganan San Remo en 1985 con una canción que se llamó Si Mi Innamoro. Eurovisión, Questo Amore. Estuvieron en Viña del Mar en 1984 y deslumbraron. A los chilenos les pareció colosal cuando en un momento en el escenario sonaba esta canción. Sí, sí.
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sensuales, Don Ricky e Poveri, Los ricos y pobres. Bueno, me quedé entonces con que nunca antes en el rock argentino surgieron y se desintegraban tantas bandas con tanta rapidez. Por ejemplo, 1985 a 1988 se cerraba, terminaba un ciclo, no volvieron a grabar, los contratos, bueno, había una explosión comercial antes y después una desazón política económica que decrecía y mucho. Nosotros podemos ir hasta el 85 Plan Austral, el 86 aquel tiempo de cambios políticos, pero donde una cortina imponente nos permitía no mirar tanto hacia adelante, porque teníamos México 86, que haremos referencia la próxima semana, más cerquita ya del comienzo de otro Mundial de Fútbol. ¿Pero qué nos pasó después? Y pasó aquello que con vulnerabilidad política buscaba algún tipo de sustento y sin embargo

las promesas fueron en vano. Y comenzó a decaer el tema del auge musical porque tampoco se podía grabar, porque los costos cambiaron y porque la inflación aumentaba y porque después llegó lo que llegó en 1989, el último año de aquella década donde parecía no dar vuelta a la cabeza, no observar aquello, porque si esto es lo que quedó, que pudo haber sido el anterior, no. No, todo lo contrario. Y tenemos un punto de valoración los viernes, como hace tantos años. ¿Sí? El criterio particular como para recordar, para seguir hurgando un poquito más en aquel tiempo de la política, de la economía, del deporte, del arte, de la música. ¿Mm? Hablar de una serie de nombres como planetas, ¿no? Pareciera único. Los Mimi Locos. ¿Alguien los recuerda? Casanovas, Control, Uno por Uno, La Forma. Uf. Algunos decían, estos pibes están destinados al fracaso, porque el medio de acción no permitía otro horizonte. Y muchos de ellos no pasaban al segundo disco. Y algunos ni llegaban a superar, digamos, en la edición del disco una tirada módica de aquel cassette artesanal. Peinados inflados, sustancias diversas, algún borcego de la zona de Flores, noches largas, gabardinas con solapas hasta las orejas, y un ruido de fondo parido desde aquellas entrañas, el grito de Manch. Y un DJ empedernido en la calle Estados Unidos que ponía la música y ponía la música. Yo no ingresaba, quería hablar con el otro. No podías, no se entendía nada, no se escuchaba. Eran los días de cemento. Una noche que sonaban Los Encargados. Era Pergolini el que decía así, Los Encargados, en los remates comerciales.

banda fue Los Encargados, que daban cuenta de esos tiempos orbitando. Fantástico. Sí, aquella caminata por la zona de Callao y Santa Fe para verlo al flaco Federico Moura. Aquel boliche de una esquina demorando historias. Aquel personaje que subía a ese escenario que inventaba Badía cada sábado por la tarde. El disco se llamó Relax, el cuarto álbum de estudio para ellos. Estamos en la primavera de 1984 y tenía un buen perfil. Claro, estamos hablando de hace 42 años, chicos. ¿Cómo podían decir que se iban a programar? Por favor, ellos lo lograban. Virus, en un viernes con 80.

bueno, aquellos que recuerdan la suerte de haber pertenecido a un movimiento, como dijo Carlos hace unos días, donde no éramos más de 100, 120 personas, proyectos de músicos, muchos de ellos sin saber tocar. Artistas de todo tipo, de teatro, de cine, de performance, de diferentes expresiones. ¿Qué encontraba? Diquería de culto, bares, sótanos, te lo dije, centros culturales y mucha gente dispuesta a abrir sus puertas porque había que expresar una necesidad de cambio, de diversión. Una voz, aquel Flavio Casanova de los Casanovas. Y han pasado 40 años de la edición de aquel disco debut. Bueno, las influencias que llegaban de lo que había ocurrido hace unos años en Gran Bretaña, en los Estados Unidos. Punk, New Wave, el After Punk, el ska, el rockabilly, el reggae, el tecnopop, el beat. En contraposición a aquella crisis y un letargo o aburrimiento en el rock, en la Argentina, en la segunda parte de los años 70. Se aburguesó. Sí, fue notable. Pero me parece que ocurrió en gran parte del mundo cuando se apagaba el tiempo de ellos, de los Beatles, y se generaban solistas con su estilo, donde había un dejo de melancolía. Mucha gente comenzaba a recordar, y le pasó a Paul, o le pasó a Harrison en su momento. Lennon pudo hasta los 80, después no lo dejaron. Pero hubo un periodo fundamental porque se iba creando una escena independiente por fuera de la industria. Se renovaba el sonido, la actitud y algunas bandas que sonaban muy bien. Pero muy bien. 3:30 ya. Sí, de aquellos días, hit. ¿Te acordás? Para otro viernes con 80.

0: Seguimos a Tears for Fears. Todos quieren gobernar el mundo. Qué balada. Richard Sanderson, Reality. O los chicos de Ricky Poveri, hace 40 años. ¿Dónde estarás? Los encargados, Virus, Kid. Qué fiesta de los 80. 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
0: ¿Quién está por ahí, Marcelo? Hola.
3: Sobre Fito, que para mí es un excelente músico, pero el ego me parece que ya lo tiene muy alto. Él avisó 3 días antes de que iba a cantar del disco nuevo. Ya para eso había la gente, había sacado la entrada. Y después, con la experiencia que tiene, me parece que lo hubiera presentado al disco en algo más privado, no en un recital tan grande. Y después creo que hizo durar tanto el recital por el clima que había. Bueno, es mi opinión. Eduardo Ricardo, de Santa Fe Capital.
0: Interesante, Cotarraño. Me parece una mirada muy acertada. No le quedaba otra. Un mensaje calmo, tranquilo. Un agradecimiento, bueno, ya está, ya soltaron, ya dijeron, les decía. Pero también reparaban probablemente su gente o él. Bueno, cantá lo que te está pidiendo la gente. Ocurre que la arena ya estaba vacía a la mitad. Y desde las redes sociales no se lo perdonaban. Y gente que tenía que volver desde lugares bastante alejados de Villa Crespo. Y tiene razón el amigo. A lo mejor un lugar un poco más privado para presentar un nuevo disco, un nuevo trabajo, o como charlábamos con Fabricio en un momento, ¿por qué no haber hecho un cuadradito de historia? A ver si les parece esto que voy a cantar, es de mi nuevo trabajo, y lo escuchamos. Y después seguimos con Mariposa Tecnicolor, con el rabiar de un show de un ídolo como él. Me parece, tiene razón el amigo. Marcelo. Las 3:36.
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0: Seguimos en la semana de mayo. Y hoy cantan los Frontes.

lo diré a título personal. Algunos estarán de acuerdo, otros no, repararán en otros, en fin. Para mí, el mayor grupo folclórico argentino logrado en cuanto a la estructura armónica, a las voces, a la identidad de Gerardo López. Para mí, los Frontes marcan un antes y un después en la música popular. Cuando llega el hecho de la misa criolla y a nivel mundial, el sentido de Eduardo Madeo, Juan Carlos Moreno, Gerardo López o César Isela, que ingresaba hace por estos meses, mayo, junio, 70 años. Una formación notable de características y perfiles exquisitos. Y ahí estaba lo novedoso. Era la revolución en la manera de cantar, especialmente por los tonos, los sonidos. En 1964 participaron en la histórica grabación de la Misa Criolla de Ariel Ramírez, la fama internacional. Después, las modificaciones, los integrantes, como todo. Gente que un buen día se va, decisiones personales, gente que muere, gente que viaja. Pero los Fronterizos, la marca, nunca lo olvidaremos.

Y un personaje inolvidable como don Felipe Varela, nacido en la provincia de Catamarca. Morir en Nantoco, en Atacama, en Chile. ¿Quién fue Felipe Varela? Un estanciero, un militar argentino. Uno de los últimos de los caudillos del interior contra la hegemonía política conquistada por la provincia de Buenos Aires, la batalla de Pavón. Y tenemos que ir por el otro caminito contrario a la guerra del Paraguay o la guerra de la Triple Alianza. Felipe Varela, apodado el Quijote de los Andes, por ese desafío que él le plantó al gobierno central con un reducido grupo de gentes, 4.000 hombres, desde aquella región andina, cuyana. Muere derrotado, ya exiliado en Chile. Siempre fue el formato ideal para un canto federal, y especialmente en el folclore argentino. Y si no, escuchen. En la semana de mayo, los fronterizos son incuestionables. De la noche a la mañana.

Qué sonido, qué armonía en sus voces, Los Fronterizos. Aquel esplendor de los años 60, 70 y aquel decir en las zambas, por ejemplo. En la semana de mayo, hoy son incuestionables de la noche a la mañana.

Qué bonita va la atardecida, Felipe Varela, Zamba del Pañuelo. Sumamos un grupo más en la semana de mayo, Los Fronterizos, incuestionables, de la noche a la mañana.

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1: Madrugada fría, Fabricio, pero no tenemos viento.
2: Así es, 5 grados, 4 décimas, viento sur a 4 kilómetros por hora, visibilidad 10 kilómetros, presión 1028 decimal 1 hectopascales, humedad 85%, cielo ligeramente nublado, y para hoy la máxima, Juan Carlos, 13 grados, con cielo mayormente nublado. El sábado, la máxima 15, con cielo despejado. El domingo, mínima de 11, la máxima 16, con cielo parcialmente nublado. El lunes, mínima de 12, la máxima 19. Para hoy, para este viernes, 13 de máxima, 5.4 la actual, humedad 85%, cielo ligeramente nublado.
1: Bueno, ideal para tomar un rico chocolate.
2: Sí, ejemplo, ¿no? Chocolate.
1: Sí, come chocolate con churro, es un clásico. ¿Te le gusta el chocolate con churro?
2: Yo hoy le voy a poner crema pastelera al churro, o sea, relleno de crema pastelera.
1: Pero crema pastelera, no dulce de leche.
2: No, dulce de
1: leche. Crema pastelera.
2: Hoy crema pastelera,
1: O sea, que desborde la crema pastelera y que te deje ahí todo pegado alrededor de la boca. Así.
2: Y que tenga azúcar el churro, que tenga así, poquito de azúcar.
1: O sea, bien, viva el colesterol. O sea, le ponemos azúcar y le ponemos la crema. Y tiene razón, y está bien. Sí. Y si además usted está en la previa de la celebración.
2: Su cumpleaños, el 25 de mayo. Cumpleaños del 25 de mayo.
1: El domingo. El domingo y el lunes, la fiesta.
2: Sí, sigue la fiesta.
1: Imagino. Totalmente. ¿Quién lo va a despertar a la 1 de la mañana, del domingo al lunes? Va a tener varios bebés encima, imagino.
2: Sí, sí.
1: Obvio, y hace bien.
2: Sí, sí.
1: Mire, peor esta Boca. Peor esta Boca, que ya no tiene margen de error en la Copa Libertadores. Lo de Boca puede ser horror o, en una de esas, alegría.
2: ¿Por qué?
1: Y porque Universidad Católica le ganó a Barcelona de Guayaquil anoche. Ajá, Universidad Católica de Chile. Entonces, Boca quedó obligado ¿a qué? Y que tiene que ganar sí o sí el próximo jueves en la Bombonera. Le tiene que ganar a Universidad Católica, los chilenos, así puede avanzar a octavos de final. Partido decisivo, jueves 28, 21:30 en la Bombonera. Un triunfo a Boca lo lleva a octavos. Empata, pierde, afuera, eliminado en la fase de grupos. Y hay un dato, Fabricio.
2: Sí.
1: Si queda eliminado, dígale a su vecino, comenta.
2: No,
1: pero tírelo por lo bajo. Si queda eliminado en la fase de grupos, por primera vez desde 1994.
2: No. ¿Cuánto pasó? 32
1: años, la pelota.
2: No.
1: Tiene que ganar o ganar el jueves, nada más.
2: No, qué malo.
1: Porque si gana, octavo. Si empata o pierde, eliminado. Y van a pasar 32 años de que no lo rajaban.
2: Qué nervios.
1: De esa manera.
2: Lo que va a hacer ese día, cómo van a gritar.
1: ¿Cómo va a estar esa Bombonera ahí a la noche?
2: Sí.
1: 21:30, Universidad Católica de Chile. Visita Boca. ¿Sigue o se va? Bueno, Fabricio, vamos al diario entonces. Títulos en la portada de
2: Diario La Nación. Sorpresivo anuncio de Milei para el campo. Bajan otra vez las retenciones. Plazos para el trigo y la cebada será a partir de junio. Para la soja, desde enero de 2027. Dijo Nicolás Pino, presidente de la Sociedad Rural Argentina, SRA. ¿No? El FMI habilita un nuevo giro de 1.000 millones de dólares. Con fuerte rebote, la actividad creció 3,5% en marzo. En la medición interanual avanzó 5,5% y hay dudas sobre abril. Con Evo Morales prófugo, Bolivia no encuentra paz. Después de rechazar el diálogo con el gobierno boliviano, organizaciones sociales y partidarios del exmandatario Evo Morales, prófugo de la justicia, volvieron a marchar ayer en La Paz para exigir la renuncia del presidente Rodrigo Paz, que ayer dispuso más cambios en su gabinete. El jefe de Estado además ordenó a las fuerzas de seguridad despejar los bloqueos a rutas claves del país. Abucheos y silbidos La noche en que Fito Páez se enfrentó con su público, el cantante cambió el repertorio de su show y provocó malestar en los espectadores. Controversia, abucheos, silbidos e impaciencia de los espectadores por un lado y espera y paciencia por el otro. Polémica por 246 ascensos en Arca que se hicieron a dedo, arbitrario, incluyeron a parientes y funcionarios afines. El análisis. La economía le da un respiro al gobierno, escribe Florencia Donovan para La Nación. Lavado y piratas del asfalto detrás de una red de clínicas truchas. Secuestraron 286 sellos falsos de médicos en sanatorios y farmacias de La Matanza que funcionaban de manera irregular. Y en deporte, Juan Carlos, ahora Racing quedó fuera de la Copa Sudamericana. La Academia no pasó de un 2-2 contra Caracas en Avellaneda y sufrió la segunda eliminación en 9 días tras el torneo Apertura. Y tenemos atención después lo de Boca también, ¿eh? Así que vamos a estar a ver, recibiendo al vecino, a ver qué nos dice de Boquita, ¿eh?
1: No, totalmente. Usted por la duda, muy por lo bajo, sutilmente.
2: No, yo no quiero.
1: Usted hágase cargo también. No le tire a Boca. Usted diga como hincha de Boca que.
2: Le hablo de Colapinto.
1: No, también. Sí. Pero, che, nos podemos quedar afuera el juego. Usted involúcrese, porque si usted le dice, viste Boca, qué sé yo, él siente que usted lo está agrediendo.
2: Entonces, solo necesita ganar.
1: No, solo necesitamos, usted incluya. No, yo
2: ahí en esa parte me voy a excluir, por la duda.
1: No. Hágase cargo, qué clase hincha es usted. Fabricio, 2 para llegar a las 4.
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3: Las tardecitas de Buenos Aires tienen ese qué sé yo, ¿viste? Salgo de casa por Arenales, lo de siempre en la calle y en mí, cuando de repente, de atrás de ese árbol, se aparece él. Mezcla rara de penúltimo linjera y de primer polizonte en el viaje a Venus. Medio melón en la cabeza, las rayas de la camisa pintadas en la piel, 2 mediasuelas clavadas en los pies y una banderita de taxi libre levantada en cada mano. 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

una foto de porteñidad en plena trasnoche. Piazzolla, Melita Baltar y La balada para un loco. O aquella historia nacida en la improvisación, un vuelo entre San Francisco y Chicago del señor Errol Garner. Misty. Sí, juntitos para alcanzar las 4:05.

0: Fabricio, nos tenemos que quedar tranquilos porque en Ushuaia hay 9 grados a esta hora.
1: Ah, bueno. Sí, vamos para allá.
0: Y vamos para allá. Tenemos 9 grados en Ushuaia. Sí. ¿Cuántos tenemos acá?
1: 5 grados 4 décimas.
0: No, sí. Estaba complicado.
1: Menos que en Ushuaia, sí.
0: Sí, bueno, claro. ¿Y la humedad cómo andamos?
1: 88%. Cielo algo nublado, sí. Viento sur a 4 kilómetros por hora. Visibilidad 10 kilómetros, mínima de 7, la máxima 13, cielo mayormente nublado. El sábado, mínima de 9, sí. La máxima 15 grados, con cielo despejado. El domingo, mínima de 11, la máxima 16, con cielo parcialmente nublado. El lunes, mínima de 12, la máxima 20, muy agradable, con cielo parcialmente nublado. Hoy, 7 de mínima, 13 de máxima, cielo mayormente nublado, 5-4 la temperatura, la humedad 88%, viento sur a 4 kilómetros por hora, visibilidad 10 kilómetros y el cielo algo nublado en Buenos Aires.
0: Bueno, está muy optimista el amigo Colapinto, elogiando su auto, el trabajo de la escudería y, por supuesto, la expectativa del fin de semana, ¿sí? El circuito Gilles Villeneuve en Notre Dame, en las afueras de Montreal, es un clásico de la Fórmula 1. Ahí tenemos canadienses, mexicanos, estadounidenses que llenan año a año esas tribunas. Se tardaba 2 horas este año en llegar desde el centro hasta poder ingresar en la Isla Parque. Y ayer, un día agradable, soleado, viento moderado, poca humedad, y hoy, en un rato, va a comenzar la actividad. Única práctica, 13:30 de la Argentina, 1:30 de la tarde. Clasificación para el sprint, 5:30 de la tarde. A ver, mañana sábado, un día de mucha tensión. Una carrera sprint a la 1 de la tarde y después la quali a las 5 de la tarde. Todo listo para el gran premio que se va a correr. El domingo a las 5 de la tarde, Gran Premio Canadá Fórmula 1. Un ambiente rodeado de agua, de vegetación. Es muy lindo, es muy bonito. Ahí hay un recuerdo de Ricardo Sonino, de Carlos Lole Reutemann. Claro, pues Sonino era, me contó Locatelli una vez, piloto reserva de Brabham del año 79, cuando Niki Lauda lo dejó plantado a Bernie Ecclestone, que era el jefe, que le pagaba. Y Sonino sale corriendo a buscar el casco y el buzo, porque le dijeron, vamos, póngase usted. No, este está mal, no, sáquelo de acá. Era bravo, Ecclestone. Y Niki Lauda se enojó. Pues se fue. Entonces fue Sonino a buscar el buzo, el casco, y debutó. Y Carlos Reutemann, en 1980, terminó segundo de su compañero en Williams, Alan Jones, con aquella carrera que se coronaba campeón. Tengo una bronca cada vez que lo recuerdo a eso, por todo lo que significaba Lole, por la expectativa que había, y porque desde el mismo equipo le pusieron la banderita y la indicación y le dijeron que lo dejara pasar a Alan Jones. Y ahí te mata. Porque vos respondés a ese equipo que el que te paga.
1: Muy
0: y
1: desde
0: ahí te dan una orden. Bajá la velocidad. No, pará, bajá. Tiene que ganar él. ¿Cómo te pone vos? Vos ponete en el lugar de, por ejemplo, Lole. Y Fabricio va corriendo, casco. Te dan la orden. No, bajá la velocidad. Tiene que ganar él.
1: No, no.
0: Qué locura. Yo me acuerdo. Qué bronca la gente. Ganó Alan Jones. Ganó. Claro, era el compañero de William. Tenía que ganar Alan Jones. Y Lole, que siga participando.
1: Claro.
0: Colapinto recorrió el lugar, está comenzando su trabajo de fin de semana. Algunos comentaban en voz baja rumores en torno a la propiedad del equipo Alpine, cómo le irá. Veremos, está entusiasmado el muchacho. Será el domingo, en el día del cumpleaños de Fabricio, a las 5 de la tarde. Como aquella novela de García Lorca.
1: Sí.
0: Misma, totalmente. A la hora del
1: 5 de la tarde.
0: ¿Qué estará tomando usted a las 5 de la tarde?
1: ¿A las 5 de la tarde, el domingo? Ah, no sé, no sé.
0: ¿Qué va a estar? Ella no sabe. O sea, si empezaste a las 5 de la mañana, ¿qué sé yo a las 5?
1: Una siesta, por una de esas.
0: No hay siesta que valga ahí.
1: Claro.
0: No, tenés que dormir toda la semana.
1: Es verdad.
0: Sí. 4:11 minutos, Fabricio. Vamos al diario. Títulos en la portada de...
1: Diario Popular. Tema central, Racing pura decepción. La Academia quedó afuera de la Sudamericana. El equipo de Costas empató 2-2 ante Caracas en otra pobre actuación en un cilindro vacío. Se quedó sin chances cuando aún queda una fecha por jugarse en el grupo. Costas dijo que el semestre fue muy malo y que no tomará decisiones en caliente sobre si continúa o no como director técnico. River será aún más mundial con la llegada de Otamendi. Acuerdo de palabra con el zaguero de la selección, cada vez más cerca el sueño del jugador de integrar el club, del cual es hincha. También hay gestiones por Thiago Almada. El Millo deberá esperar a la última fecha para quedarse como primero en el grupo de la Sudamericana. El Ceneice ya piensa en el segundo semestre. En Boca, Dybala y Nández se alejan. ¿Llega Loyola? Roma quiere que Paulo siga. Lo del uruguayo está trabado y al chileno se le ofrecieron a Riquelme. Ganó la U Católica y obliga más a Boca en la Copa. En un hospital de Cava, volvieron a internar al cocinero Christian Petersen y hay alarma por su salud. Ocurrió en la localidad de Libertad. Investigan muerte de nena en baño de jardín de infantes. El FMI aprobó la revisión del acuerdo y envía 1.000 millones de dólares a la Argentina. Alertan que hay más de 100 robos diarios contra los jubilados en la zona del AMBA. Trigo, cebada y soja. Milei anunció nueva rebaja de las retenciones al campo. Y a pura emoción, Moria y Georgina se reconciliaron por TV, lloraron y hablaron de todo. Temas centrales que tiene Diario Popular este viernes 22 de mayo de 2026. Juan Carlos.
0: Bueno, muy bien, Fabricio. ¿Cuántas noticias que tenés, eh?
1: Sí, sí.
0: ¿Cuántas historias?
1: Ahí de todo.
0: Daba para un... Bueno, forma parte de ese show, la televisión. Conectar de un canal al otro a la misma hora, Barbarossa y Moria, ¿no?
1: Yes.
0: Está bien.
1: Sí.
0: Y es el show.
1: Yes.
0: Está bien.
1: No tenía
0: totalmente.
1: Sí.
0: No tenía otra cosa. Bueno, ahora Boca pensando en ese partido decisivo, decíamos hace un rato, el próximo jueves frente a la U Católica, y los nombres que dan vueltas. Felipe Loyola, un hombre que aparece en carpeta ahí, un chileno. Tiene 20 y pico de años, Loyola. Hace tiempo que Boca da vuelta. Juega en la liga italiana, en el Pisa. Pero parece que las cosas no venían bien. Y vamos a ver si Boca...
1: Es muy importante porque acá ya tiene su calle, Loyola.
0: Claro, está bien. Tómate otro chocolate. Un hombre que aparece en carpeta ahí.

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0: noches, buena madrugada. Habla Miriam de Dorado, Misiones. Todos los temas que estás pasando y esto de los años 80 me lleva a mi época de estudiante universitaria en Resistencia, donde este tipo de música no se las escuchaba en las radios nacionales, en todo caso, de la ciudad, sino teníamos que apelar al dial y a la onda corta y sintonizar o Mitre o alguna radio de Buenos Aires para poder escucharlos. Y eso que ya estábamos ya a las puertas de la democracia, pero era difícil escuchar en el interior, por lo menos en el Chaco. Saludos y gracias por cada noche.
1: Muchas gracias. Qué valor ese mensaje, por ese recuerdo. Prestaron atención por allí, en esa dimensión del interior y en esa distancia con la gran ciudad. Había que apelar a una onda corta, a alguna radio en la cercanía, porque las emisoras de entonces, dice, no difundían, las difusoras de Radio Nacional y otros no pasaban esa música. Entonces podíamos buscar alguna radio como Mitre, otras que en aquellos momentos eran radios del Estado y se difundían canciones de los años 80. Contando la amiga, estamos hablando de 40 años atrás, 40 y pico de años atrás. Ni pensar en los años 70, que ocurría, como los miércoles, reparamos este año, en 1976, hace 50 años de tu vida y de nuestras vidas, ¿no? Pero qué distancia en la comunicación entre el interior con la gran ciudad, la capital argentina. ¿Tenés alguien más por allí, Javier? A ver, hola.
2: Buen día, Juan Carlos y equipo de la noche a la mañana. Hermoso escuchar aquí a la distancia de Valencia en tiempo y espacio. Aquellos grandes momentos de la década del 80. Como siempre, muchas gracias por tan buen programa, excelente selección musical y la inmejorable acompañamiento de los relatos de Juan Carlos. Un abrazo muy grande.
1: Bueno, muy generoso, muchas gracias. Que sea un muy buen viernes. Bueno, los anuncios que hizo ayer el presidente Milei: baja de retenciones para el trigo, la cebada. Además, dio a conocer un esquema gradual de reducción para la soja desde el año que viene. En un momento sorprendió. Y por supuesto lo ha valorado algún sector del agro. Destacaron que la medida aporta previsibilidad, mejora la competitividad, representa una señal favorable para la producción, un contexto de altos costos y dudas sobre la próxima campaña. Reclaman mayor velocidad en el campo en la reducción de los derechos de exportación. Milei estuvo en el marco del 172 aniversario de la Bolsa de Cereales de Buenos Aires. A ver, por algún amigo en el campo, un productor, alguien que va despertando, ¿sí? Poniendo a calentar el agüita para unos mates, los primeros del día, el presidente anunció las retenciones al trigo y la cebada bajarán del 7,5% al 5,5% desde el próximo mes, desde junio. Además, desde el próximo enero, según la recaudación, se van a ir reduciendo los derechos de exportación a la soja entre un cuarto y medio punto.

por mes hasta el 2028. Es una medida interesante, dijo Pino, que es el presidente de la Sociedad Rural Argentina. Incentivar la inversión, promover un verdadero desarrollo del campo argentino. Bueno, ellos siguen en ese objetivo final, ¿no? En la rural, todo debe avanzar hacia retenciones cero. Porque ellos ya lo han dicho y lo reiteraron anoche, que los derechos de exportación son un impuesto distorsivo que limita el crecimiento del sector. Bueno, valoran la decisión oficial desde la industria molinera. La verdad que nos sorprendió. Dijeron, sabíamos que podía pasar algún tipo de anuncio, pero sin duda alguna lo que sigue dando este tipo de anuncios es previsibilidad, que necesitamos para seguir sembrando la mayor cantidad de hectáreas de trigo, dijeron desde la Federación Argentina de la Industria Molinera. Y nosotros, como molineros, transformarla en harina y que haya más producción, pero también más venta, y para eso más circulante. Una buena noticia para el campo, que el campo elogia la baja de las retenciones que anunció ayer el presidente Milei. 4:20. Gran voz. ¿Quién fue? Wayne.

0: cantante notable en los Estados Unidos, con más de 30.000 shows como solista, ¿sabe dónde? En Las Vegas. 40 años. Mr. Vegas, Wayne Newton, un personaje que tiene hoy 84 años. Love, un clásico. Wayne Newton, de la noche a la mañana, 4:23. Love was made for me and you.
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0: Hola, Juan Carlos, buenos días. Escucho todas las noches tu programa y hoy realmente me gustó mucho el bloque que le has dedicado a los fronterizos. Te felicito. Feliz fin de semana. Saludos desde Basilea, Suiza, Carlos.
1: Un saludo para Carlos en esa zona tan bonita en Suiza, esperando el sol, el verano en un mes aproximadamente, a lo largo de esta semana, celebrando la semana de mayo con diferentes agrupaciones folclóricas, transcurrimos ese bloque de Incuestionables aquí de la noche a la mañana. 4:25, Fabricio López repasa los diarios a esta hora. A ver, bueno, ¿qué tenés por ahí?
2: Con respecto a la seguridad, piratas del asfalto y lavado, la oscura trama detrás de las clínicas clausuradas, esto en La Matanza, en los allanamientos fueron secuestrados 286 sellos falsos de médicos, tres armas de fuego, 3.200 historias clínicas. Investigan las muertes de dos pacientes, Juan Carlos. Para lavar el dinero de la venta de mercaderías robadas en la modalidad de piratas del asfalto, los responsables de la organización delictiva decidieron armar un sistema de medicina prepaga trucho. Para tal fin instalaron una clínica en González Catán, un servicio de ambulancias y móviles de médicos a domicilio y una cadena de farmacias en La Matanza. Se aprovecharon de la situación de vulnerabilidad de habitantes de una zona donde vive mucha gente y faltan hospitales. A cambio, una cuota de 40.000 pesos por mes. Le ofrecían una cobertura de salud que brindaban profesionales que no tenían el permiso para ejercer la medicina, que usaban sellos falsos y en consultorios que no tenían la habilitación para funcionar.
1: Qué delincuente.
2: La estructura armada por los acusados puso en riesgo las vidas de los pacientes que se atendían en las clínicas truchas y compraban los remedios en farmacias ilegales. En principio, a los 29 detenidos les imputaron formar parte de una asociación ilícita destinada a ejercer ilegalmente la medicina con títulos falsos, pero con la aparición de familiares de pacientes que fallecieron después de haber sido atendidos en la clínica trucha, la acusación para algunos de los arrestados podría agravarse con la figura de homicidio por dolo eventual. Para confirmar esta sospecha, será necesario exhumar los cuerpos, someterlos a peritajes para determinar un nexo causal entre las muertes y la atención deficiente y criminal de los acusados que se hacían pasar por médicos. Si se confirma que no tenían títulos y estudios para ejercer la medicina, las conductas endilgadas serán más graves que una mala praxis y constituirán el delito de homicidio simple. Bueno, la pista del robo de camiones, la investigación que derivó en 13 allanamientos con 29 detenciones que trabajan en la red de servicios de salud ilegal que operaban en la localidad de Virrey del Pino, González Catán, San Justo y La Ferrer, en el partido de La Matanza, comenzó en febrero de este año cuando los detectives de la Policía Federal Argentina fueron convocados por el fiscal Fernando Garate para identificar a la banda, a los integrantes de esta banda de piratas del asfalto que habían cometido una serie de asaltos contra camiones que transportaban mercadería. Así que cuando los detectives identificaron al cabecilla de la banda e individualizaron el celular que utilizaba, lograron determinar la red de vínculos y subordinados que formaba parte de la organización delictiva. Así se estableció que el supuesto cabecilla de la banda sería Alberto Rubén Santanceri. No fue casualidad que las ambulancias secuestradas y las clínicas estuvieran ploteadas con las siglas ARS Salud. Esas son las iniciales del dueño. Un escalón por debajo se desempeñaba un sospechoso que habría sido identificado como Gabriel Muse. Y según fuentes judiciales, Muse y Santanceri habrían sido condenados por un homicidio cometido en 2008. Ambos imputados aparecen como los máximos responsables de la firma Argentina Salud, que funcionaba como un centro asistencial en La Matanza Profunda, en la zona del kilómetro 28 de la Ruta 3, hasta el límite con el partido de Marcos Paz.
1: Mirá vos, ninguno con un poquito de dignidad, ¿no? Con un minuto de decir, che, estamos equivocados, esto no hay que hacer esto, porque llegan pacientes gente que necesita tratamientos, enfermedad.
2: Sí, cobraban 40.000 pesos en concepto de servicios de salud, 3.200 historias clínicas de pacientes a quienes los acusados les cobraban esta cuota en concepto de servicios de salud. También fueron secuestrados medicamentos valuados en 80 millones, 36 celulares, 84 computadoras y 3 armas de fuego.
1: El dueño de la clínica, esta clínica trucha, le encontraron una valija llena de sellos.
2: Sí.
1: Mirá vos, este señor.
2: 286 sellos, truchos.
1: 286. Santarceri. Qué personaje. Qué estafa. A la gente, ¿no? Sacarle plata, todo trucho. No, lo va a atender el doctor, sí. Pichilengo. ¿Y Pichilengo? ¿Quién es Pichilengo? Y ahí está. Ingresa
2: doctor Cureta. Ahí, pase y le va a poner la inyección.
1: Un trucho total. Ladrón. Alucinante. Bueno, mañana un día fantástico para celebrar al Obelisco de Buenos Aires. 1936, Buenos Aires celebrando cuarto centenario de la primera fundación por parte de Pedro de Mendoza. La intendencia que comienza a pensar en una gran obra, ese aniversario hay que festejar. El intendente Mariano de Bedia y Mitre y secretarios firmaban el 3 de febrero del 36 el decreto que disponía su construcción. 4 de febrero, el arquitecto Alberto Prebisch, que después iba a quedar a cargo del diseño del monumento, recibía una carta confidencial para convocar el proyecto. Mi querido amigo Prebisch, con motivo de la próxima terminación de la Plaza de la República, he propuesto al intendente una idea que él ha recogido con mucho entusiasmo. Se trataría de erigir en el centro de esa plaza un obelisco. Indudablemente no será posible construir un verdadero monolito al estilo oriental, es decir, de una sola pieza. Pero como no deseo abandonar mi proyecto, que me parece realmente bueno, quisiera conversar con usted y pedirle su inteligente opinión para mejor realizarlo. Una carta escrita por Atilio Del Oro Maini, secretario de Hacienda y Administración de la ciudad. Se eligió la Plaza de la República para levantar en su centro el obelisco, un terreno que había sido intervenido por aquel proceso de modernización urbana de la ciudad. Era el proceso de la apertura, ensanche, de avenida como la 9 de Julio, la Diagonal Norte. Y el sitio tenía un par de razones históricas. Allí habría estado emplazado el listón de madera con el que Pedro de Mendoza fundaba simbólicamente la ciudad, el nombre de España. Y en ese espacio se había levantado además la histórica iglesia de San Nicolás de Bari, que se demolió en 1931. Un templo que ocupó un lugar clave en la historia de la ciudad. Fue el primer sitio en el cual se izó la bandera nacional 23 de agosto de 1812. Mi obra acabará con todas las objeciones, como decían aquellos. Más de 150 obreros trabajando doble turno para levantar el monumento que costó 200.000 pesos de la época. Se utilizaron 680 metros cúbicos de cemento en la estructura principal, que fue revestida con 1.360 metros cuadrados de piedra blanca calcárea, que la trajeron especialmente desde San Luis. Y de a poquito iba tomando forma, dinamismo, y brillaba. Se inaugura el 23 de mayo de 1936 con la presencia del presidente de entonces, Agustín P. Justo. Decía el intendente en ese momento, este obelisco será con el correr de los años el documento más auténtico de este fasto glorioso del cuarto centenario de la ciudad. Mañana cumple 90 años el obelisco de Buenos Aires. Pequeño homenaje que va con nosotros de la noche a la mañana.

festejos del Bicentenario. Nevada histórica en la gran ciudad. La celebración por la selección argentina de fútbol. Aquellos repasos de la historia en la previa de candidatos. El obelisco como eje de la vida de la gran ciudad. Mañana está cumpliendo 90 años y Gabriela Torres, con un paisaje infinitamente bonito, cantándole al obelisco de Buenos Aires. 4:38.

0: Será frío el amanecer, Fabricio. ¿Qué temperatura? A ver.
1: 5 grados 4 décimas, la humedad 88%, cielo algo nublado, la máxima para hoy 13 grados, con cielo mayormente nublado. El sábado, mínima de 9, la máxima 15, con cielo despejado. El domingo, mínima de 11, la máxima 16, muy agradable, con cielo parcialmente nublado. El lunes, mínima de 12, la máxima 19, también muy agradable, con cielo parcialmente nublado. Hoy 7 de mínima, 13 de máxima, ahora 5.4 la temperatura, hace frío, humedad 88%, viento sur a 4 kilómetros por hora, visibilidad 10 kilómetros y el cielo algo nublado en Buenos Aires.
0: Bueno, las caras con inscripciones históricas vinculadas a Buenos Aires, nos habremos parado. Ahora mucha gente lo recorre porque hay otra posibilidad, subir a la punta del obelisco. Una de esas caras mira hacia la Avenida Corrientes y el Teatro Gran Rex, que fue otra de las grandes obras de Prebisch. Y dijo Adela, su hija, mi papá se llama Horacio Rex, porque nació el día que se inauguró el teatro. Así que también lleva el nombre de la obra, dice Adela Prebisch. Pero mira qué notable, ¿eh? Después hay otro costado donde se lee Buenos Aires a la República, cuarto centenario de la fundación de la ciudad por don Pedro de Mendoza. Una cara orientada, otra también a la 9 de julio, recordando el primer izamiento de la bandera nacional en la ciudad. Mañana habrá festejos. Por lo menos lo ha anticipado y lo ha propuesto el gobierno de la ciudad a lo largo del sábado. Ya se irá brindando información al respecto. Es que mañana cumplirá 90 años el obelisco de Buenos Aires. Fabricio López con los diarios, 5 menos 20. Repasamos títulos en la portada de
1: Diario Clarín. La economía creció 5,5% impulsada por la minería y el campo. Según el INDEC, la actividad remontó 3,5% en marzo respecto de febrero. El FMI manda otros 1.000 millones de dólares. El organismo aprobó la segunda revisión del acuerdo y elogió las reformas fiscales y laborales. La foto que tiene Clarín, central, al público, canten más fuerte, no escucho nada, provocó Fito Páez, que tuvo que calmar a sus fans por apartarse de sus hits. El músico rosarino dio un recital a sala llena en el Movistar Arena, pero dedicó más de una hora en la primera parte de su show a tocar completo su último disco, Novela. Sus fans, que querían escuchar sus éxitos, lo recibieron entre silbidos y frialdad. Muchos se levantaron de sus butacas a buscar bebidas o comidas. En la segunda parte, Fito, enojado, desplegó los temas conocidos. Nunca me voy a olvidar de esta noche, expresó después en las redes. En otro gesto al agro, rebajan retenciones a la soja, al trigo y la cebada. Macri dijo que Milei cree que es un profeta e ironizó sobre Martín Menem. Llegó al Caribe un portaaviones y Estados Unidos duda de una solución política para Cuba. Regularizarán las apps como Uber y Cabify después del fallo judicial que obliga a los conductores que trabajen en las apps a cumplir normas similares a las exigidas para taxis y remises. El regreso de otro campeón. Tras su salida del Benfica, Otamendi acordó sumarse a River luego del Mundial. Racing afuera de la Sudamericana. Caracas lo empató con un gol insólito y luego Maravilla erró solo frente al arco. Fue 2-2 en el cilindro, Juan Carlos, ¿eh? Temas centrales que tiene Clarín este viernes 22 de mayo de 2026.
0: Bueno, en un ratito, ¿trajo él hoy o está preparando el cumpleaños? No, no. Todo.
1: Tengo todo, el bonete y todo, pero igual tengo mucha información. Sí, sí.
0: Mire, lo del bonete. Sí. Bueno, está bien.
1: El bonete, porque... sí.
0: Y el bonete.
1: Es un claro.
0: Bonete. Sí. ¿Y por qué no se pone una lisita esa roja como marrón?
1: Ah,
0: en la época?
1: Me encanta.
0: También, sí. Le va a venir bien.
1: Sí.
0: Bonete, nariz esa colorada intensa.
1: Sí, me encanta, ¿eh?
0: Me encanta. Y después. Y se pone unos aros también en las orejas.
1: Ah, bueno, no.
0: Le va a venir muy bien.
1: Y me hago como Masoco, que se achicó los lóbulos de la oreja, sí.
0: Mire, mejor no se haga nada. A ver si después parecido a Masoco. No, tranquilo. 4.43. No, terrible.
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6: Magnífica música, como siempre, y espectacular programa. Te saluda Isabel desde Puerto Madryn. Muchas gracias.
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0: Recién salidito del horno, como suele decirse. Sí, hace pocas horas. Abel Pintos trae lo nuevo de la noche a la mañana.

Arias, donde se puede escuchar unos segundos con mucha expectativa en sus seguidores. Sí, Abel Pintos ya fue presentando en las redes hace pocas horas La Culpa, el nombre que ha elegido para este single. Y, por supuesto, el agradecimiento infinito, su participación en un programa de la noche, de la tele, y continúan las presentaciones a nivel internacional de un ídolo en la Argentina. Abel Pintos, La Culpa, es lo nuevo de la noche a la mañana. 4:48.

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0: 4:51, en 9 minutos llega Horacio Caride, todo su equipo. Tenemos un día por delante con mucha información. Anoche un encuentro en la AUF, Asociación Uruguaya de Fútbol, en el Antel Arena, pleno Montevideo. El invitado, Marcelo Bielsa, técnico de la selección de Uruguay. Nuestro trabajo culmina con la Copa del Mundo. Sorprendió a muchos periodistas, esperaban otros anuncios, especialmente algunos nombres, la expectativa del Mundial de Fútbol. Bielsa tiene 70 años. Frente a dirigentes, entrenadores, representantes del fútbol uruguayo, soltó una frase muy estilo Bielsa, ¿no? Y se produjo un largo silencio en el auditorio cuando anuncia que le pone un punto final a un ciclo que ha cumplido 3 años. Bueno, participó y mucho de este evento organizado por la Federación Uruguaya, acompañado de su cuerpo técnico y un dejo de despedida, ¿no? Agradeciendo el trabajo de sus colaboradores, del Complejo Celeste, donde entrena Uruguay. Habló de la asociación. Ustedes son muy buenos, y le puso toda a disposición las mejores herramientas de trabajo. Más o menos 2 horas de charla. Bielsa fue detallando todo el trabajo que su equipo ha construido desde que se sumó a la Celeste, los procesos formativos, planificación deportiva, agradecimientos. Bueno, fue anoche en la Asociación Uruguaya de Fútbol. Es un milagro para la vida deportiva de cualquier profesional participar en una Copa del Mundo. Y voy a agradecer toda la vida al Uruguay que me haya permitido poder disfrutar de una competencia como la que está por llegar. Esta será su tercera Copa del Mundo. Dirigió a Argentina en el Mundial de Corea del Sur-Japón 2002 y a Chile en Sudáfrica 2010. Bielsa espera el final de la participación en Copa del Mundo y abandona la selección de Uruguay. 4:53.
1: Buen día, Juan Carlos. Qué dúo maravilloso que forman los dos. Cómo me divierto, cómo me río a la madrugada. Qué bárbaro. Bueno, feliz cumpleaños para el gran muchacho que nos llena de alegría. Bueno, un beso, Antonia de Floresta.
0: Bueno, ahí está. Antonia se suma a la fiesta del domingo.
2: Sí, gracias.
0: Que será el día del cumpleaños de Fabricio.
2: Gracias. 25 años se cumple todos los días. ¿No?
0: 25 años en la radio ya.
2: Y no, llegó un poco más, pero bueno.
0: Llegó cuando tenía 30, ahí te da justito.
2: Ahí está.
0: 30 más 25.
2: Arrancamos ya a brindar, sí.
0: Sí, totalmente.
2: Bueno,
0: sí.
2: A ver. Lourdes Sánchez rompió el silencio tras dar positivo en un control de alcoholemia y dijo: me equivoqué y me sirvió un montón para aprender.
0: Bueno, vale. No todos se equivocan así.
2: Claro, sí. La bailarina asumió su error, aunque también se sorprendió por el debate que se generó por ella. Fue como una cacería pública, sostuvo, quien reveló que sufrió mucha violencia desde las redes sociales. Lo que pasa es que es funcionaria.
0: Pero, funcionaria. Sí, pero ella es funcionaria. Y claro, te baja del autito, mi amor, y te dice 1,50.
2: Claro, un montón. Sí, no se
0: entonces,
2: puede.
0: No, marcha, no hay presa. Que tomar, no hay que tomar.
2: Marcha,
0: hay
2: presa.
0: Que tomar jugo.
2: Bueno, sí, claro. Sí. Tenemos atención a Fito Páez, lo que decía la gente. Por ejemplo, es una vergüenza. Traje a mis hijos y se durmieron. Devuélvanme la plata. Sí. Ese era el público que estaba sentado en la tribuna del Movistar Arena.
0: Lógico,
2: ¿no?
0: Y lo que contábamos hoy a la entrada, una locura.
2: Silbido,
0: lo que provocó por cantar tanto. Estuvo 3:10 arriba del escenario.
2: Sí, se durmieron. Algunos fueron a comprar hamburguesas.
0: Y otros se fueron.
2: Sí.
0: Él cuando volvió a cantar ya estaba la mitad de la arena.
2: Se durmió otra mitad.
0: La otra se
2: es un buen hipnotizador. Cautivó a su público, pero él los durmió a todos.
0: El tema es que muchos dicen: devolveme la guita, porque yo la compré.
2: Clásicos,
0: pero hace 2 meses que la compraron.
2: Sí.
0: En venta anticipada. Claro. Fito tenía sold out hace una semana. Sí, digamos la verdad como era.
2: Sí,
0: y él hizo el anuncio en las redes el día miércoles, el día martes.
2: Sí.
0: Y ya estaba todo vendido.
2: Por ahí él evolucionó más que el público. Entonces está como en otro nivel y el público no lo entendió. Está vuelta en...
0: Sí, okay. Sí. Está flotando, Fabricio. Sí, está flotando. Está en otro nivel. Está en otro nivel. Está flotando.
2: Bueno.
0: Sí, porque, no tengo más tiempo, dale.
2: Sí, bueno, estuvo dale. Natalia Oreiro con Pergolini y dijo, muñeca brava, ya en Rusia la rompe, ¿eh? Ya van como 15 veces que pasan lo mismo en la televisión. Mira, sí.
0: No se aburren, siempre lo mismo. Escúcheme, es como lo nuestro acá. No se aburren.
2: Insoportable. El barco está bueno, zarpando, está zarpando.
0: Sí, sí. Lo van a subir a usted en el día de su cumpleaños.
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0: Y con Hilda Lizarazu buscamos las 5 de la mañana.

0: 5 de la mañana, Horacio Caride, buen día.
1: Usted siempre rinde, buen día. Pago la entrada y usted me rinde todos los mejores hits. Impresionante, lo felicito. Qué artista entregado a su público.
0: Y entregado a Caride, que Caride.
1: No, por favor. Che, es hora de que alguien lo defienda a Fito Páez, porque lo están masacrando ustedes. Espere.
2: Yo dije que evolucionó y el público no evolucionó.
1: No lo entendió. ¿Y vos del Misier en qué posición estás?
0: No, yo estoy en una posición. Es un artista consagrado, se equivocó en el diagrama del show.
1: Se equivocó. No puede. Perdón, se equivocó. Sí. Porque vamos a hacer memoria, usted sabe más que yo de esto. Vaya a un tiempo atrás, a mí me tocó ir al velódromo a ver un recital del Flaco Spinetta. Atrévete como público de Spinetta en ese momento, que lo hicieron algunos, a decirle, che, Flaco, cantate una que sepamos todos, muchacho ojo de papel. ¿Sabés lo que decía Flaco?
0: No le daba.
1: No le daba bolilla.
0: No, nunca.
1: A ver, Spinetta jamás. Hemos visto recitales de mi amado y venerado Charlie García que rompía un piano y se terminaba el recital, o seguía como se podía, en un estado no demasiado coherente. Yo he visto, no me lo contó nadie, en la 9 de julio un recital gratuito del Polaco Goyeneche, que el segundo tango se tuvo que ir del estado que estaba. Esto ya ha pasado, no lo estoy defendiendo de ninguna manera.
0: No, pero no es novedad, lo que pasa es que hay algo que también está en el desatino, que la gente tiene bronca.
1: Sí, yo lo entiendo.
0: Le prometieron un show, es un lugar así, con esa característica, donde van a disfrutar de su artista. Pagaron una entrada, había gente que venía de Córdoba,
1: fantástico,
0: de
1: Salta, en un lugar muy cómodo.
0: Totalmente. Bueno, y en un momento dado se cansaron. Este tipo hace 13 canciones que no le entendemos nada.
1: Claro, ¿y cuándo vas a cantar y darle alegría a mi corazón? Ahora, te digo una cosa.
0: En la segunda parte le metió una hora más.
1: Después dijo en las redes, no me voy a olvidar nunca de este día.
0: Y no, y la gente tampoco, Fito, no se van a olvidar.
1: Le seguimos pegando en el piso.
0: Estuvimos hablando
1: Si te amigaste con Abel Pinto, amigaste con Fito Páez, dale.
0: Con Fito siempre lo voy a admirar de toda la vida.
1: Si además sos de ese palo, yo conté
0: una anécdota del año 83 y Fabricio la escuchó.
1: Sí. Y yo también, si te escucho siempre. A ver, dale, repetile, el público se renueva.
0: La del Bar La Luna. Sí, ¿o no lo conté, Fabricio?
1: Contalo, pero en 10 segundos, si podés.
0: Yo trabajaba a 40 metros de allí, estudio guión, y él iba con una bufanda de colores, se sentaba al fondo de ese bar. Sí. Por Yrigoyen y Alberti.
1: Era un tipo de pelo largo, vos también, capaz.
0: No, yo no. No, porque yo perdí los pelos a los 15. Ya está. Y vos, Caride, lo perdiste a los 15.
1: Me la devolvió.
0: Ahí está.
2: Está peleador.
0: Entonces, qué peleador. El tema es que él escribía y escribía y escribía porque esperaba ir a hacer las primeras grabaciones con la Trova Rosarina a 50 metros. Y tenía, ¿cuánto? 20 y pico de años, Fito. Y daba vuelta y escribía.
1: Un romántico era.
0: Pero totalmente, iba y cantaba en Badía y Compañía y la rompía los sábados a la tarde y ensayaba y todo. Siempre fue un ídolo popular. Pero después se consagró.
1: ¿Qué pasó en ese café? Me tenés en el suspenso. ¿Qué pasó?
0: Nada, saludaba, a veces venía, a veces se iba, daba vuelta. Ahí, en ese café, tomaron mesa de al lado, Diango y el Polaco Goyeneche esperando grabar
1: un la bohemia de Ana, pero eso se terminó. Pero
0: no,
1: che,
0: ¿cómo que se terminó?
1: Se terminó. Hoy sabés lo que se vive en experiencia, viejo. Y por eso el público está tan exigente.
0: Sí.
1: Ya no son rockeros. No son rockeros antes los que van a esos recitales.
0: Por supuesto, porque además. Pero van a recordar. Y van con una faceta de... Sí, ¿te acordás cuando Fito cantaba todo esto y le piden? Es como lo que le piden a Arjona durante 20 noches.
1: Entonces el problema que tuvo para mí Fito Páez es que se encerró un rato en su ego y que no se dio cuenta que son nuevos tiempos. Y bueno, está bien.
0: También
1: tiene que recapitular, pero no lo matemos así despiadado.
0: Nadie lo estuvo matando.
1: El título de todos los diarios.
2: La lista de canciones.
1: Parece el portero de Cristina, lo están matando.
0: No sé. ¿Que cantaba rock?
1: Digo, para poner un parámetro de las cosas que son más importantes. Parecen los sabios de Milei, para un poquito, ¿no?
0: También,
1: ¿no?
0: Y bueno, todos hoy quieren subirse al podio, de una
1: forma. Te voy a dar mi opinión sobre los sabios de Milei, que no los vamos a reproducir, por supuesto, porque no tiene un gusto ni un sentido periodístico. Pero ya todos sabrán de qué estamos hablando. Una conversación con una señorita, sabía que se iban a filtrar esos audios.
0: Ah, mira.
1: ¿No los escuchaste?
0: No los escuché, leí nada.
1: Bueno, sí, las redes, tenés fácil acceso en las redes si querés después saber de qué se trata.
0: Vi un título, pero no lo escuché.
1: A ver, ¿dónde está el punto acá? Porque uno diría, bueno, con su vida privada, precisamente ahí está el punto. Es que se están espiando entre ellos. Esa es una conversación privada, no es un mensaje de WhatsApp, es una conversación telefónica donde alguien le pinchó el teléfono al presidente.
0: Qué llegada que tiene, qué interna que hay.
1: La interna qué llega, ya viste cuando se dice no lo toquen al presidente en esta interna, lo están empezando a tocar. ¿Y qué está, qué está pretendiendo ese audio? Bueno, desconfigurarlo, ponerlo en un lugar de poca autoridad, mostrar la fragilidad humana que en la intimidad podemos tener todos, algunos más, otros menos. Entonces, hasta la señorita habló, parece que la fueron a buscar a un evento que hizo y dijo, sí, los audios son reales, pero somos amigos y esto fue todo en tono de broma. Bueno, nada, hablan sobre temas en broma, como ella dice, íntimos y qué sé yo. Hace un año fue esta charla, hace un año, y ahora la sacan a la palestra.
0: Y ahora sale.
1: En medio de una interna que, como sabemos, lejos está de detenerse, y todos los días hay un nuevo capítulo. Y en paralelo dijimos ayer, el gobierno va, saca leyes, tiene buenas noticias en lo macroeconómico.
0: Claro, ayer comentabas eso.
1: ¿No será que quizás a Milei, ojalá sea así, aunque ojalá se ordene también, el caos también le sirve para gobernar, en medio del caos gobierno?
0: En una de esas. Pero genera mucha confusión e incertidumbre también. No obstante que algunos números de las últimas horas le dan pareciera otro respiro, ¿no? La economía creciendo un 3,5
1: mensual. Sobre todo la minería.
0: El tema,
1: sobre
0: todo lógico, el agro.
1: El agro ha recibido la noticia que vos ya contaste, de que le van a bajar otra vez en las retenciones.
0: Sí, es un alivio también. Y el agro, bueno, le dio una respuesta al gobierno y él promete futuros anuncios en la rural en el mes de julio.
1: Sí.
0: También responderá por allí. Pero estos sin sabores, oh, mami.
1: Por eso, querido Juan Carlos, viene un fin de semana largo, el lunes no me vas a tener. El amor después del amor, bueno, cantemos todo para cerrar.
0: No, escuchame una cosa. Fabricio que no va a venir porque dice que no va a estar en condiciones. Ya dijo, yo no voy a venir
1: nunca
0: el domingo a la noche,
1: no venga nunca,
0: porque no voy a estar en condiciones. Si viene de cumpleaños y dice que va a dormir la siesta hasta el jueves. Imagínate lo que dijo. Porque no sé dónde va.
1: ¿Qué quieres que te recuerde y te corte las costillas de todos los días que vos viniste faltando y que te extrañé?
2: No, que pase factura.
1: ¿Querés que haga
0: eso? Y no sabés lo que faltan, Caride, todavía. Buen fin de semana.
1: El operador se niega a poner a Fito Páez. Esto está. Ahí está.
0: No, total.
2: Esto porque se durmió.
1: Sabemos, ¿no? ¿Esta la sabemos?
0: Sí.
2: Pone esa, se duerme.
0: La de Fito Páez. Dale. Cantá. Chao, Caride. Chao, Fabricio. Pasado lindo. Chao. Y nos vamos. Javier Federico Marcelo Nelli, técnicamente impecables. La seguimos el domingo, un ratito antes del gran partido River Belgrano de Córdoba, en el clásico de la 1 de la tarde, en Vivamos la Vida. Volveremos por aquí para caminar los últimos días de mayo, el 25, el lunes, de la noche a la mañana. Será otra historia. Buen fin de semana, hasta cada momento.

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1: ¿Qué tal? Buen día, ¿cómo les va? Sí, hay en estos instantes toda una situación ahí en de último momento, esto, ¿no? En Caballito, parece que a partir de un incendio se realizó un mega apagón en varias zonas de Caballito en el servicio de sur, ya lo estaremos ampliando. Bueno, pese a esta noticia que lamentamos para los vecinos de Caballito que la están padeciendo, a todos buenos días, y ahí estamos en un día viernes, por delante un fin de semana largo, como se sabe, se viene el 25 de mayo, día patria. Y estamos con mucha información. El país se debate entre la macro, que otra vez vuelve a traer esperanza, esperando que baje, ¿no?, a la gente que no la está pasando nada bien y que sigue haciendo un esfuerzo muy grande. Un presidente que parece poder funcionar igual en medio del caos de una interna pronunciada, que ahora hasta incluye audios personales de él. Y después está el anuncio que hizo el gobierno, que estaba esperando el campo, ¿no? El otro gesto al agro, rebajaron retenciones a la soja, el trigo y la cebada. Hay un crecimiento de 5.5 impulsado por la minería y el campo, precisamente, que levanta esa expectativa macro que estábamos diciendo. Y el FMI, que le da otra vez un gesto a nuestro país con otros 1.000 millones de dólares. Es decir, no es ni mucho menos en términos de posibilidades políticas y de un futuro económico hacia adelante el peor momento del gobierno. Lo tuvo hasta hace poco, en el arranque del año, en medio de zozobras, que esto otra vez no arrancaba, que íbamos para atrás. ¿Y por qué se ponen en un modo despiadado de esta interna? ¿Cuáles son los verdaderos objetivos? La codicia, la cuestión siempre personalista, en definitiva que nunca hubo un equipo cohesionado, ¿no?, que se juntó detrás de la figura de Milei, lo que se pudo juntar. Puede ser todo eso y mucho más que seguiremos tratando de redescubrir en estos capítulos continuos, donde entre Adorni, las internas entre Santiago Caputo y Karina y otros menesteres que nos vamos a enterar, donde la casta no terminó porque en el ente de recaudación se sigue nombrando a gente a dedo y con importantes sueldos. Bueno, todo esto hace de una ambivalencia permanente en el sentimiento de qué es lo que está ocurriendo realmente. Por eso el presidente se enoja y dice, si baja un marciano diría que estás todo barro. Y por ahí, de un planeta. Y si baja del otro, que no lo va tan bien como en Marte, diría, desde otra paleta de color, y tengo dudas. Y es el juego de la democracia y de la interpretación del sentido de la realidad, que no tiene nunca que ser, por supuesto, y más de este micrófono, de la mala intención o de la hipersubjetividad. Pero preguntarse cosas no está mal en este mundo donde Fito Páez, y después hablaremos de él y su canción que vamos a poner al aire, es tapa de todos los diarios porque tuvo que calmar a sus fans por apartarse de los hits. Y de los hits, en la política también, esto, o sea, hay que entenderlo, nunca hay que apartarse, sobre todo cuando el público está ávido de dar un aplauso y de tener un poco de felicidad. Las 5 y 13, ya volvemos.
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1: Acá te la vamos a pedir, Fito Páez. Ah, no toques por ahí tu Reaper hit. Pero esta más o menos la conocemos para cantar. La canción larga y de mucho carácter en su letra.

0: siempre estamos.
1: Y bueno, el público un poco le reclama eso a Fito mientras lo seguimos escuchando de fondo. No seas egoísta, canta una que sepamos todos. Y el tipo, en el Movistar Arena, con un éxito permanente en estos recitales que se realizan allí en un lugar tan cómodo y confortable, quiso presentar todos los temas nuevos de su nuevo trabajo, Novela, y la que se armó.

muchachos se levantaron de sus butacas, dice Clarín. Buscaba bebidas, comidas. Y en la segunda parte, Fito, enojado, desplegó los temas conocidos. Ah, querían esto. Nunca voy a olvidar esta noche, dijo después en las redes sociales.

0: y me gusta también compartir todo. Todo es todo. Entonces, que a mí quiero opinar y hablar sobre lo que pasó recién al final. ¡Ay, la ansiedad! Menos, muchachos, menos. Porque está bueno todo, el polvo está bueno lento también. Escuchar al otro, casualmente lo que te habla esta canción, también. Sí, boludo, está bueno detenerse a escuchar al otro. Pues te estás haciendo un regalo, ¿ves? Claro.
1: Me permito también, mínimo, ¿no? Porque es tan difícil defenderlo, lo están matando todos, que podría haberse hecho el Lobo Blue y directamente ir a los temas después de esa corriente negativa que recibió, y quiso hablar con el público de frente, ¿no? Y después habrá sus propias reflexiones, y en las composiciones musicales algo saldrá seguramente de su cabeza, de todo lo que sucedió en una noche olvidable para Fito Páez en Movistar Arena.
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1: Ahí estamos, con la intuición. Primero, la seguridad de los vecinos de Caballito, entre los cuales está Mercedes Nisi, apagón también en zonas de Almagro, mega apagón desde sur. ¿De qué se produjo todo esto? A partir de un incendio, veremos si se quemó algo estratégico. También Chacarita, ¿qué pasa? La verdad que hay que circular con mucha precaución, ¿no es cierto? Buen día, Fabiano Actis.
3: Buenos días, sí, porque están apagadas no solamente las luces de los edificios, por supuesto, por el corte, sino también las luces de la calle. Es un
1: es una cueva. Una
3: boca de lobo.
1: Sí, señor, sí, señor.
3: Estos barrios porteños que he mencionado ahora.
1: Hablando de Fito, ¿no? Te iba a venir con la guitarra hoy, ¿qué pasó?
3: Estoy muy resfriado. Estoy disimulando.
1: Pero si yo pagué la entrada,
3: Se devuelve, acá está la plata.
1: Me voy a mi casa.
3: Acá está la plata.
1: Nos vamos a la pausa.
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1: Las 5:19, no hablamos de la temperatura, hace frío, además de apagones generales en varios barrios de la ciudad. Dale.
3: Sí, acumulación ya de frío de varios días. 6 grados 2 la temperatura en Buenos Aires, la humedad del 83%. Hoy el cielo está parcialmente nublado.
1: Sí, muchos barrios abarca este apagón, ¿eh?
3: Muchísimo.
1: Es bravo el

0: Carita, Almagro, Villa Crespo, entre otros de los que han
1: nombrado, ¿no? Y que seguiremos de cerca con nuestros móviles. Viernes 22 de mayo. Que ustedes están acostumbrados, ¿no? La información mejor siempre está en Radio Mitre, los anticipos están en Radio Mitre. Fíjese, si no, bueno, en los estudios Radio Mitre estuvo el titular de la Cámara de Diputados, Martín Menem. Era importante escucharlo, ver las explicaciones que daba sobre este tema del internismo que no cesa en el gobierno nacional. La tiró afuera a veces, pero bueno, la insistencia de Eduardo, el reportaje se hizo interesante, y ahí terminó diciendo, bueno, no me sigan pegando, a mí me respalda el presidente, en definitiva, ¿no? Y esto es cierto hasta el punto de que veamos cómo se resuelve todo, porque tiene dos hermandades, Milei, la de la hermana, naturaleza obliga de las cosas, pero además con una relación muy especial desde la infancia, y después la hermandad de la vida que le dio un Santiago Cafuto, donde también confía en él. Pero entre ellos, porque acá no es la figura de la cabeza Martín Menem, la otra cabecera de playa, sino es Karina Milei, hay problemas entre Karina Milei, hace rato acumulados, y Santiago Caputo. ¿Qué dijo el titular de la Cámara de Diputados en los estudios de Radio Mitre?
2: No subestimen al presidente. Esto es subestimar al presidente. Si alguien pensara que yo le miento al presidente, no me hubiera dado la enorme responsabilidad de conducir la Cámara de Diputados y ayer, a pesar de todo este rum-rum, de los ruidos de los medios, se trabajó con absoluta normalidad y tranquilidad y sacamos las...
1: Bueno, después en otras reuniones apareció Mauricio Macri y ahí fue nuestro móvil a cargo de Rodrigo Jorge, que hizo la pregunta clave, que hoy es título de todos los diarios, ¿no? Primero lo llamó profeta al presidente bajándolo el precio, Mauricio Macri. Y luego, sobre esto de que, bueno, ¿quién terminó favoreciendo el kirchnerismo? ¿No fue tan duro con el kirchnerismo? Mauricio Macri plantó su postura en este diálogo corto con nuestro periodista.
3: ¿El pro favorece al kirchnerismo?
4: ¿Te parece, sí, Arturo? No, de preguntar a Cristina si lo favorecimos mucho el kirchnerismo en todos estos años.
1: Son las 5:22. Seguimos a una pausa. El apagón es tan grande que llega a afectar a ¿cuántos usuarios?
5: Más de 100.000, 103.760 usuarios sin luz. El epicentro es la zona de Caballito, Villa Crespo y Chacarita.
1: Entre otros, Almagro también, ¿eh? 5:22, ya volvemos.
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1: Bueno, estamos esperando, por supuesto, la lista de Scaloni. ¿Vendrá este fin de semana o más corriendo la semana próxima? Dice que más corriendo la próxima, ¿no?
5: Él en presencia seguramente estará, y además el día clave es el 30 de mayo, es el último día para presentar, pero seguramente la cuestión va a estar definida una vez que ya se juegue la final de Belgrano y River.
1: Poneme clima del Mundial, poneme clima que ya está el clima del Mundial, ¿eh? Hoy voy a cambiar figuritas con... Leandro Bonsante, las trajes.
5: Ah, Bonsante.
1: Sí, sus pibes. Tenemos la excusa los dos que nuestros pibes todavía coleccionan figurines. La 5:24. Vamos, que buen día está más cerca de estar entre los 26. Y buen día. El último campeón del fútbol inglés habló de Messi y de las conversaciones que tienen con él.
10: Fue en el entretiempo. Bueno, yo no sé si él se va a acordar. Obviamente para mí fue... Yo lo tenía ahí al lado y me preguntó por el tema ese de España, Argentina, y bueno, yo recuerdo clarito que lo que le dije fue, nada, yo quiero jugar para Argentina, quiero jugar con vos.
1: ¿Y quién no quiere, eh? ¿Y quién no quiere? Yo creo que va a tener la posibilidad, ojalá, buen día Scaloni, confiemos en él y su sentido común. Las 5:25, un incendio que comienza con un incidente que siempre se explica más o menos lo mismo, ¿no? Se quemó un transformador.
0: Se quemó un transformador de Edesur y afecta a la zona de Caballito, Almagro, Villa Crespo, Chacarita, entre otros barrios.
1: Bueno, acá hay imágenes, ¿eh? de la estación incendiada, así que eso debe ser así cierto, pero ojalá que vuelva pronto la luz, pues hay mucha gente en dificultades. ¿Cuántos usuarios?
0: 103.000 usuarios sin luz en este momento en esa zona
1: de muy Buenos amplia, Aires. De varios barrios de la ciudad de Buenos Aires.
0: Es de Rivadavia para arriba, ¿no?
1: Ok, las 5:25.
0: Para el sur.
1: Vamos a las 5:25 a contarte que la economía mostró una fuerte recuperación en marzo, creció 5.5% de la mano de casi todos los sectores, pero sobre todo de la minería. Y esto, bueno, en lugares donde baja es una provincia como Neuquén, en lugares que todavía no baja es casi en todo el resto del país, porque se necesitan medidas complementarias, ¿no?, que atiendan la emergencia social de aquí ahora, ¿no?, dentro de 10 años. Solo retrocedió la Administración Pública Nacional en relación al año pasado, son datos del INDEC que, por supuesto, generaron optimismo en estos últimos días. Y la señal del campo y el guiño en la industria, Milei baja retenciones para soja y trigo y los autos. Vamos a seguir bajando retenciones y vamos a seguir achicando el tamaño del gasto público, es lo que prometió el presidente Milei, que está entreverado en la interna y que acá no vamos a hacer demasiados detalles de algo de mal gusto, del audio de una conversación que tuvo hace un año con una amiga y que se filtró en las redes sociales, primero a partir de un, bueno, no sé llamarlo periodista, pero acá el problema no es ni quiénes son los mensajeros ni quiénes lo ponen en una charla íntima expuesto al presidente, sino que lo pincharon su teléfono. Me parece que esto ya es lo grave. Habrán pinchado el teléfono de todos los presidentes, pero que lo expongan así con una interna, creo que es la primera vez. Y la interna tiene otros formatos, por supuesto, más visibles, que después seguiremos hablando. Las 5:27. A ver, Sergio Hoffman, que nos trae... Sí, ¿está preparado para pensar?
11: Sí, dale.
1: Además, creo que viene con dedicatoria hoy la Interingulis de Hoffman.
12: Supongamos que nuestro amigo Miguel Verdún viene manejando por la 205 en esta fría madrugada, cuando de pronto ve aparecer la usina del arte flotando y bailando en el aire. ¿Se volvió loco? ¿Se quedó dormido con el acertijo del viernes? Nada que ver. Es lo que se llama espejismo superior. Un fenómeno parecido a esos charcos inexistentes que se suelen ver sobre el asfalto caliente en el verano, pero al revés. En lugar de verse en el suelo y reflejar objetos invertidos, el espejismo superior se da cuando el suelo está muy frío y los objetos se ven, al derecho, flotando en el aire. ¿Pero por qué ocurre? Pueden dejar sus respuestas y comentarios en Instagram, @elacertijodelviernes.
1: Se la dijo. Porque sí, pues dijo, perdón, le tiró, me quedé un poco dormido, que estaba aburrido. Bueno, ahora mira cómo te clavó el ángulo, ¿eh? Vamos a ver qué contesta Verdún. Y si puede, lo más importante, si puede contestar este intríngulis.
0: Totalmente.
1: Pues yo me quedé en lo de Verdún por ahí, más anecdótico, pero sí. La pregunta es interesante, ¿no es cierto? Los efectos.
0: Los efectos de visual que muchas veces vemos en la ruta también.
1: Sí, ¿no? Ciertos espejismos. Qué barro, qué difícil que va a estar esto. Bueno, sigue el incendio de una subestación que generó un caos de una verdadera cueva, que son los barrios principales de la ciudad de Buenos Aires, de la clase media, ahí Caballito, ¿y qué más? Almagro.
0: Almagro, Chacarita, vimos transitando a la moto de nuestros colegas de TN. Y era realmente una boca de lobo iluminado por la luz de la motocicleta.
1: Bueno, además, Mercedes Nice, en primera persona, me dice, sí estoy hace varias en horas casa, sin luz. Sí, a ver, claro. Vos también que nos podés comunicar como oyente.
0: Actualizaron el número, es menor ahora. ¿Ahora cuánto? 94.004 sin suministro.
1: Cuando son 10 personas hay que ponerse en la piel de esa persona, pero además son todavía mucha gente. Ojalá que se vaya normalizando pronto. Son las 5:29, hace frío, ¿no? La temperatura.
0: 6 grados, 2 en Buenos Aires y alrededores. Lo que se destaca hoy es la presión, 1027 hectopascales, es muy fuerte.
1: Sí, claro.
0: 83 el porcentaje de humedad, el cielo está parcialmente nublado, el sol va a salir 7:46.
1: Qué enojado que estoy como el público de Fito Páez con vos, ¿eh? Porque no cantaste el
0: fin. Y bueno, pero no te enojes, es una enfermedad.
1: ¿Cómo? Ah, yo enfermo, está bárbaro, haceme el 4.
0: El 4 sí, eso lo estoy borracho. Estoy resfriado.
1: Borracho, borracho de alegría, está que viene fin de semana largo, aunque vos vas a laburar, ¿no es cierto?
0: Por supuesto.
1: Toda la mañana.
0: Y el lunes acá vamos a estar firmes con Verdún.
1: Sí, ahí va.
0: No sé quién falta. Alguno va a faltar, pero no quiero decir.
1: Yo me olvidé, no sé quién falta. Para ustedes va a estar Eduardo Feynman y todo ese equipo a partir de las 6 de la mañana. Alguien tiene que decirlo.
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8: Ahora que estoy.
9: Y voy a ver el partido, ¿eh? Voy a ver el partido con mi hijo más chico,
10: sí, para
9: el sábado. Así que el martes que vuelva te voy a contar. El lunes lo contás vos. Y Verdún, que ya viene con nosotros. Mientras tanto, reapareció Chiqui Tapia con un mensaje contra la interna del gobierno. Él es titular de SEAMSE, además titular.
10: Claro.
9: Encontró ese conchavo también. Y Chiqui Tapia esto dijo en un mensaje:
11: la creencia y el poder y la fe nos acompañen nuevamente en este nuevo compromiso deportivo que tiene nuestra selección argentina, que el 19 de julio de este año en el estadio MetLife nos dé la posibilidad de defender la cuarta, de ganar la cuarta, de defender la tercera.
9: Ahí se refirió en lo deportivo, ¿no es cierto? Recordó el Papa Francisco, pero también, y esto no está en el audio evidentemente, hizo una comparación del gobierno con el Titanic por la interna.
10: Titanic, sí.
9: ¿Sí? ¿Hay otro Chiqui Tapia? Dale entonces, dale, porque pusimos el deportivo, dale.
11: Mientras algunos se pelean por el peor camarote del Titanic, no se dan cuenta que se van a hundir igual. Por eso tomé con mucha atención las palabras del rabino. No dejemos que el Titanic se hunda sin que nosotros podamos ayudar al prójimo. No dejemos que el Titanic.
9: Bueno, tendría que preocuparse por las causas también que tiene, ¿no? Un seguimiento exhaustivo allí en Comodoro Py, que tan de cerca la sigue Mercedes Nisi, que ahora está sufriendo el apagón como tantos usuarios. ¿Cuánta gente está sin luz?
10: En este momento, 94.000 usuarios de Edesur sin suministro eléctrico. Los más afectados, Villa Crespo, 40.040 usuarios, 17.000 en Caballito.
9: Ahí están los dos barrios más afectados. Momento de café, a ver.
12: Tomate un bondi y hacé la prueba de dejarte llevar como si fuera una aventura del destino. Llegaste a Don Torcuato, bien. Preguntarte cuántas veces harías eso en tu vida es la real diferencia entre estar a la deriva y dejar que eso suceda.
9: El FMI, el Fondo Monetario Internacional, aprobó un giro de 1.000 millones de dólares y pide salir a la Argentina al mercado.
13: Voy a decirlo al viento y que te envuelva hacia el rumor.
9: Una nueva baja en retenciones y Pino, titular de la Sociedad Rural Argentina, tuvo esta reacción positiva de los anuncios que hizo el gobierno nacional en las últimas horas.
14: Toda mejora incentiva a que sigamos para adelante y nos larguemos a sembrar. Eso es importante la expectativa hacia adelante. Los otros gobiernos fueron como que eligieron al campo como el sector a combatir y tuvimos.
9: Como dice la Nación, sorpresivo anuncio de Milei para el campo, bajan otra vez las retenciones.
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9: Bueno, Racing quedó afuera, mereció quedar afuera porque hizo todo mal. El técnico Costa está pensando qué va a hacer, se le acaban, me parece, los apoyos internos de un verdadero ídolo de la institución, pero que en los últimos partidos Racing ha sido un verdadero caos. Hay también Copa Argentina, atención, juega Independiente hoy,
10: Así con que, Unión de Santa Fe.
9: Con el equipo de Juan Carlos, claro, 5:35.
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9: Nos vamos despertando con frío, frío, apagones. Lamentablemente varios barrios que vamos a seguir describiendo. Problemas con el de Sur. Y algo grato, que recibimos un nuevo libro de nuestro compañero, profesor doctor Alberto Cormillot. Vivimos más, llegamos mejor, como preparamos para una longevidad plena y saludable, un experto en esa materia.
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9: Y buen día, buen día, buen día. Miguel, ¿cómo estás?
23: Horacio, amigos, ¿qué tal? Buen día, 5:37 en la República Argentina, con frío.
9: Sí, ya lo venimos hablando con Miguel, con Fabiano. Miguel, escúchame, tengo un mensaje para vos, si no lo escuchaste, de Sergio Hoffman.
23: ¿Hoffman?
9: Sí, Hoffman, ¿lo conoces, no?
23: Sí, ¿cómo no lo voy a conocer?
9: Ahí, te lo dedico a vos hoy, dale.
23: A ver, Hoffman.
24: Un cariño. Supongamos que nuestro amigo Miguel Verdún viene manejando por la 205 en esta fría madrugada, cuando de pronto... ve aparecer la usina del arte flotando y bailando en el aire. ¿Se volvió loco? ¿Se quedó dormido con el acertijo del viernes? Nada que ver. Es lo que se llama espejismo superior. Un fenómeno parecido a esos charcos inexistentes que se suelen ver sobre el asfalto caliente en el verano, pero al revés. En lugar de verse en el suelo y reflejar objetos invertidos, el espejismo superior se da cuando el suelo está muy frío y los objetos se ven, al derecho, flotando en el aire. ¿Pero por qué ocurre? Pueden dejar sus respuestas y comentarios en Instagram, @elacertijodelviernes.
9: Fenomenal, ¿eh?
23: Se me pinta un lagrimón. Vos sabés que me remonta esto a 50 años atrás, el libro gordo de Petete.
9: Sí.
23: Que lo daban en televisión, estaba la revista.
9: El libro gordo entretiene.
23: El libro gordo entretiene, el libro gordo de Petete. Y el libro gordo de Petete, si me acuerdo bien.
9: Calculín también estaba.
23: También estaba Calculín, pero está en la tele. Y nos enseñó el libro gordo de Petete a los chicos de la época el efecto del espejismo que acaba de mencionar Sergio.
9: Así que bueno, vamos a ver si tenés la respuesta. Que era importante que piense la respuesta, pues te lo dedico a vos. El libro gordo de Petete, pregunta, ¿estaba solo en la tele o se podía comprar el libro gordo de Petete?
23: También no,
9: se
23: podía comprar. ¿Comprabas la revista? Primero. Comprabas la revista, primero la revista, después salió en la tele, pero también el libro.
9: El libro, ¿sabés que nunca lo tuve en mi mano? Alguno que lo tenga que nos avise, ¿no?
24: Acá estoy.
9: Aquí está Coy.
24: Acá yo tengo el libro gordo de Petete.
9: Es increíble esto.
24: Claro,
9: ¿Lo traes el martes o el lunes? Sí, ¿lo traes? Pero sí. ¿Lo tenés impecable?
24: Encuadernado. Claro.
9: ¿Encuadernado?
24: Exacto.
9: ¿Cuántas páginas son?
24: Ah, es incontable.
23: No, es impresionante.
24: Gigante, varios tomos.
23: Sí, ponele son
9: 300 páginas tranquilamente. Para tu etapa estudiantil.
23: Es impresionante. Sí, porque ahí tenías el libro gordo de Petete, tenías Antiojito, Villiquen.
9: Yo coleccionaba Villiquen, yo era Villiquen, más de Villiquen que de Antiojito.
23: Exactamente, y Calculín también te enseñaba mucho.
9: Sí.
23: Sí. Era lo que aprendíamos en la época en la tele.
24: Los fascículos de Salvat.
9: Otro tiempo.
23: De Salvat. El diccionario Larousse, el pequeño Larousse ilustrado.
9: Bueno, eso es
24: grande publicación.
9: otra temática, sí, más, como más seria. Las 5:40 hay que circular con precaución porque Fabiano sigue el tema de los cortes en muchos barrios, ¿no?
10: Sí, con casi ahora 100.000 usuarios sin luz.
9: ¿Volvió a subir?
10: No, no, están en 94.000, como dijimos la última vez, pero bueno, son casi 100.000. Los bomberos trabajan en la zona del incendio, que es en Caballito, en una subestación.
23: ¿Otra vez?
10: Edesur.
23: Sí. Otra vez una subestación.
9: Otra vez sopa.
23: Bueno, ahora sienten lo que le pasa permanentemente al vecino de Lanús, ¿no? Que no tenemos gas ni tenemos luz.
10: Sí, así decía la canción.
9: Pero vos estabas con luz hoy, sí.
23: No, sí.
10: Ah, bueno.
23: No,
10: hay otra cuestión.
23: Era un chiste.
10: Esas zonas.
23: Sí.
10: Almagro, Caballito y Chacarita son zonas de mucho edificio que no tienen gas.
9: Sí. Me hiciste acordar a Messi con eso de ¿qué te pasa, bobo?
23: ¿Qué te pasa? Anda para allá, bobo. Anda para allá.
10: Sí, anda para allá, dale.
9: Anda para allá. Poneme el tema mundial, a ver. Esto es fantástico, con la traducción de Marcelo Lorza, los subtítulos.
23: ¿Que lo tradujo a Dibu Martínez?
9: Sí, pero Dibu Martínez, que habla muy bien inglés.
23: Muy bien.
9: Pero mirá cómo arengaba diciéndole, muchachos, no a los nuestros, a los de su club, mayoría inglesa, por supuesto, diciéndole, ¿vieron que yo no solamente quería ganar algo con Argentina?
23: Claro.
9: Les di esto antes del Mundial a ustedes, no, dale.
23: Fuckers.
1: Chicos, una sola cosa. La gente decía que ganaba solo títulos con Argentina. Pero estaban equivocados. Estaban equivocados. Los quiero, chicos. Los quiero. Una sola cosa más. La gente decía que me iba al Manchester United. Les digo algo, estaban equivocados.
9: ¿Con qué desayuna Dibu Martínez?
23: No.
9: Marcelo Orsa ya sabe, pero Dibu Martínez.
23: Con Dibu Martínez vamos a Malvina.
9: Tremendo.
23: Vamos a Malvina y la recuperamos.
9: A la fuerza.
23: Listo.
9: 5:42.

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5: El incendio está controlado, lo que no está controlado es la luz para la gente, ¿no?
8: Claro, sigue cortada la luz para 94.000 usuarios del servicio de Edesur. Recordamos que muchos de esos edificios no tienen gas, por lo cual, al cortarse la luz, también van a sufrir más el frío.
9: Cuando hablamos de usuarios, estamos hablando de hogares, de casas. A eso hay que multiplicarlo por un promedio de cantidad de gente en cada casa. Si lo multiplicamos por estamos hablando de 300.000 personas.
5: O sea que no tiene en cuenta la estadística oficial ese cúmulo de gente. Si vos,
8: no los habitantes, sino.
5: Hasta aquí decimos
9: que 94.000 usuarios, estamos hablando. Claro. Cada usuario es una casa.
5: Claro, claro, que tenés razón, hay que multiplicarlo por tres, seguro. Bueno, hay que circular con mucha precaución, es una verdadera cueva de lobos, ¿eh? Muchas zonas, Villa Crespo, Caballito, Almagro.
9: Chacarita, Almagro, Villa Crespo ya lo dijimos. Hay una parte de Caballito, bueno, obviamente afectada.
8: Sí, creo que eso está afectada. Sí, ahora hay más de 40.000 también en Villa Crespo, ese número. Muchos usuarios, Monte Chingolo también.
9: Porque bueno, no esto es Lanús.
8: Claro.
5: Vea, no afecta a la capital. Lo decías en broma, al final está afectando la Lanús también.
8: Sí, Almirante Brown, Berazategui, Varela, con pocos usuarios afectados en este caso.
5: Claro, que el incendio haya sido en las últimas horas de anoche, se supone, eso debe retrasar todo.
9: Claro.
5: Aunque las cuadrillas tienen que laburar las 24 horas.
9: Pero acá, ¿no?, hay una cuestión, es importante esto, porque no es la primera vez que se quema una subestación en Caballito.
5: Por eso me llama mucho la atención.
9: No es la primera vez.
5: Es una sobrecarga energética.
9: Y estamos en invierno, ni hablar, en verano. Probablemente también esté relacionado a que mucha gente ya no usa el gas y no es todo eléctrico.
5: Bueno, hablaste de un tema que esto lo superó todo, pero una de las cosas que quería hablar antes de finalizar el programa es que hoy va a haber límites también en el expendio del GNC, en las estaciones de servicio. Un recorte que el gobierno está ya anunciando hace algunas semanas y que se podría producir de una forma más pronunciada en el día de hoy, ¿no? Sí. Que tiene que ver con ir administrando lo que se tiene, mientras tanto, que en la llegada del invierno.
9: De a poquito, las clases medias y bajas están quedando como la banda que estamos escuchando ahora.
5: ¿Qué es la banda?
9: Pelotas.
5: Las pelotas.
9: Por el piso.
5: Las 5:46. Bueno, estuvo en los estudios de Radio Mitre el titular de la Cámara de Diputados, Martín Menem, y en la entrevista que le hizo Eduardo Feynman salió a responder las versiones de todo lo que está, más que versiones, evidenciando, ¿no?, la interna despiadada dentro del gobierno. Negó que Javier Milei desconfíe de él, si no, claro está, no seguiría en el cargo, uno supone. La tensión se desató tras mensajes en redes ligadas. De todas maneras hay que aclarar una cosa acá, ¿no? Depende de una decisión. Por supuesto, si el presidente dice no lo quiero más Martín Menem, se alinearán los planetas y conseguirán los votos así como lo están consiguiendo para las leyes. Pero depende de una votación eso. Depende, o de un gesto de él, de parte de que por ahora no se ve. El presidente de la Cámara de Diputados calificó estas versiones como una falsedad absoluta y dijo las cosas hay que solucionarlas en el vestuario.
10: Pero soy de los que creen que cualquier tipo de situación se resuelve en el vestuario, adentro. Cerrado, a cielo abierto, nada. Y bueno, a veces pasan este tipo de situaciones, pero seguramente se van a ir acomodando con el tiempo.
5: Momento de hablar de la región complicadísima, te va a Cuba, pero ahora Bolivia, con Evo Morales prófugo, dice La Nación, Bolivia no encuentra paz. Ahora, lo que se ha denunciado desde Estados Unidos como intento de golpe de Estado al gobierno actual de Bolivia, Miguel, le está causando dificultades en las respuestas. Ya hubo cambio de gabinete y en la calle hay muchos seguidores de Evo Morales, ¿no?
9: Sí, totalmente.
5: Muchísimos seguidores de Evo
9: Morales. Están buscando directamente el golpe. Pero acá leyendo, al consultor político boliviano Iván Pinto, tiene una frase, es mucho más larga, pero me quedo con la frase. Rodrigo Paz, el presidente de Bolivia, no cayó, pero ya no gobierna.
5: Opa, sobre esta crisis, hay un visitante por estas horas, supongo que ya debe haber cruzado de vuelta el charco, que es el presidente uruguayo Orsi, que Yamandú Orsi, exactamente, que estuvo ahí interceptado por Alan Zurita y le preguntó sobre el tema de la crisis en Bolivia.
2: La lógica de América Latina, siempre, mientras se den clave democrática, como dije recién, seguimos respirando. Hubo momentos y hay momentos, y tenemos momentos complicados y países muy complicados. Lo que está pasando hoy en Bolivia nos duele a todos.
5: A todo esto en Cuba, Estados Unidos ha puesto ahí otro barquito, ¿no? Bélico, ¿no? Como advirtiéndoles la paciencia nuestra ya está colmada, les estamos ofreciendo ayuda económica y no vemos gestos de la parte del llamado régimen. Así que vamos a ver qué pasa. Algunos predicen, che, las guerras que no las vemos tan lejos en las necesidades económicas y rebotan en la región, pero no cruzan los misiles. ¿No estará siendo un peligro ya la región en algunos aspectos de lo todo lo que se va preanunciando? Las 5:49, bueno, casi confirmado, lo dijo Eduardo, ¿no? Ayer, que el Papa nos visitaría.
9: Es muy probable para el año que viene, cuando haga una visita en la región.
5: Noviembre.
9: Noviembre, perdón.
5: Noviembre.
9: Este año, bueno, este como año. Está pegado al 2027.
5: Sí, ya casi estamos definiendo la
9: exactamente,
5: ya no, después ya del Mundial, para ponerlo en términos.
9: Exactamente. De tiempo. Sí, en una gira por la región va a ser un paseíto por Argentina. El arzobispo de Buenos Aires, Monseñor Jorge García Cuerva, también dio esa señal de
5: ¿cómo
9: que
5: está Cuerva? ¿Cómo está en poder?
9: Tremendo.
5: Cuerva, impresionante. Sí, va a ser muy importante si se confirma esta visita. Viernes 22 de mayo del 2026, nos despertamos, dale. 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Sí, entonces Fabiano, ya seguiremos hablando de los apagones, pero primero el clima y el fin de semana largo que se viene.
8: Viene el fin de semana, el sábado con una mínima de 9 grados y máxima de 15, el domingo con 11 de mínima, 16 de máxima. Irá subiendo la temperatura hacia el comienzo de la semana, por supuesto el lunes feriado, 12 grados de mínima y 19 de máxima. Estaremos ahí al borde.
9: El lunes la bestia no viene.
5: ¿Quién es? ¿La Vista Pop?
8: Sí, era La Vista.
5: Che, vos, ¿en qué posición estás con lo de Fito Páez? Tendría que haber tenido otro formato. Poné algo de Fito, dale.
9: Fito dio la cara al final porque la gente se enojó, lo que en otros tiempos quizás no hubiese pasado. Ahora sí hay un reclamo porque quiere los clásicos.
5: Para él y para todo cualquier artista que hubiera estado en su
9: Fito
5: lugar.
9: Exactamente, Fito eligió una playlist y cuando ya iba por la mitad, ya la gente se empezó a protestar. Finalmente
5: hay otro público, ya no es el rockero de antes.
9: Exactamente.
5: La gente creció, quiere comodidad,
9: que quiere escuchar las canciones del de siempre. A ver, la playlist tuvo 38 canciones. A la mitad de ellas ya la gente se empezó a aburrir. Por lo cual ahí él empezó, reaccionó, contestó, sí, me dio la cara, me estuvo muy piola.
5: Eso me pareció, dentro de todo el mal trago, piola que adhiera la cara e interactuara después con el público. Escuchemos.
9: Exactamente.
5: Escuchémoslo a Fito Páez y ahí seguimos, dale.
11: En tiempos donde nadie escucha a nadie. En tiempos donde
12: no
11: todos.
12: Y me gusta también compartir todo. Todo es todo. Entonces que a mí quiero opinar y hablar sobre lo que pasó recién al final. ¡Ay, la ansiedad! Menos, muchachos, menos. Porque está bueno todo, el polvo está bueno lento también. Escuchar al otro.
5: El desembarco que se viene un rato con Eduardo Feme y todo ese equipo. Claro, no se la veía venir.
9: No se la esperaba porque es Fito. Pero bueno, pasó esto y después él reacciona. En definitiva, de esas 38 canciones, ponele que 12 o 16 fueron clásicos. Porque él después reacciona,
5: la segunda
9: vira,
5: parte,
9: claro. Y ahí arranca con esa segunda
5: y
9: parte.
5: Y el nuevo trabajo, que seguramente estará estupendo porque
9: novelas.
5: Es un gran artista. tienen que madurar los temas para que después la gente los pueda
9: cantar. Por supuesto, que hay el tiempo. Y él lo quiso imponer medio a lo pirro, digamos, ¿no? Pero bueno.
5: Bueno, le salió mal, habrá autocrítica, 5:52.
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5: Y bueno, y ahora quiero la respuesta, ¿eh? ¿O vos ya tenés la respuesta de lo de Hoffman?
9: No, no tengo la respuesta, yo preferiría que la diga él. Porque
5: ¿Hoy te entretuvo, Hoffman?
9: Siempre me entretiene.
5: Y hasta la clache que viene, decía Petete, dale.
13: Los espejismos se producen cuando la luz atraviesa capas de aire a temperaturas muy diferentes y, por lo tanto, densidades muy diferentes. En verano, el aire justo sobre el asfalto está mucho más caliente que la capa de arriba, y cuando la luz la atraviesa, se refracta, cambia de dirección y se va para arriba. Por eso, la luz del cielo o la que reflejan los autos, en lugar de llegarnos en línea recta, nos llega desde abajo, invirtiendo la imagen y creando la ilusión de un reflejo en un charco de agua. Esos espejismos se llaman inferiores. En los espejismos superiores, también llamados Fata Morgana, el fenómeno es exactamente al revés. El aire cerca de la superficie está muy frío y el de encima más caliente, como en el caso de Verdún. Esto provoca que la luz se curve de arriba hacia abajo, creando la ilusión de que un objeto flota en el aire. En las condiciones adecuadas, estos espejismos permiten ver objetos que están por debajo de la línea del horizonte.
5: Muy bien, profesor. Bien, bien. Muy bien. No le conteste porque no está en vivo.
9: El espejismo inferior es lo que ocurre en los desiertos. Cuando vos creés que estás cansado y ves agua. Estás cansado y ves agua y vas hacia ese espejo de agua. No. El espejismo inferior, lo que muy bien Sergio acaba de decir.
5: Profesor Sergio.
9: Exactamente. Muy bien.
5: Profesor.
9: Hijo
5: profesor.
9: De físico.
5: Sí. Hijo le salió periodista. ¿Qué va a hacer? Las 5:54. No te enojes, porque mañana me lo puede dedicar a mí.
9: No,
5: yo quiero que uno me lo dedique a mí y te lo dedique a vos también, que estás en falta.
9: ¿Cómo no?
8: Eso fue el calentón.
9: O sea, a Sergio lo queremos.
5: ¿Cómo es?
9: Así como es, con pollera, con uña pintada, así como es, lo queremos. Con agua fría, así lo queremos igual.
5: Pide agua caliente todavía. 5:55.
9: ¿Qué pasa con...?
5: No, vino con la guitarra porque dice el tipo que le
9: debe
5: la
9: guitarra. ¿Y por qué no faltó? ¿Por qué no presentó un certificado?
5: No, está poniendo todo lo de él.
8: Ponemos todo, sabemos que hay primicias mundiales ahí en...
5: Ah, ¿tenías una conversación con Burruchaga?
8: Exclusivo, porque no hablo con nadie.
5: A ver, decí.
8: Sobre la película El Partido, es uno de los protagonistas.
5: La voy a ver el
9: tráiler me
5: sábado.
9: Emocionó,
5: Yo tenés vi que ir a verla, ¿verdad?
9: Me mandaron el tráiler, me emocionó. ¿Qué querés que te diga?
5: ¿Y qué dice el burro?
8: Vos sabés que hubo una jugada previa a la gambeta histórica de Maradona para el gol a los ingleses que no se cobró y podía haber sido determinante para que no hubiera gol a los ingleses. Realmente. El de la gambeta.
5: ¿Lo escuchamos un poquito?
8: El full de Checho Batista, una murra, un jugador inglés.
9: Que voló por los aires.
8: Voló por el aire,
5: como corresponde.
8: Deriva en Enrique y ahí arranca después Maradona. Y después
9: de
8: habla sobre el encuentro con los ingleses. Terminaron jugando al metegol.
5: Dale que se
8: en la película.
5: Vamos.
14: El Checho se la guardó hasta el último momento. Antes de saber que íbamos a filmar todo esto, lo dijo en una cena que a veces nos juntamos con los muchachos, con nuestras mujeres, y nos dijo, si me hubieran pitado la falta que hice, que fue a raíz de eso que Diego agarra la pelota, no hubiera sido el gol de Diego y el partido ese que terminó saliendo barro para nosotros. Sabíamos que estaban Shilton y Barney, el gringo, Oscar y yo. Primero habían dicho ellos el día anterior el bloque de ellos en España, en Madrid. Y después nosotros hicimos el día posterior. Y después que hicimos nosotros lo que teníamos que contestar como preguntas, que eran miles, después ellos descifraban cuál les interesaba. Hicieron un encuentro que lo sabíamos, estaba dentro de la programación, que nos íbamos a juntar con ellos en un set de grabación, ¿no? Y que íbamos a hablar nosotros en castellano y ellos en inglés, a lo indio. Y fue lindísimo, no se vio en la película. Se ve lo del metegol, ¿viste? Que terminó con un juego de metegol. El negro Barno, un crack de tipo, lo que le gusta.
5: Qué confraternidad que parece que hay años después.
9: El negro
5: partido Barno, tremendo.
9: ¿No le el negro pasó? Parece que era el morocho que entró en el segundo tiempo. Que metió los centros para el gol de Inglaterra.
5: Era misiles.
8: Gran admiración por ellos, le manifestó en esta charla que tuvieron en Madrid, en España.
5: Es un espejo también. Por supuesto, saludando las diferencias, porque si bien creímos que eso era una revancha de la guerra, nunca lo fue realmente. En el espíritu folclórico sí. Entre la confraternidad que me consta que hay entre algunos veteranos de Malvinas argentinos y veteranos también, de guerra ingleses.
9: Bueno, eso sí, es un código de guerra.
5: Código de guerra, sí. 5:57. Miguelito Verdún, que va a estar conduciendo el lunes. A ver, ¿qué nos trae en el final?
15: De mayo. Un día como hoy, nació alguien que fue un virtuoso, un trovador que tuvo una vida difícil y aventurera, que transformó el dolor en esperanza y que terminó de una manera inexplicable y misteriosa. No era de aquí ni de allá. Supo contar las cuestiones cotidianas como pocos. Autodidacta, de un nivel cultural demoledor. Caminó el mundo con su guitarra y sus versos. Humildemente, solo decía la verdad. Nos emocionó más de una vez y nos sigue emocionando cuando escuchamos sus relatos. Si no fuera que una bala lo acabó en Guatemala, justamente un 9 de julio, hoy tendría 89 años. Y lo seguiríamos disfrutando, por ahí o en cualquier esquina que se pueda cantar. Ya sabes quién es. Facundo Cabral.
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5: Qué hermoso, Facundo Cabral.
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5: El trovador, el que empezó en Villa Gesell, uh-huh. En el tiempo hippie, a la gorra, y que después recorrió todo el mundo con esa cuestión mística que siempre tuvo, ¿no?
9: Sí, de el profeta. Hombre de la, caminante, juglar, él con sus versos paseaba por el mundo.
5: Sí, señor, sí, señor. Era el decidor de cosas y de verdades cuasi filosóficas, lector muy intenso, precisamente.
9: Una cultura, por eso decíamos,
5: cultura general.
9: Autodidacta. Pero muy cool.
5: Sí, señor, sí, señor. Bueno, ¿cómo sigue el tema de los cortes de luz?
8: Tenemos 94.000 usuarios sin servicio eléctrico en el área de Edesur después de este incendio en Caballito, en una subestación que afectó a varios barrios porteños y ha generado apagones y la circulación en la ciudad.
5: Con la energía de Facundo Cabral, esperemos que vuelva la luz, ¿no, Miguel?
9: Por supuesto, nos
5: encontramos fin de semana. Sí. Dale.
17: Esta es la canción más me gusta cantar. La canto cada mañana para agradecer la tremenda gentileza del Señor de darme la chance de un nuevo día, es decir, de empezar de nuevo.

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0: este momento les quiero anunciar que vamos a bajar las retenciones de trigo y cebada de 7,5 a 5,5% a partir de junio 26.
1: ¿Alcanza este nivel de retención de baja?
2: No sé si la palabra es conforme. Conforme vamos a estar cuando lleguemos al cero que tienen que tener este impuesto de facto que son los derechos de exportación. Pero con expectativa y viendo cómo el gobierno va cumpliendo su palabra de ir quitándonos este flagelo de encima.
3: Él se ve como lo que yo sentí en mis marchas, ¿no? Como un profeta. Él se siente así, de esa manera. Jornada los tiempos que vimos, pero yo creo que todo tiene que, siempre al final del día, tener un equilibrio, ¿no? Entre los dos universos, el emocional y el de la realización.
4: ¿Usted le mintió al presidente?
5: Miren, les pido por favor, no subestimen al presidente. Esto es subestimar al presidente. Si alguien pensara que yo le miento al presidente, no me hubiera dado la enorme responsabilidad de conducir la Cámara de Diputados.

0: Bueno, señores, muy buen día. Soy Eduardo Feynman, estamos aquí en Radio Mitre. 6 de la mañana, 8 minutos en todo el país, en este viernes, gracias a Dios, es viernes, último día de la semana, viernes 22 de mayo, semana de mayo. El lunes, bueno, tenemos fin de semana largo, el lunes es 25 de mayo, día patrio. Esto es Alguien Tiene Que Decirlo. Estamos hasta las 10 de la mañana. En ese momento hacemos el pase con Marcelo Bonelli. Viene Tarico, está Rolo Villar, estamos todos, ¿no? Básicamente. Bueno, gran apagón en la ciudad de Buenos Aires. Hay casi 100.000 usuarios sin luz después de un incendio en una subestación de Edesur, otra vez Edesur. En total, en estos momentos, a las 6 y 9 minutos, hay 89.910 usuarios sin suministro. Esto está cubriendo, se siente muy, muy fuerte en Caballito y en Villa Crespo. Son las dos zonas más fuertes donde se siente el apagón. También Almagro, Paternal y Boedo. Atención, el incendio se produjo en una subestación de Parque Centenario y provocó un corte de energía eléctrica en diversos barrios de la ciudad de Buenos Aires. Al menos 3 dotaciones de bomberos están trabajando en el lugar. Obviamente, noticia en desarrollo, la vamos a cubrir intensamente.
1: Hola Edu, buen día compañeros.
2: ¿Qué tal?
1: Buen día, bien. Queridos oyentes madrugadores que se despiertan solo para escucharnos.
0: Bueno, no sé si solo. Pero...
1: No, hay mucha gente que sí, Edu.
0: María, la gente se despierta por otras razones, no para escucharnos a nosotros.
1: Sí, en general se despierta porque no tiene más sueño.
0: No, María, pero tiene que ir a trabajar, tiene que ir al colegio.
1: O se despierta porque tiene que ir a trabajar.
0: Claro, claro.
1: Pero hay gente, Edu, sí, que la hay, que pone el despertador para escuchar.
0: Solo para escucharnos a nosotros.
1: Solo para escucharnos.
0: Qué responsabilidad.
1: Vos confía, porque nosotros cuando vamos a la rural... Escuchamos a la gente y nos cuentan eso.
0: Ah, mira vos.
1: Pongo el despertador para escuchar.
0: Bueno, qué lindo.
1: Y lo pongo 6 menos 10 para no perderme un minuto.
0: Mirá, qué lindo, qué lindo.
2: Qué bien.
1: Ellos son los verdaderos grandes amigos.
0: Y nos bancan a nosotros 4 horas.
1: Exactamente.
0: Mira vos, esa señora que se levanta a 6 y 10 se tiene que bancar a Caride y compañía.
1: Sí, también.
0: Mirá vos. Qué bárbaro.
1: Sí, por eso a ellos. Más que nunca, gracias.
0: Gracias, ¿eh?
1: Sí,
0: gracias.
1: Amanecemos con 6 grados 2 décimas de temperatura, cielo parcialmente nublado, la humedad es del 83%, la presión es de 1027.6 hectopascales, hay viento del sudeste a 4 kilómetros por hora, y el pronóstico anticipa para hoy mucho frío, un día bastante nublado, muy desapacible, y solo 13 grados de máxima. Mañana sábado habrá un poquito más de sol y la máxima llegará a 15 grados, el domingo 16 grados, con algo de sol y algunas nubes, y ya les digo, el lunes feriado,
0: bueno,
1: para mucha gente feriado, tendremos 12 de mínima y 18 de máxima, con sol y algunas nubes. El sol del 25 viene asomando.
0: Bueno, muy bien. Fin de semana largo, El sábado, claro, domingo, ya hay mucha gente que se fue ayer a la noche.
1: Ah, sí, estaban las rutas cargaditas.
0: O se está yendo ahora a la
1: ahora,
0: mañana temprano. Sí,
1: ¿ah, sí?
0: Exactamente.
1: Van,
0: sí,
1: a la costa.
0: Y aprovechan.
1: Sí, claro.
0: Así que después busquemos también el pronóstico del tiempo ahí en toda la costa atlántica.
1: Dale,
0: ¿no?
1: Dale, ya lo empiezo a buscar.
0: Bueno, muy bien. Hora de normalización del servicio a aquellos que están en el medio de un gran apagón en la ciudad de Buenos Aires. Almagro, aproximadamente 9:30, van a tener otra vez servicio normal. Caballito, a las 11:37, mira, y 37, ¿no? Y 35 y 40. Bueno, ojalá así sea. Parece que recuperan el servicio. En la Paternal tendrían servicio otra vez 11:37. Villa Crespo también a la misma hora. Y Villa General Mitre también a la misma hora. Almagro, creen que 9:30, el resto después de las 11:30 de la mañana. 6:12. ¿Qué haces, Rolito?
2: ¿Qué tal, Edu? Buen día para todos. Vos sabés que en Cuba hay tanto corte de energía que una mujer, en vez de dar a luz, dio un apagón.
0: Le La explosión fue en un transformador que provocó un incendio de gran magnitud en la subestación de Parque Centenario de Edesur. El hecho se registró durante la madrugada de este viernes y como consecuencia se produjo un apagón masivo que se está dando en estos momentos en la ciudad de Buenos Aires, en gran parte de la ciudad de Buenos Aires. Barrios como Caballito, Villa Crespo, Almagro, La Paternal, Boedo, entre otros, se encuentran sin servicio eléctrico. De acuerdo a los datos oficiales de la empresa, en el pico de la interrupción se registraron 103.760 usuarios afectados. Muchos de ellos pudieron recuperar la luz. En estos momentos, a las 6:15 de la mañana, hay 89.910 usuarios sin suministro. Bueno, María, reiteramos la temperatura y el pronóstico del tiempo.
1: Sí, ya te puedo decir en gran parte del país también. 6 grados aquí en Buenos Aires, con una máxima para hoy de 13 grados. Mar del Plata, 8 grados a esta hora, la máxima va a llegar a 13 grados. Mañana habrá sol con 14 de máxima, el domingo nublado con 15 de máxima y el lunes nublado con 16 de máxima.
0: ¿Eso en Mar del Plata?
1: Sí.
0: Se van a cagar de frío.
1: Sí, va a estar casi como acá en Buenos Aires. Bariloche.
0: Ojalá que sufran el frío, ¿no?
1: Sí.
0: Están tiritando.
2: No, Edu.
0: Sí.
1: Vayan abrigados, lleven abrigo. Sí, sí. San Carlos de Bariloche.
2: A ver.
1: 4 grados a esta hora.
0: Bueno, si no hace frío ahí, ¿no?
1: Ah. Claro, sí, no hace tanto en definitiva, porque hoy tendrán 8 de máxima, lo mismo que mañana sábado, el domingo 9 de
0: ¿Nieva
1: máxima.
0: O no?
1: Mira, está nublado, pero no está anunciado lluvia, con lo cual no, tampoco va a nevar.
0: Ok.
1: Iguazú, ¿querés saber?
0: Dale.
1: Ahí hay 12 grados y tendrán 17 de máxima, pero con lluvia casi todo el día. Y
0: ¿cuándo? ¿Hoy?
1: Hoy, mañana también tendrá lluvia y el domingo también y el lunes también.
0: Ah, bueno.
1: Y el martes.
0: La va a pasar bárbaro en Cataratas.
1: La va a pasar bárbaro.
0: Muy bien.
1: A ver, otro. Mendoza.
0: Mendoza.
1: 5 grados a esta hora, tendrán 14 de máxima con sol. Mañana también sol con 13 de máxima. El domingo 16 de máxima con sol. El lunes 17. Creo que Mendoza es.
0: Hay que ir a Mendoza.
1: El mejor lugar para ir. Ushuaia, ¿querés?
0: Dale.
1: 6 grados y tendrán 8 de máxima nada más.
0: Mirá vos.
1: Lo mismo mañana y el domingo. Todos los días estarán nublados.
0: Bueno.
1: Y Salta, 7 grados a esta hora, te van a pasar bárbaro.
0: Muy bien.
1: A ver, otro. Mendoza.

0: hablamos del apagón, que es el tema de este momento en la ciudad, en gran parte de la ciudad de Buenos Aires. Mercedes Nisi, muy buen día.
1: Hola, hola, Eduardo, buen día. Mira, esto es Cuba, porque no se ve absolutamente nada. Porque me parte el alma la gente que está en las paradas de colectivos arriesgando la vida.
0: Una boca de lobo.
1: Por ejemplo, no, es tremendo. Las calles internas no tienen autos, entonces no se ve nada.
0: Claro.
1: En la avenida Corrientes, por lo menos, tenés los colectivos que te alumbran. Recién hubo como un... Me ilusioné pensando que estaba volviendo la luz, porque hay una cuadra que justo cuando estábamos transitando empezó a volver, que es la de Corrientes entre Estado de Israel y Yatay. Pero si vos vas bajando para el lado, por Corrientes, para el lado de Medrano, estamos hablando barrio de Almagro, no se ve absolutamente nada. Recién por Estado de Israel había, por ejemplo, un edificio que tiene generador, y bueno, viste qué felicidad.
0: Claro.
1: Por ejemplo, a ver, acá esta es Palestina. Esto es una boca de lobo, directamente.
0: Claro.
1: A ver, mira, ahora estamos yendo ahora por Corrientes al 4300. Bueno, acá hay un hotel 4 estrellas, que sí tiene generador y es el que salva la cuadra, porque por lo menos algo ves. Pero no se ve, a ver, está acá Acuña de Figueroa, Ascón, Boca de Lobo, pero por lo menos tiene algunos autos.
0: ¿Se cortó?
1: ¿Verdad?
0: Sí, sí.
1: Bueno, y así, todo oscura, todo.
0: Sí. Estamos viendo una foto en nuestro canal de YouTube y es muy impresionante cómo parte de la ciudad está con luz y la otra totalmente apagada. Muy impresionante, el contraste.
1: Ni hablar los semáforos.
0: No, obviamente.
1: Ahora, lo que me parece que el apagón es hasta la calle Salguero. O sea, vos venís por Corrientes, Estado de Israel, y da la impresión que el apagón está hasta Salguero, porque más allá, ¿ves? Sí, es hasta... a partir de... estamos por Corrientes, ¿no? Ya a partir de Medrano estoy viendo que los semáforos funcionan. No, es a partir de Salguero. O sea, el corte es... viniendo desde Caballito hasta Salguero.
0: Hasta Salguero, mira vos.
1: Sí, o sea, es lo que realmente se dice el día y la noche.
0: Qué bárbaro, no es impresionante, la foto que estamos mostrando es impresionante. Bueno, después vuelvo con vos, ¿de acuerdo?
1: Dale, hasta luego.
0: Abrazo enorme, chao. Mercedes Nisi, 6:18.
2: Eduardo, dicen que soñar no cuesta nada, lo que cuesta es levantarse.
0: Ah,
2: y sí. Más con este frío, ¿no?
0: Exacto, tal cual. Bueno, ayer el presidente Milei con anuncios importantes, una señal al campo, un guiño también a la industria. Milei baja retenciones para soja, trigo y también los autos. Desde junio, 2 puntos menos para el trigo y la cebada. En enero del 2027, y según la recaudación, le va a tocar a la soja, ¿0.50 o 0.25?
2: Él dijo que va a estar entre 0.25 y 0.50.
0: Ah, entre 0.25 y 0.50 por mes.
2: Por mes, dependiendo de la recaudación.
0: Durante todo el 27 hasta el 28, muy bien. Y en julio de este año, se van a eliminar también las retenciones, va a ser 0 para autos y máquinas. 0 retenciones para aquellos que exportan autos y máquinas.
2: Claro, y ahí te das cuenta qué locura que hubiera retenciones encima para eso.
0: Tremendo.
2: Locura todo.
0: Totalmente. Bueno, según el INDEC, buen número, la economía mostró una fuerte recuperación en marzo, creció 5.5% de la mano de casi todos los sectores, solo retrocedió la Administración Pública Nacional en relación al año pasado. Son datos del INDEC, buenos datos, Willy.
2: Sí, buenos datos del INDEC que se suman a confianza del consumidor, que también dio para arriba de la ditera.
0: Bueno, ojalá sea como dijo en su momento el ministro Caputo, que lo peor ya pasó. Ojalá. El tema es que ayer alguien me contaba desde el equipo económico que es cierto, lo peor ya pasó. Ahora, el último sector a donde el rebote va a llegar es al conurbano bonaerense. 6:20.
2: Eduardo, recital de Fito Páez, ese que dice, che, fíjate que los dos que están al lado mío se durmieron. Y para decirme eso, me despertaste.
0: Bueno, Bolivia sigue siendo un polvo.

0: Borín. El presidente de derecha en Bolivia, Rodrigo Paz, agradeció el apoyo del gobierno de Milei por el envío de aviones Hércules para asistir frente al desabastecimiento provocado por el intento de golpe de Estado del ex dictador Evo Morales. Tenemos un audio, ¿no?, del presidente Paz. No sé si lo tenés ahí a mano. Sí, dale.
1: Por lo que tengo entendido, llegaron dos Hércules para ayudarnos a hacer... la mayoría de los alimentos en Bolivia se generan en el oriente del país, para apoyarnos con nuestros Hércules y los Hércules que mandaron de la Argentina, traslado de alimentos entre Santa Cruz, porque están bloqueando todas las entradas y salidas, sobre todo de la ciudad del Alto. La ciudad del Alto hoy día, todo lo que tenía que ser verdura, carne, pollo que se tenía que consumir, como no están consumiendo esa cantidad, vuelven a otros mercados y por este conflicto que están generando unos cuantos, el resto del país está comiendo más barato, claro. Porque eso debería ser producto para el Alto y es para otros lugares del país.
0: Muy bien, el escudo, según la embajada de Estados Unidos allí en Bolivia, el escudo de las Américas se mantiene unido junto al presidente Rodrigo Paz y al gobierno constitucional de Bolivia. Rechazamos cualquier intento de reemplazar la democracia mediante vías no institucionales. El texto de la siguiente declaración fue emitido por los gobiernos de Estados Unidos de América, Argentina, Bolivia, Chile, Costa Rica, República Dominicana, Ecuador, El Salvador, Guyana, Honduras, Panamá, Paraguay y Trinidad y Tobago, prácticamente toda la región. Miren hasta dónde llegan los bloqueos en Bolivia, ¿eh? Por los bloqueos, hospitales de La Paz racionan insumos. Estoy hablando de hospitales públicos. Hay racionamiento en oxígeno medicinal, alimentos e insumos médicos. Mira cómo joden el tema de la salud. Con eso no se jode, ¿no? El hospital también disminuyó la cantidad de alimentos para los pacientes debido a que las protestas impiden el paso de carne y huevos desde zonas productoras. Y también, vos fíjate que están jugando con las vidas humanas, ¿eh? Vos fíjate que hay niños, por ejemplo, prematuros, que requieren sí o sí para poder vivir oxígeno y no llega el oxígeno.
2: Veía anoche de la cola de 7 horas para cargarla.
0: No, tremendo, tremendo. Imposible. Leía Vaca Muerta, por ejemplo, va a demandar más de 40.000 trabajadores adicionales. Se esperan salarios de hasta 7 millones de pesos, ¿no? Es muy impresionante. Y por el norte también, en San Juan también están contratando gente a full por el tema de la minería, ¿no,
3: Willy? Sí, todo lo que es cercano a la cordillera, salvo
0: La Rioja.
3: El feudo,
0: claro.
3: Acá. Kirchnerista de Quintela,
0: claro,
3: ¿no?
0: Claro, es un piola bárbaro y no quiere entrar con el RIGI. Un vivo bárbaro.
3: Un vivo. Y ahí sí hay problemas de empleo y salarios bajos.
0: Y claro. Marcos Galperín tuiteó: qué rara que es esta red. Qué rara está la recesión, ¿no? Qué rara está la recesión, ¿no? Y hace esta reflexión después de un tuit de Toto Caputo, donde dice: el nivel de actividad económica alcanzó un nuevo máximo histórico en marzo, etcétera, etcétera, ¿no? Marcos Galperín tuiteó entonces: qué rara está la recesión, ¿no?
2: Dice que si acá pagan bien, según lo que usted sepa hacer. Ah, no, yo por tan poca guita no laburo.
0: Me da la sensación que oficialmente ha comenzado el juego de Estados Unidos contra Cuba, ¿eh? Ayer, por ejemplo, en Miami, capturaron a Adís Lastres Morena, primer miembro del régimen cubano capturado en los Estados Unidos. Yo creo que es el primero de muchos que se vienen en los próximos días, ¿eh? Uh-huh. El secretario Marco Rubio tuiteó también: Adís Lastres Morena es la hermana del presidente ejecutivo de GAESA, que es el conglomerado financiero controlado por el ejército cubano que roba millones en ayuda para el pueblo cubano por orden del régimen. Unos ladrones, unos criminales.
2: Sí, sí, sí, es lastre, fíjate.
0: Sí, sí, sí, claro, por eso, lastres. Morera estaba gestionando activos inmobiliarios y viviendo en la Florida, en el estado de Florida, en Miami, mientras también ayudaba al régimen comunista de La Habana hasta que terminé con su estatus de residente permanente. Esto lo escribe el secretario Marco Rubio, ¿no? Me complace anunciar que hoy fue arrestada y ahora está bajo la custodia del Servicio de Inmigración y Control de Aduanas de Estados Unidos. No habrá ningún lugar en esta tierra y mucho más, o menos en realidad, mucho menos en nuestro país, donde los extranjeros que amenazan nuestra seguridad nacional puedan vivir lujosamente. Adentro, se terminó a otra cosa.
2: La revolución no habría funcionado, ¿no? Dicen que en Cuba un camión de basura, en vez de pasar a retirar la basura, pasa a repartirla.
0: Bueno, y hablando de Cuba, medios internacionales ya están informando que está en el Mar Caribe el portaaviones Nimitz, enviado justamente por el presidente Trump de los Estados Unidos, que pone aún más presión al régimen comunista cubano, tal como pasó, tal como le pasó al tirano Maduro en Venezuela. ¿Se vendrá la liberación de Cuba? Veremos. Ojalá. 6 y 27. 67 años sufriendo esa
2: hambre, miseria y muerte.
0: Asesina y violadora de los derechos humanos.
2: Dos sistemas que no son compatibles con la revolución cubana: el sistema digestivo y el sistema nervioso.
0: Bueno, ayer aparecieron supuestos audios. No, en realidad, supuestos audios, me parece que. Bueno, ni importa. Ayer aparecieron audios privados atribuidos a Javier Milei, que ha derivado en una investigación judicial para determinar si existió una vulneración a la seguridad presidencial. A mí me parece un asco, sinceramente, difundir audios sobre la vida privada o sexual de un presidente, o la intimidad de un presidente. A mí me parece que, qué sé yo, del cinturón para abajo me parece que no hay que meterse, ¿no? Ni tampoco con la vida familiar o sexual de un presidente. ¿Qué carajo nos importa? Me parece a mí, qué sé yo. Pero bueno, acá el tema es, ¿quién espía al presidente? ¿Quién lo espía? ¿Quién lo graba? ¿Lo graban de adentro del gobierno o de afuera del gobierno? ¿Quién? Me parece que hay un límite que se ha cruzado. 6 y 28. Las grabaciones incluyen conversaciones personales y referencias vinculadas al esquema de custodia del mandatario. Y desde el entorno presidencial, ¿qué han dicho? Bueno, sostienen que la filtración forma parte de una operación dirigida contra el gobierno y remarcan que el foco de la causa está puesto en cómo se obtuvieron y difundieron los audios. Sí, claro, obviamente.
2: O sea, que me contaba el doctor Dormillo, dice, bueno, semana de mayo, yo comí muchas veces locro. Muchas veces comí locro, pero como el que comí el 25 de mayo de 1810, como ese, no hubo.
0: Vos sabés que hay comentarios en Colombia y también en los Estados Unidos que indican que Gustavo Petro de Colombia, el presidente de Colombia, podría ser extraditado a Estados Unidos. Y quien lo podría llegar a entregar es una tal Laura Sarabia.
2: Mira.
0: Atención con esto, prestemos atención.
2: Eduardo, que vivan nuestros patriotas que nos dieron la independencia. Y por sobre todas las cosas, los días feriados.
0: Bueno, viene creciendo, María, la idea de que el gobierno está avanzando para que los argentinos puedan entrar a Estados Unidos sin visa el año que viene, en el 2027. Sería para viajes de turismo o negocios de hasta 90 días. Argentina buscaría volver a ese programa de visa waiver. Eso implica menos trámites, menos espera y menos dólares en visas.
4: Claro, ¿no? Sería un trámite, un formulario electrónico, ¿no? Como el que sacan los europeos.
0: Claro, exactamente, claro. 6:30. A Norberto Dupeso, atención con esto, tiene que ver con el Mundial. Dice Norberto Dupeso, que mucho sabe de tema de aeropuertos, en especial el Seiza, y mucho sabe de líneas aéreas, ¿no? Uh-huh. Dice que Aerolíneas Argentinas canceló los vuelos programados durante el Mundial a Miami desde Córdoba, Rosario y Tucumán por baja demanda.
3: Mirá.
0: ¿Qué tal,
3: Que eran famosos nuevos destinos.
0: Exactamente. A partir del 8 de junio, la compañía conectaría las ciudades de Córdoba, Rosario y Tucumán con Estados Unidos, ampliando de manera significativa su oferta. Estaba previsto que los servicios operaran con Boeing 737 MAX y una escala técnica en Punta Cana. Desde Córdoba serían dos vuelos. Bueno, todo esto no se va a dar justamente por la baja demanda.
3: Mirá.
0: La causa sería la baja demanda de vuelos. ¿Qué tal? Mirá qué datos. 6:31.
2: Eduardo, dijo el presidente Milei, yo a todos los periodistas los quiero. A un 5% los quiero un poquito. Y a los otros 95% los quiero bien, pero bien lejos.
0: No saludé a mis compañeros. Gaby, buen día.
3: Querido, buen día. Buen viernes.
0: Buen viernes. Leo, buen día. ¿Qué tal? ¿Cómo va?
3: Hola, Edu. ¿Cómo te va? ¿Bien?
0: Te veo muy interesado con las figuritas.
3: Sí, cambiando con Caride.
0: Cambiando con Caride.
3: Sí. No, me faltan 300. Yo no puedo creer la cantidad que me falta. Pegué 600 más o menos.
4: No.
3: Es un tercio.
0: Sí, claro. Obviamente.
4: ¿Pero cuántas tiene el álbum?
3: 980.
4: Ay,
0: no, es mucho.
3: La que se me está yendo es tremenda.
0: Dicen que es necesario entre 1.200.000 y 1.400.000 pesos para llenar.
3: Mamita querida.
5: Sácale foto. Que,
0: bueno.
3: Ay, ¿sabes los PDF? ¿Cómo están? Hay PDF. Son igualitas las del PDF.
0: Pero así no vale.
3: Así no vale, no tiene gracia.
5: Aparte, pero por un palo.
3: Sé que estás saludando a los compañeros, pero no entiendo cuál es la ansiedad por llenar un álbum. Lo lindo es intercambiar, te cambio 10 por una, dame a Messi y te doy 40, lo juego en los recreos. Eso es lo divertido del álbum.
0: Totalmente.
3: ¿Cuál es la ansiedad de
0: jugar a la figurita?
3: De llenarlo en dos días.
0: Qué lindo. ¿Cuál es la ansiedad? O a
3: la tapadita.
0: O al chupín.
3: El chupín.
4: Así.
0: Ahí está.
4: Y la
0: vuelta.
4: ¿Y la tapadita?
0: Y la tapadita es tirás contra la pared o vas tirando figurita contra la pared y tenés que lograr tapar a otra figurita. El que tapa figurita se lleva todo.
3: Ah, qué bueno.
4: Mira.
3: Claro. Lindo.
0: ¿Entendés? Lindo. Eso es lindo.
3: Eso es lo divertido.
0: El puntín.
4: ¿Qué es el puntín?
0: El que más se acerca a la pared.
4: Ah.
0: Yo tiro figuritas, vos tirás figuritas, la que
4: y
0: más
4: es,
0: se acerca.
4: Es todo un arte eso, ¿no?
0: Y tiene que estar pegadito al zócalo, claro. María.
4: ¿Y te salió el puntín algo?
0: Sí, muchas veces. Yo era campeón de figuritas.
3: Campeón de puntín, ¿no?
0: Era campeón de figuritas.
3: ¿Qué era esto?
0: Me destacaba mucho en el chupi. El problema era cuando alguien no se podía chupar la
3: mano.
0: Eso si no
4: se pegaba.
3: Pegado, así cualquiera.
0: No, la técnica era hacer un huequito así con la mano para levantar.
5: Formar vacío,
0: exactamente.
3: Claro.
4: Y dar la vuelta.
0: Y algunos, yo lo hacía bien derechito, pero algunos hacían así como una cosa.
4: Con slice.
0: Exactamente.
3: Estoy con Caride. Todo repetido.
0: Sí, es con slice. Sí, muy bueno. Colmillot, buen día. ¿Qué tal? ¿Cómo va?
5: Buen día, Eduardo. ¿Cómo estás?
0: Bueno, muy bien. La Borda, buen día. Todos saludados.
4: Todos
5: saludados. ¿Vas a laburar o vas a seguir boludeando?
0: No, vamos a seguir boludeando con las figuritas.
4: Es viernes.
0: Claro. Bueno, apareció el chanta del portero del edificio de Cristina Kirchner. Ahora niega haber visto los bolsos con plata. Lo niega a medias, porque dice que en realidad no fueron muchos, sino que fueron solamente dos. No, es un personaje. El encargado.
4: El Eliseo de Cristina.
0: El Eliseo de Cristina.
4: Claro.
3: No está comprometido ahí.
0: Pero el Eliseo, el encargado, tiene tres hijos, ¿no? Tiene tres hijos. La mayor trabaja en el INTA. Y entró porque Daniel Muñoz, el secretario de Cristina Kirchner, la hizo entrar.
4: Claro.
0: La del medio trabajó 12 años en planificación con Devido.
2: Mirá vos.
0: Estuvo en interior también entre el 21 y el 24. Y hoy está en el AAB.
4: ¿Qué es el AAB?
2: ¿Qué es el AAB?
3: El público que controla los inmuebles del
0: bienes
3: Estado.
0: Del Estado.
4: O sea que
3: está ahí en retiro, en la estación de retiro.
4: ¿Lo tendría entongado?
0: Sí, y el menor trabaja en la empresa de Galucho.
2: ¿Todo el Estado?
0: Vista. En View Energy.
2: Ah, en View Energy.
0: Pero todos acomodados por Cristina y compañía.
4: Claro,
0: ¿no?
4: Claro.
0: Pero por eso ahora dice que no.
4: A lo mejor Cristina le deja su departamentito cuando parta.
0: ¿Qué sé yo?
4: Claro, como a Elise.
0: No vive más ahí, Cristina.
4: No, bueno, pero el departamento, ¿lo vendió?
0: No tengo idea, María.
4: No. Se lo va a dejar en herencia, como a Liceo, que le dejaron el departamento.
5: Beba, bebita.
3: Si no, le confiscan.
2: Nevena, Beba.
3: Sí, pero, ojo, el inmueble ese estaba a nombre de Osvaldo de Sousa.
0: Ah.
3: No sé si es titular.
0: No, Fabián.
3: No, Osvaldo.
0: Ah, el hermano.
3: Primer y cuarto piso de Uruguay y Juncales de Osvaldo.
2: Dios mío. Okay.
3: Pero no sé si el departamento está a nombre de Cristina Kirchner.
2: A que nos han choreado.
4: Pero en realidad, ¿de quién es el departamento?
3: De ella. De ella es como Alberto Fernández, que vive, que dice que de Pepe Albistur.
4: Ah, claro. Son
3: esos presidentes que viven en departamento prestado. Es muy, viste, que te prestan un departamento.
2: Es raro.
3: A mí nunca
2: me
3: pasó en la vida que me preste un departamento, pero bueno.
4: ¿Y que te pongan un departamento a tu nombre?
3: No, tampoco.
4: ¿Otra persona?
3: Tampoco. Sin pagar, no.
0: Bueno, raro, ¿no? Lo
3: de Julio César Silva.
0: ¿Después lo contás?
3: Sí, señor, por supuesto.
0: Mechita, estoy con vos otra vez. Ahora estás en la subestación que se incendió.
6: Claro, es la que está acá llegando a Parque Centenario. Esto es en la esquina de Río de Janeiro y la continuación de Sarmiento, que es Machado. Bueno, los bomberos se fueron, se acaban de ir.
0: Bueno, ¿lo apagaron?
6: Sí, apagaron el incendio, pero todo oscuro igual.
0: Bueno, sí, claro.
6: Por Machado vemos que es una boca de lobo, por lo que sería Sarmiento, una boca de lobo. Te digo, el que sale a laburar a esta hora o salió más temprano, sí, se fue a la vida. Porque vos no sabés, ¿cómo hace para? Veíamos las paradas de colectivo,
0: claro,
6: pero la gente a oscuras y bueno, muy jugado. La verdad que acá la única luz que hay son las de los canales de televisión. Porque están todos con los móviles, entonces sí. Ahora, por ejemplo, ahí vi una calle que tiene. Ah, el pasaje Aníbal Troilo tiene luz, fíjate vos.
0: Mirá vos.
6: Pero, digamos, toda la zona de Bopas por Sarmiento para abajo está todo sin luz.
0: Está muy bien.
6: Bueno, así que, por lo menos el fuego lo han apagado. Ahora, vos ves que una calle como Aníbal Troilo tiene luz y Río de, salvo que los edificios tengan generadores, eso puede ser. Y ves Río de Janeiro que no tiene luz.
0: Uh-huh.
6: A ver, acá hay una gente, estamos viendo una gente que... A ver, ¿qué es una panadería? A ver, hola, buen día, ¿qué tal? Ah, es una verdulería. Estamos saliendo al aire para Radio Mitre, están sin luz. Están bajando la mercadería, jugándose,
0: en la
6: oscuridad total. Pero bueno, no queda otra. Hay que laburar igual. Bueno, el incendio ya fue sofocado. Ahora, ¿cuántas veces hemos venido los incendios a las subestaciones?
0: Un montón.
6: Pero es que yo hace más de 30 años que estoy en la calle.
0: Claro.
6: Y pasan los gobiernos y las subestaciones se siguen incendiando.
0: Sí.
6: Es increíble.
0: Sí. Gracias, Mechita. Un beso grande.
6: Hasta luego, cariño.
0: Hasta luego. La expresión una boca de lobo se usa para describir un lugar muy oscuro donde prácticamente no se ve nada. Su origen viene del imaginario medieval y popular europeo. La boca del lobo representaba un lugar de peligro absoluto. Entrar en la boca de un lobo equivalía a desaparecer en la oscuridad, ser devorado o quedar atrapado. Y con el tiempo la imagen pasó a asociarse específicamente con la negrura profunda. Qué linda la palabra negrura, ¿no? No, María.
4: Muy, muy impactante.
0: Bueno, la expresión existe desde hace siglos en castellano y tiene equivalentes parecidos en otras lenguas romances. En literatura española del siglo de oro ya aparecen referencias a tinieblas o bocas asociadas al peligro nocturno y a los lobos como símbolo de amenaza. Curiosamente, el lobo en el imaginario hispánico tradicional siempre estuvo ligado a la noche, el monte, el miedo, lo desconocido y el acecho. Un poco de cultura, ¿eh? Con la inteligencia artificial. 6:40.
2: O sea que en Cuba... preocupa, Eduardo, la noticia no son los apagones, sino los alumbramientos. Sí. Es al revés. Claro. Cuando hay luz, sí, esa es la noticia.
0: Mirá vos.
2: Es,
0: sí,
2: increíble.
0: Sí,
2: ¿eh?
0: Sí, sí, sí. Bueno, antes de ir a la tanda, les cuento, más tarde me haces acordar, María.
4: Sí.
0: Más tarde te cuente la corrupción de una ciudad que se llama Clorinda. ¿Te suena Clorinda?
4: Sí, claro. Sí.
0: Clorinda.
4: Clorinda. Formosa.
0: Está enfrente de Asunción. Ajá. Exactamente, claro. En Formosa. La corrupción es enorme, María. Solamente, exacto, te voy a dar dos ejemplos de una corrupción. No lo vas a poder creer. Uh-huh. No lo vas a poder creer lo que es esa ciudad con un intendente. Espérate, el intendente se llama, espérate, lo anoté por acá porque la verdad no lo conocía. Espérate, ¿cómo se llama? Acá está. Ariel Caniza. ¿Eh? Anota este nombre, María.
4: Ariel Caniza.
0: Ariel Caniza, intendente de la ciudad de Clorinda. Y anota este nombre también, Fernando Colcombet. Ajá. Colcombet, el dueño de una empresa fantasma que se llama Construir.
4: Mira,
2: mira qué
4: fantasma.
2: Lindo.
3: Construir fortunas.
0: Sí. Fue creada en el 2025 y están haciendo fortunas. 6:41. En una pequeña ciudad de 100.000 habitantes, ¿no?
4: Claro.
0: Después te cuento todo. Vamos a la tanda.
4: Vamos.
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0: 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A las 6 y 49 minutos, la temperatura en Buenos Aires es de 7 grados 8 décimas, con 7.1 de sensación térmica y cielo cubierto. Para hoy, una máxima de 13 grados. 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
2: Bueno, títulos, Willy.
3: Bueno, vamos a hablar, Eduardo, del anuncio y vamos a entrar en detalle del anuncio de Javier Milei anoche en el acto aniversario de la Bolsa de Cereales con la rebaja en las retenciones también. Y vamos a entrar en detalle, sobre todo hay algunas perlas a tener en cuenta en el comunicado oficial del Fondo Monetario Internacional aprobando la segunda revisión del programa y el famoso desembolso del equivalente a $1,000 millones. Vamos a hablar también de las consecuencias de las bajas temperaturas, pero básicamente en la industria. ¿Por qué? Por los cortes de gas y también el límite a la venta de GNC. Por último, el clásico comentario sobre mercados con el Banco Central, con una aspiradora de dólares en este caso, porque sigue comprando dólares, se llevó y se alzó con 770 millones ya esta semana.
2: Bueno, Gaby, tema.
4: Sí, señor. Causa Cuadernos, vamos a contar qué dijo ayer Julio César Silva, el ex encargado de Uruguay y Juncal, el departamento donde vivía el matrimonio Kirchner. Vamos a contar qué pasó. Por supuesto, la audiencia continúa en el martes próximo con Hilda Robich. Ayer hubo un cambio de testigos en el organigrama del tribunal. Causan dis, continúan las indagatorias. Vamos a contar después quién declaró y quién es el turno. Adelanto que es uno solo los que van a declarar hoy. Hay una rueda de 35 indagados por Picardi en la Causan dis. Destraban la realización del juicio en ausencia contra los iraníes acusados del atentado de Lamia, una muy interesante resolución de Mariano Jones y Martín Irulzo de la Cámara Federal. Le indican a Daniel Rafeca que pese a lo que está en trámite aún en casación, recursos de la defensa, avance en la fijación de y la elevación a juicio de este asunto. Una anestesista fue encontrada muerta en su casa en Corrientes. Un tema que está en todos los diarios, en la tapa de allá, se llama Fátima Bargalli. Después voy a contar cuáles son las particularidades de este caso. Le prohibieron manejar por haber matado en la ruta a dos personas, pero sigue conduciendo. Esto es un tema que hablaba yo ayer por chat con Vivian Perrone de Las Madres del Dolor. Se llama Cristian Enrique Crosetti. Después de un rato voy a dar mayores detalles. Un hecho que ocurrió en el 2015 en Montehermoso y se suma a otros de que le inhabilitan a conducir y lo siguen, desgraciadamente, lo siguen haciendo. Se publicaron en el boletín oficial de la Ciudad Autónoma de Buenos Aires, porque cada provincia, cada área tiene su boletín oficial, los decretos regulatorios de las aplicaciones, taxis/aplicaciones. Voy a contar en qué se reforma esto. Es un decreto que después será validado por una norma legal en la legislatura, por una norma acorde, pero en qué cambia ahora está esto. Condenaron a un ex juez federal y a un camarista por intento de manipulación en el crimen de Mariano Ferreira. ¿Se acuerdan de este hecho? Este hecho ocurrió el 20 de octubre del 2010. Voy a contar de quién se trata. Un ex juez federal y un ex camarista de casación que fueron condenados por intentar desviar la investigación. Y por último, el juez federal, Daniel Rafecas, avaló el proceso de la licitación de la hidrovía.
2: Bueno, muy bien, señores, nos metemos con Lean con los temas deportivos.
5: Muy bien, Eduardo, se cerró la fecha número 5 de la fase de grupo de las Copas, Copa Sudamericana, fracaso académico. Racing empató con Caracas, se quedó afuera una fecha antes, un fracaso enorme, y un Gustavo Costas que ayer a la medianoche puso en duda su continuidad. A estar atentos. contentos. Por la Copa Libertadores, Independiente Rivadavia le ganó 4-2 a La Guaira, no para de sumar, pensando en la tabla general. Viernes de Copa Argentina, a las 20 juegan Independiente y Unión por un lugar en los octavos de final. Obviamente la previa de la gran final de la apertura, el Córdoba, el domingo a las 3:30 de la tarde, River Belgrano, Belgrano River. Se viene la Fórmula 1, se viene el Gran Premio de Canadá, vamos a repasar en un rato la agenda de Franco Colapinto, que hoy ya empieza a probar su auto, y un nuevo título para la máquina de ganar, la máquina de competir llamada Cristiano Ronaldo. Ganó la Liga de Arabia Saudita con el Al Nasser, título 35 de su carrera, hacía 5 años que no ganaba un título, y ayer además metió un doblete. ¿Sabes cuántos goles lleva Cristiano en su vida? 973. Está a 27 nada más de los 1000 goles. Una cosa impresionante. Una leyenda viviente, no solamente del fútbol, sino también del deporte.
2: Muy bien, Cormillo títulos.
6: Bueno, vamos a estar hablando. Hay una nueva droga, la retatrutida, que aparece en el mercado de los productos para adelgazar. Va a aparecer dentro de un tiempo. Bueno, todos los estudios hasta ahora demuestran que es muy buena. Lo que está creciendo, las intoxicaciones por monóxido de carbono. Muchísimo, han crecido, fíjate que hubo en el 2022, en los primeros meses 76, y en el 2026 263, o sea, se multiplicaron notablemente. Después, el tema del mundial, se aconsejan vacunar a todos los que van al mundial y tienen que demostrar, porque ya sea para entrar o para salir, todavía no dice cuáles son las sanciones que puede haber, si lo van a dejar subir o si lo van a dejar bajar. Pero el asunto que en México, en Estados Unidos y en Canadá está circulando muy fuerte el sarampión, que es muy contagiosa. 9 de cada 10 personas que están en contacto con una persona con sarampión se pueden contagiar. Así que van a insistir mucho. O demostrás que naciste antes del 76 o demostrás que tenés la vacuna.
5: A esta hora no hay gran preocupación por el tema del Congo, que hace 54 años que no juega mundial por el tema del ébola. Es decir, la población de Congo no puede ni siquiera abandonar su país, aquel que obviamente puede ir a Estados Unidos. Justo volvés a jugar un mundial después de más de 50 años y no puedo decir, bueno, pero acá hay una cuestión que excede
2: sanitaria.
5: Sanitaria, que excede la voluntad, la economía, etcétera.
2: Bueno, muy bien, me voy con Bike y los títulos de Juan Dillon. Juan, querido.
7: Buen día, Edu, buen día a toda la mesa, feliz viernes para todos. 25 grados de temperatura a las 12 del mediodía aquí en Madrid. Es tremendo ya el calor que hace y estamos todavía en primavera. Títulos internacionales en el día de hoy. Vos lo contabas, se lo anticipabas esta mañana, la presión de Estados Unidos sobre Cuba. Lo decíamos ayer, ya hay un portaaviones en inmediaciones del Caribe, un portaaviones norteamericano, y el Wall Street Journal esta mañana dice que Cuba tiene pocas defensas y actúa finalmente Estados Unidos. Así que la advertencia, hay mucho movimiento, hay mucha información al respecto. También Marco Rubio, el hombre, el 2 de los Estados Unidos, está en Suecia. Hay una reunión de ministros de Relaciones Exteriores muy importante, porque la pregunta es qué va a pasar con la OTAN, con la Organización del Tratado del Atlántico Norte. Hay mucha presión de los Estados Unidos, movimientos de tropa. El New York Times hoy, que además tiene una tapa escalofriante con respecto al olvido, a la indiferencia que hay, por ejemplo, en Somalia, ¿no?, frente al hambre de los niños. También describe esta mañana que se están lejos de las negociaciones o el acuerdo entre los Estados Unidos y e Irán por la cuestión, obviamente, de la guerra. Dice que directamente Irán ya está hablando, por ejemplo, con Omán, de cómo se van a pagar los peajes en Hormuz. Así que dice, si pasa esto, quiere decir que está muy lejos una solución. También, a ver, otros temas, diarios económicos esta mañana. El Financial Times dice que las rápidas salidas a la bolsa, esto es espectacular lo que está pasando con SpaceX, con OpenAI, con Anthropic. Bueno, hablan una especie de locura bursátil en Wall Street, esta mañana portada en el Financial Times. Y The Economist, que acaba de salir hoy en portada, tiene también otro rasgo de tiempo de la economía de este momento. Habla de SpaceX, la empresa de Elon Musk, y dice el capitalismo en modo épico, como digo, un rasgo de este momento. Y dos títulos más para irme. Primero en España, escuchen con atención, cuenta el diario El País. Solo el 14% de los jóvenes españoles logra irse de su casa. logra emanciparse. ¿Por qué? Porque el 99% de un salario, de una nómina, como le dicen aquí, solo les alcanza para pagar un alquiler. Solo les alcanza, sí, prácticamente el sueldo solo para pagar el alquiler, por lo cual es un rasgo de este tiempo y el problema que hay en este país. Y lo mismo dice The Telegraph esta mañana en el Reino Unido, dice que los jóvenes, es histórico, nunca le dieron la espalda tanto al Reino Unido y se están yendo los jóvenes británicos. Casi 150.000 jóvenes se fueron porque, entre otras cosas, no soportan los altos impuestos. Así que algunos de los temas que dentro de un ratito vamos a desarrollar, querido Eduardo.
2: Muy bien, cerramos con Bike.
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2: Bueno, sonó el top de las 7 en son punto en todo el país. Bienvenidos a aquellos que nos empiezan a escuchar a partir de ahora. Viernes 22 de mayo, 7 de la mañana.
0: Buen día.
2: Temperatura y pronóstico del tiempo, María.
0: Sí, 7 grados una décima es la temperatura a esta hora. El cielo está cubierto, estará así casi todo el día, con una máxima que solo va a llegar a los 13 grados.
9: El marido que dice, querida, como hoy es viernes, voy a salir esta noche con mis amigos, ¿qué me pongo? Ponete triste porque vos no vas a ninguna parte.
2: Me voy al tránsito, antes de ir a las noticias, me voy al tránsito. Fino Martínez, buen día.
10: Eduardo, muy buenos días. Hay reducción en estos momentos en San Pedrito al 1000, en la zona de Plaza de los Virreyes, por un peatón que fue atropellado por una moto, está trabajando el SAME, y también el corte por el operativo en Machado y Río de Janeiro, por la explosión e incendio en el transformador que está provocando un apagón en varios sectores de la ciudad de Buenos Aires. Tener en cuenta que no están funcionando muchísimos semáforos en las zonas de Almagro, Caballito, máxima precaución. Y en las autopistas, retrasos en la Panamericana, en acceso oeste, en la avenida General Paz, entre Mataderos y Villa Devoto, mano al Río de la Plata, y los trenes por el momento están funcionando a horario.
2: Gracias, querido. Estaba leyendo que el balón, mira María, el balón para la Copa Mundial 2026, para este Mundial, necesita enchufarse y cargarse antes del saque inicial.
0: ¿Pero por qué?
2: Que tiene un sensor,
4: por ser claro,
2: que es extremadamente ligero, imperceptible para los jugadores, y la batería dura hasta 6 horas. Tiene datos que se conectan directamente con el VAR.
7: Claro, el famoso chip.
2: Hay que enchufarlo como el celular.
4: La pelota.
0: Un USB.
2: Y qué sé yo.
4: Pero va a ayudar para ver si la pelota no le traspuso la línea.
7: La línea en el gol,
4: etc.
2: Dice que los datos se combinan con 12 cámaras alrededor de los estadios para rastrear la ubicación precisa del balón y de cada jugador 50 veces por segundo. Impresionante.
0: Tremendo.
2: Estos datos se transmiten en vivo al VAR y se usarán para determinar la tecnología de línea de gol y lo fuera de juego.
7: El goal line, el tema del chip, si la pelota entró o no entró. Obviamente que esta pelota se usa nada más que en el Mundial. Si vas a comprar a la marca de las tres tiras, la compras sin el chip.
2: Sin el chip y sin el cargador.
7: Claro, es una pelota normal. Es
2: muy impresionante porque estoy viendo la imagen, la foto, a ver si la podemos mostrar. Están todas las pelotas enchufadas. Es muy, muy loco.
0: Qué bueno. O sea, se va a usar en todos los partidos esa.
7: Todos los partidos. Los 104, sí. Claro.
2: Mira.
9: Estás cargando.
2: Enchufada, como si fuera el celular.
0: No, impresionante.
4: Y que la tecnología en el fútbol, hace muchos años que muchos técnicos, mira, Lía lo sabe mejor, me decía el otro día un técnico amigo que hablaba. ¿Cuántos kilómetros corre un jugador?
7: Bueno,
4: hay jugadores que corren promedio 13 kilómetros por partido, otros corren GPS, 6.
7: Los famosos GPS que tienen.
2: Claro. Exacto.
7: Aparte,
2: se ponen así
7: una pechera.
11: En una entrevista que dio hace poco el preparador físico de la selección,
7: Luis Martín,
11: dijo que habían detectado que el que era 4 de Francia en la final con el GPS era lento. Y por eso lo mandan a Di María del lado de la izquierda.
2: Ah, mira vos.
11: Impresionante. Esa es la información del GPS.
0: Qué guapo.
7: Aparte lo tienen en tiempo real. Vos fíjate que hoy cuando la cámara muestra los cuerpos técnicos, están a veces 3 tipos arriba de una computadora viendo quién corrió más, quién corrió menos, quién hizo más desgaste.
2: Claro.
7: ¿A qué velocidad corre el rival? La velocidad que corre, todo eso.
2: Ahora, es impresionante esto de la pelota enchufada, ¿no?
0: Muy lindo,
2: antes de los partidos del Mundial, todas las pelotas tienen que estar enchufadas durante un tiempo.
7: Qué bonito.
2: Para cargarse. Señores, noticias, 2 minutos.
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14: Federal y Gran Buenos Aires, de cielo cubierto, la sensación térmica 7 grados un décimo. Casi 75.000 usuarios sin luz por la explosión de una subestación de Edesur en Caballito. Los barrios afectados son Almagro, La Paternal, Villa Crespo, Villa Mitre, Flores, Recoleta, San Cristóbal y Caballito en Capital Federal. Y Ezeiza, Esteban Echeverría, Berazategui, Loma de Zamora, Florencio Varela y Quilmes en el Conurbano Sur. Más sobre este tema.
15: Los bomberos lograron apagar el fuego en la subestación de Edesur, que está ubicada en la calle Sarmiento y Río de Janeiro, acá a metros del Parque Centenario. Mientras tanto, toda una gran zona de Villa Crespo y Almagro siguen sin luz. Griselda y Lucía aterrorizadas. Lucía tiene que ir a rendir y no sabe si va a poder. Esto le decían a Radio Mitre.
16: Sí, nos encontramos acá, que estaba todo sin luz. Acá parece que se quemó la central de Sarmiento.
15: Claro. ¿Con miedo?
16: Sí, hay miedo porque venimos viendo que haya luz para poder pasar.
17: Yo tengo la última chance de un parcial hoy, no sé si tengo luz. Claro. En la facultad.
15: Ah, ¿qué estudias?
17: Yo estudio Derecho, estudio Abogacía.
15: Claro. Qué bárbaro. Bueno, ¿estás haciendo el CBC acá?
17: En Ramos.
15: En Ramos.
17: Sí.
15: Desde Villa Crespo, Mercedes Ninzi, Mitre informa primero.
14: El gobierno baja las retenciones al trigo, a la cebada y a la soja. Trigo y cebada pasarán del 7,5 al 5,5% desde junio. La soja tendrá un esquema desde el próximo año con una quita de entre cuarto de punto y medio punto, según la evolución de la recaudación.
18: Cuando el árbitro acaba de terminar el partido, Caracas se mete en el repechaje. En un grupo ganado por Botafogo, Racing, que alcanza su cuarto encuentro sin victorias en Sudamericana, se va eliminado.
14: Todo dicho. Racing afuera de la Sudamericana, y así terminó el primer semestre, todo mal y con muchas preguntas. Declaraciones de Costas tras el partido con Caracas, que para la estadística terminó 2-2. El único culpable soy yo.
12: Tránsito.
14: Recibimos a Fernando Martínez.
19: Buenos días, Verdún. Hay un corte en Machado y Río de Janeiro por el operativo en el lugar. Además, en San Pedrito, al 1000, en la zona de Plaza de los Virreyes, un peatón fue atropellado. Una marcha intensa en Panamericana en la autopista del Oeste, con demora ya la General Paz entre Mataderos y Villa Devoto, y en el ingreso de Richeri hacia la autopista de Lepiane. En cuanto a los trenes, por el momento están operando horario.
14: Todavía noche, lento amanecer.
20: Arriba.
14: Estamos en Villa Gesell en la 101.7. La térmica 7 grados 9. El cielo cubierto. En Ezeiza, a esta hora, 8 décimos de grado. Cielo despejado y mucha neblina. Escasa visibilidad. En Capital Federal, Gran Buenos Aires, cielo cubierto. La térmica 7 grados un décimo. Y la humedad 81%.
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2: Martín Esteban, buen día.
6: Sí, ¿cómo estás, Eduardo? Muy bien. Buen día para vos, buen día para todo el equipo.
2: ¿Qué tal?
6: Buen arranque de este viernes. Bueno, la novedad lo manifestó el presidente anoche en la bolsa de cereales, ya lo comentarán ustedes. 2 puntos en la baja de retenciones para el trigo y la cebada. Estamos hablando de los derechos de exportación a partir del mes de junio. Cálculos más o menos serían algo así como $6 por tonelada, lo que viene aparejado con este alivio. Es un gesto político importante. El sector claramente espera la eliminación total de las retenciones. Pero bueno, es un alivio y así lo considera el productor agropecuario. En realidad, el productor en este momento está vendiendo soja y maíz en plena cosecha, ¿no? Estamos ya casi 70% de avance. Entonces el mercado mejoró un poco el precio del trigo para que aparezca esa oferta, más allá de los problemas que hay a nivel global con el trigo. De manera tal que, y posiblemente el productor no note tan rápidamente esta mejora, porque esta mejora ya está en el escenario de precios. Ahora, cuando los precios se sinceren, este 2% de retenciones ya no van a estar. Así que vale la pena ponerlo en consideración también. Y el trigo está arrancando la siembra, lo veníamos comentando esta semana. Es un momento ideal para anunciarlo, quizás un poquitito sobre la hora, pero claramente puede estimular el área de siembra, que venía con estimación de achique justamente por los altos costos de fertilizantes y combustibles. Aunque, viste, el tema de fertilizantes se sinceró un poquitito en los últimos días, no mucho, pero un poquitito más bajo que los $1,000 por tonelada que teníamos con la urea. Y por último, lo de la soja, que también lo comentaste hace un rato, pero a partir de enero, y además esto está condicionado al escenario económico, hasta 0,50% por mes. Así que bueno, ahí quizás el maíz y el girasol, no se mencionó esto anoche, esto lo podemos saber el martes cuando se publique esta medida, si va a estar incluido el maíz y el girasol en esta escalada de baja de retenciones a partir del año que viene, y lo de la industria también, que pesa un montón. Bueno, $438 la soja en el mercado norteamericano, 463 mil pesos la tonelada de soja en Rosario, así que veremos cómo avanza este viernes, Eduardo.
2: Abrazo, después hablamos.
6: Chao, hasta luego.
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1: A las 7 y 17 minutos la temperatura en Buenos Aires es de 8 grados 3 décimas, humedad 79%, cielo cubierto, máxima para hoy 13 grados.
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2: Afortunados días, amigos, soy Estrella de la Danza de la Fortuna. Recordamos, Quiniela de la Ciudad de la Cabeza, 6.680.
3: La Bocha.
2: En la provincia de Buenos Aires, gran Mauro Septier, poniendo el primero a la pizarra, 6.813.
3: Galleta.
2: En Córdoba, 1.596.
3: El marido.
2: Santa Fe, 309.
3: El cerro.
4: Perdón.
5: Entró la duda de qué es.
3: 309, el arroyo.
2: El arroyo.
3: Sí, señor.
2: En Entre Ríos, 528.
3: El cerro, ahora sí.
2: Y en la tómbola de Montevideo, Eduardo, el 067.
3: La mordida. La
2: fortuna.
6: ¿Y sabes qué? Hoy es viernes y tu cuerpo lo sabe.
7: Ay, qué lindo, y el viernes, mañana no hay clase, yuhu. Le mandamos un beso grande a nuestros amiguitos que están yendo al colegio. Hoy a nuestro amiguito de Jujuy.
8: Hola, Feynman.
9: Hola.
8: Soy Amin de Jujuy.
9: Hola.
8: Y mi cumpleaños es el 23 de mayo.
9: Mañana.
10: Mirá vos, el mío el 31 de octubre.
5: Mañana cumple.
2: Mañana cumple a mí.
10: Mirá vos.
5: Beso.
1: Y gracias a todos los chicos que están yendo a la escuela y nos dejan su mensaje en el 11-3003-0790 WhatsApp de audio.
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10: Antes de ir a los títulos, contame lo del Viagra.
5: Hay una noticia importante. Atención para muchos, ¿eh? Uh-huh. No, sin especificar quiénes. Cayó el rey del Viagra.
10: Noticia muy dura.
5: Dejo la interpretación de los chistes para Rolo. La
2: impotencia de este muchacho.
3: Está firme la sentencia.
5: Está pelada. Bueno, la policía de la ciudad.
2: Los agarraron los de azul, justo.
5: Exactamente. Así fue. Sabía que esto se iba a dar para muchas interpretaciones, por eso dije el título y lo dejé que.
10: El tipo quedó duro cuando lo
5: dije. Así.
2: Duro.
5: La policía de la ciudad le secuestró más de 8.000 pastillas. Ustedes que andan mendigando una.
2: Para hacer puré.
5: Que había robado de un laboratorio y las vendía por internet.
2: Vamos arriba a la celeste.
10: Hubo una acusación falsa.
5: Sí, además de 13.
3: No necesitábamos.
5: Además de 13 kilos de otros medicamentos que había robado el laboratorio en el que trabajaba. Y los vendía a través de las redes sociales. Aquello compraba en redes sociales Viagra. Un
10: empleado infiel.
5: Va a haber escasez a través de las redes sociales. La investigación se inició en el año 2023.
10: Mirá.
5: 3 años de investigación. Cuando el personal policial detectó la comercialización de pastillas de sildenafil y tadalafil, droga recetada para tratamientos de la disfunción sexual masculina por redes sociales y plataformas de mensajería.
10: Mirá vos.
5: Tras el seguimiento, bueno, incluía el frecuente traslado, la comercialización.
10: Mirá vos.
5: Etcétera. El imputado trabajaba en el sector de producción de un laboratorio porteño.
10: Mirá.
5: Y habría utilizado esa posición para sustraer los comprimidos.
10: Mirá.
5: Y otros productos medicinales. Bueno, fue detenido, está a disposición del juez Ariel Lijo, 8.613 comprimidos de Viagra, sticker, frasco, cajas, etcétera. El magistrado dispuso la detención del imputado.
10: Mira vos.
5: Y el

0: Encuentro todos los elementos, así que atención.
1: Duro ese cuerpo, duro.
2: Entonces, parado el choreo. Sí.
0: Exactamente, detenido el rey del Viagra.
2: Exactamente. Bueno, María, vamos con los títulos a esta hora.
3: Sí, Edu, todo lo que tenés que saber antes de salir de tu casa en este viernes 22 de mayo de 2026.
2: Muy bien.
3: El incendio en una subestación de Desur dejó a varios barrios de la ciudad sin electricidad. La interrupción del suministro afecta a los barrios de Caballito, Villa Crespo, Almagro y La Paternal. Según la distribuidora, el restablecimiento total del servicio será aproximadamente a las 9:30 de la mañana.
2: Sí.
3: Nos cuenta el móvil. Esto,
2: sí,
3: ¿no?
2: Exactamente. Vamos con Rodrigo Jorge. Rodrigo, ¿qué tal en Almagro?
4: Exactamente, Eduardo, ¿cómo estás? Buen día para vos, para todos. Bueno, según la página del ENRE, el organismo oficial de los 90.000 usuarios afectados que había inicialmente por este incendio de la subestación de la calle Machado, subestación de la empresa de Sur en el barrio porteño de Caballito, en estos momentos el registro actualizado es de 24.583 usuarios sin luz. Pero claro, acá en esta zona de Almagro, la avenida Díaz Vélez y Yatay siguen sin luz. No funciona el semáforo y las complicaciones, ¿no, señor? ¿Desde qué hora?
5: Desde las 4:20 de la mañana estamos sin luz y se complica un poco porque tomamos coche todo el tiempo, así que se complica.
4: ¿Luego sin luz de emergencia, nada?
5: No, la luz de emergencia ya se agotó, porque bueno, ya son las 7 de la mañana, así que no duran tanto, así que bueno.
4: No tienen acá lo que es el elevador, ¿no? El eléctrico para lo que es el ascenso de los vehículos al primer piso, ¿no? No tiene.
5: No, con este problema no, tenemos todo rampa, así que es eso nomás.
4: ¿Y no funcionan tampoco los semáforos?
5: No funcionan los semáforos para atrás, digamos, de Río de Janeiro para atrás.
4: Lo que sería la zona para Parque Centenario, que es muy cercana a Machado, al corte de la subestación. Señor, en su caso, ¿para el corte de luz también afectado?
6: Sí.
4: ¿En qué zona?
6: Acá en Almagro, en Yatay. Yatay, Bartolomé Mitre.
4: ¿También desde esta hora?
6: Sí, aproximadamente.
4: ¿Este edificio?
6: Completamente chino.
4: Completamente, gracias. Bueno, Eduardo, esta es la situación y caminando ahora por lo que es la avenida Díaz Vélez, alertamos a los automovilistas a, bueno, circular con mucha precaución, porque no funciona ninguno de los semáforos, por lo menos desde acá, desde Yatay y Río de Janeiro hasta lo que es la zona del Parque Centenario, conectando con el barrio de Caballito, prácticamente ahí en las cercanías de esta subestación que se prendió fuego.
2: Muy bien, gracias, querido. Gracias. Seguimos con los títulos.
3: Sí, el presidente Javier Milei bajará las retenciones de trigo y cebada en junio y de la soja a partir de 2027.
7: En este momento les quiero anunciar que vamos a bajar las retenciones de trigo y cebada de 7,5 a 5,5% a partir de junio 26.
2: Mira vos.
3: Esto lo amplía Willy Laborda.
8: A partir de julio del 26 y hasta junio del 27, también para la industria automotriz, la petroquímica y las maquinarias, las retenciones serán cero.
3: Despejan una ruta central con gases lacrimógenos tras días de protestas en Bolivia. Mientras en La Paz el gobierno buscaba establecer un acuerdo por un corredor humanitario, la policía debió desarticular manifestaciones en Cochabamba. Detuvieron a 9 manifestantes que arrojaban dinamita a la policía.
2: Muy bien.
3: Causa Cuadernos, ayer declaró el ex portero de Cristina Fernández de Kirchner, amplía el doctor Iesi.
0: Así es, Mary Julio César Silva, ex portero, ya en el año 18, en agosto el 18 después de las detenciones, había prestado testimonial ante Stornelli y Bonadío, había referido el ingreso, haber visto en su condición de tal el ingreso de bolso por parte de Daniel Muñoz, que tenía llave de los departamentos. Bueno, ayer intentó confundir al tribunal, dijo que en realidad Daniel Muñoz venía, pero que venía con un maletín, que no vio bolsos. A pregunta de la fiscalía, finalmente dijo que sus hijos, dos de sus hijas, trabajaban en el Ministerio de Planificación, que le habían conseguido trabajo Cristina Kirchner. Bueno, es uno de los testimonios. El martes próximo declara Hilda Orovich, la ex esposa de Oscar Centeno.
3: El Tren Sarmiento con nuevo cronograma para el fin de semana largo. Trenes Argentinos informó que desde el mismo sábado y hasta el lunes inclusive, el Tren Sarmiento funcionará desde la cabecera de 11 hasta Merlo. Es decir, no habrá servicio en las estaciones de Paso del Rey ni tampoco hacia Moreno, la otra cabecera del recorrido. Estas dos estaciones no tendrán ningún tipo de servicio hacia la ciudad durante los 3 días del fin de semana largo.
2: Muy bien.
3: Se complica la situación del dueño de la clínica Trucha de La Matanza. Ahora le encontraron una valija llena de sellos. El empresario Alberto Santarcieri, señalado como dueño de Argentina Salud, el centro médico que funcionaba en forma irregular en González Catán y en la que se utilizaban sellos falsificados. Lo investigan por asociación ilícita, ejercicio ilegal de la medicina, venta ilegal de medicamentos y usurpación de títulos. Copa Sudamericana, fracaso académico. Racing empató 2-2 con Caracas y quedó eliminado. Lo cuenta Leandro Gonzante.
9: Exactamente, María, un fracaso enorme, y eso que no había gente ayer, porque si no el cilindro hubiera sido un cabildo abierto. Decí que el técnico es Costas, porque si no, la verdad, por el semestre o se tiene que ir o lo tienen que echar. Anoche Gustavo se puso en duda, dijo que no tomará una decisión en caliente. Sí percibo, Edu, que es un ciclo cumplido para varios jugadores, un ciclo que fue muy bueno, pero que está gastado. La verdad, con todo respeto, como dice el pelado Trebuc, bueno, puede quedar afuera de la Sudamericana contra en un grupo con un rival boliviano y con otro venezolano. La verdad, no podés. A Caracas Racing no le ganó ni acá ni allá. Ayer iba perdiendo los 43 segundos, lo dio vuelta con un penal inventado porque es mano de apoyo del defensor venezolano. Ahora, en el 2-2, para mí hay una leve infracción al arquero Tagliamonte, una carga en el área chica después de un blooper de no sacarla fuera. La pelota picó 5 veces arriba del travesaño. No, o sobre el travesaño antes de salir para el lado de adentro y empujarlo al jugador de Venezuela. Pero bueno, cuando estás en la mala, hasta esas te salen mal. Viste, antes Racing la pelota entraba de cualquier manera. Ya no, le queda un partido como local con Independiente Petrolero, que es un partido de relleno, por el honor, porque reiteramos, Racing en la quinta fecha de la fase de grupo se quedó afuera de la Copa Sudamericana.
2: Muy bien.
3: El último título, Edu, el ministro de Economía Luis Caputo encabezó ayer una reunión con representantes de distintos sectores tributarios para intentar destrabar las dudas que existen alrededor de la denominada Ley de Inocencia Fiscal.
2: Muy bien. Sobre este tema justamente tengo en línea a César Litvin, tributarista. César, ¿qué tal? ¿Cómo va?
10: Buen día, Eduardo. Un gusto saludar a todo el equipo.
2: ¿Estuviste con Caputo? ¿Con el ministro? Sí. ¿Y?
10: Sí, fuimos invitados algunos contadores tributaristas para analizar el régimen de inocencia fiscal. Lo primero que conseguimos es una prórroga, y no se le niega una prórroga a ningún tributarista.
0: De las declaraciones, una frase célebre esa.
10: Sí. Claro,
2: sí. Es un mandamiento.
10: Ya salió hoy en el boletín oficial la prórroga que vencía el 11 de junio al 27 de julio.
2: Okay.
10: De todas las declaraciones juradas de ganancias y bienes personales. Esto ya fue plasmado en el boletín oficial, muy expeditivo el ministro. Y le planteamos un par de temas, de sugerencias, de algunos puntos que estaban generando un poco de ruido a la hora de tomar la decisión.
2: Por ejemplo,
10: los beneficios del régimen, que son muy buenos, se pierden ante discrepancias significativas entre el organismo fiscal y el contribuyente sobre lo que pagó de impuesto en el futuro, ¿no? Y entonces había distintas formas de interpretar este tema. Y tomaron nota del punto, y creo que lo van a solucionar positivamente el tema de las discrepancias significativas para que no sea un impedimento, porque muchos contribuyentes decían, bueno, yo entro, uso los dólares del colchón y después ante cualquier problema de interpretación con la discrepancia significativa puedo perder los beneficios. Y perder los beneficios como que me sacan la escalera y me quedo con el pincel en el aire, ¿no?
2: Pero claro, me llevan en cana después, ¿cómo es la historia? Claro.
10: Así que ese tema fue bien receptado y se habló de distintas alternativas y creo que se va a solucionar y eso va a impulsar mucho a los contribuyentes para que ingresen.
2: ¿Y qué otra cosa?
10: Después un tema que limita el ingreso al régimen simplificado son los parámetros de ingresos y de patrimonio de los últimos 3 años, que son de 1.000 millones de pesos de ingresos por año y de 10.000 millones de patrimonio. Bueno, hay distintas formas ahí de interpretar si es ingreso, si es ganancia, si es ingreso bruto, ingreso neto. Bueno, también fueron aceptadas estas sugerencias y se va a trabajar para que no haya este problema y que mucha más gente que quedaba en las fronteras, depende cómo se interpretaba, si era ingreso neto, bruto, etcétera, van a poder ingresar mucho más gente. Así que yo creo que fue muy positiva. Tomaron nota de las sugerencias, confío que la van a solucionar Y quiero decir que, en mi opinión, el régimen simplificado del impuesto a las ganancias es un excelente régimen. Le sirve a toda la gente que quiere usar dólares, que los ha guardado para proteger su patrimonio y que provenga de actividades lícitas. Y también le sirve a aquel que, aunque no tenga dólares en el colchón, porque la declaración jurada es muy simple, no hay que informar ni los movimientos patrimoniales ni los consumos, y en la medida en que se pague bien de acá en más y se arregle el tema de las discrepancias significativas, esto genera un tapón fiscal hacia atrás. Eso significa que el organismo fiscal no puede mirar ninguno de los años no prescriptos, y también el organismo fiscal no puede aplicar una figura que es el incremento patrimonial no justificado. Con lo cual, si se soluciona este impedimento y más gente puede entrar por el tema de los límites de ingreso y patrimonio, yo creo que esto va a arrancar con mucho más fuerza de la gente que hasta ahora está, y además por la prórroga, porque claro, había que tomar la decisión de acá al 10 de junio. Bueno, ahora hay más tiempo para seguir pensando, evaluando, asesorarse debidamente, a ver si le conviene. Yo a mis amigos y a mis clientes les digo que entren en el régimen simplificado.
2: Ahora, espera un poquito. Ahora, ¿qué pasa con los bancos? Todo bien, ¿no? Okay. Vos, contador, le decís a tu cliente, entra. Pero después te encontrás con el banco, claro. Le vas a llevar la plata. Si el banco te hace un drama, ¿qué pasa con los bancos?
10: A ver, siguen intactas todas las facultades de la UIF respecto de los temas de lavado de dinero, porque esto es para dinero negro, no para dinero sucio. Esta es la clave para determinar. A ver, el Banco Central y la UIF hicieron un comunicado allá por el mes de febrero, dándole una serie de instrucciones a los bancos, a las ALIC también.
2: Pero no le están dando bola a César. La verdad, sí, claro. Vesta todavía está pidiendo el origen de los fondos.
0: El único banco es en Nación, el resto.
2: El único banco es en Nación.
10: Claro, ahí lo que dice ese comunicado es que el uso, la tendencia de dólares físicos no es en sí mismo un indicio de dinero sucio. Sí, y en función de eso, yo creo que los bancos, para alguien que es cliente de hace muchos años y que sabe que tiene una actividad, y esa actividad puede tener un poco de informalidad, yo creo que no debería haber ningún problema. Sí. El tema es para aquellos ciudadanos que no tienen cuenta bancaria, que no tienen historia en un banco.
2: Pero así y todo, así todo te están pidiendo el origen de los fondos, los bancos. O hacen lo que se les canta, o ellos tienen miedo.
10: A ver, el origen de los fondos, un empresario, un comerciante, un industrial, una empresa, los dueños de empresas de construcción, el origen de los fondos es lícito. ¿Sí? Okay. Lo que se trata de dilucidar, ¿sí?, es aquellos que no se sabe de dónde sacaron el dinero.
2: Okay.
10: Nosotros en la jerga le decimos arañas sin patas, porque no saben cómo hicieron la tela, ¿no?
2: Okay.
10: Bueno, entonces, básicamente, sí, un poco de humor viene bien a esta hora. Pero bueno, básicamente esto es importante porque los bancos tienen sus propias políticas de compliance, que son quizás más exigentes de las normas vigentes. Entonces, ahí el Banco Central lo que dice es, aplique todas las normas legales, pero no aplique algo más exigente que lo que dice la ley.
0: Uh-huh. César.
10: Entonces, bueno, ahí es donde se da esta situación.
0: ¿Sí? Soy Gabriel Iesi, buen día, gusto saludarlo.
10: Buen día, Gabriel.
0: Vi las fotos ahí del encuentro, vi que estuvo Andrés Vázquez también, el titular de ARCA.
2: No, y estuvo Maris Ibarzábal.
0: Sí, por cierto, legal y técnico, pero tuvo el titular de ARCA, y mi pregunta va dirigida a eso. ¿Qué diferencia esto desde el punto de vista impositivo? Acá es la preocupación del ciudadano, una cuestión impositiva, que uno no vaya, deposite, después venga ARCA y reclame sobre, y empieza a reclamar justificación de este dinero. ¿Qué diferencia hay entre esto y un blanqueo?
10: Bueno, esto tiene los efectos de un blanqueo.
2: Claro, obvio.
10: Algunas diferencias tiene, esto no cuesta dinero, claro, los blanqueos normalmente cuestan dinero. Los blanqueos permiten exteriorizar distintos tipos de bienes, esto es básicamente para dólares del colchón, ¿sí? Y la inquietud tuya, Gabriel, de que vengan a preguntar cómo se justifica este dinero, es la norma legal vigente que impide que ARCA pueda hacer incremento patrimonial no justificado, que es cuando encuentra dinero no declarado y que se exterioriza en la compra de un bien, etc.
0: Por ejemplo.
10: Así que, le encuentran que compró un inmueble con los dólares del colchón. Primero, lo importante es que ARCA no se va a enterar que compró el inmueble, porque el contribuyente no tiene que mostrar que compró un inmueble, que está en el régimen simplificado.
2: Lo mismo, lo mismo un auto, una moto.
9: Cualquier cosa.
2: Lo mismo.
10: Cualquier cosa.
2: O sea, la concesionaria no le tiene que decir a ARCA que compraste...
10: No.
2: Ok, o una moto, lo mismo.
10: Todos esos regímenes informativos.
2: Ok.
10: No tiene... Por un lado se derogaron los regímenes informativos, y okay, por el otro lado el contribuyente en su declaración jurada no tiene que decir qué compró, ni qué vendió, ni qué consumió.
2: Ah, tampoco.
10: No. Tampoco.
9: Y también hay regímenes informativos simple que se derogaron de supermercados, los que había, ¿te acuerdas?
10: Tarjetas de crédito, supermercados, expensas.
0: El título de esto sería... Régimen simplificado de ganancias. Esto es lo que un contribuyente debería adherirse, le diría decir a su contador, veamos juntos si entramos al régimen simplificado de ganancias.
10: Sí, yo lo que digo es, aquellos que pueden entrar en el régimen simplificado de ganancias y tienen voluntad de pagar bien de acá en adelante, sin lugar a dudas que ingresen, ingresen inmediatamente.
2: Ok. Acá la historia es a ver, las reservas sobre la seguridad jurídica de este proceso, ¿no? Especialmente el año que viene hay un año electoral, ¿no? Entonces, y ante la posibilidad de un cambio de administración y que después la nueva administración empiece a revisar todo.
10: No, acá quiero decir, Eduardo, categóricamente que si hay un cambio de gobierno, es lo que me preguntan todos mis clientes.
2: Claro, obvio.
10: Si hay un cambio de gobierno, ¿qué puede pasar?
2: Claro.
10: Bueno, lo primero es, quiero dar seguridad que todo lo que quedó bloqueado por el incorporarse al régimen simplificado, todo lo que es el tapón fiscal hacia atrás, y todo lo que significa el uso de dólares del colchón, nadie puede tocar absolutamente nada. Hemos tenido muchas experiencias de bloqueos fiscales, tapones fiscales, blanqueos, etcétera. Nadie pudo meter las narices sobre una ley que quedó firme.
2: Sí,
10: lo que puede pasar es que venga un gobierno mucho más voraz con los impuestos, y si compró inmuebles o inversiones financieras, puede que tenga que pagar más impuestos sobre la tenencia de esos bienes.
2: Claro,
9: que ya ha pasado eso.
0: Claro. Pasó el blanqueo de Macri. Blanqueo de Macri versus Alberto Fernández y tenencia de dinero al exterior y el aumento de las alícuotas.
2: Lo mismo si vuelve, qué sé yo, o si llega un Kicillof, qué sé yo.
9: Oh, te vas a sacudir.
10: Bueno, justamente, básicamente cuando Macri invitó el blanqueo, el último año del gobierno de Macri, el impuesto a los bienes personales era una alícuota del 0,25.
2: Claro.
10: Cuando subieron los Fernández lo llevaron al 2,25.
2: Claro, al 2. Claro, es una locura. César, un abrazo muy grande.
10: Bueno, buen fin de semana.
2: Gracias, igualmente. César Litvin, 7:40 en todo el país. Último momento de Leán.
9: Sí, lo que era un secreto a voces ahora es oficial.
11: ¿Qué pasó?
9: Pep Guardiola del Manchester City. Ya está confirmado, Edu. No. Una era inolvidable que duró 10 años. Guardiola va a continuar, de acuerdo al comunicado oficial, la relación con el City Group, asumiendo el rol de embajador global. La despedida oficial va a ser el domingo que viene. Es la última fecha de la Premier, de local, en Etihad, contra el Aston Villa del Dibu Martínez, que veremos si juega por esta lesión en el dedo. Creo que no. 20 títulos en una década ganó Guardiola. Una cosa impresionante. Una Champions, la primera de la historia. Pero... 6 Premier, de las cuales 4 fueron al hilo, algo que nunca había logrado ningún equipo en la historia de Inglaterra, y deja un legado sensacional. Así que lo va a extrañar el City, veremos cómo lo reemplaza, pero es la noticia mundial a esta hora.
2: Bueno, señores, efemérides y desembarque.
11: Dale.

0: muy parecida a 7-Up.
1: Claro.
0: Pero era rica. Bueno, Doc.
2: Muchas gracias, señor locutor. Hoy hubo un mensaje de agradecimiento.
0: No, locutor no soy.
2: No, acá.
0: Ah, él. Okay.
1: Muchas gracias, doctor.
2: Y señor conductor. Bueno, un abrazo al padre Manolo.
0: Muy bien.
3: Abrazo.
2: Madre, sí, padre. Santa Rita de Casia, patrona de las causas imposibles. Muy bien. O por lo menos que sean bastante difíciles.
0: Bueno, un beso muy grande a todas las Ritas.
2: A todas las Ritas.
0: ¿No?
2: Uh-huh. Y bueno.
0: Rita Cortese.
4: Sí, yo tengo a Rita, la recepcionista de New Station, de mi peluquería.
0: Bueno,
3: Rita. Ah, muy bien.
1: Cachorrita no, ¿no?
4: No, es Rita. Rita.
1: Y a tu Rita no, tampoco.
4: No, sea mal.
2: Bueno, esta señora, porque se casó, nació y murió el mismo día, 1381-1457, estuvo casada 20 años con un señor que la maltrataba.
0: Era
2: y
0: vos.
2: Sufrió mucho y cuando se retiró, se fue a vivir con las monjas agustinas. Hoy es el cumpleaños de Susy Cufone, una querida compañera.
1: Maestra, Susana, la maestra divina.
2: Como su peso grande, es el Día Mundial del Pac-Man, el juego más exitoso de todos los tiempos. Un día como hoy, 1976, a las 6 de la mañana fue asesinado Ringo Bonavena.
0: Mirá, grande,
2: en Nevada, un grande, muy popular, un símbolo.
0: Lo de Joe Conforte.
1: Ah, no. Musta Ranch, en Reno, Nevada. Exacto. Daba con Sally Conforte.
0: Claro, con la mujer.
2: Sí,
0: claro.
2: Un lío de polleras.
1: Y pollera y poco más, ¿no? Porque...
0: Sí, claro.
4: Obviamente. Mafioso.
2: Bueno, acá estoy en una foto con él en Nueva York.
0: Mirá.
3: Qué raro, Albertito. Albertito con todo.
1: Qué buenísima esa foto, que es espectacular.
4: Mirá qué grandote que era, porque Alberto, vos sos alto y él es más alto.
0: ¿Él qué estaba haciendo? ¿Entrenando?
2: Estaba entrenando.
1: Estaba saltando.
2: Sí, yo.
0: Estaba saltando la cuerda, ¿no?
2: Me invitó a la pelea.
0: Mirá vos.
1: Bueno, era macanudo, Ringo,
2: y
1: el
2: mío, sí, macanudo, realmente.
1: ¿Pero vos ibas invitado o además estabas en algún plan nutricional con él?
2: No.
1: ¿Ayudándolo algo?
2: No, papá. Yo estaba invitado, lo atendí a la madre, ¿no? Y a otro que atendí también.
1: A Doña Minga.
0: Y atendiste a otras chicas.
1: A los ravioles.
3: Hincha de Huracán, todo, ¿no?
2: Y atendí también a Galíndez.
0: Mirá vos.
3: Víctor Emilio.
2: Que el mismo día, no le dijeron a él, pocas horas más tarde, peleaba con Richie Gates. En una pelea que...
1: Tremenda pelea.
2: Me lo recordó hoy Rolo.
1: Pelea.
2: Una pelea en Johannesburg que fue terrible.
1: Johannesburg. Ahí estaba el grande, el Charlie Vialo.
5: Johannesburg.
1: La famosa pelea que Galíndez además se va secando la sangre del arco superciliar en la camisa del árbitro.
0: La camisa del árbitro está en el museo. Pero escúchame, la sangre le salía a chorros.
1: Y por una zona se sangra mucho ahí.
0: Era Stanley, era una catarata de sangre.
1: Claro. Así llamaba el juez de la pelea. Y Tito Lectura le dice después de la pelea que su ídolo Bonavena había muerto, ¿no?
0: Mirá vos, impresionante. Bueno.
2: Bueno, es el día de la mercería.
1: Mirá.
2: Vende hilos, cintas, telas, agujas, alfileres, encajes, elásticos, tijeras, costureros, moldes, abaleros y lentejuelas. Y siempre hay una señora que sabe dónde.
0: Y botones.
2: Están. Y botones.
1: Claro, botones. Todos los botones, un saludo.
2: Bueno, los botones. Hoy es el día también del ojal.
0: Mira,
1: ¿el ojal?
2: Sí,
3: es el día.
4: Eso está chequeado.
3: Ojo,
2: Sí, por supuesto.
1: ¿Lo chequeó Georgina?
3: Sorina,
1: enhebrar la aguja, Doc.
4: El ojal va a tener un día.
1: El día del ojal.
0: ¿Y claro, quién lo inventó?
1: Pero no era quién.
2: Fue en Europa en el siglo XIII. Se inventó y hubo un cambio ahí.
4: Un día como hoy se inventó.
3: Te estoy dando el ratito.
2: Un día como hoy.
0: Hoy con la tos estás tremendo. Nacho Gullián es un pelotudo.
2: Y bueno, es la marca registrada.
1: Vas a tener que toser mucho, Nachito, para no superar.
2: Bueno, ahí empezó, cambió la industria, porque empezó a fabricarse ropa en serie. Antes había que hacer el agujerito de alguno y ponerle un hilo, ¿no? Hay un agujerito en el saco que nadie sabe para qué es, el de la solapa.
0: Sí.
2: De Chojal.
1: ¿Para qué es, Doc?
2: Antes se abrochaba el saco.
1: Ah, mira vos.
0: Ah.
2: El saco se abrochaba arriba, después se dejó y quedó como símbolo. Y eso ustedes no lo sabían.
3: Sucede en algunos pilotos. En los pilotos que se puede abrochar acá arriba, claro, también y puede cerrar todo el piloto.
0: Ok, no lo sabía. Apuremos un poquitito, ¿no? Porque si no, no llegamos.
2: Muy bien.
3: Estamos con el ojal todavía.
1: 2X. Vamos a la música.
2: Nace Morrissey un día como hoy.
0: Bueno.

0: Y en el 2005, Eduardo, Escalofrío, Natalie Imbruglia.
1: No lo conocía este tema. ¿Vos?
2: No.
1: Yo no. Yo tampoco. Y me parece horrible.
3: No, horrible no.
1: ¿Cómo horrible? Yo para pelearlo al Doc.
0: No, ah, pero es novedoso.
3: Inglaterra, eso, ¿no?
1: Parece.
0: Bueno, o Fran.
1: Dicho lo cual,
0: dale. Dicho lo cual, vamos al desembarco.
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0: Una falta de respeto. No.
1: El gallo este me tiene podrido.
0: Hoy hay que matarlo.
2: ¿Qué no sé tú? ¿Está cantando el gallo?
1: Es el símbolo, ese no. Símbolo es una...
3: ¿Qué canta?
0: Rapsodia Bohemia.
1: Sí, bueno.
4: Qué horror.
0: No, no, una falta de respeto. Déjense, total.
1: El video está bueno, el video está bueno.
0: No.
1: Tremendo, bueno.
4: Muy bien, ahí está, mirá.
1: He puesto todo lo que tenía en el día de hoy.
3: Sacá ya.
4: A ver, dale.
1: 2019.
4: Georgina.
1: Crecer juntos.
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1: A mí me encanta.
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1: now.
4: ¿Quién canta esto?
1: Para mí es nuevo esto.
3: Yo lo escuché.
1: Tres años de desembarco. Y sigo innovando.
3: Tres años.
4: Me parece que vamos por el quinto, ¿no? Bro?
5: And grow as we go.
1: Y ahí me ven a mí bailando. A mí me gusta. Willy se durmió.
0: El tema es muy lindo, pero no es de desembarco.
3: Terrible.
4: Perdón,
1: yo también
0: me
1: quedé dormido.
0: Se durmió Willy.
4: No, para abajo.
0: No.
1: Bueno, 1-0. Dale. Perdimos, Mauricio.
4: Si se ponen contentos, veamos cuánto les dura.
3: A ver, vamos, Doc.
1: 2006.
3: Vamos, Georgina.
1: Siempre a tu lado.

0: tiene gusto a nada.
1: A la mierda.
2: Es insulso.
3: Decorado, Eduardo.
1: Perdimos, Mauricio.
4: Está ya entero el argentino.
3: Pila, viejo.
5: Richie Kate.
3: Agarró Richie Kate. Amar a alguien. A ver si lo voy a echar a Michael Bolton. Chao, viejo.
5: Lindo tema.
1: Es un clásico.
6: 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Con Messi cualquiera juega.
5: Uno, dos.
2: Tenés que ir por el empate, Doc.
3: Willy. Vos sí, Willy.
5: Dime.
3: Lifehouse.

0: Eduardo Lifehouse.
1: Yo no te acompaño.
2: A mí me parece horrible.
1: Sí, sí.
2: Uy, Robertito, 3-1 abajo. No sé qué va a ser, que Brasilia.
3: Más cerca de Racing, Doc.
0: Día diría, son un helado de pollo, no existe.
2: Durísimo.
4: No, bueno, para, ¿cómo fue el insulto, Doc?
0: Durante, son un helado de pollo.
4: Un helado de pollo.
1: Te iba a decir algo, Doc.
0: Es de Moria.
2: Terrible, ¿eh?
1: Te iba a decir algo, Doc. El helado de pollo existe.
2: ¿Ya? ¿Ah, sí?
0: ¿Existe? ¿A dónde?
4: ¿A dónde?
1: Hay helado de pollo.
0: ¿A dónde?
1: Hay helado de pollo.
5: No den nombre, pero.
2: Ahí está el helado de pollo.
5: ¿Cómo se ve el partido?
2: 3-1 abajo el señor Cormillot.
5: Viernes de fracaso de Cormillot.
0: Fracaso. Oh, oh. Fracaso total.
5: Total.
2: Un fin de semana para evaluar cómo seguir.
3: Fuerza, ¿no? Doc. Sí.
5: Atenta, Steffi, ¿eh? Atenta, que el natural.
0: La intacta, Floresta, las canciones está eran perfectas. El público, la barra, el youtuber.
1: No, no interesa. Escúchame. Escucha el viento.
5: Troll, maestro.
0: Colado,
2: y Georgina, que está sin luz, ¿a vos te parece?
1: Bueno, hoy elige el Lean.
5: Bueno, yo vengo. Estoy muy en la onda Luis Miguel, Eduardo.
1: Bueno. Bien, Melina, bien.
5: Miguel como loco. Y fui a uno de un gran disco que es Aries. Sí. Y el tema que se llama Ayer.
2: Excelente.
1: Gran tema.
2: Felicidades. El agarrador. Ahí está, escuchen.
5: Justamente.
6: Hola, buen día, soy Melina.
2: Bien.
6: Hola, soy Gucci.
2: Para las chicas, vamos.
5: Vamos las dos.
2: Para las chicas.
5: Tenemos un fin de semana en paz. Discazo de Luis Miguel este.
1: Muy bueno, muy bueno.
4: Tremendo tema.
2: Temazo, escuchemos.
5: ¿Querés cantar un poquito, Gaby?
2: No, gracias.
1: Bueno, un oyente.
4: A ver.
7: Hola, buen día, Radio Mitre. Quería pedir para el desembarco la canción de Nazaret, El amor duele. Bueno, dedicado para todos ustedes.
1: Gracias. Temazo.
2: Lindo, beso a Salta.
5: Salta la linda, Salta la hermosa.
1: Es un clásico.
0: ¿No, María?
4: Sí. Una fuerza impresionante.
5: Salta la linda, Salta la hermosa.
1: Salta la ventana que viene mi esposa. Bueno, parece que hay un famoso, muy famoso.
4: ¿Ah, sí?
2: Muy.
1: A ver, no sé.
8: Hola, o sea, digamos, soy Javier Milei.
1: No.
8: Y quiero participar del desembarco.
1: Bueno,
8: quiero que pasen el tema ese de Sandro que dice tetas y tetas y tetas. ¿Qué? Digo, no es penas y penas y penas. Ay, dentro de mí, o sea, digamos, es un paquetazo, digo, un temazo.
2: Ahí está. Qué grande Roberto Sánchez.
5: Ande, Roberto.
2: Rolito.
1: Grande.
2: El hombre de Banfield, ¿no? Era de Banfield, Roberto Sánchez.
5: Claro que sí.
1: Y sus nenas.
2: Las nenas, claro.
8: Tetas, tetas.
2: No, señor presidente, no.
5: Presidente, no, maestro.
1: Bueno, Rolo, querido.
9: Antes de esto yo contaba que mi tía, fanática de Sandro, cuando lo fue a ver en la época de Sábado Circular de Mancera, donde debuta, le tiraban la bombacha.
2: Sí, a Roberto Sánchez. Sí.
9: Después ya lo fue a ver acá al teatro en la calle Corrientes y le tiraban la bombacha también.
5: ¿Sí?
9: Y lo más lindo de todo que Roberto Sánchez usaba la bombacha de mi tía para tapar el auto a la noche.
4: ¡Ay, por Dios!
2: El natural de Banfield.
4: No puedes hablar así de la tía.
9: Bueno, lo mío es un...
2: ¿Dónde estamos?
9: Recuerdo a... Seguramente estás escuchando Juancito Dillon.
2: ¿A dónde estamos? ¿La Plata?
9: Siddhartha, La Colmena, Tigüén, Macondo.
2: ¿Esa es La Plata?
9: Sí.
2: Ah.
9: La Plata.
2: Ok.
0: Lo que debe ser Macondo, ¿no?
2: No sé si Dillon iba ahí, pero bueno.
5: Un antro. Directamente un antro.
4: Ahí está, mira. Se ve que fue Juan.
3: Ahí está, Juan.
5: Fuiste, Juancito.
4: Directamente un antro de perdición. Claro. Directamente.
0: Juan es de
2: algunos temas nos engancha, pero en otros se enganchó Dillon.
5: Juan es de sur.
4: Apareció Dillon. Para que vean que trabajo y escucho el programa. Un verdadero antro de perdición.
2: Y por eso iba Rolita ahí.
4: Oscuro, ¿no? Ahí.
5: Peligroso.
4: Oscuro en todo sentido, ¿no?
3: Te palpaban de armas y no tenías, te daban.
5: No, tremendo. Hay que ser muy guapo para entrar, muy guapo.
1: Bueno, Macondo.
2: ¿Qué se escuchaba ahí?
9: Se escuchaba mucho a una cantante española.
3: ¿A quién?
9: Marisol.
3: No, me voy.
0: Dejate de joder.
2: Mira.
0: Divina.
2: Dillon, que no ibas a Macondo vos.
4: Escucho, voy a prender las luces. Esperen, pues, si no. Ahí prendo la luz.
10: Dicen que hay toros azules en la primavera del mar.
4: Esto es en el after, me imagino ya, porque era más peligroso todavía.
11: Peligroso para los oídos.
9: No, sí. No. Esto es hermoso.
10: Que las mueve el dicen que hay toros azules.
9: Estaba la vaca violeta de Milka.
2: Ah, temazo, Rolito, temazo.
1: ¿Qué se fumó? Toros azules.
11: El unicornio azul.
0: No, no, no.
9: Háblame de Mar Marinero.
10: Lo que dicen.
0: ¿Y quién canta esto?
9: Marisol.
2: Marisol.
0: ¿Y quién es
2: Marisol? La grande Marisol.
5: Josefa Flores González.
2: Josefa. Señora Josefa.
5: La niña prodigio de España.
9: Sí, señor.
5: Que tuvo un gran éxito en la década de los 60 con el estreno de una película, porque además de cantante, era actriz.
9: Ah, una bien, grande.
5: La película
9: grande.
5: Que se llamó Un rayo de luz.
2: Era completo.
5: Justo un día que estamos con este apagón lento en la capital federal, lo que la convirtió en una figura paradigmática y un fenómeno social. Después hizo cine con Saura, con Camus en España. Mirá. Se retiró hace 40 años, militó divina. Para el Partido Comunista en España, mirá. Enviudó en el 2023 y hoy cómodamente
9: sí.
5: Vive en Málaga a los 78 años.
9: Vale, vale.
0: No canta más, ¿no?
5: No.
0: Menos mal.
2: Hay el canal de YouTube, aquello que está mirando, está mostrando una foto de Macondo.
9: Sí, divino.
2: De Macondo. Y había una foto de la barra que se veía también de Macondo.
0: Yo que debería ser ese lugar.
2: Se lo visualiza ahí al fondo, camisa blanca, se lo ve a Dillon.
11: Pero para, ahí hay todo gente grande, veteranos.
2: Sí. Como muchachos, unos muchachos.
0: Veteranos de esa época. Siempre,
11: de esa época. Ah, mirá.
9: O sea, la gente
4: siempre
9: la vieja,
4: fue una boat, ¿no? Siempre fue una boat. De una gente boy, grande. Sí,
9: que,
4: sí.
9: Y Isidoro Cañones iba ahí.
4: Bueno, sí.
2: Con cachorra iba.
4: Sí. Conocido por sus, claro, tenía distintos pisos, ¿no? Claro. Distintas barras, distintos pisos, y era muy peligroso también salir, ¿eh? Uno ingresaba fácil, pero salía difícil, ¿no? Por los ladrillos
9: que cartel
4: tenía,
9: que había, entrás si querés y salís si podés.
5: La entrada es gratis y la salida vemos.
9: Te cobraban a la salida.
0: Bueno, espectacular.
2: Con
9: los toros azules y los como los unicornios que te gustan a vos.
0: Bueno.
10: Mi unicornio azul ayer se me perdió.
2: ¿Qué hace Mary ahí en el canal de YouTube?
0: Hay que ser pelotudo para perder un unicornio. Es un unicornio azul, ¿no?
9: El único que hay lo perdió.
0: Boludo.
2: Qué tipo.
0: Pon el tema, mira, escucha la letra. Tenés que ser muy boludo. Y entonces.
10: Pastando lo dejé.
0: Pero
12: es un boludo.
0: Y claro. ¿Y cómo te va a desaparecer? Estaba pastando y le desapareció el unicornio azul.
11: Para mí se lo robaron.
10: Cualquier información.
9: Para mí lo hicieron a Lora.
2: Ah, dejaste. Se fumó un lapacho este. Pues,
11: hay recompensa.
2: Hay que llamarlo de 11.
9: Feynman, la reputa que no.
0: Me dice, Mercedes Ninzi, el unicornio es la canción más linda del mundo.
2: Opa.
0: Qué poco poeta que sos, Edu. No, sí, escúchame. ¿Cómo mierda vas a perder un unicornio azul?
11: Él es muy analítico.
2: Se armó la grieta del unicornio.
9: Hay que ver.
11: No analices, tenés que sentir la canción.
2: Sentir y vivir.
0: Bueno.
9: Tengo una señores. Poesía de Mercedes, si querés escucharla.
0: Sí, de Mercedes Ninzi.
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2: no,
13: la
2: no,
13: falsa.
2: Mechi, no.
11: Una romántica incurada.
0: Qué poeta sos, Mechita.
5: Después de haber cantado el supón en la pandemia, dale, Mercedes.
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10: Suponte que no hay cielo.
2: Por favor.
0: Qué poeta que sos, Mechita.
11: Bueno, che.
0: Qué barro.
11: Que no haya una grieta nueva.
2: Claro,
0: bueno.
9: Está de grietas, Eduardo.
0: Señores, matalo y tanda, dale.
9: No, con Marisol no.
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0: cielo cubierto en Capital Federal y Gran Buenos Aires. Fresco, la temperatura 8 grados 3 décimos. Lentamente se va restableciendo la luz.
1: Persisten las complicaciones para los usuarios que continúan sin luz en los barrios afectados por el incendio de una subestación eléctrica en Caballito. Señalan que el 70% recuperó el servicio y el resto lo hará en etapas. Semáforos y manzanas sin luz en este punto del barrio de Almagro, la avenida Díaz Vélez y Río de Janeiro.
2: Está todo Paternal sin luz, está todo Juan B. Justo y San Martín sin luz, está Villa Crespo sin luz. Caballito sin luz, es un desastre. No ponen un peso para la luz. Lo único que saben es aumentarte la luz. Pero el servicio que te dan, mirá el servicio que te dan. A mí me queman la heladera, me queman una tele. ¿Quién me lo paga? Y con el sueldo de hambre que uno está ganando hoy por día, ¿cómo haces eso?
3: Complica, sí. No se puede sacar el auto del garage. La gente mayor no va a poder subir ni bajar las escaleras. Sí, complica bastante.
1: Rodrigo Jorge Mitre informa primero.
0: Más sobre este tema.
4: Totalmente a oscuras esta zona de Almagro, Humahuaca y Medrano, varios semáforos sin funcionar. En el recorrido que hizo Radio Mitre por este barrio porteño, los vecinos que salen a trabajar o a pasear el perro antes de emprender su día laboral, esto dijeron al móvil Mitre.
5: Muy mal, lo que pasa es que fue durante la madrugada, tengo entendido, y nos topamos con esto de sorpresa, digamos. Lo que pasa también es que son muchos barrios, muy grandes. Sí. Bueno. No, ahora tenemos que ir a trabajar.
1: Desde Almagro, Fabián Bactis, Mitre informa primero.
0: El FMI aprobó la segunda revisión del programa y un desembolso de 1.000 millones de dólares para Argentina. El directorio también evaluó el estado actual de la economía del país. Finalmente, Guardiola se va del Manchester City. Pep dirigió a los celestes de Manchester durante 10 años, durante los cuales obtuvo 20 títulos. Faltan 20 días. CR7 gritó campeón antes del Mundial. Cristiano Ronaldo obtuvo su primer título oficial en Arabia. Levantó la copa en su club, Al Nassr. Desde hace un quinquenio, el portugués no ganaba un título oficial. El informe de tránsito.
6: Atención automovilistas, ocurrió un choque y vuelco en Rondó al 3700 a la altura de Castro Barros. Una persona está siendo asistida por el SAME. Además, en la autopista Buenos Aires-La Plata, el tránsito está reducido en el kilómetro 18 y hasta el kilómetro 21 y del kilómetro 22 hasta el 25. Esto es en la zona de Quilmes por las obras del cuarto carril. Además, mano a capital, hay marcha lenta en la zona de Bernal Sarandí. Un tránsito intenso todavía en Panamericana, en la autopista del Oeste y por tramos en la avenida General Paz.
0: Estamos en Concordia. En la 101.1, la térmica 8 décimos de grado, cielo ligeramente nublado. Aquí en Capital Federal y Gran Buenos Aires, cielo cubierto. La temperatura 8 grados 3 décimos y la humedad 79%.
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20: ¡Bien!

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1: Bueno, muy bien, tengo en línea desde Uruguay, en Florida, Uruguay, a su intendente, se llama Carlos Enciso, le dicen el pájaro, también fue embajador de Uruguay en la República Argentina durante varios años, es un gran amigo. Pájaro, buen día, ¿qué tal, Carlos?
2: Buen día, gracias por el contacto y la posibilidad también, no solo de saludar a la audiencia, sino a ustedes.
1: Carlos, ¿qué Florida? ¿Dónde queda Florida? Ahí en Uruguay. Ubícanos.
2: La capital está hacia el norte, a menos de 100 kilómetros, a 95 kilómetros de Montevideo, en el eje Ruta 5, que es la que va hacia Rivera, hacia Brasil, digamos.
1: Ok.
2: Departamento de casi 11.000 kilómetros cuadrados, lechero, principal productor de leche del país, ganadero, con forestación, con, bueno, productivo.
1: Está bien, tradicional. Bien en el interior de Uruguay, no costero.
2: En el centro sur, exacto.
1: Ok.
2: Con 15, 16 localidades, algunas pequeñas, de 500 habitantes hasta 3.000, 4.000. Uh-huh. Tres municipios, porque el contexto es importante entender que los intendentes y los departamentos son parecidos a lo que es una provincia.
1: Ok. Intendente.
2: Con un sistema centralista, sí, no somos federales, entonces claro, hay claro. Algunas. Pero bueno, hay una tarea importante, por tercera vez somos intendentes, y bueno, y acá estamos.
1: Lo llamo porque lo leí en Twitter, en X, y usted confirmando efectivamente por una fuente que usted tiene, confirmando el viaje del Papa León XIV a Uruguay, y si va a Uruguay va a venir a la Argentina, en noviembre, cuénteme.
2: Nosotros tuvimos el privilegio, la oportunidad de estar dos veces en el Vaticano con Francisco, una como intendente y otra como embajador,
1: claro.
2: En la audiencia de los miércoles, donde siempre lo invitábamos, y con esa sonrisa pícara, cómplice, nos decía, bueno, vamos a ver. Nunca se dio que
1: nunca se dio
2: tenerlo en nuestros países. De todas maneras, para nosotros era importante, para Florida. Le hicimos una nota, una invitación a León 14 en noviembre, un poco ratificando la invitación al nuevo Papa, y por supuesto hicimos un seguimiento diplomático y bueno, institucional. Para Florida es importante, es el departamento y la capital donde está el santuario de la Virgen de los 33 Orientales, Luján, digamos.
1: Okay.
2: Entonces hay un componente, y Juan Pablo II en el 88, por supuesto, que hizo una misa multitudinaria aquí.
1: Claro.
2: Entonces hay todo un componente importante, hay un motivo, digamos, aparte de lo espiritual, también para la ciudad, y evidentemente allí hicimos el seguimiento y confirmamos que en la agenda de los viajes del Papa este año está bloqueado y dice, por supuesto los tres países que ya estaba previsto, Argentina,
1: Perú y Uruguay.
2: Uruguay y Perú.
1: Sí.
2: Y dentro de Uruguay lo que nos importaba específicamente.
1: Si iba a ir a Florida.
2: Que dijera Florida y así está
1: la agenda.
2: Agendado, digamos.
1: Ah, ok. ¿Y qué día? ¿Qué día?
2: No, los días. Dicen primera quincena, es el dato que tengo, puede ser un día más, día menos, capaz que se puede modificar, pero bueno, lo importante es que sería en noviembre, y evidentemente es una noticia para la región.
1: Claro, muy importante, muy importante.
2: Hasta algún analista decía que no descartaba también algo que quería hacer Francisco, que era Río Grande, el sur de Brasil, pero bueno, lo confirmado son estos tres países en principio.
1: Primera quincena
2: ayer,
1: de noviembre.
2: A última hora la conferencia episcopal, porque formalmente Esto lo comunican las conferencias episcopales. Claro. Yo tuve un poco la ansiedad y la alegría por Florida, de tener el dato bastante, bastante certero por algunos amigos, el fuerte en Ciclomar, que no descartaba también algo que quería hacer Francisco, que era Río Grande.

0: tarde de ayer, esto fue anteayer que yo vi la información, la conferencia episcopal estaría ratificando esa información, cosa que queda más firme, ¿no? En principio. Así que es una muy buena noticia para
1: totalmente
0: para la región, para la zona y para nuestra comunidad aquí también.
1: Querido Carlos, le mando un gran abrazo, el cariño de siempre.
0: Gracias, y en cualquier momento, cuando cruce el charco,
1: véngase para acá.
0: Le daremos un abrazo.
1: Véngase para la radio, véngase.
0: Cada tanto me cruzo un buen bife de chorizo y un Malbec por ahí.
2: Lo esperamos acá. Un saludo.
0: ¿Cómo no? Un abrazo grande.
1: Acá tenemos a nuestro amigo.
2: Sí, de
1: acá
2: Uruguay.
3: Claro.
2: Yo soy de la parte de...
1: Dígale al embajador.
2: Embajador, un saludo grande. Yo soy de San José, soy Maragato.
0: Oh, estamos cerca, acá al lado.
2: Claro, por supuesto. Digo, ¿no?
1: ¿Y se comían unos chotos juntos?
2: Sí, señor.
1: ¿Comían ustedes dos juntos unos chotos?
2: No. Ganábamos por la pasiva, íbamos allá a comer unos chivitos canadienses, digo.
4: ¿Qué tomaban?
2: Y sí, tomaban la con la prole.
5: Una cerveza.
0: Los panchos y las...
2: Y la pilsen.
0: Y las lindas... Sí, exacto.
4: Arriba la celeste.
2: Llevamos arriba la celeste.
0: Vamos arriba.
2: Un saludo grande.
4: Oxígeno se llama nuestro uruguayo. Oxígeno la Raniaga.
2: Sí, señor.
1: Quizás Uruguay.
0: ¿Cómo es el nombre?
2: Oxígeno. A mí, como saben, que cuando estaba a punto de hacer. Mamá tuvo un parto complicado. El médico dijo: hay que ponerle oxígeno. Y directamente me pusieron oxígeno. Vio que en Uruguay le ponemos nombre a cualquier cosa.
4: Se lo vemos al pie de la letra.
2: Sí. Y mi hermana se llama Victoria Celeste. Por la victoria de Uruguay. En el 80 que ganó el mundialito. Victoria Celeste. Divina. Un saludo. Está escuchando mi hermana, escucha siempre el programa.
4: Es Sarandí allí, ¿no?
2: Bueno.
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4: Claro, gran dulce leche ahí.
2: Y ANCAP también.
1: Vio embajador las cosas.
5: Se va a enojar.
1: No se enoje con nosotros, Carlos. Por favor.
2: ¿Cortó?
5: Te dije.
1: Sí, esperen, hagan silencio. ¿Cortó, Carlos?
5: ¿Cortó? Para mí se enojó.
4: Haciendo el mío, llámelo de vuelta. Interpaís.
0: Tenemos un amigo.
1: Ahí está.
7: Andate a la punta.
2: Un amigo menos, digo.
5: Un embajador.
4: Esto es peor que la patera. Te cargaste a un embajador.
5: Están recibiendo.
1: Me hacen quedar mal. ¿Sabes lo que fueron mis relaciones?
4: Dámelo de vuelta.
5: No, se pudrió todo.
1: Increíble.
4: No creo.
2: Usted hace mucho que lo conocía.
4: Había buen vínculo.
0: Vamos arriba a la celeste.
4: Quedó trunco el asado para acá en la Argentina.
5: Van a llamar de cancillería.
1: No, es una cosa increíble.
4: ¿Conflicto diplomático, Edu? Sí. ¿Podemos calificarlo?
1: No atiende, lo estamos.
4: Esto es peor que lo de Bosnia.
1: 8:20.

0: Mirá que tuve una relación de 4 años con él como embajador acá.
1: Bien usado el verbo.
2: Hace 10 días me lo crucé al señor Enciso. Estaba tomando un café, ahí donde vamos a tomar café con el señor Laborda. Sí. En Libertador y Coronel Díaz, claro. El querido Tabac.
0: Claro.
2: Estaba el señor Enciso tomando un café.
0: Claro.
3: Le estoy escribiendo.
2: Y me dijo que siempre no se escuchaba. Ya estás.
0: No, no se escucha más.
2: Pájaro, no se enoje, pájaro. Le invitamos un café Tabac.
1: Qué bien que
2: no
1: usaste el tiempo verbal, Edu, el tube. Excelente.
2: Es una burla de ese amigo también.
0: Bueno, dije, el pájaro Enciso, gran amigo del ex presidente de la calle Pou.
2: Sí.
0: Mirá vos, me hacen quedar.
3: Le estoy escribiendo, pero me clava el visto, Edu.
0: Me hacen quedar, me hacen quedar como el orto, en serio.
2: ¿Habrá tenido algún problema con oxígeno?
1: No, pero no sé.
2: Usted es hincha nacional y él es hincha de Peñarol.
1: Yo soy de rentista, él es de rentista. Yo soy de rentista.
2: Ah.
1: Pero, bueno, discúlpeme, don Feynman. Por los 33 orientales que nos dieron patria y consiguieron el sueño arteguista.
0: Ahí está. Hola.

0: Sí, se había cortado.
1: Menos mal.
2: Acá pensaron que se había enojado.
0: No, yo no sé si oxígeno o no me bajó la llave.
3: Vamos arriba la acelerón
4: palanca.
5: Esto oxígeno terrible. ¿Hincha de dónde, oxígeno?
2: Yo soy hincha de Rentista.
3: ¿Y usted, Carlos?
0: Y yo soy mancha de Peñarol.
3: Ah, ¿viste? De Peñarol.
2: ¿Qué van afuera
3: de
2: Carbonero? Viene mal, viene golpeado.
3: Yo pensé, Carlos, en serio, pensé que me habías cortado. Que te habías ofendido.
0: Le entró una llamada y cortó y justo estaba.
5: Hace unas dos semanas me lo crucé al señor Enciso en Tabac.
3: Muy bien.
2: Casi me quitan el saludo acá. Dice, no podemos pelear con el pájaro.
0: Fue mi oficina en una época. Cuando salía de la embajada en Arenales, sí. La parada obligada en la Biela y también en Tabac, más cerca de la residencia, siempre hicimos lindo grupo de amigos. Y bueno, es un lugar, son lugares que tiene Buenos Aires, que sí, no solo buen café, sino buena conversa.
3: Buena conversa.
5: Sí, señor.
3: Totalmente. Yo, en serio, yo pensé que íbamos a tener un conflicto diplomático, pero gracias a Dios recuperamos.
5: El señor Laborda le estaba escribiendo también.
6: Sí. A Nico Cáceres también me estaba escribiendo, que es su asesor.
2: Le voy a decir algo, no nos podemos pelear los uruguayos con ustedes, doctor Feynman. Sí. Nosotros los uruguayos consideramos a la Argentina como un departamento más.
5: Ah, ¿sí? Qué bravo, ¿eh?
3: Bueno, Carlos, un abrazo.
0: Un gustazo, a la orden. Y bueno, cuando ande, obviamente, por la gran capital.
3: Véngase a la radio.
0: Reinato del Río de la Plata, como es Buenos Aires.
3: Véngase a la radio. Y hablamos con oxígeno. Vamos
0: a charlar y novedades. Abrazo grande.
3: Chao, hasta luego. 8:23.
2: Qué buen sentido el humor tiene.
5: Se restableció el vínculo.
2: El yuto que me pegó.
6: Otro conflicto diplomático más.
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2: Yo le diría.
5: ¿Qué pasó,
2: chico? No, porque me encanta tanto el programa que yo le había pedido.
5: ¿A quién?
2: Acá a la gente de la radio para poner algún auspicio mío.
5: Ay, Dios.
2: Algo de ANCAP, por ejemplo.
5: Ah, sí.
2: Tenía un whisky ANCAP, ¿no? Un whiskacho tenía. El de la petrolera lo sacan.
3: Sí, sí,
2: me
3: sí.
2: Me gustó petróleo.
3: ¿Qué quiere? ¿Un micro?
2: No, yo creo que ANCAP, ¿sabes lo que quiere decir? Ahorren hasta caminando a pie. Después tenía la Pluna, que era la primera línea uruguaya de navegación aérea.
5: Exactamente, claro.
2: No, pero a ver, si quieren, y después tenemos, quiero que me bancara con la Prole, la Cooperativa Nacional de Cooperativas Lecheras.
5: Claro.
2: Tengo la publicidad acá, a ver. Con la Prole.
5: Todo lo de Uruguay tenemos.
3: Qué bárbaro. Bueno, abrico a Cormillol con Osde, dale.
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3: Bueno, doctor.
9: Bueno, se viene el Mundial, Eduardo, y hay que vacunarse para el sarampión. Te cuento que en Canadá se van a disputar ahí 13 partidos, según me contaba Leandro. Y hay.
5: En 12 diferentes, en Montreal y Vancouver.
9: Sí, señor. Y en Canadá hubo 989 casos, casi 1.000 casos de sarampión. En Estados Unidos, donde se van a disputar 78 partidos.
5: 11 sedes diferentes.
9: Se reportaron 1.800 casos de sarampión. Te recuerdo, es extremadamente contagioso. Y en México.
5: 3 sedes.
9: 13 partidos, 17.000 casos se reportaron. Es muy, muy contagiosa. 9 de cada 10 personas que están con una persona que tiene sarampión van a ser contagiadas probablemente.
3: 9 de cada 10.
9: O sea, es extremadamente contagioso.
3: Impresionante.
9: Es impresionante.
3: ¿Y cómo se contagia? ¿Con el contacto?
9: Por las secreciones, cuando uno respira, cuando uno tose.
3: Okay.
9: O sea, ya está en el ambiente, o sea que alguien tiene sarampión acá, todos los que pasaron por este cuarto se contagiaron. Entonces, bueno, ¿cuál es la recomendación, Eduardo? Es tener las dos dosis. Si naciste antes del 65, se considera que estás inmunizado. Por ejemplo, los de mi generación y muchos otros.
3: Todos los que estamos aquí en la mesa estamos inmunizados.
9: Vosotros
5: menos lean.
3: Sí,
5: menos lean.
9: Estamos inmunizados porque estábamos en época cuando nacimos que circulaba el sarampión. Pensé que era el más
3: joven. O sea, si lean se la pesca, nosotros nos salvamos.
9: Todos.
3: Nos salvamos.
1: Toco madera.
9: Ah, nosotros sí.
3: Nosotros nos salvamos.
9: No, pero si no estuviéramos vacunados, todos.
3: Y todos nosotros y nos contagiaríamos de él.
9: Nos contagiaríamos de él. O sea que realmente es una gran responsabilidad vacunarse. Okay. Pero bueno, el Estado está anunciando, van a hacer campañas, porque hay que vacunarse por lo menos 15 días antes, Eduardo. Tener la vacuna completa 15 días antes, que es el tiempo que uno tarda en lograr la inmunidad. Así que bueno, se viene el Mundial, eso es una buena noticia, pero chequee, por favor, su carné y, bueno, su fecha de nacimiento lo sabe. Pero fíjese si tiene o las dos triples o una triple y una doble.
3: Muy bien, cerrá.
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3: En el tránsito, Fino Martínez.
4: Sí, Eduardo, un accidente en la Panamericana ocurrió en el kilómetro 16. Sentido a Capital, 3 vehículos involucrados, una persona resultó herida y el carril lento está restringido al tránsito. Esto está provocando demoras desde la zona de General Pacheco en una Panamericana que te diría que es la única autopista con grandes demoras a esta hora, porque ya del oeste viene el tránsito intenso, pero fluye la circulación también una vez que se conecta con Perito Moreno hacia el centro. En la ciudad ocurrió un choque y vuelco en Rondó al 3700, a la altura de Castro Barros. Hay un operativo del SAME que está asistiendo a una de las personas heridas en ese choque. Y en Avenida San Martín y Juan de Justo ocurrió otro accidente, un peatón atropellado en este caso. Y en cuanto a los servicios, trenes, subtes, todos están operando oral.
3: Bueno, muy bien. Señores, sorpresivo anuncio del presidente Milei ayer para el campo. Bajan otra vez las retenciones para el trigo y la cebada, será a partir de junio, y para la soja desde enero del 2027. En línea tengo a Fidel Cortese, ingeniero agrónomo, asesor y productor agropecuario de Tres Arroyos en la provincia de Buenos Aires. Productor de cebada. Fidel, buen día. ¿Qué tal? ¿Cómo le va?
10: ¿Qué tal? Buenos días, Eduardo. Un saludo para vos y toda tu audiencia. Sí, producimos en el sudeste de la provincia de Buenos Aires. En realidad producimos, además de cebada, trigo, girasol, maíz, soja, producción de ganadera también.
3: Sí, de
10: pero
3: todo.
10: Particular de todo. Pero particularmente, bueno, trabajé durante más de 20 años en cervecería y maltería Quilmes con la cebada, y hace 14 años que soy asesor independiente y también, como asesor en temas de cebada para varias empresas.
3: Fidel, ¿y qué le pareció el anuncio del presidente?
10: Bueno, me parece muy, muy positivo. Ya hay, vemos que hay una línea política en este gobierno de tratar de bajar la enorme carga impositiva que tiene el agro, que todavía sigue siendo muy grande. Como dato, Eduardo, te tiro que hay una fundación, la Fundación Argentina para el Desarrollo Agropecuario, FADA, que saca un índice que dice cuánto de la renta del productor agropecuario medio la provincia de Buenos Aires queda en manos del Estado. Y en el caso de trigo es prácticamente el total de la renta. Y si tomamos el promedio de varios productos, es más del 50% de lo que el productor gana va para el Estado. Y las retenciones son un impuesto totalmente regresivo, porque nosotros la pagamos sobre lo que vendemos, no sobre nuestros costos. Entonces, aunque vos pierdas plata, tenés que pagar las retenciones igual. Es realmente leonino el impuesto, ¿no?
3: Okay.
10: Así que lo vemos, pero lo vemos como un anuncio importante y creemos que el norte tiene que ser sacar totalmente las retenciones al agro.
3: En cebada venían muy finitos.
10: Sí, en Cebada teníamos el 7.5 de retención, ahora va a bajar al 5.5, pero cuando vos sacás los costos que tenés para sembrar, fundamentalmente por el aumento de los fertilizantes y de los combustibles a raíz de la guerra de Oriente Medio,
9: claro,
10: hoy el número no cierra, tenés que producir mucho para poder sacar un empate. Así que realmente la situación es complicada y esto ayuda un poquitito a un desahogo en esos números.
6: Fidel, ahora Guillermo Laborda, un gusto saludarlo. Yo le quería preguntar por el tema de que el temor ante esta medida es que lo que baja Nación lo suba la provincia o los municipios, ¿no? ¿Qué ha ocurrido ya?
10: Sí, realmente la carga impositiva no solamente es por retenciones. Tenemos infinidad de impuestos, todos regresivos, impuestos a los ingresos brutos, impuestos a los impuestos de sello tenemos en la provincia de Buenos Aires. Unas tasas municipales enormes, pagamos el 0,6% de impuesto a crédito y débito bancario que iba a ser momentáneo y lo tenemos hace muchísimos años, y todo eso hace que la situación, aparte impuesto a la ganancia, por supuesto, la situación es agobiante para muchos sectores de la sociedad, particularmente para el agroargentino.
6: Pues Fidel,
10: porque además, sí. Otro tema más, es que nosotros debemos competir, como exportadores que somos, con países, no te hablo ya de países de Estados Unidos, Canadá, Australia, la Unión Europea, sino países vecinos como Uruguay y Brasil, que no tienen estos impuestos. Entonces la competencia es totalmente desleal cuando tenemos que ir al mercado externo.
9: Fidel, muchísimas gracias, ¿eh? Gran abrazo.
10: Abrazo. Bueno, un gran abrazo, muchas gracias y a sus órdenes.
9: Fidel Cortese, señores, 8:33 en todo el país.
2: Eduardo, le preguntaban a ese arquitecto, ¿cuál es el puente que a usted más le gusta? Y dijo, a mí el puente de Semana Santa, el mejor.
9: Bueno, en un rato te voy a contar, María, les voy a contar a todos ustedes lo que ocurrió en la ciudad de Clorinda, que es la segunda ciudad más importante de la provincia de Formosa, está frente a Asunción y hay dos actos aparentemente de corrupción enormes con dos monolitos, así chiquitos los monolitos. Y el gasto fue recontramillonario.
2: Dios mío.
9: Después les cuento.
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0: El servicio eléctrico va retomando la normalidad.
1: De acá enfrente de casa, la planta esta de luz. Mirá, llamamos a los bomberos, la policía, todo.
2: Pánico de los vecinos de Villa Crespo al incendiarse la subestación de Edesur aquí en Machado y Río de Janeiro. Nora fue la mujer que hizo este video impresionante y esto le contaba a Radio Mitre.
3: A la vieja usanza, anotar todas las ventas, luz de emergencia, teniendo el local cerrado, por las dudas.
2: En esta zona de Parque Centenario todavía sigue el corte de luz. Mercedes Ninzi, Mitre informa primero.
0: Renunció un funcionario del Ministerio de Seguridad que responde a Patricia Bullrich. Federico Angelini, oriundo de Rosario, era subsecretario de Intervención Federal. Al renunciar, adujo que va a dedicarse al trabajo en su provincia. Faltan 20 días. Empiezan las publicidades épicas del Mundial. Una publi de una bebida que acompaña a las picadas puso todo. Los medallistas olímpicos, Lange y Carranza, Paredes, Di María, Coppola, Ginóbili y Charly García.
4: ¡Aguante Argentina!
5: Y si la razón hace dudar, el corazón siempre va para adelante.
0: Informe de tránsito.
6: Atención automovilistas, continúan las demoras en la Panamericana por el accidente del kilómetro 19, sentido capital, donde tres vehículos chocaron, una persona resultó herida, hay demoras en Panamericana. Por otra parte, se va agilizando el tránsito desde el oeste, en la autopista y también en el ingreso hacia Perito Moreno, que viene con tránsito fluido hacia el centro. En la avenida San Martín y Juan B. Justo, un peatón fue atropellado. Y en el cruce de Rondó y Castro Barro sigue el corte luego de un choque y vuelco.
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0: Estamos en San Salvador, Jujuy, en la 106.3. La térmica 8 grados y medio, cielo cubierto con neblina. El cielo cubierto con neblina en Buenos Aires, 8 grados 4, la temperatura, la humedad 92%.
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15: Buenos días. Con el arribo al país del S5 Avant, Audi Argentina eleva la propuesta en el segmento de los vehículos de altas prestaciones con enfoque versátil, reforzando su ofensiva de productos de alto contenido tecnológico y carácter deportivo. Se trata de un modelo que inaugura un nicho inédito en el mercado local, el de los Station Wagon Deportivos Premium. El S5 Avant muestra una combinación única de diseño, deportividad, tecnología y funcionalidad. Lo impulsa un motor V6 TFSI de 3 litros turbo que entrega 367 caballos. Conrado Wittstadt, gerente general de Audi Argentina, expresó: con el S5 Avant seguimos ampliando la propuesta de Audi en Argentina con productos que expresan claramente el ADN de la marca: deportividad, innovación y diseño. Responde a un perfil de cliente muy sofisticado que busca emoción al volante sin resignar funcionalidad y calidad premium. Muchas gracias.
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2: A las 8:47 la temperatura en Buenos Aires es de 8 grados 4 décimas. El cielo está cubierto con neblina y se esperan para hoy 13 grados de máxima.
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1: Bueno, muy bien, 8 y 48 en todo el país, aquí en la República Argentina, en este viernes 22 de mayo. Temperatura y pronóstico del tiempo.
0: 8.2, el día está horrible, Edu, no. Muy nublado, con neblina, desapacible, y se esperan solo 13 de máximo.
1: Bueno, fin de semana largo, ¿no? Sábado, domingo largo. Y lunes 25 de mayo, día patrio.
0: Exactamente, los días no van a estar muy lindos, de hecho vamos a tener cielos nublados todos estos días, pero mañana 15 de máxima, lo mismo que el domingo quizás un poquitito más de sol, pero en general días feos.
1: Bueno, fea está la situación en Bolivia, ¿no? Sí. Donde Evo Morales y un grupo de terroristas lo único que intentan es voltear un gobierno democrático. Les quiero mostrar y hacer escuchar por radio y mostrar en nuestro canal de YouTube algo que ocurrió en la televisión boliviana, ¿no? El diálogo de una periodista con una dirigente de los famosos ponchos rojos, que responden a Evo Morales. Ponelo.
2: Un momento descontento, hasta usted, por ejemplo,
3: no,
2: caso
3: le cuento
2: de
3: que, a ver, ¿quién le dice, por qué habla, por ejemplo, en mi nombre? ¿Por qué puede usted hablar en mi nombre?
2: También usted es ciudadana, es parte de la sociedad.
3: Claro,
2: civil,
3: pero yo no pienso que hay que tumbar un presidente. Yo creo en la democracia y que un presidente debe estar 5 años.
2: Si el presidente, después de que había recibido el mandato y luego no trabaja, no cumple sus funciones en servicio de este gran sector o movimiento popular que somos la mayoría, obviamente pues va a tener problemas.
3: Porque ¿quién dice que son la mayoría, por favor?
2: ¿Perdón?
3: ¿Quién dice que son la mayoría?
2: La historia.
3: No, la historia no. Quiero hablar de la demografía. El padrón electoral dice que son la mayoría, porque usted dice somos la mayoría. Su comunidad, por ejemplo, ¿cuántos miembros son?
2: Mira, en ese momento, Departamento de La Paz, Oruro.
3: Lo que pasa, estoy hablando de la comunidad suya, no Departamento de La Paz. ¿Cuántos son en su comunidad?
2: Somos más de 2.600 miembros.
3: ¿Sabe usted que en mi comunidad somos 2 millones?
2: Claro.
3: Y mi comunidad está trabajando, mi comunidad no está haciendo ningún bloqueo para tumbar al presidente, por eso estamos hablando de cuál es el pueblo. ¿Por qué usted es más pueblo que otro?
2: Mira, en este momento, no sé si ustedes están bien informados o conocen el territorio nacional. A ver, ¿cuántos bloqueos de caminos existen en este momento a nivel nacional? Están en todos los departamentos.
3: Le puedo decir, permítame, le voy a decir. Digamos que hay 100 bloqueos. Involucrados en los bloqueos 10.000 personas, digamos, habitantes de Bolivia.
1: Bueno, este es el diálogo con un dirigente, un poncho rojo, y una periodista llamada Jimena Antelo. Me encantó esta frase, ¿por qué usted más pueblo que otro? ¿No? Jimena Antelo es periodista subdirectora del programa No Mentirás. Jimena, buen día, ¿qué tal? ¿Cómo va?
4: ¿Qué tal, Eduardo? Un gusto para mí realmente estar con ustedes compartiendo. Estoy en Santa Cruz y me encanta hablar con el pueblo argentino, ya que estamos hablando de pueblo, con mis queridos amigos argentinos, para contarles un poquito lo que pasa en Bolivia.
1: Por favor, porque está en camino un golpe de Estado, ¿no? Claramente.
4: Bueno, lo que ha pedido Evo Morales, por ejemplo, y lo que han pedido algunos sectores como la Central Obrera Boliviana es la salida del gobierno, entonces estamos hablando de eso. En Bolivia hay un gobierno que ganó democráticamente y aquí no es defender a una persona o a un gobierno, es defender la democracia, Eduardo. Este gobierno ha sido elegido hace 6 meses con el voto popular, llegó con el voto popular. Y por el otro lado tenés un masismo-evismo que ha gobernado el país por 20 años que se resiste a irse. Entonces va a buscar de todas las formas posibles para volver al poder. Y eso es lo que está pasando con bloqueos que son, si bien de pocas personas, como yo comentaba allí, pero son bloqueos que están bien organizados y están asfixiando un sector del país, porque esto es importante. A ver, yo estoy en Santa Cruz. Santa Cruz es, digamos, la capital productiva. En Santa Cruz no hay bloqueos. En Santa Cruz la actividad es normal, en Santa Cruz hay eventos, en Santa Cruz antes de ayer haber un gran evento de los empresarios, donde han venido empresarios de diferentes partes del mundo. En Santa Cruz hay circulación perfecta. La Paz, que es la sede de gobierno, es lo que se está intentando ahogar. Anoche ha iniciado un canal de diálogo con la iglesia, pero bueno, es el evismo que está intentando por todas las formas volver. Y por favor, haceme todas las preguntas que querrás y cortame, porque si no yo voy a seguir hablando.
1: No, Jimena, ayer yo leía que hay una amenaza de Evo Morales. Les doy 90 días a este gobierno y no más.
4: Sí, pero Evo Morales o no conoce la Constitución o quiere desconocerla. Muy y claro. Les explico en facilito para los argentinos. ¿Por qué? Porque para que se llame a elecciones tendría que morir 3 personas, ¿no es cierto? O renunciar 3 personas. No es que si sale Rodrigo Paz ahorita se llama a elecciones en 90 días. Entra el vicepresidente, no tiene la obligación de irse, puede quedarse 4 años y medio. Si se va o muere... Entra el presidente del Senado, no tiene la obligación de irse, se puede quedar 4 años y medio. Y recién cuando entra el presidente de diputados tendría que llamar a elecciones. Entonces eso es desconocer. Y desconocer el voto popular. El voto popular eligió un cambio. Y si bien ha tenido muchos errores, sobre todo comunicacionales, ha tenido aciertos el gobierno, pero son 6 meses. Bolivia quiere trabajar en paz.
1: Sí. Jimena, tengo entendido que el presidente Paz anunció que va a haber unos cambios de gabinete. ¿Esto podría aflojar la tensión?
4: Bueno, hay un tema aquí con el presidente Rodrigo Paz. Anunció un cambio de gabinete, pero eso está lento. Eso está lento. Ayer hizo el primer cambio, el cambio del ministro de Trabajo. Se espera que el día de hoy renuncien todos los ministros después de 2 días del anuncio y cambien. Lo que sí ha habido anoche, que me parece muy bueno, es el primer canal de diálogo entre el Defensor del Pueblo y la Iglesia Católica y los grupos movilizados, que no son los evistas, porque hay que entender esto, por favor. No es solamente un grupo, no empezó solamente un grupo. Empezó la Central Obrera Boliviana, los de la Tupa, que es el señor Mamani, que son los campesinos, las Bartolinas, y a esto se unió el deseo de Evo Morales de volver al poder. Entonces salió el grupo de Evo Morales en esta marcha. Entonces a ellos se han unido. No necesariamente se hablaban estas cabezas, pero ahora todos ellos han unido un solo objetivo. Pero han empezado este canal de diálogo. Entonces, si logran esto, les será más fácil.
1: Jimena,
4: el gobierno de Robert.
1: ¿Crees que Evo Morales tiene miedo de ir preso?
4: Por supuesto. Yo creo que sí tiene miedo de ir preso. Evo Morales está en un búnker, está encerrado en el Chapare. Evo Morales tiene un grupo de gente que lo cuida. No hay cómo entrar allí y estas son personas que rotan todo el tiempo. Incluso hay personas que han sido disidentes que han dicho que no pueden dejar de cuidarlo porque si no les quitan parte de sus comunidades, pero él está ahí encerrado en un búnker. Y la gente no es que toda está obligada, por supuesto. Hay gente que venera a Evo Morales, entonces lo ven como un ser superior, entonces lo cuidan. Y él tiene mucho miedo. En este momento hay orden de aprehensión para él por el caso Trata. No sé si usted lo recuerda.
1: Sí.
4: Es el caso, ¿ya?
1: De la niña de 15 años.
4: Por el caso de la niña de 15 años, una niña que está viviendo en Argentina ahora, que ahora sí. Ya es mujer, con su hijita. Entonces, él no sale a declarar, él está ahí porque tiene miedo a ser detenido. Y sobre todo, no solamente a ser detenido y ir a una cárcel boliviana, tiene pánico a una situación de que se lo puedan llevar del país.
1: A Estados Unidos, como narcotraficante.
4: Sí, a Estados Unidos. Bueno, no le han podido, para ser correcta en la información, hasta este momento no se le ha podido demostrar, ¿no es cierto?, un tema de narcotráfico, pero el gobierno de Estados Unidos recientemente, si ustedes vieron un tuit del gobierno, ha dicho de que no puede en redes terroristas y de narcos quitar a un gobierno. Eso es lo que dicen ellos, pero en el caso de Evo Morales, está ahí, ¿no? Es el líder cocalero.
1: Sí. Jimena, muchísimas gracias, ¿eh? Un gusto.
4: No, gracias. Eduardo, para mí un placer y cuando quieran me convocan.
1: Con todo gusto, gracias. Jimena Antelo, periodista y subdirectora del programa No Mentiras, allí en Bolivia, 8:57.
5: Dicen que hay que reconocer que durante su mandato Evo Morales tuvo muchísimos aciertos. Lástima que el blanco haya sido el pueblo boliviano, ¿no?
1: Bueno, María, temperatura y pronóstico del tiempo.
0: 8 grados 2 décimas, pronóstico de cielos nublados en el día de hoy y solamente 13 de máxima.
1: Bueno, muy bien. Ciudad de Clorinda, Formosa,
0: sí.
1: Frente a Asunción. Es la segunda ciudad más importante de la provincia de Formosa. Está frente a Asunción del Paraguay. En esa ciudad, esa ciudad debe tener aproximadamente 100.000 habitantes. La gente no tiene trabajo, la gente tiene muchos problemas económicos. Los empleados municipales, en su mayoría, ganan en promedio, escucha bien, ganan en promedio entre 150, 200 a 250 mil pesos por mes.
0: Nada.
1: Están pagando facturas de luz entre 300, 400 y 500 mil pesos por mes, ¿no? Te cuento, hay cientos de expedientes donde hay supuestos actos de corrupción enormes.
0: Ajá.
1: Pero te voy a contar solamente dos.
0: Dale.
1: Dos. Construyeron la municipalidad de Clorinda, cuyo intendente es Ariel Caniza, construyó dos monolitos, uno con una cruz y otro con una insignia que tiene que ver con el cáncer. ¿Viste la famosa, cómo es esa famosa insignia del cáncer?
6: Es como un rulito para...
1: Ese.
6: Un rulito para abajo.
1: Miren bien el monolito que estoy mostrando.
0: Uh-huh.
1: Y mostrá el de la cruz. Por ejemplo, el 20 de octubre del 2025 inauguraron la Cruz Tau, a la vera de la Ruta Nacional 11. Lo hizo el secretario de Gobierno, Walter Martínez, en representación del jefe comunal, que es Ariel Caniza. Esta cruz, mira, fíjate el monolito.
0: Sí, estoy mirando, sí, sí, sí.
1: ¿Es un gran monumento?
0: Es un pequeño monumento.
1: Ok.
0: Una cosita.
1: ¿Y el del cáncer te pareció un gran monumento?
0: Tampoco, lo mismo. Un pequeño monolito con esa...
1: ¿Cuánto pudo costar cada monolito? ¿Cuánto crees que pudo costar cada monolito?
0: Y ponele $1,000,000.
1: Mm. ¿Vos, Willy?
7: Como caro, dos.
1: Uh-huh. ¿$2,000,000? Mm. ¿Vos, Gaby?
8: Coincido con Willy. Dos millones doscientos.
1: Bueno, tengo el expediente solamente en materiales. Tengo el expediente, ahí lo estamos mostrando.
5: Son 20 ladrillos.
1: Solo en materiales, 23 millones de pesos. El total de la obra, de cada una de esas obras, costó más de 40 millones de pesos.
5: La pelota.
1: ¿No es una locura?
0: Uh-huh.
1: Lo hizo un tal construir, una empresa, ¿no? De Víctor Fernando Colcombet.
0: ¿Pero qué es? ¿De mármol de Carrara?
1: No, María, mostrá de vuelta la foto. Este es el tal Colcombet.
0: ¡Qué maestro!
1: Un fenómeno. El monolito de la fue construido por la empresa Construir. El costo 48... Este es el de la fe, ¿no?
0: Sí, el de la fe.
1: Este.
0: El que dice ese paz.
1: Ustedes fíjense lo que es.
5: Cuánta fe, ¿no?
1: El costo 48 millones, la mano de obra y el material 23 millones. Perdón, costo total 48 millones, mano de obra y material 23 millones.
0: Uh-huh.
1: Mano de obra 25 millones. Es una locura.
0: Y además, ¿para qué este monolito?
1: Es una locura.
0: Sí. La pregunta es ¿para qué?
9: Es horrible.
0: No, pero ¿cuál es el objetivo?
1: Es tremendo. Ariel Caniza, el intendente de la ciudad de Clorinda, él llega al poder, es un kirchnerista, empieza como interino por la muerte del intendente anterior y fue reelecto en el 25, con el 83% de los votos. Claro, debe creer que tiene una impunidad alucinante. Yo lo que pregunto es, por ejemplo, ¿cómo se llaman? Espérate un segundo. Yo pregunto, por ejemplo, ¿no? A la doctora Gómez Melo, la fiscal penal número uno, y Mariela Isabel Portales, la jueza de instrucción y correccional de Clorinda, ¿van a investigar a fondo esto? Estamos mostrando las fotos de la jueza y de la fiscal. Yo espero que intervengan a fondo, que no haya impunidad con esto, ¿no? Investiguen un poquito. A mí me parece que se le fue la mano.
0: Claro.
1: Bueno,
0: 10 veces.
1: ¿Qué sé yo? Hacer guita, hacer dinero, utilizando la fe y el cáncer. Mira, te voy a mostrar la foto, por ejemplo, me mandaron la foto de un señor que necesita una... ¿Dónde está? ¿Dónde lo tengo? Acá. Un empleado municipal de la ciudad de Clorinda no tiene para comprar una silla de ruedas. Gana en promedio 200.000 pesos por mes.
0: ¿Cómo viven con eso, no?
1: Mira, ahí está. Su silla de ruedas es esa silla de madera.
9: Y esto, silla playera. Exacto. Cosa de loco.
1: Y estos tipos, el intendente Caniza, hace obras por 48 millones de mangos, dos monolitos de merda. 9:03 en todo el país.
7: Bueno, ya dijiste, era kirchnerista, con eso ya basta y sobra, ¿no?
1: Dios mío, Dios mío.
7: ¿Sabes cómo se dice corrupción en guaraní, por ejemplo? Roba y raja.
1: Señores, me voy al tránsito, Fino Martínez.
10: Sí, Eduardo, un tránsito ya fluido para ingresar a la ciudad de Buenos Aires. Solo quedan demoras en la Panamericana, pero por un accidente ocurrido más temprano en el kilómetro 19. Se liberó hace minutos, pero atentos, porque ahora... se quedó un camión en el kilómetro 20, todo mano capital, ahí está con problemas mecánicos y restringe dos carriles, y esto sigue generando congestión. Te repito, Panamericana la única con inconvenientes, ya el resto de las autopistas con marcha fluida. En la ciudad sí, hay reducción en San Martín y Juan de Justo por un accidente, sigue el corte en Rondó y Castro Barros tras el choque y vuelco, y en Boyacá y Yerbal chocaron una camioneta y una moto.
1: Muy bien. 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
7: Eduardo, los medios de transporte funcionarán con normalidad el lunes que es feriado. O sea que vendrán demorado como todos los días.
1: 9:05, señores, informativo.
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0: Nuevas reglas para taxis y autos de apps en la ciudad. El gobierno porteño anunció los cambios que saldrán por decreto y luego irán a un proyecto de la legislatura. Uno de los focos principales del proyecto es flexibilizar las exigencias que deben cumplir los taxistas. Entre otros puntos, podrán llevar hasta 8 personas y no tendrán obligación de usar camisa. Volvieron a internar al chef Christian Petersen tras su episodio de salud en el volcán Lanín. El cocinero fue ingresado en el área de psiquiatría y neurología del hospital alemán.
1: El campeón, como lo pedimos, remató con una zurda impresionante este pleito que le había sido en algunos momentos terriblemente desventajoso como consecuencia de la herida sufrida en el tercer asalto. Una de las peleas más emocionantes de todos los tiempos.
0: Hoy, 50 años de este hecho épico del deporte. El tremendo knockout de Víctor Emilio Galíndez al norteamericano Richie Cates. El argentino iba perdiendo la pelea por paliza, pero en el final del último round, un zurdazo demoledor tumbó al estadounidense y así Galíndez de guapo retenía el título. Uno de los datos tremendos de la pelea es que el argentino sangró mucho y se secó todo el tiempo en la camisa del árbitro Stanley Christodoulos, quien habló con Radio Mitre y contó la experiencia del 22 de mayo de 1976.
2: ¿Cuántas veces o cuántos rounds se refregó la cara en tu camisa? ¿Sabes? Lo que hizo él fue algo muy inteligente. Cada vez que iban a un clinch, él usaba mi camisa como una toalla. Y yo no me resistía porque era muy inteligente lo que estaba haciendo. En cada break se acercaba a mi camisa. Imagínate, en cada round, porque yo estaba muy cerca. Lo que hizo fue increíble. Y la conclusión es que a esa altura estaba completamente ensangrentada.
3: Tránsito.
4: Continúan los inconvenientes en la autopista Panamericana. Reiteramos, ocurrió un accidente en el kilómetro 19 que se liberó hace minutos. Pero ahora en el kilómetro 20 hay un camión varado con desperfectos mecánicos que está restringiendo dos carriles. Un tránsito fluido en el resto de las autopistas y también en Avenida General Paz. En la ciudad de Nazca, al 1200, a la altura de Luis Viale, ocurrió un accidente y otro choque está complicando el cruce de Boyacá y Yerbal.
5: Buen día, tía, día, buen día.
0: Estamos en Malargüe. En Mendoza, en la 95.1, la térmica 4 grados bajo cero, el cielo despejado. Aquí en Buenos Aires, cielo cubierto con neblina. 8 grados 4 la temperatura, la humedad 92%.
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1: Yo pongo el reloj y para escucharlos todos los días a las 6 de la mañana, así que, y hasta los feriados.

0: Carlos. Para el desembarco, me gusta Nena, me gusta tu forma, de Peter Frampton. Saludos.
1: Hola Eduardo, soy Mirta del Chaco. Yo pongo el despertador a las 6 para escucharlo, es cierto como dice María.
2: Eduardo, buen día. Soy Silvia de Paraná. Yo me despierto a las 6 nada más que para escucharlos. Y me llevo el mate a la cama y los sigo escuchando. Después me levanto y los sigo escuchando.
3: ¿Cómo te taparon la boca,
4: Qué grande nuestros oyentes.
5: Te taparon la boca.
4: Te lo dije.
5: Qué sopapeada.
3: Tremendo, tremendo.
4: Una catarata de mensajes.
6: Richie Kay contra Galíndez.
5: Tremendo. Está sentido el natural.
4: Es una sopapeada que te tiene que hacer sentir orgulloso.
3: Sí, sí, claro, obviamente.
4: Pone el despertador para escucharte.
3: Mirá vos, impresionante, impresionante.
4: Impresionante.
3: Yo pensé que se ponía el despertador para despertarse y levantarse, ir a trabajar, al colegio.
4: Bueno, pero no todo el mundo trabaja. Hay gente que por ahí ya está jubilada, que trabaja más tarde.
3: Muy buen tema este, ¿eh?
4: Sí.
7: Hermoso.
3: Nena, me gusta tu forma, de Peter Frampton, para el desembarco es genial. Sí,
4: cuando algo es rico,
3: sí,
4: y además,
3: rico.
4: Y además te hace bien, se disfruta mucho más, ¿eh?
3: Exactamente. 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
3: ¿no,
4: doctor?
3: Sí, total. Exactamente. Genial. Yo fui por el firme entero frutilla,
4: Sí,
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7: Para antes del fin de semana, clave.
3: Claro.
7: Clave.
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7: ¿Qué pasó?
4: Lo va a comer, está
3: pronto. No. Es tan firme que le clavé la cucharita y se queda parada.
5: Esto es para el rey.
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6: Para el rey del Viagra.
5: Para el rey del Viagra. Está preso el rey del Viagra, ojo,
3: Nadie puede decir que yo lo
5: es. 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
3: Bueno, Juan es un amigo de la casa.
10: Bueno, ustedes sí que la pasan bien, Eduardo.
5: No, de novela.
10: Acá laburando con la computadora.
3: No, porque
10: trabajando.
3: Nosotros no hacemos nada.
5: Venite para acá, Dilon.
6: Dale, Dilon.
5: Sí, maestro.
3: Yo la verdad que me levanto a las 4 de la mañana al pedo.
5: Exacto. La verdad que sí.
10: Yogures, bueno, muy bien. Sí. Simplemente la. Estamos el viernes, un poquito de humor. Bueno, un dato de color se quiere. Para los que conocen Madrid, vieron que todos pasan por el edificio Telefónica, ¿no? El gran edificio que tiene sobre la Gran Vía. Bueno, se acaba de vender, por 200 palos, 200 millones de dólares, a un millonario murciano, Tomás Olivo. Es un gran dato también de la venta que está haciendo de algunos activos de una empresa que estuvo en la Argentina, o supo estar en la República Argentina, Telefónica. Bueno,
7: ahí, disculpame, Juan, el lunes, más allá de este dato que vos das, agrego un dato deportivo, ahí el lunes va a dar la lista del Mundial España.
3: Mirá vos, en ese mismo lugar.
7: El Luis de la Fuente va a dar la lista de los 26 de España en ese lugar, obviamente, porque es no solamente una cuestión deportiva, sino también a un acuerdo comercial.
10: El gran lugar, el gran símbolo de la capital española. Bueno, y un datito, ¿no? Dos datitos cortitos porque ya estamos tarde. Washington Post en este momento tiene una encuesta sobre la popularidad del presidente Donald Trump y dice que la confianza económica cayó a su nivel más bajo en casi 4 años, exportada en este momento. Y lo peor de todo es que cuando le pregunta a Gallup y Washington Post sobre si va a estar mejor o peor la economía, 3 de cada 4 norteamericanos dice, según el Washington Post, que va a empeorar. 3 de cada 4 estadounidenses.

0: estadounidense. Digo esto porque es, a ver, Donald Trump es la persona más importante de la Tierra y este año tenemos elecciones legislativas en ese país de medio término, así que es el gran tema. Y el otro es también de los Estados Unidos. En este momento hay una reunión en Helsingborg, en Suecia, están los ministros de Relaciones Exteriores, se está definiendo también el mapa del mundo, si uno podría decir, porque se está redirigiendo las tropas norteamericanas en la Unión Europea. Sobre todo la pregunta es qué va a pasar con la OTAN, con la Organización del Tratado Atlántico Norte, y hay preocupación, así que esto tiene que ver con la guerra en el Medio Oriente, con la situación en Ucrania, qué puede pasar con la guerra, obviamente, que estableció o la invasión del presidente Vladimir Putin, así que uno de los temas importantes para terminar este viernes. Hay más, pero lo dejamos para el próximo lunes, querido Eduardo.
1: Bueno, buen fin de semana.
0: Abrazo enorme.
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1: Yo te digo una cosa, es tan grande ese televisor de 100 pulgadas que no entra en el ascensor, no pasa por una puerta.
4: No, claro.
1: Lo tienen que izar por el balcón.
4: ¿Por el balcón? No, ¿sí? Pero por una puerta sí, por la puerta de una casa sí.
5: Dependiendo cuál.
1: No,
5: en un ascensor de los comunes no entra.
4: No, en el ascensor no, pero lo subís por la escalera.
5: No entra en las escaleras, no va por acá, no podés girar.
1: No podés girar.
5: Los pasillos no podés girar.
1: No podés girar.
6: Y aparte es un riesgo porque capaz que en un mal giro se daña.
1: No rompés.
5: Pero es que eso hay empresas que se dedican a hacer escalamiento y lo suben por los balcones.
1: Por los balcones. Oh. Te lo izan por el balcón.
5: Claro, claro, exactamente. Sí, sí. Como las mudanzas.
1: Además pesa muchísimo.
4: Sí, claro. Sí,
1: entre la caja.
4: Bueno, yo igual lo quiero. Decí que no se relata.
6: A mí dámelo.
4: Yo lo quiero.
5: ¿En qué piso estás, Meribos?
4: Octavo.
5: Listo, vamos.
1: Bueno, está bien.
4: Me lo suben por el balcón.
6: Eduardo, me quedé con lo que decías del sinvergüenza este de Formosa. Que certifica que donde hay un kirchnerista hay un delito.
1: Ustedes vieron lo que es el monolito, la nada misma.
5: Terrible.
6: Terrible.
1: 38 palos, la nada misma.
6: Sí, señor. Dice que la distancia se la mide en kilómetros, a la electricidad se la mide en watt y a los kirchneristas se lo mide en choreo.
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1: Sí, León.
6: Fórmula 1, Gran Premio de Canadá, se viene el próximo fin de semana. En realidad, hoy arrancan los ensayos libres a partir de las 13 horas de la Argentina. Luego, 17:30 es la clasificación para la carrera sprint, que se va a correr mañana a las 17. Ese día, perdón, el sprint es mañana a las 13, a la 1 del mediodía, hora argentina. A las 17 es la clasificación para la carrera, que también es el domingo a las 5 de la tarde. Una carrera 70 vueltas con un Colapinto que, la verdad, en las últimas corrió muy bien. Viernes de Copa Argentina, 20 horas van a jugar Independiente de Unión en la cancha de Newell's. El que gane pasará octavos de final, va a jugar con Atlético Tucumán. Le urge al rojo cerrar correctamente un semestre que no ha sido bueno. Tenía mejor pinta con Quinteros, pero se quedó afuera en los octavos de la apertura con Rosario Central, y una eliminación hoy sería durísima contra un buen rival. Es un buen equipo el Tatengue de Leonardo Caro el Madelón, un Independiente que la única alegría que tuvo fue aquel clásico con Racing, pero después el equipo, cuando tuvo que competir más seriamente, no le dio la talla. Y alguna cuestión más que tiene que ver con la noche copera de anoche. Ya hablamos del fracaso de Racing, pero por la Copa Libertadores, Independiente Rivadavia le ganó 4-2 a La Guaira, no para de sumar. Es buenísima la primera copa de la lepra mendocina, que si sigue así podría terminar primero en la tabla general y definir todo en Mendoza en la medida que avance. En la Libertadores ya tenemos 9 equipos clasificados de 16 a octavos de final. De los argentinos pasaron Independiente, Rivadavia y Rosario Central. Lanús ya no tiene chances matemáticas de avanzar, y la semana que viene con chances se sabrá la suerte de Platense, de Estudiantes, Vélez y de Boca. Ayer la U Católica le ganó 2-0 a Barcelona. El panorama de Boca es muy claro, Edu. Si Boca el jueves que viene le gana al equipo chileno en la Bombonera, pasa a octavo de final. Después vemos si pasa primero o si pasa segundo. Ahora, si Boca no gana, es decir, si empata o pierde, Boca se queda fuera de la Copa Libertadores. No, y solamente quedaría en carrera para jugar el playoff, para continuar en la otra Copa, en la Sudamericana. Así que el jueves que viene, una noche tremenda en la Bombonera.
1: Muy bien, Serra.
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1: ¿De qué te reís?
6: ¿De qué estás tentado, Rolo?
1: No, contá el chiste, como en el colegio.
4: Dale, así nos reímos.
6: No es muy bueno, pero a mí me causó gracia.
1: Ah, no, pero así nos reímos todos, dale.
6: Esa abuela que decía, ay, todo es sexo, dice la abuela. Todo es sexo, che, ya cansan. En mi época no era así. Yo estaba muy ocupada atendiendo a mis 14 hijos, dice la vieja.
1: Gaby Yesi, vamos, Integrity.
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1: Sí, Gaby.
5: Gracias, Edu. Algunos títulos judiciales hasta ahora, lo decíamos, está publicado más temprano, lo está publicado en la página de fiscales. .go.ar, la muy buena página del Ministerio Público Fiscal de la Nación. Una inusual condena que tiene que ver con un ex juez federal y un ex funcionario de la Cámara de Casación Penal, y nos retrotrae al 20 de octubre del 2010, cuando muere Mariano Ferreira. ¿Recuerdan la marcha, el corte, lo que tiene que ver con las vías del ferrocarril Roca, José Pedraza? Bueno, ayer el Tribunal Oral Federal 8, con Nicolás Toselli como uno de los integrantes, junto con María Gabriela López Iñiguez y Marcelo Colombo como fiscal, dictaron una condena que marca un antes y un después, porque fue condenado un ex juez federal como Octavio Horas de la Madrid a 5 años de prisión y 3 años de prisión, que si queda firme será en suspenso, a Luis Ameguino Escobar, que era integrante de casación y tenía a cargo los sorteos. Tiene que ver con una supuesta, porque no está firme, manipulación en los sorteos, en el sistema de sorteos, a cambio de una coima. Fue detenido una persona, un operador que en su momento trabajaba para el área de inteligencia, Juan José Riquelme, con $50,000. Lo detuvieron con el dinero en la mano cuando iba a entregárselo a quienes acabo de referir. Para manipular el sistema cuando el expediente escale y vaya a cámara, caiga en una sala amiga. Así es lo que se comentó y se pudo probar ayer en el debate oral. Segundo tema tiene que ver con la clínica del horror en González Catano, las clínicas, que tiene que ver con Alberto Rubén Santarcieri. Alberto Rubén Santarcieri, en realidad, denominarlo empresario es ser muy generoso y no ser ecuánime con los verdaderos empresarios, porque estuvo condenado por homicidio en el 2018, piratería del asfalto. Con ese dinero blanqueaban estas clínicas ilegales, Argentina Salud, $40,000 por mes le cobraban a las personas. Secuestraron en dentro de la clínica, ahí en González Catán, en ruta 3, kilómetro 28, 286 sellos de médicos de la Ciudad Autónoma de Buenos Aires que jamás participaron de la clínica y utilizaban sus datos, su identidad, su número de matrícula nacional para atender. Hay detenidos, por supuesto, lo trabaja el fiscal Fernando Garate de la Ferrer y la fiscal Patricia Ochoa, que es la fiscal general. Y por último, ¿cuáles son las reglas que a partir de ahora, porque salió publicado en el Boletín Oficial de la Ciudad, igualarán o tendrán que tener las aplicaciones de viaje con los taxis? Bueno, esto tiene que ver con lo que hablábamos hace una semana, Edu, 10 días aproximadamente con vos y con el equipo, en la resolución de la Cámara Contencioso Administrativa. Regularon esto, a partir de ahora todos los vehículos, incluidos los de aplicación, tendrán que tener BTV obligatoria, un seguro específico que cubra a los terceros transportados y a los terceros ajenos, choferes mayores de 21 años, licencia profesional obligatoria, etcétera, etcétera. Esto busca regularizar el accionar tanto de los taxis, que funciona como Uber, e equipararlos a las aplicaciones.
1: Cerramos.
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1: Vamos con Cormillot, dale.
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1: Bueno, Alberto, intoxicaciones. En este invierno, los primeros cuatro meses, hubo 263. Y en el 22 había habido solamente 76. O sea que aumentaron. El monóxido de carbono es un gas que es incoloro, inodoro e insípido. Y que se da por la combustión incompleta. Ya puede ser de gas, de carbón, de madera, de nafta o querosén. ¿Cuáles son las fuentes, Eduardo? Estufas, termotanques, calefactores, cocinas a gas mal instaladas o sin ventilación, generadores eléctricos, braseros, leña, carbón en lugares cerrados y, bueno, calderas y calefones en general. Ventilar los ambientes siempre, controlar que haya salida al exterior, hacer el control anual de estufas y calefones, que no todo el mundo lo hace. Nunca hornarlas para calefaccionar y no dormir con braseros o estufas sin tiro balanceado. Los colores de la llama que uno puede ver en el quemador es azul, es correcta, ya sea amarillo, colorado, verde o blanco, alguna falla hay. Así que muchas veces la intoxicación se confunde con un cuadro grupal, con estar engripado. Si te duele la cabeza, si te sentís mareado con náuseas, pensá en intoxicación por gas. Así que salí, abrí ventanas, pedí ayuda, porque el peligro, Eduardo querido, no siempre hace ruido.
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1: Bueno, informativo, dos minutos.
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0: lo que dejó el apagón de esta mañana.
1: Los vecinos de la subestación Edesur en Parque Centenario con pánico por lo que fue el incendio a la madrugada que provocó el apagón. Nora le contó a Radio Mitre que cuando llegaron los bomberos, Edesur no tenía ningún empleado en el lugar y en medio de la emergencia tuvieron que romper los candados y forzar la puerta.
2: Estaba durmiendo y de golpe escuché una explosión y eran las 3 de la mañana y me fijo, porque estoy acá en el tercer piso, y justo enfrente, y tremendo, bueno, las llamas, el fuego, y llamamos a la policía, vino la policía, después vinieron los bomberos, y como las no había nadie de sur, porque no había nadie de sur, creo que los bomberos tuvieron que abrir esta puerta forzado, porque no había nadie. Entraron y bueno, y ahí empezaron como a controlar todo, pero fue de golpe bastante, fue un susto. Sí, fue un susto grande.
1: Desde Parque Centenario, Mercedes Ninzi, Mitre informa primero.
0: La Corte rechazó una demanda contra empresas petroleras que operan en Vaca Muerta. Los demandantes de la Asociación de Superficiarios de la Patagonia reclamaban la recomposición de todos los daños ambientales. Córdoba se prepara para la finalísima.
3: Desde temprano han comenzado a llegar los colectivos desde Buenos Aires. La mayoría de los pasajeros, hinchas fanáticos de River y Belgrano que viven en Capital Federal, que vienen para ver el partido. Todos se quejan por cómo fue conseguir una entrada para ingresar al estadio Mario Alberto Kempes.
4: Conseguí un hostel, una habitación para 10 personas, porque todo muy sobre la hora, viste, demasiado mal.
5: ¿Y muchos hinchas?
4: Y entiendo que sí, en 40 minutos se agotaron 25.000 entradas.
6: No pudimos encontrar entradas. En el caso mío, de mis hijos, 2 notebooks, 3 celulares, estuvimos pendientes hasta una hora antes, no pudimos, nos quedamos afuera.
3: Desde la terminal de colectivo, Leonardo Guevara, Mitre informa primero.
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8: Siguen las demoras, solo en la Panamericana por el accidente del kilómetro 19 y el camión parado del kilómetro 20. El choque ya fue liberado, pero esto generó la congestión que se mantiene en la mano que viene hacia la ciudad. Es a la altura de Sucre donde está el camión parado que restringe 2 carriles. Ya en la General Paz y el resto de las autopistas, marcha fluida. Lo mismo en la autovía 12 hacia la costa.
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0: Estamos con los argentinos en la primavera italiana. Conectados en 100radios.com. 29 grados en Roma. Soleado. Aquí en Buenos Aires, cielo nublado con neblina. La térmica, 8 grados. Humedad, 74.
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17: Sí, aquí estoy, Eduardo, para repasar más datos. El avance de la cosecha a esta altura del mes, 75% ya la trilla de soja estuvo avanzando, 3.280 kilos por hectárea es el promedio. El maíz, un poco más atrasado, se le da prioridad a la soja en esta instancia, 33% de trilla del maíz. Ahora, el dato nuevo es que los dos granos tienen nueva estimación de producción. A la soja, la bolsa de cereales de Buenos Aires le sumó hasta 50 millones de toneladas. 1.5 millones de toneladas más de la última estimación. Y el maíz también, 64 millones de toneladas, 3 millones más de la que se estimaba hace pocas horas atrás. Bueno, hablando de la soja, muy tranquilo en el mercado norteamericano, $438 promediando, 463 mil pesos la tonelada en Rosario, así que veremos cómo va terminando la semana, Eduardo.
5: Bueno, nos hablamos el lunes. Abrazo.
17: Dale, hasta lunes, chau.
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1: A las 9:48, ajá, la temperatura en Buenos Aires es de 8 grados, con cielo cubierto con neblina. Se esperan para hoy 13 de máxima.
2: Muy bien.
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2: Bueno, vamos con el resumen, Flu, María.
1: Dale.
2: Vamos con el resumen.
3: Salimos con eso, dale.
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3: Vamos.
1: Bueno, vamos, chicos, tengo una novia para Rolo.
3: Grande, Mary.
1: Sí, esta creo, con esta te va a encantar, ¿sí? Rolo. No sabes. Bueno, pero empezamos porque ayer, mientras nosotros terminábamos de hacer el programa, hubo una cumbre.
2: ¿De qué?
3: ¿De qué?
1: Una cumbre de divas, Edu. Ah, okay.
3: ¿Cumbre de divas? Cumbre.
1: Sí, Moria Casán y Georgina Barbarossa, después de estar años peleadas, hicieron un duplex para reconciliar.
3: Pero si no se podían ni ver.
1: Bueno, pero ahora se quieren, Rolo.
3: Aquí en la televisión.
1: Hicieron un duplex ayer a las 9:50.
2: No, eso debe ser histórico, ¿no? Un duplex Canal 13, Canal 11.
1: Exactamente.
2: Impresionante. Mirá,
1: histórico encuentro. Claro. Parece que Georgina la perdonó a Moria sobre las cosas que había dicho sobre su difunción. Junto marido, y dijeron, nos separa una pantalla y nos une nuestra historia. Separadas por unos cuantos años, me da mucha felicidad este reencuentro.
2: Bueno.
1: No lo puedo creer, dijo Moria. Dijo que además el dúplex fue idea de Georgina y a Moria le encantó, le pareció muy generoso y que haya salido de parte de ella, que era la ofendida.
3: Buen gesto,
1: digamos,
3: ese.
1: ¿No? Bueno, dice que estuvo muy enojada Georgina, pero que ya son grandes y que pasó mucha agua bajo el puente.
2: Claro.
1: Y bueno, y dice, Moria contó, cuando subimos al escenario en el Martín Fierro, le dije, te pido perdón si te lastimé. Me diste un abrazo tan lindo y me conmoviste con lo que dijiste. Te dije, Moria, me vas a hacer llorar. Y me dijiste, si querés llorar, llora.
3: Muy
1: bien. Bueno, ¿y qué dijo Georgina? Dijo, yo sentí que quería abrazarte y decirte lo que te dije. Fue genuino. Cuando te abracé, me di cuenta de que nunca te había dejado de querer.
2: Muy bueno. Muy bueno.
3: Lindo gesto. Ahora son dos buenas amigas.
1: Hermoso gesto. Bueno, chicos, Maxi López está evaluando si su esposa, Daniel Christianson, que se viene a vivir a la Argentina.
3: ¿Se viene a vivir acá?
1: Sí. Todos van a vivir
3: Argentina.
1: Acá. Bueno, esa mujer no sabe lo que hace. Bueno, si va al Masterchef, están evaluando si la llevan al Masterchef.
5: Y Maxi, a la nueva edición de Celebrity.
1: Exactamente.
3: Que se va a encontrar Wanda y ella,
1: claro, dos. Maxi dijo que le da un poco de miedo la situación.
3: Un peligro.
1: Pero que no sabe cómo va a ser, pero bueno. Que
5: no le toqué la cola, Leo, Maxi, Dios por mío. Las dudas.
1: Bueno, chicos, el escándalo que hubo ayer en el recital de Fito Páez.
3: ¿Qué pasó?
1: No, resulta que Fito Páez había armado ese recital hace meses, la gente fue y él decidió, cuando salió al escenario, dijo, bueno, me pintó que voy a tocar el disco nuevo, es una obra conceptual, es una ópera rock.
2: Mirá.
1: Y bueno, tocó 25 temas de esa ópera rock, que dice que nadie entendía nada.
2: No, nadie quería escuchar eso.
1: Nadie conocía además ese disco, la gente quería escuchar los hits y empezó a chiflar. Y es más, mucha gente se fue a comer en el medio del recital, hasta que al final vinieran los temas conocidos de Fito. Bueno, dicen que Fito estaba odiado.
2: Sí, claro.
1: Pero que era algo delirante, que nadie entendía nada, que él solo entendía su música. Uh-huh. Y bueno, parece que después dijo, al final, después de tanto silbido, los quiero escuchar cantar ahora, y tocó cantando.
3: Y el tema que sabés cantar.
1: Brillante sobre el mic, y después compartió un mensaje que decía, muchos apreciamos el regalo, otros viven de la inmediatez y estupidez descontrolada. Simplemente perdieron la capacidad de escuchar un disco entero. Triste. Pero la gente estaba re caliente.
2: Muy caliente.
3: Casi 4 horas, ¿no?
1: Él estaba caliente, 3 horas duró. Él estaba
5: después
1: caliente.
5: Metió mucho de los discos más conocidos.
1: Claro, claro.
2: 3 horas. Él estaba re caliente, pero se llevó toda la guita.
1: No, sí, bueno, la plata
3: eso.
1: Sí, sí.
3: Sabes, eso calma. La plata calma.
6: Y no cante Let It Be, porque
2: bueno,
3: la plata
2: bueno,
3: calma.
1: Vieron que entró Charlotte Caniggia a Gran Hermano.
3: Divina, hermosa.
2: Bueno, ayer.
1: Alex Caniggia le dio un mensaje de aliento a su hermana.
3: ¿Ah, sí?
1: Sis, le dice Sis por Sis.
7: ¿Cómo andas, bro?
1: Ahí está. Sis, rompele bien el opi a todos esos parás 4 de copas con todo o nada. Vamos la Sis en la TV.
3: Vamos todavía.
1: Y dijo Alex que él también había sido convocado para el
3: poca
1: Generación
3: plata.
1: Dorada, pero que lo que él gana no se lo podían pagar.
3: Eso es muy poca plata.
1: Estar ahí meses para ganar lo que yo gano en un día, no.
3: No, así lo dijo.
1: Así dijo, ¿eh? Bueno, vamos a ver 2 videitos.
3: Dale, Mary, vamos.
1: Uno, el gobernador de Salta. Salta hizo un acuerdo para tener vuelos directos a Brasil.
3: ¡Qué bueno!
1: Sí, entonces el gobernador de Salta bailó con las chicas, con los representantes del carnaval de Brasil. Bailó de esta manera, ¿eh?
3: Mira lo que son.
1: Había de todo, ¿eh? Había chicas, había chicos. Sí, igualmente, igualmente bailó, pero ponele, qué sé yo, no sé si bailó tan bien. Sí.
2: Bueno, no importa, pero,
1: sí, sí.
2: Pero le puso onda.
1: Pero nosotros queremos compararlo
2: con... Mira.
1: Sí. Nosotros queremos compararlo con nuestro doctor Cormillot, que bailó con las chicas del carnaval. Y lo hizo mucho mejor. Mira el doctor Cormillot.
2: Uy, mira.
1: ¿Se acuerdan?
2: Sí, claro.
1: Cormillot?
5: Hermoso. ¿Cómo no nos vamos a acordar, madre?
2: Yo no estaba ese día.
1: No estaba, pero. Porque fue en enero. Pero el doctor.
3: Qué hermosos son, por
2: favor. Me lo perdí.
1: No se perdió uno.
5: Fue el de este año, porque también hubo.
3: Claro, pasó un capítulo el año pasado. Entró rianas hermosísimas, ¿eh?
1: Impresionante. Bueno. Y la última, novia para Rolo.
3: A ver, Mary, gracias por acordarte de mí siempre.
1: Te conseguí una golfista hoy, Rolo.
3: Golfista.
1: Mirá golfista en acción, es un video. Mirá lo que produce esta chica. Mirá los que vienen en el carrito atrás.
5: Se matan.
1: Atrás y la ven como... No. Se meten al agua con el carrito.
5: Se encajaron en la laguna.
3: Pero es la misma japonesa de siempre.
6: Genial. No,
3: la misma de siempre.
1: Se ve que es muy deportista.
2: Es muy deportista.
3: Hace de
2: muy
3: todo.
1: Ustedes me queman mi
5: tiene un poco de celulitis.
3: Me encanta ver esto.
1: Les digo una cosa.
3: ¿Tenés el teléfono de esta japonesa, Meli?
1: Esta no nos estaría contestando, linda. Pero... Si te parece mal, Rolo, no.
3: No, María, te pido por favor que siga. No, Meli.
1: Porque es la misma.
3: Que siga.
2: No, pero escúchame.
1: No sé.
3: Que siga esto.
2: Tiene buen swing.
1: No va más.
3: Pero aparte, ¿cómo no va más?
2: Tiene una buena
3: derecha. Gran swing, Edu.
1: Para mí le pega bien.
3: A ver, muy, muy bien.
1: Aparte, esta tiene es pulposa de todos lados. Leandro, no vas a poder decir que es de
2: propia. ¿Por qué no te gusta?
3: No, a mí me encanta.
1: Dice que es la misma. Me la descalificó porque...
3: Pero no, por eso me encanta, porque es la misma.
5: Bueno, pero...
3: Vuelve loco a todos los hombres.
5: Claro, pero bueno, es chica muy polideportiva.
1: Cuando juega al tenis, golf. Se chocan contra el paquete. Juega al golf, se meten con el carrito de golf al agua.
3: Vos sabés que estábamos 3 amigos. Dice, vamos a jugar al golf, no sé jugar al golf. ¿Qué se necesitan? Se necesitan palos, pelota y hoyo.
5: Ajá.
3: Dijo, yo pongo los palos. Yo las pelotas, yo mejor no juego.

0: decime, María, decime.
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3: Sí. Bueno, Eduardo, te cuento que la novedad en Wall Street pasó por IBM, la vieja IBM, que ayer subió 11%, hoy está subiendo 2%. ¿Por qué? Porque está desarrollando, y lo informó, y también con apoyo del gobierno de los Estados Unidos, avances en computación cuántica. ¿Qué es eso? Computación cuántica, bueno, procesan información utilizando leyes de la física cuántica, todo más rápido, todo a mayor cantidad de volumen, etcétera, etcétera, y esta revolución que estamos viendo tecnológica tiene un nuevo capítulo con este avance de IBM, que repito, es la estrella hoy de lo que está pasando en Wall Street. En Argentina, puntualmente, Eduardo, ayer se conoció lo que era el comunicado del fondo, que viene con algunas felicitaciones por todo lo que está haciendo, pero también destaca al final del comunicado, y esto hay que también resaltarlo, que tiene que haber apoyo sostenido a los sectores más vulnerables, junto con medidas para mitigar los costos de ajuste de corto plazo. ¿Y por qué dice esto el fondo? Que lo dice con sí. Taxativamente. Va a ser fundamental para preservar el respaldo social al programa de reformas, es decir, elecciones 2027.
0: Cerramos.
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0: Muy bien, mi vida.
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0: ¿no?
1: No.
2: ¿Ese tampoco va?
1: No, ese no.
2: ¿Y este que tengo acá tampoco va?
3: No.
4: Y todo lo que contamos recién tampoco va.
0: Oh, tranquilo que hoy es viernes, ¿no?
5: Qué raro ya.
2: Bueno, viste, ansé y vayanse. Si no se puede hacer nada, viejo.
5: No. A tomar la leche.
4: Salmarte, ¿cómo va? Bien.
0: Bien,
4: por favor.
0: Bien,
4: ahí te estoy enviando.
1: No subo yo, no lo mío, boludo. No subo yo.
4: Te acabo de mandar todo.
0: Ah, bueno. Después. Es como una serie, ¿no?
4: Es una serie, sí. Son capítulos, capítulo 1, capítulo 2.
0: ¿Puedo?
4: Sí, maratón, es para maratón.
2: ¿Puedo decir algo? Doctor Porta, quédese tranquilo que va a salir todo bien. No se asuste.
1: Después se van a la mierda entre los tres, se dan manija, boludo.
2: Nosotros no tenemos la culpa. Nosotros no tenemos la
4: realidad.
2: La realidad nos supera.
5: Es material.
1: Después me llaman de arriba, me dicen, entonces están yendo a la mierda.
2: Doctor Porta, acá el señor Bonelli y el señor Feynman nos acaban de decir, este no va, este tampoco, este otro no va.
5: Eso es censura previa igual, ¿eh?
0: No se puede decir nada, no, ni recomendar cosas. No se puede decir nada, ni recomendar alimentos saludables, nada. Hoy nada.
1: Pasa que
0: no hablen de yogur, de nada.
1: Porque hoy es viernes, venimos muy cargados y a ver si...
2: Pero nosotros...
1: Mejor hablar de tu columna, boludo, que escribiste hoy en Clarín, esa mierda que escribiste, boludo. Sí, boludo.
2: Muy buena, ¿eh?
1: Siempre la mínima nota le cambia a dos párrafos.
2: Muy buena nota. Buena nota, Marcelo, ¿eh?
0: No, bueno, lo que pasa es que el gobierno te da para... No. Para escribir.
2: Claro.
6: Cada día más.
0: Se está matando, Mariel.
5: Te da de a pedazos información.
2: Bueno, sí. Hablando de pedazos.
4: No, hay un paquete de información.
6: De a paquetazos te da la información.
7: Allá te conocelo.
2: ¿Cómo se ha degradado todo, no? Te dejaron chiquitito.
5: Vos eras Heidi al final.
2: Vos sos Heidi al lado.
4: Claro que yo decía, decime algo lindo, ¿no?
7: Vos decime algo lindo.
4: Claro.
0: Es un escándalo, ¿no?
4: O el audio ese, que Sandra, la concha de esas películas de mierda, de cine argentino que es una mierda.
2: Usted era un gran defensor del Inca.
4: De esas películas de mierda, Argentina es una mierda. Pero claro, a la señora hay que verle las películas de la producción de Sandra y la concha. Pero esto me impactó, sinceramente.
2: A ver,
5: claro.
2: Para que a vos te llame la atención.
5: Te dio impresión.
4: Y usted la conoce.
2: No te asustaste.
4: Y usted la conoce.
2: Es una gran artista.
4: Sí.

0: esta canción y la otra.
1: Eso lo presenté en Crónica con Georgina Barbarossa.
2: Claro, no, divina,
1: sí, que bailamos con Daniela este tema, la bomba.
2: O sea que una amiga mía era una bomba, ahora es una reventada total.
3: ¿Y cómo pasamos de eso a esto?
4: ¿No? A ver.

0: de León.
1: Más obvio imposible, ¿no?
0: Sabor. Y la manito viene arriba haciendo palmas.
2: Video,
3: Te la sigo chupando.
4: A mí me parece que la hermana de Kiko. Una cosa.
5: ¿Es la hermana de Kiko? No.
1: Tiene como
2: los cachetes, ¿no?
5: ¿Kiko es hermana tuya?
6: No, no es mi hermana.
1: Son parecidos.
4: ¿Cómo se ha degradado todo, Narco?
5: ¿Cómo se fue al carajo todo?
4: Ay, realmente.
5: Bueno, si no te gusta, vestite y andate, Alberto.
4: Claro.
2: En tu gobierno no pasaba esto.
4: No, igual, yo le decía, le dije a Javier cuando vino, hicimos el saludo de transición.
7: El olivo.
4: Claro. Los olivos. Le dije, preferible que
7: la
4: se empiecen.
7: La pérgola ahí.
4: Claro, preferible que se empiecen a difundir estas cosas. Porque. Pues, podéis. El argentino puede soportar que el presidente sea un inoperante.
7: Es verdad.
4: Un corrupto.
7: Eso es cierto.
4: Una persona que no soluciona problemas.
7: Sí, señor. ¿Eh?
4: Pero no puede soportar que sea un boludo.
7: Es verdad.
4: Y si se difunde que vos. Eso dice, mira. ¡Qué bien la pasa, eh!
1: Vos decís que esto lo posiciona esto... mejor a propósito. Lo posiciona mejor.
4: Y no tengo ninguna duda de que lo hizo filtrar él.
7: Mira lo que
4: él lo hizo.
0: Se vendrá
4: filtrar.
0: Conociendo el paño, digo yo. No, no, no.
2: Disculpe, disculpe, Alberto. Experiencia, Alberto, sí. Que usted tiene, ¿no?
8: Alberto, le hago una pregunta.
4: Las operetas que hemos hecho, dice un poco.
8: Alberto, sí, le hago una consulta. Sí. María Lignada, periodista acreditada en Casa de Gobierno.
4: Hola, ¿cómo te va, bebé?
8: Bien, muy bien. No, lo de bebé está de más, corazón. ¿Será que se viene un paquete nuevo de medidas para Javier
4: Milei? ¿Ese es el paquetón? El tema es lo que ese paquetazo lo sufren las pymes, lo sufren los jubilados, lo sufren los desocupados. Eso es lo que no se está diciendo en Argentina mientras nos distraemos con esta boludez.
1: Oh.
7: Bien, tranquilo, Alberto.
4: Nos quieren distraer con esta boludez.
7: Te presentás en el 2027, te voto.
4: ¡Pero sí! ¡Nos quieren distraer!
1: Le salió el estadista.
4: Acá, haciéndonos creer que el presidente es un machote, que la tiene así, pero cuando lo ve a Donald Trump se le hace así de chiquitito. Esto hay que decirlo. Esto hay que decirlo.
7: Alberto, con todo respeto, sí. ¿Se está grabando al presidente?
4: Es permanente, sí, sí. Pasa que las chicas hoy, viste cómo son. Siempre quieren llevarse un recuerdito.
7: A mí me contaron.
2: A usted le pasó. A usted le pasó.
4: Pasa. Cuando uno no tiene sexo.
2: Sacaron foto y todo.
7: Usted tiene muchas anécdotas con muchas mujeres. Me cuentan que una chica le dijo: ay, presidente, qué lindo reloj. Usted le dijo: sí, es un reloj espía. Con él puedo ver que no tenés ropa interior. Uh-huh. Se equivoca, presidente. Yo tengo ropa interior. No, no, lo que pasa es que este reloj anda una hora adelantado.
2: No.
7: Aquí me está escribiendo, escuchando, nos están escuchando.
2: Guarda.
7: Jaime Fausto.
2: Ajá.
7: ¿Usted lo conoce?
1: Sí.
4: Sí.
7: Lo conoce.
4: Lo conozco.
7: Le encantó Kiko.
4: Gracias, gracias.
6: Jaime, te mando un saludo.
7: Y hablando de Jaime, un saludo.
6: Chavo, chavito.
7: Un saludo a Jaime, por ahí está grabando.
2: No.
8: Saludos grandes para él.
2: Ese nunca dejó de grabar.
0: Junto a Rivas y Magdalani. También. Bien, eso. Qué ese trío, Fiuso, Rivas, Magdalani.
1: Qué barrio.
0: Letal.
1: Letal. Letal.
7: Yo un día le dije. Me dijeron, señor, que usted es espía de. Y me lo dijo mi papá. Usted es espía de la CIDE.
2: Mm. Oh.
7: Me miró y me dijo: Rolo, el que te dijo eso no es tu papá.
1: Igual qué bien que la vienen llevando Edu y Marcelo, ¿no? No han dicho la palabra todavía.
2: No, nosotros.
7: Nosotros nos portamos bien.
1: Ah, no, nosotros.
2: El lunes ellos, queremos venir a trabajar, claro, acá. Ah,
5: no. Sería un buen momento, Alberto, para reencontrarnos con un viejo amigo como es el señor Víctor García de la Lora, ¿no?
4: Claro, sí, el presidente de la Real Academia Española.
7: Claro.
4: Es un gran momento porque.
1: ¿Existe la palabra en el diccionario?
4: Claro, porque yo escuché un audio que hablaba sobre una cosa mágica.
1: Ah.
4: Sí. Y
1: Y entonces, si no está en el diccionario, Alberto, no lo menciones.
4: Sí, no, figura.
1: ¿Figura?
4: Figura.
1: ¿Y qué quiere decir?
4: Que era una poderosa. Ah, poderosa. Poderosa.
7: Estaba Víctor, permítame saludarlos. Yo soy Víctor de la Lora. Soy primo hermano de Víctor
9: de la Concha.
7: Mi primo es el de la Concha. Víctor de la Concha, que es el presidente de la Real Academia Española, es Víctor de la Concha. Yo soy de la Lora.
1: La Lora, claro.
7: Víctor de la Lora.
5: Hace un montón que no venía Víctor. Qué momento tan oportuno.
1: Pero amerita, Lea, voy a amerita.
7: Qué placer estar con vosotros.
1: Hola, Víctor.
7: Con vuestro espíritu. Tantas. Estuve acá en la Feria del Libro.
5: Hace poquito
7: presentando.
8: Presentando, ¿no? Junto a Flavia Pitela. Estuvieron ahí en la feria.
7: Presentando el libro Memorias de un amnésico. Cuento tantas cosas. Qué placer estar con vosotros.

0: Una abuelita de 80 años y un abuelito de 82 unieron sus ombliguitos y dieron gracias a Dios.
1: Sí, qué lindo.
2: Qué tierno.
0: Dejad que la niña pene. Pene su pena de amor. Que para las penas que tiene, cuanto más pene, mejor.
3: Dale un saludo a Pedro Sánchez, que está haciendo una gran tarea.
4: Bueno, sí. España. De destrucción de España, sí.
0: Está logrando.
3: Haciendo un gran gobierno.
0: Y a Zapatero también, ¿sí? Un saludo grande.
4: Sí. Gran amigo mío, Zapatero.
0: Lo fui a saludar. Sí. Lo llamé para saludar anoche. Pero ya se había ido al sobre.
5: No.
3: Es un momento para hablar bien. Tenemos que cuidar sobre todo el lenguaje.
1: Es verdad. Y además así. Ustedes que son los representantes de la Real Academia.
0: Que hablar bien no cuesta un carajo.
5: Tu hijo Zapatero.
0: Baile, doctor Cormillot. Baile usted, doctor
4: Cormillot. Voy yo. No tengo ningún problema. Escucha. Se me trabó el zapato. Se trabó.
0: ¿Usted sabe cuál es el colmo de un zapatero?
4: ¿Cuál es?
0: Tener una mujer azuela.
5: No.
0: Víctor. Hablando de
5: cultura,
0: mujer,
5: Víctor.
0: Hablando de mujerzuelas, sí. ¿Qué ha pasado con esto del presidente? Que hay un escándalo en todas las
4: redes. Unos audios.
1: En las redes, Víctor.
3: Un desubicado total. Yo no, creo que es
5: un calentón.
4: Carlos nos puede dar información.
3: Un calentón total. Además, ahora es una cosa que baja las retenciones al trigo, pero no a la paja ni a la leche. Eso está muy mal.
0: Bueno, quiero saludar a todos.
6: Carlos Pañi tiene mucho.
4: Claro, tiene mucho Carlos. Info, Carlos.
6: Sí, esto, ¿no? No sé, Carlos, ¿qué podés decir vos?
0: Hablando del pelado. Sí.
4: Hay que tener mucho cuidado. A mí me pasaba a veces los domingos cuando terminaba de escribir mi columna,
0: sí,
4: que apretaba así, enter, send, enviar.
0: Mirá vos.
4: Y automáticamente escuchaba, qué hermosa columna, Carlos.
1: No,
4: es espectacular. Digo, ¿de dónde está? Así, para todos lados.
1: No.
4: Y era como una voz de alguien que la estaba leyendo anticipadamente. Así que hay que tener mucho cuidado. Los presidentes se hacen adictos igual a las escuchas, ¿no?
0: Es verdad, eso es cierto.
4: Te dan la primera escucha y de ahí decís, dame más. Pasó con Néstor Kirchner, que solía dormir la siesta, escuchando a veces conversaciones de sus ministros.
0: Mirá vos, los grababa a todos.
4: A todos los tenía ahí empaquetados. Sí, los tenía empaquetados.
7: Le encantaba escuchar.
6: Sí, sí, sí. Cristina se pasaba los fines de semana en el sur escuchando grabaciones.
4: Sí.
0: Tanta guita que tenían, se la pasaban.
1: Qué pelotudos,
0: sí, ¿no?
4: Porque siempre hay que estar informado, sobre todo porque de adentro del sotogoberno, ahí nace la traición. El que está enfrente, vos sabés más o menos cómo te va a atacar. Sabes cómo se mueve, pero los que están adentro son los que después quieren sucederte.
1: ¿Alguna opinión de oscurita, Carlos?
0: No aclares que oscurece.
4: Sí. Es una hermosa muchacha. Sí. Próxima candidata a la Libertad.
0: Esa era amiga de.
4: Sin lugar a dudas.
0: Esa era amiga de letra I.
4: ¿Letra I?
0: ¿Por qué le decíamos letra I? Porque se me tenía un punto arriba.
4: Una piba muy fina, ¿eh?
0: Divina.
5: Bueno, acá lo importante es si el presidente es feliz, ¿no? Sí. Como digo, yo siempre...
0: Es verdad, eso es cierto.
1: Está muy bien,
5: la felicidad... Verdad.
4: Si la cabeza del país está feliz, todos estamos felices.
5: La felicidad es dar sin pedir nada a cambio. Sí. Como cuando pagas los impuestos.
0: ¡Claro! Una amiga mía estuvo con el presidente,
4: sí,
0: masajista ella.
4: Cuidado.
0: Y va a ser, voy a terminar con final feliz, le dijo ella. Y fue final feliz.
4: Uh-huh.
0: No le cobro.
7: Eres salón.
4: Sí, claro.
1: Salón, muy bien.
4: Sí. A mí también una masajista me dijo, esto viene con final feliz, me contó un chiste.
0: Peor me pasó a mí. Que fui a una casa de masajes. Y me hicieron masacre.
4: Por eso hoy, hablando de música, bueno, va a cantar el presidente la LLA al palo, porque están al palo las, las internas y está encendido todo. Sí. Así que vamos a ir saludando a la gente que va a cantar con el presidente.
5: Mucha gente, ¿no, Carlos?
4: Sé que Eduardo Menem le va a hacer los coros.
0: Bueno, un gusto de saludarla, querido Carlos Pani. Un placer enorme estar en este prestigiosísimo

0: hace.
1: Sí, tiene que decir la LLA al palo. Ese es el.
0: La LLA al palo.
1: Excelente, ¿eh? Muy bien. Está Mercedes Pretty también que ha venido.
2: Mercedes Pretty.
3: Así es, Carlos. Aquí estamos. Vamos a cantar parte de la música para que puedan escuchar todos los oyentes de Radio Mitre. ¿De qué se ríe usted? ¿Quiere que lo filme?
1: Sí,
3: ¿quiere que lo suba a Badoo? ¿Quiere que lo suba a Snapchat? ¿Quiere que lo suba a ICQ? Por favor, ¿por qué van a hacer una canción hoy? ¿Eh? ¿Porque cantan todos los viernes?
1: Sí.
3: ¿Por qué lo dice toda la gente, todos los oyentes?
1: Sí, sí, es
2: vamos,
1: por eso.
2: Tranquila, Mercedes.
4: A YouTube de Mitre, su sí.
3: A YouTube de Radio Mitre.
5: Es Radio, ahí está.
1: Después también Mariel Dilenada.
6: Así es, periodista acreditada en casa de
2: Gobierno. Bien, Mariel.
6: Hizo ir al 9001, 9002, 9003. Y ahora con la nueva reglamentación, con el paquetazo de medidas que se viene.
1: Va a estar Mauricio Macri también.
2: ¿Mauricio está?
7: Pero se me entiende. Cuando ando yo a veces.
2: ¿Se entiende?
8: Salpicante últimamente.
7: A esta hora me cuesta. Pero bueno, el profeta.
2: Una pregunta, Mauricio.
7: Sí, el profeteta.
2: ¿Recién se levanta o todavía no se acostó?
7: No, no. Pasa. Eso, las ventajas de ay, qué lindo que es ser soltero. Si sí, la próxima, por ahí cuando paso acá a la madrugada por la radio, te levanto, Rolo, y te llevo.
2: Ah, qué lindo.
7: Bien. Si no sufrís tanto, porque te va a hacer mal. Estás todo el día acá trabajando en la radio.
2: ¿Vos sabés que mal? Lo lindo de ser soltero, Mauricio, que entras de cualquier lado de la cama.
6: Sí. Pues bueno, en la cama no tenés límites.
2: Me caigo 3-4 veces por noche.
7: Y viste que cuando sos soltero, llegás a tu casa, abrís la heladera, decís, uy, lo mismo de siempre. Sí. Cuando sos casado también. Pero cuando abrís la cama, decís, uy, lo veo de siempre. Pero,
6: bueno, más vale.
2: ¡No se
1: nota
2: más!
1: Mauricio. ¡Carajo!
2: Mauricio, yo soy soltero por elección, ¿eh? Nadie me eligió.
6: Más vale borracho conocido que alcohólico anónimo.
1: Yo ahora soy soltero por erección. Impresionante. Te liberás y es como que se lo obelisco.
9: También vamos a tener al Gato Silvestre.
2: Ya tú estás. Qué bueno que lo pongan al Gato Silvestre a cantar.
9: Estamos acá para cantar la argentinidad al palo porque arde la interna. Esto es tributo a la Bersuit Bergarabat, la LLA al palo. Esto es la retweet Libragarpat. La LLA al palo. Música, por favor.
2: Vamos, vamos. Me encantó este tema, ya lo estoy escuchando.

0: lista de la gente que se fue. Milei muy joya está, se le infiltró en internet un audio de alta combustión.
1: La LLA, Alba.

0: Palmas.
1: Acá tenés el paquetoro,
2: me pareció excelente el tema, espectacular.
1: O sea, digamos.
3: Javier.

0: León, liberal, libertario y por sobre todo, argentino, carajo.
1: ¡Bravo!
2: ¡Bravo!
3: Este,
2: la verdad, yo.
3: Mucha letra.
0: Un saludo a otro pelado, el pelado Darán, ¿no?
3: Es el escriba
0: de todo esto.
4: Número uno, sí.
2: Un saludo grande al pelado Darán, rico mocoso, que nos está escuchando desde el sur, seguramente.
0: Desde ahí está en Vaca Muerta, ya está haciendo inversiones.
4: Uno que la vio
0: hace 10 años.
2: Tengo un amigo que le decíamos Vaca Muerta. ¿Sí?
4: ¿Por qué?
2: Le comían la carne. Le sacaban el cuero y le dejaban los cuernos. La verdad que a quién le tengo que entregar, Dios en sí lo sabe, Candé, que entregaba el pajarito o la cotorra.
4: Ajá.
2: O sea que le tengo que llevar la cotorra al pelado.
4: ¡Epa! ¿A cuál de todos?
2: Ahí están las bailarinas Jorgelina Aranda, Gladys Mancini, ricas mocosas. Sí, lo sabe cante. Me parece que acaban a tener que cantar unos cuantos en Comodoro Piso.
4: Sí, Roberto, ¿verdad que usted tiene una amiga que le decía Monte de Eucaliptus?
2: No. Rica mocosa. Le habíamos puesto Monte de Eucalipto porque era pura cotorra.
4: ¡No!
5: Y lo tiene Adorni, que es propietario.
2: ¿Es propietario?
0: Sí.
6: Yo lo certifico, es propietario.
3: Sí. Si la escribana lo dice...
4: ¿Me puedo hacer gancho con alguien?
6: Se le dio todo junto a Manuel. Sí, desde que funcionario se le dio todo junto.
3: Claro, el universo lo escuchó.
2: Un amigo me dijo, soñé algo terrible. Soñé que los Adornis eran 8.
4: ¿Cómo está la escribana?
0: Tenemos saludos acá de la gente.
2: ¿Qué dice la gente?
0: Doris dice, buen día chicos, cada vez más no salgo hasta que los escucho, un fuerte abrazo. Adri Zuniga dice,
2: beso, Adri.
0: Me muero de la risa. Paola Gómez, Mastro Giovanni.
4: Qué buen apellido para usted.
0: Mastro Giovanni, buen fin de semana a todos. Gustavo De Luca también.
2: De Luca,
0: María Mercedes Ferrer, qué bueno esto, se están superando, los felicito, un saludo para todos en este pase, que no me pierdo porque es genial, Nacho, feliz de que volviste, Rolo y Tarico los
2: un beso quiero. Grande.
0: Víctor Corbella, impresionante.
4: Todos al estilo de él.
0: Susana Encarnación, son unos genios.
2: Divina.
4: Beso grande.
0: Sí. Jorge Poroto Tomasiello,
2: Poroto.
0: También. Hola, estimada Mariel, acá escuchándolos, como todos los días, saludos desde Mendoza, salud.
4: Sí.
0: Le están llegando
2: beso mensajes grande.
0: A Mariel.
4: De Mendoza vengo y qué pedo tengo. Dice, hola Rolo, Ariel, sí. Nacho, toda la banda. Dice, si el amor son mariposas en el estómago, entonces los celos que son, abejas a africana.
2: Acá una amiga nos escribe desde Brasil, Marixa Forte Tucadeiras, fanática del fútbol brasilero. A ella le encanta la torcida.
4: Paquetá. Ya va a volver en algún momento.
0: Acá dice Javier, dice desde Uruguay, como siempre, dice, sí, buen día, con todo este escándalo de Milei, ¿no tiene miedo que el presidente acabe mal?
4: Vamos a
3: qué tremendo. Creativo.
5: Sí, hermoso.
0: Sí.
4: ¿Te gustó, Doc?
5: Sí, me encantó.
2: Para este momento.
0: Sí.
2: Hoy el Doc a la mañana estaba muy mal de la tos, muy mal.
5: Muy mal.
2: Está mejorando.
5: No, hoy. Sí. Vos sabés que no se lo conté nunca. Sí. Pero el otro día alguien me dice, además de estar acá en la radio, ¿no? Y demás, ¿a qué te he dedicado, doctor? Digo, domo perros y finjo accidentes para cobrar el seguro.
3: ¡No!
5: ¿Y cómo se llama tu negocio? A diestro y siniestro.
0: Bien, José Marcó nos manda saludos de Salta.
2: ¿Qué dice?
0: También dice, ¿quién más? Pancho Madero Marenco, que es un gran pintor, artista plástico.
2: Bien,
0: dice, lo sigo siempre, me encanta el sentido del humor, admiro la lucidez que tienen.
2: Mira vos.
0: Qué capacidad extraordinaria, lo felicito por el pase. Luis Piflax también nos manda saludos. A ver, Roberto dice, en el velorio del abuelo, el nieto le pregunta a la abuela, ¿y cómo murió el abuelo?
2: ¿Cómo murió?
0: Muera domingo, estábamos haciendo el amor.
2: Divino.
0: El abuelo tenía 90, no podía quitarse. Hacíamos el amor al compás de la campana de la iglesia. Tan un movimiento, tan otro movimiento. Tan. ¿Y qué pasó? Pasó el heladero con su campanita y...
7: Abuelo. Bueno.
4: Bien, Carlos, ¿eh?
7: Qué lindo.
3: Pobrecito.
7: Pobre abuelo. Acá hablaban de Salta.
0: Sí.
7: Decía una...
0: Soy de Salta y hago falta.
7: Soy de Salta y hago falta. Decía una viejita de Salta.
3: Sí.
7: Mi cama no es un billar, pero bolas no le faltan.
0: Oh. Bien. Tenemos que pasar. Ahí está. Algunos chivos, ¿eh?
7: ¿Así?
0: El Sigue la Joda de ayer.
7: Sí.
0: El programa que hicimos con Rolo y Fernando San Martín.
7: Sí.
0: Está en el canal de Radio Mitre, en YouTube.
7: Muy bien.
0: Muy bien. En vivo está el Sigue la Joda número 5.
7: Sí, señor. El imitador de Sandro, que estuvo espectacular.
0: Espectacular.
4: Crack, total.
0: Mañana sábado a las 22 por TN, la semana de Tarico Fake News.
7: Sí, señor.
0: Con el oficial Gordillo de invitado, de Tucumán.
7: De Tucumán, bien. Oficial.
0: A las 22, ¿eh?
8: Ay, men, si hay algo que me encanta es el oficial Gordillo.
0: Usted. Después tenemos el domingo, tenemos improvisación ahí en la Sodería,
7: ah,
0: que va a estar Tarico con la Bruna, Guido Martínez, que le mandamos
7: Guido Martínez,
0: Guti y Gaby Gavila, ahí en la Sodería de Vidal, calle Vidal, ahí en Belgrano, vamos a estar.
4: Vayan,
7: Le mando un saludo a un juez, al juez Sifón.
0: ¿Por?
7: Le llamo Sifón porque cada vez que lo apretaba largaba un chorro.
0: Y el martes, ¿el Teatro martes? Politeama.
7: Ah, que está con está. Rottenberg, Tarico.
0: Con de Rottenberg, llegamos tarde. Gracias a Juan José Campanella, Teatro Politeama.
7: ¿Eh?
0: ¿A qué hora? Tres funciones.
7: ¿Tres funciones?
0: Martes a las 20 y después quedan dos sábados a las 19, plateanet.com.
7: Y después viene el Mundial.
9: Tengo que pagar los 15.
4: ¿Sí? Sí, muy bien. Vayan.
3: Claro.
4: Por uno, ¿no?
7: No me hablé de los 15, a mí me pone los 15.
9: Tengo que pagar los 15.
4: ¿Qué tenés, una fiesta de 15, Rolo?
7: No, que...
9: Pagar los 15.
7: No, que cuando cumplí 15 nunca me... Mis viejos me...
4: Pero es para las nenas la fiesta de 15.
9: Sí.
7: El vestidito de 15. Yo me ilusionaba de rosa con los aretes.
3: Qué lindo.
4: Con un ramo.
7: El vals.
9: ¿Qué quería hacer, Rolak?
7: Claro. Y en esa época uno está indecisa.
3: Claro, está definido todavía.
4: Ay, este tema que lo ponían en mi fiesta de 15 lo pusieron a este de Aerosmith.
9: ¿Cuántos años tenés?
0: Y encima te van sumando cosas.
4: Era muy jovencita. Y ahora te ofrecen el glitter para las chicas, el candy bar y todo, taca, taca. ¿No?
7: Taca, taca. Taca, taca,
4: sí.
9: Encima te agregan una cosita más y una cosita más.
4: Una vuelta más.
10: Tengo esto, Ariel, ¿no te gusta?
9: Y ahora en la pantalla, el video.
7: Mirá lo que es peor que dicen, nena, ¿qué querés? ¿La fiesta de 15?
9: Sí.
7: ¿O ir a Disney?
3: Las
7: ¿por
3: dos
7: qué
3: cosas.
7: O?
3: Las dos cosas.
10: Se llama doblete, ¿no?
4: Y ya tampoco cumple 15.
3: Sí, sí.
4: Más también. O menos. Nos falta.
10: ¿Estás juntando plata, Mauricio?
3: Preciosa.
9: Sí, estoy
4: llegando. ¿Llegás maestro a armar la fiesta?
9: Una colecta. una colecta vengo a hacer con ustedes y después pasó mi alias.
4: Sí, ayer hablé con...
10: Cafecito.com.
9: Sí, arroba gato endemoniado.
4: Ayer hablé con Mauricio. Le digo, Mauricio, anoche saliste, sí, me dijo. Le digo, ¿y dónde fuiste? No tengo idea, todavía no me etiquetaron. Me
10: ¡ah!
7: Cuando una prostituta se desviste, ¿queda en ropa de trabajo?
10: Buena pregunta.
9: Bueno, vamos a ir cerrando.
7: Sí, es hora porque ya se viene encendido.
3: Jugó la cordura.
4: Dale que empieza la final de Río de Belgrano.
10: Ya.
4: Está protestando Anhelo. Ya, que no...
9: ya empieza del misier. ¿No? La madrugada.
4: Permiso, permiso. Dale, claro.
9: Un abrazo para la cuenta arroba hagamos el humor ok.
4: Peso grande.
9: Dice así: anoche me paró un tipo con una espada láser.
7: La voz.
9: Yo le pregunté, ¿se las regala el Jedi o se las compra usted mismo con su sueldo galáctico?
7: Ajá.
9: Y él me respondió: usted no hace falta que sople, solo deme los papeles, bájese el auto, está en pedo.

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0: Hola a todos y feliz fin de semana largo.
1: ¿Llamó usted?
0: Y para todos los oyentes de Mitre también.

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0: Seguimos en nuestra mañana 10:42, vamos hasta las 13. Hoy, chicos, es viernes, ¿eh?
1: Bravo.
0: Bien, bienvenida, Adri, ¿cómo estás?
1: Gracias, buen día, Marce, buen día para bien. Todos, con frío.
0: Bien,
1: ¿qué es esto? Otoño.
0: Concentrada porque vas a relatar.
1: Sí.
0: ¿Vas a relatar?
1: El lunes.
0: ¿El lunes?
1: El lunes,
0: Yo dije, hoy bueno, el gran tema, claro. Relata mí, Rodrigo Alegre.
2: Mira, se pueden ir.
1: Muy
2: si
1: bien.
2: Quieren.
0: Otro que vino con.
2: Me pueden expulsar, que mejor.
3: Yo lo voy a decir como autoridad de este programa. No solamente como presidente de APTA, director técnico, monotributista y demás. Dejen de patear los relatos. Espero que Rodrigo Alegre no lea. No quiero relatos leídos.
0: Hay que sacarle la hoja, Julián.
3: Quiero relatos imaginarios.
0: Tenés que dar un premio, Luis.
2: Vos sos un profesional.
3: Relatos imaginarios. Basta de leer y demás.
1: Imaginario.
3: Claro. Relato imaginario. Imagínate la jugada y relatala.
4: No somos expertos. Imaginamos la jugada y la escribimos.
0: Bueno. A vos te ayudó de Dilenada. Tenías libreto.
3: Tenía ChatGPT. Tenía todo.
4: El señor Verdugo. Obviamente. Lo produje, querido.
0: Estuvo 5 días preparando su relato.
1: Muy bien.
5: Yo no, de un día para. Quiero decir perdón, creo que los únicos que inventamos en el momento, Marce y yo.
0: Bueno, así salieron.
4: Disculpame,
0: querido, ¿y yo?
4: ¿Cómo?
0: ¿Y yo?
5: ¿Qué? ¿Leyendo?
0: ¿Qué leyendo? Yo lo inventé en el momento, no me hagas enojar.
1: Chúpame.
0: 10:43. Adri, hoy es un día especial para Rodrigo. No solo va a relatar, sino que hace un frío de loco. Que le
1: claro,
0: está...
1: hoy es el día de Rodrigo.
2: En serio, ¿eh?
1: El día de Rodrigo, 9 grados en este momento. La temperatura en la ciudad de Buenos Aires, térmica un poquito más baja, 8 grados, una décima, y el pronóstico anticipa que va a seguir así, medio nublado, como tenemos una mañana gris en este momento, durante todo el día.
5: Mayormente... ¡Ey! Perdón.
1: Sí.
5: ¿Qué es eso que te pusieron atrás?
0: No.
5: ¿Qué te pusieron atrás?
1: ¿Qué es eso?
0: Ay, no. Tenemos cosas serias para hablar, chicos, no. Por favor.
5: Una cosa de loco.
0: De mal gusto,
1: ¿es eso?
0: Y bueno.
2: De mal gusto.
5: Uno de los goles de Caracas,
0: la producción estuvo laburando hoy. Hoy laburo, che, en 2 años y medio laburo un día.
1: Marce, la rapidez, ¿no? La rapidez.
2: Creo que se enojó, creo.
1: La rapidez con la que empezamos.
0: El segundo gol que tenía que haber anulado porque fue favo al arquero.
5: Sí,
0: bueno.
5: Y no le tendrían que haber dado el penal a Racing.
0: Ay, ay, ahí ya salió.
5: Digamos todo.
0: Está bien, ok, dale.
5: En eso estoy de acuerdo.
0: Después vamos a hablar. Bien.
1: Chau. Bueno.
0: Ya que lo convocaron a la selección, al arquero, ¿no?
2: No, este es otro.
0: Cambeses no jugó. Tiene 4 jugadores muy importantes. Son Cambeses, Sosa, Rojas y Maravilla. No tienen reemplazo. O sea, se lesiona uno, expulsan a uno y juega.
5: Igual Maravilla bajó mucho y cerró un gol increíble.
0: No importa.
6: Chau.
0: Jugadorazo, dámelo siempre.
5: Eso sí. Chau.
1: Marce, como te estaba diciendo, la máxima para hoy es de 13 grados.
0: ¿Cómo se mete?
1: No, terrible, perdón. Perdón, Nico.
5: Cuando digo cosas que me alertan, perdón.
1: Pero bueno, era eso lo que te quería decir. Después te cuento el fin de semana.
0: O sea, el viernes yo vine todo para arriba de yo y ustedes me arruinaron el viernes. Ayer el gobierno anunció, Milei, ¿no?, una reducción de las retenciones para el campo, para el trigo y cebada, que entran ahora en vigencia, que es de 2 puntos aproximadamente, y después una tablita de reducción de la retención a la soja a partir del año 2027. Sorprendió. Lo tenemos a Nicolás Pino, presidente de la Rural. Mira, le vamos a preguntar a él. Nicolás, buen día, ¿cómo estás?
7: Hola, Marcelo, y hola a todos. Buen día, ¿cómo andas?
0: Bueno, para ustedes es una hermosa mañana, ¿no?
7: Sí, siempre para nosotros recibir decisiones que impulsan a que las retenciones tienen que ser cero, la verdad que son buenas noticias, buenas noticias.
0: ¿Se la esperaban? ¿Había algún rumor? Porque usted en algún momento habló de una baja de retenciones y después lo salieron a corregir, pero al final se concretó.
7: Mire, Marcelo, la realidad que más de esperar o no, a su pregunta, no, la verdad que nos sorprendimos. Y después uno empieza a hilar mirando para atrás y bueno, nosotros estamos desde la Rural, me refiero, permanentemente pasándole datos y números y situaciones diversas en las diferentes zonas productivas, tanto al secretario de Agricultura, que es un hombre que conoce muchísimo del sector, y al ministro de Economía también le mostramos situaciones. Entonces,
0: claro,
7: la realidad va por ahí, Marcelo, y cómo responde el campo, cómo responde los productores con más producción, porque fue así, fíjense lo que pasó el año pasado en la expedición rural, que el presidente anunció quita de retenciones y automáticamente el productor responde, acompañado por el buen clima, no hay que ser tan soberbio, pero se respondió con 28 millones de toneladas de trigo. Estamos cosechando en este momento soja, maíz, con números que son realmente buenos. Digo, las proyecciones de soja arriba de 40 y pico millones de toneladas, maíz arriba de 60 y no sé cuántos millones de toneladas. Quiere decir, si la condición se da, el campo automáticamente responde con más producción.
0: Claro, y digamos, porque creo que hace alusión acá el campo tiene dos factores negativos, ¿no? Uno es un dólar que está planchado y el otro es aumento de costos últimamente por el impacto de la guerra y demás.
7: Sí, es tal cual, por eso hacíamos mucho hincapié en el tema del trigo, porque como usted bien dice, la guerra generó que si bien estamos lejos, el combustible sube, y subió algo que es muy importante para los productores, que es el fertilizante, la urea.
0: Claro, sí, sí.
7: Este escenario, ahora el trigo ha tomado otro valor también, viene bien esto, viene incentiva para sembrar, ¿no?
0: Es como una señal más que económica, política, digamos, del gobierno hacia ustedes.
7: Es una muy buena señal. Mire, Marcelo, durante la gestión, que me toca encabezar a mí acá en la rural,
0: sí,
7: y cuando empezó este gobierno del presidente Milei, seguíamos insistiendo que el camino era por acá, quita de retenciones. Y la verdad que la situación está resultando. Quizás al ritmo, la necesidad que uno pretende, no, porque a mí me gustaría que las retenciones sean cero, lo venimos diciendo hace no solo esta gestión, sino gestiones anteriores. Es el impuesto más nefasto que puede tener una producción. Pero vamos a mirar la cosa positivamente. El proceso de quita de retenciones empezó. Hoy la mayoría de las producciones del campo no tienen ese flagelo en su negocio. Quiero decir que las retenciones son cero para muchas producciones. Queda camino por delante un montón. Por eso vamos a seguir no discutiendo, sino insistiendo y mostrando con números reales que el camino es por acá.
6: Pino, buen día. Agustina Vincenzi por acá. ¿Qué hay respecto al resto de los reclamos que vienen impulsando en cuanto a la mejora de la infraestructura y mayor acceso a líneas de crédito?
7: A ver, lo que respecta a infraestructura, que es una demanda también que venimos realizando, hay cosas que van sucediendo. Por ejemplo, todos estamos viendo, yo me entero más por ustedes, por supuesto, de lo que es la licitación de la hidrovía, que creo que está por llegar a su fin, y eso, según me cuentan las personas que están trabajando en ese tema, seguramente va a generar un costo menor para todo lo que es el transporte fluvial, así que bienvenido sea eso. En lo que respecta a rutas, creo que el presidente lo anunció ayer, un poco, pero ya empezó el proceso de concesiones de las rutas nacionales. Y el otro día el secretario de Infraestructura nos comentaba que, si Dios quiere, entre medianos a fin del año 27, ya 15.000 kilómetros de las rutas nacionales van a estar en condiciones, no de autopistas, pero sí por lo menos en condiciones de transitar con cierta seguridad, que eso es importante. Y bueno, y uno ve que se va avanzando. Quizás el ritmo, con la ansiedad que uno lleva después de tantos años acumulada, no es lo que uno le gustaría, pero hay que mirar, ser positivo y mirar para adelante. Está claro el camino que plantea el presidente, y va a llegar el momento que lo que venimos pidiendo nosotros, lleguemos a la retención cero. De la manera que lo hagan, cronograma, como usted decía, Marcelo, esta es decisión del gobierno, no es lo que nosotros planteamos, pero es la decisión del gobierno que toma el camino por ahí.
8: Pino, Pino, Rodrigo Alegre soy. Sé que las comparaciones son odiosas, pero pensando un poquito hacia atrás, digamos, si uno ve el gobierno de Alberto Fernández, no meto el de Cristina porque hubo una situación compleja ahí, pero el de Mauricio Macri y comparado con el de Javier Milei, ¿ha sido el de Javier Milei el que por lo menos le ha dado más concesiones al campo?
7: Sí, Rodrigo, buen día. Es feo hacer comparaciones, pero me viene a la memoria el presidente Macri, apenas asumió, bajó retenciones a todos, salvo a la soja, creo que no me acuerdo con qué alícuota quedaba, y eso sucedió y eso fue real, y el campo otra vez respondió con mayor producción. En ese caso se hizo mucho maíz, me acuerdo.
0: Claro, claro.
7: Pero a ver, en la situación actual, sin necesidad de comparar, yo tengo que decir que el ida y vuelta con el gobierno y los gobiernos, me refiero a los gobiernos provinciales, el ida y vuelta de parte nuestra es permanente, somos recibidos, somos atendidos, no siempre se puede realizar lo que uno pretende, pero claro, vamos por ahí, no estamos discutiendo, sino estamos insistiendo y mostrando con hechos concretos que el camino es este, ¿no?
6: Claro, Pino, buen día, Mariel, soy. Ayer leía una reacción, por ejemplo, de la diputada Escaglia por Santa Fe, en donde, si bien celebraba, digamos, el anuncio, decía que, bueno, deja atado el tema, por ejemplo, de la soja, una promesa para 2027, y que ella tiene un proyecto para reducirlas de forma gradual. La pregunta que le hago es, ¿no sería realmente conveniente una ley? ¿Qué opinan ustedes? Y que no sea discrecional de la lapicera o del momento de cada gobierno, sino que el Congreso trate una ley para decir, bueno, a ver, ¿cómo se maneja tema retenciones?
7: Seguro que sería bueno que sea por ley, no me cabe duda. El código aduanero que viene de no sé cuántos cientos de años, eso hay que anularlo y quitar la potestad de que el gobierno de turno sea el que dispone de subir, bajar, poner, sacar.
0: Sí, sí.
7: Eso no claro. Puede. Porque, a ver, eso es. Siempre está como cuando éramos chicos, que si no comíamos venía el cuco. Siempre esa amenaza que la verdad que lo que hace es frenar la producción, no darle vía libre para que los volúmenes sean mejores. Seguro que debe ser mejor por ley. Bueno, hay que trabajar con el Poder Ejecutivo, con el Poder Legislativo, a través de Loisa Frederkin, vicepresidente de la Rural y que lleva adelante el área legislativa. Trabaja muchísimo con legisladores,
0: Nicolás,
7: llevándole ideas.
0: La interna de la Rural está, yo no diría rojo, está el verde, porque digamos tiene que ver con los veganos, con lo que no consume. Está rojo vivo,
7: La verdad que las internas se hacen cuando hay candidatos. Yo, por ahora, escucho la voz o escucho de una sola persona que está diciendo que pretende ser presidente.
0: Marcos Pereda, sí.
7: Bueno, perfecto.
0: ¿Y usted no es candidato? Pero todo el mundo lo da como candidato.
7: Bueno, porque yo, digamos, me toca presidir a mí la gestión de una comisión directiva que trabaja y mucho, y no es momento hoy de estar viendo candidaturas, es muy desafiante y hay una agenda recargada desde hace muchos meses que nos requiere no solo a Pino, presidente, sino a todo el conjunto de directores que nos acompañan, mucha capacidad de trabajo, ir recibiendo problemas, temas, y bueno, ya le digo, insistiendo y trabajando se logran cosas como lo que anunció el presidente ayer, que viene de la mano de diferentes bajas de retenciones que ha habido con el correr del tiempo,
0: ¿no? Bien, bien. No, digamos, porque salió en todos los diarios, por eso hago, yo no me meto en la familia, pero salió en todos los diarios el caso de Pereda, que la hija es, digamos, anticarne, y creo que su hija es vegana, tengo entendido.
7: No, ahí hay una confusión, más allá de que cada uno es dueño de comer.
0: Obvio,
7: lo
0: claro.
7: Que quiera y lo que le guste, mi hija no es ninguna, no es ni vegana, ni mi hija cuando estudió, que no estudió en Argentina, cuando incursionó en su estudio, tuvo algún tiempo como sin consumir carne, pero te puedo asegurar, Marcelo, y si quieres lo invito, es mejor asadora que yo.
0: Ah, bueno, vamos todo. Bueno,
9: igual la milanesa de soja es rica también, ¿no?
8: Yo prefiero la de carne igual, ¿eh?
7: Seguro hay de todo, pero yo prefiero de carne, pero vamos con soja también.
0: Bien, Nicolás, gracias, ¿eh?
7: Que tengan muy lindo fin de semana, pasen lindo y gracias por esta charla.
0: Adiós, Nicolás Pino, presidente de La Rural, ¿no? ¿No? O sea, que todavía no es candidato
6: a presidente. Bueno, le iba a preguntar eso a Pino, ¿cuándo es la fecha límite para presentar las candidaturas?
0: La elección,
6: el 9 de septiembre es la elección en donde justamente se define la sucesión, así que sí, seguramente sea alrededor de julio, agosto, el cierre de las listas.
0: Hoy a las 11:30, sí, va a venir un número uno.
6: ¿Acá al estudio?
9: ¿Lo trae el Martín Fierro, lo trae?
6: Sí, sí.
0: No sé si traerá, pero lo trae puesto, ¿viste?
9: Porque igual lo puede hacer aparecer, ¿no?
0: Creo que es el primer Martín Fierro que ganó. Creo, ¿eh? Nos vamos a preguntar. Y además con una... Tiene que ver con el chocolate.
6: ¿Con el chocolate?
9: Hoy es día de chocolate. Hoy
1: tiene una chocolatería.
0: No la tiene, pero creo que la va a tener.
1: Qué raro, Max.
0: Fábrica, bien. Una fábrica, sí. Bruno, sigue la interna, ¿no? La interna está... Sí. Hablábamos de la interna rural, pero la del gobierno está con cascotazo, se tiran negociado para acá, negociado para allá, ¿no?
10: Sí, totalmente, Marce. Mirá, vos no me vas a dejar mentir. Ayer a la tarde pasó uno de los temas para hoy, que era que si bien en el gobierno habían pedido bajar la interna, nadie podía poner las manos en el fuego por los famosos ya chicos de las Fuerzas del Cielo. ¿Y qué pasó anoche en el streaming ya más conocido de las Fuerzas del Cielo? Salieron otra vez a cruzar a Martín Menem. ¿Y qué dijo el gordo Dan? Subestimar al presidente es mentirle para que salga a defenderte, porque no te podés defender solito. Tremenda la frase, bueno, del gordo Dan contra Martín Menem.
0: Caputo, que digamos admira Games of Thrones, ¿no?
6: Sí, Game of Thrones, la serie.
10: Winter is coming, dijo.
6: Claro.
10: Winter is coming.
0: Anunciando que viene llegando como la batalla final, porque en la serie la batalla final tiene que ver con el invierno, la aparición del invierno, ¿no?
10: Es una frase que la verdad que trajo, por supuesto, mucho temor y muchas versiones dentro del gobierno, porque ¿qué quiere decir Winter is coming? ¿Que se viene lo peor? ¿Que viene algo peor?
0: La final.
10: ¿Que viene algo más grande? Por
0: cuando
10: eso
0: viene
10: digo,
0: el invierno, en la serie esa, como venía el invierno, todo subían.
10: A ver, yo te... Más allá, de, obviamente, esto que hablamos. Ahora, de lo que dijo el...
0: ¿Cuántas, perdónenme el término, pelotudeces, sí, ¿no? De tipo que maneja el país, ¿no?
10: Bueno, sí, es una forma muy particular de hablar de política o de hablar de lo que puede venir. La información que yo tenía es, el presidente esta semana tiró elogios para todos lados, tanto para Martín Menem como para Santiago Caputo.
0: ¿No?
10: Dijo que era el hermano de su vida o el hermano que nunca tuvo. Pidió, por lo menos esta es la información que yo tengo, pidió un poco aplacar la interna, pero lo cierto es que las Fuerzas del Cielo insisten con que esa cuenta está vinculada a Martín Menem, que es Martín Menem quien le quiso pegar a Santiago Caputo, que había una clara intención de eso. Y hay dos datos. Uno, insisten con esta, hablando de términos en inglés, con la famosa Wayback Machine, esta plataforma que supuestamente habría demostrado que el link te llevaba directamente a Martín Menem.
0: Parecen chicos con todo esto, ¿viste?
10: Sí.
0: Los chicos...
10: Bueno, son
0: pero
10: chicos,
0: maneja el país.
10: Son jóvenes. No, ellos son el brazo comunicacional del ala que responde a Santiago
0: Caputo. Te maneja la CID, el ARCA, está en la licitación de Hidrovía,
8: Banco Nación,
0: Martín Menem maneja la Cámara de Diputados, está en el riñón de Karina Milei, es uno de los principales carinos. O sea, maneja el país y están... en juego, ¿no? Me parece a mí.
10: Sí.
0: La diferencia que yo veo, porque hoy charlábamos, todos los gobiernos han tenido internas, por ejemplo, Cristina, Alberto, derrumbaron el gobierno, creo, esa interna.
8: La renuncia a la Cámpora, Alberto Fernández.
0: Claro, sí, pero digo, esa pelea continua terminó con un problema de gobernabilidad y terminamos con la inflación como terminamos. No digo que va a pasar igual, pero ahí había disputas por estrategias políticas, ¿no? Además de negocios, además. Acá parece que, porque todos están de acuerdo con lo que hace Milei, o sea, Caputo está, Santiago Caputo está de acuerdo con lo que hace Milei, Martín Menem también, no, no es que objetan, claro, no, con el proyecto, hay que mejorar el salario. No, que
10: para mí el tema es la nueva política contra la vieja política. Santiago Caputo está convencido de que Karina es llevar a la vieja política, los Pareja, los Menem.
0: Yo lo veo por otro lado. Yo se disputan por lo que ponen en los tweets, ¿no? Porque no ponen la vieja política, ponen, vos tenés una casa en Miami, el jefe la CIDE tal cosa, ayudaste a Neus, ayudaste a Escaturice.
5: Pero no serán esos.
0: Estás vinculado con Libra. Se tiran esas cosas.
6: Poder, decís vos, negocios.
0: Negociado, sí.
5: Claro. Pero no será que en realidad, Marce, perdón, en realidad, en la mayoría de los últimos gobiernos en Argentina buscaron o luchaban por el negocio, y la diferencia acá es que lo dicen abiertamente.
0: Sí, yo creo que sí. Lo que pasa es que había otra cosa previa, ¿no? Que yo, el gobierno de... Digo, para no ir...
8: Para mí este gobierno se tira con la justicia, se tira con Comodoro Py, con denuncias de Comodoro Py, un sector de jueces que responde o que tiene vínculo...
0: Estas cosas se sabe cómo empieza y no cómo termina.
6: Yo tomo un poco lo que dice Bruno, digo, a las fuerzas del cielo, entre comillas, si bien los pibes siempre dijeron que no querían cargos, la realidad es que tampoco se los dieron. Entonces...
0: Está un poco resentido.
6: No sé si, pero es como decir, bueno, llenaste de casta, que, bueno, Pareja, peronista, kirchneristas reconvertidos, el espacio, y, bueno, frente a eso también reaccionan.
0: Yo no creo que haya nueva política, vieja política, porque tengo entendido que Santiago Caputo, la diferencia con Karina es... Hagamos acuerdos con distintos gobernadores.
6: También,
0: ¿no?
6: También.
0: Sí. Y eso de la política de toda la vida, hacer acuerdos. No es nuevo eso.
6: No, es un país federal. Vos tenés que hacer un acuerdo con los gobernadores, claro. Aliados. Lo está diciendo Macri. Ahora, por ejemplo, de cara a las próximas elecciones, yo no sé si La Libertad Avanza gana en primera vuelta. Necesita de otras fuerzas. Sí, y en algún punto lo que Caputo decía en muchas oportunidades es, che, a ver, tenés un gobernador bien posicionado, que es dialoguista, que te apoya, que te vota, y bueno, no vayas contra el tipo, que también va a pasar en la ciudad de Buenos Aires. Y ahí por ahí
0: lo digamos, que pasa que la moneda de la negociación va a ser de Karina Milei en la elección del año pasado y con fuerza propia fue exitosa al final.
6: Es verdad, pero bueno, te digo, cuando entonces, vos también, está bien, pero cuando vos fallás a la palabra.
0: Si a vos te dio bien un sistema, ¿por qué vas a cambiar?
6: Está bien.
0: Digo yo poniéndome la posición de.
6: Está bien, Marce, pero ¿no? Porque tenés que negociar. Digo, también digo, Ritondo el otro día dijo, bueno, pará, acá a mí me fallaron y mucha gente dice, ah, bueno, el PRO es por un cargo. No, son acuerdos y políticas se cumplen. Si de cara a la próxima elección vos necesitás al espacio del PRO, por ejemplo, para poder ganar en esa primera vuelta, y bueno, no le quieras sacar el bastión del PRO que es la ciudad de Buenos Aires.
0: Y no cumplir acuerdos, eso es lo peor que puede pasar en la política y en la vida, ¿no?
8: Macri empieza a hacer declaraciones como diferenciándose un poquito, ¿no?
0: Sí,
8: hoy tiro fuerte.
6: Yo creo que es parte de una negociación. Digo, pues vos te metís en la ciudad de Buenos Aires que es PRO.
10: Chicos, piensen en el PRO. ¿Quién puede discutir política si no tenés un candidato a presidente? Es obvio que el PRO necesita también salir a mostrar un poquito los dientes, porque si no, no puede discutir absolutamente nada de acá al año que viene.
6: Para mí es una moneda de negociación, sí. Insisto. Porque siguiendo la lógica de Karina ya viene hace rato mostrándole los dientes, decir, che, yo quiero ir por todo. Entonces, espacio de negociación que vos puedas tener del PRO es, no, bueno, no te metas acá, porque históricamente, digamos, fue un espacio y un electorado que le responde. Negocia de cara a, bueno, te doy el apoyo por ahí para la presidencial.
0: Pero la pregunta es si Macri me animo más, Patricia Burri van a ser candidato a presidente. Para mí, están todos, viste, coqueteando, diferenciándose.
11: Cansado, estoy cansado de la joda.
8: Para mí la clave es después del Mundial.
0: No puedo... Yo creo que van a esperar en noviembre.
8: Hasta incluso el peronismo está esperando.
0: La elección de medio término de Estados Unidos.
6: ¿Y si es Patricia, por dónde? Pues Patricia hace su historia.
0: Y Patricia...
6: Patricia juega para ella.
8: Siempre fue así, digamos.
0: Y bueno, lo vende al gobierno con problemas y cada uno, ella tiene un caudal electoral, porque lo va a rifar, ¿no?
8: Creo que le pertenece. La otra vez lo decía, creo que Melconian y Epstein ayer también lo mencionaba, que lo que le está pasando al gobierno es que no tiene nadie enfrente. Entonces, que le falta un gran opositor. ¿No? El peronismo, fíjate que está callado en general, con sus internas, pero
6: al gobierno le conviene que sea Kicillof quien esté enfrente. Claramente le conviene. Y Cristina lo sabe. Cristina sabe también, digamos, por eso insisten que no sea Kicillof. Pero al gobierno le conviene. conviene que
0: yo
6: sea.
0: Yo lo que creo que todo el mundo va, sí, va a esperar el Mundial. Además, volvemos a reiterar, hoy relata Rodrigo, ¿no?
6: Es verdad.
0: Va a esperar el Mundial.
5: Está bien que lo vayas anunciando, porque la gente se atrapa con eso.
8: Como en la granja de Zenona, esa hora.
0: Y además van a esperar la elección de Estados Unidos. Porque muchos dicen que si gana Trump,
6: ¿puede ser?
0: Milei reelige. Y si Trump no gana, a Milei se le súper complica. Pero bueno, vamos a ver. 11 dice, terminamos de los tweets del Gordo Dang.
6: Volcando cosas. Información que cada uno tiene, haciendo una mesita de...
10: Seguro, no, lo seguro. Que es cierto, ya para como dato final respecto de la interna, es que es cierto que hubo un mensaje de, che, calmémonos un poco, pero a los chicos de la fuerza del cielo, eso no, la verdad que...
0: No le dan bola.
10: Esa bala no entra.
0: O sea, acá hay dos hechos en la última semana. Primero... No le dan bola al presidente Milei en la interna, eso es gravísimo. Y el otro dato es que nos enteramos que graban al presidente de la Nación, que es recontra gravísimo. Pero bueno, en eso no nos vamos a meter por la duda.
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0: 11 y 7, ¿y el tiempo cómo está?
1: El tiempo 9 grados, una décima la temperatura. Sí, está haciendo mucho frío, Marce.
0: Bien, muy bien. Nadia, ¿y sí. ¿Vos tenés data? De
11: sí, tipo? Totalmente, Marcelo. ¿Cómo estás? ¿Cómo anda el equipo?
5: Nadia.
11: Bien.
5: Hola, Nadia. Hace hola. Tiempo no la escuchaba.
11: Sí, estuve
5: de viaje.
11: Estuve de viaje.
6: ¿Dónde se fue?
11: Tuve que volver a Ucrania por un rato y volver a ver a la familia.
6: Claro.
11: Pero bueno, esta es la pronóstico para este fin de semana. Para este viernes se aguarda un temporal de internas en la Libertó Abonso. Digo, la Libertú Obenso. Digo, la Lobartú avanza, a la libertad avanza esta. Vientos provenientes del sector de Santi Caputa provocarán que a Borno se le vuele la peluco. Además, espera nubosidad en aumenta en la despacha de Martín Manam. Martín Manam. La nubosidad aumentará por el vapor que emanan los audios hot del presidente Milei. En la sábado, Marcelo. Se prevé la llegada de un frente fría desde un concierto de Fito Páez en donde caerán puteadas de punta, porque el cantor interpretará canciones menos conocidas que la bandera de Burkina Faso. Finalmente para la dominga, atención porque en Córdoba, si gana River, habrá copiosas precipitaciones debido al llanto desconsolado de los bosteros, hincha de boca. Y si Belgrano gana, el cielo se abrirá y se proyectará una película. No sé si sabía, Marcelo.
0: Sabía.
11: Piratas del Caribe. Y hablando de piratas, Nico, ¿no quiere que lustre la pata de palo?
6: No.
11: Bueno, eso fue todas las...
5: Me sorprende pronóstico. Siempre,
11: La pronóstico para la fin de semana, Marcelo, gracias.
0: No, muy bien. Yo no entendí nada, Nadia, por eso...
11: No pasa nada.
0: Vamos con vos, raro. Adri, dale.
1: Bueno, vamos entonces con esto. A las 11.09, Marcelo presenta el clima en Europa. La temperatura en la ciudad de Buenos Aires, 10 grados 3 décimas. Mirá, subió. Un poquitito, subió.
0: Che, la humedad. Frío, está, viste, con el cielo tan,
1: sí,
0: tan gris.
1: Sí, 78 el porcentaje de la humedad y el cielo cubierto. 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
0: Bien, ganó el Martín Fierro.
1: Sí.
9: Dos Martín Fierro. Fierro ganó. Ah, perdón que te corrija, Marcelo.
0: Uno personal
9: y otro grupal.
0: Bien, perfecto.
6: Wow.
0: Es comediante. Es actor.
6: Es actor.
0: Tiene una gran particularidad.
5: ¿Quiénes son?
0: No la está ejerciendo ahora, porque está nos avisó que está en el autopista complicado.
5: ¡Opa!
0: Pero un mago se tiene que volver rápido, tiene que salir de ahí rápido. Así que en un ratito va a estar acá, uno de los personajes.
6: ¿Quién será?
0: De el mundo del espectáculo. Está por tener una fábrica de chocolate. ¿Qué
5: ¡Epa!
0: Más querés? Enseguida ¡Opa! Viene Radio Mitre.
6: Qué lindo.
0: 11 y 11 de la mañana, hacemos una brevísima pausa. Escúchame una cosa. Brunelli, ¿cuántas veces viene por semana?
6: Una.
0: Hoy vino.
12: Sí, porque estaba de paso.
5: Entusiasmando con este programa.
12: Estaba de paso y justo.
0: Hablar en contra de Racing vino. Ay, Dios mío.
12: No, yo vine a dar información.
0: Por favor, Dios, lo que hay que aguantar. Y hoy es viernes.
12: En un ratito, dale.
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0: Bien, muy bien. 11 y 17. Bueno, hablábamos de la gravedad de que conversaciones, en este caso privadas, aparentemente, del presidente, se graben. Porque eso es lo grave, más allá del contenido. Y ahora esto llegó a Comoropí,
1: Rodri. Sí, hay una denuncia que se radicó ayer, salió el sorteo, le cayó el juzgado federal número 4, que es el de Ariel Lijo, que tiene que ver, la denuncia dice, revelación de secretos políticos y militares. Ahí estamos hablando con Mariel, porque parte de los audios, más allá de la cuestión de la intimidad, lo corro, hay concretamente un momento donde hablan de la seguridad del presidente. Y el que denuncia plantea que se podían haber revelado secretos de índole de Estado, ¿no?
2: Claro, en uno de los audios, el presidente está en Estados Unidos y la persona que habla con él le dice, ay, cómo me hubiera gustado estar ahí con vos. Y él le dice, ¿se puede? Le dice ella. Y él le dice, no, bueno. No.
1: Lo corro. Hay concretamente un momento donde...

0: sigue a todos lados, le responde él, sí. Que es lógico. Entonces, bueno, entiendo sí, que hace
1: la gravedad de la grabación de una conversación del presidente, ¿no? Me parece, más allá del contenido, son conversaciones con la cantante La Oscurita, de sí. Rosemary.
0: Ella está nerviosa. A ella se la escucha nerviosa, o sea, como con una. Para mí, digamos, claramente, por supuesto, lo está grabando ella. Y no es casual, digo, que también saca un tema ahora y.
2: Sí, se hizo famosa por.
0: Revelan los audios.
1: Por un tema ahora, Oscurita, ¿no?
3: Sí, algo de. El paquete.
2: Sí, tenía algo, sí. Porque decía que tenían un código entre ellos del paquetón.
3: El paquetón, ahí está, no me acordaba.
1: Bueno, está bien, lo consignamos porque, bueno, entonces llegó a Comodoro Py, qué sé yo, no sé si el hijo
4: no,
1: era lugar o lo va a desestimar.
4: Digo, lo que está por lo menos en la denuncia es la parte no íntima, sino más, digamos, no toda esa parte, sino la otra donde habla de la cuestión de la seguridad y el acceso a su teléfono celular, por lo menos va por ese lado, hay que ver si la desestima o le da entidad, seguramente la desestima.
1: Claro, bueno, vamos a ver. Bueno, Adri, te quería decir, hay goles que se recuerdan por la jugada, pero otros se quedan grabados por cómo nos lo contaron. 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
1: ¡Bravo! ¡Bravo! Acá ya relató Mariel, relató Diego en portugués, sí. Te lo perdiste.
3: Ah, yo que tanto
2: lo podés ver en la
6: tremendo,
2: red,
6: tremendo leve.
4: La barra leve. Muy alta.
3: Amo al Diego portugués.
1: Nico, Nacho.
2: Sí, sí.
3: Vos fuiste el primero.
6: Miguel Verdún.
3: Vamos a decir que
1: Miguel Verdún. Miguel Verdún. Hubo una semana preparándose.
2: Sí, y escribió dos renglones.
1: Y lo hizo laburar a Nacho.
2: Y me hizo laburar a Nacho.
6: Ay, si mal no recuerdo.
1: Y bueno, pero una figura es eso.
6: Si mal no recuerdo.
1: Pone su figura.
3: Bueno, ¿querés hacerlo de nuevo? Porque sí, ese día lo hiciste muy.
6: No. ¿Te acordás? Bueno, vale, otra vez.
3: No, pero Marcelo sí.
6: Yo también lo hice.
3: Marcelo,
1: avanza con todo. Di María. Tira al arco, la ataca a Cambese. Impresionante. Ya tengo la imagen de lo que voy a relatar.
2: Ojo, que no sea el Tagliamonte. Pega en el travesaño. 1, 2, 3, 4 veces. Agarra el defensor de Caracas. ¡Gol! Que no sea así.
1: 11 y 21. Bueno, el señor, hoy en el día preferido de Rodrigo, sí. Que hace un frío de.
4: Un frío
3: de Rodrigo Alegre.
6: De morirse.
1: De morirse.
3: De morirse.
1: O sea, es tu día, estás.
4: Estoy arriba. Bueno,
1: dale, vamos con el relato de Rodrigo.
4: Bueno, es el gol de Franco Mastantuono el año pasado, abril del 25, de tiro libre a Boca Juniors.
6: Superclásico terminó 2-1.
4: Terminó 2-1, exacto.
6: Goles de Diusi, Mastantuono para River, Merenguil para Boca.
1: Ese gol le valió la venta a Real Madrid después.
6: Sí.
1: Vamos, Rodri.
6: Sí, yo digo que no lo miremos. Sí, no lo presiones. Miremos para otro lado.
1: Vamos, Rodri.
4: Acomoda arriba la pelota. Van 25 minutos del primer tiempo. Hay un
6: dos
4: tiro libre, señores y señores, para el millonario. Sebastián Rusi en tres cuartos de cancha. Lo bajaron. Hubo amarilla para Marcos Rojos. Y se viene una nueva oportunidad para el millonario. El partido está cerrado. Boca espera atrás. Pero atención que la pelota quedó muerta. Recta en el arco que defiende Marchesina. Hay viento en contra. Pero el jugador con el número 30 en la espalda le va a pegar. Es Franco Mastantuono de zurda. Va Mastantuono, le va a pegar Franco. Arrancó, le pegó el pibe.
6: Para mí es un correcto. Correcto.
2: Yo no voy a aplaudir un relato leído.
3: Me dio piel de gallina, Marce.
6: Dejó la pasión en el baño, pero bien.
2: No se notó, Rodrigo.
4: Fue la vara muy alta, dejó muy alto.
7: Marte no recibió ayuda. Eso es verdad.
2: ¿Ayuda de quién querés que reciba?
7: Ayuda de Dilenada, de Nacho.
3: No, Dilenada fue un relato compartido. ¿De qué va a ser?
1: Agus, prepárate porque el lunes venimos.
3: ¿Alguien tiene ganas?
7: ganas, si alguien...
6: Pegate,
7: O sea, yo lo deslizo porque quizás está la chance. Si alguien tiene ganas de, en el lugar del lunes, tomarlo por mí, no, yo lo puedo donar sin problema.
1: Lo vamos posponiendo.
7: Hay que respetar.

0: Claro.
1: El lunes relata Agustina, claro. Y lo evalúa Horacito Plagales.
0: ¡No! Encima
2: gracias. Yo me ofrezco a hacerte los comerciales. Así te da como respiro.
3: Hay mucha gente, Marce, que nos está escuchando. Por ejemplo, nuestro compañero del canal Diego Rusiti. Voy a leer textual lo que acaba de decir. Hacete cargo, Rusiti. Un frío como Racing anoche.
0: No.
1: No,
3: Marce. Decile a Rodri que hace muy bien Judiciales.
1: Diego Néstor Rusiti. Taja campesa impresionante.
0: Se desubicó.
3: Mire.
0: Se desubicó mal.
1: Y sí, sí. Rusiti que. Sí.
3: No, Dale,
4: Marce, decilo.
1: Guarde las cosas, Marce. Forma parte del club de los. Son tipos que hace 2 años y medio estaban esperando que Racing perdiera. Y anoche festejaron. Disfruten la alegría, equipo chico, por favor.
3: Las alegrías propias, siempre.
1: Claro. Marce. Ustedes las ajenas disfrutan. No. Yo creo que ganar con la taja campesa impresionante.
4: Hoy deberías.
1: Acá eso que no solo es horrible, sino me trajo mufa.
4: Hoy deberías.
3: Automufa.
4: Hoy deberías volver a hacer el relato, así dejamos de pasar ese.
0: No, hoy no.
1: Yo me voy a preparar como se preparan
0: todos. Claro.
1: Ya lo tengo acá.
3: Tenés razón.
1: No me importa.
0: Muy bien, que con la revancha.
1: No es un gol que voy a relatar. Usted.
0: Vamos, Marce. Escuchá, vamos.
1: Más importante.
2: No entiendo. ¿Ustedes se piensan que los relatores no preparan su relato? ¿No saben qué decir en un corner, un tiro libre, una posición adelantada?
1: Los tips que tiene.
2: Obvio, la posición de los jugadores.
1: Avanza con todo, Di María.
3: Eso sí.
2: Y bueno,
3: la posición de los jugadores en la cancha, una ayuda a memoria para los números de la camiseta. Pero después hay normalmente inspiración.
2: No lo dudo, corazón, pero yo no tengo el partido acá adelante. Si no me imagino una jugada y me la escribo.
1: Pero
2: basta.
1: Lo que dice eso. Los tics que dicen los relatores lo tienen incorporado.
3: Sí, obvio, lo fueron laburando, claro. Por eso son profesionales.
0: Por eso cada uno tiene su estilo, qué sé yo. 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
1: Bien, en un ratito vamos a estar acá con un número uno, ¿no?
0: Sí. Dijiste mago.
1: Dije mago, sí. Te di una gran ayuda.
0: Sí.
1: Ganador de 2 Martín Fierro el lunes.
5: Exacto.
1: Uno personal.
5: Para mí la gran revelación de 2025.
0: ¿Hay inicial?
1: Y se va a... Sí, ahora te la digo. Y se va a comprar una fábrica de chocolate.
3: ¡Epa! ¡Epa!
1: No cualquiera, ¿eh?
0: Qué raro.
1: ¿Querés las iniciales?
0: Porfa.
1: A-A.
0: Uh-huh. Adrián, Arnaldo.
5: No es American Alberto. Airlines, ¿no?
0: Alberto.
3: Aerolíneas
1: Tampoco, pero se lo conoce por otro, por un seudónimo. La garra rojo.
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33: Cielo nublado en Capital Federal y Gran Buenos Aires, a la temperatura 10 grados 3 décimos. El PRO de gira por las provincias busca diferenciarse más del gobierno.
34: Ridículo y campeonato de chupamedias fue el calificativo que usó Fernando de Andrés al referirse al ministro de Economía Luis Caputo y a otros funcionarios del gobierno nacional. El legislador forma parte de la comitiva que acompaña al expresidente Mauricio Macri, que estará esta tarde en Mendoza. En diálogo con Radio Mitre, esto decía.
35: Sí, lo que dijo Toto es bastante ridículo, ¿no? Porque aparte es deshonesto intelectualmente, digo, que hay que dejar de ser una suerte de campeonato de chupamedia con Milei. A ver quién es el más chupamedia. Todos sabemos que sin el apoyo del PRO y sin el apoyo de Macri, difícilmente hubiesen ganado el balotaje.
34: Desde Mendoza, Cintia Vargas, Mitre informa primero.
33: El campo conforme con la reducción de las retenciones, hasta ahí.
0: A través de una de las entidades que integran la mesa de enlace del sector agropecuario, destaca la reducción de retenciones al trigo, cebada y soja, pero advierte que seguirán pidiéndole al gobierno eliminarlas por completo. En diálogo con Mitre, esto dijo el titular de Confederaciones Rurales Argentinas, Carlos Castagnani.
1: No es el mejor de los mundos, pero es un gobierno que por lo menos el objetivo es bajar retención y viene cumpliendo en ese sentido.
0: ¿Confían en que se va camino a partir de este anuncio, Castagnini, a una eliminación total?
1: Confiamos y esperemos que no nos equivoquemos. Creo que el campo le ha dado mucho a este gobierno, le ha dado mucho al país. El presidente es la locomotora de la economía nacional y bueno, creo que el campo es merecedor, el sector, de este reconocimiento que nunca tuvo, ¿no?
0: Rodrigo Jorge, Mitre informa primero.
33: Estamos en San Rafael, Mendoza, en la 1300, 11 grados 2 de temperatura, cielo despejado. Aquí en Capital Federal y Gran Buenos Aires, cielo nublado, la temperatura 10 grados 3 décimos y la humedad 79%.
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0: 11:35.
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0: Bien, muy bien. Ayer Macri, bueno, lo comentábamos, salió con todo, lo trató de profeta. Sí, sí, sí. A el presidente
2: y se está moviendo, Marce.
0: Lo hizo a Martín Menem, ¿no?
2: Claro,
0: con
2: claro,
0: respecto
2: claro.
0: A que dijo que era funcional kirchnerismo.
2: Se está moviendo el espacio y recién escuchábamos a Cintia Vargas, nuestra colega de Mitre Mendoza, en una nota con De Andrés que hizo en Primero Mendoza, donde De Andrés le dijo directamente ridículo, así como te lo escucharon recién, pero bueno, le estaba diciendo a Toto Caputo ridículo y chupamedias. O sea que ahí ya te digo, porque De Andrés hace tiempo había estado en Olivos, ¿se acuerdan? Bueno, supuestamente, sí, sí. Todo bien, bueno, ya. Y la novedad que tengo, que me pasa una fuente, es que hoy en Cuyo, donde va a estar Mauricio Macri, que hay un intendente del PRO muy premiado por su gestión, etcétera, etcétera, reaparece acompañado, ¿saben por quién?
0: ¿Por quién?
2: Por Gabriela Michetti.
0: Ah, mira, no, su montón que no se
2: la Gabriela, mira. Claro, y además con él, ¿no? Entonces, ahora, todo, ¿quiénes claro. empezaron ese espacio? Mauricio Macri y Gabriela Michetti.
0: Fue la fórmula presidencial, bueno, que ganó.
2: Así que me parece que es una señal y un gesto que evidentemente quiere dar en esto de volver, ¿no?, al partido original.
0: Bien, muy bien. 11:37. Nos vamos a posicionar porque aparentemente de un ratito a otro viene...
1: Ay, ordenemos todo el estudio, Marce.
0: Sí, ordenemos.
1: Preparamos todo.
0: Pórtense bien,
1: por
0: chicos.
1: Favor.
3: A mí también me dicen mago.
0: ¿Sí?
1: ¿Ah, sí?
3: Nada por aquí, nada por allá.
1: No
3: tengo un mango.
0: Avanza con todo. ¿Querés decir lo de
3: Racing?
0: ¿Contra Racing?
3: Sí, no, estuve analizando. La verdad que lo de Racing ayer fue más triste que un cumpleaños sin torta.
0: Sí,
3: ¿no? Maravilla Martínez, que anda con menos puntería que Nico Singer jugando al papi.
4: Está
3: fútbol.
4: Falto de confianza, como la mayoría de los jugadores de Racing, falto de confianza. Tenía el gol hecho y tardó demasiado y la quiso colocar para su pierna izquierda cuando era de una con la pierna derecha.
3: Yo creo que se lo tiene que cambiar a Boca por Hanson, Marcelo.
0: No,
3: y ponerle a los Eneise.
0: Tranquilo, que nosotros queremos a Maravilla Martín.
3: Ponerle a los Eneise 10 palos de dólares arriba.
0: Lo que pasa es que vos solo te ocupás de la cosa de chiquita, de un día. Vos tenés la trayectoria de un jugador, la cantidad de goles que hizo Maravilla y lo que representó eso para Racing.
3: Disculpame, yo como hincha del otro club, sí. Te digo, lo que hizo lo que hizo Maravilla ayer, tiene que donar el sueldo al club.
0: Hoy escuchame,
3: te perdés un gol enfrente del arco.
0: ¿Nervioso que juegan contra Unión?
4: Copa Argentina.
3: Qué nervioso voy a estar.
0: Bueno.
3: Hoy hace un gol Rodrigo Rey de cabeza. Así de bien estamos.
0: Ya está, ya dijiste.
3: El arquero, sí, dije bueno, todo. Tengo más
4: ahora no, yo te quiero preguntar algo.
0: Sí.
4: ¿Tiene que seguir Costas?
0: Por supuesto.
4: ¿Crees que va a seguir después de lo que dijo ayer?
0: No, yo creo que Costa tiene que reunirse con la dirigencia y decir, mirá, yo necesito reforzar el equipo en este. Y si la dirigencia le dice que sí, sigue. Y si le dice que no, se tiene que ir.
5: Y se marchó.
0: Pero yo quiero que siga.
4: ¿Vos querés que siga?
0: Es muy exitoso.
4: Nos sobra la plata tampoco.
0: A ver, ustedes que analizan que estaban esperando este momento.
4: ¿Quién esperaba este momento?
0: Los periodistas deportivos.
4: Vamos a esperar este momento. Nunca el mal de nadie, Marcelo.
0: Por suerte, ayer festejaron, después de 2 años y medio.
4: Independiente, en todo, que el hincha de Independiente habrá festejado.
0: Éxito y de éxito. Bueno, tuvimos un semestre malo.
4: Malo, muy malo.
0: 2 años y medio, un semestre malo. Uh-huh. 2 años espectaculares. ¿Cómo no voy a querer que siga Costa? Obvio.
5: Y se marchó.
0: Bueno, vamos a una.
4: Viene la estatua.
0: Vamos a una tanda, dale, nos acomodamos.
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0: Bueno, faltan 13 minutos para las 12. Lo habíamos prometido. Ganador, Diego, de dos Martín Fierro.
1: El ¡opa! Mejor labor humorística. Hoy la vamos a pasar bien.
2: Sí.
1: Y Big Show, ¿no?
2: La por vos, es
1: por otro día. Bien. No, me caes.
0: Lo están.
1: 300 puntos.
0: Lo están escuchando. Agustín Aristarán, Rada.
3: ¿Cómo están?
0: ¡Bravo! Buenas.
3: Muchas gracias. ¿Cómo están?
0: Ganador de dos Martín Fierro y ahora va a ser dueño de una fábrica de chocolate.
2: Sí, la acabo de comprar. Escrituramos antes de ayer, en realidad. Oh. Sí, veníamos con eso. Sí, sí.
0: Vas a ser Charlie la fábrica de chocolate, en el rol principal.
2: Sí, Willy Wonka, que es el dueño de la fábrica, el Ricky Ford de esta fábrica.
4: Willy Wonka.
2: Increíble. Sí, sí, tremendo, tremendo proyecto que hoy es nuestro último ensayo donde veníamos ensayando, ya pasamos al Rex, así que hoy es el día. Día.
1: ¿Cuándo estrenan?
2: 4 de junio. Falta un montón. No digas ya. Perdón.
1: Falta un montón de días. Un fin de semana largo en el medio.
0: Es un gran desafío para
2: sí,
0: vos.
2: Sí, grande, hermoso.
0: No te quiero meter presión.
4: 2 semanas.
2: Es el cuarto musical que hago y me tiene súper feliz. Cada musical que viene apareciendo en mi vida es cada vez más maravilloso, más mágico. Este tiene la particularidad de que es el más grande de todos los musicales que se hicieron en producción nacional. Hablando el día con Carlitos, realmente es un delirio lo que va a suceder. Uh-huh. Tiene también la particularidad este tipo de eventos que son 2 meses y se termina. Y no ha pedido el público, no hay gira nacional, no hay nada, se termina.
0: O sea, hay que ir a verlo, entonces.
4: Sí, ahora, qué impresionante el musical. ¿Cómo digo, está lleno de musicales? Sí. Y es buenísimo, ¿no?
2: Y es bárbaro porque la cartelera nacional o porteña, digamos, que es tan importante y tan... y tan maravillosa en Argentina, faltaba que esté el género musical. Pasa en Broadway, en Madrid, en Londres, que había mucha música.
1: Y evidentemente hay público, digamos.
2: Exacto, se fue educando también, educando en el mejor sentido al público para que vaya a ver musicales y que se le saque el mote de no me gusta cuando dicen hola. No es eso el musical. Así que sí, es un...
0: ¿Y cómo vas a...? O sea, porque no dijimos, estás todas las noches en el programa con Pergolini.
2: Sí.
0: Que es un super éxito, bueno, que ganó el Martín Fierro. ¿Ganaste vos el primer Martín Fierro personal?
2: De tele sí, tengo otros del mundo digital, y uno inmobiliario y uno de moneda, mentira.
1: No,
2: tengo los digitales, tenía 3, pero este fue el primer Martín Fierro.
0: ¿Y cómo lo viviste?
2: Polente. Hermoso, con mucha emoción. Siempre cuento... lo conté en varias notas que de nene ensayaba el discurso, jugaba con un Rambo en vez de...
0: ¿Serio?
4: No me digas. ¿A quién dedicárselo y
2: claro,
4: todo eso?
2: Y todo, eso, y todo lo que
0: bien?
2: Ensayé. No, nada. Cuando estás ahí te pones nervioso.
5: ¿Te olvidaste todo?
2: No me quiero olvidar de nadie. Creo que estuve bien, estuve acotado, correcto. Dije, chiquitito, chao, me fui a dormir.
0: ¿Estuviste acompañado de tu hija?
2: De mi hija y de Fer, pero Fer, como es Fernanda, mi pareja, estaba también nominada por las chicas de La Culpa. Estaba en una mesa al costado.
4: Fer Metilli.
2: Pero estaba así, fui con mi hija, que nada, es una capa, me acompaña, que es muy chiquita.
0: ¿Y qué sentís de que vas a, digamos, a protagonizar este musical? Bueno, que en la película Johnny Depp, hubo varias películas, pero de Johnny Depp es
2: impresionante lo que pasó con esa peli. Sí, es una...
0: ¿Y Johnny Depp?
2: ¿Eh?
0: ¿Te sentís Johnny Depp?
2: Ni a patadas de nada, tampoco quiero, ni siquiera quiero que se parezca.
4: Claro.
2: De hecho, es una decisión,
4: Charlie,
2: dejarme el bigote para el personaje, porque no quiero que sea Charlie. Me pasó lo mismo con Tronchatoro en Matilda o con Dewey en School of Rock. Primero que no volví a ver las películas, tengo la suerte de que me toquen personajes muy icónicos y muy, muy transversales generacionalmente. O sea, todos vimos Matilda, todos vimos School of Rock. Y sobre todo esta película, que es tan potente la historia, se vieron en diferentes momentos de la historia, porque está la más vieja, que creo que es del 70, la de Tim Burton, que es la de Johnny Depp, y una nueva que salió hace poco, que le habla a diferentes generaciones. Pero creo que esta, la que vos mencionás, es la que vimos todos y revimos y volvimos a ver y nada, estamos...
0: ¿Y sos de verte?
2: ¿Después?
0: Sí, durante, no sé, tanto en el otro día perdido como en los papeles que haces.
2: Sí, un poco sí. Sobre todo, en los proyectos en los que continúan. Lo miro para criticarme y para ver cómo afinar bien las cuerdas y demás. Eso
0: ¿Sos, de, sos de...
4: ¿Te castigás?
0: ¿De castigarte?
2: No de castigarme, no. No soy muy exigente con lo fino. Estoy todo el tiempo reviendo el texto. Acá se puede mejorar, esta pausa puede cambiarse. Eso sí, soy bastante obsesivo.
3: Sí, y yo, Luisito Ventura, acá, ¿cómo estás? Bueno,
1: Agustín. Hay que agradecerle ante todo.
3: Cuidado.
1: Gracias ante todo.
3: No, primero, un premio recontra merecido. Un gran artista, como es Agustín Aristarán. Y yo pensaba recién, porque justamente en el Martín Fierro, el fin de semana, el lunes, le ganaste a tu pareja, Fer Metilli, una gran artista también, junto a la chica de La Culpa.
1: Qué lío, siempre metiendo una cuña, ¿no?
2: Le gané.
3: No, pero todavía no
2: le hice la... El bar le ganó, yo no le gané.
3: Sí, bueno, pero estaban ahí. Se entendió. ¿Qué querés? 244 nominaciones, no me puedo acordar de todas.
2: Es verdad.
3: Lo que yo quiero decir, ya que estábamos hablando de... Pues yo conozco el paño de los humoristas y demás. Entonces, yo pensaba recién, ¿Fer también es crítica de tu laburo o es más callada y te dice, nah, tuviste bárbaro, mamá?
2: No, es crítica.
3: Es crítica.
2: Somos críticos. Nos admiramos mucho, no somos fanes del laburo del otro. Eso hace que también estemos mirando con una mirada crítica y constructiva, por supuesto.
4: Claro. ¿Y la bancan? ¿La bancan, digo, la crítica?
2: Sí, recontra, sí. Okay. Cuando Fer me critica, o cuando me observa cuestiones, sí, la escucho mucho. Es de las personas más criteriosas que yo conozco.
1: Se hicieron recontra virales ustedes dos con aquel video yendo supuestamente a la costa, ¿no? Con el
2: estábamos yendo a La Plata, en realidad, a ver una muestra de baile de mi hija. Sí.
1: Estaban encaminados, digamos, por la costa. Sí. Se quedaron en el camino.
2: Sí, fue ese viral hace muchos años, que fue una locura.
5: Hace como 10 años eso, ¿no?
2: Sí, o un poquito, creo que 11, sí. Sí, debe ser, sí, fue una locura. Pero Fer es una actriz muy profunda y muy... La está rompiendo en Berlín, la obra que está haciendo con Pablo Rago, Maxi de la Cruz y Jereto. Es una locura, que aprovecho que lo vayan a ver.
4: ¿Hicieron algo juntos ya en teatro? ¿Tienen pensado hacer algo? ¿Les gustaría...?
2: Nos pasa algo con Fer, tenemos primero la suerte de dedicarnos a lo mismo y a que a los dos nos vaya muy bien, que eso es algo muy interesante en la pareja, porque si no, en este ambiente que los egos están tan desacomodados, cuando en una pareja por ahí uno le va bien y al otro no, puede haber algún resquemor. Nos va muy bien a los dos, estamos muy contentos de eso y queremos que el proyecto que alguna vez hagamos llegue en el momento que tenga que llegar. No queremos que nuestra pareja se transforme en una sociedad de laburo.
4: Claro.
2: Lo pasamos muy bien como pareja y no queremos de verdad que tengamos que estar laburando y laburando para contarlo, pareja, y lo feliz que somos para hacer y vender ticket y demás. No
4: una forma de cuidar el vínculo.
2: ¿Cómo?
1: No, claro, cuidar el vínculo, pero ¿se imaginan en el escenario con tu hija? Los tres
4: lo hicieron. Bianca ella, también.
1: Lo hicieron.
2: Matilda laburamos los tres.
4: La volviste tres, sí. Loca también. Años. Años.
2: Fue un experimento.
4: En las redes, qué hermoso. Era pobrecita, muy divertido. Sí.
2: Pero también le pagué la terapia, ¿eh?
5: Compensaste.
2: Yo también me hice cargo de la terapia, la pagué.
0: La cosa.
2: Ahora sí.
0: Decime, ¿y cómo? ¿Cómo? Porque haces un montón de cosas.
2: Sí. O sea, somos tres, ¿eh? En realidad. Yo tengo una franquicia, son dos que son parecidos.
0: Ah, no,
2: el del programa no es este.
0: Okay.
2: Yo soy el original.
0: Es inteligencia artificial.
2: No, yo soy el original. Sí,
0: está bien. ¿Cómo haces?
2: Tengo un equipo de laburo muy bueno. Juan y Lupa que me ayudan y me acomodan todo el Shenga todo el tiempo para que yo pueda hacer lo que tengo que hacer, que es subirme al escenario, escribir o actuar, tanto en audiovisual o en el escenario. Todo lo que hago alrededor es para que la gente venga al teatro. Eso es lo que a mí, esa es mi intención. Las redes sociales, la tele, por supuesto, amo estar en donde estoy, pero a mí me gusta el teatro. Y hacer teatro.
0: ¿Lo disfrutás, el teatro? El
2: disfruto mucho,
0: con el público.
2: Muchísimo. Vengo de hacer una temporada, dos temporadas con Chanta, que fueron maravillosas, un año entero.
3: La vi, me pareció impresionante el laburo que haces en esa obra, de verdad.
2: Muchas gracias. Vuelvo.
4: Me
2: despido, sí.
4: Mira.
2: Sí, me agarró. Después de Mar del Plata fue tan lindo todo lo que pasó. Volvemos septiembre, octubre, noviembre. Los productores me tienen terminantemente prohibido que lo diga porque son los mismos productores de Charlie. Pero no me importa. Estoy muy contento.
3: Es espectacular el laburo.
2: Están acá los productores y vinieron hoy, ¿no? Así que
4: hay que ir a ver.
0: Fueron en la autopista, se bancaron en tránsito.
2: Claro,
0: no.
2: Viejo, encima no, sé. No me dejan hablar. No, pero no, sobre todo porque estamos contando esto. Pero Chantas hizo una obra preciosa que que nada, que amo hacer y por eso la quiero volver a hacer 3 meses más y ya ahí se termina. Uh-huh. Pero lo que te decía, todo lo hago porque también tengo un equipo hermoso alrededor que me ayuda a que esté
0: o
2: todo
0: acomodado. O sea, tenés un equipo que te da sostén, digamos.
2: Hace muchos años ya que tengo un equipo muy espectacular.
4: Uh-huh. ¿Vos sentís que, claramente te redescubrió mucha gente uh-huh. como un enorme artista, ¿no? Con la celadora de Matilda, bueno.
5: Tronchatoro.
4: Pero sentís que viste que hay gente que se alegra cuando a alguien le va bien, sí. que no te conoce.
2: Sí.
4: Y me parece, porque además hay muchos años de laburo atrás. ¿Vos sentís eso de la gente que te sigue?
2: Es lo que más me sorprende. Que se alegran mucho por lo que está pasando. Y es hermoso, es un halago. Porque a mí me pasa, qué sé yo, con gente que veo, que admiro, que uy, mira qué bueno lo que le está pasando, y es un sentimiento de afecto muy genuino. Entonces sí, me pone muy contento eso. Sí.
1: ¿Y te sentís presionado? ¿Hay presión, en el éxito?
2: No, yo...
1: Como que se espera de vos, no, una risa a lo mejor.
2: No. La presión esa no la siento para nada, porque... Claramente estoy bajo los efectos de la demencia. Porque si me pongo a pensar en eso, es una picardía, ¿no? Me vuelvo loco. No, porque pensar en eso también es creerme que tengo una responsabilidad social. No, y eso me parece, sí, una cosa de.
1: Pero viste que espantosa, ¿no? Quizá en el teatro no hay eso del rating. Bueno, obviamente se cortan tickets.
2: Sí.
1: La tele sí. Uh-huh. La tele. Es cruel. Quizá, incluso antes de Otro Día Perdido, tuviste un paso por la conducción.
2: Sí. ¿No? Sí. Y la pasé bárbaro, ¿eh?
1: La pasaste bien.
2: Mucha gente me dice, pero duró muy poco, ¿cómo hablabas de ese fracaso? Para mí no fue un fracaso ni en pedo, estuvo buenísimo. Fue
4: claro.
2: El tiempo que duró, la pasé muy bien.
4: Experiencia.
2: Claro, mucha experiencia.
0: Sin culpa, digamos.
2: Cero. Creerse el fracaso sería lo mismo que creerme el éxito. Dura lo mismo, en realidad. El mismo tiempo. Entonces,
0: ¿no te agrandás con el éxito? O sea, no cambiás, no.
2: No, hasta ahora no he recibido quejas, pero. No. No, porque me gusta mucho lo que hago. No siento que llegué a ningún lugar, siento que estoy haciendo cosas. El día que sienta, uy, llegué a algún lugar, es un bajón, porque ese día llegué. Yo no quiero llegar a ningún lugar, no quiero estar en la cresta de ninguna ola, no quiero, porque si estoy en la cresta de la ola, pues ya está, se terminó la ola, voy a la orilla, no tengo ganas, no, estoy haciendo cosas.
0: Claro.
2: Realmente me siento siempre con la misma sensación de que estoy arrancando. Es una buena filosofía de vida, sentir que estás arrancando, hay para aprender y hay para todo lo que venga.
0: ¿Te gusta el fútbol?
2: En absoluto.
0: ¿No? Pero conocés los jugadores.
2: Cero.
0: Pues nosotros tenemos un concurso que tenemos que relatar.
2: Soy buen relator.
4: Concurso es de eso.
5: Relator, ¿con estilo relatar propio o copiando alguno?
2: No, yo relato cosas cotidianas. Alguien hace algo y yo lo puedo relatar.
4: ¿Podés relatar la llegada tuya desde Hudson hasta acá? Por ejemplo,
2: sí, pero en realidad.
4: ¿Cómo fue?
2: En realidad.
0: Hacemos una pausa, vamos a escuchar el informativo. Si no.
2: Y te relato una cebada de mate, por ejemplo.
0: Y vamos a hablar del Radamago también.
2: Dale.
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0: Milei se apoya en el Papa para enfriar la tensión en el gabinete.
1: Milei recibió en Olivos al canciller Pablo Quirno, quien confirmó que visitó al presidente para darle una buena noticia que estaría vinculada a la llegada del Papa León XIV a la Argentina. La buena noticia hará feliz al pueblo argentino, solo resta definir la fecha, escribió el canciller. En tanto que Milei replicó el mensaje en su red social y escribió "se viene" y cerró su mensaje con el emoji de dos leones en referencia al nombre elegido por el Papa Prevost. Recordemos que Milei asistirá el próximo lunes a la Catedral Metropolitana con motivo de la homilía por el 25 de mayo. Desde Casa de Gobierno, Rodrigo Jorge Mitre informa primero.
0: Nasser Baez pide la domiciliaria en una mansión de Río Gallegos.
2: La justicia decide sobre el pedido de prisión domiciliaria de Lázaro Báez. Pese al rechazo del Tribunal Oral número 4, presidido por Guillermo Costabel, por sus excelentes condiciones de salud, según señalaron los peritos de la Corte, el amigo de Cristina solicitó ahora casación, dejar el penal de Ezeiza y alojarse en una mansión en Calafate con ascensor y vista al lago. Encima es la residencia que la Corte Suprema decomisó. En casación hay voto dividido. Borinsky quiere que vaya a la residencia del sur. Hornos lo quiere ver en la cárcel de Ezeiza. Y resta saber el voto de Javier Carbajo, que está vacilante. Desde Comodoro Pi, Mercedes Ninzi, Mitre informa primero.
0: Estamos en Río Gallegos, en la 104.3. La térmica, 5 grados y medio, cielo nublado. En Capital Federal y Gran Buenos Aires, cielo nublado. La temperatura, 10 grados 3 décimos y la humedad, 79%.
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0: A jugar a que era mago y empecé a trabajar de mago muy chico, en fiestas infantiles y demás. Con la adolescencia más rebelde descubrí los malabares, empecé a escupir fuego en los semáforos y a hacer malabares. Y mientras que hacía muchas fiestas infantiles, casamientos, fiestas de 15 y demás. Y fue mago de evento, muchos años, 26 años.
1: Un montón.
2: Ah, bueno.
0: Yo soy mago de trinchera y después de festivales, trabajé mucho en el exterior yendo a festivales, hasta que Instagram cambió también el algoritmo de mi vida, porque yo venía formándome mucho como actor, porque en Bahía Blanca no había cómo estudiar magia y demás. Entonces era mucho más mi formación de actor que de mago. Después sí me formé mucho como mago y ahora en el programa, en una reunión de producción, surgió la idea, che, digo, yo puedo hacer magia cada tanto. Mario me dice, sí, bueno, me encanta que hagas magia cada tanto. Y bueno, ya pasó a ser como una parte del programa.
1: Pero ¿en qué momento saltaste de ese artista, digamos, de eventos a digo, ser un actor?
0: Con Instagram. Instagram. Instagram.
1: ¿Con un viral?
0: No, porque en realidad Instagram me permitió a mí hacer todo lo que no me animaba a hacer, porque yo tenía que hacer un truco de magia antes que nada. O sea, yo hacía un truco y alrededor de ese truco de magia le agregaba todo lo demás. El canto, la danza, la actuación, la pantomima, la música.
3: El show.
0: Entonces Instagram me dijo, a mí, como personalmente, el Instagram y el stand-up, pues no necesitas esto, animate a hacer todo lo demás. Entonces se me abrió a mí mi abanico interno, digamos, mi algoritmo de la vida se me abrió para yo poder hacer otras cosas, animándome a no la necesidad de hacer aparecer un pañuelo, escribir una carta y demás. Y también fue Fernanda la que me dijo, che, deja un rato la magia, fíjate qué te pasa con otras cosas. Y bueno, y ahí apareció la parte más de actor.
3: Claro, si bien, digamos, todo es actuar, obviamente, pero para Rada, ¿qué es mejor? ¿Qué sos mejor, mago o actor?
0: Actor, porque siendo actor hago el papel de mago, hago el papel de músico, hago, o sea, actúo que soy un montón de cosas.
2: Claro,
4: qué bueno. Rada, sinceridad total,
0: guarda.
4: Sos de Bahía Blanca.
0: Sí, no hice nada, te lo juro, yo no tengo nada que ver con
4: la... Escucha, si van por la calle hoy en Bahía Blanca, ¿cuál es la principal?
0: Avenida Alem.
4: Si van por Alem, Manu Ginóbili, Lautaro Martínez y vos. Sí. ¿A quién reconocen más rápidamente o a quién se le van más encima? Tres bahienses.
0: Sí, lo que pasa es que yo te tengo que decir por importancia. Para mí Ginóbili es el más importante, el bahiense más importante después de Milstein, el premio Nobel. Lautaro Martínez, campeón mundial. Yo no me tendrían que dar pelota al lado de estas dos veces.
4: ¡Ojo!
0: Con Manu soy muy amigo. Y una vez cenando con Lautaro Martínez, yo no sabía que era Lautaro Martínez.
4: ¡Sos re futbolero!
0: Nivel de fútbol. Eso. Y no me enorgullece, no. Ese es mi nivel de fútbol.
1: ¿Pero antes del mundial?
0: Antes del mundial. Pero ya era un chabón súper importante en el fútbol mundial.
2: Sí. ¿Y cómo caíste en la escena?
0: Porque me invitó Grimi.
4: Leandro Grimi. Lateral izquierdo, Huracán, sí, Racing, Milan.
0: Yo creo que a ellos dos deberían... Decía,
3: ¿quién es este, no?
0: Claro.
3: Che, ¿cómo se llama ese que está ahí?
0: Exacto, ¿quién es este? Y uno dice, boludo, Lautaro Martínez, boludo. 77 millones de dólares cada que mete un gol. No sé, no tengo idea. Pero creo que el programa de tele... No sé si... yo creo que tienen que irse a ellos. Esa es mi idea. Pero el programa de tele es muy potente. Mucho más de lo que yo creía. Muchísimo más de lo que yo creía. Lo que sucede con la gente en la calle. Sí. Creo
1: el
0: que...
1: El poder de la televisión, ¿no?
0: Infernal. Eso que Mario dice que está muerta, no se equivocó.
2: Más que en las redes sociales...
0: Sí. La red social te da mucha potencia en nichos muy grandes. Yo, sin estar en tele, hicimos un Luna Park. Se llenó y fue una locura. No se enteraron. Estaba lleno, había 7.000 personas, fue una locura, fue histórico, maravilloso. Si yo hoy lo haría, todo el mundo se enteraría.
3: Sí. La y tele haría tiene otra Luna cosa. Park, quizás.
0: Sí, la tele tiene otra cosa, no sé. Y sobre todo este programa que se ve en la tele, pero también después se ve por Flow y después también se ve en YouTube y se ve en
1: multiplataforma.
3: Bueno, la radio también tiene algo, che.
1: Estamos por YouTube ahora en vivo.
0: La radio es la reina de todas.
5: Yo le puedo hacer una pregunta.
2: Laura,
5: ¿cómo estás? ¿Cómo andas?
0: Sí.
5: La verdad, bueno, primero, chapó, me saco el sombrero. Ultra mega talentoso, actor, músico, mago, absolutamente de todo. Hiciste un montón de obras de teatro, hace programas de televisión, eventos de todo tipo. ¿Qué te queda por hacer? ¿Qué te gustaría decir? Hoy en mi vida, mis tantos años, me gustaría hacer esto y con esto ya estoy cumplido.
0: Hola, Laura.
5: Ya te he resuelto.
3: Esto va a tu página, ¿no?
5: Sí, lo subo ahora a laufal.com.
0: No puedo creer lo que hace esta señora.

0: No, todo, qué sé yo, en el mundo de la actuación estoy empezando a dar mis pasos en el mundo audiovisual y demás. Tengo ganas del drama, me dan muchas ganas de hacer drama.
1: Ah, sí. Es un gran desafío.
0: Sí,
1: eso,
0: sí,
1: ¿no?
0: Tengo muchísimas ganas.
2: ¿Un villano?
0: Sí, no sé si villano, pero un drama, algo como más crudo, más... sacado del lado de la comedia. En algún momento va a pasar.
1: Un killer
0: año
1: de
0: que
1: la
0: viene.
1: Mafia, por ejemplo. Un killer de la mafia.
0: Eso me encantaría, sí.
2: Qué bueno.
0: Sí,
2: bueno.
0: Malvado. Ser malvado es súper divertido.
2: Sí.
0: Como...
2: En Parque Lezama, además, estuviste.
3: Claro, con
2: Divino.
0: Hermoso.
2: Con...
0: Sí,
2: claro.
0: Eso fue eso, lo más cercano al drama.
4: Que estuviste con Brandoni.
0: Sí, fue un,
4: ni más ni menos.
0: Una
4: ¿no?
0: locura. Esos días de rodaje fueron maravillosos. Con Brandoni y Campanella, yo miraba para los costados y digo, no puede ser.
2: Wow.
0: De hecho, una escena la tuve que cortar, me emocionó mucho Beto cuando me dice el texto, como que me olvidé que estaba actuando, me tocó a mí, pedí corte. Campanella me dice, ¿cómo pediste el corte? Vos sos boludo, perdón. Emocioné, o sea, no, me fui a la mierda, o sea, me quedé, me atravesó con el texto, fue re loco. Bueno, esa es mi inexperiencia y me encanta.
2: Pero
0: el
2: choque de generaciones ahí, sí. ¿No? Él venía, era como el nuevo. Ego del que administraba el edificio, y bueno, Eduardo Blanco medio como que lo tenían que rajar, sí. Entonces por él tenía que poner la cara, ¿no?
0: Sí, es un fue un personaje hermoso cuando me lo planteó Juan, porque me dice, este personaje quiebra la historia, hace que ellos dos se unan, que se venían peleando, Eduardo Blanco, que hizo un trabajo magistral en la película, bueno, y siempre, junto con Beto, que estaban haciendo, esos que estaban como peleados entre sí, este personaje quiebra esa situación y se unen.
2: Claro.
4: ¿Te sentís medio esclavo del humor? En algún
0: no, punto. No, cero, no, no, esclavo,
4: hacer reír?
0: No. No, no, esclavo, no, no, no, no, para nada. Chanta tiene muchas partes de angustia y de...
1: Sí, muy cruda.
0: Sí, es muy cruda, no es una comedia feliz, es una comedia, pero no es feliz. Y no, no, no, no me siento esclavo, estoy agradecido al humor y demás.
1: Ahora de acá vas a ir a la grabación del programa.
0: Ahora
1: voy a
0: la grabación del programa, sí.
1: ¿Preparás, o sea, cuando vos vas a hacer una, digamos, una prueba de magia,
0: sí.
1: ¿La preparás, la ensayás previamente, sí. o te sale así de una?
0: No, no, tengo asesores que me ayudan con todo eso, porque hacer un truco casi todos los días...
1: sí, complejo.
0: Es un montonazo de trucos.
2: Claro.
0: Por suerte, hace muchos años que soy mago, entonces me resulta fácil, y ya tengo dos personas que piensan efectos de magia en función del programa, del tiempo más o menos que tenemos, de los efectos que yo quiero hacer.
4: No al aire. Claro, yo perdón, si alguna vez falló.
1: Claro, ¿te salió mal alguna vez?
0: Sí, sí, me han fallado. Lo bueno de la magia es que la gente no sabe cuál es el final.
2: Claro. Ah.
0: Entonces, también la magia, que es un arte súper complejo, tenemos un montón de salidas por si pasan diferentes
2: ¿Vos
0: cosas.
2: Vos solo sabés. Solo. Si no salió, si lo alargaste, si...
0: Y si no, elimino a la persona y listo.
1: ¿Y alguien le contás los trucos?
0: Sí. Sí, sí, y yo soy un mago que realmente, si la persona sufre muchísimo porque no puede, porque tiene su, no sé, su niño interior, cagado escobazo, pobrecito, que está así, yo quiero que me cuentes porque no puedo más, porque mi vida es una porquería si no me contás dónde está el pañuelo.
2: No,
0: yo lo pregunto tres veces, ¿realmente crees que te lo cuente? ¿Realmente crees? Y si la persona me dice sí, sí, sí, en la tercera le digo, a partir de ahora, cuando yo te lo cuente, yo te aseguro que la vas a pasar mal.
2: Ay,
0: porque
2: no.
0: Es feo, es muy feo enterarse de un truco, real. Entonces se lo aclaro muchas veces, pero si estás sufriendo, yo no quiero que sufra. Yo
2: claro,
0: te lo cuento,
2: claro.
0: ¿Vos crees que te lo cuente?
2: Claro,
0: y se lo vuelvo a decir, y siempre me dicen, no, no, mejor no me lo cuento.
2: Claro.
1: Se pierde la magia.
2: Buena estrategia para no rellenarlo.
0: Sí, pero más allá de eso, es como, realmente, bueno, yo te lo voy a contar, pero ahora ya sí es tu responsabilidad.
2: Claro. Oh. Vos estás con Pergolini, ¿no? Que
0: sí.
2: Es genio absoluto.
0: Absoluto.
2: Pero yo creo que hay otros conductores que también te querrían, no sé, Iván, Guido.
5: Queridos amigos, Iván en Pasapalabra ha venido de invitado muchísimas veces. Es el querido Agustín Aguistagan.
0: El Vasco, me dice él.
5: El Vasco. ¡Oh, también! ¡En el programa de Guido! ¡Oh!
1: ¡Ah, lo esperamos con el locutor! ¡Eso!
2: A Gran Hermano también.
0: Divertido la buena con este señor todo.
1: Muy bien. Muy bien. Bueno, sabemos que tenés que ir a trabajar. Te agradecemos muchísimo.
0: Gracias por el espacio, de verdad.
1: Vamos a repetir la obra y dónde.
0: Sí, a partir del 4 de junio. En el Gran Rex durante dos meses nada más, termina el 2 de agosto, impostergable. Hay muchas funciones a la venta, creo que 100 y pico que van a hacer. No se cuelguen, por experiencia les digo, este tipo de eventos tenemos la suerte de que el público acompañe mucho y en un momento no hay más entradas y no se agregan funciones y no, porque no hay lugar para agregarlas.
2: Es ahora.
0: Las entradas es por tu entrada y esto lo quiero hacer como un algo muy importante que sepan. Es en tu entrada o en la boletería del teatro. Y esto para todas las obras. Averigüen siempre muy bien a dónde se venden las entradas. Hay muchísimas páginas que revenden entradas y no te das cuenta, vos compras pensando que estás comprando y después la cuenta te llega en dólares y muy caro. Así que por favor, chequen siempre muy bien dónde se compra. Acá es tu entrada o en la boletería del teatro.
1: Si pasa eso, te van a buscar a vos.
0: Es que no hay nada que hacer porque no se puede regular ese tema y demás. Claro, y si me vienen a buscar a mí, yo me voy corriendo.
4: Un truco de magia y desaparece.
2: No poner en el buscador comprar entradas para Charlie, porque ahí de esa manera llegás a lugares que no son.
0: Hay cinco páginas siempre antes que te aparecen que no son las oficiales.
2: No es la manera.
0: Esto lo digo como un consejo para todas las personas, sea el espectáculo que sea.
1: Bien, nada, mil gracias.
0: A ustedes, de verdad. ¡Vamos!
1: Desapareces como un mago. Nosotros, después de pasar este gran momento, hacemos una breve pausa.
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0: 12 y 28, sí.
1: 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La temperatura máxima estimada para este viernes es de 13 grados con cielo mayormente nublado durante todo el día. Mañana sábado, temperatura mínima de 10, máxima de 15, cielo mayormente nublado por la mañana, parcialmente nublado hacia la tarde. Similares características el domingo con mínima de 10 y máxima de 16. 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
0: Bien, Rodri, la clínica está trucha, ¿no? Hay una historia
2: macabra detrás.
0: Atrás, sí. ¿Cómo es la...?
2: Tremendo. Bueno, empezó hace 3 o 4 días. Hay una clínica que se llama Argentina Salud, que empezó funcionando en Virrey del Pino, ahora tiene 4 sucursales, y tenían, Marce, directamente médicos que no eran médicos y que usaban 50... sellos de médicos reales. Es decir, había médicos truchos. Creo que tenemos la foto de. Ahí estás viendo, mira, en el YouTube de Radio Mitre. Es un cajón donde tenían los 50 sellos de médicos que eran verdaderos, pero los que los usaban eran médicos truchos, no tenían habilitación. Ayer, por ejemplo, declaró una médica que dijo que era cubana, que no tenía habilitación para ejercer la medicina en la Argentina, pero que la dueña de la clínica le había dado a ella un sello de una persona que se llama Sofía Luna y que con eso trabajaba. Después hay otro médico que dijo que tampoco tenía habilitación y que le daban los sellos para firmar las recetas y después, cuando terminaba el día, tenía que entregarlos. Ayer se negó a declarar el dueño de la clínica, Alberto Santarceri, y le renunció el abogado. El abogado le renunció por desavenencias de la defensa, pero lo que tiene comprobado hasta ahora la fiscalía es que había médicos truchos, que había 8 ambulancias que no tenían habilitación y tenía una farmacia dentro de la clínica que tampoco tenía habilitación. Así que hay ahí un ejercicio ilegal de la medicina, falsificación de documentos.
0: Sí, son increíbles. Increíble. ¿No? Que haya funcionado.
2: Que haya funcionado, que nadie
0: salió a la luz por este incidente que hubo el lunes.
2: Hay una cirujana que es muy conocida, que se llama Romina Neira, que en un momento determinado la llaman a un juicio diciendo que ella había firmado una cuestión de recetas. Sí. Y ella dijo, no, yo no soy. Y aparecen esta clínica con 6...
0: increíble.
2: Con 6 recetas de ella que no eran. Bueno, y ahí hay 50 sellos que está de a poco la justicia llamando uno a uno a esos médicos diciendo, bueno, yo sí, es mi sello, es mi matrícula, pero yo no trabajo ahí. Lo que evidentemente pasó fue que bajaban de internet el nombre del médico, la matrícula, y mandaban imprimir los sellos los dueños de la clínica y los usaban adentro de la clínica. Un escándalo.
0: Increíble. Lo vamos al informativo. Después vamos a hablar de un anuncio que estaría confirmando algo que nosotros dijimos acá sobre el Papa. Una sugerencia de Javier Milei y el canciller Kirchner, ¿no? De la llegada del Papa en la primavera. Nosotros tenemos algunos detalles, lo habíamos dado en su momento, pero ahora después.
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0: parcialmente nublado en Capital Federal y Gran Buenos Aires. La temperatura 12 grados 5 décimos. Arrancó el éxodo patrio XL.
1: 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Bahía Blanca, Corrientes, Rosario y Córdoba, entre los destinos más elegidos.
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4: Se extraña más al novio que otra cosa, porque es de allá.
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0: En medio de un vestuario convulsionado, Arbeloa anunció que deja de ser DT del Real Madrid.
5: Ojalá un hasta luego, porque esta siempre la he considerado mi casa. Llevo 20 años perteneciendo al Real Madrid en muchas funciones y bueno, pues la voy a considerar siempre mi casa. Está claro que será mi último partido esta temporada como entrenador del Real Madrid. No sé si el último partido de mi vida como entrenador del Real Madrid, pero eso no lo sabemos nunca, así que intentaré también disfrutarlo y bueno, pues como he dicho antes, pensando en ganar.
0: Estamos en Reconquista, Santa Fe, en la 91.3, 12 grados 1 la temperatura, cielo ligeramente nublado con humo. En Capital Federal y Gran Buenos Aires, el cielo parcialmente nublado. La temperatura 12 grados y medio y la humedad de 60%.
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12: La producción de granos en la campaña 25-26 alcanzaría una cosecha récord de 163 millones de toneladas, lo que constituye un aumento del 21% respecto al año anterior. De acuerdo a los números oficiales, los seis principales cultivos a nivel nacional muestran un panorama excelente, resultado de condiciones climáticas favorables, incorporación de tecnología y manejo agronómico de los productores. El girasol marcó un récord histórico con 7.4 millones de toneladas. La soja, con rindes promedios de más de 3 toneladas por hectárea, tiene un presagio de 49.9 millones de toneladas. En cuanto al maíz, para la producción y los cálculos oficiales, llegaría a 70 millones de toneladas, lo que constituye un récord para los últimos 20 años.
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2: 12 grados 5 décimas, Marcelo, la temperatura en la ciudad de Buenos Aires, la humedad 59% y el cielo parcialmente nublado.
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3: Bien, 12 y 37. 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
3: Bueno, Nico, expectativa por la final, ¿no?
6: Exactamente, lo que se viene...
3: ¿Querés hablar de racismo también?
6: Yo hablo de todo, de
3: habla
6: todo.
3: De para adelante.
6: Hablamos para adelante y hablamos del resumen también, por supuesto. Lo que se viene mañana, perdón, domingo 15:30 en el Mario Kempes de Córdoba, la gran definición que se viene del fútbol argentino entre Belgrano, River y Belgrano, ya lo comentamos ayer. Desde el miércoles no queda absolutamente ninguna entrada, cerca de 57.000 lugares. En realidad hay una reducción por los pulmones obligatorios y también por la cantidad de entradas de protocolo que hay. Aproximadamente 26.000 ubicaciones para cada uno, ya lo sabés, en el arranque de la semana, el arbitraje de Yael Falcón Pérez y en el VAR de Rey Hilfer. River con dudas. River en ese sentido, en el armado, el Chacho Coudet tiene más dudas, fundamentalmente por los lesionados. Y porque uno de los lesionados quiere jugar. Estoy hablando de Aníbal Moreno. Ah. Aníbal Moreno tiene intenciones de jugar por encima del esguince. Es muy complicado, muy difícil, pero está viendo y lo van a esperar hasta último momento a ver si puede estar. Y en el caso de Belgrano, de Licha López, el defensor central, de grandes actuaciones, que salió lesionado el último fin de semana contra Argentinos Juniors, pero que también está probando para ver si puede estar en el partido. Rápido, Marce, en el repaso copero ayer, ya lo dijimos, la eliminación de Racing, tercero en su grupo de Copa Sudamericana, después del empate frente a Caracas. Gran momento Independiente Rivadavia de Mendoza, que volvió a ganar en Copa Libertadores, 4-2 de visitante frente a Deportivo La Guaira de Venezuela, líder en su zona, invicto además, 13 puntos en 5 partidos para los hinchas de Boca. Universidad Católica de Chile, en la misma zona, le ganó a Barcelona de Ecuador, era esperable esto sí, por supuesto, 2-0, eso hace que hoy la foto muestre Católica primero con 10, Cruzeiro segundo con 8, Boca tercero con 7. Pero ¿qué pasa? Boca la próxima semana va a recibir a la Católica de Chile. Ganando Boca no depende absolutamente de nadie, pero sí puede llegar a terminar segundo en su grupo.
3: Bien, muy bien. Bueno, y Boca va de favorito, ¿no? Contra la Católica.
6: Sin dudas, también lo era contra Cruzeiro, pero bueno, es favorito contra el equipo chileno.
3: Bien, se viene el show de Diego, ¿eh?

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1: Bien, muy bien. Quedamos todos enganchados, sí, con ir a ver...
0: Charlie, Willy Wonka.
1: 12:48, Diego, dale.
2: Vamos, bueno, empezamos con una noticia anoche, la verdad que nos impactó, que tiene que ver con una nueva internación de Christian Pettersen. Sí. Esto fue el miércoles por la noche, el AMA ayer dio la primicia, recordemos, a 4 meses de aquella internación que casi le cuesta la vida con una falla multiorgánica, tras intentar escalar el volcán Lanín, descompensarse, y bueno, fue internado otra vez en el hospital alemán, ingresó por guardia, trasladado al área de psiquiatría y neurología, aparentemente por un brote psicótico. Testigos describen que estaba desbordado, con escenas de delirio y alucinaciones. Está acompañado por su mujer, Sofía Celachi. Te digo, intenté por varios medios, digamos, comunicarme con la familia y, bueno, se hace muy difícil, al igual que también hablé con otros colegas. Juan Echegoyen, por ejemplo, que tenía buena información.
1: Una recaída de lo que aparentemente tuvo ahí cuando estaba subiendo la montaña.
2: Y en principio sí, lo que pasa que no sería algo, digamos, más de índole psiquiátrico, ¿no? Ah. Así que bueno, está por lo menos bastante hermético. Se hablaba de un parte médico de parte del hospital alemán hoy, valga la redundancia, y todavía no se publicó.
1: Diego, sigue la Wanda. No es Wanda,
2: La evolución de gentilezas.
1: Claro.
2: ¿No? Después de que Darín se declarara Team Wanda, dijo que es muy hábil, una mujer muy inteligente, que se reinventó a sí misma. Bueno, Wanda le retribuyó el elogio.
1: Imagínate.
2: No sé si lo tenemos, la imagen. Sin palabras, pero claro, es una imagen hecha.
1: Darín te habla a favor tuyo.
0: Olvídate.
2: Aparte que se está lanzando como actriz.
0: Ahora,
2: ¿no? Bueno,
0: viva,
2: ya se presentó como
0: es
2: actriz.
0: Es viva, claramente, no, por algo es el que fenómeno ves. Que es. Mirá la foto.
2: No da puntada sin hilo, ¿no? Wanda Nara, que ahí estamos viendo por YouTube, con inteligencia artificial, hace un video donde ella está caracterizada como Juan Salvo, el protagonista del Eternauta. Y bueno,
3: lo viejo funciona, Juan.
2: Lo viejo funciona, Juan. Y camina por la nieve, quién sabe, se viene, bueno, la nueva temporada del Eternauta y aparece Wanda.
1: Y mira, ¿la tenemos, Wanda?
2: Está Darín, claro, está la palabra de Darín.
4: Dale. Yo soy Team Wanda porque Wanda se inventó a sí misma. Es genial, es una genia, es muy inteligente.
5: Y fue premiada ahora, viste que se dio el Martín Fierro y ganó,
4: sí,
5: como
4: sí,
5: conductora.
4: Sí, lo vi.
1: Esto lo tiene Wanda y en su mesita de luz lo escucha todas las noches.
2: No olvidate. Es que...
1: Bueno, ahí ya el ego tiene alto, ¿no? Lo tiene bien alto.
2: Sí, totalmente. Pero bueno, igual salieron a criticarla fuerte por el Martín Fierro a la conducción. Mucha gente. Pero bueno, si te banca Darín, creo que Darín mata a cualquiera, ¿no?
1: Claro, mata a cualquier crítico. Bueno, y Maxi López la rompió.
2: Sí, bueno.
1: Ahora viene la mujer.
2: Claro, es hablando un poco de lo mismo, ¿no? Que es el universo Wanda. No es solo Wanda Nara, sino todos los personajes,
1: claro,
2: que la rodean, porque no, incluido también Mauro Icardi. Y sí, la versión es que Daniela Christianson sería parte del MasterChef Celebrity 2. Bueno, no, nuevo, ¿no? Porque ya se editó varias veces. La sueca, como le dice Maxi López, podría incorporarse, así que... Bueno, que se prepare Maxi López, ¿no? Va a estar entre la ex, claro, y la actual, después de algunos rumores,
0: Chito, como
2: de
0: dijo
2: que había algunos, sí, algunas chispitas ahí. Pero bueno, esto dijo Maxi.
6: Voy a charlarlo con ella. A ver si tiene ganas de ponerse a cocinar. Es muy intenso, la verdad. Yo obviamente se lo voy a poder plantear y decir porque fueron muchas horas ahí adentro, pero básicamente si ella tiene ganas de hacer cosas y tiene la energía... Si ella está feliz, o sea, yo voy a estar contento también.
1: Maxi López ahora se creó un personaje.
2: Dos revelaciones del 2025. Sí. Rada, que estuvo hace un ratito acá, y Maxi López,
1: bueno,
2: para
1: hay
2: mí.
1: Hay que traerlo a Maxi también.
2: Las dos figuras de la tele. Hay que traerlo a Maxi. Sí, sí, ahora que se viene el Mundial no estaría... No estaría nada mal, ¿no?
7: Ya le escribí, no me está contestando.
2: Ah, sí.
7: Pero para,
2: sí,
7: creo ya le escribí.
2: A Gastón,
7: se va a comentar.
2: ¿No?
7: Gastón Maximiliano López.
0: Que se va a comentar el Mundial con una cadena,
7: sí,
0: según dijo.
7: Bueno. Exacto.
1: Bueno, antes que se vaya, todavía.
2: Intentarlo, falta. ¿No? Todavía no.
1: Bueno,
2: no
1: salió. Y la novia de Chatruc.
2: Sí, bueno, ahora Sabrina Rojas, no conductora, la conductora y además, obviamente, novia de Pepe Chatruc, que se confirmó, vuelve a las 23 horas con Tartu por la pantalla de América a partir del 1 de junio.
0: Pasó en América.
2: Pasó en América, corren a Polémica en el Bar a la medianoche. Polémica en el Bar, ganador, ¿no? Como programa humorístico en los Martín Fierro, lo ponen a la medianoche y a las 11, después de Bendita, bueno, de Buena TV, me confundo, claro. De BTV, el programa de Beto Casera, bueno, va de Tartu con Sabrina Rojas.
0: Les iba muy bien.
2: Sí, sí, les iba muy, muy bien. Bueno, mejor que a Polémica, hay que decirlo, hacía mejor número. Y bueno, adelantaron un poquito de qué se va a tratar el nuevo ciclo, que va a tener un poquito de actualidad también.
0: ¡Qué alegría, chicos! Te no digo, saben las ganas que teníamos.
6: Mi mujer chocha, porque los miraba siempre cuando ustedes aparecían. ¡Ay, ahora que miro! ¡Ahora que miro! Así que mi mujer feliz y contento, de verdad. Les digo de verdad, hecho. Escuchame, ¿con qué se vienen? Contanos. No,
0: yo quiero que venga. Quiero saber qué opina de todo.
3: Bueno, básicamente estamos... Vamos a armar el espíritu de Pasión América, pero tampoco, digamos, vamos a sumar bastante actualidad. Vamos a tener camaritas a la noche tratando de agarrar infragante a los famosos.
8: ¡Opa! ¡Opa! ¿Cómo? Me gusta eso.
3: En alguna trama.
1: Bueno, ahí está, ¿no? Yudica está a la medianoche y está en una radio colega también a la medianoche. O yo sí. Soñé un día.
2: No, con un streaming.
1: Sí. No, en una radio. En la red lo escuché.
2: ¿En la red?
1: Pasada,
0: ¿a
1: sí.
0: Mariano?
1: A la media. O soñé, qué sé yo. Salí de Adobos y por ahí estaba
2: que está a la medianoche.
1: No tengo el dato,
2: pero.
1: Después lo decís, dale.
2: Sí.
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1: Bien, vamos a hacer una pausa. Si querés, ya que te comento, bueno, me confirman que está en la red.
2: Sí, acá y buen fútbol en Radio La Red, exactamente. Exacto. Todas las tres noches.
1: Lo escuché, yo no lo soñé.
2: Ahora estoy durmiendo yo, Marcelo, perdón.
0: Muy bien.
1: Bueno, si se porta bien, le digo lo que dicen en un chat de hincha de Racing. Después.
9: No, te piden, anda bien del bobo.
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10: Bien, vamos ahí con la canción hoy del pase, ¿eh? Pero antes.
11: Espectacular. 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
10: La canción de los viernes ya se viene.
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10: Bien, muy bien. ¿Quién canta? ¿Mariel, vos?
12: Mariel Dilenada, Mercedes Pretti, Javier Milei, Mauricio Macri, El Gato Silvestre. Bueno, un montón.
10: Vale, nos vamos con eso, nos vamos con un poco de humor de este viernes. Nos reencontramos el día lunes 25 de mayo acá a las 10 de la mañana con El Pase. Después nuestra mañana. Mañana a la mañana, sábado tempranísimo. Dale, nos vamos, chau.

0: sigue la lista de la gente que se fue. Milei muy joya está, se le infiltró en internet un audio de alta combustión. La LLA.
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3: El cielo parcialmente nublado en Capital Federal y Gran Buenos Aires, la temperatura 12 grados y medio.

0: Principales títulos en el panorama de Mitre, informa primero. Milei se apoya en el Papa para relajar la tensión en el gabinete. Arrancó el fin de Patrio XL. Córdoba ya palpita la final del domingo.
1: La terminal de Retiro está movidita, con un total de 881 entre llegadas y salidas de micros. Otro de los destinos que pica en punta en este fin de semana largo es Tandil, con pasajes que rondan los 80.000 pesos.
2: A Tandil, ver a mi hija y a mis nietos.
3: Nosotros nos vamos a Tandil, somos Bariloche, somos hermanos. Nos vamos a Tandil a disfrutar de la ciudad y a zapatear un poco, porque somos malambistas.
1: ¿Los cuatro son hermanos?
3: Sí, los cuatro.
1: ¿Un viaje para divertirse, para comer rico y para bailar?
3: Sí, exactamente eso vamos a hacer. Ya le escribimos a un amigo que está esperando que se haga el asado, que vamos a estar ahí.
1: Desde Retiro, Yasmín Abraham, Panorama de Mitre, informa primero.
4: El gobierno sugirió la visita del Papa León XIV a la Argentina y Milei recibió al canciller en Olivos. Quirno aseguró que el motivo del encuentro fue para darle una buena noticia al presidente que hará feliz a todo el pueblo argentino. Solo resta definir la fecha. ¡Qué linda primavera!, escribió el ministro de Relaciones Exteriores. En tanto que Milei compartió ese mensaje y dio más pistas al escribir, se viene, y cerró su mensaje con la imagen de dos leones en referencia al nombre elegido por Robert Prevost, el Papa León XIV. La visita sería en el mes de noviembre, en coincidencia con su llegada a Uruguay. Rodrigo Jorge, Panorama de Mitre, informa primero.
0: Córdoba se prepara para la finalísima.
5: La locura por el partido para el próximo domingo en el estadio Mario Alberto Kempes entre Belgrano y Talleres se vivió ya desde temprano en las plataformas de la terminal de colectivos en Córdoba, con los servicios de colectivos de larga distancia. Los primeros que llegaron pasada la hora 6 desde Retiro bajaron los hinchas de Belgrano, que están radicados en Capital Federal, con gorros y camisetas celestes, ya se hicieron presentes en Córdoba. Más tarde llegaron los colectivos con servicios desde Buenos Aires y con hinchas de River, que se quedan todo el fin de semana largo en Córdoba para el partido del próximo día domingo. Por otra parte, hay que confirmar que por autopista, cuatro colectivos con hinchas de River fueron detenidos en la autopista Córdoba-Rosario por la policía caminera. Forma parte del operativo de seguridad que ya diseñó Córdoba para el partido del domingo. Desde Córdoba capital, para el Panorama del Mitre, informa primero Leonardo Guevara.
0: Finalmente, Guardiola se va del Manchester City. Pep dirigió a los celestes de Manchester durante 10 años, en los cuales obtuvo 20 títulos. Estamos en la base Marambio, la Antártida Argentina. La térmica 11 grados 9 décimos, bajo cero. Cielo parcialmente nublado. Aquí, en Capital Federal y Gran Buenos Aires, cielo algo nublado. La temperatura 12 grados y medio. La humedad 60%.
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0: Daniela, muy buenas tardes a todos y bienvenidos al recreo más largo del mundo, Encendidos en la Tarde, un programa de construido, un programa en el que tratamos de relajar un poco, de distendernos, de hacer una pausa para respirar, llenarnos de energía de la buena y juntar fuerzas para seguir adelante en lo que queda del día y la semana, en las puertas de un fin de semana largo donde mucha gente va a descansar, muchos viajarán o ya deben estar viajando. El lunes será feriado para muchos, menos para nosotros que estaremos acá, como siempre, como todos los días de nuestra vida. Aquí estamos con Rolando Ernesto Villar.
1: Ladies and gentlemen, salud a barra.
0: Tommy Reynolds.
2: Hola, hola.
0: Fabricio Portelli.
3: Brindo por todos ustedes.
0: Y el profe Eduardo Lazari.
4: Qué gran placer estar con ustedes, amigos.
0: Sí, así que hasta las 4 nos quedamos. Como siempre, vamos a charlar con la gente, los vamos a escuchar, vamos a interactuar. Sí, vamos a hablar de cosas lindas, a toser un poco.
2: No, es estornudo, creo, ¿no? Igual fue.
4: Llegamos, llegamos.
0: Todos, no, ya todos
1: me tosieron
0: todos.
1: No,
0: tosieron todos. ¿Quieren toser?
2: No,
0: toser,
2: yo no toso, ¿no? Nunca. Bueno. Ah. Igual así, no, os voy a decir una barbaridad, pero mejor la guardo para cuando presentes la consigna.
0: Ahí está, vamos a presentar la consigna del día.

0: Bueno, a días de empezar el Mundial, falta tan poquito, chicos. Falta
1: 20, ¿no?
0: 20 días, sí. Más o menos. 20 días. Bueno, a días del arranque, para muchos fanáticos ya empezó otro ritual que despierta una verdadera obsesión, que es el álbum y las figuritas.
1: Sí,
0: es increíble el fenómeno del álbum y las figuritas.
1: Queremos todo.
0: Se pagan sobreprecios. Sí. Gente que ha pagado 50 mil pesos por un álbum. La cantidad de figuritas, lo que están invirtiendo. Bueno, hay quienes recorren kioscos, intercambian figuritas repetidas, hacen listas, viven a la búsqueda de esa figurita difícil como una misión casi imposible. Porque para algunos no es solo una colección,
1: no, claro.
0: Es parte de la experiencia mundialista. Una costumbre que atraviesa generaciones y que despierta el niño que todos tenemos adentro.
1: Oh,
0: gente que ha pagado 50 mil pesos por un álbum. La cantidad de

0: historia que rápidamente se viralizó en las redes y que hizo sufrir a más de un fanático de la figurita.
1: ¿Qué pasó?
0: Un chico fue a buscar su preciado tesoro, el álbum, y se encontró con una escena inesperada.
1: ¿Qué pasó, Mary?
0: Estaba completamente destruido el álbum.
2: ¡No!
0: Hojas rotas, marcas de dientes, pedazos desparramados por todos lados, daban una pista bastante clara sobre lo que le había pasado al álbum.
1: Claro, no me vas a decir.
0: El responsable era...
2: El vecino.
0: El perro.
1: No, el perro.
0: En la grabación se puede ver al animal sentado en medio del desastre. Porque aparte vieron que los perros cuando rompen algo... ponen cara de yo no fui.
2: Sí,
0: y ponen cara de, de carnero.
3: Mi teoría, Mary, permíteme.
1: ¡Pata!
3: Estaba celoso del álbum porque el pibe estaba con las figuritas y
0: se perdía. El perro estaba sentado en el medio del desastre, rodeado de pedazos del álbum desparramados por todos lados y con una expresión que muchos en las redes definieron como la clásica cara de yo no fui.
2: Yo no fui.
0: No fui. La situación despertó risas, identificación en las redes, porque los que conviven con mascotas saben que con los perritos cualquier objeto puede convertirse en una víctima inesperada.
2: Sí, obvio.
0: Y es que los perros tienen una habilidad especial para encontrar justo eso que tiene más valor afectivo para nosotros.
2: Es cierto, tiene ese doble.
3: Olfato, ¿no?
0: Sí, por eso hoy en Encendido...
2: Mira, perdón, Mary, ahí en el YouTube estamos viendo cómo quedó el álbum, mira. Destrozado, ¿eh?
0: Destrozado.
3: Hasta Messi se comió, mira.
0: No, pobrecito.
2: Y aparte es un perro salchicha ese.
0: Sí, ¿no? Sí, bueno, para tampoco para romper un álbum, es papel. No,
3: pero lo hizo por eso, porque estaba celoso de el...
2: ¡Fuera!
3: ¡No me escucha!
4: ¿Se sabe qué hizo el dueño del álbum con el perro?
0: ¿Y qué va a hacer? No le haces nada. ¿Qué vas a hacer?
4: Yo lo pongo en un bote.
2: No, tenga cuidado. Que acá de los perritos hablamos siempre bien.
0: No, pero a los perros se les perdona. A las mascotas se les perdona todo.
2: Aparte, mira, tiene un chalequito como nos gusta a nosotros el perrito, ¿viste?
0: No, divino. Bueno, la pregunta de hoy es, ¿qué cosa valiosa para vos, importante, te rompió o se comió tu perro? Hay gente a la que se le come los anteojos.
4: Sí.
0: Las zapatillas.
4: Las zapatillas.
0: Dinero.
2: Eso es tremendo.
0: Dinero.
3: Terrible.
0: Se comió un asado. La otra vez vi un perro que se descuidaron en la parrilla y se comió el asado.
2: Se lo choreó.
0: Otro vi que se había comido 2 docenas de empanadas. Habían dejado las empanadas para que se enfríen sobre la mesada y el perro se comió las... Creo que dejó 3 de las 2 docenas.
2: Qué generoso.
4: No le gustaba.
2: Qué gesto el perro.
0: Se ve que ya estaba explotado.
2: O tenía aceituna esa, por eso la dejó.
0: No sé. Bueno, cosas valiosas o importantes que te comió tu perro. Esa es la consigna de hoy. Van a salir respuestas muy graciosas, seguramente. A ver, Fabri, ¿tenés alguna experiencia?
3: No, por eso voy a ceder mi palabra, pero sí voy a reconocer que tengo muchos amigos que tienen perros y les perdonan todo.
0: Que le perdonas todo.
3: Y a veces te cuentan cosas muy graciosas que uno dice, no lo puedo creer, pero entiendo a la gente que les perdona todo, además la carita de salchicha ahí, después de haber hecho el lío que hice. Mirá, no le puedes hacer nada.
2: No.
4: Así que,
2: profe.
4: Bueno, yo nunca tuve perro, con lo cual no fueron.
2: Es la vida.
3: Permítame.
0: Pero nunca en la vida, profe.
3: Pero hay un motivo. A ver, hay un motivo.
4: ¿Cuál? Yo a los 4 años, un perro me mordió en la playa de Olivos.
2: Mira.
4: Y me tuvieron que dar las 40 vacunas que se daban en aquel momento porque no estaba vacunado el perro. Entonces me quedó una...
2: ¿Pero estás seguro que hizo un efecto?
4: Rabia no tengo.
2: Porque por lo que lo vemos...
0: ¿40 vacunas para la rabia?
4: En ese momento eran 40 vacunas que se daban todos los días y te las daban alrededor del ombligo.
3: Pobre, pero...
2: ¿Usted tiene ombligo usted o es como Susana que se lo borraron? No lo muestre.
0: No pregunte.
2: Lo tiro para adentro o para afuera, el pupo, lo único. María, pero hay que saber.
4: Es como un pequeño pozo en el desierto.
2: Para adentro. Adentro.
4: Bien. Entonces, por eso siempre los perros me causaron aprensión, que logré superar gracias a mis hijas que no le tienen ninguna aprensión. Fue positivo.
0: Qué suerte.
4: No logré transmitirle a ellas el miedo por los perros.
3: Bien,
4: pero yo iba caminando por una calle y veía venir un chihuahua suelto. Y cruzaba de calle o daba la vuelta a la manzana.
0: Y

0: Chicas, nunca le compró un perro.
1: Tienen en la casa del abuelo, en Lincoln, uh-huh. Así que, digamos, así estamos bien.
0: Con eso también.
1: Así estamos
0: eso.
1: Bien, ahora estamos ahí en la pelea por el galgo, que en cualquier momento...
2: Ay, está robando con eso hace un año. ¿Dónde está el galgo, pobrecito?
1: Pero yo dije que sí, ahora ellas son las que se retomaron y han vuelto, que no encuentran el galgo que corresponde y todo. Bueno, pero tenemos un gato... que es igual que un perro. Entonces,
2: lástima que la consigna del perro, ¿no?
1: A mí, no, la mascota. No, perdón.
0: Pero los gatos
1: la
0: rompen mascota. Cosas también.
1: Claro.
0: No, dice perro, ¿qué le rompió?
3: Terrible.
1: A mí me arañó un libro. Un libro que había empezado. Entonces, claro.
0: ¿Lo abrió primero?
1: No sé si lo abrió o no, pero apareció toda la tapa rayada y arañada, que además un arañazo de gato es
3: terrible.
1: Fatal. Y lo que sí sigue haciendo día a día es que si Clara, mi hija mayor, se olvida un dibujo hecho por ella en el escritorio, a la noche cuando llega el está hecho una bola de papel destruido por el gato.
0: No.
1: Y lo hace solo con Clara y no entendemos por qué.
0: Caramba.
1: Así que, pero sí, los animales hay cosas enormes.
2: Tremendo. Bueno, ya está, tampoco tiene que inventarse.
1: No, es lo que pasa.
2: Igual la conclusión, María, es que todo lo de Racing son unos gonca, vamos a ser honestos.
1: ¿Unos qué?
2: Unos gonca, unos miedosos.
0: Miedosos, son miedosos. Porque, y bueno, no es para menos.
2: Y ayer que ahora
3: no
2: fuera.
3: ¿Era necesario sacar el tema?
0: No les ha ido bien en la vida a los hinchas de Racing.
2: Ayer que van afuera de la Sudamericana.
1: En la vida sí, anoche no fue mal.
2: No, hace rato lo viene viniendo mal.
1: Confundamos la vida con una noche.
2: ¿Cuánto les queda ahora campeonatos así por
1: la Copa Argentina?
2: Lo único que les queda. Tenían cuatro al principio de año, ahora tienen una. O sea,
1: ¿cuántos tienen ustedes?
2: ¿Y usted qué sabe de qué equipo soy yo?
1: Claro. Usted es Independiente.
2: ¿Y quién le dijo?
0: El Rey de Copas.
2: Rey de Copa, querido.
3: No era de Racing.
2: ¿Vos con quién estás al final?
3: Yo estoy con los dos a muerte. Pero vos cuando laburabas con Tato a la noche, eras enfermo de Racing.
2: Sí, bueno, pero uno aprende los errores, ¿o no? La vida no es así, María.
0: Se puede cambiar.
2: Se puede cambiar. Sí. No, yo quería decir, lo de Racing, yo pues Tato también tenía miedo a los perros, ¿te acordás?
1: Sí, vamos a repartir.
2: Son todos iguales.
1: Vamos a repartir tu fotografía por Avellaneda.
0: Los seres más puros y cariñosos y nobles del mundo.
2: Total, le tienen miedo.
0: Dios mío. Bueno, Tommy, tu perro, ¿qué te comió?
2: Nunca tuve perro. No, sí, y fue mi Golden, la Golden, la gorda, Uma, en su momento cuando vivíamos con mis viejos, que fue lo peor que pudo pasar porque un integrante de mi familia se quedó sin viajar por ella.
3: No.
1: ¿Cómo sin viajar?
2: Claro, le comió el pasaporte.
0: No.
2: Íbamos a viajar a Brasil, me acuerdo, pero patente. No era la época en donde el pasaporte, como ahora, viste, lo puedes hacer.
0: Acaba el Express.
2: Claro, era una época en donde el pasaporte tardaba. Y me acuerdo que nos estábamos yendo un día antes, o no sé, o algunas horas antes, y cuando mi viejo fue a buscar los pasaportes que estaban arriba de la mesa de entrada, digamos, estaban todos tirados en el piso, pero solamente uno. Destrozado, ¿eh? Y viste que el pasaporte es más, tiene tapadura, el plástico también de la foto lo hace más consistente, como dice el profe. Bueno, hubo un integrante que no pudo viajar.
0: No,
2: de los
0: terrible.
2: Cuatro.
0: Hay que tener mucho amor para perdonarle eso, ¿no?
2: Sí, yo se la perdoné porque fue mi hermano el que no viajó, entonces fue mejor, ¿entendés? O sea, le dije, muy bien, Uma, la verdad que felicitaciones, gordita, agarraste el pasaporte ¿Qué correcto.
1: ¿Qué le pusiste al
2: le
1: pasaporte?
2: Puse un olorcito a carne. Pero no, fuera de broma, ¿sabes la desesperación?
1: Y sí.
0: Claro, ¿y cómo lo resolvieron?
2: No viajó.
1: ¿Viajó?
0: Ah, no fue no viajó. Directamente.
2: Bueno, nos íbamos a parar nosotros el viaje por el pendejo. O sea, pero digo, se quedó con mis abuelos. Él tendría, no sé, 12 años, no sé, yo tenía un poco
0: ay,
2: más.
0: Pobrecito.
2: No viajó y se quedó con mis abuelos y con la perra, porque había que cuidar a la perra, ¿entendés? Que no viajó. Increíble, pero es la anécdota de siempre que se.
0: ¿Y la quería, la siguió queriendo a la perra?
2: Sí, la gorda. Bueno, viste que los Golden son.
0: Divinos.
2: Todos, ¿no? Pero los
3: una
2: Golden.
3: Pregunta, yo no quiero meter púa en tu familia.
2: A ver, qué pesado.
3: Pero fue el perro.
1: Claro, ¿hay pruebas?
2: No, prueba.
3: ¿Hay
2: no.
3: prueba que fue el perro y no el hermano de tu hermano?
2: ¿Vos decís con estos colmillos que pudo haber destrozado así? Pudo haber sido. ¿Sabés qué lindas fueron esas vacaciones sin mi hermano?
0: Ay, Dios. Bueno, pobre.
1: Todo para vos.
2: Todo para mí, claro, papá
0: terrible,
2: y mamá.
0: Eso es terrible. Bueno, Rolo.
3: Esto le pasa a mi tía Amalia con el perro, un perro que se llamaba Chispita. Ajá. Que le rompe un jarrón que venía desde. Bueno, era del marido de mi tía. Que lo venía cuidando desde hace muchísimos años, supuestamente un jarrón caro. Uh-huh. El jarrón se rompió y el que fue culpable fue el perro.
1: Bien.
3: Mis primos decían que había sido el perro el culpable. Uh-huh. Mi tío los quería matar a todos, entre ellos
1: a vos.
3: A mí.
0: ¿Por qué?
3: Porque yo estaba todo el tiempo con ellos. Nosotros vivíamos haciendo quilombo las 24 horas del día y de la noche también. Y cuando llega un día del campo mi tío y no ve el jarrón que estaba puesto en un lugar ahí. No. ¿Dónde está el jarrón?
2: ¿El jarrón?
3: Se rompió.
2: Ay, ay, ay.
3: El perro.
0: Uh-huh. Ahora vos contás la verdad. ¿El perro? ¿Fue el perro?
3: No.
0: Ay. Bueno, todo pobrecito.
2: Le echaste la culpa al pobre.
3: Pero zafamos nosotros. Mi tío enojado era letal.
2: ¿Y al perro qué le pasó? ¿Vale? No sé. No, bueno.
3: No pasó nada.
0: Nada,
3: pero,
0: nada. ¿Qué pasó?
3: Pero si hubiéramos ido, si hubiera sabido que éramos nosotros...
2: Hoy no estabas acá. Ay, bueno.
0: Pobre Chispito.
2: Tenemos que haber dicho al tío que era Rolo.
3: El recuerdo para Chispito, un perro divino.
0: Pobrecito.
3: Un cruce a la
0: cargó,
3: cruz.
0: Cargó con esa culpa.
2: Sí.
0: Siendo inocente.
2: Pobre.
0: Pagó siendo inocente.
2: Qué feo, Villar. Con los perros uno no se tiene que meter. Qué feo. ¿Cuántas excusas más habrás metido, no, con el perro?
3: He metido varias veces.
2: Claro, el perro siempre está... No, te metió en el perro.
4: Que ahí viene, que te meten en el perro.
0: Claro, pobre.
3: Te metieron en el perro. ¿Y tú, Marys?
0: Y yo, sí, me rompieron cosas, me comieron cosas importantes.
2: Pobre
0: de hecho,
2: Mary.
0: Por ejemplo, almendra, la...
3: Almendra.
0: Almendra. Almendra, la pequinesa, que era de mis padres, pero yo era chica, me comió unos tacos. Los tacos de unos estiletes.
3: ¿Era mexicana?
2: Yo también pensé lo mismo.
0: El taco del zapato. Fue terrible, terrible. El de uno encima, pero ya el par no salía nada.
4: Se comió el taco. ¿Leíste el otro entonces para que...?
0: No, pero fue terrible, terrible. Porque no tenía arreglo. Después, Jim, el mío.
3: ¿Chinquacuá ese?
0: Jim of Chinquacuá. Se comió la punta.
4: ¿Un pato o un
0: perro? Chiquitito. Se comió de cachorro la punta de los sillones. La punta de abajo de los sillones.
2: Es un cachorro.
0: La punta de los sillones. Y después a Lud, el Sharpei que tuve, que quería entrar a la habitación a dormir conmigo.
2: Sí.
0: Yo no quería
3: era
0: que entre.
3: Boludo el perro.
0: Le cerré la puerta.
2: ¿Cuántos habrán querido entrar
0: a
2: dormir
0: con vos?
3: Igual le cerraba la puerta a todo el mundo.
0: Claro. No, lo que pasa es que de chiquito, bueno, vaya y pase. Pero ya cuando se hizo grande,
2: grandes,
0: el Sharpei es grande, es muy fuerte. Se salta.
2: De un salto, es pesado también.
0: Le cerré la puerta para que no pudiera entrar.
3: Que la venga. La venganza.
0: Quedó en el living toda la noche.
2: ¿Y?
0: Se comió un sillón íntegro. Íntegro. Cuando me desperté a la mañana, eran jirones del tapizado del sillón.
3: La venganza.
2: Estaba recaliente, obvio, de que no le dejaste entrar.
0: Sí, y claro, nunca lo había hecho eso.
2: No.
0: Lo hizo de enojado, evidentemente.
2: Así que la próxima noche dormí con vos.
0: No.
2: Imagínate.
0: No, traté de no calentarme, de no enojarme, pobrecito, porque entendí sus sentimientos.
2: Ah, bueno. Lo engañaste.
0: No, claro. Entendí sus sentimientos y bueno, pero qué sé yo. Pero sí, un sillón entero, chicos, de punta a punta lo destrozó.
2: Y vos no escuchaste nada, ¿no? Vos dormiste
0: nada. Y
3: eso
0: claro,
3: por los celos.
0: Dormís y te dormís.
2: Sí, obvio que es por celos.
3: Y lo del pibe este también.
0: Dios mío. Bueno,
2: los del
0: cuenten.
2: Álbum.
3: Claro.
0: Que algo que les haya comido... El perro, la mascota.
2: Sí.
0: 11-3003-0790 es el WhatsApp de audio. O pueden mandar un mail a encendidos@radiomitre.com.ar o Twitter o X o Instagram @radiomitre o facebook.com/radiomitre.
3: Yo lo he contado muchas veces acá. Un amigo me dijo: a mí, mi perro me comió los muebles. Pero a mí un gato me comió dos departamentos.
2: Ay, Dios.
0: Tenemos premio para el mejor mensaje del día.
2: Ay, qué bueno.
0: Porque este sábado el obelisco cumple 90 años.
3: Ya 90.
0: 90.
4: Está bien,
0: Y en Encendidos vamos a regalar dos pares de entradas para que vos seas parte del festejo y puedas subir al mirador.
2: Ay, es espectacular, sí.
0: El próximo sábado el monumento va a ser el protagonista de un evento que va a combinar mapping 3D, música en vivo e intervenciones artísticas. 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
3: Increíble, ¿no? Mirta iba por la 9 de julio y no
2: vio obelisco.
3: No vio obelisco.
2: Eso es increíble, tenés razón.
0: Vio construir el obelisco.
2: Claro.
0: Mirta y mucha gente más.
3: Sí, sí.
0: Cumple 90 años el obelisco.
2: Increíble. Bueno,
3: ¿cómo pasó el tiempo, no?
2: Sí, tal cual. Igual se mantiene el obelisco, ¿eh?
3: Sí.
2: ¿Cuándo? ¿Un 90? Pero...
4: Derechito.
0: No,
4: yo la veo. Le hicieron cirugía después.
0: Mirta está mejor, ¿eh?
3: Mirta está mejor.
2: ¡Vamos, Chiqui!
3: ¡Vamos, Chiqui!
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0: 13:30 en Buenos Aires, cielo parcialmente nublado, temperatura 12 grados 6 décimas. Dieron el primer parte médico sobre la salud del cocinero Christian Petersen. El chef y conductor permanece internado en un conocido hospital de Barrio Norte de la Avenida Pueyrredón tras sufrir una descompensación. Ese centro de salud emitió el parte médico que señala que Petersen se encuentra en una unidad de cuidados especializados bajo seguimiento interdisciplinario permanente. El hospital informó que el chef está clínicamente estable, indicó que responde de manera adecuada al tratamiento inicial. Recordemos que hay preocupación por los antecedentes recientes de la salud de Petersen. Hace 4 meses había sufrido una crisis mientras se encontraba en la Patagonia subiendo al volcán Lanín. En aquella oportunidad estuvo 26 días en terapia intensiva. Petersen es una figura reconocida de la televisión y de programas gastronómicos argentinos. El dólar en la City porteña, el oficial cotiza 1.415 pesos, mientras que el paralelo denominado Blue está en las cuevas del microcentro a 1.425 pesos. Temperatura en Buenos Aires, 12 grados 6 décimas, humedad 59%.
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10: Y ahora, a Encendidos en la Tarde, llega el gran Tommy Reynolds. 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
11: ¿Qué está pasando, Tommy?
12: Gracias, Mary. Bueno, gracias, chiquis. A ver, 2 o 3 temas cortitos que ponemos hoy después del informativo. El primero de todos tiene que ver con la reunión que tuvo hace un rato Milei junto al canciller Kirchner y sobre todo la expectativa, María, que hay por la visita o por una posible visita del Papa León XIV este año acá a la Argentina. Uh-huh. Hoy anticiparon, si querés, cuando salió de la reunión, Kirchner anticipó una muy buena noticia que va a hacer feliz a todo el pueblo argentino. Son varias las noticias que nos harían felices, me imagino. Ganar el Mundial sería una.
11: Y bueno, pero eso no lo puede decidir un...
12: No, obvio. Claro. No, pero digo, no sé, que haya una estabilidad económica también. O sea, hay muchas buenas noticias, pero... Porque digo, para el que no es católico, por ahí no le interesa esta noticia. Claro, pero sí. Estamos, obviamente, en un país con mayoría católica, pero bueno, lo que voy es que crece y con fuerza la posibilidad de que llegue el Papa o que visite la Argentina el Papa este año, después de esta sugestiva publicación que hizo hace un ratito Kirchner, como les contaba. Rubalcaba, se reunió ahí en la Quinta de Olivos y dijo: vine a reunirme con el presidente para darle la buena noticia, entre comillas, que hará feliz a todo el pueblo argentino.
10: Mira vos.
12: Solo resta definir la fecha. Qué linda primavera, tiró. Uh-huh. Obviamente, entonces, se sí. estima que va a ser después del Mundial y sobre todo primavera.
13: Y buena noticia es evangelio.
12: Buena noticia,
13: evangelio. Buena noticia es evangelio en griego.
12: Ah, mire usted.
10: Mira vos.
13: Por eso lo de buena noticia es, puede ser.
12: Ah, está bien, como que está todo ligado a la visita del Papa. Claro. Bueno, en este mismo mensaje, esto lo ponen siempre igual, pero puso: Dios bendiga a los argentinos, que la fuerza del cielo nos acompañe, viva la libertad, carajo. Bueno, es un poco de lo que se está hablando ahora. De hecho, hay gente que ya lo da por confirmado, hay otra gente que no. Nosotros vamos a ser cautos y simplemente vamos a basarnos, María, en la información oficial.
11: Sí, ¿sí? Claro.
12: Que es esta publicación que hizo Kirchner hace un ratito. Pero bueno, sería una buena noticia, sin lugar a dudas, que venga el Papa León acá a la Argentina este año. Veremos qué pasa. Otro de los temas del día tiene que ver con, bueno, a ver, varios temas. Por un lado, yo no voy a poner el video al aire, ni mucho menos, pero se habla mucho de este video que trascendió anoche, de una chica, de Rosemary, muy allegada al presidente de la Nación. En un momento se dijo que era inteligencia artificial, después básicamente se tuvo que admitir que no lo era. Hay mucho bolonqui, por no decir otra palabra, primero por quién lo filtró. Se sabe, digamos, quién lo publicó, un periodista muy reconocido lo publicó, pero digo, cómo le llegó. Y sobre todo, María, hay que ver el impacto que esto tiene. Desde el gobierno, como que lo minimizan. Dicen, bueno, es un video más, es un audio más. Para el que no está enterado, bueno, es una charla como muy hot, ¿no? Entre Milei y esta chica, Rosemary. Uh-huh. Muy hot y muy desagradable para el que no está presenciando esa escena. Obviamente la intimidad de cada una de las parejas es propia y uno se dice lo que quiere, pero bueno, para escucharlo de afuera, como lo mismo que yo escuché algo de, no sé, de Rolo, del profe, del Fabri, ustedes mías, lo que
13: Dios
12: fuese.
13: No lo permita.
12: Jamás. No. Por eso siempre hay que grabar los audios y mandarlos en modo bombita. Que los escuche una vez sola y se borren. Por
11: ahora, esto era una conversación, no era un audio grabado.
12: No, obvio, es una conversación.
11: Que alguien grabó.
12: Claro, exacto.
11: Una conversación que alguien grabó.
12: Pero bueno, tengan cuidado también con los audios, no se emocione el profesor. Siempre manden audio en modo bombita, que desaparezca después. Mm. Pero básicamente lo que quiere dar a conocer este periodista que publicó esto es ver la vulnerabilidad el esquema de seguridad del presidente, ¿no? Pues claro. Hablaba que el presidente como que se escapaba para verse con esta chica y sobre todo también se habla, che, hermano, ¿de quién estamos? Se le filtra un llamado del mismo presidente, siendo presidente, o sea, hay que tener cuidado, ¿no? Así que bueno, lo ponemos en tapa. Y cierro con dos cortitas, María. Por un lado, el dólar, como siempre.
10: ¿Cuánto?
12: 1415, bajó un poquitito con respecto al cierre de ayer, 0,4%. Y vamos a hablar del grande de Franquito Colapinto, que recién terminó hace un ratito lo que fue la primera actividad por el Gran Premio de Canadá por la Fórmula 1. Uh-huh. Y Franco salió.
11: ¿Cómo salió?
12: Décimo. Muy bien. Franquito Colapinto, que salió décimo. Es verdad que se multó o se
11: ¿lo penalizaron?
12: Se penalizó. Ahí está, gracias al término. No a él, María, sino a otros dos corredores, y es por eso que escaló un poquitito. Pero bueno, muy bien Franco Colapinto. Somos todos fans.
11: Obviamente.
12: Salió 10. Esto es solamente el sprint principal. Después hay que ver la clasificación, pero en la práctica del Gran Premio de Canadá que se corre este fin de semana.
11: Muy bien, con esto entonces cerramos la etapa del día.
14: Como no está mi compañero y hermano de la vida,
12: qué cara dura.
14: El profesor Lazzari.
11: Así no salió a toser el profesor.
12: Sí, está igual. Sí. Bueno, menos mal, pues yo toso el micrófono.
14: Ahí está. Ahí está.
12: Yo te digo. Así empezó más de uno,
14: Bueno, ahí volvió. Lo estaba esperando. Acá están felicitándolo.
11: Rolo lo está esperando, sí, para hablar mal de Colapinto.
14: Sí. No, simplemente para decirle que Colapinto salió décimo.
12: Digo, ¿y qué tiene que ver?
14: Acá están todos emocionados.
13: Porque salió décimo. ¿Usted qué opina?
11: Vos no metas púa.
13: Yo, bien.
12: No sabe ni dónde está parado.
13: Antes,
12: no sabe bien.
13: Antes salía 22.
12: 20 habría salido, 22 20. Nunca salió. Bueno, siga las cosas como correcto.
11: De, igual, si de una marca. Subió 10 posiciones.
12: No, aparte, digo, viene de salir séptimo.
13: O sea, ya cayó 3 puntos.
12: No, porque es qué sonso, que no es ni la carrera final ni la clasificación todavía. Uh-huh. Él puede arrancar la clasificación, ya te dejo. Puede arrancar la clasificación 15 y terminar la carrera primero. Exacto. O sea,
13: Dios lo permita.
14: Mira, bueno. Dios te oiga, Tommy.
12: Sí. Bueno.
14: A ese funcionario que le decían colmillo.
12: ¿Colmillo?
14: Y sí, porque era el primero en la mordida.
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4: Bueno, hoy tomamos shampoo.
5: Sí, bueno, como de costumbre, bien, arrancamos brindando porque nos trae suerte, porque nos gusta y nos refresca. Y hoy les voy a hablar de uno de los maridajes más sofisticados del mundo. Epa. ¿No? Y que en la Argentina no estamos muy acostumbrados porque hasta el momento lo creemos inalcanzable. Pero ¿saben qué?
6: ¿Qué?
5: Se acabó eso. ¿Eh? Porque no solo vale mucho menos de lo que imaginamos, sino que además tenemos una gran producción propia de ambos. Uh-huh. Porque para que un maridaje, como se trata de un matrimonio, se necesitan dos partes siempre. Bueno, ahora hay algunos locos que se casan con ellos mismos, ¿no?
6: Sí, mucho, okay, con la IA.
5: Bien, no exageres, bueno, sí. Pero en este caso necesitamos dos, y como en un matrimonio está la comida por un lado y la bebida por el otro. Los protagonistas de esta historia, ponele de una película gastronómica, porque no todos los días uno puede beber ostras con champagne.
6: No, por supuesto.
5: ¿Ok? Bien. Y es uno de los grandes mariajes del mundo. Y seguro que a algunos les gusta. Ahí estamos viendo algunas fotos de lo que fue, lo que ahora les voy a contar. Y tienen por costumbre comerlas seguido, porque siempre hay fanáticos de todo. Ah. Muchos otros lo hicieron en algún viaje. ¿Quién no comió una ostra cuando viajó?
4: Yo comí, pero la verdad que ostras con champagne comí acá en la Argentina.
5: Ay, muy bien.
4: Tenía un amigo que era muy...
5: fanático. Gourmet,
4: ahí va. Sí, muy sibarita y cada tanto me invitaba.
5: Ahí va, ahí va. Pero si no, son cositas que uno hace al menos una vez en algún viaje exótico. Uh-huh. Pero bueno, la mayoría todavía no lo hizo. Algunos porque les da un poquito de impresión, ¿eh? Otros porque creen que no pueden. Pero realmente es algo que al menos hay que hacer una vez en la vida. Ostras y burbujas es realmente un maridaje que, si bien se asocia con el lujo, es mucho más accesible de lo que parece. Claramente se trata de una experiencia en sí misma. Y el miércoles pasado, después de irme de acá de la radio, me fui a degustar justamente, ahí ven, hay imágenes, ostras con burbujas.
6: Qué nivel, ¿bien? Muy bien. O sea, esta foto tuya, digamos.
5: Sí, esa es mi mano.
6: Qué rico,
5: esa es mi mano. Todas las burbujas de Yandón, los amigos de Yandón, las mismas que tenemos acá hoy en nuestras copas. Esto fue acá cerquita de la radio, en Porte Bar. Ajá. Y abrimos el juego con un champagne. Vieron que Yandón es la única casa en Argentina que además tiene su maison Moët & Chandon en Francia.
4: Sí, claro.
5: Que ahí hacen champagne hace 300 años. Uh-huh. Y yo quería que la gente tuviera el gustito de champagne en la boca, que es distinto que el espumoso. En breve voy a traer un champagne, otro día me regalaron un champagne lindo, y lo voy a traer para esto, para que hagamos la comparación y nos demos cuenta no solo que el champagne es muy rico,
4: sí,
5: sino de lo bien que estamos nosotros acá también, ¿no?
7: Muy bien.
5: Ese champagne era para acompañar la primera ostra que habíamos propuesto con Facu Berti. Facu es el chef que vino acá con los quesos, ¿se acuerdan?
7: Sí. El que trajo las tablitas de queso.
5: Exactamente. Bueno, el mismo, ese mismo. Y decidimos que la primera tendría que ser cruda y natural, así como sale del mar, ¿sí? Como esa, y él describía la sensación de esta experiencia como esa primera ola que te revuelca y te hace tragar agua salada.
6: Sí.
5: Y ahora todos estamos recordando cómo ese gustito el agua salada, porque a todos nos pasó, ¿ok?
4: Sí.
5: Ese sacudón de mar. Luego la segunda ostra, ahí ya la gente le podía poner limón o tabasco. Mucha gente le pone un poquito de picante para despertar esa sensación. Y también enmascarar, porque no ese gustito amar, y ahí servimos el Chandon Brunatur. El tercero fue, ya la ostra salía con un sabayón salado, que es como una salsita.
4: Ah,
5: ¿no? Una salsita media cremosa, pero media aireada, no muy pesada, pero ya le cambiaba el gustito, ya venía algo más de complejidad, y eso lo acompañamos con el Brut Rosé. Y la cuarta era con la Rockefeller, famosa Rockefeller, que la Rockefeller es gratinada con espinaca y queso.
4: Es una salsa la Rockefeller.
5: Exactamente, la ostra Rockefeller es como el magnate neoyorquino las comía.
6: Mira.
5: Y ese lo acompañamos con el Blanc de Blanc. Hablando del maridaje, acuérdense que hay maridajes por contrastes. Uno de los famosos es el vino dulce con quesos azules. Uh-huh. ¿Sí? Ahí tenés dulce por un lado y ácido y salado y casi picante por el otro. Por complemento, el mejor que tenemos en la Argentina es el Malbec y las carnes rojas asadas. Hay regionales como el torrontés con las empanadas salteñas. Ese es inobjetable. te guste o no te guste. Y después están los mariajes por armonía. Y yo creo que este de las ostras con espumosos es uno de ellos. Porque la frescura y la textura de la ostra, con esas notas salinas profundas, se acoplan muy bien con la acidez del vino espumoso. Y las burbujas, acuérdense, las burbujas son como pequeños amplificadores de sensaciones. Te amplifican todo, y en este caso, esa sensación marina, pero también matizada por el sabor del vinoso, si querés, del vino.
8: Claro.
5: Y es una experiencia gastronómica única, distinta a todo. En ese momento me acordé que Alejandro Vigil, nuestro amigo, el enólogo más famoso de la Argentina,
8: sí, mejor,
5: tiene un ritual cada vez que llega a Nueva York, y me lo cuenta de vez en cuando. Él llega y se va al Oyster Bar de la Central Station y se pide, él solo, 100 ostras.
8: ¡No!
4: ¡100!
5: Y lo acompaña con un Montrachet, que es uno de los vinos blancos de Borgoña más caros que hay, un Chablis, otro también vino blanco de Borgoña, y el tercer vino, de acuerdo a la plata que le queda en la billetera.
8: ¡Wow!
4: Pero se come las 100 ostras.
5: Sí, sí, y hay un récord. El otro día, el chico, ahora les voy a contar, el que produce todo esto, el récord lo tiene alguien que se comió 381 ostras en el mismo momento, ¿no? El mismo día. No hace mal ostras, no tiene nada.
8: No, pero no le disfrutaba. ¿381 ostras?
5: No, claramente se quería romper
8: el récord, claro.
5: Bueno, esto es simplemente un ejemplo, porque más allá del fanatismo que pueden generar las ostras, se nota que son una sana costumbre, no hacen mal, no es que hay un límite.
8: Claro, claro.
5: Las otras fueron de una empresa, Mariscos Vivos del Sur se llama, que también tienen como una parte más familiar que se llama Mar de Jade Hogar. Son dos empresas familiares en una.
8: Ajá.
5: La primera abastece a los mejores restaurantes de la Argentina, como por ejemplo Aramburu, ¿sí? Crizia, de la mano de Gonzalo, que es este chico. Y la segunda la conforma Paola, su mujer, y sus hijas Mora y Jade, por eso es Mar de Jade. Pero el concepto de ellos es acercar el mar patagónico, y acá empieza lo entretenido, a la mesa gourmet, inspirado por esta pasión que tienen su familia por el mar. Por eso Mar de Jade nace hace ya dos décadas, primero llevando estos mariscos vivos, desde la Patagonia a los restaurantes. Atención, porque uno dice, ¿cómo vivo? Para.
8: ¿Cómo lo llevo?
5: O sea, ¿yo me como la ostra viva? No. Las ostras cerradas y frescas se mantienen vivas. Cuando se abren, se murió la ostra, y ahí es donde se come.
8: No,
5: no. Es que te comas un bichito que camina por tu estómago, ¿ok?
8: No, fuerte.
5: Bueno, entonces, pero eso, que estén vivas, significa la frescura total. Es como recién sacadas del mar. Es como cuando, a ver, el chef va a la huerta de aromáticas o te trae los tomatitos recién cortados de la huerta, que son más ricos. Y bueno, son más ricos porque es la frescura en sí misma. Bueno, acá lo mismo, nada más que con cositas que vienen del mar. Ese mar al que siempre le dimos la espalda y que ahora parece que estamos descubriendo, pero siempre estuvo ahí. Y entonces me puse a pensar. A ver, tenemos 4.725 kilómetros de costa sobre el litoral atlántico continental, lo cual es una longitud bastante importante, desde el Río de la Plata hasta Tierra del Fuego. Esto no cuenta la Antártida. Y si bien es cierto que Canadá y Rusia son los líderes en extensiones, no de costas, la Argentina ocupa el tercer puesto en América y el segundo en Sudamérica. Y a nivel global es el país número 25 en cantidad de costa.
8: Ajá.
5: Lo cual debería ser muchísimo más importante, todo lo que sale del mar, y merecería tener mucho más protagonismo. Gonzalo comenzó a acercar esto a los mejores restaurantes y comenzó vendiendo mejillones. Y en pocas semanas alcanzó su primera tonelada, pero llegó la marea roja, interrumpió la pesca, obligándolo a buscar nuevos sabores. Así fue incorporando otros productos, almejas, navajas, cholgas, caracoles, vieiras, pulpitos, cangrejos, centolla fueguina y ostras.
8: Ay,
5: ¿bien? Cuando uno de esos productos le dio la oportunidad de mostrar la riqueza, o sea, todos estos productos, perdón, cada uno de ellos, le dio la oportunidad de mostrar la riqueza del mar argentino y el trabajo de pescadores artesanales, porque lo que hace Gonzalo es artesanal, es fresco y en el día, nada más. Y entonces se está convirtiendo, o por lo menos nos estamos preguntando si se está convirtiendo en una nueva tendencia. Al principio era poco habitual, pero ¿qué hicieron ellos que creo que está revolucionando esto?
8: ¿Qué?
5: Y lo van a ver en las redes de Mar de Jade. Ellos comparten tutoriales de cómo abrirlas, cómo conservarlas y cómo disfrutarlas. Pero hay otra cosa más. Hay mucha gente que empezó a pedirlas y crearon ellos el Oyster Bar Móvil.
8: Oyster Bar Móvil.
5: Que no es la competencia del Batimóvil. Oyster es ostra. Y esos bares tienen shakers, así se llaman las personas que abren ostras.
8: Que la abren, mira.
5: Y en vivo, y van caminando porque tienen como cartucheras colgando, con las ostras a un lado, guantes y el cuchillo especial, camina entre la gente, te abren la ostra, le ponen la salsita de bosque y la gente se vuelve loca, saca fotos. Bueno, eso en muchas fiestas está pasando y les puedo asegurar que es mucho más accesible de lo que todos ustedes están pensando ahora.
4: Mirá.
5: El lema de ellos es Del Mar Sin Escalas, me encantó a tal punto que el 5 de agosto es el Día Internacional de la Ostra y como cae miércoles, les voy a decir que vengan acá y vamos a comer o vivo ostras y champagne.
7: ¡Uy, qué bueno!
4: ¡Espectacular!
7: Muy bien.
4: 5 de agosto.
5: 5 de agosto. Bueno. Hay que esperar un poquito.
4: Falta. Gracias, Fabri.
6: Lo que va
4: presentó
6: a
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7: ¿Cuánto falta para el
6: 5 de agosto?
5: O para menos de 2 meses. Bueno, 2 meses.
7: Yo ya estoy esperando el locro del lunes de...
6: Sí. Ah, sí, de Florida Garden, que nos va a traer.
7: Veo la hora que llegue el lunes, Mary.
6: Ah. No, no, estoy desesperado, te juro, es una cosa...
4: Pero no comiste rico hoy.
7: Bárbaro.
5: Bueno, pero el lunes va a tener más hambre.
6: Ya tiene hambre, vuelta.
7: Me acordaba esa funcionaria muy popular hoy, dentro de la Libertad de Avanza, que dicen Almeja.
5: ¿Almeja?
7: Es tierra con la lengua.
6: Mira.
5: Ajá.
6: ¿Quién será Almeja?
7: Habla y...
5: Hay muchos de esos, ¿eh?
7: Está lleno.
9: Sí, sí. Sí, sí.
7: El otro día había un amigo solo. Pues siempre estaba con la mujer. Viste que hay gente que está siempre
6: todo,
7: con la pareja.
6: Todo.
7: Solo, solo lo veo.
5: Upa.
7: Che, ¿y tu mujer? Me mira y me dice que no te enteraste.
5: Sí, no.
7: Ya cuando te dice no te enteraste.
6: Y es una pálida, se vino una pálida.
7: No me vas a decir, sí.
6: No, no.
7: Perdí a mi mujer en la playa.
6: No.
7: Digo que se ahogó. Me dice, no, se rasgó con el guardavidas.
6: No.

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0: 14 horas, temperatura en Buenos Aires, 12 grados, 6 décimas. Causa Cuadernos, todavía no se presenta la exsecretaria del fallecido expresidente Néstor Kirchner, informa una de nuestras cronistas.
1: En el juicio oral por los cuadernos de las coimas siguen pasando cosas raras. Ahora Miriam Quiroga, la secretaria y para muchos amantes de Néstor Kirchner, fue citada a declarar por el tribunal oral y está virtualmente desaparecida. Nadie la encuentra. Un hombre que dijo ser su hijo se comunicó con el tribunal y dijo que no va a ser testigo porque está agotada mentalmente. Cuando se inició la causa, ella había declarado que había visto bolsos con dinero en Casa Rosada. Ahora se borró. Los jueces del tribunal oral deberán decidir si ordenan una pericia psiquiátrica o si la van a buscar por la fuerza. Mercedes Ninzi, Mitre informa primero.
0: Automovilismo, Fórmula 1, Colapinto. Con problemas en el acelerador, volvió a boxes a baja velocidad. En estos momentos realizan prácticas, todavía no hay puntuación. De momento Colapinto está último, puesto 22. Aquí en Buenos Aires, cielo parcialmente nublado, temperatura 12 grados, 6 décimas, humedad 59%.
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1: El día que traje mi plaquita de descanso del odontólogo y ese día la había pagado todo, me la puse a la noche y a la mañana a mi perrita caniche Lulú le llamó la atención y se la masticó toda. O sea que yo al otro día tuve que llamar al odontólogo y decirle lo que me había pasado. Y me dijo, no te preocupes, yo te hago otro y te cobra nada más que los materiales.
2: Yo me llamo Bastián, te quiero contar una historia que pasó en mi casa. Yo tengo 8 años. Un día yo me fui y mi perro Apolo, que era de color negro y era petizo, se quedó adentro de mi casa. Y yo cuando volví apareció mi zapato todo roto y despeluchado. Y el perro había hecho como que no había hecho nada, como siempre decís.
3: Donde el colchón se cansó de esperar.
4: Ponen cara de yo no fui, ¿no?
5: Claro, fuera.
4: Claro. Cosas que te haya comido, cosas importantes que te haya comido tu perro. Esa es la consigna de hoy aquí en Encendidos. Soy Raúl de Devoto. No tengo perro, pero mi gata rompió el tapizado de 2 butacas del piano.
5: No.
4: Y rayó la tapa del teclado. Debo decir que mi piano es mi tesoro más preciado. Excelente el programa. El mejor del mundo.
5: Dice Raúl. Mira, ahí ya sumamos a nuestro perrito María. Viste que el otro día teníamos a... ¿cómo era?
4: Sí. A Bruno.
5: Bruno.
4: Después tuvimos a Aristóteles.
5: Aristóteles, sí.
4: Yo ¿cómo sé? Le podemos poner?
5: Ponele vos. Este me parece que es machito también, ¿eh?
6: Este tiene cara de Isabelito.
5: No, ¿por qué? Usted lleva todo a la...
6: El perro de la reina.
5: No, le podemos poner...
4: Sí, es la raza del perro de la reina.
6: Isabel, un Isabelito más.
5: Bueno, Isabelito.
4: ¿Cómo se llama?
6: Isabelito.
5: Más feo, ¿no?
4: ¿Cómo lo llama? Se llama la raza, sí. Corgi.
5: Corgi.
7: ¿Cómo la raza? Isabelito.
5: Isa, pero es medio de mujer, Isa.
4: No, es de mujer.
5: Claro, eso, claro. Bueno, déjelo. Bueno. Y por eso, menos mal que no tiene perro,
6: Felipe,
5: María.
6: Felipe,
5: si no,
6: Felipe.
5: Le pondría... Bueno.
4: Ludwig, ¿les gusta?
6: Vaya, Ludwig.
8: Me encantó.
5: Ludwig. Volvamos, Isabelito, dejate joder, María.
4: Le veo cara.
7: Son muy cultos ellos.
5: ¿Cómo le decís Ludwig?
4: Ludwig, le decís Lu.
5: No, pues Lu es de Luciano Pilato, ponele, ¿no?
6: Claro.
4: No, puede ser de Luciano Castro.
5: ¡Ay, por favor!
8: ¡Ay, basta! ¡Nos querés enloquecer!
5: Venga, Dios,
4: sí,
5: va.
4: ¿Qué sé yo? Me salió.
5: Está bien, me gusta Ludwig, está muy bien. Estamos hablando del YouTube, ¿no? Por las dudas que sí, se sumen ahí. Comencé a trabajar de empleada doméstica, dice Graciela, en casa y una familia que tenía un pastor alemán. Después de una reunión de quincho, bueno, yo fui a limpiar, fui a lavar los vasos y demás, que eran carísimos. Y la perra, ay, excitadísima, porque se lleva bien conmigo, empezó a mover la cola y tiró todas las copas.
8: ¡No!
6: Ay, wow, y sí, ¿sabes lo que son las copas?
5: Muy, pero muy caras y yo me quería morir. Lo peor es que yo le dije a la patrona que había sido yo, pero nunca me creyó, dice, que su perra hermosa había roto las copas, dice.
4: Mira.
5: Seguí trabajando ahí, pero la verdad con la peor de las ondas, dice nuestra amiga, desde Misiones, che.
4: Hola, grupete, dice Cris. Mi perro quedó 10 minutos solo y se comió la billetera.
6: Bueno, pasa es muy eso. Común.
7: Se gastó todo.
4: Cuando llegué estaban los billetes,
6: sí,
4: las tarjetas de crédito y las sube por la mitad,
5: no.
4: Y él con cara de yo no fui, se puso en el esquinero.
5: Pobre.
4: Ya saben lo que hicieron.
5: Obvio. Chicos, mi perra de cachorra mordió las patas de una mesita estilo Luis 16. Se confunde todo. Se robó los auriculares del celular nuevo y los masticó. Y un billete de 100 pesos, que en esa época valían más, dice, en 2015.
6: Era vos.
5: Era para matarla, pero no le hicimos nada, porque la amamos y es adorable. Qué Cristina, lindo. Que nos manda un beso.
6: Besito.
4: Dice este mensaje de Silvia: mi perra Laisa se comió un zapato dorado, peltre y plateado de lujo.
6: ¿Qué tal?
4: Vine del teatro agotada, me saqué los zapatos y a descansar. Se robó uno de los dos zapatos y lo destrozó. Laisa y Flor, una tarta de pollo exquisita que había hecho con esmero.
5: ¡Qué rico eso!
4: La dejé sobre la mesa porque estaba cansada. Comí una porción chica y a dormir para que quede. Bueno, pata de la silla por ahora. Me gusta verla así porque ya pasó la etapa de cachorro.
5: Claro. Igual anda, después el perro hace la cacona y te saca, no sé, el zapato entero, brillante. ¿Cómo? ¿Entendés? Y porque eso no se digiere tan bien.
4: Claro.
5: Claro,
4: a veces se indigestan comiendo.
5: Exacto,
4: papel y esas cosas, ¿no?
5: Roberto y Andrea María escriben, dice, los escuchamos siempre, vivimos en Madrid y vamos en camino a la playa De Valencia, dice.
8: Pobres.
5: No puedo creer. Mi Golden León se comió una pata de pollo cruda y unos ravioles que había amasado yo y que había dejado, bueno, reposar con el repasador. Dice, también se ha comido asados y se ha comido también... Ah, bueno, esto ya es alcohol. Esto es vino, vino, dice. No sé por qué. Se la habrá caído una botella de vino, supongo.
7: Claro,
5: no sé.
7: Claro.
5: Dice,
7: o la copa, ¿viste?
5: O las copas, claro. Robo, allí hay mucho, ¿cómo es el vino, el tinto de verano? Qué rico. ¿A vos te gusta el tinto de verano?
0: Sí. Sí.
5: No te gusta mucho. te iba a invitar, pero bueno, claro. Con esa carita.
0: Estamos en invierno.
5: Besos para todos, dice nuestro amigo Roberto y Andrea de Madrid María.
0: Damián desde Alicante.
8: ¿Qué dice Damián?
0: Mi perra, cuando era cachorra, me comió el cable de la notebook. Y después que lo mandé a arreglar, el año siguiente me entraron a casa por una ventana en año nuevo y me la robaron. Estaba maldita esa compu.
5: Sí,
8: no.
5: Sí, los cables es verdad, viste, que muerden. Hola chicos, por la consigna del día de hoy, soy Luján de Vicente López. Les cuento que soy protesista dental. Y tuve que rehacer varias prótesis dentales, ya que los perros las mastican y las dejan inusables.
8: No me va a ser, sí, no.
5: Yo trabajo desde casa y a la noche por ahí se meten
0: en el taller,
5: claro, en el bueno, donde trabaja, supongo, y ahí se lo comentó. Dice, besos para todos, me acompañan en todas las tardes.
0: Hola, compañeros de mis tardes. Tenemos dos perritas caniche toy.
5: Ay, son insoportables.
0: Tienen el estómago pequeño, como se imaginarán.
5: Ajá.
0: Una de ellas, Margarita, aún siendo muy cachorra, ante un descuido, subió a la mesa y se comió medio kilo de pan.
5: ¡No!
0: Se infló al punto que no podía respirar.
7: Iba a explotar.
0: De urgencia al veterinario tuvimos que ir.
5: Pobrecita Margarita.
0: Y Simona, de 14 años, estábamos en...
5: Besos para todos, me acompañan en todas las tardes.
0: Hola, compañeros de mis tardes. Tenemos...

0: Se subió a una silla y de ahí a la mesa y se sirvió de los huesos con grasa que habíamos desechado del asado.
1: Mirá vos,
0: menos mal que llegamos a tiempo y no fue tan grave. Muy lindo fin de semana para ustedes desde Santa Fe.
2: Pobre las caniches. ¿Mm? Chicos, qué lindo escucharlos. Dice, por la consigna de hoy, les cuento que, claro, que era protecista dental. ¿Eh? Mirá qué
1: claro, mirá,
2: igual que la otra. Sí, al cumplir 10 años. Igual,
1: mucho odontólogo, mucho.
2: ¿Cómo escribirlo?
3: Con perros.
1: Mecánico dental no se escucha.
2: Ah. Exacto. Exacto. Uh-huh. Al cumplir 10 años de casados, dice Humberto, compramos una torta para festejar. Y sorpresa, el perro nuestro se la morfó sin dejar rastro. Así, no. Así escribe. Bueno, no. Con nuestros oyentes no, ¿eh?
1: No,
2: por favor.
3: Remarqué la frase.
2: Le morfó.
3: Fuerte,
1: y
2: le
1: menos
2: morfó,
1: con o sea, perro de nuestros oyentes.
2: Exacto.
3: Nada, ni se nos ocurriría.
2: Dice, se morfó la torta sin dejar rastro y nosotros nos dimos cuenta recién a la noche cuando la fuimos a buscar.
1: Terrible.
2: El tipo, escucha, abrió la heladera, que al parecer sabía, se comió solo la torta, había otras cosas, dice, y después se cerró. O sea, no sabe si lo cerraron ellos o el propio perro. Pero esa fue la sorpresa. Al abrirla para festejar a la noche, no había torta, no había solo migas.
0: Mirá, hola gente linda. Teníamos un perro, padre de gran danés, madre policía. El tamaño que tendría.
2: Sí, pobrecito.
1: Terrible.
0: Un día mi abuela estaba por preparar milanesas. Se descuidó y ¡zas! Se comió el kilo de milanesas entero.
2: Es más cruel eso.
0: Un enojo, pero era familia, así que se le perdonó. Desde Junín, Buenos Aires, nos mandan este mensaje.
3: Qué bueno.
2: Chicos, soy Omar Kelm.
1: Dice, Omarcito.
2: Soy de Jardín América. Un caniche blanco, Doki, se llamaba, subió a la mesa y comió un cheque. Dice.
1: Ah, ¿un cheque?
2: Un cheque, sí, para ir a cobrar. Pero solo la parte donde estaba el importe. La mascota más cara que estuvimos, dice. Pero su calidad de inteligencia se pagó en recompensa, porque la verdad que, bueno, nos acompañó siempre, una amistad para toda la vida, dice.
0: No es nada, que se coma algo, que se puede comer.
2: Bueno, un cheque de $1,000,000, querida.
3: Ponele. Que después lo cobras.
0: 2:15 p.m, vamos a la pausa, después la seguimos con cosas que se comió tu perro, porque llega el profe Lazari.
1: ¿Cuántas historias, no?
3: Sí.
1: Siempre hay que acostarse con una sonrisa, decía mi abuelo, y ponía la dentadura postiza en el vasito. Ese marido que llega a la casa,
2: sí.
1: La mujer llorando desconsoladamente.
2: No, che, ¿qué pasó?
1: ¿Qué pasó, mi amor? ¿Qué pasó? Pasó que hoy es tu cumpleaños. Sí, ¿y qué pasó?
0: ¿Qué pasó?
1: Yo te había hecho una torta y el perro se la comió.
0: No.
1: Bueno, no te pongas así, mi amor. Mañana compramos otro perro.
2: ¡No!
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13: Bueno, muy bien, ahí en Concepción del Uruguay, a la una de la tarde no se van a dormir la siesta.
12: Por supuesto.
13: Se van a escuchar este programa.
12: Espectacular. Un saludo. Es un descanso activo, ¿no? Una especie de siesta divertida.
13: Exactamente. Se oyen las carcajadas. Cuando claro. Tienen toda una zona de casitas bajas, uno va y se escuchan las carcajadas y detrás la voz de Rolo.
12: Sí, o, contando chistes.
13: Una maravilla, ¿no? Una maravilla.
12: Y así descansan la cabeza, el cuerpo y mientras nos escuchan.
13: Así que mandamos un saludo a toda la gente allá. Bueno, hoy, 216 años atrás, se producía el famoso Cabildo Abierto del 22 de mayo de 1810. Uh-huh. Nunca se habla del primer Cabildo Abierto, que fue en 1807, cuando fue destituido el virrey Sobremonte y claro. Fue nombrado provisorio el virrey Liniers.
12: Que huyó Sobremonte.
13: Que huyó, y cuando quiso volver le dijeron mejor vaya para Montevideo, que acá no es bien recibido. Sí. Pero vos sabés que algo, María, que es interesante, es descubrir los rasgos revolucionarios previos al 25 de mayo. Siempre como, obviamente, no puede haber feriado una semana, quedó el 25 de mayo, pero la revolución empezó el 22.
12: Ajá.
13: El 22 se reunieron aproximadamente unos 250 vecinos en el Cabildo. Como no entraban en los salones del Cabildo, el Cabildo Abierto se hizo en el balcón, con un frío de novela. O sea que ahí cuando uno ve esa imagen que hay, que está en el Cabildo de Buenos Aires, donde aparecen todas las figuras del Cabildo Abierto, lo que se ve es un montón de gente muy abrigada.
14: Y claro, muy abrigada. Un día como hoy. Hoy es un día muy frío.
13: Muy frío, exactamente.
14: No sabemos si ese 1810 fue tan frío, pero seguro.
13: Se agregaban lloviznas y una tormenta el mismo 25. Es decir, que no debió ser muy diferente que esto. De hecho, no hay ninguna imagen que lo recuerde soleado ese tiempo. Así que debió ser bastante tempestuoso. La revolución comenzó cuando se empezaron a repartir las invitaciones. Solo podían entrar al cabildo abierto los que venían con la invitación del virrey. Vos podías tener derecho, pero si no traías la invitación del virrey, no entrabas. Era doble autenticación.
15: Claro,
13: double check. Eran los vecinos, los párrocos, los superiores de conventos, los jefes de regimiento, los capellanes de los conventos femeninos, eran todos hombres. Esto hay que decirlo. En ese tiempo la mujer no tenía la posibilidad de una participación política.
14: Claro.
13: Cuando empezaron a repartir los muchachos de la Legión Infernal las invitaciones, ¿qué hicieron? Se fueron a un rinconcito y dijeron, a ver, este va a votar en contra, tirala. Este va a votar en contra, tirala. Este va a votar en contra. Era una revolución. Pero políticamente esto lo que marca es que había una estrategia para que las cosas se derrumbaran del viejo régimen. Entonces se repartieron aproximadamente 350 y el 22 a la mañana unos muchachos muy ostentosos, sacando pecho, marcando el paso y todo, andaban por la plaza luciendo unas armas gigantescas, trabucos, arcabuces, y entonces muchos de los señores ancianos que iban a participar al cabildo se dieron cuenta que el horno no estaba para bollos y dijeron, mejor lo dejamos para otro día. Y se volvieron. Con lo cual, de los posibles 500 convocados, terminaron llegando al cabildo unos 250. Claro, es decir, la mitad. Y ahí se vio claro que los que estaban bien armados eran los que seguidores del virrey que querían que el virrey continuara. Se iba a discutir una sola cosa: ¿sigue el virrey o lo destituimos? No había otro, no era un gran debate. Cada uno podía fundamentar su voto, pero no se debatía otro tema. El obispo Lué Irriega, un asturiano muy astuto que había visitado toda la diócesis, es decir, un buen pastor, tomó el liderazgo debilitado del virrey y fue el que manejó a los, llamemos, virreinalistas en el cabildo abierto. Y presentaron una sola moción: queremos que continúe el virrey. Listo. Los que querían la destitución del virrey, que no estaban muy prácticos, no se hacía política cotidianamente en Buenos Aires, era más bien burocracia lo que se hacía, presentaron varias mociones. Y la moción que ganaba era a mayoría simple. Por lo tanto, si el voto en contra del virrey se dividía entre 16 o 13 o 10 y el voto a favor del virrey iba todo a una sola moción, iba a quedarse el virrey aunque sacara muchos menos votos que la suma de los otros.
14: Cuando se divide la oposición.
13: Las cosas no han cambiado. Lo único que ha variado es la audiencia de Mitre, que cada vez es más. Pero el resto es igual.
15: Es que de que usted está, se fue por las nubes.
13: No, yo lo vengo siguiendo desde que está usted.
15: Ahí también fue.
13: Yo me sumé a la subida.
15: Un quiebre ahí también.
13: Hubo un quiebre,
15: claro,
13: bien.
15: Claro.
13: Bueno, la cuestión es que en un momento dado fueron 13 horas de debate. Están las actas que tomaron nota de todo, o sea que podemos saber qué dijo uno, qué dijo el otro. Es fantástico, son documentos pesados para leer. Yo iba a traerlo, me había comprometido.
15: Nos prometió María ayer,
13: pero empecé a leerlo y no terminé de leerlo para repasarlo, así que dije, mejor contémoslo.
15: Eran 8 horas, ¿no? Una cosa así.
13: Son 13 horas.
14: Si puede resumirlo.
13: Lo vamos a resumir un poquito.
15: Y antes de y media, mejor también.
13: En un momento dado, se escucha la voz firme de Juan José Castelli, que era de los políticos que entendían la picardía de la política, a pesar de que era medio desaforado, que era bastante violento.
14: Sí, ayer usted contó
13: violento,
14: que era bravo.
13: Y le dice, sálvenos, doctor Paso, sálvenos. ¿Y qué hace Paso?
14: ¿Qué
13: era
14: hace?
13: Un abogado moderado, tranquilo, sacerdote frustrado porque ya había otro sacerdote en la familia. Con toda calma dijo, propongo lo siguiente: todos los que estén por la destitución del virrey, apoyemos la moción del señor Saavedra. Y las otras mociones las retiramos.
14: Claro.
13: Así no dispersamos el voto. Leyó la realidad.
14: La vio.
13: Sí,
14: se podría
13: la vio clarita. La vio. Y se votó cerca de la una de la mañana y el virrey fue destituido por 151 votos contra unos 60 que lo apoyaron. Uh-huh. Pícaramente, ¿qué hace el virrey? Bueno, estamos todos muy cansados. Directamente vamos a dormir y el acta la hacemos mañana. Con eso ganó un día. Uh-huh. Y el 24, que el 25 vamos a hablarlo, el 24 ya había arreglado todo y ahí se iban a volver a ver otras cuestiones. El Cabildo Abierto fue el verdadero gesto revolucionario, porque una organización de nivel comunal y de nivel de gobernación se atribuyó destituir a un virrey. El virrey no era un representante del rey, era el rey mismo en América. Yo esto insisto mucho para entender el concepto, que es bastante difícil. No era un delegado, era el rey que estaba encarnado en esa persona. Los cabildantes de Buenos Aires se atribuyeron destituir a un virrey nombrado por el último rey. Entonces, ahí ya empieza a verse que era toda una revolución. Lo que hay que aclarar es que siempre decimos de las cintitas blancas, las cintitas que se dieron. Bueno, no eran celestes y blancas.
16: ¿Cómo que no eran celestes y blancas?
13: No. Eran rojas.
14: ¿Rojas? Eran,
13: sí, la Legión Infernal. Ah. Y a todos los que le ponían el alfilercito con la cintita, sí, eran los que iban a votar a favor de la destitución. Por lo tanto, los que no tenían la cintita, en caso de que ganara, que el virrey siguiera, iban a ser asesinados por los muchachos de la Legión Infernal que estaban esperando el signo. Claro. ¿Cómo se iban a enterar lo que pasaba dentro? Juan Larrea, que era peticito, entonces si hacía lío con las manos no llamaba la atención porque era para aparecer, se llevó un bastón, se llevó una galera y se la puso en el medio del pecho, con lo cual desde abajo, desde el balcón, se veía la galera de Larrea puesta en el bastón.
14: Sí. Ah.
13: Si ese bastón él lo llevaba y lo apoyaba en su cabeza, era la señal para los que estaban abajo de que se había perdido la votación y que había que entrar porque la revolución se hacía o se hacía. La magistralidad de los que hicieron política en mayo de 1810 hizo que tuviéramos una revolución poco sangrienta.
16: Mirá vos.
13: Lo sangriento iba a venir después, pero si las cosas no hubieran salido bien según la política, hubiera sido una revolución sangrienta.
15: Claro, claro.
13: Por eso a veces hay que dicen, y bueno, no tuvo mucho de revolución. Mirá, si no tuvo de revolución, que desde el 25 de mayo de 1810 nada volvió atrás. Pues las revoluciones, en general, lo que tienen claro es lo que quieren dejar atrás. Uh-huh. No tan claro hacia dónde van. Claro. Después se va viendo hacia dónde se va. Nosotros tardamos 50 años en llegar a ser una república constituida y unida con un presidente.
14: Claro, es verdad.
13: Es decir, fue un proceso largo.
14: Hasta el 60, 1860.
13: Exactamente, cuando en el 62 asume Bartolomé Mitre luego de la última reforma constitucional de ese entonces. Así que hoy a las 7 de la tarde hay actos en el Cabildo. Ahí creo que está el cambio de guardia.
16: ¿El Cabildo siempre fue así o era más grande?
13: El Cabildo era mucho más grande.
14: Larguísimo.
13: Era mucho más grande. Y lo que vemos hoy, yo no sé si decirlo porque acá se dicen cosas.
14: No lo diga, profe.
15: Lo dijo
14: y nos rompió el corazón.
16: No se juegue la vida.
15: ¿Qué iba a decir? Yo me olvidé.
13: Lo que vemos es una escenografía.
15: Está cargando.
13: El viejo Cabildo no está más.
16: No. ¿Cómo que no está más?
15: ¿Holograma?
13: Es casi un holograma.
15: ¿Como usted?
14: Bueno, lo quiere contar en el próximo bloque.
13: Se lo cuento en el próximo bloque.
14: Gracias, profe.
16: Estaba lloviendo, el sol del 25 que viene asomando, el Cabil no está más.
13: Pobre Rolo.
16: Las carapelas de French y Beruti no eran celestes y blancas.
15: Pero este tipo vino a arruinar la historia.
13: La rompieron otros. Yo lo único que hago es contarle el despelote que hicieron otros.
15: Bueno, pero nosotros pensamos que era otra manera. Nos rompió el corazón.
13: Mire.
16: Dicen que el delfín es el animal más inteligente del mundo.
15: Sí.
16: Pero el mosquito sigue siendo el más aplaudido.
15: Es verdad.
16: Pero para muchos, el perro es el animal más inteligente de la Tierra.
13: Sí.
16: Porque ha conseguido que el ser humano vaya detrás de él recogiendo su caca.
15: Es verdad. Muy bien. Muy bueno, Rolito.
17: Si es un rock and roll y yo no sé si a tu perro le gusta ladrar a lo bobo. su rock and roll.
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2: Horas 33 minutos en Buenos Aires, cielo parcialmente nublado, temperatura 12 grados 4 décimas. Atención contadores y contribuyentes, ARCA, la ex AFIP, prorrogó hasta fines de julio los vencimientos de ganancias y bienes personales. El gobierno extendió los plazos para presentar las declaraciones juradas y pagar impuestos del periodo fiscal 2025. La decisión fue oficializada mediante una resolución publicada en el boletín oficial. Los contribuyentes podrán cumplir con todas las obligaciones hasta el 27 de julio. Inclusive, esta prórroga abarca personas humanas y sucesiones indivisas. También se extendieron los plazos para declaraciones informativas de empleados y jubilados. En esos casos, la nueva fecha límite será 31 de julio de 2026. ARCA, conocida como la ex AFIP, explicó que distintas entidades de profesionales en ciencias económicas, los contadores, habían pedido más tiempo.

0: Fórmula 1, quedan menos de 20 minutos para que termine la primera y única práctica en Canadá. Por un problema con el acelerador, Franco Colapinto no pudo dar una vuelta rápida. 17:30, comenzará la clasificación para la carrera sprint. Temperatura en Buenos Aires, 12 grados, 4 décimas, humedad 63%.
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3: Perro es mi amigo, no sé lo que hacer. Me echan de casa si vuelvo con él.
4: Cuando era chica había sido abanderada en el colegio, entonces mi mamá me había planchado el guardapolvo, obviamente con almidón como se usaba en esa época. Entonces lo puso a colgar a la soga como para que se termine de secar mientras almorzábamos. Y cuando lo fuimos a buscar, el perro lo había arrancado y lo había estado durmiendo arriba y pisoteado todo y mordido. Así que terminé mi primera vez como abanderada del colegio con el guardapolvo del día anterior. Y mi mamá casi lo mata, pero bueno, como se dice, a las mascotas se le perdona todo. Soy Gladys, de Parque de los Patricios.
3: ¡A otro lado con tus pulgas! ¡Perro llorón!
5: Yo soy contador y hace unos cuantos años, cuando todavía las declaraciones juradas se llevaban a las agencias y ahí te las sellaban, una noche había dejado en mi casa, arriba de la mesa, una declaración jurada de un cliente. Teníamos una pequeñeza que se enloquecía cuando sentí el timbre. Tanto mi mujer como yo trabajábamos. Cuando llego a mi casa, encuentro un sobre arriba de la mesa. Y le digo a mi mujer, ¿qué es esto? Dice, fíjate, la perra había arrastrado el mantel y la declaración jurada que estaba arriba de la mesa la hizo como 200 pedazos. José Nietzsche de Tandil te habló.
6: Habla Edgardo de San Martín de los Andes. Tengo dos casos yo. Un perro, un ovejero inglés, que se comió una regla de cálculo que yo conservaba de la época de la facultad. Ese es el primero. Y el segundo es un Golden Retriever, Felipe, que se comió una bota de esquí.
7: Soy Antonio de San Andrés. Yo tenía un perro que se llamaba Jack. Y mi suegra siempre lo defendía y nosotros lo retábamos porque andaba mordisqueando siempre los muebles, nos rompió las patas de una mesa. Después al final un carpintero me lo solucionó eso, pero bueno, las patas de la mesa habían quedado horribles, las patas de los sillones, etc. Y lo defendió siempre hasta que un día le comió 3/4 de pollo que había hecho al horno mi suegra, que le había dejado arriba de la mesa, ¿sí? Lo más cómico era que este perro tenía una pata sola, pero igual saltó a la mesa y le comió el pollo. A partir de ese día ya no le gustó tanto la idea de que mordiera todo.
0: Claro, que te coma los muebles, vaya y pase, claro. Pero que te coma la comida.
8: No. El pollo no, ¿eh?
0: Bueno, claro. A las mascotas se le perdona todo y después, bueno, nosotros nos reímos.
8: Pero perdón, yo no entendí algo, Meli. ¿Al perro tenía una sola pata?
0: Sí, me
9: debería
0: pareció.
9: Ser adelante.
0: Es probable que tuviera una sola adelante.
9: Porque, claro. Yo tengo un perrito, le faltaban las cuatro patas.
8: ¿Cómo las cuatro patas? Ay, Dios, ¿dónde va a terminar esto?
0: Bueno, a veces no
9: fuera de joda, no fuera de joda. No le pusimos nombre porque lo llamábamos y no venía.
8: Claro. Es que yo te dije, era obvio. Yo me acordaba un remate así.
9: Bueno, tenés el caso del perro de Mujica, que fue presidente de Uruguay.
8: Sí.
9: Una perrita que tenía tres patitas nada más.
8: Sí, no, bueno, claro. Pero eso va, hay un montón.
0: Sí, de eso hay mucho.
8: Pero de uno, ¿cómo se sostiene? Como...
0: Sí, no. Es que tiene que ser adelante.
9: Hicieron la imitación de... Tarico hizo la imitación... De Mujica en el programa de La Nata.
8: Sí.
9: Y La Nata salió a buscar un perro que tuviera tres patas nada más.
8: Uh-huh. Para que sea igual.
9: Para que sea todo igual. Sí. Consiguieron el perrito y el señor que tenía el perro con los tres patitas.
8: ¿Qué?
9: Le alquilaba el perro todos los domingos.
8: ¡Ay, qué genial! Para PPT.
9: Claro.
8: Qué bien, qué genial.
0: Bueno, ¿qué cosas te comieron tus perros? Esa es la consigna de hoy. De la que. En un principio nos enojamos, pero después nos reímos y la contamos como anécdota. La semana pasada mis hijos dejaron una tarta sobre la mesa de la cocina y se fueron a comprar una gaseosa. Fue la oportunidad de Andy, el pitbull, que bajó la tarta a una silla y no dejó ni rastros. Lo peor fue que la tarta era de choclo. ¿Dónde se vio que un carnívoro se coma comida de vegetarianos? Y en otra oportunidad, Nika, una perrita que habíamos rescatado de la calle, se comió los cables de los bafles de un equipo de música que tenía.
10: Sí, eso era.
0: Sí, por suerte los pude cambiar. Y también Azul.
10: ¿Qué pasó con Azul?
0: Eso al
10: ¿qué
0: cero, pasó? Para Azul. Esa gata negra tan dulce. Pero eso no le impidió tomársela con la alfombra moquette de la casa de los dormitorios moquette. Y la escalera. La desflecó de modo increíble. Ahora su sucesora, Emma, tiene un pedazo de tronco para sus uñas. Ah, claro, rasca el tronco.
10: Claro, para afilarse.
0: Un tronco
10: sí.
0: Para que, sí.
10: Pierda fino.
0: Dice, creo que esto es lo último, esto último le da la razón a Rolo, que los gatos son más peligrosos que los perros, dice Carlos de Beca.
9: Dice que el gato mío me hizo pelota el sillón. ¿En el asunto de las uñas se pone una...
0: No, claro, en serio.
9: Costado del sillón está todo reunido, no. Porque, terrible.
10: ¿Y el otro costado?
9: No, porque siempre va
10: en siempre lo mismo, lado. Va. Sí. Mirá vos. ¿Y vos te sentás en el sillón, lo usás algo?
9: Siempre.
10: Ah, ¿en serio?
9: Sí, en mi sillón preferido.
10: Oh. ¿Vos dormís en sillones o en camas?
9: En...
0: Donde venga.
9: Donde venga.
10: Donde sí. Puedas, es la respuesta, claro.
0: Donde cae...
10: Duerme, palma.
0: Y come.
10: Toma, es un poco...
9: Perro vago, me dice, donde me agarra la noche y me quedo.
10: Claro. Bueno, espero que nunca sean dentro de mi casa. Hola chicos, son cinco.
0: Mensajitos, dale.
10: Son cinco los que tengo, los artesanos Robert y Lou.
9: Robert.
10: Tres cubrecamas me comieron, un juego de sábanas que duró media hora literal, recipientes plásticos y plantas todas, dice. Ginebra, que es especialista en zapatos, otra de las perras.
9: Ginebra, qué lindo nombre.
10: Sí, esa se come todos los zapatos. Georgia, que es un desastre, todo le viene bien. Y Kiara, que es un lujo, no rompió nunca nada. Pero los otros sí, sillones, una mesa, comidas, varios asientos, de la camioneta incluso.
0: ¡No!
10: Cortinas, celulares y los dientes de la tía. Dice.
0: No, bueno, ¿cuántas historias que han contado los oyentes que se les comieron prótesis?
10: Ah,
0: sí. Sí, de...
10: Sí, sí, de...
0: Se,
10: sí,
0: bueno, claro. Cosas de los dientes, sí, sí, y celulares también.
10: Celulares también.
0: Comido muchos celulares.
10: ¿Tareas han comido? No, viste que la excusa en el colegio era, se comió...
11: El perro.
10: El perro, la tarea.
11: Eso no, la hice,
12: está
11: pero...
12: hablando de vos un gato, no sé a mí.
10: ¿Qué gato? Ah, tenemos un gato acá, mira ahora. Tenemos un gato.
11: Está con vos, Tommy.
10: ¿Cómo se llama este?
0: ¿Y cómo le podemos poner a este?
12: Panza.
0: ¿Panza? No, para mí hay que ponerle nombres propios, no nombre de objeto.
10: Me encanta este, che. Este es más para mí.
0: ¿Oliverio les gusta?
12: Oliverio. Sí, tiene cara de Oliverio.
9: Muy, muy fino para mí.
10: ¿El otro cómo era? ¿Ludwig? ¿Cómo era?
0: El otro Ludwig. Ahí apareció el perro.
10: Hasta los dos, uno al lado del otro.
11: Ahí está.
0: Ahí está, ¿eh? Sí, bueno.
10: ¿Cómo jugamos con YouTube?
12: Ya se le
0: es muy lindo. Bueno, vamos a la pausa. Sí, ya viene Fabricio Portelli.
9: Este almacén de ramos generales,
10: sí.
9: Que era bar también, viste que en los pueblos...
11: la Ginebra. Todo,
9: viene un policía, entra y pregunta, ¿el dueño de la perra que está ahí afuera? Un paisano que está ahí tomando una Ginebra le dice, ¿es mía? ¿Algún problema? Sí, tenemos un problema, su perra está alzada. No puede ser, dice, si yo la he dejado en el suelo. No quiero decir que está en celo. No puede ser. Yo jamás le di motivo.
0: Ay, mira.
9: Yo no soy de andar mirando otras perras. Muy no, bien. Discúlpeme, señor. Porque yo le quiero decir que su perra está caliente. ¿Caliente la perra? No puede ser si yo la dejé en la sombra. Mira. El policía ya furioso le dice, señor, lo que le quiero decir es que su perra quiere tener relaciones sexuales.
10: Claro.
9: ¿Quiere tener relaciones sexuales? Entonces léale nomás, oficial. A mí siempre me gustó tener un perro de policía.
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0: Te veo con un vino Malbec, por ahí.
21: Sí, en realidad es un blend, es un vino tinto, del cual ahora voy a hablar porque voy a cerrar la columna anticipándonos al 25 de mayo en la continuidad de la columna del profe. Pero lo mío es mucho más banal y más superficial porque habla de vinos y comida. Pero, bueno, pero también vamos a hablar de las cosas patrias. Ajá. Pero antes les cuento que este lunes se presentó un concurso muy interesante para descubrir a los mejores chefs jóvenes de la Argentina. Ajá. Así fue como me enteré que nuestro productor Noel Zapater es chef. Impresionante.
0: Sí, señor. Acá todo el mundo sabe hacer
21: impresionante,
0: otra cosa. ¿Eh?
21: Impresionante.
0: Acá
21: menos mal.
0: Todo el mundo tiene un talento extra.
21: O sea, si nos rajan, zafamos.
0: Sí, podemos trabajar de otra cosa. Sí.
21: Bien. Bueno, se trata de
14: lo bajito.
8: Yo prefiero que no me echen por la
21: bueno, fue un chiste.
14: Estamos contentos.
8: Claro, muy contentos.
21: Un chiste, Mr. Dor. Ven. Se trata del San Pellegrino Young Chef Academy Edition, que es la edición de 26 y 27, porque es un concurso que dura 2 años. Ajá. Esta va a ser la 7ª edición del certamen que busca identificar y apoyar a la próxima generación de chefs, obviamente estamos hablando de menores de 30 años, que tengan al menos un año de experiencia profesional, que no necesariamente tiene que ser en el mismo restaurante. Es una competencia internacional que obviamente está potenciando también el crecimiento de la cocina argentina, y esto es un aviso para los jóvenes cocineros. Tienen tiempo hasta el 9 de junio, hay un par de semanas más. Es una oportunidad única, es gratis, ¿sí? Acá vamos a mostrar algunas imágenes en YouTube, y si no, busquen en las redes el link para hacerlo. El objetivo principal es encontrar y nutrir a la próxima generación de talentos culinarios, ofreciéndoles experiencias y sobre todo apoyo para que puedan alcanzar su máximo potencial. Porque el otro día lo decía Germán Sitz, que es el dueño de Niño Gordo, de la carnicería, dos restaurantes bastante copados, si se quiere, y famosos, que es interesante, porque cuando vos estás en la cocina, vos podés practicar todos los días, pero estás tan inmerso en tu día a día que no ganás más experiencia de la repetición que te toca en tu cocina. Y este tipo de competiciones lo que hace es abrirle la cabeza a los chefs. En este caso son 15 regiones alrededor del mundo. Se realizan 2 años y hay instancias regionales, y la gran final va a ser en Milán el año próximo. ¿Sí? Son 4 etapas. En la primera, los chefs de todo el mundo tienen que pueden inscribirse hasta el 9 de junio, tienen que aplicar mandando su plato insignia. ¿Sí? Ahí los candidatos van a enviar enviar una receta y una foto de un plato exclusivo que refleje su creencia personal, habilidad y técnica creativa. Y Dolly, que el otro día, que es, también fue jurado el año pasado y estuvo en la presentación, decía, chicos, tienen que contar algo que sientan el plato. ¿Cómo sienten ustedes ese plato, ese producto, esa preparación, ¿no? En algún para que los ligue desde otro lado. La selección después es el segundo paso y lo hace la Escuela Internacional de Artes Culinarias Italiana, se llama ALMA, uh-huh. donde va a evaluar las postulaciones y va a anunciar los finalistas regionales. Esto será el Día del Amigo, el 20 de julio. Después viene la final regional, que este año, para lo que es donde está Argentina, que es la selección de Latinoamérica y el Caribe, va a ser en septiembre en la ciudad de Panamá. ¿Bien? Uh-huh. Y la gran final, como dije, el año que viene en Milán. Esto, más que un concurso, es una plataforma dedicada a esto, a fomentar la creatividad y apoyar a estos jóvenes chefs en el desarrollo de su propia identidad. ¿Saben que hay muchos chicos que se van a notar acá de Argentina, que claro, no están al mando hoy de la cocina de un restaurante, porque uh-huh. con menos de 30 años quizás les falta experiencia, pero sí hay muchos sous-chefs, es decir, o chicos trabajando en cocinas que son más jóvenes y apadrinados un poco por, o como mentores, con los chefs sí más grandes, se animan a participar. Entonces, ¿qué es lo que propone en este caso San Pellegrino, que es el agua con gas italiana, que a mí me encanta? Es el acceso a figuras influyentes de la gastronomía mundial, programas de mentoría y una oportunidad transformadora que en algún punto te acelera tu carrera profesional. Y hablando de cocina, porque me dio hambre, siempre tengo hambre, se viene el 25 de mayo, sí. y esto es ideal para celebrar con comidas patrias. Y si hay comidas patrias, también hay vinos patrios.
0: Claro.
21: Porque por más que todos se produzcan acá en la Argentina y sean todos argentinos, por identidad y arraigo hay algunos que son más patrios que otros. Y eso es lo que vamos a ver. Está claro que el asado es la comida más popular de los argentinos, eso está fuera de discusión. Uh-huh. Pero hay otros platos considerados un poquito más patrios. No tanto por su origen, porque como ustedes saben, nosotros somos un país joven, en algún punto, pero sí se los considera por que fueron protagonistas de momentos históricos que forjaron nuestra nación y también porque se fueron como arraigando y regionalizando. El ejemplo quizás más contundente, y siempre Pietro lo dice acá, las empanadas. También hay guisos típicos, ¿sí? Y el pastel de papa. Vendrían a ser como...
0: El pastel de papa.
21: Claro, los más elegidos en las fechas patrias. Nosotros, por suerte, acá todos los viernes nos mandan, ¿no?
1: Es riquísimo.
21: Estas son ocasiones ideales, obviamente, para compartir en familia y con amigos, pero también hay que poner el esmero, ya que le vas a poner onda a lo que comes, también ponerle onda a lo que vas a tomar. Porque así como hay platos emblemáticos de la cocina argentina, también hay vinos más nacionales, y es importante saber que no hace falta que sean ni densos ni pesados, ya que todos estos platos suelen ser contundentes ya, uh-huh. y de sabores intensos, y también muy especiados, por eso ese tipo de platos requieren de vinos más frescos. Por ejemplo, las empanadas o el locro picantito, me encanta... La salsita, no es la yagua, es una salsita picante que se le pone
0: al locro
21: y lo hace más picantito, con un torrontés refrescante. ¿Y por qué? Porque la base es maíz, acuérdense. Uh-huh. Y después también tenés como la sopa de zapallo. Entonces, tira más, o por lo menos a mí, para un blanco refrescante. Único y autóctono. Acuérdense que no hay en ningún otro lugar del mundo torrontés, que es un vino vivaz, expresivo y con un carácter frutal y floral que equilibra muy bien esos sabores picantes.
0: A mí me encanta el torrontés.
21: Bien ahí. Uh-huh. El lunes lo voy a, con el locro, vamos a tomar
1: torrontés. Vamos todavía.
0: Bien.
21: Después, para acompañar el guiso de lenteja o de mondongo también, hace falta vinos un poquito, con más estructura, pero no tanto. Ahí lo mejor va a ser optar por algún tinto a base de criolla. Acuérdense, esta cepa autóctona que hasta hace poco era protagonista de los vinos más comunes y que cada vez hay más vinos bien elaborados. Tiene el aspecto de un tinto liviano, de su trago también es refrescante, y los taninos, ¿no? Que es la textura, son ideales para arrastrar la grasita, ¿no? Eso que te, uh-huh. te empasta un poquito la boca. Y para pastel de papas, obviamente el más indicado e indiscutido es el Malbec. Sin dudas, por más que el origen sea francés, el vino que más y más y mejor se elabora en la Argentina, y a esta altura sinónimo de la Argentina en todo el mundo vínico. Y la mejor opción, siempre busquen un vino que no sea tan pretencioso ni de guarda, sino un tinto joven, expresivo y de carácter fresco, con más foco en la expresión que en el peso. ¿Por qué? Porque en estas ocasiones suele haber sobremesas y se come bastante, ¿viste? Y encima, como es feriado, la gente tiene más tiempo. Entonces, si encima a una comida pesada y larga le pones vino pesado, y después no llega ni a la cama para dormir la siesta. Y si luego vienen los pastelitos de mermelillo o de batata, ¿qué haría yo en su lugar?
1: ¿Qué harías?
21: Estiraría la sobremesa hasta terminar de disfrutar mi vino tinto, como por ejemplo el Montgenot, que es un clásico de clásicos de Bodegas López. Y después, ya cuando llega la tarde, ahí sí largaría en la continuidad, como previendo o anticipándome a la merienda. Yo no soy matero, pero estoy seguro que muchos sí. Y ahí sí, que salgan los pastelitos. Pero si queda lugar para el brindis, antes o con los pastelitos, acuérdense de poder descorchar un buen espumoso y a brindar por la patria.
0: ¡Qué bueno! ¡Vamos, papi! ¡Feliz Día de la Patria!
1: ¡Qué lindo, ¿no? Hablamos de fiestas. Una vez me invitaron a una fiesta a la casa de un amigo, lleno de gente.
21: Bien.
1: Y la mal que la pasás porque está el perro. Que se te prende de la pierna.
10: Sí, está alzado a veces.
21: Justo a vos.
1: Alzado, justo. Y vos, y todos te miran a vos y vos. Ahí está. Escucha, vea. Bobby. Y vos escuchás, no te querés matar.
10: Lo que pasa es que tu pierna, bebé.
1: Mira, yo sin herir sentimientos, ¿cómo explicarle a tu perro que mi pierna solo lo quiere como amigo?
21: Decimos. Ah, claro.
1: Y está en la fiesta donde van las mujeres. Ahí va, y por favor, los perritos, no tienen los cohetes, los perritos. Sí. Conocí una familia.
10: A ver.
1: Y participé esa noche de una fiesta.
10: Sí.
1: De Año Nuevo.
10: Ay, qué lindo.
1: La música que pasaba.
10: ¿Por qué? ¿Te gustaba?
1: Horrible.
10: No, che, que era.
1: ¿Cómo sería de mala la música?
10: Sí, Rolo.
1: Que los perros salieron a comprar pirotecnia.
10: ¡No!
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25: Horas, 2 minutos en Buenos Aires, temperatura 12 grados 4 décimas.

0: marcha de la comunidad boliviana en pleno centro porteño. Adelante, Móvil Mitre.
1: ¡Renuncie, carajo! ¡Que renuncie!
2: Protesta en la Embajada de Bolivia de la izquierda y la comunidad boliviana en rechazo al presidente Paz en medio de la tensión social que se vive en el país. Bajo la consigna apoyemos la huelga general en Bolivia. Hay un fuerte operativo a cargo de la policía de la ciudad que formó un cordón. Atención automovilistas, la avenida Corrientes al 500 entre San Martín y Florida y reducción del carril. Circular con precaución. Desde el centro porteño, Jorge Moure, Mitre informa primero.
0: Faltan 20 días para el Mundial, furor por las figuritas de la Copa del Mundo. Hay un concurso en un conocido shopping de Barrio Norte, muy cerca de la casa de Charly García. Adelante, Móvil Mitre.
3: Interminables filas en el Alto Palermo por el álbum y las figuritas del Mundial. Son dos. Una para aquellos que solo quieren o necesitan el álbum. La otra, el álbum con figuritas, pero deben responder una serie de preguntas, como por ejemplo, ¿quién erró el penal decisivo en la final del Mundial de 1994? El stock es limitado, pero hay centenares de personas esperando su oportunidad para conseguir el álbum. Desde el Alto Palermo, Alan Zurita, Mitre informa primero.

0: automovilismo, Fórmula 1, terminó la primera y única práctica en Canadá. Alpine confirmó que Franco Colapinto tuvo un problema eléctrico en el motor, por lo que no pudo dar una vuelta rápida. Los Mercedes se quedaron con las primeras dos posiciones. Hamilton quedó tercero. A las 17:30 comenzará la clasificación para la carrera sprint. Aires 12 grados 4 décimas, humedad 63%.
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0: preguntan si el lunes qué feriado va a venir.
1: Pero no, obvio no, que voy
2: no
1: a venir.
2: No va a venir.
1: Pero yo vengo siempre acá, bebé.
0: Sí, ¿eh?
1: Sí, ¿vos vas a venir?
2: No sabe.
0: No sé. Pero vos tenés que venir.
1: Yo vengo.
3: No.
0: No. No va a estar mañana.
1: Oye, que sábado.
0: No va a estar pasado.
2: Oh, sí, bueno, no. Sí,
0: pero cualquiera. Prometió el lunes estar en vivo con nosotros.
1: Mi trabajo.
0: Gracias por venir hoy.
1: No.
0: Al programa éxito de la tarde de la radio.
1: El mejor.
0: Bienvenido a la Argentina, querido Tommy Reynolds. Y sus tendencias, Tommy.
4: Cada vez es más larga la presentación que la columna.
1: Lo amo, porque, a ver, yo fuera de broma, ¿quién tiene una presentación? Bien lo digo, ¿eh?
4: Nadie.
1: ¿Quién tiene una presentación como la mía?
4: Nadie.
2: Yo no tengo. El la profe tampoco.
1: Una
2: vergüenza.
1: No, bueno, ustedes no la merecen, pero digo...
2: Okay,
1: no,
2: claro.
1: No, pero digo, en serio, es un lujazo.
4: Todos a presentación cortita.
2: ¿Viste?
4: Santi García, primero.
1: Bueno, pero están todos auspiciados también acá, ¿eh? Okay. Acá todo por presentar la columna les pagan.
4: Te vamos a conseguir un auspiciante.
1: O sea, nosotros tres no.
4: Larga la presentación que la columna.
1: Lo amo, porque, a ver, yo fuera de broma,

0: 80.
1: Su romanticismo.
2: Menos mal que están los oyentes.
3: Sí, tal cual, sí, tal cual. Que por lo menos nos dan el poder de escucha, ¿no? Que
1: el amor.
3: Lo nuestro es Adonis.
2: Bueno, no te emociones.
3: No, para, voy a hacer una mención y voy con mi columna. Franquito Colapinto, que tenía ahora el sprint, se le rompió el auto.
4: ¿A quién se le puede haber ocurrido eso?
3: No, lo que voy a decir es que es culpa de ustedes dos. Eso.
1: ¿Lo bufaron?
3: Lo bufaron, le dio mala onda, María. Son estos dos.
4: Pero vos querés que bufemos a alguien, no hace falta bufarlo.
5: Ustedes tienen una energía tan negativa.
3: Exacto.
4: Nosotros somos descriptivos, somos realistas.
2: Exactamente.
4: Vemos la vida
2: de la frase de Goliat a David. ¿Cuál vos es? Sí que tenés buena onda.
3: El que no tiene buena onda, por lo menos buena mano para afeitarse, es usted, profe, ¿no? ¿Qué le pasó? ¿Se cortó acá de vuelta?
4: Sí.
3: Tiene que aprender a afeitarse, ¿eh?
4: Es verdad.
3: Tiene un coso rojo ahí tremendo. Bueno. Che, sí, le está sangrando incluso.
4: ¿En serio?
3: Sí, un poquitito. Bueno, nos vamos a meter en un tema de actualidad, que en realidad quiero ver si se sorprende o no, porque lo traigo obviamente a colación y a la columna porque me sorprendió.
2: A ver, a ver.
3: Ustedes saben que se está llevando adelante ahora el Festival de Cannes, uno de los más prestigiosos, ¿eh?
2: Creo que hablamos de mascotas,
1: De perritos, ¿viste?
3: Justo. Claro, de Cannes, exactamente. Bueno, Cannes, andás a ver cómo se dice. Y se presentó una película española dirigida por los Javis, muy conocidos ellos dos, hermanos, allá en España, que se llama La Bola Negra, ¿sí?
2: La Bola Negra.
3: La Bola Negra, sí, sí. Es una película muy interesante que al parecer tuvo muy buena recepción por parte del público que estaba en este Festival de Cannes, que dura unas 2 horas y media, larga, la película, larga, pero que la trama, bueno, conecta a 3 personas de distintas eras o distintas épocas, una de 1932, bien, otra de 1937 creo que era, y otra más actual, 2017. Los 3 son hombres, los 3 son homosexuales y te cuenta, más allá de la vida, digamos, privada de ellas, de ellos, perdón, cómo fueron transitando, ¿eh? Cómo se transitaba la homosexualidad hace 100 años, unos 20 años después y hoy en día. ¿Eh? Es muy interesante. Pero no me quiero meter en lo que es el eje de la película, sino en que ayer, María, cuando presentaron esta película, todos los que estaban presentes aplaudieron la película. Hasta ahí todo bien, digamos.
1: Obvio.
5: ¿No? Si la película es buena.
3: ¿O no?
4: Claro. Bien.
3: Ahora, el tema es, ¿cuánto tiempo aplaudieron la película?
1: Bueno, un ratito.
3: ¿Cuántos minutos aplaudieron la película? Porque es más de uno.
5: A ver, aplaudir más de un minuto ya es mucho.
3: Sí, por eso.
1: Un minuto es un montón.
3: Aplaudir un minuto es un montón.
5: Sí, es mucho un minuto.
3: Bueno, entonces tienen que arriesgar. ¿Cuánto aplaudieron la película ayer?
1: 2 minutos.
5: Dos.
3: ¿Dos minutos?
4: Cinco.
3: Cinco, es mucho 5 minutos.
1: No, ya, 5 minutos. Se te cansan las manos. Se te caen.
5: Una vida.
3: Claro, ¿sabes cómo te quedan después las palmas de la mano?
4: Sí, las articulaciones.
3: Sí, y, igual se quedaron todos cortos.
1: ¿Por qué?
3: Ayer la aplaudieron durante, y es cierto, y es verídico, durante 20 minutos. Ah,
2: duró más 20... que la película.
3: Bueno, la película dura
5: la gente era para
3: 2 horas y media. No, a ver, en las imágenes que se ven son 100, 150 personas. O sea, es un aplauso, una ovación, si querés, ¿no?
2: Sí, claro.
3: De hecho, mucha gente de pie también aplaudiendo, pero sorprendió, por lo menos a mí, que yo no tengo mucho Festival de Cannes, que la aplaudieron durante 20 minutos. Y estaba haciendo ahí un poco de repaso, de ver si fue la película más aplaudida en la historia del Festival de Cannes. Y no.
4: Opa.
3: Hay un ranking que yo no sabía que existía. Miren cómo existía. Bueno, existe el aplausómetro, sí, por sí, ejemplo, con distintas o películas, o series, o presentaciones de teatro, sobre todo. Por ejemplo, nosotros somos una gran obra de teatro, María. Sí. Sale María, ovación total. Sale Rolo y dice: sale Lázari. Y
1: bueno. ¿Cree?
3: No.
2: Vamos, profe.
3: Pero ya va bajando. Sale Fabri igual que el profe. Salgo yo y de repente nadie. La puta que te ve.
4: Correte.
3: Salí del medio, nene. Bueno, ese aplausómetro existe también en el Festival de Cannes y estaba viendo cuáles fueron las películas más aplaudidas. Y hay una que superó incluso a La Bola Negra, exactamente, de 20 minutos. La Bola Negra está en el puesto número 2. Comparte en realidad el puesto con, ¿se acuerdan? Fahrenheit 911, la de Michael Moore, que era un documental en realidad que se basaba mucho, bueno, lo que fue el atentado de las Torres Gemelas, que también la aplaudieron durante 20 minutos, pero la más aplaudida fue El Laberinto del Fauno, de Guillermo del Toro, que la aplaudieron durante 22 minutos, o sea, 2 minutos extra o 2 minutos más que la película ahora de La Bola Negra. Quiero decir, como digo esto, que tampoco es que la película más aplaudida después sea la

0: Ganadora de, no sé, el Globo de Oro.
1: Sí, o que sea la más taquillera del mundo.
0: Exacto, ¿no? No se traduce después en ganancia o en premiaciones, pero sí sorprende realmente lo que es la cantidad de minutos que la aplaudieron. Voy a ir cerrando, pero a mí me gusta como que participemos todos.
2: Ajá.
0: Y estaba viendo cuál es el récord Guinness de aplauso más largo del mundo.
2: A un espectáculo.
0: No, como porque sí, viste que los recordines a veces dicen, che, Fabri, empecé a aplaudir, bueno, a ver cuántos aplausos da. Bueno.
1: Claro que porque claro. Lo hacen para batir el récord.
2: Exactamente. Justamente.
0: Exacto, Mary. Bueno, hay un recordines que es el que vamos a tratar, no de superar porque es muy difícil, pero vamos a probar, que es el de mayor cantidad de aplausos, pero en un minuto. Nosotros no lo vamos a hacer un minuto, cada uno de ustedes lo va a hacer durante 10 segundos nada más, sí. Y después hago el cálculo, lo multiplico por 6 y a ver
1: ¿cuántos?
0: Si... Ahí
1: ¿cuántas
0: está.
1: Palmadas?
0: Claro, exactamente. Tienen que ser rápidos.
2: Claro, claro, claro. Forzate, Mary, ¿eh? Nah, sí.
0: Casi van a quedar afuera.
2: Busca ganar, Mary, busca ganar.
0: Busquen ganar. El récord Guinness lo tiene un estadounidense que se llama Dalton Mayer, que logró, escuchen... ¿Quieren que les diga o no?
2: Dale.
0: No, se lo voy a decir después, a ver si ustedes llegan a algo. Dale, ahí está. ¿Quién arranca?
1: Arranca Fabri.
0: Dale, vamos. Son 10 segundos, nada más que tenés que aplaudir, ¿sí? Y después lo multiplicamos por, creo que por 6, ¿no? Estamos bien.
1: Claro, 10 segundos por 6 son 60 segundos.
0: Igual no van a llegar ninguno, pero no importa.
1: Dale.
0: ¿Listo? Fabricio Portelli primero. 3, 2, 1, va. Pero te cansaste, bebé.
2: Ah, no, fuerte. No tengo tanta fuerza.
1: Llegaste a los
2: 10
1: segundos.
2: Me cansé.
0: Sí, 10 segundos llegó, pero hizo para que...
2: ¿Cuánta? ¿El contador?
0: 19.
2: Ay,
0: no, 19 por 6, bueno, no da.
1: ¿Quién los contó?
0: ¿Acá la producción?
2: Sí, claro. Tenemos un contador de aplausómetro. Tenemos el aplausómetro.
1: No es serio esto.
0: ¿Cómo que no es serio?
3: Está chiqueado esto.
4: Vení al bar.
0: Ahí está. Pedilo el bar.
2: Vamos, ¿me das un Negroni?
0: A ver. No, 19 minutos.
2: Ok, perdón, listo, 19 aplausos. No me quejo. A ver, profe.
0: Multiplicarlo por 6, perdón, da 20, 120, ponele.
2: Ahí está. Regálame algunos, dale, 120.
0: Yo te digo, 120.
2: Seguí muy cerca. Ahí la puta.
0: ¿Cuánto solcito? 114, me dice. Ahí está, muy bien.
1: 114.
0: Vamos con el profe, ¿le parece?
1: Dale.
0: Tiene 10 segundos.
5: ¿Cerca?
0: Ah, es aplaudir, che, no te casas mucho más. 10 segundos. Solcito, que es nuestra productora, contá los aplausos. Vamos, yo cuento los tiempos, usted dale. Para de aplaudir cuando yo digo cero. ¿Listo? 3, 2, 1, va. Siga. Terminó el tiempo.
2: Ay. Hizo de más. Y los sopapas no valen.
0: No. 18 o 28. 28.
2: Bien, profe.
0: 28 por 6.
5: Valió la pena.
0: 150.
1: 160 y pico.
0: 168,
1: ¿no?
0: Muy bien.
1: 168.
0: ¿Vos vas a participar, Villar, o no?
5: Me
2: obvio.
0: ¿Sí?
2: Obvio.
0: Bueno, ¿quién quiere hacerlo primero ustedes dos?
1: No sé, lo hago yo, como cuando quieran.
0: Vale, bueno, sí, vos.
1: Dale.
0: Yo te cuento así y vos aplaudís.
1: Dale.
0: Son 10 segundos.
2: Espera.
0: ¿Lo tenés, solcito, contar? Dale. 3, va María. 3, 2, 1, va.
1: Pero
0: no suena eso. Trao. ¡Listo! ¡Bata! A ver, ¿cuánto? ¿Cuánto? No, esto es del cahuete, nada.
2: ¿Cuánto hizo?
0: Hizo más que el profe y
2: 545. Bien, Mary, bien.
1: ¿Cuántos hice?
0: 33 hiciste.
2: Mira.
1: ¿Ustedes creen
2: está
1: que
2: chequeado?
1: Hay que hacer mucho ruido?
2: ¿Está chequeado esto?
1: No sé.
4: Qué gran farsa,
0: es como
4: ¿no?
0: El doctor que le va
4: qué
0: a
4: gran engaño.
0: Digan 33, le dice, ¿viste? A ver, María, decí 33, María.
1: ¿33?
0: Bueno. Ay, apa. Bueno, pará, 33 por 6, solcito. Pobrecita, está votando.
5: 198.
0: Voy
1: ganando, bueno.
0: Yo
2: voy
0: ganando.
2: Bien,
1: Mary.
0: ¿Estás? ¿Vos preparado?
2: Vamos.
0: Vas a hacerlo bien, ¿no? Uh-huh. Ya te conozco, Villar. Ya te conozco. Vas a hacer una travesía.
2: Corre la copa, ¿viste?
0: Corre el mate de la Mujer Maravilla.
2: No, ¿por qué?
0: Tranqui. Porque se va a caer.
1: Dale.
0: Vos, cuando yo te digo terminás, ¿eh?
1: Sí.
0: Va, Villar. 3, 2,
1: 1,
0: va. Dale, seguí. Seguí. ¡Listo!
5: Bueno, muy bien.
2: Bien, estuvo bien. Brillante.
0: ¿Qué dicen? ¿Que mejor que María o no?
5: Y
2: no. Ahí, cabeza a cabeza.
5: El bar se va con María, así que...
0: El bar me dice que Villar hizo 27 aplausos.
2: ¡Ay!
1: Voy
2: casi.
1: Ganando.
0: O sea que si multiplicas por 6... Esperen, no
2: me pisemos. 162.
0: Bueno.
2: Acá está
0: el qué?
1: Y ahora
2: el
1: veedor.
0: No, yo soy el que no, ya aparte ya nos fuimos al demonio. Ustedes verán que es difícil aplaudir rápido.
1: Sí, sí. Claro.
0: Uno está acostumbrado a...
1: El secreto es que sea cortito el aplauso.
0: Ah, mira, ahora sos...
1: Claro.
2: Pero tiene que sonar.
1: Contra más cortito...
0: Claro. Sí, de hecho hay dos récords. Nosotros vamos por el primero.
1: ¿Puede hacer así?
0: Exacto, hay dos. Hay uno que, esto es en serio, hay uno que solamente con una mano, es decir, una la dejas quieta y va la otra directamente a la mano. Sí.
2: Ah, claro.
0: Es muy como glamoroso, ¿viste?
2: Es buena técnica, ¿no?
0: Claro, así como de costado.
1: Ahí
0: va. Ahí está. Oh, este, ¿no? El de plata es más lindo.
3: Hay que aplaudir.
0: ¿Cómo?
3: 22 minutos, hay que aplaudir.
0: Bueno, y el otro es el que hicieron ustedes, que es como
2: las dos manos, que te quedan los bíceps así.
0: Claro, verdadero. Ese es más difícil.
2: ¿Y cuánto hizo Dalton?
0: Bueno, Dalton Meyer... ¿Vos
3: recibís alguna moneda por esto?
0: No, ojalá, voy a traer un auspiciante ahora, mira. Dalton Meyer hizo, en solo 60 segundos, vos el récord fueron 200, ¿no? Ponele casi. Sí. Bueno, 1140 aplausos en 60 segundos.
2: Ustedes se quedaron... Llámalo a Guinness.
0: Muy cortos. Muy cortos. Hizo 19 aplausos por segundo.
5: Que venga acá.
0: Lo que ustedes hicieron en 10 segundos.
3: No, merece un aplauso.
2: No,
0: chicos.
2: No es humano.
3: Merece un aplauso.
0: ¿No? Merece un aplauso.
2: Tomá.
0: Dicen los especialistas que suena casi como el motor de una moto. O chicos, lo que me están diciendo acá. Suena casi como el motor de una moto o una rata. Una ráfaga ametralladora, ¿viste?
1: Sí. Igual hacer 19 en un segundo, me parece.
5: No,
1: que...
5: es imposible.
0: Hay gente que tiene, ¿viste? Talento con la mano y sabe usar. Sí, pero bueno.
5: Pero nunca 19 por segundo.
0: Ah. ¿Y usted qué conoce? ¿Qué conoce el talento del resto?
2: Ahí está, mirá.
0: Ahí está. Este es Meyer, mira. Ahí está.
5: Alto, 19 por segundo, ¿no?
3: Dios. Está audiendo, mirá, mirá.
0: Ahí está, mirá. Eso parece una... ¿Me come la matraca esa?
5: Matraca,
0: la matraca, claro. Bueno, así que bueno. Esto pasó, muchachos. Festival de Cannes. Cállate la boca. Festival de Cannes. Hoy están para la chacota. Festival de Cannes. Y ahora sí cierro en serio. 20 minutos, con esta película, La Bola Negra, que promete ser, la verdad, que un éxito.
1: Hay que verla,
0: veremos o no. Pero bueno, estuvo siendo aplaudida 20 minutos. Toma, pavo, dale. Aplauso para mí.
4: Mamá ahora. De ladrona del primer
3: aplauso. ¡Bravo, Tommy!
0: 15 minutos te dice, bebé.
2: Sigamos, sigamos.
3: Bravo. Basta con los aplausos. Un amigo mío agarró el libro Guinness, lo metió en una licuadora y batió todos los récords.
0: Es buena esa.
3: Después estaba el hombre récord.
0: ¿Cuál era ese?
3: Recornudo era.
2: ¡No!
1: ¡Ah,
2: no!
1: Che.
3: Cosa es que cuando estaba el Inadi, el gran curro que fue el Inadi, estuvieron a punto de prohibir el pool.
0: ¿El pool?
3: Sí, vos hablabas de... ¿Cómo se llamaba esta película?
1: La Bola.
0: La Bola Negra.
3: Claro. ¿No? Iban a prohibir el pool acá, porque decían que la bola blanca le pegaba a las de color.
0: ¡Ah!
3: Ahí está, mirá.
0: ¡Adentro!
3: ¡Un aplauso!
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3: Horas 30 minutos en Buenos Aires, cielo parcialmente nublado, temperatura 12 grados, dos décimas.

0: sobre el anuncio de la baja de retenciones, el presidente Milei afirmó que se van a reducir un 2%. Bajarán de 7,5 al 5,5%. La mejora para las ganancias del productor sería de solo 2%, equivalente a $5 extra por tonelada. Esta modificación tendría un impacto fiscal de más de $107 millones. Faltan 20 días para el Mundial. Fútbol. Fueron premiados dos jugadores de la selección argentina. Lautaro Martínez, el máximo artillero del Calcio, fue seleccionado como mejor delantero del campeonato. Y Nico Paz fue elegido mejor mediocampista de la temporada en la Liga Italiana. Ya reciben premios antes de ir al Mundial. Aerolíneas Argentinas presentó el avión de la selección para la Copa del Mundo. La aeronave luce en el timón de dirección el diseño de la camiseta argentina con el número 10 de Messi. Además, en ambas turbinas se aprecia la cinta de capitán, las tres estrellas, en honor a los tres títulos del mundo obtenidos. Buenos Aires, cielo cubierto ahora. La presión atmosférica es alta, 1026.8 hectopascales. Temperatura 12 grados 2 décimas, humedad 64%.
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4: Bueno, profe, había quedado pendiente que cuentes sobre cómo era el Cabildo en 1810, porque estamos en la semana de mayo.
16: Exactamente. Bueno, el Cabildo de Buenos Aires en su momento fue la obra civil de mayor importancia arquitectónica. Obra de un arquitecto jesuita, Andrés Bianchi, o Andrea Bianchi, que pensó un edificio de una fachada de aproximadamente 60 metros de largo, que tenía 11 arcos en la planta baja, 11 arcos en la primera planta y una torre bastante esbelta, un edificio bastante prolijo, estaba muy bien hecho, a diferencia, por ejemplo, del Cabildo de Salta, que si ustedes miran, la cantidad de arcos de la planta baja es diferente a la de la planta alta, porque los arcos de la planta alta son más chiquitos y es un edificio muy bonito, de mucha importancia histórica, pero un poquito más delicado. Ese edificio se hizo el plano en 1725, el Cabildo de Buenos Aires, y se inauguró con toda la pompa en 1751. Es decir, que todavía hoy el Cabildo, entre algunas de las columnas de los arcos frontales y algunas paredes, tiene partes de casi 300 años de antigüedad.
4: Claro.
16: Para Buenos Aires, una cifra bastante, bastante alta. Pero cuando el edificio cumplió función de cabildo hasta 1820, por supuesto que fue el escenario de la Revolución de Mayo de 1810, luego se va a ir convirtiendo en una suerte de departamento de policía, fue cárcel en una de las partes que están subiendo a la escalera de la primera planta, aparece un viejo calabozo. Quedó uno.
4: Después
16: se hizo una remodelación que muestra toda la historia. En 1860, Pedro Benoit, el padre de quien luego sería el autor de la Ciudad de la Plata, el arquitecto Pedro Benoit, decide cambiarle la estética. Había que
4: liberar. ¿Año? Recordámelo.
16: 1860, hace aproximadamente hoy 160 años atrás.
4: Pero ya había sido cortado en ese momento.
16: No. Estaba intacto, estaba íntegro, muy venido a menos, nadie le había dado bolilla. Y sobre todo, había como una intencionalidad de cambiarle el aire, digamos, hispánico. Ajá. La Argentina se había independizado, éramos más italianos, más franceses, más británicos, entonces había que cambiarlo. Y Pedro Benoit lo convierte en un palazzo italiano. Los techos a dos aguas se convierten en terrazas, se bordea con balaustres tanto el balcón como el coronamiento del edificio, y la torre se le agrega un tercer cuerpo, haciéndola muy alta y muy esbelta. Entonces ya se perdió la apariencia original de aquel española, cabildo colonial. Claro. Exactamente. Va a tener algunas funciones de índole administrativa, y en 1889 se decide, ya se había empezado a trazar la Avenida de Mayo, se tiran abajo 6 arcos, 3 de la planta baja y 3 de la planta alta, que daban al norte, digamos, a lo que hoy es la Avenida de Mayo. Uh-huh. ¿Sí? Con lo cual queda un edificio desequilibrado que empieza a oscilar, se empieza a mover la torre. Oh. Hay quienes dicen que se la veía mover. Entonces deciden, ¡zan!, le sacan la torre.
4: Sí.
16: Entonces quedó un edificio que nadie sabía que fuera. Para el lunes voy a traer la foto del edificio del Cabildo el 25 de mayo de 1910, a ver si alguien lo encuentra el Cabildo. Porque es tal el cambio que significó no tener torre y cortarlo por la mitad que no se distingue. Finalmente, en 1930, se traza la diagonal norte, la diagonal sur, y se tiran abajo tres arcos más hacia el lado sur. Uh-huh. El edificio había quedado totalmente desfigurado, ya se pensaba directamente en demolerlo, claro, en decir, no tiene nada que ver, pero por suerte aparecen los amantes del patrimonio. Ahí tenemos nuestro homenaje perpetuo a Ricardo Levene, presidente de la Comisión, presidente y fundador de la Comisión Nacional de Monumentos Históricos, que tenía un amigo arquitecto, amante de del patrimonio, que era hijo de Juan Antonio Busquiazzo, el arquitecto que hizo la fachada de la Recoleta, que hizo el Palacio Municipal, que trazó el barrio de Devoto, es decir, un personaje importante. Mario Busquiazzo se dedicó a restaurar muchísimos edificios coloniales que habían sido desfigurados. El convento de San Francisco en Santa Fe, restaura y construye nuevamente la Casa de Tucumán, uh-huh, en base a los planos y cimientos que encontró, y en el Cabildo de Buenos Aires recompone la primera y la segunda planta, vuelve a tener techo a dos aguas con tejas, uh-huh, vuelve a sostener los balcones con viejas estructuras metálicas forjadas. ¿Y qué hacemos con la torre? Si se reponía la torre colonial, el edificio iba a ser un adefesio, no iba a tener proporciones. Uh-huh. Entonces se decidió hacer una torre que es dos tercios de la torre original, es más pequeña, uh-huh, pero que cuando uno ve el Cabildo, ve un edificio con cierta coherencia.
4: Claro, porque al haberlo dejado tan angostito, una torre tan alta hubiera sido
16: una desproporción.
4: Una cosa rara.
16: Exactamente. Y así, desde 1940, el Cabildo recuperó su forma y tuvo un momento vinculado a la política importante que no hay que olvidar, cuando el presidente Raúl Alfonsín asume el 10 de diciembre de 1983, en vez de dirigirse al pueblo desde la Casa Rosada, lo hace desde el Cabildo. Ajá. Y eso tuvo un acto simbólico.
4: Claro.
16: Vamos a empezar de nuevo. Es decir, empezamos desde donde empezó todo, que fue el Cabildo de Buenos Aires, un muy lindo museo que vale la pena visitar y que, como curiosidad, si uno va por Avenida de Mayo, que se prolongan unas construcciones, ahí hay dos fachadas hechas en 1960, o sea, hace poquito, pero que representan la vieja casa de José de San Martín y otra de las viejas casonas que estaban ubicadas donde hoy está el que ya no es más Palacio Municipal, sobre la calle Bolívar, uh-huh, Bolívar 1. Así que ahí hay como un entorno recuperado. Estamos averiguando algunos chismes de lo que está pasando en Santa Catalina. Vieron que hubo bastante lío ahí en San Martín y Viamonte por la construcción del templo mormón.
4: Sí.
16: El ver el Cabildo es la explicación de por qué no hay que construir el templo mormón. Porque detrás del Cabildo se construyó un edificio moderno que quiso ser de telón y terminó desfigurando ese tono colonial del Cabildo, que son esos edificios a los que uno les tiene cariño, pero que en realidad, desde el punto de vista patrimonial, han perdido mucho.
4: Claro.
16: Así que todavía estamos a tiempo ahí de lo de Santa Catalina, pero de eso lo vamos a hablar la semana que viene.
4: Sí, cuando pase el 25.
16: El lunes vamos a hacer un 25 de mayo poderoso.
4: Muy bien, profe, gracias.
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9: Pasteles del día de hoy, cumpleaños. Claro. Daniela de Olivos cumple 41 años, le mandamos un beso grande y perfecto, le dedicamos el pastel. Soy Beatriz y hoy es el cumpleaños de sus primeros 23 de mi hijo Nicolás.
10: Mirá que grande el mocoso.
9: Le queremos decir que la familia lo quiere un montón. Ah, muchísimas gracias por hacernos parte de este hermoso recreo y decirles que en Pinamar van primero.
10: Ah, muy bien.
11: Vamos todavía.
10: Necesitábamos.
9: Hola chicos, pido pastel para mi gran amigo Luis Metzera, que hoy cumple 76 jóvenes años, dice Carlos de Turdera. Hola, encendidos, quiero pedir un pastel plant-based.
10: Vegano.
9: Basado en plantas.
10: Sí, claro, que pensé a Juan Michelli, que seguro que lo hace.
9: Mira, para Silvia, que cumplió 5 docenas y 4 pancitos el mes pasado. El pasado martes 19, la señora estaba en Roma, dice. Y por favor, que la saluden todos, y dice que también la saluda Daniel, que le dice tanti aguri, amore.
10: Tanti aguri.
9: El locutor tuvo una emergencia y tuvo que salir.
11: Sí.
9: Hoy es mi cumple, pero no quiero pastel, sino unas ostras Rockefeller.
10: Esa.
9: Epa. Con Brut Nature.
10: Muy bien.
9: Por mi 67 mayo.
10: Se lo merece.
9: Sí, y por favor, bueno, piden saludos del profe Lázaro y de Fabricio, de Tommy, de María, de todos.
10: Felicidades, felicidades.
9: Soy Daniel paseando por Palermo.
10: Sí, sí. Y que nos invite, si va a brindar así, ¿eh?
9: Sí, señor. Bueno, ¿alguien más tiene?
11: Fabri, ¿tiene uno? Dale.
10: Tengo uno para Luciano Pomponio, mi gran compañero de facultad, que si no fuera por él no me hubiese recibido nunca. Feliz cumpleaños, Pompo.
11: Muy bien. Yo tengo uno para nuestra oyente querida, que está siempre ahí de otro lado, Adriana Bassi, que cumplió ayer años. Adri, una genia total. Participa de consigna, siempre está presente. Sí,
9: sí. Muy bien.
11: Beso enorme.
9: Rema la consigna, son parte del programa.
10: Te manda mensajitos por
9: Twitter.
10: Genera
9: contenido.
10: Tiene perros cuando corresponde.
9: Para todos ellos, entonces,
11: sí, María,
9: el pastel.

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1: ¡Yuhu! ¡Sabor!
2: ¡Bahía!
1: ¡Yupi!
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1: Ay, chicos, la suerte que le trajo este programa.
2: Para. ¿A quién?
1: A Natalia Oreiro.
2: Muy bien.
4: Muy bien, era hora, alguien sí. Como la
1: Natalia
4: gente.
1: Oreiro.
2: ¿Qué pasó?
1: Tiene una especial afición.
2: A ver.
1: Por los inodoros antiguos.
2: Mirá, ya empezó a morir. No hay uno sano en el mundo espectáculo, te juro.
4: Que vaya al Museo del Inodoro.
2: Bueno,
4: ahí
2: quizá la colección.
4: En el Palacio de Aguas. Un día podríamos hacer transmitir desde el Museo del Inodoro.
2: ¡Qué barbaridad!
4: Hay como 1.300 modelos de inodoro.
1: Está bien, profe, pero...
2: Claro,
1: es para tanto.
2: No, pues yo tengo que ponerme el papel de Rolo también.
4: Está bien.
2: Para que si no te que esté.
1: Sí.
4: ¿Cómo se le nota?
1: Transmitir desde el Palacio del Inodoro, qué sé yo. Bueno. Sorprendió a Mario Pergolini.
2: ¿Qué
1: ella le gustan las arquitecturas, las antigüedades, y adquirió muchos inodoros antiguos que los tiene en su casa. Mario Pergolini le preguntó, ¿verdad que coleccionas inodoros? Y dijo, la primera vez que sentí eso fue en el año 2000, en un baño en República Checa. Me senté en el baño del hotel y de repente, wow.
4: ¿Qué?
1: Había un servicio extra, pensé, porque me estaban secando y lavando.
4: ¡Epa!
1: No.
2: Pero
1: claro,
2: los inodoros inteligentes.
1: Inodoros inteligentes.
2: Tipo el de Japón que dijiste vos.
1: Claro, que tira agüita y después aire caliente que te seca. Y además la tabla está calefaccionada.
2: Claro,
1: para que bueno, y se me pareció raro.
2: No, ahí ya no fui mal demonio.
1: ¿Ves? Dios mío, dice. Pero a mí me gustan los diseños antiguos, los labrados, pintados a mano. Así que en mi casa tengo unos cuantos.
2: Dice. Es re lindo. Che, mira, ahí estamos viendo imágenes medias.
4: Unos cuantos. Debe tener muchos baños también, sí. ¿No? En su casa.
1: Mira,
2: súper lindo.
4: Porque en medio del living no es un inodoro,
1: no
4: te sirve nada.
1: La verdad que
4: me
1: no.
4: Hace acordar bueno, el que lo... le llevó Regina a Marcelo T. de Alvear. No había inodoro en Martín García, le llevó un inodoro.
2: Ah, mi qué gesto, ¿eh?
1: Qué bien, muy bien.
2: Bueno, lo felicitamos.
1: Bueno, chicos, otro tema.
2: A ver.
1: Un tema que va a generar mucho enojo.
4: Uy,
2: ¿qué pasó?
4: Ver.
2: ¿Qué pasó?
1: La China Suárez dijo que sus hijos
4: ¿qué?
1: Consideran sí. a Mauro Icardi como un padre.
5: No puede decir eso.
2: Oye, bueno.
4: Qué bien quedaron los otros.
2: ¿No? Conviven, ¿no?
4: Sí.
1: Esto como... lo contó Ángel de Brito, que ella declaró, vieron que están en un juicio, Mauro Icardi está pidiendo la tenencia de sus hijas, las que sí. tuvo con Wanda, y bueno, dijo que tanto Magnolia como Amancio y Rufina, la nena más grande, consideran a Mauro como un padre, que él es muy buen padre, que se ocupa muy bien tanto de sus propias hijas como de los tres hijos de la China Suárez.
5: ¿Qué queda para Vicuña y Cabré?
1: No sé, la verdad dice que lo tratan como un padre y lo consideran como tal.
5: Mira vos.
2: A ver, que lo trate bien está buenísimo.
4: Muy bien.
1: Supuesto,
4: Pero están los padres.
1: Pero que lo consideren el padre, bueno, ¿no?
4: El lío en la cabeza que
2: pero
4: me
2: que el padre, no que pero que el padre vea que sus hijas le se cuidado. Sienten cómodas, es
1: bueno,
2: importante.
1: Qué relación intensa esta,
5: ¿cuál es?
1: ¿No? No, esta, la de Mauro.
4: Sí,
1: que
4: así.
2: ¿Qué tal?
4: Sí.
2: Mirá.
1: No, porque además parece que la China es bastante intensa.
5: Lo que es la guita, ¿eh?
2: ¿De qué? No,
5: a veces no le da ni siquiera pelota.
1: No, bueno.
5: Porque... Si lo ve venir a Icardi, le traba las dos cosas, las perillas del auto.
1: ¿Bien?
5: Las trabas.
1: ¿Qué?
5: Yo me acuerdo cuando Teve andaba de novio con una señorita, lo veían alto, rubio, de ojos celeste.
1: ¿A quién?
5: A Teve.
4: A la Pache.
1: Ah, bueno.
5: Qué fuerte que estaba, decían.
2: Che, es fachero.
5: Déjate de joder.
1: No, bueno, también cosas que se van sabiendo de este vínculo, y es que la China Suárez le revisa el teléfono.
5: No,
2: eso es de tóxica, ¿no?
5: Y no quiere perder la
1: guita. Le revisa el celular porque parece que, ¿se acuerdan en una época que se habló que había una panelista de televisión le mandaba mensajes hot y fotos hot? Bueno, se dijo el nombre de quién era. Yo no lo voy a decir porque
2: no lo dije.
5: Sí, la mayoría sí.
4: No.
1: Pero bueno,
4: no quememos gente.
5: Sigamos ensuciando gente.
1: No.
4: ¿Ah, sí?
2: Bueno. Ah, ya sé quién
1: es. Sí. Mm. No, entonces le revisa el celular. Entonces Mauro Icardi se tuvo que abrir otra cuenta paralela, cuenta de Instagram, para que la China no le revise y no se dé cuenta de las cosas.
2: Eso es todo tóxico. Todo tramposo.
4: Terrible.
1: Tremendo.
4: Uno admite que es tramposo
1: bueno,
4: y la otra otra también.
1: Sí. Chicos, Fito Páez, al margen de lo que contamos ayer, de lo que pasó en el recital, sí, y demás, hubo un hecho que no pasó inadvertido.
5: ¿Cuál?
1: Y fue que se dio el primer beso en público con Sofía Gala.
5: Divina.
1: Así que ahí están. Se decía que...
4: ¡Qué apasionado!
1: Se decía que eran amigos, qué sé yo, qué sé cuánto. Bueno, no, no son amigos, son novios.
2: Me encanta.
4: Mira qué lindo. Dedicó... Pero yo a Sol le doy un beso así siempre.
1: Bueno.
2: No la comprometas, Sol. ¿Cuándo le das? Es un asco.
4: Es un beso a una vecina apurado.
2: ¿Usted a su mujer todo el tiempo la besa en la boca? No, es claro, un cariño.
4: Todo el tiempo, 10 o 12
2: pobre
4: veces
2: su mujer,
4: por hora.
2: Entonces. Pobre Lucía.
1: No, bueno, y Fito Páez le declaró, sí, le dedicó el álbum a Sofía Gala.
5: Mira qué lindo.
2: Que no aplaudió a nadie.
1: Sí, dijo, por su compañía, por su amor, por sus charlas, por la comprensión de este momento complejísimo que atravesamos juntos.
5: Mira qué bueno.
4: ¿Qué pasa?
1: Quiero presentarles Shine y que lo disfruten.
2: Shine está bárbaro, ¿eh? Escúchenlo.
5: ¿Ah, sí?
2: Es el último que sacó hace unos días nada más.
1: Fito Páez. Sí, bueno, Fito Páez. Dos videitos.
4: ¿Todo junto?
1: Sí.
2: Hoy basta,
1: dos videitos para el final, chicos.
5: Dale, dale.
1: Que nos manda Noel Zapater.
5: Oh, qué grande, Noel.
1: Un gatito que según él la tiene re clara.
2: A ver. Ay, me asustó.
4: Ah, mira.
2: Iba a ver un montón.
1: Re clara.
5: Gato.
1: ¿Para qué
5: una sardina?
1: ¿Para qué aprender a pescar cuando otros lo hacen por vos? Ahí está el gatito.
2: Oh.
1: Y...
2: Que se mete en el barco, ¿no?
1: Se mete en un barco, encuentra un pescado de los pescadores y se lo lleva directamente. Divino.
6: Va al comedor, ¿no? Se dirige al comedor a comer.
4: Es prolijo.
5: El salón comedor.
1: El pescado es más grande que el mismo gato,
2: sí,
1: ¿no?
2: Total.
1: Enorme, enorme. Bueno, ahí está hermoso el gatito. Y la última, chicos.
5: ¿Qué pasó?
1: ¿Vieron de que los viernes en todas las obras en construcción hay asado?
5: Sí, el mejor asado del mundo.
1: El mejor, bueno, el típico famoso asado de obra.
5: Sí.
1: Bueno, ¿ustedes conocían el bañito de obra?
4: Ay.
1: ¿Vieron que hay unos...
4: baño de bañarse.
1: No. Eso es donde...
4: Merecemos extinguir.
1: ¿Cómo se llaman estos aparatos donde se hace...
4: La mezcladora
1: donde se hace el hormigón,
4: sí,
1: ¿no?
4: Claro.
1: Bueno, ahí está un albañil al final de la obra, la llenó de agua y de espuma, lo pusieron a girar, ¿vieron que giran esos tambores?
5: Divino.
1: Y se hizo el bañito...
2: Espectacular.
1: El bañito de obra.
2: Tipo un lavarropas.
1: Exactamente.
6: Bueno. Cuidado con la espuma, que no se vaya, ¿no?
1: Está buenísimo, buenísimo. Bueno, con esto nos despedimos. Pero antes, Tommy, ¿qué pasó en la economía argentina mientras esto pasaba en la farándula?
2: Qué buenas noticias, Mary Chiquis. Aumentaron, mira, los inodoros antiguos.
5: ¿Cuánto?
2: La compra. Un 5,2 para
5: Argentina.
2: Argentina.
5: ¿Todos a dónde?
1: Toda la casa de sanitarios.
2: Exacto, a comprar.
1: Sí, o a la
4: Museo del Inodoro.
1: Al Museo del Inodoro. Mira, no sabía que había un museo.
5: No.
2: Lucas.
1: El profe quiere ir a transmitir ahí.
2: Ah,
1: por
2: Dios. Susto.
1: Bueno, hoy, chicos, es el cumpleaños de Jazz Aznavour.
5: Grande.
4: Gracias, Alburión.
1: Sí, un día como hoy.
4: El señor Champagne.
5: 105 cumpliría hoy.
1: Sí, sí. No,
2: No, para.
4: 102.
1: 102.
5: 102.
1: Porque nació en 1924.
5: Yo le jugué al 105.
2: Claro, por eso. Por eso se fue recién. Jugaste mal, bebé. Viste que tengo un emerch.
1: Andá de vuelta,
5: Pablo. ¿Qué tal? Sí.
1: Vamos a cantar un temazo. Un temazo.
2: ¿Qué tiene este?
1: Que dice así.
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1: A ver.
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5: Igual.
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4: Maybe a hundred different things.
2: Chicos,
6: cantemos.
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1: Dale, raro, no sabía ni cantar.

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1: El final estuvo bien.
2: Al menos la última frase salió bien.
1: Pero Charles nos perjudicó.
2: Pobre Charles Aznavour.
3: La pronunciación de hoy,
4: no,
3: chico,
4: se lo merece, no se lo merece.
2: Si se levanta.
3: Sí, no, se no, vuelve no, a morir.
2: Dios mío. Bueno.
5: A la colectividad armenia un saludo grande.
4: Saludos.
3: Un beso, un beso.
2: Bueno, ahí llegó Fernando Bravo.
1: Grande, Fernando.
2: Seguro pensaba empezar con Aznavour en ese programa. Hola,
6: Fernando. Exactamente. Buenas tardes.
1: No, Fernando. Y ahora no. Después de escuchar esto, no.
6: No, no. Voy a empezar con otra canción que tiene que ver mucho
5: con Aznavour.
2: No, ¿en serio vas a empezar con Aznavour?
6: Sí. No. ¿Por qué tendría que empezar con Aznavour?
2: ¿Qué sé yo? No sé, porque siempre te arruinamos el programa.
6: ¿Pero porque
2: ¿no?
6: estaban hablando de Aznavour?
2: Porque hoy sería...
4: Esto que hicimos antes era un homenaje a Aznavour.
6: No escuché nada.
4: Era un canto, por suerte.
6: No escuché nada.
4: Bienvenido, bienvenido.
2: De suerte.
6: Me cantaron de Aznavour.
4: Por eso entró contento.
6: Sí, claro.
5: Temazo.
2: ¿Querés que cantemos?
6: La hizo Costello, el claro, más famosa, ¿no?
2: Claro, sí, sí, Elvis Costello, claro, en la película Notting Hill. Pero, ¿no querés que cantemos otra?
6: No, gracias. ¿No?
2: Pero que podemos cantar Venecia sin ti.
6: Como dijo aquel cantante de tango, dice, voy a cantar uno y después voy a cantar otro.
2: No habría salido muy bien.
6: No.
2: Pero, ¿a vos qué versión te gusta más, la de Aznavour o la de Elvis Costello?
6: Es difícil elegir. Todo tiene que ver con cómo te suene. La de Elvis Costello te ha emparentado con una película linda, ¿no? Por eso suena bien. Pero Aznavour es una gran canción cantada por Aznavour también.
2: Sí,
6: ¿no?
2: Sí, es de él.
6: Es de él,
2: es de él. Sí. Pero a mí también me gusta más la versión de Elvis Costello.
6: Es de él, sí.
2: Bueno, mejor nos vamos, ¿no?
3: Sí, ¿no? Sí,
1: dejémoslo.
2: Buen programa.
4: Buen programa.
2: Sí.
3: Chao.
2: Chao.

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3: Dos minutos en Buenos Aires. Cielo cubierto, temperatura 12 grados dos décimas. Justicia anuló las elecciones de los metalúrgicos. Además, ordenó intervenir el gremio por 6 meses. La Cámara Nacional de Apelaciones del Trabajo dispuso también el desplazamiento inmediato de Abel Furlán, de la UOM. El interventor designado será Alberto Biglieri. La decisión fue tomada por la Sala Octava del Tribunal Laboral. La causa se originó por una denuncia de la lista naranja de la seccional Campana. Los jueces declararon la nulidad de las elecciones realizadas el 18 de marzo, en la que la lista naranja había perdido. Furlán había sido reelecto con apoyo de la mayoría de las seccionales del gremio, pero la votación se realizó y había justo una cautelar que ordenaba suspender el proceso. En paralelo, Furlán enfrenta una imputación por presunta malversación de fondos sindicales. Va sobre el concurso por figuritas del Mundial en un centro comercial de Barrio Norte. Adelante, Móvil Mitre.
4: Debido a la gran cantidad de fanáticos que todavía hacen fila para poder obtener el álbum y las figuritas del Mundial, se procedió a un cuarto intermedio para que los chicos que colaboran con la realización de las preguntas y la entrega del álbum pudieran descansar. Maxi estuvo una hora y media esperando su oportunidad y se mostró indignado con aquellas personas que tienen a su cargo chicos pequeños e intentan tomar ventaja de esta situación para adelantarse en la fila. Esto le decía Radio Mitre.
5: Hay personas que se colan. Vienen personas con chicos chicos a decir, a mostrar su lástima, como, ay, mira, tengo un chico chico, ¿me puedo pasar? Entonces me parece injusto porque en la fila, durante todo el día, que debe estar ahora, debe estar afuera sobre Coronel Díaz, hay muchas personas que están con chicos chicos esperando hace 2 horas, entonces eso es lo que me molesta.
6: Claro, que no tratan de tomar ventaja.
5: Claro, a mí no me gusta la ventaja, no me gusta la lástima.
4: Desde el Alto Palermo, Alan Zurita, Mitre informa, primero.
3: Temperatura en Buenos Aires, 12 grados, 2 décimas, humedad 64%.
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Señoras, señores, tengan todos ustedes muy buenas tardes. Si hay una tarde fresquita, es esta. Porque más allá de que digan que hay 12 grados, hace un fresquete de novela. Y hay mucha gente que está caliente igualmente, ¿eh? Yo sé lo que te digo.

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1: Una canción romántica, señores, para calentar el ambiente de alguna manera, este gato en la oscuridad, porque estuvimos charlando en la producción de la música que poníamos en el comienzo y todos decidimos que por una razón de actualidad había que poner esta canción de Roberto Carlos, un temazo Roberto Carlos
2: para una tarde gris.
1: Sí, un cantante y sobre todo frío, sobre ¿no? todo una de estas canciones Roberto Carlos, qué sé yo, un romántico de aquellos que ha conmovido, bueno, tiene un millón de amigos,
2: ya claro, sabes. No cualquiera.
3: Para una romántica.
1: Pero es una canción así.
2: Sí, para una tarde.
1: Y efectivamente. Bueno, señoras, señores, a buen entendedor, pocas palabras. La señora Mariana Martí está con nosotros. Buenas tardes,
4: claro,
1: bienvenida.
4: Acá estoy. Muchas gracias. Está, Fer, bien. Buenas tardes para vos y para todos.
1: Bueno, muy bien. En nombre de ERE Europa, vamos a poner los primeros datos del tiempo en la capital federal y sus aledaños ahora.
4: Exactamente. 12 grados, 2 décimas en este momento. Cielo cubierto, ya lo vimos, el que mientras veníamos para acá para la radio. Y 64% la humedad. Así va a seguir, pero no va a llover y no hay pronóstico de lluvia para el fin de semana. Después vamos a estar ampliando esto. 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
1: Bueno, y uno se pregunta, ¿no? ¿El tiempo incide tanto acá? Vamos a ver cómo está el tiempo en Córdoba. En un ratito, a ver si lo podemos
4: ver. Va a estar
1: ver.
4: Lindo, sí, después te lo voy a ampliar.
1: Porque
4: si
1: obviamente el mundo deportivo mira para Córdoba este fin de semana. Buenos Aires no será escenario de nada importante. ¿No, Juancito? Buenas tardes, bienvenido.
5: Hola, Fer, un gran abrazo. No, la acción se muda a Córdoba, que hoy lucía un cielo celeste y que va a tener el domingo un cielo celeste.
1: Esperemos
5: con una temperatura
1: no.
5: muy agradable.
1: Pero vemos que no tenga un cielo celeste.
4: Espero
1: que tenga un cielo blanco con una banda roja. Loco.
5: Preferís, claro, nubes.
1: No, un cielo celeste.
5: Algunos nubarrones.
4: No, va a estar lindo, ¿eh? Una mínima de 7, una máxima de 16 y va cielo despejado, a ver,
1: bueno,
4: ¿eh?
1: Muy bien.
5: Está bueno, muy bien, sí. Está muy bien, por eso.
1: Prefiero
5: pero
1: esto, cielo despejado, no cielo celeste.
5: Muy bien, es una buena corrección. En cualquier caso, el campo de juego está espectacular. Ayer tuve la oportunidad de que me lo muestre gente que estaba en el lugar y poder conversar, así que todo está dado para un grandísimo partido que va a definir al primer campeón del fútbol argentino, porque va a haber 8 en el año.
1: Claro.
5: Entonces decir el campeón del fútbol argentino es, bueno, una octava parte de todos los campeones de fútbol argentino se va a definir el próximo día domingo. En el medio, por supuesto, de una escena futbolística que ya cada vez más decididamente se vuelca hacia el Mundial, siguen apareciendo las listas mundialistas, aparecen decisiones que se tienen que tomar, decisiones que ya han tomado algunos. Bielsa, por ejemplo, ayer dijo, yo después del Mundial me voy. ¿Qué necesidad de decirlo antes?
3: Ah, lo de Bielsa es una cosa que no se puede
1: ¿Y
3: creer.
1: Por qué lo dice antes?
3: No, porque es un tóxico, él lo dijo de sí mismo, él es un tóxico.
5: Alguien me dijo una vez, cuando Bielsa va a una reunión, además de que se cae todo, cuando Bielsa va...
1: Se conmovió.
5: Cuando Bielsa va a una reunión, cruza la puerta, primero entra su ego y atrás entra él. Algo de eso puede que haya, porque la verdad es que la noticia pasa por el seleccionado uruguayo, digamos, no tanto por su continuidad. Sí. También algunos dicen que él buscó de esta manera descomprimir, digamos, los que lo han leído de manera amistosa y amigable, que busca que la centralidad de todo esté en el equipo y no en él. Qué sé yo, no sé, a mí no me pareció una decisión...
1: No me parece.
3: Para el equipo,
1: porque ¿sabes
3: para
1: qué
3: grupo?
1: Pasa? Para el grupo. Genera un desgano. Genera una situación... genera un desgano.
5: Mira, yo coincido con vos, para mí no estuvo bien, pero bueno, en cualquier caso...
1: ¿Qué pasa si lo decide ni bien termina el Mundial?
5: Sí, o si de última, si tenés la imperiosa necesidad de decirlo, se lo decís a los tuyos puertas adentro, como para que sepan que es un último baile, para ponerle un tono romántico, aunque por cómo han salido las cosas en la relación entre Bielsa y el resto de la gente que trabaja allí, más que último viaje, parecería ser el tren fantasma en el que se van a embarcar. Después el fútbol es fútbol y los candidatos caen y los que llegaban de punto terminan siendo victoriosos, lo hemos visto más de una vez. Todo esto para decirte que dentro de un rato también estaremos expectantes de lo que haga Franco Colapinto. Una jornada negativa, pero, por lo menos, o sea, hasta
1: lo
5: ahora.
1: Lo vi a la 1:30, lo vi, me senté frente al televisor, digo, bueno, a ver cómo viene las primeras prácticas. Salió, no alcanzó a dar la primera
5: nada,
1: vuelta.
5: No pudo hacer problemas con el auto, así que estamos en primera instancia en expectativa, porque a las 5:30 de la tarde él tiene la clasificación para la carrera sprint.
1: Claro.
5: En este Gran Premio de Canadá, este fin de semana tenemos esa carrera más corta, pero que entrega puntos, y para eso hay que clasificarse. Estamos a la expectativa de ver qué pasa con el auto de Franco. Está pautado para las 5:30 de la tarde, así que dentro de un rato, novedades.
1: Hoy lo he invitado a mi amigo, el periodista Carlos Irusta, periodista de boxeo, especialista.
5: Una fecha célebre.
1: Una fecha, fíjate vos que es una fecha muy particular.
5: Porque a las 5:30 de la tarde, él tiene la clasificación para la

0: Lo especial a ese recuerdo, primero de Buenavena, claro, hace 50 años que lo mataron allá en Reno. Y en el caso, en otro lugar, en Johannesburgo, se producía una verdadera hazaña, que es la de Víctor Galindi ganando una pelea inolvidable. Entonces, una tristeza y una alegría que se dieron la mano, como muchas veces ha pasado en el boxeo, ese deporte tan particular en el mundo del boxeo, con tantos códigos internos. Bueno, nada, simplemente hoy lo vamos a recordar porque Carlitos Sirusta conoce algunos detalles no demasiado conocidos, claro, de ese episodio, ¿no?
1: Seguro, seguro, y va a ser muy interesante charlar con él y preguntarle, por ejemplo, cómo se entreconectaron esos dos episodios.
0: Claro, efectivamente.
1: Con uno de los protagonistas.
0: Señora Canosa, bienvenido, buenas tardes, ¿cómo está usted? ¿Bien?
2: Muy bien, Fernando, buenas tardes a todos, a los oyentes también. Bueno, muchas cositas en el mundo del espectáculo. Primero, muy feliz de haberlo visto a Charly García en la sala Martín Coronado del Complejo Teatral de Buenos Aires, que fue a ver
0: la Elena, ¿no?
2: Fue a escuchar sus propias canciones, porque bueno. Invasiones 2, No bombardeé en
0: está
2: Buenos
0: saliendo,
2: Aires.
0: Está saliendo, Charly, a mí me gusta.
2: A mí también.
0: El día pasado fue al Colón con Julio Boca,
2: sí,
0: a ver una apuesta en escena de un ballet, se está moviendo y a mí me parece bárbaro que le pase
2: porque
0: esto, porque ¿sabes qué pasa? Charly sale a la calle y recibe un combustible de ánimo y un combustible de afecto que es necesario para la vida de Charly, para cualquier artista, no quedarse en su casa encerrado.
2: No, claro.
0: Obviamente tiene una movilidad reducida.
2: Bueno, pero
0: por lo menos
2: todo
0: sale,
2: lo que pasa y
0: exactamente, tiene contacto con la gente. Me parece bárbaro lo que le está pasando a Charly, ¿eh?
2: En un ratito vamos a compartir imágenes y además lo que dijo Elena Roger, dicho sea de paso, se encontró Charly en la previa con Pedro Aznar y también fue eso muy alegre para él. Vamos a hablar también del estado de salud de Christian Petersen, que luego de 5 meses de aquel episodio en la Patagonia volvió a ser internado en el hospital alemán. Ayer circularon algunas versiones que las voy a desmentir porque salió el primer parte médico y además habló su hijo y su hermano, así que me parece que palabra válida, sobre todo la del sanatorio. Y por otro lado, Roberto Carnaghi, que a sus 87 años fue distinguido, destacado como, bueno, mejor vecino del barrio de San Isidro. Esto se lo otorgó el Consejo Deliberante justamente de San Isidro, así que todos esos temas y algunos otros más vamos a compartir en la tarde.
0: Bueno, muy bien, el señor Nico Diana le va a poner la cuota política a este programa tan necesaria cuando hay tanto ruido político desde todo punto de vista, no solo en lo oficial, sino también en lo privado. ¿Cómo va, Nico?
3: Muy bien, todo bien, Fer. Bueno, hay una noticia hoy que ya está empezando a rondar y a dar vueltas, y que la verdad es que sería de alto impacto. De alto impacto porque crece la expectativa y aparecen mensajes muy sugerentes de que el Papa puede venir a Argentina.
0: En noviembre, ¿no?
3: En noviembre. Era algo que estaba dando vueltas. Hoy apareció un dirigente uruguayo que abrió una primera puerta. Se llama Carlos Enciso, que es ex embajador de Uruguay en Buenos Aires, que lo dio como un hecho para noviembre, una gira en la región. Y después aparecieron mensajes del canciller. Vamos a contar todo esto porque sería
0: Una noticia de alto impacto.
3: Hace mucho que un papa no viene a la Argentina.
0: Bueno, incluso lo nosotros último fue en los tiempos de la guerra.
3: Sí,
0: ¿no?
3: Por eso. Y nosotros tuvimos un papa argentino que
0: no
3: por
0: vino.
3: Razones que todavía no terminamos de comprender del todo, no vino a la Argentina. Y este nuevo papa, podría ser que este mismo año esté aquí en el país.
0: Bueno, no deja de ser una noticia fuerte, digamos, desde el punto de vista político. De venir en el mes de noviembre, vendría en un año donde no hay elecciones, y eso
3: claro,
0: me parece que está bueno.
3: Sí, por fuera de lo que se llama la grieta, ¿no?
0: No, la grieta y también cualquier especulación electoral en el medio.
3: Sí.
0: ¿No? Que yo creo que un poco con Francisco me parece que algo de eso pasó, porque Francisco era bastante difícil que no le trataran de copar su llegada acá, su venida acá. Bueno, fueron efectivamente a hacer política cuando lo fueron a visitar al Vaticano.
3: Muchas veces.
0: En infinidad de oportunidades, y él trataba en lo posible de preservarse, pero había algunas cosas que eran inevitables, que de pronto le sacaron una camiseta y se sacaron una foto con los muchachos con una bandera o con una camiseta de la Cámpora. Era absolutamente imposible de controlar, porque de pronto iban, si no pasaba nada, y en el medio
3: sacaban algo,
0: pelaban la camiseta, ¿no? De manera tal que
3: sindicalista con bandera de su gremio, ¿eh?
0: Claro, Claro, exactamente. Entonces, ese tipo de cosas, de gente que no mide cuáles son las consecuencias y que se maneja con códigos realmente repudiables, bueno, nada, simplemente creo que se trató de preservar y para que no. Pero en el medio.

0: Digo, quedó una feligresía que más allá de cualquier identidad política tenía ganas de estar con el Papa y de que el Papa viniera aquí, claro, a Buenos Aires. Porque además era como una llegada, como una bienvenida, pero también como una despedida. Porque Francisco un día, cuando lo llamaron a elegir el Papa, que finalmente fue él, agarró su bolsito, se fue a Ezeiza, se tomó el avión y nunca más vino. Claro. El arzobispo de Buenos Aires nunca más vino, ni siquiera tuvo la posibilidad de decir, bueno, me eligieron, voy y vuelvo, ya eso no puede ser. Entonces, fíjate vos cómo son las cosas, ¿no? A veces cómo son el destino de la gente. Es un hombre emblemático, con una gran presencia en toda la feligresía, con una gran reputación, el arzobispo de Buenos Aires, una figura importantísima que fue elegido papa. Y desapareció. Nunca más pudo venir, o no vino, o no quiso venir a la Argentina, ¿no? Pero bueno, así son las cosas, señores. Han pasado 20 minutos y nosotros vamos a ir avanzando sobre estos temas. Primero, voy a hacer unos anuncios para no demorarme. Dale nomás.
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0: Como mi amigo Pablo Cerfati anda con Marcela Terry, la tía Lili, por Gesell, y me manda una foto de las rutas. Están muy despobladas. La ruta, mal, todo nublado. Todo nublado, ¿no? Mm-hmm. Porque Buenos Aires también está nublado. Pero como decíamos ya, no hay posibilidad, sí, de lluvia. Me estoy yendo a un lugar de una enorme concentración. Aquellos que de pronto pasan por la zona de Alto Palermo dicen: ¿qué está pasando acá? ¿Qué están regalando? Bueno, Alan Zurita está allí para una cobertura particular. Cuénteme, Alan, buenas tardes.
13: Fernando, buenas tardes. A ver, no quiero exagerar, pero me da la sensación, porque ya recorrí las dos filas, de que podemos decir que en total hay centenares de personas, no decenas, centenares, porque están haciendo dos filas. Las dos filas responden al mismo objetivo, que es tener el álbum del Mundial y las figuritas. Ahora, ¿cuál es la diferencia entre una y otra? En la fila más rápida se entrega el álbum. Uno se acerca, van, le dan un álbum por persona y se retiran. En la otra hay una trivia de preguntas y respuestas en las cuales deben, obviamente, responder lo más correcto posible, porque son dos preguntas o tres en total. Y si yerran alguna pregunta, no hay problema, porque les dan, digamos, un sticker de figuritas de 6 aproximadamente, o el álbum. Pero esta fila es la que está tardando más. Y no quiero decir que va a haber un problema, pero hay un stock limitado más allá del horario. En principio esto fue convocado a partir de las 14 hasta las 20 horas, pero están previendo que hay mucha gente y que no se sabe si el stock va a alcanzar para la cantidad de personas que hay en este momento haciendo la fila. Incluso no pusieron a una persona al final, ¿sí?, de donde termina la fila, para decirles que ya no hay más, porque ya hubo problemas en este sentido en otro shopping en donde se llevó a cabo este mismo acontecimiento, y hubo bronca y ciertos desmanes por parte de las personas que obviamente estuvieron esperando durante horas, claro, y cuando se enteran que ya no hay más stock, es un problema. Mirá, a ver, vamos a compartir alguna historia. Buen día, buenas tardes, perdón, leo una consulta, estoy en vivo para Radio Mitre. ¿Hace cuánto está haciendo la fila?
14: 2 horas más o menos.
13: ¿Cuánto, perdón?
14: 2 horas más o menos.
13: Ok, estás para, sabés que hay que responder una trivia de preguntas, a ver si les damos. A ver, vamos a tomarte una pequeña prueba. Por ejemplo, una de las preguntas, te voy a spoilear, pero bueno. ¿Quién metió el gol de la final de la tanda de penales entre Brasil e Italia? ¿Quién erró el penal decisivo? Vamos a decirle la respuesta. Sí, para que te... Roberto Baggio.
14: ¿Cómo?
13: Roberto Baggio.
14: No sabía. No.
13: ¿Cuántos años tenés?
14: 18.
15: Difícil.
13: Ah, está bien, sos joven, bien, te entiendes. Gracias.
16: ¿Eso pregunta Panini, Alan, o se te ocurrió vos?
13: No, es una de las preguntas,
15: Ah, está bien, no, pero qué pero qué regalan, un televisor de 100 pulgadas. Escucha, con esa pregunta.
0: Pregunta para no regalar.
15: Para que no ganen esa.
13: Pero
15: ¿quién hizo el gol de la final de la Argentina? Montiel o Paredes, claro.
17: Múltiple choice, aunque sea, ¿no?
15: Una facilonga.
0: Claro.
13: Tira
0: otra acá, a ver si nosotros la sabemos. Tira otra acá.
16: ¿Cuánto calzaba el defensor nigeriano del Mundial de...
13: No, pero a ver, ¿quieren una complicada o una fácil?
0: Una complicada.
16: A ver, tire.
13: Una complicada.
16: Tire.
13: Hubo dos pateadores zurdos en esa tanda de penales en la final de Brasil e Italia.
17: ¿Brasil e Italia?
16: Sí. Sí, del 94. Sí.
13: Exactamente. ¿Quién fue el jugador italiano zurdo que pateó y quién fue el brasileño?
0: No, vete.
17: Chicos, es muchísimo. Es un montón. Es muchísimo, Alan. Te pido disculpas.
15: Zurdo, dale.
0: Es imposible.
15: Imposible. ¿Quiénes eran?
0: No sé, yo no.
13: Alberigo Evani. Sí. Zurdo, jugador italiano, y Branco. Número 3.
16: Yo te iba a decir, sí. Branco, no recordaba el futbolista italiano. Lo que te quiero decir es que
17: Si
16: esto va a ser así, digamos, va a ser muy difícil que la gente acierte, porque realmente
0: se van a quedar con todo el stock.
17: Claro,
16: son preguntas difíciles.
0: No, salvo que estén trascendiendo en la fila las preguntas, y la gente las está googleando ya.
16: Claro.
0: Para que si no es imposible. No. A quemarropa, llegás después de 2 horas y pico frente a Eddie y te toman este examen. Muchas gracias, muchachos, me voy a marzo.
13: No, esa pregunta fue mía. Hay otra más fácil, por ejemplo, fue el último campeón mundial.
17: No tienen relación.
15: Hay una escala muy grande entre las fáciles y las difíciles.
17: Claro, es
0: lo
17: tremendo.
0: Lo que siempre es fácil es responder lo que uno sabe.
15: Claro.
13: Mira, Fernando, lo que me están diciendo ahora es que justamente va a pasar lo que te estaba anticipando recién. Van a cortar la fila directamente porque siguen llegando personas.
0: Sí, claro.
13: Esto se dio a conocer a través de redes sociales. De hecho, uno de los organizadores me preguntó, ¿cómo te enteraste? Porque justamente lo que tratamos no de no hacer, pero que sí, para que no se haya desmadre ni haya tampoco tanta gente,
15: que vengan los medios,
13: darle trascendencia a los medios.
15: Pero esta gente vive en 1980, porque si pasa una persona y lo tuitea, saca una foto, ya circula y los medios nos enteramos. Vos explicale eso.
0: Claro. Los medios estamos ahí porque de pronto había gente, ¿no?
15: El Alto Palermo está muy cerquita de la radio. Cualquiera que pasa caminando nos damos cuenta.
13: Porque aparte las filas son dos, que se dividen, digamos, por los extremos de las entradas, es decir, por la Avenida Santa Fe y por Beduti.
0: Una pregunta, sí. Alan, ¿qué es lo que regalan? ¿El álbum o regalan un álbum y además un paquete de figuritas? O un paquete, el no, álbum, digo, varios el paquetes.
13: Álbum, sí, el álbum en una fila. Sí. En la otra fila, el álbum y una plancha de figuritas. De aproximadamente entre 6 y 8 figuritas.
0: Está bien. Bueno, yo creo que las preguntas están para los que van a esperar la figurita. El álbum se lo van a regalar a cualquiera, porque si no, se acaba el negocio. Y tienen tener el álbum.
15: El álbum, si no, no compras.
0: El álbum es, por ejemplo, ¿quién es el director técnico de la selección argentina? Esa es la para el álbum.
17: Me parece que eso te lo regala. El álbum te lo regalan sin pregunta. El álbum te lo dan sin pregunta. Las preguntas son para las figuritas.
0: Ah, la figurita. El álbum te lo regala.
13: A ver,
17: claro.
13: Si querés, Fernando, hablamos con alguno de los que acaban de responder las preguntas.
0: A ver,
13: para
0: dale.
13: Que también
0: dale.
13: El timing de preguntas.
0: A ver qué les pregunta le hicieron.
13: A ver. Perdón, una consulta. ¿Vos respondiste las preguntas? ¿Qué te preguntaron?
18: ¿Cómo se llama cuando la pelota, cuando el jugador está adelantado? No me acuerdo.
13: Ah, bueno, el offside. ¿Y la otra pregunta?
18: ¿Quién fue el campeón de Mundial en 1978?
13: ¿De 1978?
16: Argentina. Está bien, bueno, son preguntas más.
13: ¿1978?
16: Son
13: las
17: también.
18: 1978, no me acuerdo. 98, creo que
13: Ah, del 98.
16: Está muy bien.
13: Ahí está, ahí está.
16: Pero son más.
13: El tenor de las preguntas no es tan complicado como la pregunta que hice yo. No, son más accesibles también.
0: Bueno, amigo, gracias por esta cobertura, ¿eh? Le hemos colocado figuritas de Panini, que obviamente tiene además un magnetismo. Los chicos, el día pasado estábamos allá.
13: ¿Qué pasó? Oye, Fernando, aquí... No, están... Bueno, como lo que les decía, hay tanta gente que están tratando de correrlas porque no dejan pasar a los que vienen a visitar el shopping. Entonces están diciéndole que por favor se corran porque cada vez está acumulando más gente aquí.
0: Me imagino. Bueno, gracias Alan por esta cobertura, Gracias.
13: Hasta luego.
0: Hasta luego. Nosotros fuimos un día de semana ya al Parque Rivadavia y ya había trueque un día de semana, los fines de semana.
17: Y ahora con el feriado, prepárate.
0: Y
17: también.
0: Ahora con estos 3 días feriados, ¡ay, Dios mío, la figurita! Ahora digo yo, las figuritas de la selección argentina no están impresas todavía.
16: ¿Cómo que no están impresas?
15: Sí, ya está todo.
0: ¿Ya está todo? ¿Y quiénes son? ¿Quiénes son los 26?
15: Una aproximada.
17: No, hay 20. En la página de Argentina hay 20.
16: Sí, son 20.
0: Ah, 20 figuritas. Mirá, 20 por plantel.
17: Algunos cuando, se quedan afuera.
16: Sí, son 20 por plantel, no hay 26 por lista. Cuando hay una comunicación, después de que se dio el repechaje de marzo, la FIFA, que obviamente el álbum tiene su licencia oficial, hizo una comunicación y los jugadores que se pasaron son jugadores que aparentemente van a estar. Después,
0: pero eso es relativo.
16: No, bueno.
0: Porque, por ejemplo, suponete, dijeron, ¿sabes qué? Montiel va a estar. Y de pronto hoy no se sabe si va a estar.
16: No, bueno, pero por eso hablamos.
17: Eso pasó hasta con
16: por eso hablamos tantas veces de que hay jugadores que están, jugadores que no, jugadores que tuvieron su figurita y no fueron al Mundial, la figurita de Filiol en el 86 que nunca fue, la figurita de Riquelme que no jugó Mundial, la figurita de Icardi en el Mundial de Rusia, Icardi nunca jugó Mundial, y los que faltaron, Neymar en este caso.
0: Está bien.
16: Pero sí, los de Argentina están impresos. Por lo que sé, en un estudio de mercado con cero, digamos, respaldo científico, pero a ojo, bueno, por lo que voy escuchando, el más difícil es el Dibu.
17: Sí, ¿sabes qué?
16: De los argentinos.
17: Es cierto, el Dibu.
16: No Messi, Messi aparece.
17: Y Messi sale, sí, Messi sale.
16: Hay algunos que salen más. Dibu sería, lo digo en potencial porque no quiero tener problemas, el más difícil.
0: Qué gracioso, ¿no? Uno que tiene como apodo. El Dibu es el más difícil de la figurita.
16: Sí, un contrasentido parece, ¿verdad?
0: Bueno, prepará la presentación de Inglaterra.
16: Ah, me encanta.
0: La vamos a poner en la próxima media hora porque ahora tengo las noticias de Mitre Informa Primero.
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25: 16 horas 34 minutos en Buenos Aires, temperatura 12 grados, 2 décimas. La CGT salió a rechazar la intervención de la UOM y denunció un ataque al movimiento obrero. La central obrera repudió la decisión judicial que anuló las elecciones de la Unión Obrera Metalúrgica. Además, cuestionó el desplazamiento de Abel Furlán y la intervención del gremio. A través de un comunicado, la CGT calificó al fallo como arbitrario. Además, denunció presiones sobre las paritarias y un intento de disciplinar al sindicato. Cuando avanzan contra un sindicato que pelea por salario, industria y empleo argentino, avanzan contra todo el movimiento obrero, sostuvo la CGT. También se pronunció el titular de ATE, Rodolfo Aguiar. El dirigente apuntó directamente contra el gobierno de Javier Milei. Procesaron a Patricio Albacete, exjugador de los Pumas. Se lo imputa por la privación ilegítima de la libertad y lesiones graves contra su exesposa Pamela Pombo. Sin embargo, el Juzgado Nacional en lo Correccional número 11 de la Ciudad de Buenos Aires dispuso que Albacete continúe en libertad, aunque bajo estrictas medidas cautelares. Se le impuso la exclusión del domicilio que compartía con Pombo por 90 días. Se le entregó a ella un botón antipánico para su protección. Además, el juzgado decretó un embargo preventivo sobre los bienes del ex rugbyer por 30 millones de pesos. En Buenos Aires, 12 grados, 2 décimas, humedad 64%.
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26: Ya estoy en la mitad de esta carretera.
0: Efectivamente, estamos en la mitad de la carretera. Hay mucha gente que seguramente está ganando las rutas. Y no solo ganando las rutas, sino que también está mucha gente yendo rumbo a Córdoba, ¿eh? Digo esto porque obviamente el partido de River en Córdoba va a generar que muchísima gente vaya precisamente a la ciudad de Córdoba. La gente de ATM Seguros me había mandado ayer una especie de decálogo de las cosas que hay que tener en cuenta cuando se sale la ruta, ¿no? Por ejemplo, no manejar cansado ni salir de madrugada si uno no ha descansado, porque esto puede generar una enorme fatiga y reduce muchísimo los reflejos. Hay que chequear el auto antes de salir. No se puede salir con un auto como si no pasara nada, cargarle nafta e irte. Hay que revisar las gomas, el aceite, que esté todo en orden para que la cosa sea con seguridad. Hay que llevar siempre las luces bajas encendidas y la velocidad. Guarda que en Córdoba es obligatorio circular con luces bajas. Yo me he comido alguna multa, porque a veces parás en un lugar y cuando subís al auto no encendés las luces. Y a veces la policía está cerca de lugares donde uno para por parar o porque tiene que parar algún centro comercial, alguna estación de servicio importante, y los tipos te están esperando. Lo cuento porque me ha pasado, ¿eh? Además, la policía caminera realiza controles constantes de velocidad y sorpresivo. En las máximas permitidas en Córdoba son el 130 de autopista, como acá, claro, y 110 en rutas convencionales y también en algunos tramos serranos. Y atención con todo esto, toda la provincia tiene en Córdoba, rige la ley de tolerancia cero para el alcohol. Tolerancia cero para el alcohol, como la ciudad de Buenos Aires. Porque acá la provincia de Buenos Aires tiene el 0,5, ¿eh? Pero en Córdoba es tolerancia cero. Hay que tener mucha idea de dónde están los radares, sobre todo si uno tiene la posibilidad de tener el teléfono incorporado en la pantalla del auto, te van avisando donde hay radares de velocidad, cosa de que no se cometan infracciones, y llevar toda la documentación prevista. Así que bueno, a la gente de ATM Seguros, gracias por este pequeño decálogo que refresca las condiciones que tiene uno de viajar, sobre todo porque no solo autos, sino también muchos micros van a ir rumbo a Córdoba, llevando obviamente hinchas, con un dispositivo que la gente de Córdoba está comentando de cómo va a ser el ingreso de los vehículos y cómo van a llegar efectivamente al Estadio Kempes las distintas caravanas, porque obviamente los micros de Buenos Aires que vayan en el día domingo, porque muchos van a salir en la madrugada del domingo para llegar a Córdoba más o menos bien, o a lo mejor poquito antes el sábado, pero la idea es encapsularlo, como han dicho el personal de seguridad de Córdoba, para que ingresen sin ningún tipo de problema al estadio. Espero que no pase nada y que sea una verdadera fiesta. 4:39 PM. 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
0: Bueno, los números de la lotería que salieron el día de hoy, ¿cuáles son?
17: El sorteo matutino en la ciudad del 982, el 82 es la pelea, uh-huh. En la provincia 4620, que es la fiesta, uh-huh. En Santa Fe 5464, el llanto, y en Córdoba 1546, los tomates.
0: Fíjate vos que hoy vamos a hablar de boxeo y salió justo la pelea.
17: La pelea,
0: qué sí. Bárbaro. 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
17: Bueno, vamos a ponerle música esta tarde y vamos a hablar de Charly García. Como bien dije al principio del programa, ayer fue una ovación y realmente inesperado para muchos, porque Charly García llegó a las 20:30. Fue acompañado por su asistente Tato Vega para ver justamente el musical que lleva por título Invasiones 2, No Bombardee en Buenos Aires, que es una creación de Ricardo Hornos, que propone además una relectura de las invasiones inglesas de 1806 en formato de ópera rock, ¿no? Este motor del espectáculo que tiene exactamente 55 canciones de Charly García, es decir, que Charly fue a escuchar sus propias canciones. Muchos no lo habían detectado en el público porque estaba allí medio escondidito. Cuando terminó el espectáculo, hicieron un paneo y obviamente hubo ovación. La que estaba muy emocionada era ni más ni menos que Elena Roger, la protagonista de este espectáculo. Elena dijo en su momento: a mí Charly me toca, me parece exquisito desde todo punto de vista. Él vino a romper los límites, a mostrarnos la música de otra manera. Un artista baja data del universo y el plasma. No todos se animan porque uno puede fracasar, pero él no. De hecho, Charly fracasó, pero nos deja una obra increíble. Es un genio, realmente un genio. Su personaje, el personaje de Elena Roger en este espectáculo, se llama Cassandra Lange. Lleva el apodo de Charly porque es una farolera que vive en un mundo de hombres, una figura de rebeldía y ruptura que Roger conecta directamente con la esencia del músico. Bueno, por supuesto, cuando terminó el espectáculo, después del aplauso que fue, como te dije, ovación de pie, bueno, se fue al camarín y allí se sacó fotos con los integrantes de este espectáculo y, como bien decíamos recién, también esto de relacionarse con el público, no con la gente. Somos seres sociales y es una vitamina indispensable, así que cada tanto salga Charly a ver un espectáculo, a pasear, aunque más no sea por la esquina de su casa, bueno, es como que se va con el corazón contento.
0: Qué cosa, ¿no? Porque hoy la tapa de los diarios lo trae a Fito Páez. Peleando claro. Con el público, ¿no?
17: Sí.
0: En esto, este hecho que comentaba.
17: Los íconos del rock.
0: En el Movistar Arena. Bueno, así es la vida a veces sí. de esta gente. Escúchame uh-huh. Vos, esto es muy importante. 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
0: Dame un título para después de los anuncios, Nico. No,
15: nos vamos a meter con el Papa.
0: Con el
15: vamos
0: Papa.
15: A dar algunos detalles.
0: Dale nomás.
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0: Bueno, nada, tenemos una noticia fuerte, ya va a venir el comentario de Nico anunciado. Noticia fuerte que tiene que ver con Colapinto, porque hoy Colapinto, cuando salió a las prácticas de la 1:30 de la tarde en el circuito de Canadá, no alcanzó a dar la primera vuelta. Aparentemente fue perdiendo velocidad, y quedó detenido a metros del box. Tal y así que tuvieron que ir a socorrerlo los asistentes, los mecánicos, lo tuvieron que llevar adentro del box y comenzaron a trabajar. Bueno, Colapinto evidentemente vio que era para largo, se bajó del auto, sacó el casco y eso generó que durante todo el tiempo de las prácticas, que estuvo interrumpida porque hay un par de corredores se dieron la piña, Albon se dio la piña, bueno, tuvieron que neutralizar en un determinado momento, había otro auto mal parado, de manera que estuvo media accidentada las pruebas de esta mañana, pero la de Colapinto obviamente era la mayor preocupación. El pibe se sacó el casco, se fue atrás del box y daba la sensación de que iba a quedarse sin chances de efectivamente, o bien de las prácticas o bien de la clasificación, que se a las 5:30 de la tarde, porque daba la sensación de que era para largo. Él dijo, no me anda el acelerador, pero ahora Juan Bindi tiene una última información que tiene que ver con el diagnóstico preciso de lo que ha pasado con la máquina de Colapinto. Juan.
13: Que en realidad es una buena noticia porque tiene que ver con que Franco va a poder participar, lo va a hacer dentro de 40 minutos, tal vez algo menos, ya lo veremos en pista, no habrá ninguna penalización para él. Básicamente lo que reporta la gente que está en el lugar es que le han hecho un cambio en su batería, en la batería del monoplaza de Franco, del A526 que lleva en el volante el piloto argentino, así que la buena que podemos dar es que Franco va a salir, lo hará en la pista. Entiendo que es la segunda vez en la temporada que le realizan este tipo de cambio en el sistema de almacenamiento de energía de su vehículo, así que bueno, allí irá Franco. De esta manera quedaría resuelto el problema que lo tuvo hoy, no solamente a mal traer, sino visiblemente de mal humor. 5:30 de la tarde entonces, Franco Colapinto irá entonces a parrilla para correr en este clasificatorio para el sprint de mañana, recordándole a la gente que lo de Mercedes es arrollador,
0: sí.
13: Lo de Antonelli es arrollador, sí. Pero lo de su compañero Russell también, hicieron el 1-2.
0: Arrasaron
13: en los tiempos,
0: Russell,
13: sí,
0: ¿no?
13: La verdad que sí, han arrasado, así que son candidatazos también en esta carrera. La clasificación, en realidad, para la carrera arranca dentro de 40 minutos.
0: Mañana, el domingo, mejor dicho, 24 de mayo, le van a entregar en el aniversario del Círculo de Periodistas Deportivos una distinción, el premio maestro Fioravanti, a un gran amigo de tantos años, Alberto El Mono Gagliardi. Es un periodista de automovilismo. Estamos conociéndonos o nos conocemos de la década del 60, ya muchísimos años, cuando yo comencé a hacer mis pininos en esa actividad. Ha sido el histórico relator de tantos grandes premios, del equipo de Carburando, trabajó también aquí en Radio Mitre, pero el Mono Gagliardi era el que estaba arriba del avión que transmitía cuando los aviones eran imprescindibles para transmitir las carreras del turismo de carretera. Así que le van a entregar este premio el 24, el domingo. Como no tenemos programa, vamos a ver si el 25 hacemos una llamadita, recuerdo, con con el mono, pues seguramente tiene realmente muchísimos, muchísimos recuerdos, ¿eh?
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0: Bueno, a ver, Nico, hablabas de la posible y eventual venida del Papa.
3: Bueno, empieza a gestarse y pareciera que cada vez está más cerca la posibilidad. Todo arrancó hoy temprano cuando un ex embajador uruguayo que estaba acá en Argentina, se llama Carlos Enciso, que es hoy intendente del departamento de Florida en Uruguay, dio a entender básicamente que el Papa León XIV va a visitar a la Argentina, a Uruguay y a Perú. Él cuenta que le habían hecho una invitación en noviembre para que vaya a su país, a Uruguay. Hicieron un seguimiento institucional, diplomático, y que si bien no saben el detalle de la agenda, tienen la confirmación de que va a estar en tres países: Uruguay, Argentina y Perú. Y que si bien no está la fecha, sería en noviembre. Esto dijo Carlos Enciso, digamos, no es un funcionario argentino, no es parte de nuestro gobierno, es uruguayo, es intendente de Uruguay, fue embajador uruguayo en Argentina, pero abrió o desveló una información que estaba dando vuelta. Más tarde, ratito después de todo eso, Pablo Quirno, el canciller, publica un tuit, una foto con Milei y dice: vine a reunirme con el presidente Javier Milei para darle la buena noticia que hará feliz a todo el pueblo argentino. Solo resta definir la fecha. Y agrega: qué linda primavera, dice. ¿Por qué? Noviembre, primavera. Si vinculamos primavera con lo que decía Enciso, el uruguayo, confirmando tres países, todo empieza a cerrar. Y cierra: Dios bendiga a los argentinos, que la fuerza del cielo nos acompañen. Y Milei retuitea ese mensaje y pone: se viene, y pone un símbolo de dos leoncitos. Bueno, el gobierno venía especulando, había una especulación de que podía haber una visita del Papa León XIV, y da la sensación...
13: Los dos leones acá están perfectos.
3: Están perfectos los dos leones. Claro. Por eso hay que leer los símbolos. El león, Milei, que se debe llamar el león, y León XIV. Claro. O sea, hay mucha simbología. Primavera, sería la noticia, bueno, que le va a dar mucha...
0: Sería bueno que el presidente no se suba a ese micro.
3: No, pero no, bueno, me parece que...
0: No se va a comparar con el Papa. Pero más, no, sea prudente,
3: no,
0: por favor.
3: No creo que venga por ese lado, pero sí dando como una sensación de... Un indicio, ¿no? Pero bueno, son mensajes sugerentes. Todavía no hay una confirmación oficial del Vaticano. Hasta que el Vaticano no lo confirma oficialmente, suele armar una agenda, obviamente, de visitas de a dónde va a ir el Papa, y eso en algún momento se informa oficialmente a través del Vaticano. Pero todo lo que vimos hoy va hacia ese lado y pareciera que está cada vez más cerca esta información. Tenemos el audio de Carlos Carlos Enciso, ex embajador o intendente en Uruguay, que hablaba acá en Radio Mitre y casi abría la puerta. Él lo decía de manera abierta. Mira, lo escuchamos.
4: Y usted confirmando, efectivamente, por una fuente que usted tiene, confirmando el viaje del Papa León XIV a Uruguay. Y si va a Uruguay, va a venir a Argentina en noviembre. Cuénteme.
14: Nosotros tuvimos el privilegio, la oportunidad de estar dos veces en el Vaticano con Francisco, una como intendente y otra como embajador. Claro. En la audiencia de los miércoles, donde siempre lo invitábamos, y con esa sonrisa pícara, cómplice, nos decía: bueno, vamos a ver. Nunca se dio que
4: nunca
14: no,
4: se dio.
14: Tenerlo en nuestros países. De todas maneras, para nosotros era importante, para Florida. Le hicimos una nota, una invitación a León 14 en noviembre, un poco ratificando la invitación al nuevo Papa, y por supuesto hicimos un seguimiento diplomático y bueno, institucional. Para Florida es importante, es el departamento y la capital donde está el santuario de la Virgen de los 33 Orientales, es como Luján, digamos.
4: Okay. Okay.
14: Entonces hay un componente. Y Juan Pablo II en el 88, por supuesto que hizo una misa multitudinaria aquí.
4: Claro.
14: Entonces hay todo un componente importante, hay un motivo, digamos, aparte de lo espiritual, también para la ciudad. Y evidentemente allí hicimos el seguimiento y confirmamos que en la agenda de los viajes del Papa este año está bloqueado y dice, por supuesto los tres países que ya estaba previsto, Argentina,
4: Perú y Uruguay.
14: Uruguay y Perú.
4: Sí.
3: Y de los tres países que ya estaba previsto, Argentina, Perú y Uruguay. Esto es lo que dice.
0: Es lógico. Si viene a Uruguay como piedra, como primer escala del viaje, no puede no venir a la Argentina.
3: Y después
0: ahí al lado. Y después y Perú, que desarrolló su tarea.
3: Su pastoral, tarea, obviamente.
0: Que los peruanos lo toman como un papa peruano, aunque sea americano.
3: Sí,
0: pero
3: sí,
0: por
3: totalmente.
0: Toda la tarea, por toda la regambre que tuvo con el pueblo peruano, lo toman como un papa.
3: Un vínculo.
0: Lo celebraron como un papa peruano.
3: Sí, pero por supuesto, porque claro, el vínculo que armaron es un hombre de su país, por decirlo de alguna manera. Bueno, es una noticia de alto impacto. No solo hablábamos antes fuera del aire, nosotros, bueno, tuvimos nuestro papa argentino y no vino.
0: Y no vino.
3: Y no vino. Y algunas veces sabrán o no las razones exactas, qué pensaría él, pero quedó como una sensación de, es doloroso que no haya venido.
0: Sí.
3: Es doloroso que no haya venido el papa argentino al país.
0: Sí, porque más allá de ese tironeo político a la cual podía haber estado, digamos, no digo la palabra sometido porque no es, pero sí expuesto el Papa Francisco, me parece que había una feligresía, dicho entre paréntesis, apolítica, que hubiese querido tener la posibilidad de que Francisco hubiese transitado las calles de la ciudad que lo vio nacer, que lo vio siendo arzobispo de la ciudad de Buenos Aires, y ese subte que de pronto lo transportaba todos los días de flores a su trabajo en la curia, ¿no? Bueno, nada, simplemente esto, señores. Vamos por las noticias de las 5 de la tarde.
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4: 17 horas, un minuto en Buenos Aires, cielo mayormente nublado, la temperatura 12 grados, 2 décimos.

0: tránsito. Empieza el éxodo por el fin de semana largo, se suma a algunos inconvenientes, ahora hay colapso vehicular en Avenida General Paz, también en Panamericana, los detalles con Fernando Martínez, buenas tardes.
1: Buenas tardes, hay caos vehicular en la Panamericana para ingresar a Capital, es por el vuelco de un camión, esto ocurrió en la curva de tránsito pesado sentido al Río de la Plata. Todo el tránsito en Panamericana está frenado, mano a Capital, desde Pelliza, tener en cuenta, además, que hay demoras habituales en la mano que va al norte por la hora pico, pero repito, volcó un camión en la curva de tránsito pesado sentido al Río de la Plata sobre General Paz en el ingreso desde Panamericana. La curva está cerrada. Como alternativa, los automovilistas pueden desviarse hacia el tránsito boliviano, tener en cuenta que esto impacta también sobre Avenida Donado.
0: Ladrón de ilusiones infantiles apareció en un centro comercial. Adelante, Móvil Mitre.
2: Se detuvo momentáneamente la entrega de álbum y figuritas en el Alto Palermo debido a que un hombre quiso robar un ejemplar y fue retenido gracias a la intermediación de las fuerzas de seguridad del shopping. Le retiraron el álbum y ahora todo está paralizado, con decenas de personas que siguen esperando su oportunidad para conseguir los ejemplares. Desde el Alto Palermo, Alan Zurita, Mitre informa primero.
0: Una de cal, una de arena. Ayer el EMAE decía que Argentina crecía más de 5%. Hoy el INDEC informó que hay un desplome total de ventas en marzo. Supermercados cayeron 5,1%. Autoservicios mayoristas 7,2 abajo, shopping center 13,3% en baja. Temperatura en Buenos Aires 12 grados 2 décimas, humedad 64%.
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0: arrancar a armar la segunda hora, señores, de nuestro programa con la expectativa porque Inglaterra ha presentado su equipo. Juancito, ¿lo querés presentar de todas maneras?
1: Ahí vamos.
2: Lujo que se dan, Dios mío.
0: No te digo, nosotros tenemos una samba. Va la primera. Yes. Esta canción, ¿no?
3: Vamos juntos.
0: Todos juntos ahora. All together now, ¿eh?
1: Y mientras suena esta canción que la gente y miles y millones de personas habrán escuchado durante décadas, una persona corre por la calle y va de alguna manera descubriendo los nombres de los elegidos por el alemán, Thomas Tuchel, que es el entrenador británico, el entrenador del seleccionado británico, y que ha dado a conocer la nómina de los hombres que van a representar a Inglaterra en la próxima Copa del Mundo. Un seleccionado, el inglés, que llega después de haber sido subcampeón de dos torneos europeos, no ha podido ganar la Copa de Europa en las últimas dos ocasiones, donde ha llegado lejos. Y ciertamente ha decidido, con la llegada de este entrenador alemán, evidentemente darle un cambio o un giro. Yo adelantaba ayer que por las filtraciones que había, esta canción iba a preceder de alguna manera una lista con polémica, y la verdad que termina siendo así, porque hay ausentes de que son, digamos, los jugadores que la gente que está habituada al mundo del fútbol puede llegar a conocer, pueda tener en el oído.
0: ¿Kane está?
1: Sí, no, ah, por supuesto, no, pero sí, no. No está Phil Foden, el niño maravilla.
0: Mira, el del Manchester.
1: Exacto, no está Cole Palmer, el hombre que ha hecho cualquier cantidad de goles jugando con el Chelsea. Y no está Trent Alexander-Arnold, que es el lateral que juega para el Real Madrid, que fue un gran refuerzo. La verdad que la temporada del Real Madrid no fue buena, pero la verdad que también él es un jugador de cierto prestigio. Y sí hay otros jugadores que aparecen, destaco algunos que tal vez llamen un poco la atención. Uno es Jordan Henderson, que es un futbolista que tiene 35 años y esta temporada prácticamente no ha jugado. Y el caso más extraño o exótico, y que también es un signo de época, es el de Ivan Tooney, un delantero que nació en, más allá de sus orígenes, él nació en suelo británico y que juega en el fútbol árabe. Es verdad, hizo más de 40 goles en la temporada, es un montón, pero en el fútbol árabe. Y dejó detrás a otros que juegan en el fútbol de la liga inglesa. Los que han escrito en la prensa británica hablan de que el entrenador alemán lo que ha buscado es hacer grupo y llevar a los mejores jugadores que se llevan bien entre sí, más no a los mejores jugadores. O sea, entre llevar dos jugadores 8 puntos, prefiero llevar uno 8 puntos y uno 6, pero que machean bien, para decirlo en algún idioma que todos podamos entender.
0: Que tienen afinidad, digamos.
1: Una decisión arriesgada. Si le sale bien, será Gardel. Si le sale mal, bueno, probablemente la suerte no lo acompañe mucho tiempo, porque realmente ha hecho mucho ruido lo que ha tomado como decisión. También hoy Noruega dio a conocer su nómina de convocados. Es una lista especial porque probablemente sea la primera vez que Noruega encuentre jugadores importantes de calibre europeo. Haaland, por supuesto, que es el principal, pero hay otros que también juegan en grandes clubes europeos, así que Noruega se ha sumado y aporta sus 26. Seguimos esperando por la lista argentina y te cierro con algo de tanto bucear en los medios que tienen que ver con la prensa británica. Dan por confirmado que un argentino va a jugar en un club británico luego de la Copa del Mundo. Dan por hecho que Valentín El Colo Barco va a ser refuerzo de Chelsea.
0: Ah, mirá, qué bueno.
1: Que se va a ir al Chelsea después del Mundial.
0: El Colo Barco está en la lista, ¿crees que está? ¿No?
1: Creemos que va a estar, ha progresado mucho. Ante esta noticia, que ya de por sí es un título, uno podría hasta incluso saltar a un segundo título derivado, y es, si la llegada de Barco le abre la puerta, pero de salida a Enzo Fernández, disputado por dos gigantes. Se habla del City, que hoy confirmó la salida de Guardiola, y ni más ni menos que del Real Madrid.
0: Ah, mirá.
1: Así que fíjate vos lo importante que puede llegar a ser el Mundial también para Enzo Fernández. La última vez que entró a jugar un Mundial era un chico. Dando sus primeros pasos, se transformó en el argentino más caro de toda la historia.
0: Ahora van las especulaciones sobre si Buendía sí, Buendía no, sí. Cómo siguen creciendo, ¿no?
1: Y sí.
0: Por todas las especulaciones, por la afinidad que tiene Scaloni con a lo mejor algunos nombres históricos, aunque a lo mejor no estén atravesando el mejor momento. Pero
1: caso
0: bueno,
1: Lo Celso,
0: está,
1: por ejemplo.
0: Efectivamente. Bueno, vamos a ver qué es lo que pasa, ¿eh? Vamos a ver. 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
0: Hablando de uno más de tu familia, yo lo siento al padre Rossi, al cura Rossi, al arzobispo de Córdoba, lo siento uno más de la familia.
4: Claro. Sí, ya es parte.
0: ¿Querés que le preguntemos ahora a las 5:30, Nico?
5: Y yo creo que hay que preguntarle.
0: Es un tema fuerte.
5: Y además es
0: un tema fuerte, una opinión.
5: Figuras más importantes
0: de la iglesia. Es el número dos de la iglesia. Preguntar, mire, tenemos este rumor, Ángel. ¿Cómo lo ve? ¿Ha trascendido algo? Vamos a ver.
5: ¿Viene o no viene?
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0: Dice la señora Canosa ahora.
6: Voy a hablar del estado de salud de Christian Petersen, porque ayer en LAM dieron una información bastante subida de tono respecto de que había sido internado en el hospital alemán, pero bueno, dijeron algunas cosas que en este caso desmiente no tanto no solo la familia, sino también desde el hospital alemán. La fecha es de hoy, del día 22 de mayo. El comunicado dice, parte médico dice, el Hospital Alemán de Buenos Aires informa que el paciente Christian Petersen se encuentra internado en la unidad de cuidados especializados bajo seguimiento interdisciplinario permanente. Al momento del presente comunicado, el paciente se encuentra clínicamente estable, recibiendo tratamiento integral acorde a su cuadro de salud con adecuada respuesta a las intervenciones iniciales. En el marco de su evolución, continuará bajo observación y con ajustes terapéuticos según criterio del equipo tratante de acuerdo con los protocolos vigentes. El Hospital Alemán de Buenos Aires reafirma que preservará en todo momento el secreto médico, así como lo que tiene que ver con la intimidad del paciente y su familia. Esto lo firma el doctor Norberto Mesadri, matrícula nacional 51.454, que es el director médico del Hospital Alemán. También se manifestaron el hijo de Christian Petersen, Hans Petersen, y el hermano Roberto Petersen, donde dicen, bueno, queremos dejar en claro que lo que ocurre en estos días forma parte de un seguimiento de observación terapéutica integral, y todo lo que se tiró ayer, refiriéndose al programa de Ángel de Brito, que entró en un brote psicótico y las alucinaciones, de verdad no es cierto.
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2: Sigo pensando que Scaloni tiene que hacerlo con ritmo de samba de mi esperanza, con un pianito, tiene que decir se va la primera y empieza con la primera tanda. A los 15 dice adentro.
3: Ah, todos estos están adentro.
2: Están adentro. Y después va los otros y para la última línea se acaba y ponen los últimos.
3: Los
2: y después termina la samba, qué sé yo.
3: Podría
2: se
3: ser.
2: Se me ocurrió a mí, se me ocurrió. Bueno,
3: ya lo sé. 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
2: Bueno, ¿vos qué día pensás que Scaloni va a presentar la selección? No se sabe, Juan, ¿no?
4: Mirá,
2: semana que viene, digamos.
4: Yo creo que va a ser la semana próxima, sí. Yo me imagino, en algún momento se especulaba porque podía él jugar con el 25 de mayo como una fecha patria y tal vez unir ahí a que eso además se podía enlazar con el final de un fin de semana europeo donde se juegan los últimos partidos. Y la verdad es que la próxima semana, sacando a Paredes, no va a haber jugadores importantes que vayan a tener acción, porque incluso los de River, que todavía pugnan por un lugar, van a jugar el domingo. El partido de River de Copa entre semana hasta probablemente no lo jueguen. Así que yo creo que de acá al miércoles esto se tiene que conocer y me inclino, como vengo diciendo, por decir que vamos a ser de los últimos en dar a conocer la nómina.
2: Está bien, bueno, eso será a propósito de fecha. Yo recién dije que el domingo 24 de mayo entregaban la distinción al Mono Gagliardi y a otros periodistas, Alejandro Fabri, Jorge Rodríguez, pero no, es el 25 en un almuerzo que hay en la zona de Olivos. Así que bueno, hago la corrección y ya el lunes vamos a hablar un poquito con el monito. 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
1: 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Fíjate vos que yo digo con tanta naturalidad, vamos a hablar con el monito, ¿eh? Y de pronto uno dice, menos mal que es el apodo y que está reconocido y que no incurre en ninguna falta.
0: Ah, claro.
1: Lo decís en otro ispa y de pronto te comes un garrón. Bueno, ¿querés que vayamos a Córdoba, mi estimado amigo Juan?
2: Y yo diría.
1: Para ponerle el pulso a cómo se está preparando la docta. ¿Eh? ¿Te parece?
2: Vámonos más.
1: Bueno, Federico Ielli, que es el hombre de Radio Mitre en Córdoba, y a él le pedimos el informe, la pintura de este día viernes, de cómo se prepara todo para el día domingo. Federico, te escuchamos. Buenas tardes, ¿cómo estás?
3: Muy bien, Fernando, qué placer poder saludarte, y también al querido Juan, que lo seguimos en redes hace mucho, y es un placer poder esperarles y prepararles y describirles una Córdoba a punto de ebullición, con ganas de escribir historia, con recibiendo a un grande y con el estadio Mario Kempe, que va a estar no colmado, repleto, ni un alfiler que va a poder ingresar, para que el domingo haya un nuevo campeón y el sueño que por Córdoba de que la Copa se quede justamente en la docta.
1: Bueno, todos el deseo te lo aceptamos de buen grado, desde acá tenemos lo mismo, exactamente lo mismo deseo. Desde el punto de vista futbolístico, ¿qué novedades hay con la formación del Pirata?
3: El Pirata va a esperar hasta último momento a ese gran referente llamado Lisandro López, ¿no? El ex Boca, que en Belgrano se ganó su lugar, conforme casi como un nuevo lugar para quedarse a vivir, según lo cuenta él, pero jugó 15 minutos en la paternal, producto de un golpe que derivó en una contractura. Tengo entendido que va a concentrar, no está confirmada su participación, y si no está en el 80%, Sieniski no lo va a tener en cuenta, por lo que dejaría al juvenil Falcón de 4 y a Morales de 2, aunque es la gran intriga del equipo. Y la otra, el paraguayo Alcide Benítez, de volante derecho, lateral volante, y saldría González Metilli, quien no tuvo el mejor rendimiento, fue el héroe en el clásico al convertir el gol a Talleres, pero en principio arrancaría en el segundo tiempo, nada menos que ante el millonario, y ese sería más o menos el panorama de un Belgrano que no confirmó el equipo, pero que va con toda la esperanza, sin ser local del todo, pero con una Córdoba que estará en parte, porque hay mucha gente de Talleres que no desea lo mismo, en parte para tratar de hacer valer que está en casa.
2: Sobre todo, Fede, es algo que vos desde allí lo podés decir, porque mucho se ha hablado en la previa, obviamente, y se le ha puesto hasta el mote de una final de morbo por la historia especial de Belgrano y de River. Ahora, también hay que decir que me parece que esto sí hay que subrayarlo un poco más, que este es un partido histórico para Belgrano. Belgrano nunca ha ganado un título como este.
1: No.
2: Entonces, más allá de que para River habrá presión, obviamente, ¿cómo están los jugadores de Belgrano? Porque se da una particularidad, y es que es un partido histórico, pero le toca afrontarlo con muchos jugadores que son representativos del club, que han decidido volver, sí, y que tienen mucha experiencia en el lomo, en otras ligas en donde han jugado.
3: Y quizás la mayor virtud de este Belgrano es la identidad, porque volvió el chino Celarrayán de Arabia, Emiliano Rigoni en Brasil, y el Mudo Vázquez, que dejó el Parma para sumar este proyecto, como muchos tomaban que a lo mejor vienen a dar los últimos cartuchos, y no, se encontró con un Belgrano muy competitivo y que está en la puerta de hacer historia. Porque acá en Córdoba siempre el chiste era, Talleres jugó una final en el Racing Vital en el 80 contra Rosario Central, y ambos tuvieron un final que no fue feliz. Y aparece Belgrano después, 46 años después, con toda la ilusión de poder quedar grabado en la historia, como empatando esa hazaña, y encima con el agregado de que es en Córdoba, aunque no es local, por más que algunos se quejen, el hincha de Belgrano no quiere el Kempes, no le gusta, no lo disfruta. Tiene una fuerte localidad en Alberdi, que la han remodelado y todo. Pero este Belgrano se encontró con esa posibilidad, con un equipo que se armó a pura identidad, con el ruso Sialiski, ¿no? Que es el hombre que le va como anillo al dedo a la identidad pirata.
1: Está bien.
3: Y que ya le supo amargar a River con Belgrano, con Atlético Tucumán, y que van con toda esa esperanza, aunque esta es una opinión personal, me da la sensación de que el pirata le puede trasladar un poco más la presión a River, porque el hincha quiere ser campeón, y River está pensando también en lo que es la Copa Libertadores, después del bullying que sufrió con la gente de Boca por hoy disputar la Sudamericana, que es el torneo de segundo orden a nivel continental.
1: Es una crónica muy rica la tuya, Fede, sobre todo porque hay una enorme esperanza, ¿no? Bueno, yo creo que efectivamente la gente de Córdoba me parece que está muy segura de que va a ser campeón. Digo porque hay algunos elementos que se han dado, que el Cuti Romero esté circunstancialmente cerca de Belgrano, que haya mucha euforia, que hayan llegado de la manera que han llegado a esta instancia, Rodrigo. Que obviamente...
3: El cumpleaños de Rodrigo, ¿no?
1: Además, el cumpleaños de Rodrigo, sí, efectivamente, el 24 de mayo. En fin, hay muchos elementos que conforman que de pronto la fiesta como está armada, pero sí. Hay que jugarlo al partido.
2: Yo
1: ¿no?
2: tengo la última de mi parte, Fede. ¿Qué cantidad de litros de Fernet se llevan vendido? Porque yo digo que si hay alguien que debe estar contento son los empresarios vinculados al Fernet, porque lo que se va a vender.
3: Mira, en Córdoba... Hasta el mate se toma 70-30 en Córdoba. El mate está con el Fernet. Imagínate, bueno. Imagínense, les tiro este dato. Mañana es el banderazo. Se estiman 25.000 personas, 30.000 personas o más en el banderazo que va a ser a las 19.05, emulando la fundación de Belgrano en 1905. Y va a estar repleto como lo fue en la previa del clásico.
1: Claro,
3: hasta
1: claro.
3: Se habló de la posibilidad de un fanfest en la zona de boliches del Chateau. Básicamente porque muchos hinchas sin entradas van a ir a acompañar al equipo con el asado claro. En la previa, abajo del puente.
1: Claro.
3: Es para Córdoba, es todo un acontecimiento.
1: Sí.
3: Pero como bien dijo usted, Fernando, sería un error subestimar a un River que sabe jugar este tipo de partidos.
1: Bueno, Fede, gracias. El tiempo está bueno en Córdoba, ¿no?
3: Sí, ahora es un día hermoso sol. El vientito por ahí un poco fresco, pero está un cielo que si bien no está completamente despejado, el sol acompaña y se habla que el fin de semana va a tener la misma temperatura, sumando las temperaturas que habrá en las gradas, con gradas, ¿no? Me salió español, ¿no?
1: Sí.
3: En las tribunas, 25.000 hinchas por cada lado, ¿no? 25.000 piratas y 25.000 millonarios.
1: Federico, gracias, querido, por esta pintura cordobesa para esta tarde de viernes y para nosotros. Muchas gracias y buena suerte.
3: Saluda a la mesa, Fernando, Juan querido, fuerte abrazo, y bueno, nos esperamos el domingo, ¿por qué no?
1: Bueno, claro que sí, estará la transmisión de Mitre allí, por supuesto, con todo lo que hay que saber de esta gran final. Abrazo grande, Federico, chau.
3: Saludos.
1: Bueno, cambiamos.
2: ¡Vamos!
1: ¡Vamos,
2: pirata!
1: Se ha producido una cosa con esta comunicación que yo nunca había vivido. Lo voy a decir porque a lo mejor los oyentes también lo percibieron. Y yo, la comunicación no estaba grabada, estábamos no. En vivo. Pero a él se le cortaba la comunicación en vivo. Y cuando volvía, venía como acelerado. ¿Viste sí. Cuando pones en dos
4: para poder...? ¿Sabes por qué pasa eso? Las comunicaciones cuando son por WhatsApp.
1: Raro,
4: a veces como...
0: Por internet, es como que queda en pausa y después se acumula y
4: después
0: todo.
4: Se acelera cuando son por
1: pero
4: WhatsApp.
1: Es la primera vez que sucede, que al menos que lo escucho.
2: Es muy gracioso de escuchar.
0: Es
2: como que acelera el hombre.
1: No, claro, como que el teléfono
4: dice... Es un sprint, ¿viste?
1: El teléfono dice, che, se nos cortó, sí. Dale rápido.
2: Apurate que queda poco.
1: Dale rápido, Nasa, vos.

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23: Horas 32 minutos en Buenos Aires. Ahora la temperatura 12 grados una décima.
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23: Problemas en Panamericana y General Paz justo en el inicio del éxodo por el fin de semana largo.
24: Atención automovilista, sigue colapsado el ingreso de Panamericana hacia General Paz. Reiteramos que volcó un camión en la curva de ingreso de tránsito pesado. El tránsito se desvía hacia el ingreso de Livianos. y también tonado y sobrecarga de vehículos. Mucha demora hacia el oeste. Hay un auto varado en el kilómetro 13, zona de Ciudadela, sentido a Capital, pero hacia Luján el tránsito empieza a frenarse ya en la zona de Villaluro, en Benito Moreno. Un tránsito intenso pero fluido en La Plata, Buenos Aires, en la autovía 2 con buena marcha hacia los destinos turísticos de la costa. Y en General Paz y Avenida de los Constituyentes ocurrió un accidente sentido Río de la Plata.

0: 20 días para el Mundial, lo reiteramos, un ladrón de ilusiones infantiles en pleno shopping center. Se paralizó el concurso por las figuritas del Mundial. Adelante, Móvil Mitre.
1: Los dos miembros de la policía de la ciudad tuvieron que acercarse al stand donde se estaban entregando el álbum y las figuritas del Mundial, debido a que la gente estaba muy enojada y reclamaba por la reanudación de la actividad. Cuestión que finalmente se suspendió definitivamente. Esto ocurrió luego del incidente que reportó Radio Mitre acerca del hombre que fue retenido luego de intentar hurtar parte del material que se estaba entregando de manera gratuita. Los organizadores dicen que intentarán retomar la actividad en el día de mañana, pero esto todavía no lo confirmaron oficialmente. Le informaron a las personas que se notifiquen a través de las redes sociales. Desde el Alto Palermo, Alan Zurita, Mitre informa primero.
0: Colapinto en pista, ya dejaron listo el auto de Franco para la clasificación sprint. Todavía no lo están cronometrando a toda velocidad. Recordemos que le colocaron una nueva batería al auto del argentino. En momentos más acelerará a fondo y le tomarán el tiempo. En Buenos Aires, 12 grados, una décima, humedad 63%.
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8: Y con este grupo de amigos que me acompaña no solo aquí en la mesa, sino que también me acompaña a la distancia, como en el caso del padre Ángel Rossi, el arzobispo de Córdoba, que todos los días viernes, mientras su actividad se lo permita, da su presente, y cuando no se lo permite, da sus esfuerzos mayores para que tengamos también su palabra y su reflexión en este lugar y en este rinconcito tan apreciado. ¿Qué tal, Ángel? ¿Cómo va? Buenas tardes.
9: Hola, Fernando, buenas tardes. Bien, gracias a Dios.
8: Bueno,
9: aquí estamos.
8: Recién hablamos con Córdoba porque, bueno, para saber cómo estaba el tiempo, cómo se está preparando Córdoba toda para la fiesta deportiva del domingo, ¿no?
9: Te prometo que sea cual sea el resultado, no vamos a perder la amistad, ¿eh?
8: El otro día te vi en una foto con el presidente y ahí, bueno.
10: Te va a torcer, te va a jugar. Sí, sí. Ah.
8: Es que para un, un cura tiene que ser celeste.
10: Sí. tiene más influencia además que vos en algunos lugares, así que no.
8: Bueno, no vamos a hablar de fútbol para no hacer la grieta, ¿de acuerdo? Bueno, Ángel, a ver, ¿qué te trae por aquí?
9: Y bueno, con esto ya está, me parece. No, bueno, estamos cerquita el 25 de mayo, fiesta patria. Y bueno, la patria sigue siendo para nosotros siempre algo tan hermoso y a la vez también algo tan misterioso, sobre todo nuestra patria, digamos, con sus vaivenes, con su esta patria media loca que tenemos, ¿no? Pero bueno, que eso no impide que el cariño que le tenemos y el deseo de que realmente esa patria sea una patria de brazos abiertos, de paz, de, en fin, de todo lo que uno desea para nuestra tierra, ¿no? Pero se me ocurría poder, como alguna vez lo hemos hecho, recurrir a los que piensan y escriben bien y las que definen la patria, ¿no? En este caso me valgo de dos opiniones o dos definiciones de la patria. Una es de Leopoldo Marechal, el poeta, el escritor argentino, que decía que la patria es un dolor que nuestros ojos no aprenden a llorar. La patria es una niña de pies desnudos. La patria es un temor que ha destruido despertado. La patria es una hija y un miedo inevitable, y un dolor que se lleva en el costado sin palabra ni grito. Bueno, creo que es fuerte la expresión, y yo la completaría con lo que dice José Luis Serrano, el cordobés, que
8: Doña Jovita.
9: De Doña Jovita. Este caso yo creo que lo dice desde don José Luis Serrano, que ciertamente él hablando de la patria se pregunta, ¿no? ¿Qué será la patria? Que estamos lejos de entender su laya. ¿Qué será la patria? Como no hay palabras, me gana el silencio. Pero al ver los niños bajar de los cerros, jugando y cantando, llegando al colegio, me orillan sentires. Todo se hace nuevo. La vida me baila junto con los sueños. Ahí está la patria. Intento nombrarla y digo, son ellos. ¿Qué será la patria? ¿Será este rincón donde a veces rezo, que hace que a mis penas las abrigue el cielo? ¿Es mi pago chico y este antiguo suelo que va de la Quiaca a los hielos eternos? Aquí está la patria, digo cuando siento que viaja en mi sangre sin pena ni tiempo. El pan de la tierra, el agua que bebo, las voces del monte que me trae el viento. Pero para honrarla miro para adelante, camino con todos y digo, somos esto. Bueno, creo que son, la verdad, dos definiciones o dos descripciones del sentir de todos nosotros, ¿no?
8: Seguro.
9: Me quedo con esto último, ¿no? Para honrarlo miro para adelante. Yo creo que de alguna manera, al margen de los vaivenes, al margen de las tropezones nuestros y tanta cosa tristona, el desafío es que sigamos honrándola, mirando para adelante y esto, caminando con todos, ¿no? En fin, que sea una patria de todos, donde nos cuidemos unos a otros, digamos, ¿no?
8: Claro, claro.
9: Así que bueno, se me ocurrió poder compartirle estas.
8: Bárbaro, Ángel. Sabes que no me gusta meterme en tu temario y demás, pero hoy hay un tema que estamos acá charlando con la producción, que de pronto ha generado una expectativa y un revuelo político, sobre todo porque está dicho por gente seria. Si esto fuera un rumor de poca monta, no me haría eco. Pero lo ha dicho un hombre que fue embajador del Uruguay aquí en la Argentina, que hoy es intendente de un departamento uruguayo. Daría la sensación de que alguna declaración del canciller argentino habría fortalecido la idea. Crece el rumor fuerte, repito, dicho por gente seria, de que el Papa podría venir para América del Sur en este año. ¿Hay algún trascendido, hay algún rumor que a ustedes, o a ustedes también como información, pueden manejar, aunque no sea con certezas, Ángel?
9: Sí, esto mismo que decís vos, es rumor, yo diría así en síntesis. Creo que es probable, ¿no? Creo que es muy probable, ojalá. Pero a la vez también tengo que decir, claro, que no hay nada oficial, al menos todavía, porque finalmente quien tiene que dar la última palabra y la definitiva es el Vaticano, ¿me explico?
8: Claro.
9: De eso hasta aquí, digamos, te digo esto y capaz que mañana tenemos novedad, pero hoy no hay nada confirmado, no hay nada oficial de parte del Vaticano, así que no salimos, me parece, del ámbito, no del chisme, porque... Él siempre dijo, allá desde el comienzo, dijo que él quería venir, así que no estamos inventando nada, ¿no?
8: Claro.
9: Lo
8: sí,
9: que dice... todavía es incierto es cuándo, cuántos días,
8: claro.
9: Se
8: habla de que sería Uruguay, Argentina y Perú. Se habla de esta trilogía de países. Lo que pasa es que también es cierto que de haber algo oficial, me parece que más allá de los gobiernos involucrados, la comisión episcopal que integra sería como el primer destino de la información, ¿no?
9: Sí, digamos, sí, cuando se sepa, lo primero que vamos a entender, enterarnos, será el presidente de la conferencia episcopal, Colombo, y bueno, no estamos ahí en la ejecutiva, pero la definitiva la recibirá él, y él será el encargado de comunicarla a todos, ¿no?
8: Claro,
9: así
8: claro,
9: que hoy todavía esa no está.
8: No está, ¿eh? Bien. Hoy Ángel, no. Gracias por esta presencia como siempre, y gracias por todo, y mucha suerte para el domingo.
9: Y igualmente.
8: A ver, yo sé que corres con ventaja porque podés hacer alguna gestión arriba, pero...
9: Sí, el problema es que en estos casos hay que hacer gestión en el área chica, no allá arriba.
8: Bueno, chao, Ángel.
9: Un abrazo grande. Che. Chao, gracias.
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8: Pío, pío, pío. A Bonavena tenemos que necesariamente recordarlo con una sonrisa porque nos regaló tanto, dejó tanto en el imaginario popular que a 50 años de su muerte, de su trágica muerte, tenemos que recordarlo con una sonrisa, pero también tenemos que repasar algunas de las cosas que efectivamente generó la muerte de Natalio Ringo Bonavena, Oscar Natalio Ringo Bonavena. Yo tengo en mis manos un libro que muestro, que se llama Yo estuve aquí, escrito por un periodista que conozco hace muchísimos años, de la década del 70, que se llama Carlito Cirusta, que ha estado efectivamente en muchísimos lugares. Recurrí a él, porque ha hecho crónicas realmente interesantes, en un día en que el boxeo argentino tiene 2 noticias realmente trascendentes e importantes. Por un lado, el deceso de Ringo en Reno, Nevada. Y por otro lado, horas más tarde, un triunfo inolvidable del Negro Galíndez en Johannesburgo. El amigo Carlito Cirusta está con nosotros. ¿Cómo está, amigo?
24: Bien, muy bien. Y contento de estar de nuevo acá y de verte y de poder agradecerte públicamente el prólogo, uno de los prólogos que tiene bueno, mi libro.
8: El libro. Pero sabés que lo hago con todo gusto. Carlitos, sabe mucho de boxeo, yo no sé nada, pero alguna vez hemos estado compartiendo alguna transmisión de boxeo, y yo después, cuando frecuenté el Luna Park, entraba por primera vez, me encontré con Carlito, con su papá, que era preparador de boxeadores, y me facilitaron en muchos momentos de mi vida profesional del boxeo, me facilitaron mucho la tarea. Ringo muere y estaba por venir al otro día a la Argentina.
24: Eso es no lo que se dice, sino además hasta lo que cuenta Dora, su viuda. Ella sabía que estaba viajando. Yo no sé bien si llegaba el domingo o el lunes, es un dato que a veces se me mezcla un poco, pero de lo que sí lo que me quedó grabado, lamentablemente, fue que Dora ese sábado a la mañana había ido a la peluquería, preparándose para la vuelta de Oscar, con quien mantenía cartas, tenía una relación muy buena, más allá de la separación. Y justamente en la peluquería se enteró de lo que había pasado. O sea,
8: era porque era un aniversario de bodas de ellos, ¿no?
24: No sé si era eso o si que él quería volver de alguna manera también, porque el tema es que un poco antes él vivía en una casa rodante.
8: Un motorhome.
24: Claro. Habían entrado, robado y hasta le habían quemado el pasaporte. O sea que había tenido que ir a hacer uno medio como de urgencia. Por algo sería, obviamente, ¿no? Ese deseo también de volver acá, cosa que no, obviamente no se pudo cumplir.
8: ¿Cómo era la relación de lo que se supo finalmente con Conforte?
24: La relación no era buena porque el tema en el medio estaba Sally Conforte, la esposa de Joe, que era legalmente la manager de Bonavena. Es decir, el contrato estaba firmado por Oscar y por Sally. Pero por allí también se decía, y se sigue diciendo, de que había una relación sentimental entre ella, que andaría por los 60 y pico de años, y Oscar, que tenía 33. Una de las frases que han quedado por allí es que en alguna fiesta que se había dado en el Mustang Ranch, que era propiedad de Joe Conforte, Oscar, esto no me extraña que lo haya hecho, se paró en la puerta cuando se iban los invitados y los saludaba a cada uno y decía, bueno, vuelvan cuando quieran, espero que lo hayan pasado bien. A Joe mucho no le gustó eso.
8: Ah, como que estaba haciéndose dueño de la situación.
24: Sí, vuelvan cuando quieran. Entonces Joe le dijo, mira, con Sally lo que quieras, hace lo que quieras, pero con el negocio no.
8: Claro.
24: Y me parece que por ahí son especulaciones, ¿no? Pero es uno de los temas que más salta y se hace notar.
0: Carlos, para entender el paso previo, ¿es cierto que él viaja engañado, digamos, creyendo que cuando iba a firmar ese contrato, él hasta incluso iba a poder tener su revancha con Ali, digamos, o que iba a poder relanzar su carrera, y cuando llega recién allí se da cuenta que termina peleando en lugares de poca monta, donde sí, no había ninguna seriedad? O sea, ¿él viaja engañado a firmar ese contrato?
24: Sí, yo supongo que era una especie de autoengaño, porque en realidad si uno mira objetivamente el momento de Bonavena, una revancha con Ali era muy difícil.
0: Era, claro.
24: Ya había perdido, claro. Ya Bonavena había perdido también. Claro, habían pasado como 4 años. Pero lo que sí
8: habían pasado seis años.
24: O sea que es mucho tiempo, demasiado. Lo que sí es cierto que Bonavena va a Reno, que no es un lugar tradicional de boxeo.
0: Claro,
24: ¿no? Si hubiera ido a Las Vegas, uno dice, bueno, puede ser. Pero Reno no había mucha actividad. De hecho, hizo peleas de poca monta. Pero él vivía soñando con una pelea que, bueno, obviamente era, no sé, creo que nunca se hubiera hecho, una revancha.
0: Claro.
24: Pero es uno de los motivos por lo que se cree que terminó viviendo ahí en Reno.
8: ¿Ringo fue un gran boxeador?
24: Fue un buen boxeador.
8: Digo porque todo el mundo sabe de quién hablo, pero hay otros boxeadores que a lo mejor llegaron a más arriba de un ring y no tan metidos en el imaginario de la gente. Pero Ringo fue un gran boxeador.
24: Fue un muy buen boxeador. Tu pregunta es más que atinada, porque a veces el personaje se devora al boxeador.
0: Claro.
24: Terminamos hablando de la lechuguita, de Pío Pío, de todas las locuras que hacía. Pero cuando
8: Doña
24: uno...
8: Doña Dominga, los ravioles.
24: Claro. Bueno, Doña Dominga llegó a tener su propio programa de televisión.
8: Mirta Legrand.
0: Claro.
24: Pero en el ring, Bonavena era un buen boxeador, teniendo en cuenta que tenía los pies totalmente planos.
8: Claro.
24: Entonces, caminar le costaba muchísimo trabajo. Estaba hablando de un boxeador, ¿no?
0: Ahora, sí, sí. Algo que yo, hasta es muy probable que te lo haya leído o escuchado a vos, o alguno de por una cuestión, obviamente, que vos has estado ahí, como dice tu libro. ¿Es cierto que él, en el primer viaje que hace a los Estados Unidos, siendo muy jovencito, él ahí es como que de alguna manera entiende que él debía vender las peleas?
24: Sí,
0: y claro. Y que por eso cuando vuelve llama tanto la atención comparado con los demás, cuando él va a pelear con Goyo Peralta, que le dice cualquier cantidad de cosas y la gente no podía entenderlo.
8: A Juclé le dijo chicken.
24: Claro, además no es casual que justamente cuando Bonavena viaja a los Estados Unidos, ya Clay todavía era ya un fenómeno.
0: Claro.
24: Justamente él era quien usaba la televisión para promocionarse.
0: Claro.
24: Y me parece que Bonavena vio ahí una beta fantástica, porque además le gustaba, ya cuando...
8: Era un gran showman.
24: Y evidentemente captó rápidamente que... Creo que esto también se usa ahora, ¿no? Que hay que hablar y hablar y hablar.
0: Hay que vender cosas para que la gente te siga.
8: Yo les contaba a los chicos que yo estaba en esos años en Radio Rivadavia y Bonavena tenía mucha costumbre de, en esos tiempos en que pasaba, de pronto llamaba a las radios y claro, todo el mundo lo ponía en el aire, porque es lo mismo que si te llamara Maradona después, porque te aseguraba que además era Ringo, ¿viste? Que y yo recuerdo que estábamos en el aire, serían 3-4 días antes a lo mejor de este suceso, y llamó Morales, Julio Morales, que era su asistente.
24: Sí.
8: Y a mí un chico de la producción me dijo, che, está Morales, dice que Bonavena quiere salir al aire. Y nosotros estábamos complicados en la producción y dijimos que no. Y a lo mejor, bueno, hubiese sido la última vez que hubiese tenido un contacto con la radio, con Rivadavia, que era realmente un parlante en esos años, y sobre todo para el deporte, los tiempos del Gordo Muñoz. El deporte era... Estaba Cafarelli,
24: claro, seguro.
8: Estaba el boxeo, el Gordo García Blanco que comentaba. Es decir, era una radio muy boxística también, y le dijimos que no, y yo no sé si no habrá llamado a otros programas o si salió después, pero yo siempre pienso que a lo mejor me perdí uno de los últimos testimonios de Bonavena por decir que no, por una cuestión de operativa de producción. Salto al otro tema, porque hoy también es noticia, en ese día que muere Ringo es noticia Galíndez, en el otro lado del mundo.
24: Sí, es una historia muy, muy especial, ¿no? Porque fíjate cómo se mezclan dos historias, una muy dramática y la otra una noche de gloria para el boxeo argentino.
8: Sí, con una gran cuota de dramatismo también.
24: También, con una gran cuota de dramatismo. La pelea fue en Johannesburgo, había una gran diferencia horaria, entre lo que puede ser Reno, Buenos Aires y Johannesburgo. Cuando la noticia llega, Galíndez estaba por pelear con Richie Cates, el primero que la recibe es Lecture, y la orden es nadie le cuente nada a Galíndez, porque Galíndez lo quería mucho a Bonavena, lo admiraba mucho, y la noticia podría haber causado también un desbarajuste psicológico.
8: Anímico,
24: claro. Bueno, nadie le cuenta nada, pero además, lo que nadie prevé, un poco lo sabía Lecture, es que la pelea podía ser como fue. Porque un tiempo antes de que se hiciese el combate, estuvo en Buenos Aires un técnico norteamericano, no me acuerdo el nombre. Y charlando con Lecture le dijo, mira, Galíndez va a pelear con Richie Cates, que sabe cabecear muy bien, es muy peligroso. Por las dudas, llévate esto.
8: Y le dio una.
24: Y le dio un frasquito con un cicatrizante que después vino de maravilla, porque imagínate que el corte que sufrió Galíndez, que era en T, larguísimo y que muy sangrante sobre la ceja, hoy hubiera obligado a detener la pelea, sí o sí.
8: Claro.
24: De hecho, esa sustancia no sé si era permitida, porque hizo todo, quemó toda la piel, fue tremenda. Pero lo ayudó a Lecture a zafar. Mientras, el médico quería pararla. Y Lecture dice, no, porque el referí dice que sigue. El referí quería pararla y Lecture le dijo, no, porque el médico dice que puede seguir. El asunto es que siguió.
8: Qué grande Tito.
24: No, bueno.
8: Dios mío.
24: Sí. En Dios parte la gana Tito en la pelea en parte. Claro. En parte, ¿no? Por supuesto.
8: Sí, sí, sí, sí.
24: Porque además con ese rostro lleno de sangre, desfigurado, queda en la... Bueno, se puede ver todavía hoy cómo se limpiaba la sangre en la camisa del referí. Stanley Christodoulou.
8: Christodoulou. Christodoulou. Sí. Claro, el tipo terminó todo manchado de sangre.
24: Curiosamente, con los años, Castro le gana a John David Jackson en Monterrey con el mismo referí, con una camisa también bañada en sangre. Una cosa muy curiosa. Jorge, Locomotora
1: Castro. Se reproduce la escena.
24: Sí. Castro también se limpiaba la sangre con la camisa de referido.
0: Para el campeonato.
24: Sí. Bueno, eso diferencia las dos peleas en realidad. La de Galíndez termina faltando un segundo para el 15º y último round. O sea, finalmente Galíndez gana por nocaut.
1: Es el gol del tiempo cumplido, como River, digamos.
24: Exactamente.
1: La última jugada.
24: Exactamente.
1: La última piña.
24: Es algo que si lo pone Rocky en la película va a decir, no exageres tanto. Pero en realidad Galíndez sí va ganando por puntos. En el caso del Roña Castro, no, iba perdiendo por paliza realmente. Entonces, bueno, saca su famosa mano de Dios con el mismo árbitro y con una camisa también bañada en sangre.
1: ¡Qué bárbaro! ¿Quién le dice a Galíndez que murió Buenavena?
24: Tito, porque cuando termina toda la historia esta de la pelea, imagínate, todo cortado, lastimado, ganador y demás, lo llevan al vestuario y no sé si era el médico Noble o Paladino que empiezan a coserlo, y entonces Tito lo toma de la mano y dice, mira, Víctor, te tengo que decir algo. ¿Qué pasó? Lo mataron a Oscar. Y fue el único momento en donde Galíndez lloró. Porque lo quería mucho, lo admiraba mucho, y fue un shock muy grande para él. Para todos, en realidad.
1: Sí.
24: Pero más para ese hombre que estaba ahí, ganador, vencedor, pero también había estado bañado en sangre, ¿no?
1: ¡Qué bárbaro! ¿Cómo se mezclan estas dos historias, dos tipos increíbles, todo en un mismo día, ¿no? La gloria y el dolor mezclados en esta historia de los boxeadores que han tenido a veces, en algunos casos, unos destinos increíbles. Después comentábamos, el Negro Galíndez murió en una ruta atropellado por un claro, automóvil de turismo de carretera.
24: Algo absolutamente absurdo, porque iba con un piloto que conocía el tema,
1: claro.
24: Caminaron por el lado externo de la banquina y...
1: Sí, lo llevó por el...
24: Fue terrible,
1: creo,
24: tremendo.
1: Que fue La Plata, eso.
24: No,
1: me parece, no.
24: 9 de julio creo que fue.
1: O el 9,
24: me parece que fue 9 de julio.
1: O el 9 de julio.
24: No sé por qué, pero tengo como una negación con esa fecha, porque me cuesta a veces...
1: Y claro.
24: Yo llegaba al gráfico en esa época,
1: claro.
24: Y venía a la tarde, viste, yo no escuchaba la radio, de menos turismo de carretera. Cuando me lo dijeron, me pasó lo mismo que a todos, de acuerdo con la edad, nos habrá pasado con Buenavena. No lo podíamos creer.
1: Te robo 2 minutos más. ¿Cuál fue el mejor boxeador que viste de tu extensísima carrera de periodista, Carlito?
24: Y de afuera, seguramente Muhammad Ali,
1: sí,
24: por,
1: ¿no?,
24: quien tengo una gran admiración. Y de acá, el que más me llenó los ojos siempre, y cada vez que lo veo, no digo que aplaudo, pero algo parecido, Nicolino Loche.
1: Nicolino, ¿no?
24: Sí.
1: Qué grande, ¿eh?
24: Era un artista, no era un boxeador. Era una cosa absolutamente diferente.
1: Yo recuerdo, me tocó transmitir con Ricardo Arias algunas peleas de Nicolino por el título del mundo. Y el tipo, vos también seguramente te habrás enterado de todo eso, porque te habrá hecho también a vos, que muchas veces miraba la parte de abajo, que los periodistas estábamos pegaditos al ringside. Era la primera fila, casi apoyados en el ring. Y el tipo miraba ahí y guiñaba el ojo.
24: Sí.
1: Guiñaba el ojo. Como diciendo, este lo estoy sobrando.
10: Este lo mata.
1: A este lo estoy sobrando.
24: Y cuando terminaba la pelea, mi papá en esa época, vos lo sabés muy bien, sí, trabajaba en el Luna, sí, él hacía un poco de filtro, porque había que tener un periodo de 10, 15 minutos para que pudiéramos entrar los periodistas. Cuando entraba Nicolino, se encargaba de correrlo, mi papá decía, viejo, tiene un cigarrillo por ahí, porque sabía que mi papá fumaba.
1: Yo me acuerdo, mira, lo llevé a la televisión a ver una pelea, no me acuerdo con quién era, que una pelea que no fue en vivo, una pelea que después, bueno, un programa especial, qué sé yo, y en el corte él prendió un cigarrillo. Se lo querían comer crudo, pero era una época en que la televisión a veces se fumaba en los estudios sin, claro, ningún inconveniente, pero Nicolino era un fumador contenido de alguna manera.
24: Lo estaban, ¿no?, lo estaban por operar de bypasses, estaba con la batita esa que te ponen, y tenía un cigarrillo escondido debajo de la almohada, pero no tenía fuego. Entonces salió al pasillo, empezó a mirar y pasó una enfermera y le dijo, perdón, ¿usted no tendrá un fósforo? Y la mujer lo miró y le dijo, ¿usted para qué quiere el fósforo? Y dice, no, es para prender una vela a la Virgencita.
1: Qué bárbaro.
24: Ay, ay, ay.
1: Qué bárbaro. Bueno,
8: Carlito, gracias por venir.
24: No, gracias a vos, gracias a ustedes.
8: Y lindos recuerdos y tristes recuerdos, pero un relevamiento periodístico de decepción para recordar a Ringo Bonavena, fanático de Huracán. Me acuerdo que una vez lo había comprado a Willington.
0: Una estatua.
8: Lo había comprado a Willington.
0: Sí, claro.
8: Y una vez dijo, y Lincoln dice, lo tengo jugando, si no lo ponen en el Huracán, lo tengo jugando en el living de casa.
0: Qué personaje.
24: Era tremendo como
8: showman.
24: Inventor de y siempre cosas generalmente divertidas.
8: Sí.
24: Salvo esta que no fue justamente una falsa noticia, era real, ¿no?
8: Increíble. Bueno, Carlitos, gracias por venir.
24: Gracias. Que la pasen muy bien, muchas gracias.
8: Carlos Irusta, reconocido periodista, autor del libro Yo estuve ahí, un repaso grande de la historia del boxeo, que nos ha contado hoy la importancia de este día, ¿no? 50 años de la muerte de Bonavena y 50 años también del gran triunfo del Negro Galíndez. Nos vamos por el panorama de Mitre.
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6: 18 horas 4 minutos, temperatura en Buenos Aires, 12 grados una décima. Una de cal y otra de arena para el gobierno. El INDEC informó ayer que la economía creció 5,5% gracias al campo y la minería, extractivismo. Hoy el Instituto Nacional de Estadísticas y Censos dio a conocer el desplome total de las ventas en marzo porque a la gente no le alcanza el sueldo. En supermercados el desplome 5,1% interanual. Autoservicios mayoristas, las ventas cayeron 7,2% interanual. En los shopping la baja fue notoria, tremenda, 13,3% menos de ventas en marzo. A todo esto el gobierno anunció más cereales con baja de retenciones para favorecer al campo. A la baja de las retenciones a la soja, hoy sumó al maíz, girasol y sorgo. Mensajes enigmáticos del gobierno sobre una posible visita del Papa León XIV a la Argentina este año. El canciller Kirchner fue a Olivos, puso un mensaje en redes donde habló de una buena noticia. ¡Qué linda primavera!, dijo Kirchner. Causa Cuadernos, misterio. No logran ubicar a Miriam Quiroga, la exsecretaria de Néstor Kirchner, para que declare en el juicio oral. Hace un mes que la justicia intenta localizarla. Hoy una persona que se identificó como su hijo se comunicó con el tribunal y con la fiscalía para avisar que la mujer no está en condiciones de declarar porque dicen que está estresada. Miriam Quiroga es considerada testigo clave en el proceso oral por los presuntos hechos de corrupción denunciados. Atención, contadores y contribuyentes, ARCA, más conocida como la ex AFIP, prorrogó hasta fines de julio los vencimientos de ganancias y bienes personales. La justicia anuló las elecciones de los metalúrgicos y ordenó intervenir el gremio por 6 meses. La Cámara Nacional de Apelaciones del Trabajo dispuso también el desplazamiento inmediato de Abel Furlán. La causa se originó por una denuncia de la lista naranja de la seccional Campana. Furlán había sido reelecto con apoyo de la mayoría de las seccionales del gremio. Sin embargo, la votación se realizó pese a una cautelar que ordenaba suspender el proceso. La CGT rechazó la intervención de la UOM y denunció que hay un ataque contra el movimiento obrero.

19 días para el Mundial. Aerolíneas Argentinas presentó el avión de la selección para la Copa del Mundo. La aeronave luce espectacular en el timón de dirección. El diseño de la camiseta argentina con el número 10 de Messi. Además, en ambas turbinas se aprecia la cinta de capitán y las tres estrellas en honor a los tres títulos del mundo obtenidos.

0: con mucho suspenso por una bandera roja. Franco Colapinto pasó a la Q2 de la clasificación sprint. La sesión estuvo demorada por el accidente de Fernando Alonso. Primero terminó Lewis Hamilton. ¡Vamos, Franco!
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2: Sigue la congestión en el ingreso de Panamericana hacia General Paz tras el vuelco de un camión en la curva de tránsito pesado. Reiteramos que hay demoras desde Pelliza. Además, hay un corte parcial en la Avenida del Libertador a la altura de Callao por un operativo policial que está generando fuerte congestión desde la 9 de julio. Además, en General Paz y Alberdi, sentido del Riachuelo, chocaron un colectivo y una moto, y otro accidente en la Avenida La Plata y San Juan está provocando retrasos en la zona.
0: Temperatura en Buenos Aires, 12 grados, una décima, humedad 63%.
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6: Ayer a esta hora con Iván estábamos recordando que iba a estar el señor Stephen Colbert haciendo su último programa del Late Show de los Estados Unidos en la cadena que lo tenía contratado hace 11 años. Y bueno, nada, simplemente el acontecimiento era fuerte producto de que por la presión de Donald Trump la cadena había levantado el programa argumentando problemas económicos, como siempre suele suceder, para no contar la verdad de lo que pasa, ¿no? Así que ayer se transmitió la última emisión del Late Show de la CBS. Colbert destacó la alegría que él y su equipo sintieron al crear más de 1.800 episodios del Late Show en una noche llena de invitados especiales y de caras famosas. Al comienzo de su último programa, que se volvió más surrealista y absurdo a medida que avanzaba, cuenta la crónica, Colbert destacó la alegría que él y su equipo sintieron, crearon más de 1.800 episodios, como dije. La energía, dice, que nos han dado ustedes, sinceramente la necesitamos para haber hecho el mejor programa posible para ustedes durante los últimos 11 años, dijo Colbert. Nosotros, ustedes nos lo han dado todo, nosotros se lo hemos devuelto toda. Y después Colbert, muy curioso lo que hizo, fingió que el Papa León XIV, recién hablábamos de él, el primer pontífice nacido en los Estados Unidos, era su último invitado. Pero el pontífice se negó a salir de su camarín porque no le habían suministrado el tipo correcto de bocadillos, especialmente hot dog, que él había pedido. Y entonces dijo, no participo del programa. Entonces se ofreció como reemplazo un muchacho que cuando cruzó el escenario, la audiencia gritaba, creo que sos el último invitado perfecto. Ni nada menos que Paul McCartney como último invitado. Él dijo que estaba casual, se ofreció como reemplazo un muchacho que cuando cruzó

una foto enmarcada de los Beatles en el Teatro Ed Sullivan, el hogar final del Late Show. Ambos conversaron sobre cuando los Beatles llegaron por primera vez a los Estados Unidos, precisamente al show de Ed Sullivan en 1964. Hablaron de la creatividad de Paul, su nuevo álbum, y también de la infancia de McCartney. El personal y los miembros de la audiencia, incluida la esposa de Colbert, invadieron el escenario mientras él le daba el honor a Paul McCartney. Escuchá lo que pasó, de apagar la energía del edificio. El final fue que lo dejaron a oscuras al edificio. Y luego el teatro, succionado por un vórtice, se convierte en una bola de nieve. Algo realmente extraordinario para dar final a un show que no le queda nada, nadie, absolutamente a nadie, la duda de que la presión del presidente de los Estados Unidos hizo de que el show terminara. La canción que cantó Paul McCartney se llama Hola y Adiós, Hello and Goodbye, y es lo que sucede en esta última emisión del Late Show de CBS, que había comenzado David Letterman en el año 1973.

0: Bueno, señoras, señores, está Colapinto jugándose los minutos. ¿Cómo andamos, Juan, con eso?
1: Los segundos, te corrijo y te digo que son segundos porque son exactamente menos de 60 para una segunda parte en donde va a girar en esta Q2. Por ahora, Franco se estaría quedando afuera de la Q3. Está en el puesto número 12, pero hay por delante un giro. Así que nada dicho, mientras haya segundos en pista, atentos a lo que haga Franco Colapinto, que allí pasa a bordo de su monoplaza. Veremos si le alcanza, ya han girado la mayoría de sus compañeros en su totalidad. Él tiene todavía esta ventaja por hacerlo, son 23, 22, 21, 20 segundos y va Colapinto, repito, por ahora 12, no le alcanza para meterse entre los 10 y de esta manera avanzar a la tercera etapa en la clasificación para este sprint. Recordamos, terminó en el décimo lugar, marcando un tiempo espectacular en su primer giro. En el primer momento en el cual le tocó hacerlo, da la sensación de que no le va a alcanzar, aunque todavía está Colapinto, son escasos los segundos. La televisión se queda con Berman. Allí pasa Colapinto, creo que va a subir un lugar, pero no le va a alcanzar. Me parece que va a terminar en el lugar número 12. Russell ha relegado a Hamilton como el más rápido en esta vuelta. Creo que Colapinto va a terminar 12. Berman es el único que sigue en pista ahora. Ahora está Sainz, son pocos segundos. Una clasificación para el sprint algo accidentada. Hubo bandera roja y una dilatación de tiempo bastante pronunciada por un golpazo, un porrazo que se pegó Fernando Alonso. Así que Colapinto, entiendo que ahora sí termina en lo que vendría a ser la posición número 12. Me parece que sí.
0: Porque el anterior había terminado 10.
1: Había terminado 10. Igualmente te digo, está bien. Bastante bien para alguien que no pudo probar su auto. Claro, no pudo girar en la previa. Hay todavía un tiempo. Está Sainz, el ex compañero de Franco, girando a bordo de Williams. Pero Franco Colapinto, si nada raro pasa. Mira, ahí lo pasaron.
0: ¿Y qué pasó con Gasly?
1: Y queda 13. No, Gasly no clasificó para esta Q2. Quedó afuera, quedó relegado en la primera de ellas. Ahora sí, ya la impresión, estamos obviamente, la gente entenderá, mirándolo en vivo y con la pantalla, con los números muy pequeñitos.
0: Bueno.
1: Pero no. Lo que tenemos que entender es que Franco no va a pasar a la Q3, se queda en Q2, lugar número 13 para Colapinto en esta clasificación para la carrera sprint que se corre mañana por el mediodía.
0: Muy bien. 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
0: Volamos una liñita del espectáculo, Canosa.
3: Muy bien, vamos a pasar los invitados del fin de semana. El día de mañana, sábado, van a estar cenando con Mirtha los cuatro protagonistas de Sotoboche, que estrenaron el día jueves y que tiene función de prensa el 1 de junio. Adrián Suar, Carla Pérez.

0: Peterson Fernán Mirás y Lorena Vega. En tanto, el domingo van a estar almorzando con Juana Flor Andersen, periodista especializada en Fórmula 1, que seguramente aportará su visión respecto del fenómeno Colapinto. El chaqueño Palavecino, que acaba de anunciar que cerrará el Patio del Poncho. Esto será del 17 al 26 de julio en Catamarca. Carlos Belloso, que protagoniza Cayo, una obra de teatro. Valeria Archimola, bailarina. Y Cande Molfese, actriz e influencer.
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1: ¿Cómo cerró el dólar hoy? ¿Lo tenés?
2: Sí, claro, acá lo tengo. Subió un poco en comparación. El dólar cerró a 1.425 pesos. Está igual que el blue, que se mantiene también en 1.425. El riesgo país bajó unos puntos, está en 514, ahí es donde cerró, y la verdad que fue un día con ligeras bajas, según lo que dicen los expertos, pero que fue una semana bastante positiva, y bueno, se refleja en esta baja.
1: Y un título grande con mejora de la economía, sí. Que creció realmente bastante, Nico, ¿no?
3: En comparación al último mes y al año pasado. Sí. Hay números auspiciosos para el gobierno, y también una serie de anuncios que viene haciendo el gobierno, ayer con la baja de retenciones, de manera sorpresiva cuando aparece Milei lo anuncia, y un nuevo anuncio hoy hace un ratito que informó el Ministerio de Economía que también tiene que ver con la soja, que podrían reducirse hasta una alícuota del 15 a fines de 2018 y que van a bajar además para bienes industriales retenciones, esto incluye a los autos también, de 4,5 a 0 gradualmente en un año. Así que está anunciando el gobierno algunas medidas vinculadas a la economía interesantes y que obviamente contrastan también con esto que no lograba el gobierno, cambiar la agenda, ¿no? Y ahora va anunciando algunas medidas en este sentido.
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8: Vamos a escuchar un sonido que nos va a subyugar. Ponelo, por favor. ¿Escucharon? Un lindísimo sonido, simple, natural, amable, que bien viene para este momento.
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8: Bueno, y hablando de cosas gratas, Iván nos quiere repasar los estrenos cinematográficos de la semana.
13: Fernando, vamos con los estrenos que tuvimos el día de ayer y alguna yapa para los que se queden en casa. Hablamos bien de Nada entre los dos, la película con Gael García Bernal y Natalia Oreiro, dirigidos por Juan Taratuto, que vuelve a este género, pero si se quiere hasta con un sabor algo más agridulce. Dos personas que trabajan en una empresa deben viajar a México para salvar las papas de un quilombo que sucedió y que conviene no revelar en este momento, pero esa convivencia momentánea, efímera, es lo que a dos personas que no están pasando un buen momento en sus vidas personales les va a servir como una suerte de cimbronazo y darse una oportunidad al menos para disfrutar del tiempo presente. Una película que a mí me resultó entretenida y sobre todo bien actuada también. El Partido, la película que dura 91 minutos, igual que aquel mítico partido de fútbol del Mundial de Fútbol de 1986 entre Argentina e Inglaterra, se van a llevar mucho más que el partido en sí mismo y, por cierto, muchas emociones. Y quiero agregar a esto, obviamente, para los fanáticos de Mandalorian and Grogu, una saga de Star Wars, y que obviamente los fanáticos van a estar contentos porque les da todo lo que les dio las tres temporadas que están disponibles en Disney Plus. ¿Hace falta ver las tres temporadas antes? No necesariamente, pero si les gusta mucho, seguramente los va a llamar para verla justamente en lo que podría ser impresión de pantalla. Y también me gustó La Chica de Colonia, la historia verdadera de Vera Brandes, una fanática de la música que en los años 70, en Colonia, Alemania, hizo lo imposible para organizar un concierto de Keith Jarrett. Impresión de pantalla, atención, si les gustó Stranger Things, imagínense que The Boroughs es en Netflix, el The Boroughs es como Stranger Things, pero con gente adulta, ¿ok? Va por ese lado la cosa. Muy buen elenco, integrado incluso por Gina Davis, que hacía rato que no aparecía en pantalla, y un muy buen trabajo de Alfred Molina. Son estas, son episodios de unos 50 minutos más o menos, y con el clima que supieron darle a Stranger Things, pero con gente grande. Ahí está la agenda del fin de semana, Fer.
8: Muy bien, después del tiempo del cine, ahora es tiempo de bike.
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8: Es bueno decir las cosas como fueron, porque recién cuando hablábamos con Carlitos Irusta, hablamos de que Galíndez se había muerto en una ruta en la zona de 9 de julio. y mi amigo Germán Bermúdez me manda el dato preciso y es por eso que lo pongo. Él murió en el semipermanente de 25 de mayo. Él era acompañante de Liceviche y se habían quedado en el medio de la ruta y empezaron a caminar hasta los boxes, bordeando el asfalto precisamente de la carrera, y un piloto llamado Marcial Feijóo los atropelló y ahí de esa manera murió el negro Víctor Galíndez. Tenemos que ir a las noticias de 6:30 de la tarde mientras está ya disputando la Q3 y vamos a tener información en la última media hora del programa.
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17: ...18:31, temperatura en Buenos Aires, 11 grados 5 décimas. Empresas se postularon para hacerse cargo de el mantenimiento y construcción de rutas nacionales. Así lo confirmó el ministro de Economía, Luis Caputo. La concesión contempla 3.900 kilómetros de rutas que atraviesan partes de 11 provincias argentinas. Son las provincias de Córdoba, Santa Fe, Entre Ríos, Jujuy, Salta, Tucumán, Santiago del Estero, Chaco, Corrientes, Misiones y Mendoza. Automovilismo Fórmula 1, Colapinto largará en el puesto 13 en la carrera Sprint de Canadá. El compañero de escudería Gasly quedó en el puesto 19. Franco giró más rápido.
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18: Va muy lenta la autopista del oeste hasta Morón, con demoras que arrancan en la Perito Moreno a partir de Villaluro. También está colapsado el cruce del puente Pueyrredón hacia Avellaneda, y en la Panamericana hacia el norte, demoras de hora pico, y mano a capital todavía queda la congestión luego del accidente ocurrido en la curva de ingreso de pesados. Ya removieron el camión, pero sigue la congestión. A esto hay que sumar congestión fuerte en toda la autopista de Lepiane y en La Plata, Buenos Aires. Hay obras del cuarto carril que están generando reducción en las zonas de Wilde, Quilmes y Berazategui.
17: Temperatura en Buenos Aires, 11 grados 5 décimas, humedad 66%.
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8: Gustavo Matías, te escucho. Buenas tardes.
22: ¿Qué tal? Buenas tardes, Fernando. Bueno, el cierre de semana nos deja para el campo argentino dos fotos como superpuestas, ¿no? Por un lado, un clima seco, estable, que también abre una ventana para seguir haciendo patria, me decía un productor agropecuario, porque dice, este 25 de mayo, si el tiempo acompaña, vamos a completar la cosecha de soja, viene avanzando de manera positiva. Un dato que compartíamos ayer, Fernando, el tema de que la Bolsa de Cereales de Buenos Aires se amplió a 50.100.000 toneladas en el volumen global de cosecha, viene avanzando muy bien la cosecha a nivel país. Esto es un indicador más que positivo. Por otro lado, el maíz, que viene un poquito más retrasado, pero también una cosecha de 64 millones de toneladas. Y en la jornada del día de hoy, la mirada puesta en el clima, como decía, si bien vamos a tener amanecer frío, viento del norte por la tarde, condiciones estables, seca, con muy buena óptima, digamos, para lo que es el avance de cosecha. Por otro lado, respecto a los mercados, podemos decir que el balance semanal fue levemente en suba, no acompañan mucho, digamos que es la foto contrapuesta, no acompañan mucho el número de los precios, digamos, los granos que se están cosechando actualmente a nivel país, pero el dato positivo y el dato político de la semana ha sido básicamente la baja de retenciones, que voy a hacer una consideración final. El número hoy, posición julio para soja en Chicago, $439.64, y en el disponible en Argentina, $460.000 la tonelada. Respecto al mercado ganadero, hoy, si bien, digamos, se vio un fin de semana extra large, no mostró un movimiento interesante por parte del consumo. Eso marca que el mercado está bien abastecido, firme. Los valores levemente a la baja en la jornada del día de hoy: índice de novillo, 4.453, índice general de mercado, 3.788, y un apuntecito nada más a considerar, digamos que la carne vacuna a nivel internacional está muy demandada, razón por la cual hoy sigue avanzando el consumo de cerdo con un número más que importante, al igual que el pollo, lo que marca en la combinación de proteínas. Se consume menos carne vacuna en Argentina, pero el resto de las carnes van ampliando el volumen. Y como consideración final, lo que yo considero que fue el dato político de la semana, en la jornada del día de ayer, el presidente Milei, bueno, anunciando la baja de retenciones para trigo y cebada, si bien no mueve mucho el amperímetro, que fue un poco la lectura que han hecho la mayoría de los referentes, ¿no? El presidente de Ciarasec, el presidente de Confederación Rural de Argentina, Bolsa de Cereales de Comercio de Buenos Aires, de Rosario, lo que señalan como positivo es el hecho de que el sector político considere que las retenciones es un impedimento para la producción agropecuaria en Argentina. Si bien este número para trigo y cebada no marca un diferencial, por lo menos va a alcanzar a cubrir en parte lo que significó el aumento de combustibles en Argentina. Apunte que van a ser parte central de la agenda en la mesa de noticias de este domingo, Fernando.
8: Bueno, mucha suerte, gracias, buen fin de semana.
22: Un abrazo.
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3: Hola, qué gusto saludarlos. Soy Juan Locatelli y es un placer acercarles la actualidad del deporte motor como cada viernes en Bravo por Mitre. Luego de 3 semanas de receso, volvió este fin de semana la Fórmula 1 Internacional con el Gran Premio de Canadá en el circuito Gilles Villeneuve, quinta fecha de la temporada, que lidera Kimi Antonelli con Mercedes. El argentino Franco Colapinto, que no pudo formar parte del único entrenamiento por falla en la unidad de potencia del Alpine, tuvo una buena clasificación para la carrera sprint, largará desde la sexta fila mañana a las 13 horas argentina. Su compañero Gasly no pudo pasar la Q1. El domingo a las 17 horas se pondrá en marcha el Gran Premio de Canadá a 70 vueltas al trazado de 4,5 kilómetros de extensión con pronóstico de lluvia. También se presentará la Fórmula 2 Fiat, donde el argentino Nicolás Barrone fue cuarto en los entrenamientos, 12º en la clasificación. Recordemos, la carrera sprint de la Fórmula 2 será mañana 15:10 y el domingo a las 13 será la carrera principal. Siguiendo con lo nacional, en el Parque de la Velocidad en San Jorge, Santa Fe, se presenta el turismo pista con sus 3 clases y el turismo carretera 2000, ausencia de Facundo Arduzzo, que es el puntero del campeonato. Gran fin de semana para todos.
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9: grados 5 décimas en este momento la temperatura, el cielo está parcialmente nublado, 66% la humedad. Y el pronóstico para este fin de semana, sábado mínima 10, máxima 15, va a estar parcialmente nublado. Atención que por la mañana hay probabilidad de neblina. Y el domingo mínima 10, máxima 16 y todo el día va a estar parcialmente nublado.
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8: Locatelli fue tan rápido que entró en la Q3, Locatelli. Con la Pinto no, pero entró en la Q3. Bueno, estamos esperanzados de lo que pase el fin de semana. El chico me parece que está bien enfocado. Este pequeño inconveniente de hoy seguramente lo demoró en la adaptación al circuito. Todo tiene que tener su tiempo, ¿no? Porque creo, no sé si Colapinto no es la primera vez que corre en este circuito Gilles Villeneuve de Canadá, ¿no?
5: Y aparte la importancia que era para él volver a correr después de probablemente su mejor semana en todo el tiempo de la Fórmula 1, por el road show aquí, por lo que había sido su participación en Miami, y hacer lo que hizo sin haber tenido la posibilidad de girar en una práctica es realmente muy, muy positivo.
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8: Una gotita política, Nico, si te parece bien.
10: Bueno, el lunes van a pasar dos cosas. Primero va a estar el Tedeum, vos sabés, sí. El 5 de mayo.
9: Claro.
10: Hay... No te quiero decir preocupación, pero sí cierta inquietud de lo que puedan llegar a decir la iglesia. Va a ir el presidente, va, obvio, como siempre van los ministros.
8: Puede decir García Cuerva que pueda tener...
10: Bueno, alguna... puede haber un discurso donde hayan algunas menciones que al gobierno no le gusten tanto. Como ha pasado un montón de veces, la iglesia tiene su voz y suele marcar algunos puntos de diferenciación.
8: Por eso con Bergoglio, los que no iban al Tedeum.
10: ¿Por qué no iban al Tedeum? Porque Bergoglio, cuando hablaba en el Tedeum, decía cosas que a los kirchneros no les gustaba. Suele ser habitual, es la modalidad. La iglesia tiene su voz y dice lo que piensa. Bueno, eso por un lado. Pero después va a pasar otra cosa. Va a haber una reunión nueva de gabinete donde se van a volver a ver las caras, va a estar el presidente y va a estar Patricia Bullrich también, que había dudas, va a estar, no va a estar, después de todos los ruidos que hubo, sobre todo ella marcando algunas diferenciaciones con el propio Adorni, vinculados a la causa por presunto enriquecimiento. Recordá que Patricia Bullrich se adelantó esta semana y puso su declaración jurada en la oficina anticorrupción. Bueno, va a estar Patricia Bullrich, la invitaron, va a participar, la idea es no seguir generando cortocircuitos dentro del gabinete.
8: Y también en esa reunión de gabinete, por ejemplo, está invitado Santiago Caputo, está invitado Martín Menem.
10: Bueno,
8: porque Santiago Caputo, digo, como no es funcionario.
10: En principio, Martín Menem no es parte del gabinete, es el presidente de la Cámara de Diputados. Y Santiago Caputo no es funcionario. Por eso, no es la reunión de la mesa política, que ahí sí hay diferentes aristas, porque está Santiago Caputo, está Martín Menem, está Patricia Bullrich, está, por ejemplo, otro ministro que es Diego Santilli, pero está Karina Milei. Bueno, esa nuclea otras cuestiones. Este es de gabinete, así que en principio no tendrían que estar.
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8: Es su turno, Canosa.
6: Vamos a cerrar con música, Fernando, y vamos con Airbag, porque comienza una nueva etapa con Joe's, que se van a estar dando en el estadio de Vélez. Los hermanos Sardelli se van a estar presentando el sábado y el domingo, además del 30 y el 31 de mayo allí en el Fortín. Las primeras tres fechas agotaron en cuestión de horas y el grupo es por eso que decidió sumar una nueva fecha así que todavía quienes quieran ir pueden sacar entradas para el 31 de mayo. Bueno, recordemos que la banda está pasando uno de los mejores momentos en lo que va de su trayectoria, después de un 2025 consagratorio con 5 estadios River Plate agotados y una gira de más de 30 fechas. Esto va a ser justamente la antesala del lanzamiento de El Club de la Pelea 2, donde van a estar presentando también algunos temas nuevos.
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1: Bueno, señores, comenzamos a transitar los últimos minutos del programa. El señor Juan Bindi tiene todavía atesorada un montón de información valiosa. Por ejemplo, te comienzo a preguntar, ¿qué pasa con la NBA?
2: Bueno, va a tener hoy su partido de la final entre los Spurs y Oklahoma. Van 1-1, hoy es el tercer juego, así que veremos cómo les va en un duelo que está siendo verdaderamente muy cerrado, muy peleado. Ayer ganaron los Knicks en Nueva York con un camarógrafo inesperado. Ben Stiller, vos sabés que cuando juegan los Knicks en Nueva York o los Ángeles Lakers, hay muchísimas figuras de Hollywood que van a la primera fila. Es más, muchas veces
1: cuando juegan los Knicks
2: en Nueva York y cuando juegan en Los Ángeles los Lakers. Son los dos clubes donde hay mayor constelación de grandes estrellas de Hollywood.
1: Bueno, a los Knicks los seguían Spike Lee. Los
2: también,
1: seguían.
2: Sí. Y es más, muchas veces bajan las luces de la primera fila para que la gente no los vea. Bueno, Ben Stiller, que obviamente tiene redes sociales, filmó con su celular alguna de las jugadas con un criterio filmográfico impresionante. Está bien, está bien. Ahora te voy a mostrar alguna de ellas. Bueno, no empañó todo esto que los Knicks jugaron muy bien, ganaron su partido, están 2-0. Esa final sigue el sábado. Una va viernes, domingo, martes, la otra va sábado, lunes, miércoles. Se van intercalando día por día. 2-0 la de Nueva York. Hoy a la noche entonces, Spurs y Oklahoma 1-1 por ahora.
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1: Largás la naranja, agarrás la raqueta, puede ser, Juancito.
2: Porque el próximo fin de semana, ya faltan horas para esto, se viene Roland Garros. Ya empezaron los clasificatorios, están por terminar y va a haber 12 argentinos que van a jugar. Finalmente, hoy perdió, lastimosamente para nosotros, Lourdes Carlé, por tanto solamente habrá una representante mujer, que es Solana Sierra, la número 64 del mundo, que va a debutar el lunes. Pero ya el domingo, algunos de nuestros compatriotas van a salir a jugar. Repito, 12 argentinos, 11 en el cuadro de varones, Solana la marplatense en el cuadro de mujeres. Entre el domingo y el lunes salen todos a la cancha en primera ronda, un torneo muy esperado. Hoy, justamente en el día del cumpleaños número 39 de Novak Djokovic, que lo celebró, obviamente, en París.
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1: ¿Tenés los invitados, Canosa?
4: Los acabo de decir.
1: Se me trabucó. 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
1: Es lo último tuyo, Nico, querido.
5: Bueno, dos temitas muy cortitos. La justicia anuló las elecciones de la UOM, la Unión Obrera Metalúrgica. Epa. Lo desplazó Abel Furlan y ordenó la intervención del gremio. Esto lo resolvió la Cámara Nacional de Apelaciones del Trabajo. ¿Vos te acordás que Furlan había sido reelecto en marzo pasado, a pesar de que había una orden judicial para suspender las elecciones por supuestas irregularidades? Furlan hizo igual las elecciones y obviamente terminó ganando. Ahora la justicia intervino y dijo: señor, no se podían hacer esas elecciones. Con lo cual, lo desplazaron y piden que se intervenga el gremio por 180 días. Y un datito más, una denuncia que involucra a Pablo Tobillino y a una funcionaria de la Corte Suprema. Los denunciaron por haber compartido un vuelo en el año 2021, un vuelo a los Estados Unidos, que hicieron juntos, un vuelo privado, no en un avión de línea, en un avión privado de pocas plazas, en el que iba Tobillino, iba Elena Cristina Nolasco Highton, la hija de Elena Highton de Nolasco, hoy es secretaria letrada del máximo tribunal, es la hija de la ex integrante de la corte, y iban también con quien era el marido de esta mujer, que es un empresario de los seguros, que se llama Jorge Giana, y que tiene, a través de su empresa, negocios con la AFA. O sea, asegura a integrantes de la AFA, sobre todo en las canchas, etcétera, etcétera. Así que hay una denuncia judicial por eso.
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1: Juega Independiente esta noche, Juan.
2: A las 8 de la noche y en la cancha de Newell, pero por la Copa Argentina. Es el último partido que tiene Independiente por delante en el semestre. También el último de Unión de Santa Fe. Un equipo que yo te digo va a ser lo que nos lleve a reeditar un duelo, porque cuando se encontraron en el campeonato terminaron 4-4 en un partido plagado de errores, pero de muchísima emoción. No juega lo Mónaco, o por lo menos va a ir al banco, me parece que ya está claro que no va a seguir. Y hablando de Avellaneda y hablando de la Copa Argentina, al que le falta jugar Copa Argentina es a Racing, que ayer se quedó afuera de la Sudamericana.
1: Qué diosa, ¿no?
2: Papelonesca actuación de Racing en la Copa, lo dijo Costa, no es que yo agregue mucho. Creo que mañana, porque hoy en Racing no se entrenó, volverá a hacerlo, va a encontrarse Milito con Costas. Te doy este detalle simplemente: Racing tiene que jugar Copa Argentina con Defensa y Justicia. Hasta donde yo tengo entendido, Racing tiene sede en Avellaneda, Defensa en Varela. Les habían ofrecido jugar en la provincia por Copa Argentina. El partido se va a jugar en Jujuy. No quiero ser mal pensado y pensar que Milito se llevó el partido lo más lejos
1: para
2: posible.
1: Para que no vaya nadie de Racing, digamos.
2: Pero soy yo que soy mal pensado.
1: Sí, qué cosa. Bueno, vamos a ir dos líneas de River después de...
2: Cuando quieras.
1: Después de los numeritos de la lotería.
3: Dale, claro. El sorteo vespertino en la ciudad, el 364, el 64, el llanto. En la provincia, el 3032, el 32, el dinero. En Santa Fe, 2094, que es el cementerio. Y en Córdoba, 7983, que es el mal tiempo.
1: El mal tiempo, sin embargo, va a haber buen tiempo en Córdoba, por lo menos para jugar el partido. No sé si habrá mal tiempo para los cordobeses. Espero que sí. 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
1: Después de los anuncios nos vamos a despedir con River. ¿Te parece, Juan?
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1: Hablemos de River, porque si hablamos de Racing con el señor Nico y con Tato que está llegando, nos vamos a quedar acá llorando todos.
17: No, sentís mal. Tenés razón,
2: hablemos. Sentís que te estoy... ¿Eh?
17: Pedo hablar de eso.
1: Pero no, las dos cosas que le pasaron a Racing son esas cosas que pasan una vez en la vida. Yo no creo que vuelva a pasar una situación así, Racing.
17: Dos bloopers
1: para definir un partido, increíble.
17: Sí, cuando te pero estás en la mala.
5: El mal momento en el que está atravesando Racing. Yo creo que se da en un momento. En otro momento no se te da eso. Cuando vos estás muy en la mala, te pasan esas cosas.
1: Sí, sí, te pasan. Bueno, ¿qué piensa River? ¿Cómo va a formar River? ¿Se sabe? ¿Hay alguna idea?
2: Sí, mirá, yo lo que creo que va a hacer Chacho es repetir el equipo, diríamos, del segundo tiempo del partido con Central. No porque no le haya gustado el del primero, sino porque ha tenido tantas lesiones.
1: Claro.
2: Que va a ir a lo que sabe es lo seguro. Beltrán en el arco, Bustos, Martínez Cuarta, Rivero y Acuña. Yo creo que el chico Silva se ha ganado su lugar con su proyección. Va a estar, me parece, en la mitad de la cancha junto con Mesa, con Galván y obviamente con Fausto Vera, que pasa ahora a ser el experimentado de todos ellos.
1: Claro.
2: Galván tiene 24 años para 25, no es un chiquito, pero es, digamos, un jugador que ha jugado poco en River, así que también lo ponemos dentro de los nuevos. Y arriba Colidio con Freitas. Da la impresión de que también ahí hay otro chico que se ha ganado un lugar.
1: Freitas,
2: por eso
1: no te quepa la menor duda.
2: Sí, sí, sí, sí.
1: Ganó un lugar.
2: Por eso, vos fijate que, y esto fuera de...
1: Tiene una dinámica, perdón, Juan, no sé nada de fútbol, pero tiene una dinámica de centrodelantero parecida a la de Julián Álvarez.
2: Mirá, te iba a decir que mucha gente lo compara porque los delanteros generalmente se dividen, es una división muy antojadiza la mía, pero los que juegan adentro del área y los que se mueven mejor afuera.
1: Sí.
2: Hay muchísimos casos de jugadores que juegan muy bien afuera del área y cuando los metes en el área no rinden y viceversa. Freitas, como Julián, parecería que puede hacer las dos cosas.
1: ¿Sí?
2: Entrar y salir y en el
17: mismo... ¿Tiene este chico, perdón?
2: 19.
1: 19 años.
2: Apa, no, es realmente un talento muy interesante. Es un chico todavía, va a tener que reafirmarlo, pero el domingo es una tarde como para hacerlo. Ahora, fuera de toda chicana, este partido muestra también que Belgrano tiene jugadores de más experiencia. No la camiseta. La camiseta de River no tengo que explicarlo, que tiene muchísima más experiencia que Belgrano en esta clase de definiciones.
17: Más viejos.
2: Pero si vos ves los nombres, el jugador más experimentado de River es Acuña, obviamente. Pero es un defensor muy importante para River. El mejor jugador de River, a mi entender, junto con el arquero. Pero no en una zona del campo de toma de decisiones. Ahí River tiene muchos chicos y muchos jugadores inestables. Como Colidio, por ejemplo, que es un jugador inestable.
1: Sí, de la línea de cuatro creo que Martínez Cuartas también está rivalizando en experiencia.
2: Supuesto que tiene mucha experiencia.
1: Está bien, como historia.
2: Son jugadores, no tienen tantos antecedentes en esta clase de partidos.
1: Entiendo.
2: Del otro lado, en Belgrano vos encontrás... Vamos a poner que no juegue Lisandro López, que si juega es un jugador que ha jugado muchas definiciones. Leo Morales fue el capitán durante años de Gimnasia de La Plata, ha sabido lo que es comer lo que había y jugar partidos por el descenso. Y hoy es un puntal en Belgrano. En la mitad de la cancha, Longo, hombre que ha sabido jugar batallas en Belgrano, en el ascenso, que ha jugado en Brasil y que ha regresado. Cela Rayán, un hombre que ha hecho una carrera internacional interesante. Rigoni, campeón en el Maracaná con Independiente, hombre que también jugó en el San Pablo. El Mudo Vázquez, 10 años en Italia.
17: Pará, Fer, cortalo.
2: Son hombres de experiencia. No, esto lo digo fuera de la chicana. No, por eso sí, te decía.
1: Está bien.
2: Hay experiencia. Sí, en el fútbol.
1: Está bien.
5: Experiencia.
2: Bueno, salió campeón Platense.
5: Además,
17: yo creo que
5: hay un antecedente.
1: Sí, no, que pesa, no, un partido con mucho morbo. Y yo, como te digo, yo creo que Córdoba, por todo lo que se está viendo, está como preparándose para una fiesta.
2: Y ha caído casi del cielo.
1: Sí, no,
2: todo
1: no
2: se dio de manera azarosa el día de lo que sería el cumpleaños de Rodrigo.
1: El cura Rossi, que es nuestro, dijo, mirá, si ganamos no vamos a perder la amistad. Me pasó la factura el cura. Bueno.
17: Yo sí. Estuviera en tu lugar como cabulero, diría que ya está, que ganó Belgrano.
1: No.
2: Claro.
1: No me entrego. Escuchame una cosa. Final, ¿Independiente juega cuándo?
2: Independiente Avellaneda juega hoy a las 8 de la noche.
1: ¿Contra quién?
2: Con Unión, en la cancha de Newell's.
1: Ah, ya lo dijiste ese partido, ¿no?
2: En un partido importantísimo. No creo que se vaya el técnico, pero sí creo que puede ser el último de muchos jugadores.
1: Bueno, señoras, señores, nosotros nos estamos retirando. Gracias, Mariana, por
9: un
1: todo.
9: Un placer.
1: Gracias, Juancito. Buen fin de semana.
2: Chau, chau.
1: Lo propio para vos, Ale.
9: Un placer.
1: Para vos, Nico.
17: Chau, Fer.
1: Gracias a la producción, gracias a NASA que puso en el aire el programa. Llega el señor Tato Ian y se queda con todo. Nosotros volvemos el próximo lunes, en el Día de la Patria. En realidad volvemos por el programa y volvemos por el locro
9: y los pastelitos
1: de la,
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1: Señoras, señores, buenas tardes, buen fin de semana para todos. Vamos River, carajo.
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21: ...19:04, cielo parcialmente nublado. En Buenos Aires, la temperatura en descenso, 10:06. El Banco Central compró este viernes otros 139 millones de dólares. En la semana juntó 909 millones y en lo que va del año casi 9 mil millones de dólares. Este fuerte ingreso de divisas a raíz del agro volvió a impulsar las compras oficiales en el mercado cambiario. Hoy el dólar oficial cerró la cotización a 1.425 pesos, mientras que el paralelo quedó en las cuevas del microcentro igual, a 1.425 pesos. El riesgo país de Argentina se ubica en 514 puntos básicos. Fútbol, Independiente y Unión de Santa Fe se enfrentarán por Copa Argentina. El partido correspondiente a los 16avos de final se disputará a las 20 en el estadio de Newell's Old Boys en Rosario. El ganador jugará contra Atlético de Tucumán en la siguiente ronda.
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22: Atención automovilistas, sigue la congestión en Panamericana. Además, atentos ahora porque hay un choque en cadena en la autopista del oeste en el kilómetro 27, sentido Luján. Es en la zona de Ituzaingó. Fuerte congestión sobre Perito Moreno ya a partir de Villaluro. Otro choque está complicando la General Paz. Ocurrió en el kilómetro 11, mano al Riachuelo. Dos motos y un auto involucrados. Esto es en la zona de Alberdi. Y fuerte demora también en toda la autopista de Lepiane. Hay tránsito intenso en la autopista 25 de Mayo. Y en La Plata, Buenos Aires, buena marcha hacia la autovía 2. En cuanto al cruce del puente Pueyrredón, sigue colapsado.
21: Temperatura en Buenos Aires, 11:05, humedad 66%.
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0: 19:08, 9 minutos de este 22 de mayo del 2026. Bienvenidos todos. Abrimos puertas, ventanas y tranqueras al Volviendo a Casa, como hacemos todos los días, entre las 19 y las 21, cerrando la jornada informativa, hoy con muchísimas cosas para contarles, y cerrando además una semana con frío, Se puso fresca la cosa, ¿no? Bastante fresca. Vamos a estar con 10 grados ahora, mirá, 10.8 la temperatura en este momento. Así que bienvenidos todos al país en modo viernes, al país otoñal, pero con el invierno entre nosotros, al país que espera al Papa, al nuevo Papa para este año tal vez, al país de los extravagantes hermanos Milei, al país de los canallas con escarapela, al país donde Adorni se convirtió en una máscara, al país rumbo al 25 de mayo. En este momento hay cambio de guardia en el Cabildo, ahí en Plaza de Mayo. Al país donde cualquier tarada filtra charlas íntimas del presidente. El país que bate récords en exportaciones, pero la gente sigue sin un mango. Al país de la baja de retenciones que celebra el campo. Al país que sigue debatiendo la causa Cuadernos. Al país de la escaloneta rumbo al Mundial. Al país que ya se prepara para la final de Belgrano contra River. Al país que nos deja dentro o afuera. Bienvenidos al país de Franquito Colapinto. Y al país de la gente que sabe hoy, con un invitado muy especial, con el telemétrico Adrián Puente. Bienvenidos al país de las historias de Charlotte, al país a la que te criaste, al país Catrasca. Bienvenidos al país más loco del mundo.
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0: Abrimos la mesa, aquí está toda la pandilla de los viernes. Empezamos por Carolita, Carola Gil, alias Charlotte. ¿Cómo andás, Carolita?
2: Hola, Tato, hola a todos.
0: ¿Todo bien?
2: Todo bien.
0: Bueno.
2: Llegamos al viernes,
0: sí. Y ya arranca el fin de semana, ¿eh? Está nuestro profesor, el filósofo de cabecera de la Argentina, nuestro querido Miguel Winiaski. Hola, Michael.
3: Hola, ¿cómo estamos? Muy bien.
0: Bien. Atento, sí. Me imagino, a Bolivia, ¿no?
3: Hay una escalada gravísima, predecible, veremos ahora.
0: Pero también hay que estar atentos a Cuba. Pero
3: y también
0: hay, ¿eh?
3: Por supuesto.
0: Y también hay que estar atentos, obviamente, a Estados Unidos, a Irán y a tantas cosas. Es
3: el mundo,
0: un mundo,
3: el mundo
0: muy convulsionado. Sí,
3: así es.
0: Está el uruguayo José Gabriel Carvajal. Hola, amigo, ¿todo bien?
4: Hola a todos, ¿cómo va? Bien, muy bien. Una noticia que preocupa un poquitito, después la voy a contar. Fractura en el dedo del arquero. Éramos pocos y la abuela parece.
0: ¿Pero en el arquero de la escaloneta?
4: Sí, el Dibu Martínez, se confirmó. Pero la lesión. Va a jugar en el primer partido.
0: Eso te iba a decir, una fractura en un dedo para un arquero no debe ser gran tema.
4: Jugó con la fractura el otro día.
2: Anoche lo adelantaste vos esto.
4: Jugó con la fractura el partido de la final. Ahora lo que dicen es que no necesita intervención quirúrgica, pero 20 días de reposo, no jugaría los partidos amistosos de la selección en Estados Unidos y estaría listo para jugar con Argelia.
0: Bueno.
2: Que se quede así como los cirujanos cuando
0: que
2: se lavan
0: quieto,
2: las manos.
0: ¿No? Ah, está,
2: ¿no?
0: Bien
2: que
0: eso.
2: Que se queden así sin tocar nada.
0: Que no haga nada, claro. Sí, sí. Claro, lo necesitamos. Siempre.
4: Y jugó 7 finales y la ganó la 7.
0: Es un datazo.
4: Que
0: datazo.
4: Nos salgan.
0: ¿Cómo andas, Nachito?
5: ¿Cómo estás, Tatín? Buenas tardes para todos.
0: ¿Todo bien vos?
5: ¿Tus cosas? Muy bien, por suerte. Espectacular.
0: ¿Vino tu nena a la radio?
5: Sí, está Aurorita, me vino a acompañar hoy.
0: Pero no quiere pasar. Yo le dije, Aurorita, tenés que entrar adentro.
5: No,
0: y
5: no, ella
0: es tímida.
5: Prefiere estar.
2: Está con pupa.
5: Oculta, está con pupa ahí. Tranquila.
0: ¿Y le compró algo, pupa, algo para
5: no,
0: tomar,
5: no,
0: para
5: comer? Después vamos a comer con Aurora, así que no coma ahora. No le den porquerías a la nena.
0: No le den porquería. Bueno, obviamente que estamos en los días previos al 25 de mayo y hoy casi que se anunció una noticia que yo creo que va a ser uno de los eventos, sin ninguna duda, más trascendentes del año, que es que vendría a la Argentina el nuevo Papa. Nada más y nada menos, lo que no pudo hacer Francisco lo va a hacer el nuevo Papa. Hoy lo sugirió el canciller, y quedó ahí, y nadie quiso hablar más del tema. Yo me imagino que si esto se confirma, o si está confirmado, lo anunciará el presidente Milei, aprovechará, no sé si el discurso del 25 de mayo, bueno, alguna de estas, estos momentos que viviremos en los próximos días, ¿no?
2: Tiene sentido, ¿no?, que venga el Papa León XIV. La Argentina tiene una larga tradición cristiana y la no venida del Papa Francisco respondía a otras cosas.
0: Claro.
2: Normalmente hubiese sido un destino muy vaticanista, ¿o no?
0: Sí, sí. Y Milei me destacaba en nuestras charlas de preproducción que además hay que recordar la relación del Papa con Perú.
2: Claro.
0: Fue muchos años.
3: No, fue el arzobispo de Chiclayo.
2: Tiene doble ciudadanía, de hecho, creo.
3: Sí,
2: no,
3: es Estados Unidos.
0: Y peruano. Es yanqui y peruano.
2: Claro.
0: Claro. Con lo cual es muy razonable que quiera ir a visitar a Perú. De paso salda la deuda del Papa Francisco con Argentina. Y de paso visita Chile hoy a la mañana.
3: Uruguay, perdón.
0: Sí. Hoy a la mañana habló con Edu Feynman, un cura uruguayo.
3: Un intendente.
0: De alguna manera fue el que anticipó que sí, probablemente el Papa esté este tiempo acá en la Argentina, en esta zona del mundo, lo que va a generar mucho movimiento y va a ser muy, muy interesante de ver y de sentir para aquellos, sobre todo para aquellos que son creyentes, no, y es muy impactante.
3: Sin lugar a dudas, y en términos políticos, si Milei confraterniza de ese modo con la Iglesia, va a ser un hándicap para el gobierno relevante,
0: sí,
3: también, ¿no?
0: Sí, el gobierno que obviamente que sigue con sus revuelos de siempre, sigue con los Manuel Adorni de la vida, con sus líos. Hoy se le sumó, o en realidad ayer a la noche, algo muy impresionante, que fue un video que difundió un tipo que se llama Santiago Cunio. No sé si lo conocen, es un tipo pelado que está en la tele, muy agresivo, muy violento, medio por ahí, me quedo corto con medio, sí, nazi, casi diría. Digo bien, Miguel, sí, medio nazi.
3: Un antisemita explícito, pero y todos los pecados que uno pudiera...
0: Hoy se le sumó, o en realidad ayer a la noche, algo...

0: Milei con una chica, con una mujer, vamos a decir, totalmente privado, una cosa, digo, no estaba ni contando que robaba, ni contando que había que hacer esto, había que hacer aquello, simplemente era una charla privadísima, y la difundió. Sobre esa difusión después se prendieron un montón de pillos que haciéndose los que informan, aprovechaban para darle más difusión a ese video. Bueno, esto generó un revuelo tremendo, obviamente, y hoy se supo que Santiago Cunio fue a la justicia, a la Cámara Federal, para presentar una denuncia por un supuesto delito. El único delito que yo veo ahí es el del propio Santiago Cunio, porque la interferencia de conversaciones ajenas y la difusión de conversaciones ajenas es un delito en la Argentina.
1: Ajenas, privadas, privadísimas... No. Disparate. Él, este señor que nombrás, y una banda de truhanes que también se dedicaron a propagarlo.
0: Obvio. Bueno, ayer ya hablamos de eso. Me imaginé ayer, erróneamente, que hoy el gobierno iba a pedir, no sé, por lo menos que vaya un patrullero a la casa de Cunio y le pida el audio. O lo interroguen a ver de dónde salió el audio. Pero no pasó nada. Silencio total de parte del gobierno.
1: Es curioso, ¿no? Porque acusaron de espionaje por el asunto de Casa Rosada. Cerraron la casa de...
0: A TN, ¿te acordás?
1: TN, por supuesto.
0: Por una pavada.
1: La justicia no le dio ni 5 minutos.
0: No, de vida.
1: De vida esa denuncia. Esto es, ahora sí espiaron a Milei y difundieron una charla que no...
0: Totalmente privadísima. ¿Qué decís, uruguayo?
2: Disparate.
0: Bueno, pero el gobierno no hizo nada hoy. No sé si por ahí no le quisieron dar ola, generar ola, no lo sé, me resulta muy llamativo.
1: Hay algún tuit por ahí de que...
2: Bajarle
1: el precio al personaje este que está siempre buscando una respuesta de Milei. Pone en sus redes, Milei va por Cuba y no va por...
0: Bueno, una cosa de loco que pasa, una de las tantas que pasan en este país, el más loco del mundo, como siempre decimos. Vamos a tener hoy las historias de Charlotte, así que atentos con eso. Después quería compartir, no sé si vieron la publicidad del Mundial, la de Quilmes, ¿la vieron?
3: Sí.
0: ¿La viste?
3: Sí, tremenda. ¿Cuál? La de una lata de cerveza.
0: Ahora después la vamos a escuchar. Me pareció extraordinaria, tal como uno espera que pase para esta época, en los tiempos previos al Mundial que se viene, que ya está encima de nosotros.
3: Hoy alguien decía, lo bueno de apostar a buenos guiones, actores, hacer una inversión, obviamente, sacando de lado la inteligencia artificial. Porque hoy vemos muchas publicidades que son... hechas con inteligencia artificial, que no están bien hechas y demás. Bueno, en este caso, la que vos decís, Tato.
0: Lo tenemos ahora, lo tenés ahí a la publicidad, porque ya que lo estamos comentando, la vamos a compartir. Es la publicidad que a partir de, creo que de esta madrugada, empezó a difundir una cerveza, la cerveza Quilmes. Escúchenla porque es extraordinaria.
4: Y está jodido.
5: Y sí, claro.
4: Yo sé que tenemos un equipazo, pero llegan 2 seguidas, chicos.
5: Está difícil.
4: Está jodido.
6: Perdón que los interrumpa, ¿eh? Manu, ¿cuánto tiempo tenían para darle vuelta al partido a Serbia?
7: 8 décimas de segundo.
6: ¿Por? Eso también era jodida, ¿eh?
8: Ustedes eran muy chicos, pero saben que del 2000 quisimos retirar la 10. Porque era imposible que aparezca otro jugador así. Y mirá lo que pasó.
9: Che, Santi, ¿vos te sacaron un pulmón?
10: Sí, 3/4.
9: ¿Y cómo hiciste para ganar el oro olímpico?
11: Con los míos.
9: Increíble.
12: ¡Vamos, vamos, vamos! ¡Vamos! ¡Sí, sí, sí! ¡Sí!
9: No sé cómo hizo San Martín para cruzar todo esto.
13: ¡Viva la patria!
14: Y encima con asma.
15: ¿Vos sabés que escucho un ruido y te tira la nota?
16: Imposible.
15: Mirá.
17: ¡Sí, gol! Está sostenido.
8: Yo no sé si ustedes son muy futboleros, pero en el 86, el Tata jugó la final con el dedo así, haciéndose un agujerito en la remera, porque se dislocó el hombro.
18: En realidad era el pulgar, jefe.
19: Este techo soporta el peso de 2 colectivos.
1: Hermano, puesto imposible.
3: Imposible de apuntar una Ferrari de negro.
8: Y los pibes en los 90, el DT venía del Setachero, ojo, ¿eh?
4: ¿Y cómo se ve manejando a los juveniles, maestro?
8: Sí, ¿da una oportunidad?
4: Y sí, amigo, está difícil. 2 seguidas.

0: quiero que vaya de vacaciones a Holanda, eso sí que es difícil.
1: Se calentó el partido, Leandro.
2: Qué boludo, qué.
3: Entonces vos decís que podemos.
4: Es difícil.
5: Difícil puede ser, pero hay un detalle. Somos Argentina.
6: Bueno, el que escuchan al final es Manu Ginóbili, que es uno de los protagonistas del video este, de la
7: del comercial.
6: Del comercial, gracias Nacho.
7: Mete un maní en el medio de un vaso de cerveza, con una distancia
6: de 10 metros. Está Santiago Lang y su compañera de los Juegos Olímpicos también que ganaron. Está Charlie García, está Guillermo Coppola, Paredes y Di María. Están ahí
7: haciendo
6: un asado en una plaza o en un lugar abierto. Es hermoso, hermoso, hermoso. Y seguramente que todos tenemos algún recuerdo de publicidades, de esas promos premundiales o de torneo de fútbol, pero el mundial es un clásico.
8: No sé si mantienen los creativos, pero las publicidades de esta marca de cerveza han sido siempre,
6: ¿no?
8: Siempre, siempre han sido, pero en la punta del viento, como se dice.
6: Sí,
8: y este está, la verdad que está muy bueno.
7: Es espectacular. Bueno, y está Gastón Edul y More Beltrán, periodistas.
6: Que son los que van en el taxi.
7: Escuchando al taxi.
8: Que hace referencia a Pekerman.
7: Sí.
6: Ah, porque Pekerman.
8: Porque Pekerman, claro, en un momento cuando lo llaman a dirigir las selecciones juveniles argentinas, nada menos.
6: Ah, mirá vos, claro. Se me había escapado ese dato.
7: Es espectacular, la verdad.
6: Mirá qué buen dato.
9: Los ingleses, que por algo tienen esa extraordinaria tradición musical, presentaron los jugadores de su selección con la música de Come Together de los Beatles. Te digo, es espectacular.
4: Espectacular.
6: ¿En serio?
9: Espectacular, sí. Come Together.
6: Come Together. Quedó afuera uno de los mejores de Inglaterra, uno de los defensores que juega con...
8: Sí, Maguire.
6: Maguire.
8: Me destriparon, dijo Maguire,
6: pobre,
8: cuando se enteró.
6: Pobre.
8: Maguire es el defensor del Manchester United. Fue titular en el equipo el mundial pasado, grandote, buen juego aéreo.
6: Ahí está. Esta es la música. Y lo dejaron pobre afuera, sí. A ver, escuchamos, dale.

0: Qué bueno, qué lindo. Che, hoy vamos a volver sobre esto, después nos va a contar el uruguayo novedades. Además estamos en la previa de una gran final, ¿no?
1: El próximo domingo, 3:30 de la tarde, transmisión de la radio, por supuesto, River Belgrano definen el primer título, que es además una clasificación a la Copa Libertadores del año que viene.
0: ¿Debieras decir Belgrano-River o no? Porque juegan de local o no. No. En realidad es un estadio como neutral, en teoría.
1: Te lo estoy diciendo con el local primero, como debería de hacerse siempre, porque a los efectos técnicos River es local.
0: Y pero sí juegan
1: en se la... juega en Córdoba, pero porque Córdoba asumió la responsabilidad de organizar la final. Pero el sorteo del vestuario, por ejemplo, el vestuario local va a ser para River. Es una cuestión protocolar, si querés, ¿no? Claro. No tiene ningún tipo de importancia, pero la realidad es que el local es River.
0: Lo bueno que no se hace en Santiago del Estero, pobre, no lo digo por los vecinos de Santiago del Estero, los santiagueños,
1: no, pero,
0: sino porque era el curro de Tapia y Tobillino.
1: Llevar, ¿no?, la final a Córdoba es un síntoma de los tiempos que vive la cúpula de la AFA, no tengas ninguna duda.
0: No tengas ninguna duda.
1: Sí,
0: ¿no?
1: Sí, sí, sí.
0: Y algo más lógico.
1: Un obviamente, estadio con otra...
0: Otra una ciudad donde llegan los aviones, donde hay colectivos.
1: No, porque, a ver...
2: Además los hoteles.
0: Los hoteles, Santiago del Estero,
1: la infraestructura.
0: No,
1: bueno, a ver, los que han ido a finales, y a vos te tocó, sí. Algunos han tenido suerte de poder volver, pero hay charter que tenían previsto salir, por ejemplo, el partido era a las 5 de la tarde, tenían previsto salir a las 9 de la noche, eran a las 3 de la mañana, estaban en Santiago porque no...
0: Yo tuve que ir y volver, sí. No, claro. No me quedé, no había dónde quedarse.
2: Yo hice la conducción del trofeo de campeones... En el Madre de Ciudades, River contra Colón. Y en el Kempes, Boca frente a Tigre. Y la cantidad de gente, obviamente, mayor volumen.
1: Sí, a ver, estamos hablando de un estadio de 57.000 personas, claro, contra otro de 30.
0: No, claro.
2: Y además esto de que la gente puede llegar en ruta, que están bien.
0: Quedarte dos, tres días, quedarte, aprovechás y haces una visita a Córdoba, que es una provincia hermosa. Bueno, hay que decir que después ya vamos a volver sobre esto, por supuesto que sí. Hoy el gobierno, a través de la cuenta de Manuel Adorni, que está escondido bajo la tierra, pero
2: acá estoy debajo sigue, de la mesa.
0: Sigue con su Twitter, anunció algunos proyectos de ley que serán enviados, hoy a última hora, ahora los van a enviar al Congreso. Son, tomen nota, escuchen, porque me parece que el gobierno lo que está intentando mostrar es que todavía tiene capacidad de hacer cosas, no que se va a morir con Manuel Adorni arriba. Bueno, hoy anunciaron el Superrigi, que es un proyecto que venía impulsando el Ministerio de Economía hace ya un buen tiempo, Toto Caputo, que es básicamente un plan para que grandes inversiones vengan a la Argentina y se les perdonan impuestos y demás, lo que ya sabemos que se ha hecho un RIGI en la Argentina, varios RIGI, este es un super RIGI, así lo llaman, el etiquetado frontal que va a cambiar, si es que se aprueba, yo supongo que sí, le van a sacar un poco tanta etiqueta a los productos, no resulta...
3: Los octógonos
0: esos
3: negros...
0: octógonos son insoportables.
3: Todo veneno comemos, de acuerdo a los octógonos.
0: No, pero demasiado veneno.
3: Sí, por eso.
4: Además, y no mide las cantidades.
0: Va a volver la discusión sobre eso, ¿no? Que me parece que está bueno que vuelva la discusión sobre eso, así nos aligeran un poco la carga visual, el efecto visual.
3: Y algo
0: que
3: sea verdaderamente indicativo de lo que estamos consumiendo.
0: Pero sí, por supuesto. Después también se va a... Bueno, van a mandar un proyecto de ley para regular el lobby... Vemos el lobby que en algunos países está permitido, autorizado, en la Argentina está prohibido, y siempre se dijo que iba a ser mejor regularlo que prohibirlo porque iba a haber algún tipo de control. Veremos. Yo desconfío un poco de la Argentina, no de las normas, pero de la Argentina para este tipo de normas. Y finalmente también un proyecto de ley, para este importante, para regular el tema del juego. Las publicidades, las apuestas ilegales, bueno, todo lo que gira alrededor del juego, que es un tema que especialmente afecta a los chicos, los chicos de en los colegios, Carolita, a los 13, 14, 15 años ya están los chicos apostando.
1: Y ni te cuento en el mundo de las inferiores, de divisiones inferiores en el fútbol.
0: Sí.
1: Es una cosa, pero con problemas serios, en algunos casos graves. De chicos que tienen...
3: ¿Jugadores estás hablando?
1: Sí, jugadores que juegan al fútbol. Y uno de los temas de los que más hablan los chicos hoy en mucho a esas edades es de las apuestas.
0: Sí.
1: Están jugando un partido y están pendientes con alguien de la familia, un amigo, que les dice, che, ¿cómo va la reserva de tal equipo en tal lugar? Y de chicos que tienen, no tienen ingreso porque no tienen contrato, 14, 15, 16 años, y ya tienen deudas por el juego. Hay situaciones dramáticas, verdaderamente.
0: Bueno, 11-3003-0790 y nos pueden mandar mensajes al YouTube. Le voy a anticipar a Luis Ventura que hoy tenemos gente que sabe, Luis.
2: Sí. ¿Querés que hable de algo?
0: No, lo digo para que vos...
2: Está bien, me decís, Luis.
0: Para que estés atento, porque viene una persona que te va a interesar conocer.
2: Ah, muy bien, ¿eh? Bueno, perfecto.
0: Adrián Puente viene.
2: Sí.
0: Capo de la Fórmula 1. Capo total, ¿no?
2: Sí.
0: Y nos va a contar, pues acá está publicando un nuevo libro que se llama Una pasión argentina, Fórmula 1 telemétrico. Extraordinario, yo lo estuve leyendo ya. No les voy a contar quién gana,
2: sí,
0: porque para eso va a venir él hoy a hablar con nosotros.
2: Yo tengo fotos y videos tuyos, Tato, con Adrián Puente.
0: Ah, ya están subiendo, mirá.
2: La tenemos en nuestro canal YouTube. De YouTube.
3: Qué bien te queda el trajecito de Fórmula 1, antiflama. Yo creo que tenés que pedir uno en serio y salir por las calles.
2: Pacha, ¿eh?
0: Miedo que me daría, no entiendo cómo se animan esos pilotos a correr a esas velocidades.
3: Miedo, pues se te van a tirar las fans en encima.
0: Bueno, ojalá, eso ojalá.
2: Cuando quieras te invito, boludo.
0: ¡Ay, Franquito! Bueno.
2: En un rato hablamos con Adrián, mi amigo.
0: Te quiero ver acá, Franco, ¿eh? Sí, te quiero, boludo, ver con...
2: Olvídate, chabón.
0: Con Puente, claro que sí. Bueno, ya venimos, vamos al informativo y seguimos.
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7: Cielo algo nublado en Buenos Aires, 10 grados 6 décimos la temperatura. ...19:31, la hora de la vuelta a casa en anochecer de viernes, con radar de tránsito Mitre.
8: Se va agilizando el tránsito en la Panamericana en ambos sentidos de circulación, pero sigue muy cargada la autopista del oeste hacia Luján, tras el accidente del kilómetro 27 en la zona de Ituzaingó, también de Lepiane, con gran caudal todavía a mano a Ezeiza. Hay buen tránsito en la autovía 2, en la autopista Buenos Aires-La Plata, retrasos que permanecen para cruzar el puente Pueyrredón.
7: Caputo aseguró que la baja de retenciones al agro seguirá un cronograma hasta el 2028. El ministro de Economía afirmó que la reducción gradual no dependerá del nivel de recaudación. La medida, recordemos, contempla un calendario prefijado para la soja, el sorgo, el trigo y el maíz. La aplicación plena de la baja de retenciones tendría un costo fiscal estimado en 1.200 millones de dólares. Arca prorrogó hasta fines de julio los vencimientos de ganancias y bienes personales. La medida de la Agencia de Recaudación y Control Aduanero alcanza a contadores y contribuyentes que debían cumplir con los vencimientos previstos originalmente. La prórroga incluye presentaciones y obligaciones relacionadas con ambos tributos. Con la extensión, los nuevos vencimientos se trasladan hasta fines de julio. Viento del este a 8 kilómetros en la hora, la presión 1026 decimal 4 hectopascales, 10 grados 6 décimos la temperatura, 70% la humedad.
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0: Y estamos aquí con Carolita, con Carola Gil, con sus historias de Charlotte, como todos los viernes. ¿Qué nos trae?
1: Bueno, hoy les pido que se sumen conmigo, se sumen a un viaje un poco por la música y por la historia. Estamos así en la antesala del 25 de mayo, vos lo venías diciendo, y es una fecha que nos lleva un poco como argentinos a mirar atrás, a revisar quiénes somos y cuándo rascamos un poquito esta identidad que tenemos 100% argentina y rioplatense, en nuestro caso, en esta mesa, sin ir más lejos. Lo que aparece detrás es la inmigración, ¿no? Sí. Y yo hoy voy a traer la española. Y traigo la española porque por algo muy, muy personal y cotidiano que me sucedió. La semana pasada una amiga mía armó una comida en su casa y dijo, temática España.
0: Ah, me encantó, sí.
1: Y vamos a hacer...
0: ¿Cómo se llama tu amiga?
1: Mi amiga Laro.
0: Laro.
1: Y vamos a hacer fideuá, que es una especie de paella, sí, pero en vez de ser la típica paella valenciana, en vez catalana, de arroz, ¿no?, lleva fideos.
0: Sí, sí,
1: bueno,
0: sí.
1: En varios lugares de España.
0: Fideos entonces, chiquititos.
1: Unos fideos chiquitos, sí. Entonces estaba la fideuá y había tortilla de bayonetada y todo. Y sonaba la música española. Y me dejó esta semana...
0: Ah, no. Y ella apareció...
1: No, ella apareció vestida de bailaora.
0: Una genia.
1: Estuvo vestida de bailaora de principio a fin de la velada.
0: Qué genia.
1: Pero me dejó toda esta semana metida en un revival, en un revivir de todo mi pasado por la música española.
0: Ah,
1: y entonces los invito a subirte a este barco, que es un barco raro, es un barco un poco quiche.
0: Caprichoso.
1: Caprichosísimo. Cursi, por momentos.
0: Ay, me encanta.
1: Pero tiene que ver un poco con esto que nos llegó a la Argentina de España, y probablemente de las primeras cosas que yo escuchaba era este grupo coral que se llamaba, muy 70s, le estoy hablando antes, 67, yo lo empecé a escuchar los 70, lo debo haber escuchado en algún lugar de mi casa o en casa de amigos, Mocedades.
0: No.

0: El uruguayo asiente también en Uruguay, ¿se escuchaba esto?
1: Sí.
0: Ay, mirá.
2: Bueno,
0: era... Te hará el amor.
2: Ay, escandaloso para los
0: 70. Sí.
2: Bueno, era un grupo de hombres y mujeres y era todo así coral, ¿no? En estos canon de voces que cantaban. Era todo bastante melodramático, coral, como decía, prolijo, con esta fonda, con esta música de fondo. Y bueno, no sé por qué, para mí sonaba esto en algún momento de mi infancia, ¿no? Y toda esta cosa de la hispanidad en la Argentina... No es así tan así un bloque monolítico, es una mezcla,
0: claro,
2: de muchas cosas, porque está este destierro español, el dolor del que se tuvo que ir, ¿no? Y también estaban personajes como Isabel Pantoja.
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2: Extraordinario.
3: 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Sentada en la orilla.
0: Esa cosa llorona, ¿no?
2: Llorona, sí, drama.
3: Pero de luces con alma de fuego y espalda morena.
0: Y uno cuando era más chico era más dramático también. Y
2: bueno, claro, está este drama que al que uno se subía. Nacho canta, a ver.
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2: Extraordinario.
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2: Esta cosa de la herencia de la copla española, el luto, esos ojos españoles oscuros, intensos.
0: Ay, sufrimiento, los toros.
2: Los toros. Bueno, Isabel Pantoja estaba casada con Paquirri.
0: Claro,
2: Con el gran Paquirri. Así que para el argentino, que yo creo que también tenemos esta cosita de ser un poco dramáticos y tangueros y melancólicos.
0: Sí.
2: Esto debe haber.
0: Uno también asocia mucho
2: bien, ¿no?
0: al Tano a eso, ¿no? A la inmigración,
2: sí,
0: tana. Pero
2: sí.
0: Bueno, seguramente de los dos lados, ¿no?
2: Seguramente, porque además todos acá tenemos tano español. Bueno, vos en tu caso sumaste el escocés, yo sumé el polaco, pero tengo España. Pero sin embargo, no sé cuánto nos entró de la música italiana y todo esto sí estuvo sonando en las casas argentinas, sí, en los medios argentinos, en las radios argentinas. Estuvo más presente esa
0: claro,
2: etapa.
0: Está bien. Vos decís que la inmigración, por ahí la italiana fue más la alimenticia, probablemente. Pero la española muy musical.
2: Prendió por el lado del idioma también, ¿no? Y de la comprensión de las letras, ¿no?
0: Es muy factible, está bien.
2: Tuvo ese extra. Pero digo, bueno, a ver, ¿cuándo dejé de escuchar? Porque después me metí, por supuesto, en Julio Iglesias y cosas así.
0: En Serrat también.
2: Sí, no, claramente. Pero por eso te digo que esto es más caprichoso, porque después en 80s, 90s yo ya era más rockera. Y bueno, España estaba viviendo su despertar, ¿no?
0: Su época Almodóvar.
2: Post-franquismo, Almodóvar, claro. Y yo era fanática de una banda que se llamaba Radio Futura.
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0: repente poniendo.
1: Esto es medio una porquería, perdón, no, no te quiero.
2: No, fue parte de la movida madrileña, sonó mucho en.
1: Pepo, bancame en esta.
2: No, ¿sabes qué? Pepo me va a bancar, ¿sabes quién hizo? La cantó también Calamaro a esta. Calamaro los admiraba muchísimo. Sí, la cantaste. La cantaste y te gustaba mucho.
3: Me gustaba.
2: Bueno, la cuestión es que después vos mencionaste un montón, por eso cada uno debe tener en su historia. Yo agarré lo más caprichoso y raro de mi pasado por la música española, pero la Revolución de Mayo, que básicamente fue ese momento en el que decidimos separarnos de la madre patria, y viste que nadie se separa del todo de su madre.
1: Oh, claro.
2: Ese cordoncito umbilical te sigue atando un poco.
1: Y sobre todo por el idioma. El idioma es.
2: Sí, el idioma.
1: La patria es siempre el idioma.
2: Totalmente. Bueno, decimos la lengua materna.
1: Ese.
2: No, decimos la lengua materna, así que es posible que por ahí pasen muchos, muchos lazos más. Así que se me ocurrió revivir un poco España y también otra etapa, y la última que les traigo es Diana Belén, España, camisa blanca.
1: Dale.
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1: bueno, España estaba justamente atravesando un momento donde necesitaba sanar heridas, mirar al futuro, ¿no? Redimirse de alguna forma. Y esto aplica siempre también a nosotros, ¿no? Esta España, camisa blanca de mi esperanza, esta cosa del argentino, de todo lo que hemos pasado, y sin embargo mantenemos ahí la esperanza para lo que se viene. Así que el 25 de mayo escuchemos canciones patrias, ¿no? No necesariamente las españolas, pero me llevó este caminito por España al 25
2: hermoso,
1: de mayo.
2: Hermoso, hermoso.
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22: ¿Cómo?
23: Me dejaron.
1: Yo ¿no podría, por ejemplo,
23: poder relatar? No pude.
24: Pero vas a ser, entonces vas a estar en el jurado.
23: Ah,
24: entonces,
23: yo me quería anotar, me quería llevar la de 60 por lo menos.
24: La de 100, yo insisto que hay que, tiene que saber la gente que es muy grande, no es para cualquier lugar, ¿eh?
21: En mi penthouse entra.
1: Igual a mí me dejó preocupada el uruguayo cuando nos dijo que pueden ponerte cualquier gol. Y que vos tenés que relatar.
24: Bueno, y es que en el fútbol, si vos vas a relatar un partido...
1: Yo quería aprenderme uno de memoria y llevarme la tele.
24: No vale eso.
1: No. Ah, bueno.
23: Cuando uno va a la cancha al partido, no tenés idea cómo claro. Va a salir.
24: Exactamente, no tenés idea. Ah, ¿cómo va a salir el partido de la final del domingo?
23: Es que buena pregunta, si lo supiera. Mirá, hoy hablando...
24: ¿Pero no arriesgás nada?
23: No, es que llegan los dos con un valor importante que es, se supieron rescatar en un par de partidos cuando estaban en la lona. Los dos estuvieron en la lona como...
24: Eso, está hablando el periodista. Yo quiero que hable el amigo del volviendo a casa.
21: Pero no te lo va a decir.
24: ¿Qué crees que gana el domingo?
21: Pará, discúlpame. Antes que te lo diga, ¿quién gana el domingo? Ayer, ¿qué te dijo con Racing?
24: La tiene difícil, Tato.
21: Se lo embocaron.
24: Tenés razón.
23: Quedó eliminado.
24: O sea que conmigo sos franco, pero con el resto no.
23: No, con todos soy. Es que de verdad, por una diferencia de plantel y de todo, tendría que ganar River. Sería lo más lógico que gane River. Se pone el traje de...
24: Ese candidato.
23: De candidato, eso es ineludible. Belgrano es la primera final a la que llega. Entonces no hay manera.
24: ¿Sabes que me sorprendió eso de que Belgrano nunca había salido campeón?
23: No, ningún equipo cordobés ha ganado un título así.
25: Ayer llegó a la final en el 78 con Independiente.
24: Ayer tampoco.
23: Tampoco, porque perdió la única que jugó contra Independiente, que era la final del Nacional 77, que se jugó en enero del 78.
25: Así es.
24: Bárbaro.
25: Se expulsaron tres hombres y en una gran hazaña triunfando.
23: Probablemente una de las más grandes hazañas. Hay toda una historia detrás de ese partido, de la época de la
24: que antes salía campeón Boca, River, Independiente en una época y no mucho más.
23: En esa época tenés a Chacarita, ganó un título, ganó San Lorenzo también, ganó Huracán, el Huracán de Menotti.
24: Bueno, el Huracán de Menotti.
23: Claro. Había ganado Quilmes en el 78. No, había...
24: Históricamente siempre hubo menos equipos que llegaban a las instancias.
25: Y además campeonatos.
24: De definir. Ahora hay muchos campeonatos.
23: Y ahora tenés... En aquel momento era la época de los nacionales y el metropolitano. El metro congregaba provincia de Buenos Aires y Santa Fe, y después el nacional que integraba todos los equipos.
25: Ahora el clima en Córdoba debe ser
23: el clima por parte del hincha de Belgrano. El otro día cuando le ganan a Argentinos en semifinales, salió a la calle la gente para celebrar jugar una final.
24: Claro.
23: El primer objetivo era llegar a una final. Nunca había alcanzado esto. Es claro. todo un acontecimiento.
24: Sí, en el canal de YouTube de la radio, nos encanta que participen, se armó un debate fenomenal por lo que trajiste vos, Carola, de la música española. Sí, un revuelo fenomenal. Sí, la música italiana, la música española. y todo eso, muy, muy interesante. Así que te lo voy a traducir. Tenés que hacer lo mismo que hiciste con música Tana otro día, porque si no, te vas a ganar el odio de
1: la mitad de la inmigración
24: europea.
1: Pero yo amo la música Tana.
24: Bueno, demostralo, querida, porque no sé tanto.
1: Bueno, próxima traigo a Mina.
24: No se estaría notando. Así que forzate. Porque si no, dividimos a la audiencia.
23: Puso la vara alta.
24: La verdad que sí. Más mensajes de oyentes, dale.
0: Muy buenas noches, querido Tatoyán, escuchándote como todos los días, hasta las 9 de la noche voy a estar escuchándote, así que un abrazo muy fuerte para vos, para Carola, Miguel, el agente, y un especial saludo con un besito muy grande para el negrito, Claudia Patricia de Las Toninas.
21: Gracias, Claudia Patricia. Te mando un beso gigante, corazón.
24: A usted le gustan los negritos, los besitos especiales, ¿no?
21: Sí, los besos.
24: Picados.
21: Totalmente, de mis fans, ¿no? De todo mi público.
24: Uno más y antes Hola, del chicos, informativo.
4: Hola, chicos, ¿cómo están? Soy Susana de Boulogne. Bueno, claramente ustedes son más chicos que yo. Yo soy del 60 y por los 70 y pico... se escuchaba muchísimo música italiana y traducida, Nicola Alvari y Capri y no sé cuánto más. Y antes fue Carola. Más.
24: Fue Carola la que habló de la música española. Se armó un revuelo tremendo. Bueno. Hay en este momento una grieta de los oyentes volviendo a casa si la música italiana o la música española.
1: Qué difícil.
24: No, lo hiciste, lo generaste vos, Carola.
1: Y bueno, pero hoy traje la española.
24: Vamos a ir... No.
1: Porque el 25 de mayo estaba más ligada la española que la italiana.
24: No te justifiques, armaste un revuelo tremendo. No.
1: Mira qué rulo le puse ahí.
24: Che, vamos a ir al informativo. A la vuelta tenemos imágenes del día. Y después vamos a estar hablando de todo lo que está pasando en la Argentina. Y después de eso va a venir aquí con nosotros Adrián Puente a hablar de Fórmula 1, una pasión argentina que es un temón, que como saben nos apasiona y creo que nos está apasionando a todos los argentinos gracias a Franquito Colapinto. Vamos al informativo y seguimos.

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2: 8 de la noche, cielo algo nublado en Buenos Aires, 10 grados la temperatura. El gobierno prepara un nuevo paquete desregulador con reformas económicas y financieras. Podría integrar un grupo de 10 proyectos a enviar al Congreso en las próximas semanas. La propuesta contempla cambios vinculados con la libre navegación fluvial, el mercado inmobiliario, el sector de seguros y el sistema financiero. Según se informó, las medidas del Ministerio de Desregulación que conduce Sturzenegger apuntan a reducir costos y mejorar la competitividad en distintas actividades económicas. Además, están buscando facilitar el acceso de nuevos actores a diversos sectores del mercado. El gobierno de Bolivia llama a un diálogo de paz. En medio de las violentas protestas opositoras contra el presidente, las autoridades se plantearon abrir una instancia de diálogo para abordar la situación. Oscar Justiniano, ministro de Desarrollo Productivo, así se refirió al respecto.
3: Nosotros reiteramos una vez más nuestra plena predisposición al diálogo. Pero un diálogo el cual sea sincero y honesto con todos los sectores movilizados. Queremos recalcar de que el diálogo ha sido permanente. El diálogo ha sido parte de nuestro compromiso democrático de seguir avanzando y construyendo las soluciones para tanto los sectores campesino, minero, obrero, fabriles, maestro y todos los que tengan problemas concretos, los cuales durante mucho tiempo no se han resuelto. Es ahí donde cabalmente nuestro compromiso ha estado con el diálogo permanente y es por eso de que durante las últimas semanas hemos tenido innumerables reuniones con muchos sectores los cuales precisaban cabalmente avanzar, dialogar, tener esa capacidad de poder encontrar los espacios de acercamiento y principalmente cubrir y dar viabilidad a todas las necesidades las cuales se tienen que son extremadamente múltiples.
2: Algo nublado el cielo en la noche de Buenos Aires, 10 grados la temperatura, 70% la humedad.
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4: Horas, 3 minutos de este 22 de mayo del 2026, abrimos la segunda hora del Volviendo y lo hacemos como de costumbre, eligiendo cada uno una foto del día y empieza Carola Gil.
5: Bueno, lo voy a poner en la foto del día Charly García, que anoche fue a ver un musical de Elena Roger, la talentosísima cantante, que estaba basado en su... la obra se llama Invasiones 1, no bombardé en Buenos Aires.
4: Ah, ella canta a Charly, ¿no?
5: Claro, en la sala Martín Coronado del Teatro San Martín.
4: Qué bueno que debe estar eso.
5: Está basado, parece que hay como 50 canciones de Charly. Lo increíble, y lo pongo a Charly en la foto del día, que fue anoche en realidad, pero ya había terminado el programa, Elena Roger le contó al público que estaba Charly presente ahí, wow, viendo la función, se paró el teatro entero. Ay, y lo aplaudieron y ovacionaron a los gritos, así que muy dice emocionante.
4: Pepo me dice que fue y quedó fascinado, dice que
5: le encantó, me hace extraordinaria, dice Pepo.
4: Es bueno, muy buena Elena Roger.
5: Ella es muy buena y bueno, las canciones de Charly ahí. Así que el público se pusieron de pie, se dieron vuelta para ubicarlo entre el público.
4: ¿Y cuánto entiende Charly
5: no,
4: eso?
5: No, estaba muy conectado porque estuvo con Elena Roger al comienzo, se vieron. No, estaba muy conectado y bueno, y también emocionado por el aplauso de la gente.
4: Qué bueno.
5: Sí, yo creo que el amor del público.
4: se siente no siempre,
5: te lo,
4: ¿no?
5: No te lo olvidas más, no.
4: Está muy bien. Michael, ¿tu imagen del día?
6: Bueno, Miriam Quiroga, ¿quién es Miriam Quiroga? Fue secretaria de Néstor Kirchner, fue muy, muy cercana a Néstor Kirchner.
4: Esa, muy cercana, muy, decían muy, que era amante.
6: Decían eso.
4: Sí, sí.
6: Pero es una testigo clave en el caso Cuadernos, porque ella en su momento declaró que había ido, visto el lleva y trae de las valijas con los dólares. Pero hace 30 días que la justicia la ha convocado y no está. Entonces, ¿dónde está Miriam Quiroga? Le se alimentan todas las suspicacias.
4: No. Ya había pasado algo con un testigo, ¿te acordás? Que se
6: el otro día el encargado del edificio de los Kirchner en Recoleta... Primero había dicho que había visto todas las semanas a Daniel Muñoz con los bolsos con dinero en aquel momento, que lo dijo en el 2018, y ahora dijo que no, que veía cada tanto.
4: Yo te voy a decir por qué pasan esas cosas. ¿Sabes por qué pasan esas cosas? Porque se hacen muy largos los juicios. Claro. Todo eso pasó hace muchos años, hace añares. Claro. Entonces vos le das mucha... Primero le das mucha oportunidad a los malos a que hagan macanas, a que apreten gente,
6: a que hagan maldades,
4: escondan gente, a que le paguen un viaje a esta señora a Europa para que se vaya un año. Le das tiempo a los malos a embarrar la cancha. Y después, porque la gente se olvida, envejece, se vuelve loca, le pasan cosas a la gente. Entonces los juicios tienen que ser, la justicia tiene que ser rápida, si no, no sirve. Ese juicio está podrido porque lleva 200 millones de años.
6: Claro. En este caso era un testigo fundamental.
4: Sí, y... igual ya declaró la causa, ya está en el expediente.
6: Claro, no, pero digo esa imagen que tenés vos de que deja espacio a los malos a que hagan macana.
4: Sí.
6: Y bueno, todo es posible.
4: Por supuesto. Bueno, ojalá que la encuentren y que esté bien y que se haya confundido y que por un tema personal esté en otro lado. Claro. Pero haces bien en pensar mal.
6: Sí, con prudencia, pero todos los escenarios son factibles.
4: Exactamente, digamos. Exactamente. Uruguayo, tu foto del día.
7: Mi foto del día es la de Pep Guardiola. Hoy finalmente anunció que sí, que deja el Manchester City. Había sido noticia, lo habíamos comentado la semana pasada, ya era un rumor que eran los últimos partidos. Tiene todavía uno para conducir, nada menos que frente al Aston Villa de Dibu Martínez. Después de 10 años va a dejar el Manchester City. Tuvo una etapa de mucha gloria en el Barcelona, con Messi como abanderado, Iniesta y Xavi entre los más destacados. Pasó por el Bayern Múnich, fue una estancia corta, breve, no ganó la Champions y eso lo hizo salir de allí. Tal vez ni siquiera se adaptó del todo a Múnich. Y llegó a Manchester y él lo que dice es, celebra haberse encontrado con Manchester, con su cultura. De hecho, hasta lo nombró a Noel Gallagher de Oasis, que es la banda de Manchester en su despedida. Bueno. Me he sentido parte de esto, dijo Guardiola, que deja un equipo... que ya había ganado con Mancini, con Carlos Tevez el primer título, siempre había estado a la sombra del Manchester United, del poderoso.
4: Sí, claro.
7: En los 90, con esa gran etapa de Alex Ferguson como entrenador de los Red, esta vez les ha tocado al City.
4: Pero fue uno de los mejores equipos de la historia, el City de Guardiola, ¿o
7: el
4: no?
7: El City de Guardiola ha sido, sí, un gran equipo de Premier, más vistoso tal vez que en cuanto a títulos. Ganó una sola Liga de Campeones para probar. Probablemente si uno mira la cantidad de inversiones que hizo, ganó menos. Lo digo en este. Ha dejado una estela más por su forma de jugar.
4: Juega muy lindo.
7: Porque juega muy lindo, porque de alguna manera también la presencia de Guardiola en la Premier terminó por moldear una manera distinta de jugar al fútbol de los británicos, siempre muy apegados al juego aéreo, al cabezazo,
4: claro,
7: al centro de los costados. La tenencia y el juego más atildado, más producido de otros sitios del planeta, no era parte del juego británico, más ansiosos, el tiro largo para ir a buscar la pelota aérea. Guardiola
4: tenés razón, nunca lo había visto, no lo había pensado así, está bien lo que decís vos.
7: La tenencia como sistema no era parte del fútbol inglés,
4: claro,
7: de su historia.
4: Que la trae del Barcelona y se la mete al City.
7: Que él la trae del Barcelona, donde la heredó y la modificó un poco de la escuela holandesa. En aquel momento no se hablaba, o sí se hablaba, pero de Países Bajos, pero que Johan Cruyff dejó naturalmente en la ciudad condal con el Barça. Algunos números que explican: en 2017-2018 fue campeón de la Premier con 100 puntos. Una barbaridad. Locura. 106 goles, 32 triunfos en 38 partidos, le sacó casi 20 al segundo. Ganó 4 títulos nacionales en 2019, ningún equipo lo había logrado hasta ese momento. Ganó las 4 copas, que ellos le dan mucha importancia a todas.
4: Claro.
7: En Inglaterra, en 2022 le llega el turno de la Champions. 592 partidos, 416 triunfos, 20 títulos, 6 Premier, 5 copas de liga. Quedaron el falso 9 que ya lo había traído con Messi del Barcelona, y un famoso sistema de los 6 segundos de presión para recuperar la pelota, que también lo trajo desde el Barcelona.
4: ¿6 segundos, cómo es?
7: Él les pedía a sus futbolistas que una vez que perdían la pelota en ataque, tenían 6 segundos para que la pelota volviera a ser del Barcelona. En ese momento, o sea, y lo aplicó después en el Manchester City.
4: Bordea lo loco.
7: Tal cual, perdiste la pelota, tienen que contar hasta 6. En 6 segundos la pelota tiene que ser otra vez tuya.
5: Tremenda, jugó,
4: fue figura de él, Julián Álvarez.
7: Sí, lo tuvo Julián Álvarez con Haaland. Antes el Kun Agüero, el que alguna vez puso en alguna final.
4: Es el máximo goleador del City, de la historia.
7: Y tuvo una relación de idas y vueltas con la rebeldía y el desapego a la cierta rigidez posicional que exige la presión de los delanteros. Pep Guardiola hizo que la relación con el Kun Agüero no fuera mala, pero tuviera entredichos que con otros delanteros probablemente no haya tenido.
4: A mí el que más me gustó de los que le vi a Guardiola en el City es a De Bruyne, no sé.
7: El belga. O sea, fantástico. Bueno, pero tuvo David Silva, por ejemplo, también en el.
4: No, ni compadre.
7: Exquisito, ¿no? Han sido. Y como te decía, a ver, hoy deja el City, no se sabe qué hará, si se va a Arabia o asumirá el reto de dirigir una selección que nunca lo ha hecho. De todas maneras,
4: ahora que descanse, que vea el Mundial.
7: Sí, no sé si es un tipo al que le quedará bien el descanso, no lo sé.
4: Es verdad, gente que
7: no. Y tampoco si por esto mismo aceptaría dirigir una selección donde el tiempo de trabajo es mucho menor.
4: No creo, no pareciera, ¿no?
7: No pareciera, porque él, por ejemplo, durante la pandemia se enoja con el Kun Agüero porque lo ve que en ese tiempo ocioso que tenían aparecía siendo gamer, es decir, juegos. Jugándose. Eso no le gustó. Guardiola le pide al futbolista 100% de concentración y compromiso con la tarea.
4: Futbolero.
7: Metido en la idea, en lo que él pide. Por eso es difícil imaginarlo en una selección donde el tiempo de trabajo es otro.
4: Claro.
7: Y mucho menos de vacaciones, aunque es muy probable que tome algún tiempo de descanso.
4: Mi foto del día es el Papa, el Papa León XIV. Hubo una reunión que se conoció, que trascendió, entre el canciller Pablo Quirno y la ministra de Capital Humano, Sandra Petovelo, ayer en el Palacio San Martín, con el presidente del Episcopado, Marcelo Colombo, el arzobispo de Buenos Aires, Jorge Ignacio García Cuerva. Da la sensación, hoy lo decían en Uruguay, que pareciera que sí. Hay que esperar la confirmación oficial. A mí se me ocurre que si el gobierno tiene en algún momento la confirmación oficial, la va a poder dar aprovechando el 25 de mayo, tal vez el lunes, veremos. Pero da toda la sensación de que el Papa va a poder visitar la Argentina este año. Lo que sería una extraordinaria foto, una extraordinaria estampa para dos cosas. Una, para zanjar lo que no pudo hacer el Papa Francisco, por supuesto, que no, fue una decisión absolutamente calculada por él. Él veía un país partido en dos y no quería ser usado en ese país partido en dos. Este Papa, al no ser argentino, tiene la posibilidad de no estar en esa grieta, y me parece que está bueno que venga, y puede ser una verdadera fiesta, por supuesto para los católicos, pero al final para todos, porque son tipos que irradian una energía hermosa y una humanidad extraordinaria, así que ojalá que esto se dé, ojalá que venga, y ojalá que nos ayude a los argentinos a estar un poco más en paz, porque se vienen tiempos difíciles. Pues siempre la Argentina tiene tiempos difíciles, pero bueno, siempre nos viene bien algo así que ojalá que se confirme en las próximas horas. Da toda la sensación de que ya está cerrado. cierra nuestra ronda de fotos, ¿quién?
8: Luisito Ventura.
4: Vamos, Luis.
8: Mirá, yo te voy a comentar lo que es mi imagen del día.
4: Sí.
8: Que es única, inigualable. Porque vamos a escuchar el audio nada más.
4: A ver.
8: Y con eso ya vamos a tener la foto del día. Esto pasó en Aeroparque. Un móvil de un canal de noticias descubrió a alguien, a un gran humorista.
4: Ajá.
8: Un tal Diego Capusotto.
4: ¿En qué todo andaba?
8: Maestro, que se estaba por subir al avión. Le preguntaron qué hacía ahí. Y escuchá lo que dijo.
9: Hola, hola, señora.
4: Este es Diego Capusotto.
10: Capusotto, hola, Diego.
4: Hola, Diego.
9: Está con cara de pocos amigos, no quiero...
4: Diego, ¿cómo estás? No, no, está bien, no te voy a molestar. No.
11: Voy a comprar falopa. No. Comprar falopa y no puedo... Voy a comprar falopa, amigo.
8: Se estaba yendo de viaje por el fin de semana largo y respondió eso en el móvil.
4: Yo sabes dónde lo veía siempre a Capusotto, en la cancha de Racing.
8: Claro.
4: Soy fanático de Racing, siempre lo veía, siempre no, pero cada tanto me lo cruzaba a Capusotto, un personaje total, sí.
8: Hermoso personaje, así que nada.
4: Escúchame, Luis.
8: Sí, sí.
4: ¿Sabes quién viene en un ratito, no?
8: Sí, sí. Un tipo que admiro mucho.
4: Sí. Yo creo que lo vamos a invitar a Franquito a que venga.
12: Acá estoy, boludo.
4: Porque me parece que va a estar bueno que hables con él.
7: Viene sin que lo inviten.
4: Sí.
12: Pasa, boludo. Él necesita hablar conmigo.
4: Entonces... Bueno, ahora vamos a ir a una tanda y a la vuelta, en un ratito nada más, tenemos gente que sabe con Adrián Puente. Dale.
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1: Como antes, como ahora, como siempre.

0: Bueno, ahí tenemos gente que sabe, tenemos a un amigo. A mí me da mucha alegría que haya venido acá, que es Adrián Puente. Ustedes lo conocen porque lo ven en la tele. Hace mil años, ¿no? Porque tiene mi edad, es de 1970. Bueno, Adrián Puente, ustedes saben, periodista especializadísimo, vamos a decirlo así, de la Fórmula 1, que está publicando para Editorial Planeta, Una Pasión Argentina, F1, Telemétrico. Adrián Puente, que está aquí con nosotros para gente que sabe, obviamente que sabe de un montón de cosas, pero sobre todo de esto, de Fórmula 1. ¿Cómo andás, Adrián, querido? Gracias por venir.
1: Tato, ¿cómo andás? Buenas noches, gracias por la invitación, por estar acá, lugar tan lindo. Che, que... ¿Qué dibujo aquel,
0: Te mandaste. Ah, porque nos pusieron atrás.
1: Me impresiona.
0: Estamos los dos disfrazados
1: de... Somos del equipo...
2: El equipo de Williams.
1: Sí, antes incluso. Es el equipo de Franco en Fórmula 2 ese.
0: Ah, mirá.
1: Estamos montados ahí en el equipo de Franco en Fórmula 2.
2: Gran mirá foto. Vos.
0: Sí, ¿anduviste alguna vez en uno de esos autos, no?
1: No se puede. No, hubo una época que algunas escuderías hacían los biplaza que te llevaban.
0: Ah,
1: muy despacito, te llevaban.
0: Paseo.
1: Lo que sí se usa hoy es una hot lap, que lo hace una marca muy famosa de neumáticos, que te lleva a hacer una vuelta en un auto deportivo, ¿no? De Fórmula 1, que te lleva con un piloto.
0: Ah, y te van mostrando acá, hay que girar
1: te
0: acá.
1: Te llevan rápido. No, te llevan muy rápido.
3: ¿Y
1: 280? No, te llevan.
0: ¿Y no te da miedo?
1: Y un poco es la adrenalina, esa cosa, ¿viste?
0: Ay,
1: vas atado hasta los dientes, te digo igual, ¿eh? No te movés, pero...
0: 280 es una barbaridad.
1: Y es una locura, pero el tipo que te llevas... Estos tipos son...
0: Saben todo.
1: No, te pueden manejar un cohete a la luna, son una cosa de loco.
0: Vos sabés que el libro que presenta Adrián, yo me lo estuve devorando, lo tengo ya todo marcado, bueno, esas cosas que uno hace. Es extraordinario porque en realidad es un recorrido sobre la vida de la Fórmula 1, pero también es un recorrido sobre la tuya.
1: Sí.
0: Y arranca con una anécdota que yo le decía, a mí pasó lo mismo. Y supongo que a muchos argentinos, sobre todo, bueno, ni hablar italianos, o en otros lados también, pero digo a los argentinos, que es esta cosa de que a los 4 años lo despertó el padre a Adrián y dijo, che, vení que corre Reutemann.
1: Claro.
0: Y viste la carrera de Reutemann con tu papá y ahí cambió tu vida.
1: Y sí, se dio vuelta. Me acuerdo más de cuando me despertó que de la carrera. Es increíble. Esas cosas locas, viste, que uno guarda en la memoria. Es como cuando mi abuelo me llevó a la cancha de Vélez a ver a River. Yo tenía 5 años. River bicampeón después de un montón de tiempo.
0: Sí.
1: Ahí me enamoré de River porque esos locos llenaban la cancha. Era una cosa de loco.
0: Claro.
1: Y me acuerdo que estaba contra el alambrado. Esa foto es lo único que me acuerdo de ese día, viste. Y acá un poco parecido, porque imagínate que en esa época estaban discontinuadas las transmisiones también, no era que tenías todo televisado.
0: Oh, no, claro.
1: Yo creo que tenías 2 o 3 al año y punto, no estaba lo que soy. Pero sí, fue una cosa de locos, ahí cambió todo.
0: Qué bar, yo me acordaba, a mí me pasó muy parecido, y debe haber sido más o menos en la misma época. No sé, vos uruguayos, si en Uruguay también pasaba eso.
4: No solamente, esto que dice Adrián, que se transmitían algunas carreras por televisión, sí. Había una radio uruguaya que iba a relatar la radio, las carreras en la época de Reutemann, en los 70, iba a Europa, transmitía desde allá.
3: Wow.
4: Que para entender la locura que generaba otro tiempo, menos televisión, la radio con más panorama para estar presente y otro poder adquisitivo. Pero había una radio que iba y transmitía las carreras de Fórmula 1 por radio desde los circuitos en Europa.
0: Qué maravilla.
1: Pero ¿sabes lo que asentó más eso? Esa cosa de no despegarte, sí, más de la Fórmula 1, el hecho de jugar a la Fórmula 1. Porque yo me acuerdo que eso coincidió. ¿Te acuerdas los autitos Jet?
0: Pero por supuesto
1: J-E-T.
0: Que sí. Para escucharme en la playa.
1: Hizo una edición de autitos, sí, de colección que entre los más vendidos de ese momento era el Brabant de Reutemann con,
0: sí,
1: el que,
0: señor,
1: debutó en el año 74.
0: Sí, señor.
1: Que todos queríamos tener ese autito. Te matabas por ese autito. Bueno, por supuesto, mi viejo me lo consiguió. Y después vinieron los que vos le ponías masilla.
0: Exactamente.
1: De plástico.
0: Adelante se le ponía para que tuviera peso.
1: Exactamente. Entonces era más lo que jugabas que lo que veías realmente, porque lo que veías era limitado.
0: Claro, yo
1: entonces no... Hacías el mundo claro, propio de
0: es
1: eso.
0: Es un buen dato, porque yo en mi memoria veía la carrera entera. Vos decís que ni loco veíamos la carrera entera, veíamos ratos.
1: Veíamos ratos, algunas que iban en directo las veías, sí, enteras, pero si el calendario tenía 11, 12 fechas, vos veías 6.
0: Claro, Claro.
1: Porque todavía no había empezado ni la época de Bernie Ecclestone, que vendió
0: que revolucionó todas las cadenas, ¿no?
1: Las obligó a televisar.
0: Claro. ¿Ves? Ahí se revolucionó toda la Fórmula 1.
1: Fines de los 70 en Europa. Después fue madurando acá.
0: Y después se inventó eso de que se corra en otros lados fuera de Europa, que ahí,
1: claro,
0: ahí lo globalizó todo, ¿no?
1: Sí, sí, porque él tenía fuera de Europa muy poquitas, un Japón, un Sudáfrica, Argentina.
0: Ah, claro,
1: un
0: Argentina
1: momento.
0: Estaba.
1: Y algunos rotativos, alguna vez iba, entraba y salía de Estados Unidos, ¿viste? Y uh-huh. Después entró cuando... Es el primero que rompe la cortina de hierro en plena Guerra Fría. ¿Vos me entendés lo que te estoy diciendo? O sea, salta la cortina de hierro. ¿Dónde? Y mete una carrera en Hungría.
0: ¿En Hungría?
1: En Budapest, en el año 86.
0: ¡Wow!
1: Que todavía no había caído el muro.
0: Bueno, yo tengo un recuerdo muy, muy impactante en mi vida emocional, más allá de este que compartimos de los padres, que fue durante la pandemia. La pandemia era un bajón todo.
1: Oh.
0: Sin embargo, había Fórmula 1. Y eso te salvaba. Yo tengo recuerdo, sí, muy presente eso.
1: Hizo un milagro la Fórmula 1.
0: Y es un agradecimiento total.
1: Hizo 17, un calendario de 17 fechas, cuando son de 24 habitualmente. Algunas dos veces en el mismo lugar.
0: Sí, repetían.
1: Eran lugares que estaban un poquito más libres del lío. A estadio vacío.
0: Sí, por supuesto.
1: Y todo con barbijo. Y cualquier positivo, más de un piloto salió eyectado.
0: Sí, salieron varios.
1: Algún mecánico eyectado, aislado, ¿te acordás lo que era eso en esa época? Oh.
0: Pero se podía,
1: lo hicieron.
0: Y sin embargo lo hicieron. Deben haber ganado muchos adeptos en esa época.
1: Es que fue...
0: Por esa decisión, ¿no?
1: Fue el punto de partida de esta nueva era de la Fórmula 1.
0: Ah, ahí arranca.
1: Eso nos rescató.
0: Sí.
1: Era conectar con algo que era parecido a la vida.
0: Sí,
1: yo me acuerdo que era eso, la Bundesliga.
0: La Bundesliga también.
1: Había empezado el fútbol alemán, sí. Y creo que el NASCAR, ¿viste? Los óvalos en Estados Unidos.
0: Sí.
1: Hasta ahí. Entonces vos veías algo, ¿viste? Porque este
0: momento,
1: sí. Drama.
0: Sí.
1: Entonces conectaste con eso, empezaste a entender la lógica y atrás viene la serie, ¿no?
0: Y atrás viene la serie, que es una maravilla. Vamos a hacer una cosa, vamos a ir al informativo. Yo te voy a anticipar ya que después del informativo no solo vas a hablar conmigo, Carola, con, sí, el uruguayo José Gabriel Carvajal.
1: Ajá, ¿con quién más?
0: Con Franquito.
1: ¿Con Franquito? Pero acaba de correr ahora.
0: No, pero nosotros...
1: ¿En serio? Tenemos,
0: siempre, acá siempre está.
1: En Canadá está, ¿eh?
0: No, ya vas a ver. Ya viene.
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5: 8:30 de la noche, cielo cubierto en Buenos Aires, 10 grados 9 décimos la temperatura. Mauricio Macri llegó a Mendoza para relanzar al PRO. Con proyección a 2027 junto a Gabriela Michetti, el expresidente dijo que se necesita que el cambio avance y nunca más retroceda.
6: El PRO se propuso cambiar nuestro país en serio y plantamos la semilla del cambio, la semilla de la libertad. El país empezó a cambiar, pero lamentablemente en el 19 el ejército de demolición, como he llamado al gobierno de Alberto Fernández, se dedicó a desandar todos los cambios positivos que había hecho la Argentina. Pero por suerte, en el 23 el cambio arrancó de vuelta y nosotros hemos estado ahí, apoyándolo, ¿no? El esfuerzo de cambiar es grande, es muy grande, y a veces se enojan. Nosotros tenemos que estar ahí para explicarles que los cambios llevan tiempo, que necesitamos tener paciencia. Hoy lo planteamos justamente no como una crítica al gobierno, sino como una realidad de lo que cuesta el cambio. Porque estamos acá, como siempre hemos estado, sin especular, sin pensar en ningún proyecto político personal.
5: Otro paso en la carrera espacial, SpaceX lanzó una nueva versión del Starship, en lo que consideran una prueba clave para la NASA. El megacohete de unos 124 metros de altura despegó desde Texas en un vuelo decisivo para los planes lunares de Estados Unidos. La prueba se realizó apenas dos días después de que SpaceX presentara ante los reguladores financieros estadounidenses la documentación necesaria para cotizar en bolsa, en una operación que podría convertirse en una de las ofertas públicas iniciales más grandes de la historia reciente del sector tecnológico. cubierto en la noche de Buenos Aires, 10 grados 9 décimos la temperatura, 70% la humedad.
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13: Estamos con un gustazo. Nos estamos dando en Gente que Sabe con Adrián Puente, telemétrico, autor de Una Pasión Argentina, publicado recién por Planeta, y ojalá que, seguro que se va a vender, pero si no te va a servir a vos, porque es como poner un sello de esto es lo que soy, esto es lo que construí a lo largo de tantos años. Vos no sos tan grande, tenés
14: 56.
13: 56, no.
14: Recién cumplido.
13: Sí. Te has hecho un pibe.
14: Impecable.
13: Bueno, vamos a hablar un poquito de Fórmula 1 con Adrián, obviamente, y si hablamos de Fórmula 1 y de la pasión argentina por las carreras, por los autos, por los colapintos, por los todos, ¿cómo no sumarlo a Franquito, que está aquí con nosotros? Hola, Franco.
15: ¿Qué haces, boludo? ¿Cómo andás?
14: Ah, no te puedo creer.
15: ¿Todo bien? Todo
14: recién estaba hablando de él. Acaba de terminar la sprint en Canadá.
15: No, es que, boludo, cuando me enteré que iba a estar Adrián, dije, olvídate, chabón, yo tengo que estar, boludo. O sea, es hablar con el número uno, ¿entendés? El que sabe todo, el que tiene la mejor de las ondas, las mejores transmisiones, telemétrico. Siempre lo veo y además, más allá de hablar por WhatsApp,
13: sí,
15: con él. Digo, es un crack, boludo.
14: Sí, igual sos bravo por WhatsApp, ¿eh? Me contestás 5 días después.
15: ¿Qué crees, boludo?
14: Sos fácil,
15: me
14: Franco.
15: Me explota el teléfono, chabón.
13: Teléfono,
14: ya sé. Entrevista Rap y yo, me parece que no.
13: Entrevista Rap y vos, creo que sabe que encima, tiene que elegir a Puente,
15: lo
13: obviamente.
15: Tengo al Tano Briatore que me rompe las guindas, boludo. No hables con tal, no des tantas notas, boludo. ¿Qué haga, chabón?
13: Debe ser difícil ser Franco Colapinto, ¿no? Debe ser bravo.
14: Es muy bravo. Más en fines de semana de carrera, en ese ecosistema, todos los pilotos son semidioses, quieras o no, es como, viste, es una locura.
13: Claro.
14: Es una locura, el nivel de demanda, y hoy los pilotos son pymes caminando, viste, o sea, tienen un montón de acciones comerciales, o sea, vos mirás cómo corren y punto, pero vos cuando viajás, vos vas una semana antes, generalmente ese es el promedio, vas una semana antes, y los tipos están 4 o 5 días cumpliendo con infinidad de compromisos comerciales, grabaciones comerciales, cosas, o sea, y son pibes, viste, se cansan, se
15: pudren. Me re-explotan, boludo.
13: Que el gorrito y todas esas cosas.
15: Todo, o sea, me saco el abrigo, boludo, tengo que mostrarlo porque me están filmando, después, no sé, me peino, tengo que hacer una publicidad.
14: ¿Y ahora que tenés novia, cómo lo llevas? Está bravo eso.
15: Me dio buena suerte, wey, boludo.
13: Pero es una chica sencillita. Menos mal que no se enganchó, perdón, Franco, con la otra, ¿cómo se llamaba? La rubia.
15: La
13: China Suárez. Una de esas te liquidaba.
14: Está en Turquía, menos mal.
13: O sea,
14: está en Turquía.
15: Pero estuvo lindo, la pasé lindo, boludo.
13: Che, Adrián, la locura de los argentinos por el automovilismo viene de hace muchos años, pero se consolidó consagra con Fangio, obviamente, sí.
14: Sí, no, bueno, Argentina tiene cultura de automovilismo.
13: Cultura, es
14: que otros países no tienen.
5: Claro. ¿Por qué prendió acá?
14: Bueno, primero por eso, porque vos tuviste a Fangio, a Froilán González, a Onofre Marimón, tuviste a Reutemann, tuviste a Zunino, tuviste, aunque esporádico, porque hay otros países que es constante, pero en este más o menos tuviste cierta regularidad, carreras acá, se forjó una cultura automovilística. En el medio siempre tuviste el turismo carretera, que a nivel local es una pasión indiscutible.
13: Tremenda, sí.
14: Ahora, después entran todos los fenómenos de la modernidad, que es lo que señalamos recién, una categoría que pegó fuerte en pandemia, que tuvo una serie con una expansión descomunal a escala planetaria, donde está Argentina...
13: ¿Cómo se llama la serie para que nos escuche ahí?
14: Drive to Survive.
13: Exactamente.
14: Sí, que Netflix. Que tiene ya como 7-8 temporadas, yo ya me perdí. No sé por dónde va. Es una locura, porque además cambió el guión de la Fórmula 1, ¿no? Lo endulzó un poco, empezó a explicar o mostrar la cosa desde otro lado.
13: Lo humanizó.
14: Hay mucho de cuestiones humanas que no se ven. Más allá de que esto sea un producto hecho para atraparte un poquito, te corre a veces de cierta realidad, pero está muy bien logrado. Y después películas que han salido en el medio que forjaron también esto, ¿no? Pero después, en esta lógica de la nueva comunicación, te aparece un tipo totalmente viralizable como es Franco. Entonces hay un encadenamiento de cosas. No hay mejor producto para las redes sociales que Colapinto. O sea, es más fenómeno de redes sociales que de la vida real, porque todavía... Está madurando su vida en la Fórmula 1.
13: Es un nene.
14: Es un nene, está verde todavía.
13: Claro.
14: Está verde. Pero ya conquistó por el otro lado media humanidad.
5: Es un nene, pero a la vez, cuando ves en las presentaciones, hay muchos que son muy chiquitos.
14: Cada vez más, sí.
5: Claro, los veo y digo, más. Son...
15: ¿Cuántos años tiene Kimi Antonelli?
13: Ese.
5: 20. Claro, 20. Kimi Antonelli.
14: Sí, pero pará, este año debutó Arvid Lindblad, inglés, en el equipo Racing Bulls. 18 años recién cumplidos.
5: Claro.
13: ¡Qué locura!
14: Le sacaron la superlicencia antes de los 18 con un permiso especial para que pudiera agarrar el auto que iba a manejar ahora el año pasado. Porque si no, no lo podía agarrar. Una locura.
5: Claro, no son los señores que estabas acostumbrado a ver, ¿no? Los Schumacher.
13: Bueno, pero...
5: Estamos viejos nosotros.
13: Claro. Fangio era un tipo grande cuando corría en Fórmula 1.
14: Debutó a los 39 años.
13: Claro.
14: Fangio.
5: Increíble.
14: Era otro
13: cuarentón,
14: mundo.
13: Era otro mundo.
14: Otro mundo. Lole se fue a los 42 años de la Fórmula 1. Otro mundo.
13: Una de las cosas que tiene el libro es que cuenta, bueno, obviamente que contás toda la historia y demás, vos resaltás mucho la idea del cambio permanente como motor de éxito.
14: Sí.
13: La Fórmula 1 cambia todo el tiempo, incluso las normas, todo el tiempo está cambiando todo.
14: Sí. Sí, cambia. Por lo menos cada 5 años hay cambios estructurales en la Fórmula 1. Pero ¿cuál es el tema? Vamos a preguntarme, ¿y por qué lo hacen? Porque hay un momento donde se pasan de rosca. Entonces, si vos los dejás a los ingenieros, están a 400 kilómetros por hora.
13: Te hacen un cohete a la luna.
14: Es claro. Un despelote, los tenés que parar. Los tenés que parar, porque los tipos agarran el reglamento y lo que buscan es lo que no está escrito.
13: Claro, los gritos.
14: Es así de fácil. Sí. Y el más inteligente gana. Te inventan cosas y de repente empiezan a sacar ventajas que son inéditas.
13: Ahora, sin embargo, siempre hay 3-4 equipos que son los que ganan.
14: Sí.
13: ¿Por qué es eso? Porque tienen más presupuesto, mejores ingenieros.
14: Básicamente los mejores cerebros. Los mejores cerebros. Sí. Son todos muy buenos. Vos pensás que son todos ingenieros astronáuticos. O sea, son tipos que están formados, seteados en la NASA. Hoy te están acá y después se van a un proyecto de un cohete a Marte con Elon Musk.
13: Claro.
14: O sea, a ese nivel te estoy hablando. Son tipos que mandan a los pilotos a entrenar a centros astronáuticos por el tema de la fuerza G y todo lo demás. O sea, los pilotos no son deportistas, son astronautas.
13: Qué bueno es.
14: Pero realmente porque la exigencia física está a ese nivel. Nivel astronáutico. Entonces, en consecuencia, tenés que tener esos cerebros que contrarresten todos los impactos de gravedad que tiene un piloto dentro de un auto a 350 kilómetros por hora. Es una locura. Y hay mejores y hay peores. O hay tipos que necesitan de más tiempo y otros de menos tiempo.
13: Claro.
14: La ingeniería del desarrollo. Entonces, bueno, es como todo. Los mejores están en Red Bull, están en Ferrari, están en Mercedes, ¿no? Va por ahí un poco el tema.
13: Claro.
14: McLaren.
13: Y los presupuestos que son enormes.
14: Sí, sí. Ahí tenés dos cosas. Vos tenés un límite presupuestario para desarrollar, que eso lo impusieron hace un tiempo para que igualar un poco.
7: Una especie de fair play.
5: Democratice un poco.
14: Sí, entre comillas, porque no lo logra, pero vos decís, bueno, en épocas, bueno, hace 20 años, no hace tanto, sí. Ferrari te gastaba por año una locura y los más pobres hacían lo que podían. Hoy tenés 240 millones de dólares de desarrollo del auto, nada más por año. Ahora, vos al piloto le pagás lo que querés, al ingeniero le pagás lo que querés, el túnel de viento que tenés lo ponés de última, gastás la guita que quieras, o sea, pero lo que es desarrollo específico del auto, tenés ese cupo, digamos, ¿no? Pero igual, el que tiene las mejores herramientas gana.
13: ¿Vos te haces hincha de algún corredor o mantenés como una distancia? ¿Cómo es
14: no,
13: eso?
14: No soy hincha de ninguno. En particular, a veces siempre terminás un poco del lado del que viene remando atrás, ¿viste? A ver si llega.
13: Pero los pocos así. Los que escuchamos los relatos, los que vemos la tele, siempre creemos que saber para quién hincha uno. ¿Para quién hinchan ustedes? Sí. Que son los que están ahí.
14: No, ahí estamos con Franco a morir.
13: Bueno, ahora sí, ahora es fácil, ahora es fácil porque lo tenés a Franco.
14: Sí.
13: Pero, qué sé yo, cuando estaba Verstappen Hamilton, yo creía saber a quién defendía cada uno.
14: Ah, mirá.
13: ¿Me equivoco o no?
14: Bueno, un poco en esta lógica, Hamilton venía de ganar un campeonato atrás del otro.
13: Sí.
14: Entonces, necesariamente
13: hinchaban tenía que aparecer Verstappen, hinchaban todos un poco por Verstappen por eso.
14: Para que cortara eso.
13: Ah,
14: y en un momento como que te fanatizás sin darte cuenta con la causa. Por favor, que terminen con Hamilton, ¿viste? Que terminen con Hamilton.
13: Claro, porque no le hacía bien al negocio, no. a la Fórmula 1,
5: claro,
13: va.
5: Que aparezcan otras figuras.
14: Mira,
5: claro.
14: Yo me acuerdo en otras épocas, ¿no? Estando con Nelson Castro, me acuerdo, sí. Que era el columnista de él. Sí, y en la época de Schumacher.
13: Está Nelson. También Nelson acá.
15: Sí, que hemos trabajado varios años con Adrián, que eran profesionales.
14: Sí, pero Nelson, cada vez que te decía que ganaba Schumacher, yo todos los lunes decía lo mismo, me decía gracias querido y me pintaba la cara.
13: Chao,
14: dos horas sin hablar me dejaba. Claro. ¿Y cómo explicaba eso, Nelson?
15: Acá siempre fue el fútbol, ¿no?
14: Sí, está bien. Lo tenía que decir, disculpe.
13: Bueno, vamos a hacer una pequeña tandita y seguimos. Estamos hablando con Adrián Puente. Hoy en Gente que Sabe, qué lujo, encima tenemos fin de semana de carrera, porque mañana ya corre la carrera esa corta, ¿cómo se llama?
14: La Sprint.
13: La Sprint.
14: Sí, recién terminó la clasificación de la Sprint.
13: Y entró bastante bien, ¿13?
14: Entró 13.
13: Va, mejor que su compañero de equipo.
14: Sí, está más abajo Gasly, sí. Bueno. Y mañana se hace la carrerita corta.
13: Eso es bueno, qué competitivos que somos todos, ¿no? Todos somos así, los humanos.
14: Sí, a esa escala se odian todos, aparte.
15: Además, yo el creo peor... que Franchutti se la pegue contra la pared.
13: ¡Ah!
15: ¡Oh,
13: Franco! ¿Cómo vas a decir eso? No podés decir eso. Hay que hablar bien del compañero.
15: ¿Te acordás cuando festejaban porque no me dejaba pasar, boludo?
13: Eso es verdad. Bueno, ya venimos, dale.
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1: Seguimos volviendo a casa, está visitándonos hoy en Gente que Sabe, nada más y nada menos que Adrián Puente, con Una Pasión Argentina, un libro hermoso, cómprenlo, regálenlo, sobre la Fórmula 1, sobre lo tuerca de que somos los argentinos, bueno, ya hablamos de Fangio, pero después Reutemann.
2: Me encantó el arte de tapa, boludo, está buenísima.
1: Bueno, porque es tu auto.
2: Y sí, boludo.
1: Franco.
3: Lo prestaba, ¿no?
1: Y ahora, yo te voy a pedir que se lo dediques a mi hija Miranda, que fue amiga tuya.
3: Encantado, sí, que nos conocimos hace poquito.
1: Porque hablábamos un poco fuera del aire que se ha generado una pasión por la Fórmula 1 en los jóvenes de una manera increíble.
3: Sí. Bueno, porque alguien habla su idioma también, ¿no? Y Franco habla el idioma de los jóvenes y tiene...
1: Claro.
3: Franco es un poco... le resulta mucho más fácil conectar con el mundo real, ¿viste? Como pasó en Palermo, que se bajó del bus turístico, se tiró arriba de la gente.
1: Sí.
3: Eso le sale muy bien, es natural en él, y le cuesta mucho más la formalidad.
1: Claro.
3: De lo que lo rodea, las entrevistas. Vos pensás que no solo me atiende a mí o a Fossaroli, sí. Atiende a los ingleses, a los franceses, a los
1: italianos. ¡Pobre, cómo vas! ¡Qué agotador!
3: Es mucho.
2: I'm so happy to start in there. No, boludo, es un quilombo, chaval.
1: ¿Con Fossaroli cómo te llevas?
3: Ah, un amigo toda la vida. No, con Juan. Yo a Juan lo conocí camarógrafo hace 30 años.
1: ¿Era camarógrafo él?
3: Sí.
1: ¿Qué personaje?
3: Sí.
1: Todos ustedes son unos personajes.
3: Él más que
1: está
3: yo.
1: Bueno, él más que vos. Pero está bueno porque al final la gente quiere pasarla bien, divertirse, obviamente. Que aprender, pero también pasarla bien.
3: Es que se trata de eso, Tato. Yo te digo, en esto de reinventar un poquito, reinventar me parece una palabra muy fuerte para esto, pero un poquito uno pone de lo suyo, adaptarlo. Esto te tiene que divertir, te tiene que hacer pasar un buen momento. Para sufrir está todo lo demás.
1: Exactamente.
3: O sea, vos llegás un domingo, dos horas... Independientemente de un resultado, lo lindo es que vos veas un lugar en el que se desarrolla una carrera que tal vez no lo conozcas nunca, puede ser hoy Montreal, por ejemplo, y entrarle a la ciencia y entrarle a la cultura y a las costumbres, y en ese contexto se disputa un hecho deportivo de esa magnitud. Yo soy muy, muy fanático de la geografía y la historia, ¿no? Me acompaña.
1: Ah, mira qué bueno.
3: Y me gusta enmarcar mucho. Me gusta enmarcar mucho lo que está pasando. No es lo mismo correr en Canadá que la semana que viene en Monte Carlo y después en Barcelona y después cruzarte a Suzuka, Japón. No tiene nada que ver una cosa con la otra.
1: Es extraordinario que haya una disciplina deportiva que pueda hacer eso durante todo el año.
3: No, y aparte vos ves la logística.
1: Oh.
3: Vos pensás que este fin de semana se corre en Canadá. Después hay un fin de semana de descanso y se corre en Monte Carlo.
1: Claro.
3: Si vas ahora en Monte Carlo, ya...
1: Están preparando la pista.
3: El circuito está listo y el 50% del volumen de las cosas que trasladan las escuderías ya está allá. ¿Entendés? Con la antelación.
1: Sí, es una logística.
3: Que tenés que ir manejando para que eso suceda.
1: Una logística descomunal y un nivel de organización, ¿no? No,
3: es una locura. Y algún día, si alguien se quiere entretener y tiene la posibilidad de ir a una carrera, quédate 10 minutos más cuando va, después de la bandera a cuadros.
4: ¿Qué pasa?
3: Porque cuando estás en el podio, que vos ves los pilotos, el champán, alrededor de eso que la tele no lo muestra, vos ves un movimiento hormiga, donde todo eso se está desarmando en simultáneo.
2: Locura.
3: Y a la noche no quedó más nada. es una locura. Y no camines cerca de ni de las grúas, ni de los tractorcitos, ni de los camioncitos, ni de nada, porque te llevan puesto.
1: Hay escenas que contás en tu libro de verlo a Hamilton, ya dijimos, a Schumacher.
3: Sí.
1: Los tipos no paran nunca, ¿no? Son hiperprofesionales.
3: No, y los número uno te das cuenta porque son número uno. Ahí cuento un par de detallecitos, cosas. ¿Qué es lo que diferencia un buen piloto de un piloto de excelencia?
1: Porque cuando uno ve las carreras, las diferencias de segundos, de tiempos, son de mínimas.
3: Claro, claro.
1: ¿Y cuál es la diferencia entonces?
3: Es que un centímetro de un neumático, más para la derecha o más para la izquierda, es una milésima.
1: Sí.
3: Una milésima a lo largo de una vuelta puede transformarse en una diferencia cada vez más grande, multiplicado por 70 giros en una carrera, son 10 segundos de diferencia. Pero en algún momento eso vos lo tenés que leer. lo tenés que leer, lo tenés que ver, lo tenés que palpar. Por eso es muy importante el tema de los ensayos previos, porque claro, hay un momento donde vos visualizás dónde poner el neumático, dónde poner el volante, con qué radio de giro lo tenés que hacer, a qué velocidad es la ideal. Es una locura.
4: Y la precisión con la que después lo aplican.
3: Te voy a contar una anécdota. No me acuerdo ya si la escribí, pero será para el segundo libro. Si no lo escribí. Viste que llega un momento que ya no sabes si lo escribiste o si lo contaste.
4: Es verdad.
3: Cuando Fangio gana su primer Mónaco en 1950, se da una cosa muy particular en Monte Carlo. En ese momento, la ribera de Monte Carlo estaba mucho más expuesta al mar.
4: Claro.
3: Y el circuito estaba mucho más expuesto al mar. ¿Qué pasó un día en plena carrera? Una ola se zafó, se pasó de rosca y se metió en el circuito. Se mojó todo y quedaron 7, 8 autos todos arrastrados por la ola, hechos pelota. Fangio venía de atrás de esa situación. Imagínate la época, años 50, no radio, nada, carteles con suerte, nada, claro, nadie te avisa nada, ningún dato, ninguna cosa. Fangio se da cuenta que la tribuna, cuando él dobla, miraba para otro lado.
4: Ah.
3: ¿Por qué? Él veía la nuca de los tipos con sombrero.
4: Qué bueno.
3: En vez de mirar hacia donde él venía. Como le cambió el matiz de la tribuna, dijo, acá pasó algo.
4: Y frenó.
3: Entonces, frena antes y los pasa a todos y termina ganando la carrera.
4: Un genio.
3: Bueno, de eso puedes traer a cualquier piloto al tiempo de hoy, y es la interpretación de los datos con otro tipo de tecnología, pero que están adelantados un montón de tiempo.
4: Che, odio que hayas venido tan... Va, viniste en el horario, pero se nos fue el programa. Yo me quedaría hablando todo el día con vos. Adrián Puente, autor de Una Pasión Argentina, telemétrico. Che, gracias de corazón.
3: Un placer, gracias por la invitación.
4: Te admiramos mucho, en serio.
3: Les agradezco mucho y gracias por ponderar tanto el libro. Espero no estar tan arriba en expectativas.
4: Hace bien en hacerlo. Nosotros nos reencontramos mañana.
0: El lunes.
4: Chao, Franco, qué invitado te traje hoy, ¿eh?
5: Pero mañana venir,
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9: 9 de la noche, cielo cubierto en Buenos Aires, 10 grados 9 décimos la temperatura. La justicia busca el destino final de más de 3.000 millones de dólares. La causa involucra operaciones que habrían circulado sin trazabilidad entre el 2021 y el 2023, vinculadas a casas de cambio relacionadas con Martín Migueles, Elías Pichirilo y Francisco Auque. Los investigadores sospechan que parte de las maniobras pudo haber sido simulado y que el dinero era retirado en efectivo por ventanilla bancaria, por mulas financieras o posibles testaferros encargados de redistribuir ese dinero. El fiscal Franco Picardi analiza estas operaciones realizadas durante el gobierno de Alberto, Cristina Fernández y Sergio Massa. Fútbol, Copa Argentina, en el estadio de Newell's, Independiente le está ganando 2-0 a Unión de Santa Fe.
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